0: programa que busca agilizar el mantenimiento de infraestructura clave como calles, banquetas y también parques. Tras años de desgaste y falta de fondos, pues el programa promete mejorar la calidad de vida de millones de angelinos. Vamos con Luis Zaragoza, que nos tiene más detalles en el siguiente reportaje. Vamos a verlo.
1: La ciudad de Los Ángeles se prepara para lucir mejor que nunca. Bajo el programa LA First Capital Infrastructure Program, existen 14 millones de dólares en fondos adicionales para invertirlos en obras públicas, que serán de gran utilidad para los residentes angelinos.
2: Esto no ha existido aquí en la ciudad de Los Ángeles. Ahora existe bajo el liderazgo de la alcaldesa. So, va a hacer que la ciudad pueda arreglar estas cosas más rápido para que la gente pueda sentir que sus impuestos estén llegando a su vecindario.
1: Se trata de arreglar las banquetas, los baches, podar árboles, despintar graffiti, quitar de la vía pública muebles o colchones viejos lo más rápido posible, entre otros servicios. Todo para mejorar la imagen de la ciudad.
3: Es buena idea trabajar en esa área para que la ciudad luzca mejor, se vea bien. Sobre todo para los que están sobre todo en los negocios o viven sobre calles principales.
1: Esta es la primera vez que la ciudad de Los Ángeles, la segunda ciudad más grande en el país, contará con un programa como este. Y con los Juegos Olímpicos que llegarán en el 2028, la mayoría de los residentes, como Luis Novelo, mencionaron estar contentos para que la ciudad muestre su encanto al mundo.
4: Hay que reportar todo lo que se vea, aunque sea la cosa más mínima, como pintura en el suelo o manchas en la pared. O sea, que esté limpio, que se vea, que brille la ciudad.
1: Para mejorar la apariencia de la ciudad, los residentes de Los Ángeles podrán reportar cualquier servicio que su calle o vecindario requiera al número 311 o a bajar la aplicación MyLA 311, en donde se estará atendiendo también en varios idiomas.
2: Cuando necesitan apoyo como para recoger la basura, los muebles grandes, la basura de como litter, a remover el graffiti que está en su vecindario. Y ese programa es gratis porque la gente ya paga impuestos que va para ese programa.
1: Durante más de 3 décadas, la falta de programas como este rezagaron varios proyectos de infraestructura de la ciudad, por lo que la alcaldesa Karen Bass aseguró que el futuro de la ciudad de Los Ángeles tendrá mejor imagen y mejor infraestructura.
5: El objetivo de ese programa, de acuerdo a las autoridades angelinas, es tener una ciudad más limpia, más segura, pero sobre todo más eficiente para todos sus residentes. Luis Zaragoza, Noticias Estrella TV.
0: Mire, un hombre acusado de intento de asesinato fue arrestado tras un tenso enfrentamiento de casi 10 horas en Beverly Hills. Vamos a verlo. Todo comenzó la madrugada del domingo cuando el sospechoso embistió con su vehículo a un agente del alguacil durante un intento de detención. Horas después fue ubicado por la policía, pero se atrincheró en su camioneta con una mujer como rehén. Afortunadamente la mujer fue liberada ilesa y después de casi 10 horas el sospechoso finalmente fue detenido. Y Santa Ana también vivió un domingo tenso. Una fuerte presencia policial se registró en un motel 6 luego de que un sospechoso se encerrara en una habitación. El hombre, identificado como Joseph Ángel Palacios, de 37 años, era buscado por un intento de asesinato ocurrido el 2 de enero. Cuando la policía intentó arrestarlo este domingo, se atrincheró en la habitación y se negó a salir. Tras más de 8 horas, el sospechoso finalmente se entregó y fue trasladado a la cárcel. Continúa la búsqueda del conductor que provocó un choque mortal en Playa del Rey. El accidente dejó 2 muertos, uno de ellos un bebé de 1 año. Los hechos ocurrieron la madrugada del domingo cuando un Jeep blanco invadió el carril contrario y chocó contra un BMW con 4 ocupantes. El conductor responsable pues abandonó el vehículo y escapó a pie. Un hombre murió en la escena mientras que el menor falleció en el hospital poco después. La policía ofrece una recompensa de hasta $50,000 por información que ayude a capturar al sospechoso. Si tiene información, comuníquese con la policía al número que está viendo en pantalla, 213-473-0234. En Whittier, autoridades alertan, sí, por un repunte en el robo de convertidores catalíticos. Vuelve a ocurrir este tipo de incidentes. Investigaciones recientes llevaron a la detención de varios sospechosos vinculados a una red que operaba de forma organizada con incautaciones millonarias en efectivo y autopartes robadas. Conversaciones con un experto en autos nos cuenta por qué estos dispositivos son un objetivo frecuente de los ladrones.
6: Tiene materiales importantes como el platino, el paladio y el rodio. Esos tres materiales son muy valiosos y hay catalíticos que valen hasta $5,000 y hay unos que valen $3,000, otros que valen $2,000. Por eso es la razón que los roban, para venderlos después o usarlos para materiales para cualquier cosa que quieran hacer en el futuro. Son muy importantes esos materiales, es la razón por qué se los roban.
0: Además, algunos autos son más populares entre los ladrones debido a la alta demanda de sus modelos en el mercado negro.
6: Usualmente se roban de los Toyota Camrys, los Prius y los Honda. A veces un catalítico puede valer hasta $5,000, $3,000, $2,500, depende a la clase de vehículo que sea.
0: La policía advierte que estos robos son rápidos y cada vez más frecuentes, por lo que recomienda no confrontar a los delincuentes y reportar cualquier actividad sospechosa. Britney Spears evita la cárcel. La cantante se declaró culpable en un caso por conducir bajo los efectos del alcohol y drogas que aquí hemos estado siguiendo muy de cerca. Esto tras ser arrestada en marzo en el condado de Ventura. ¿Recuerda usted? Pues bueno, como parte del acuerdo, el cargo fue reducido de DUI a conducción imprudente, lo que le permitió evitar la cárcel. La artista de 44 años deberá cumplir un año de libertad condicional, completar un programa de 3 meses sobre abuso de sustancias y pagar una multa de $571. En el sur de California crece la preocupación por los precios de la gasolina. El último cargamento de petróleo desde Medio Oriente llegó al puerto de Long Beach. Ahora crece la presión sobre el suministro local, mientras la gasolina alcanza precios récord. Karen Marroquín nos tiene más detalles porque ha estado recorriendo la ciudad. Indiscutiblemente hay lugares donde el precio, Karen, está muy alto.
7: Altísimo, Sabel, y así es. Expertos advierten que la interrupción de rutas clave por el conflicto en Medio Oriente podría impactar aún más los precios en las próximas semanas, con algunos ya superando los $6 por galón en distintas zonas en California. Aquí el reporte.
8: Todo está muy caro.
9: Crece la presión financiera en California tras la llegada a Long Beach del último buque con petróleo proveniente del Medio Oriente.
10: El Estrecho de Hormuz es donde es, precisamente Irán y los Emiratos Árabes se reúnen. Es un pequeño canal de 20 millas aproximadamente, pero es por donde pasa aproximadamente la quinta parte de la producción de petróleo del mundo. Eso se ha visto ya detenido desde hace unas semanas. Y estamos al punto en donde ya no hay más barcos suministrándonos el petróleo.
9: Expertos advierten que tras la llegada de este buque podrían pasar semanas o incluso meses hasta que llegue el próximo.
10: Estamos esperando de que haya algún tipo de arreglo, de acuerdo, de algo que permita que llegue a California más petróleo, porque si no, entonces los precios pueden realmente dispararse.
9: La situación preocupa a residentes del estado, ya que enfrenta los precios de gasolina más altos del país. En Los Ángeles, el promedio alcanza los $6.14 por galón y algunos analistas no descartan que el precio podría acercarse a los $8.
11: Si sube más, imagínese de mi cheque cuánto me va a quedar a la semana si yo gano el mínimo, ¿verdad? Entonces ya es bastante el precio, aunque nos está afectando a nosotros, las personas de mayor edad, que realmente no tenemos más ingresos, es poco que ganamos. Nos afecta mucho.
9: No nos hace sentir bien, así que tenemos que ver qué podemos hacer para salir adelante. Este es un problema que ha impactado a la comunidad por más de 2 meses desde el inicio del conflicto con Irán. Residentes aseguran que el golpe al bolsillo se siente aún más con el aumento generalizado de precios.
11: Se ha afectado porque el mercado está subiendo todo. Y los materiales de Minnesota.
9: Por ahora, angelinos esperan algún alivio. Mientras tanto, muchos dicen que la incertidumbre continúa creciendo.
11: No sé qué vamos a hacer. Yo tengo que ir a trabajar, ¿verdad? No sé qué irá a pasar. Si sube más, tendría que pensarlo mucho ya para hacer un recorrido extra aparte de mi trabajo.
7: No, y él no es el único. De hecho, varios residentes me dicen que ya la piensan para salir a la tienda, tal vez también al doctor, porque no quieren arriesgarse a tener que gastar tanto en gasolina.
0: No, y es que hay que repensárselo, Karen, porque es que verdaderamente hay que organizar los recorridos. Ya lo hemos hablado en varias ocasiones aquí en el noticiero, pero fíjate, el fin de semana yo vi zonas que estaban por encima de los $7 y en otros lugares por encima de los 8, ¿eh?
7: 8, casi $9. Es increíble.
0: La verdad que la gente, nos tenemos que planificar muy bien los recorridos porque esto nos afecta en definitiva a todos, ¿eh?
7: No, pero desafortunadamente unos no pueden planear porque tienen que ir al trabajo, como uno de los residentes con que hablé.
0: Fíjate que yo creo que hay mucha gente que se va a tener que replantear también, debido a esta situación de la gasolina, si van a continuar en su trabajo o van a tener que reubicarse.
7: Sí.
0: Porque realmente las distancias aquí en California, por lo menos, son muy largas.
7: O pedir trabajar desde casa porque es una de las únicas opciones.
0: Pero bueno, no todo el mundo puede trabajar. Porque si trabajas en un supermercado, pues obviamente es más complicado.
7: Así es.
0: Gracias, Karen.
7: Gracias.
0: Con esto nos vamos a una pausa. Al regresar, miles de pasajeros en Los Ángeles enfrentan cancelaciones tras el cierre de Spirit. Al volver, le contamos cómo pueden solicitar un reembolso. Además, crisis política en Sinaloa. El gobernador pide licencia tras acusaciones de narcotráfico y el estado ya no tiene nuevo líder.

0: Gracias por seguir con nosotros aquí en Noticias 62. Y mire, la ex vicepresidenta Kamala Harris anunció su respaldo a la alcaldesa de Los Ángeles, Karen Bass, en su campaña de reelección, en un momento clave rumbo a las elecciones de junio. Harris destacó logros de la administración como la reducción sostenida de la indigencia y la baja en los índices de criminalidad, asegurando que Bass es la líder que la ciudad necesita. El apoyo llega pese a que la alcaldesa enfrenta críticas y percepciones negativas tras el manejo de recientes incendios. Y es que una encuesta reciente muestra un panorama aún abierto. Un 40% de votantes sigue indeciso. La alcaldesa Bass lidera con 25%, seguida por la personalidad de televisión Spencer Pratt con 11% y la concejal Nithyan Raman con 9%. Ahora se espera ver el efecto del respaldo de Harris en la contienda, que sigue muy competitiva a menos de un mes de las primarias. Y miles de pasajeros en el área de Los Ángeles enfrentan cancelaciones tras el cierre de la aerolínea Spirit, que eliminó más de 4.000 vuelos, dejando a viajeros buscando reembolsos y alternativas de último momento. La aerolínea operaba en el sur de California desde el aeropuerto de Los Ángeles, Burbank y el condado de Orange, con más de 60 rutas domésticas y 15 internacionales. Vamos con Day Medina, que nos tiene más detalles en el siguiente reporte.
1: La aerolínea de bajo costo Spirit Airlines anunció su cierre total en sus operaciones y la cancelación de vuelos desde la madrugada del 2 de mayo, convirtiéndose en la primera gran aerolínea estadounidense en cerrar en casi 25 años.
2: Eso afecta gravemente el bolsillo, tanto de los consumidores como de los empleados, y además, pues al ser una aerolínea que era de bajo costo, pues también limita las opciones de las personas para viajar.
1: El colapso de Spirit, quien operó por más de 30 años, expertos señalan que se traduce en un fracaso para la aerolínea, que se había declarado en bancarrota desde agosto del año 2025, tras intentar un acuerdo de rescate gubernamental de más de $500 millones. La compañía Spirit indicó que procesará reembolsos automáticos para compras hechas directamente con tarjeta de crédito o de débito. El dinero debe de regresar al método original de pago. Si el boleto fue comprado por una agencia o plataforma externa, el reclamo debe de hacerse por esa vía. En caso de pagos con crédito, voucher o puntos, la resolución dependerá del proceso de cierre de la empresa, indicó en un comunicado la aerolínea.
3: Imagínate que compras un boleto, por muy barato que sea, y llegas y ya no existe. O sea, si tienes posibilidades y puedes comprar otro vuelo en otro lugar, qué bueno, pero si no...
1: Y es que tras el cierre de Spirit, algunas aerolíneas como América, United, Southwest y Delta han comenzado a ofrecer opciones para los pasajeros afectados. Algunas de ellas incluyen tarifas limitadas o ajustes para quienes necesiten viajar.
4: Tiene dos impactos, principalmente para el cliente, porque pues ya trae su itinerario, ya generó un costo, pero también impacta el tema de los empleados, porque pues al final es su ingreso.
1: La compañía ahora está pidiendo que si tú tenías un vuelo programado, debes de revisar tu correo, el estado de reserva, guarda las confirmaciones, recibos y avisos de cancelación. Solicita el reembolso si no lo has recibido. Además, el Departamento de Transporte de Estados Unidos indica que tiene derecho a reembolso completo si la aerolínea canceló el vuelo. David Medina, Noticias Estrella TV.
0: El gobernador de Sinaloa, Rubén Rocha Moya, solicitó una licencia temporal de su cargo en medio de una investigación en México y acusaciones desde Estados Unidos por presuntos vínculos con el narcotráfico, señalamientos que él niega. El Congreso Estatal aprobó su separación por más de 30 días y nombró a Geraldine Bonilla Valverde como gobernadora interina. Por su lado, el secretario de Seguridad, Omar García Harfuch, afirmó el respaldo del gobierno federal a Bonilla.
5: El gobierno de México está presente, no se va a retirar y seguirá trabajando todos los días por la seguridad de las familias sinaloenses. Venimos a garantizar que se mantendrá la coordinación permanente con las autoridades del estado y que la gobernadora Geraldine tendrá todo el apoyo del gobierno de México.
0: Harfuch aseguró que el Gabinete de Seguridad Federal nunca tuvo indicios ni sospechas de que Rubén Rocha Moya tuviera vínculos con el cártel de Sinaloa.
5: Por supuesto que nosotros no teníamos ningún indicio. Llevamos desde el inicio de la administración de la presidenta Claudia Sheinbaum, como ya lo dijeron
6: mis compañeros del gabinete, pues los resultados, las detenciones, y nunca hemos tenido una obstrucción por parte de algún funcionario del gobierno del estado para continuar o realizar las operaciones que les presentamos.
0: Confirmó que se reforzará la coordinación con la gobernadora interina en medio de la crisis política y de seguridad que enfrenta el estado. Arranca la semana con cambios en el clima para el sur de California. Un sistema de baja presión traerá lluvias ligeras y dispersas entre este lunes y martes, con mayor probabilidad en la costa. Las probabilidades se mantienen entre 10 y 30% antes de que el sistema se retire y de paso a condiciones más secas. Por eso vamos a ver el resumen para esta noche de las temperaturas aquí en Los Ángeles. En la madrugada tendremos 53 grados, mayormente nublado, probabilidad de precipitaciones 15%. Pero vamos a ver el pronóstico extendido, sobre todo para conocer cómo se estará comportando los próximos días. Fíjese, para el martes seguiremos nublado, la posibilidad de precipitaciones baja un 5%, al igual que el miércoles. Ya a partir del jueves estará bastante despejada la región, pero la temperatura para este martes, fíjese que baja, seguirá bajando considerablemente, al igual que hoy lunes. Así que por lo pronto iremos recuperando los 80 grados a partir del viernes. Y con esto nos vamos a una pausa. Cuando vuelva, es la semana del agradecimiento al maestro. 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

0: Vamos a los deportes. Los Lakers avanzaron con autoridad a la segunda ronda tras vencer 98-78 a los Rockets de Houston en el juego 6. Liderados por 28 puntos de LeBron James, los angelinos definieron el partido con una racha demoledora de 27-3 en la primera mitad. Ahora Los Ángeles enfrentará a los Thunder de Oklahoma City en semifinales del Oeste.
1: Gobea y la pelota, pelota al frente para Marín. Ojo, Marín la mató en el pecho, media vuelta. Quedó ahí la pelota, el primero se lo canto adentro. Gol de las Chivas, gol del rebaño.
0: Tigres remontó y tomó ventaja rumbo a semifinales tras vencer 3-1 a Chivas de Guadalajara en la ida de los cuartos de final.

El rebaño sorprendió temprano, pero los felinos reaccionaron antes del descanso con un cabezazo de Jesús Angulo. En el complemento, Tigres liquidó el partido con goles de Juan Bruneta y Diego Sánchez, aprovechando las vacas y los espacios de su rival. La serie se definirá el fin de semana en Guadalajara. Y mire, en el marco de la semana de apreciación al maestro que se celebra del 4 al 8 de mayo, se reconoce el esfuerzo de los educadores en Estados Unidos y muchos de los cuales enfrentan dificultades económicas. Y para agradecer su labor, decenas de restaurantes y comercios están ofreciendo descuentos especiales. Así que aprovéchelo. Gracias por acompañarnos.

0: ¿Qué tal? Soy Mirta Las Salinas. Bienvenidos a Estrella News Texas. Miles de pasajeros en Dallas-Fort Worth enfrentan cancelaciones tras el cierre de Spirit Airlines. La aerolínea eliminó más de 4,000 vuelos, dejando a viajeros buscando reembolsos y alternativas de último momento. Mientras tanto, crece la preocupación por la pérdida de empleos vinculados a la operación de la aerolínea. David Medina nos tiene la información.
1: La aerolínea de bajo costo Spirit Airlines anunció su cierre total en sus operaciones y la cancelación de vuelos desde la madrugada del 2 de mayo, convirtiéndose en la primera gran aerolínea estadounidense en cerrar en casi 25 años.
2: Eso afecta gravemente el bolsillo, tanto de los consumidores como de los empleados, y además, pues al ser una aerolínea que era de bajo costo, pues también limita las opciones de las personas para viajar.
1: El colapso de Spirit, quien operó por más de 30 años, expertos señalan que se traduce en un fracaso para la aerolínea, que se había declarado en bancarrota desde agosto del año 2025, tras intentar un acuerdo de rescate gubernamental de más de 500 millones de dólares.
3: Bueno, y tenía un segmento de mercado importante, ¿no? Además que hay 17 mil personas que están quedando en la

0: porque el servicio quizás no es el mejor, pero está en las líneas de bajo costo, tiene un segmento importante de la población. O sea, cuando ustedes han viajado, los que han tenido, saben que nos cobran hasta por respirar.
1: La compañía Spirit indicó que procesará reembolsos automáticos para compras hechas directamente con tarjeta de crédito o de débito. El dinero debe de regresar al método original de pago. Si el boleto fue comprado por una agencia o plataforma externa, el reclamo debe de hacerse por esa vía. En caso de pagos con crédito, voucher o puntos, la resolución dependerá del proceso de cierre de la empresa, indicó en un comunicado la aerolínea.
2: Imagínate que compras un boleto, por muy barato que sea, y llegas y ya no existe. O sea, si tienes posibilidades y puedes comprar otro vuelo en otro lugar, qué bueno, pero si no...
1: Y es que tras el cierre de Spirit, algunas aerolíneas como América, United, Southwest y Delta han comenzado a ofrecer opciones para los pasajeros afectados. Algunas de ellas incluyen tarifas limitadas o ajustes para quienes necesiten viajar.
3: Tiene dos impactos, principalmente para el cliente, porque pues ya trae su itinerario, ya generó un costo, pero también impacta el tema de los empleados, porque pues al final es su ingreso.
1: La compañía ahora está pidiendo que si tú tenías un vuelo programado, debes de revisar tu correo, el estado de reserva, guarda las confirmaciones, recibos y avisos de cancelación. Solicita el reembolso si no lo has recibido. Además, el Departamento de Transporte de Estados Unidos indica que tiene derecho a reembolso completo si la aerolínea canceló el vuelo. David Medina, Noticias Estrella TV.
4: Y en nuestro estado, más de 53,000 estudiantes adicionales recibirán vales escolares bajo el nuevo programa de cuentas de libertad educativa. En su primer año de implementación, las autoridades informan que la demanda superó los fondos disponibles, por lo que muchas familias quedaron en lista de espera tras un proceso de selección por sorteo. El programa está dirigido principalmente a hogares de bajos ingresos y ha beneficiado a decenas de miles de estudiantes mientras avanza la asignación de recursos. El estado advierte que podrían liberarse más cupos si hay renuncias o apelaciones. Las familias tienen hasta 30 días para decidir o impugnar. En el aeropuerto Dallas Love Field, una alerta de una aerolínea llevó a las autoridades a descubrir un cargamento de marihuana. Tras el mal funcionamiento de una maleta en un vuelo procedente de Las Vegas, detectives de narcóticos encontraron dos maletas adicionales con droga empacada al vacío, sumando 75 libras. La pasajera, una mujer de 26 años, fue arrestada antes de salir del aeropuerto y enfrenta ahora cargos por posesión de marihuana en grado de delito grave. Houston encabeza la lista de robos de vehículos en Texas, según un nuevo informe estatal que analiza los casos registrados durante noviembre del 2025. Dallas, San Antonio, Austin y Fort Worth siguen en el ranking de las ciudades con más incidentes. Las camionetas pickup dominan el listado, representando la mayoría de los modelos más robados en el estado. Entre ellos destacan la Chevy Silverado, la GMC Sierra, marcas como Kia y Hyundai también aparecen con varios modelos afectados, en una tendencia que sigue generando preocupación entre las autoridades y también entre los conductores del estado. En Dallas, el calor y la humedad regresan al inicio de esta semana con temperaturas que subirán a los 80 grados y hasta cerca de los 90, junto a vientos moderados. Sin embargo, el foco está en la llegada de un frente frío la noche del martes, que eleva la posibilidad de tormentas, algunas potencialmente severas, con granizo y vientos fuertes. La lluvia podría extenderse hasta el miércoles, antes de un descanso en las temperaturas hacia los 70 grados para el resto de la semana. Y escuché esto, una sola respuesta en una entrevista consular podría cambiar por completo el resultado de una visa o un caso de asilo. Preguntas como si la persona teme regresar a su país podrían tener consecuencias decisivas tanto para solicitantes de visa como para quienes buscan protección en Estados Unidos. Ahora, nuevos lineamientos del Departamento de Estado endurecen aún más la evaluación en estos procesos. Rubén Pereira nos explica estos cambios.
5: El gobierno de Estados Unidos endureció los filtros para otorgar visas temporales con nuevas preguntas obligatorias durante las entrevistas consulares. La medida busca detectar desde el inicio a personas que podrían solicitar asilo una vez dentro del país.
6: Muy obvia la trampa, creería yo, por decirlo de esa manera, pero creo que cualquiera pues va a decir sí, sí me siento inseguro y adiós tu visa. O sea, no vas a tener el chance, la oportunidad de obtenerla por simplemente decir que te sientes inseguro en tu país.
5: Estas son las preguntas que ahora enfrentan los solicitantes de visa. Si han sufrido daño en su país y si temen regresar. Para continuar, deben responder no.

0: a ambas un sí o negarse a contestar puede poner en alto riesgo la aprobación de la visa.
1: En esa situación, si prematuramente dicen que no han sufrido de persecución en su país natal y que piensan que no van a sufrir en el futuro, esencialmente están cerrando las puertas para que este candidato pueda pedir asilo en el futuro, ya que entra con la visa.
0: Aunque estas preguntas no forman parte del formulario oficial, sí quedan registradas en el expediente consular y pueden influir directamente en la decisión final del oficial. Esto ocurre después de que una Corte Federal de Apelaciones determinara que el gobierno no podía justificar restricciones migratorias bajo el argumento de una invasión en la frontera.
2: Va a negar la entrada de la gente que de verdad necesita asilo político porque están en peligro.
3: Para expertos, el mensaje es claro. El sistema migratorio está evaluando no solo quién quiere entrar al país, sino qué tan coherente es su historia en su primer contacto con un oficial de los Estados Unidos.
0: El cambio aplica a todas las categorías de visas de no inmigrante, incluyendo turismo, estudio, trabajo e intercambio, ampliando su alcance a millones de solicitantes en todo el mundo. Entre los cambios, también destaca que los beneficiarios de asilo o refugio que ya se encuentran en Estados Unidos ponen en riesgo su residencia si regresan a su país de origen, ya que contradicen el temor declarado. Rubén Pereira, Noticias Estrella TV.
4: Y una corte federal bloqueó temporalmente una regla que permitía enviar por correo la pastilla abortiva en Estados Unidos. Originalmente, esta regla había eliminado el requisito de que la pastilla se entregara en persona, facilitando su acceso en estados donde el aborto está restringido. Aunque es una decisión temporal, podría limitar el acceso a este medicamento en todo el país mientras continúan los procesos legales.
5: Este segmento deportivo es presentado por Domingo García, La Office.
4: América y Pumas empataron 3-3 en un auténtico partidazo en el Estadio Banorte en la ida de los cuartos de final de la Clausura 2026 de la Liga MX. Pumas pegó primero con gol de Junino tras un error defensivo apenas al minuto 4, pero las Águilas reaccionaron rápido con el empate de Isaías Violante. El duelo se mantuvo intenso con América dominando por momentos y generando peligro. En conjunto azul crema logró remontar un 1-3 en contra para dejar todo abierto rumbo a la vuelta. Y Dallas Fort Worth se prepara para cerrar las celebraciones del 5 de mayo con una jornada final este martes. Tras su fin de semana de alta participación en festividades y desfiles, las actividades se concentrarán en puntos claves como el Arboretum de Dallas y el Historic Stockyards de Fort Worth. Con música en vivo, comida y eventos culturales, autoridades informan que habrá mayor presencia policial y también operativos de control de alcohol y que reiteran pues que el llamado a utilizar transporte seguro. Es momento de hacer una pausa, no se vaya, hay más información al volver.

0: Oiga, gracias por acompañarnos y continuar con nosotros aquí en Sin Filtro. Vamos con un tema que también le interesa mucho a nuestra comunidad y es en la situación que están viviendo los DACAs en este país, porque en estos momentos prácticamente los retrasos en las renovaciones de este permiso pues están poniendo a muchos beneficiarios en una situación muy crítica. El riesgo prácticamente de perder su empleo e incluso una deportación son y que todavía están prácticamente en el limbo esperando la reactivación de sus permisos. Y por supuesto, es una realidad bastante dura. Y para explicarnos precisamente lo que están pasando estas personas, pues nosotros nos vamos a enlazar con el abogado de inmigración, Jaime Vázquez. Abogado, muchísimas gracias por acompañarnos. Bienvenido a Sin Filtro, como siempre.
1: Un placer estar contigo.
0: Abogado, hablemos de una vez qué está pasando precisamente con los permisos, con estas renovaciones de los jóvenes DACA. Son casi 500,000 pues jóvenes que están esperando esta situación y también existe muchísimo el temor de que sean puestos prácticamente o queden en el limbo de una deportación.
1: Completamente, ya que bajo el programa de DACA, al momento de someter la renovación, ese programa no tiene una extensión automática del permiso como otros procesos de inmigración. Por consiguiente, ese periodo de inmigración de 5 meses, que es el requisito para poder renovar, estamos viendo que se está pasando. Los deja en un limbo, como comentas, ya no tienen la habilidad de trabajar y la protección. El servicio de ICE también ha dicho que si el permiso está vencido, la persona no tiene la protección de inmigración. Hemos visto una situación muy crítica en los últimos meses, no solamente por las pausas del gobierno, sino porque este programa, con lo que pueda venir en el futuro, ha puesto en riesgo a muchísimas personas.
2: Abogado, ¿y cuál es el motivo? Menciona usted la pausa del gobierno. ¿Ese es el único motivo por el cual las renovaciones están tardando tanto tiempo?
1: No, yo diría que tenemos como una tormenta perfecta de diferentes factores. Número uno, tenemos ciertos países donde ha habido un bloqueo de poder procesar sus peticiones de inmigración, incluyendo, por ejemplo, DACAs que son de Venezuela. Tenemos dos, una pausa automática a todos los casos migratorios el día de hoy, 13 millones de casos, incluyendo los DACAs, que están el día de hoy pausados porque el gobierno está implementando una nueva regla con relación a la revisión de evidencia. Y la segunda y la tercera, diría yo, es que en cualquier momento puede salir una decisión de la Corte Federal en el sur de Texas que aplicaría no solamente en Texas, pero podría abrir la puerta para otros estados. Y pensamos que el gobierno ahora mismo, esperando esa decisión, ha tomado un tiempo más largo en procesar esos casos para ver qué llega a pasar.
3: ¿Cuántos se están tardando? Porque yo escuché también ahí que algunas personas están esperando 120 días. ¿Es cierto eso?
1: Sí, estamos viendo hasta mucho más. Imaginémonos que el día de hoy para poder aplicar es un periodo de 5 meses. Pero estamos viendo que esos permisos no están llegando como antes, alrededor de 1 mes o 2 meses después de someter la renovación. Estamos viendo personas que se les ha vencido el permiso, o sea que los 5 meses han pasado y todavía no tienen respuesta.
0: Abogado, ¿qué pasa con esas personas precisamente que no tienen respuesta? ¿Están prácticamente desprotegidas y pueden llegar a que los deporten?
1: Claro, están desprotegidos, no necesariamente a que los vayan a detener o deportar, pero hemos visto interacciones de oficiales de ICE con jóvenes o que tienen el programa de DACA y que no tienen el permiso todavía en sus manos y están siendo detenidos. Pero yo diría que un poco más crítico, llevamos 14 años de este programa, muchos de ellos han ido a la escuela, estudiado, tienen trabajos, los tenemos en todos lados, maestros en escuelas, enfermeros, cualquier tipo de profesión. Y el día de hoy, muchos de ellos están siendo despedidos porque no les ha llegado su permiso a tiempo.
3: Yo estoy viendo aquí unos reportes que del Departamento de Seguridad Nacional ha detenido a más de 300

0: recipientes de DACA y también ha deportado a más de 90. ¿Algunas recomendaciones para esos que son detenidos? ¿Hay algo que pueden hacer ya cuando están en un centro de detención?
1: Bueno, primero que todo, no firmar ningún documento sin antes tener una asesoría legal, importantísimo. Es importante que carguen consigo la documentación que demuestra que su proceso está en renovación. Y diría que tercero, hacer esa renovación a tiempo. Desafortunadamente tenemos muchos jóvenes que esperan hasta el último momento y se ponen en peligro.
2: Abogado, cuando el presidente Barack Obama firmó el DACA hace 14 años, como usted dijo,
1: correcto,
2: que lo hizo pues ya al último minuto, ¿no? Porque estaba desesperado por su reelección. A mí me hubiese gustado que hubiese correcto sido una orden ejecutiva, un programa permanente y no temporal como es el DACA.
1: Correcto.
2: ¿Alguna, no sé, a lo mejor estoy soñando, pero alguna posibilidad de que el DACA pudiera volverse algo permanente o no estamos ahí todavía, especialmente con esta administración?
1: Mira, lo que comentas es totalmente la realidad de lo que sucedió en ese momento y son 14 años de estar en un limbo legal con un programa que ha sido por un lado y por el otro batallado. El problema que tenemos es el día de hoy la política en este país. Por 12 o 13 años, los dos partidos, incluyendo el secretario de Estado Marco Rubio, estuvo a favor de una legalización de los soñadores. Muchas leyes de los dos partidos se presentaron. El problema fue que se metió la política de este país, no solamente con la administración de Trump, sino la idea de que uno o el otro presidente no se saliera con esa victoria de legalizar a los soñadores. Y el día de hoy tenemos, desafortunadamente, eso. Yo creo que de pronto, viendo las dificultades migratorias y las posibles ramificaciones que puedan presentarse en esta elección de mitad de término, podría haber un panorama futuro para algo con ellos.
3: Ojalá, ojalá pueda hacerlo porque hay muchas personas al pendiente de este camino a la ciudadanía que tanto se le ha prometido en muchísimas campañas que han hecho los políticos. Abogado, yo tengo una duda sobre todo los adolescentes o los jóvenes, más bien que ya son mayores de edad, que han sido deportados. Es que nos hemos dado cuenta que en Puerto Vallarta, que en Tijuana, que en Ciudad de México hay recipientes de DACA que ya han sido deportados. A ver, de alguna manera, ¿pueden ellos seguir abogando por ese caso que tienen aquí en los Estados Unidos o ya prácticamente es una tarea perdida?
1: Claro, cada caso es particular y cada caso sería diferente, pero te diría que en la gran mayoría, al momento de estar deportado, ya pierden la oportunidad del DACA. No solamente ellos, pero también, como para crearte una nota de entendimiento de lo que está pasando, tenemos desde el 2017 que no se acepta una nueva aplicación y cuando hablamos de esos 500,000 portadores ahora, más los que han sido deportados, tenemos también un número grandísimo de personas que no han podido obtener el beneficio desde hace casi 9 años.
3: O sea, pues la tienen más complicada todavía porque no han podido ingresar nuevos y me imagino que hay muchas personas todavía que también estarían deseando poder aspirar a ese beneficio de DACA que han llegado a este país durante muchos años. Pues abogado, gracias por ayudarnos a entender esta situación que está viviendo parte de nuestra población también y la comunidad migrante latina en este país.
1: Siempre un placer estar con ustedes.
3: Muchísimas gracias, abogado Jaime Vázquez. Pues bueno, esa es la situación que están viviendo los recipientes de DACA. Por supuesto, la tienen bastante difícil y por esas razones que vemos bastantes manifestaciones de los, chicos estudiantes y portadores de DACA que necesitan ese camino que se les ha pedido bastante en este tema de campañas a los políticos.
2: Claro, ¿no? Y ahorita con este retraso que tienen, pues muchos están en riesgo de una deportación. Y algo también que menciona el abogado, o sea, muchos están en riesgo de perder sus trabajos, lo cual también va a tener un impacto en la economía.
0: En la economía sí, y lo triste es que no hubo nunca para esos beneficiarios de DACA una vía a la ciudadanía y eso es lo que muchos están criticando ahora. Siempre ha sido un programa temporal y ahorita lo que estamos viendo con la administración Trump es que todos los programas temporales básicamente los
2: es
0: están cortando.
2: Es una especie de TPS.
3: Sí, básicamente una especie de TPS y para mí es también como se le dice aquí una moneda de cambio, ¿no? Porque siempre me acojo de estos chicos, ¿no? Del sueño de poder hacerlo, pero al final al cabo todavía no vemos ninguna respuesta para todos estos recipientes de DACA. Pues por lo pronto nosotros hacemos una corta pausa, ya volvemos con más información solo aquí en Sin Filtro. No se vaya.

0: Gracias por seguir conectados aquí en Sin Filtro. Llegan a ustedes. ¿Les gusta la música?
1: Claro que sí.
0: Les tengo un DJ. ¿Cómo?
1: ¡Ay!
2: Además, ¿está libre para contrataciones?
0: No creo que esté tan libre para contrataciones, pero de vez en cuando puedo amenizarte una fiesta y les estoy hablando del secretario de Estado de los Estados Unidos, Marco Rubio, que este fin de semana pues se ha vuelto viral en las redes sociales tras aparecer detrás de una cabina de DJ, así como le escucha esto durante una boda familiar. Miren estas imágenes.

0: ¿Vieron a Marco Rubio de DJ?
1: Pero un poquito serio, ¿no?
0: Muy serio, porque no puedes perder el papel de secretario de Estado.
2: Yo vi otro clip donde sí estaba bailando. Ah. Se veía muy alegre. De hecho, lo criticaron que, por favor, o sea, el señor tiene también derecho a divertirse.
1: Claro, claro que
2: la
1: sí.
2: crítica vino que él está, pues, disfrutando uh-huh. cuando estamos en medio de una guerra. Uh-huh. Pero a ver, o sea, entiendo. Pero también él es un ser humano que tiene todo el derecho a divertirse. No estaba en una discoteca cualquiera. Estaba en una boda familiar y... ¿Y qué tiene de malo?
1: Sí, no es como Cash Patel. Cash Patel sí sabe celebrar con bebidas alcohólicas. Y mira él, se lo celebra bien. O sea, como un niño santito, yo creo que está bien. Y es normal, es real que alguien pues celebre. Y también estos funcionarios tienen vida personal y está bien, ¿no? Yo pero no sé por qué la gente lo critica. Ahora,
0: ahora lo llaman secretario de todo.
1: Ah, wow.
0: Ni siquiera secretario de Estado, ahora es secretario de todo. Porque prácticamente hace de todo. De es todo. El que está salvando al presidente Donald Trump en cada reunión. Y se le ve en manejando las redes de prensa ahora de Caroline Leavitt, que uh-huh. salió de licencia, ¿no? O sea, yo creo que Marco Rubio está tomando demasiado protagonismo
2: en esta
0: administración,
2: ¿no?
0: Veremos
2: en 3 años qué pasa con Marco Rubio, ¿no?
0: Se le ve, ¿no?
2: Pero sí, pero creo que la crítica vino por eso, ¿no? Porque decían, estamos en medio de una guerra. No están diciendo, no puede celebrar. Uh-huh. La crítica vino que el video se filtró.

0: Claro. Entonces, pero también era o pero quitarle no se puede el teléfono filtrar, a todos. O sea, ¿cómo?
1: O sea, digo yo, pues, o sea, de que se va a filtrar, se van a filtrar ese
0: claro,
1: tipo de videos.
0: Claro, quitarle el teléfono a todos los invitados.
2: Si él lo hubiera subido, tal vez la gente ahí pues tiene su razón, ¿no? Pero él no lo subió. Según yo, pues alguien lo grabó y lo subió. Si él lo sube, ya dicen uno como, oh, ok,
1: pero
2: pues
1: ¿por qué?
2: Entonces
1: igual
2: ahí
1: si él
2: sí
1: lo sube,
2: crítica.
1: Pero a él, si él lo sube en su red personal, bueno, no va a subirlo en el secretario, en el Departamento de Estado, pero en su red personal sigue siendo personal.
0: Tienes razón cuando se criticó mucho a Kash Patel, pero creo que la percepción fue muy diferente.
2: Sí, era
0: ¿no?
2: diferente.
0: La fiesta que tenía Kash Patel, ¿no? emborrachándose a lo que estaba haciendo el secretario de Estado, creo que eran contextos
2: algo leve,
1: totalmente,
0: totalmente diferentes.
1: Lo bueno de Marco Rubio es que ni siquiera la corbata se quitó, ni se movió, ni se despelucó.
0: Ni lo había notado, ahora siendo de cubano, no lo vi bailando como los cubanos.
1: A ver si
0: no
1: merece
0: no
1: cubano. Óigame, con esto llegamos al final de Sin Filtro Nacional, pero por supuesto nos quedamos con...
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0: Misiles en el estrecho de Hormuz. Irán ataca buques estadounidenses, pero Washington asegura que no tuvieron éxito. En medio del conflicto, el presidente Trump lanza una peligrosa amenaza. ¿Qué sigue para los pasajeros afectados por el cierre de la aerolínea Spirit? Miles sufren en los aeropuertos buscando una solución para tomar un vuelo. Un arresto que se salió de control. Manifestantes protestan por la forma en que ICE detiene a un inmigrante. Una batalla campal que también enfrenta al alcalde con la policía. Sinaloa tiene una nueva gobernadora. Ante las acusaciones de autoridades estadounidenses, Rubén Rocha Moya deja el cargo. ¿Qué se busca con este cambio de piezas? Así comienza su noticiero, Estrella TV. Hola, ¿qué tal? Muy buenas tardes. Bienvenidos a su noticiero Estrella TV. Les informa Abel Álvarez. Gracias por acompañarnos. Y mire, el estrecho de Hormuz vuelve al centro de la atención global. El presidente Trump amenazó con borrar a Irán de la faz de la tierra si atacaba buques durante el proyecto Libertad. Una operación lanzada hoy para escoltar a buques atrapados en esa ruta clave para el petróleo mundial. El Pentágono asegura que dos embarcaciones ya cruzaron con éxito, aunque Teherán lo desmintió. Además, Estados Unidos hundió 6 embarcaciones iraníes en la zona. Los medios en Irán difundieron estas imágenes de su ejército supuestamente atacando a destructores estadounidenses. Washington desmintió que haya alcanzado a sus barcos. Pero las represalias de Irán se extendieron por la región. Un ataque con drones desató un incendio en el puerto petrolero de Emiratos Árabes Unidos, una instalación clave para exportar crudo fuera del estrecho de Hormuz. También un buque mercante sudcoreano sufrió una explosión que desató un incendio en la sala de máquinas mientras estaba anclado con 24 tripulantes a bordo. Afortunadamente, no hubo heridos. Autoridades investigan si se trató de un ataque o una mina. Mientras tanto, el conflicto sigue disparando el precio del combustible aquí en los Estados Unidos. El promedio nacional por un galón de gasolina ya supera los $4.45, un aumento de más de 30 centavos en una sola semana y más de un dólar comparado con el año anterior. El golpe más fuerte lo están sintiendo en California, donde los consumidores están pagando más de $6 por galón. Justamente hoy llegó el último buque petrolero desde el Medio Oriente al puerto de Long Beach. Expertos advierten que podrían pasar semanas o incluso meses antes de que se arribe otro. Y cambiamos de información. El cierre de la aerolínea Spirit dejó a miles de pasajeros varados y a más de 17,000 empleados sin trabajo de la noche a la mañana. Ahora los viajeros están desesperados por reprogramar sus vuelos con otras aerolíneas y recibir un reembolso. Vamos hasta Dallas. David Medina nos tiene el panorama que se vive en los aeropuertos del país.
1: Sin largas filas en los mostradores ni personal de Spirit Airlines, así lucía este lunes la terminal E en el aeropuerto de Dallas, mientras los pasajeros enfrentan cancelaciones de vuelos tras el cierre de la compañía aérea.
2: We got our flight canceled two times.
1: Jenitzel indica que desde el cierre de la aerolínea su vuelo ha sido cancelado dos veces, quien intenta junto a su familia llegar a su destino final. Muchos viajeros señalan que el cierre de la aerolínea genera incertidumbre sobre reembolsos y alternativas de transporte. Cuando llegamos aquí, había un tipo muy tranquilo poniendo algunos carteles que decía que Spirit ya no estaba funcionando. Entonces, ¿qué vamos a hacer? El colapso de Spirit Airlines elimina así una de las ofertas más accesibles para quienes buscan viajar a precios reducidos, especialmente en ciudades como Las Vegas, Fort Lauderdale, Orlando y Dallas.
3: Y además, pues al ser una aerolínea que era de bajo costo, pues también limita las opciones de las personas para viajar.
1: La compañía Spirit indicó que procesará reembolsos automáticos para compras hechas directamente con tarjeta de crédito o de débito. El dinero debe de regresar al método original de pago. Si el boleto fue comprado por una agencia o plataforma externa, el reclamo debe de hacerse por esa vía. En caso de pagos con crédito, voucher o puntos, la resolución dependerá del proceso de cierre de la empresa, indicó en un comunicado la aerolínea.
4: Imagínate que compras un boleto por muy barato que sea y llegas y ya no existe, o sea.
1: Y es que tras el cierre de Spirit, algunas aerolíneas como América, United, Southwest y Delta han comenzado a ofrecer opciones para los pasajeros afectados. Algunas de ellas incluyen tarifas limitadas o ajustes para quienes necesiten viajar. La compañía ahora está pidiendo que si tú tenías un vuelo programado, debes de revisar tu correo, el estado de reserva, guarda las confirmaciones, recibos y avisos de cancelación. Solicita el reembolso si no lo has recibido. Además, el Departamento de Transporte de Estados Unidos indica que tienes derecho a reembolso completo si la aerolínea canceló el vuelo. David Medina, Noticias Estrella TV.
0: Un juez federal en Washington generó controversia al disculparse con el hombre acusado de intentar asesinar al presidente Donald Trump. El magistrado dijo que estaba perturbado por el trato que Cole Thomas Allen ha recibido en la cárcel, quien fue puesto bajo vigilancia suicida y aislamiento total. El juez calificó las medidas como excesivas y ordenó revisarlas mientras el caso sigue su proceso legal. Vamos ahora a Nueva York, donde el arresto de un inmigrante por agentes de ICE despertó protestas que rápidamente se salieron de control. Decenas de manifestantes se enfrentaron con las autoridades, un conflicto en el que también se enfrentan el alcalde de la ciudad y un agente de la policía. Vamos con Ángela González, tiene la historia.
5: Este es el momento en que un inmigrante es detenido por ICE en su auto y recibe varias descargas eléctricas. Testigos grabaron el momento en que grita de dolor, pide ayuda y pide un abogado. Acto seguido es tirado al suelo y esposado por tres agentes federales. El inmigrante identificado como Chidozie Wilson Okiki de Nigeria fue llevado a la sala de emergencia del hospital de Brooklyn Wycombe Medical Center, donde de inmediato se produjeron manifestaciones ante la presencia de ICE, en un lugar sensible siendo Nueva York, una ciudad santuario. Pero la violencia escaló y se registraron enfrentamientos entre los manifestantes que arrojaban botes de basura y la policía que tiró con fuerza al piso a manifestantes como este que quedó registrado en video y que se encuentra bajo investigación. Manifestantes le reclamaban a la policía estar colaborando con ICE, protegiendo a los agentes y no a los neoyorquinos que pagan sus salarios con sus impuestos. En conferencia de prensa, el alcalde de la ciudad, Soran Mandani, reiteró que la policía de la ciudad no colaboraba con ICE y que acudieron a un llamado de emergencia por las protestas.
6: Our NYPD will not participate in civil immigration enforcement.
5: Algo que desafió a este policía en uniforme, quien dijo que el alcalde no era su jefe y atacó a los demócratas. El inmigrante fue sacado del hospital esposado, escoltado por agentes de ICE y la policía de Nueva York, lo que tiene aterrorizada a la comunidad migrante. Activistas han pedido que se refuercen las leyes para impedir que ICE llegue hasta lugares como hospitales.
7: El hospital está alrededor de muchos negocios. Ahora las personas se sienten intimidados en ir a estos pequeños negocios. Está justo la estación del metro, ¿verdad? Muchas personas también están tratando de caminar más lejos o utilizar otro tipo de transporte.
5: Un vocero del Departamento de Seguridad Nacional dijo que el inmigrante arrestado tenía antecedentes por posesión de drogas y asalto y que había excedido el tiempo de su visa de turista. Desde Nueva York, Ángela González, Noticias Estrella TV.
0: Y aumentan las advertencias de grupos por los derechos civiles en torno al Mundial de Fútbol. Emiten una alerta de viaje para los fanáticos extranjeros y les dicen que Estados Unidos ya no es un lugar seguro. ¿Qué provoca este mensaje a solo semanas para que ruede el balón? Desde Miami, Anthony Belchi nos informa un poco más.
8: Diciéndole a los turistas, a los visitantes, piensen dos veces antes de venir. Este no es un lugar seguro.
9: Es la advertencia de algunas organizaciones civiles a pocas semanas de que arranque la Copa Mundial de la FIFA en Estados Unidos. Alertan que los aficionados que planean viajar al país podrían enfrentar detenciones e incluso deportaciones durante el torneo. Exigen claridad sobre las políticas migratorias que se aplicarán.
10: Nosotros queremos que todo el mundo tenga la oportunidad de ver el juego y decir, wow, qué chévere, metieron 50 goles y después regresar a casa seguro.
9: La Unión Estadounidense por las Libertades Civiles y Amnistía Internacional, con el apoyo de 120 organizaciones, han emitido una alerta de viaje en la que se advierte a los visitantes internacionales sobre los riesgos vinculados al control migratorio. Los activistas dicen que llevan casi un año reuniéndose con la FIFA y con el comité organizador de Miami para abordar este problema, pero desde hace un tiempo ya no hay diálogo.
11: El comité no hace como unas semanas dejó de venir. y se ha cortado la comunicación, entonces por eso estamos escalando este tipo de actividades.
9: Entre las exigencias principales, una pausa en las operaciones migratorias durante los partidos y un mensaje claro tanto para los aficionados extranjeros como para las comunidades inmigrantes que viven cerca de las sedes.
11: Que no haya enforzamiento de inmigración, específicamente enforzamiento de inmigración durante los partidos. Entendemos que tiene que haber operativos contra terrorismo, policiales, para seguridad pública, etcétera, pero enforzamiento de inmigración específico, se podría decir, no se preocupen, acá nadie les va a pedir los papeles.
9: Ante el silencio de los organizadores, las agrupaciones afirman que ya están actuando por su cuenta, informando a la comunidad sobre los peligros que podrían encontrarse al acudir a los estadios.
8: Es algo que ya está afectando a nuestras comunidades, de los juegos ya están acá, pero si no lo van a hacer, entonces nosotros vamos a tomar las cosas en nuestras manos para dejar que las personas sepan los peligros que pueden pasar si están en los juegos.
9: Las organizaciones no descartan más movilizaciones, incluso en los exteriores de los estadios, para presionar tanto a la FIFA como a los comités locales para evitar estos operativos migratorios. Desde Miami, Florida, Anthony Vilchi, Noticias de Estrella TV.
0: La Corte Suprema de Estados Unidos restableció el acceso más amplio a la píldora abortiva Mifepristona. La decisión bloquea una orden que limitaba su uso y permite que las pacientes puedan obtenerla por teléfono, por correo y en farmacias sin necesidad de una consulta presencial. El fallo se mantendrá de forma temporal mientras el máximo tribunal revisa el caso en medio de una nueva batalla legal sobre el aborto en Estados Unidos. Y con esto nos vamos a una pausa, pero no se muevan porque hay más al regresar. Cambio de gobernador en el estado de Sinaloa, sale Rubén Rocha, pero analistas temen que se trate de maniobras políticas. Tragedia en un evento de Monster Truck. Una tarde de diversión termina.

0: Gracias por seguir con nosotros aquí en el noticiero Estrella TV. Mire, un sismo de magnitud 5.6 sacudió esta mañana el sur de México con epicentro en Oaxaca. El movimiento se sintió en la Ciudad de México y activó protocolos de emergencia con evacuaciones en edificios y en el transporte público. La alerta sísmica no sonó en los celulares porque, escuche esto, el sistema estaba en mantenimiento como parte de un sismo y que no se reportan daños ni víctimas. Sinaloa atraviesa una sacudida política tras la salida temporal de su gobernador, señalado por Estados Unidos de presuntos vínculos con el narcotráfico. Nosotros aquí se lo hemos estado anunciando. Hoy el gabinete de seguridad llegó a Culiacán para coordinar acciones con el nuevo mando, mientras persisten las dudas sobre la protección legal de Rubén Rocha. Vicente Calderón tiene el informe completo, vamos a verlo.
1: La nueva gobernadora interina de Sinaloa es Geraldine Bonilla Valverde. Era secretaria general de gobierno y este lunes hizo su primera conferencia de prensa, acompañada por el Gabinete de Seguridad del Gobierno Federal.
2: Fui investida como mandataria interina cuando el Congreso del Estado de Sinaloa aceptó la solicitud de licencia temporal del gobernador, el doctor Rubén Rocha Moya.
1: El cambio ocurre después de que el gobierno estadounidense acusó penalmente a Rocha Moya y otros 9 funcionarios y exfuncionarios de servir al cártel de Sinaloa. El gobierno mexicano insiste en que la Corte de Nueva York, que pide su detención con fines de extradición, no presentó pruebas de sus acusaciones.
3: No existen pruebas anexas al pedido

0: procedimiento de referencia.
1: Afirma que pedirá las presente y que hará su propia investigación de los supuestos nexos del gobernador, un senador, un alcalde y otros con el narcotráfico. El hoy exgobernador mantiene su inocencia y dijo que pidió licencia para facilitar la investigación.
2: No voy a permitir que me utilicen para dañar al movimiento al que pertenezco.
1: Rocha Moya es parte de Morena, el Movimiento de Regeneración Nacional que fundó el expresidente López Obrador y que hoy gobierna México. Hay controversia si al pedir licencia, el exmandatario mantiene el fuero constitucional que impediría que lo pudieran detener.
3: Quien tiene fuero es un senador, los demás no. El gobernador al dejar el cargo pues no tiene fuero. Hasta donde tengo entendido, no, pero preferiría que lo especificara la Fiscalía General de la República.
1: Luis Carlos López es autor de varios libros sobre política y elecciones.
4: Fue una estrategia de tratar de ganar tiempo, ¿no?
1: El académico cuestiona que la suplente del gobernador sea una persona elegida por él mismo.
5: El Gabinete de Seguridad sesionó en Sinaloa para refrendar su apoyo a Geraldine Bonilla y a la entidad que lleva casi 2 años de guerra entre la Malliza y la Chapiza. Además, confirmaron que el exgobernador cuenta con protección del gobierno federal. En Tijuana, Ana Vicente Calderón, Noticias Estrella TV.
6: En Colombia, una exhibición de las llamadas Monster Truck terminó en una tragedia el domingo cuando una camioneta perdió el control y atropelló a los asistentes. Vamos a ver el momento. Imágenes del evento muestran el momento del pánico cuando el vehículo se sale de la pista y embiste a varias personas. Las autoridades confirmaron 3 muertos, entre ellos 2 menores de edad y más de 40 heridos. Los equipos de emergencia llegaron de inmediato a socorrer a las víctimas. El abuelo de una niña que perdió la vida culpa a organizadores del evento.
7: Y esos eventos que traen aquí a... como quien dice, hacer desastres, porque fue lo único que hizo, pues un desastre. Se desbocó eso y se les fue encima y los apretó con la valla y me mató a mi niña.
6: Familiares esperan noticias sobre sus seres queridos afuera del hospital mientras las autoridades investigan las causas del accidente. Con esto vamos a otra pausa. Al volver, por supuesto que hay más. Un virus mortal mantiene un crucero a la deriva. 3 personas fallecen en alta mar y en un país se niega a recibirlos. Tremendo susto en una autopista. El chofer de un camión nunca imaginó lo que le caería del cielo. Ya se lo contamos.

0: Óigame, un crucero en las costas de África se encuentra varado y con 3 muertos a bordo. Un virus mortal provocó la tragedia y hay varios enfermos. Pero ante el temor de que haya más contagios, un país africano se niega a recibirlos. Fernando Mejía nos tiene la historia.
1: El barco MV Ondius con bandera holandesa continúa varado en las costas de Cabo Verde en África en espera de poder evacuar a más de 150 pasajeros en su interior luego de un brote de antivirus que cobró la vida de 3 personas y enfermó a 3 más.
2: Es importante saber que este virus se transmite generalmente por lo que son líquidos corporales que se inhalan de un roedor. Esto puede ser la orina, excrementos y otras cosas más. De esa manera el virus se transmite y pasa a los pulmones del humano y empezamos a tener los síntomas.
1: Entre los pasajeros que perdieron la vida se encuentra una pareja holandesa y un alemán que ya tenían días de haber fallecido luego de enfermarse con el virus durante la travesía. Un ciudadano británico fue evacuado en Sudáfrica en estado crítico para recibir atención médica. Las autoridades en Cabo Verde no han dado la luz verde para poder evacuar a los demás pasajeros, algo que tiene algunos desesperados.
3: There's a lot of uncertainty, and that's the hardest part. All we want right now is to feel safe, to have clarity. And to get home.
4: Passengers are being asked.
1: A pesar de que la Organización Mundial de Salud ha dicho que no existe riesgo generalizado, por precaución, no se ha permitido la evacuación de los pasajeros. El antivirus es una enfermedad que afecta el sistema respiratorio. Se transmite cuando partículas de materia fecal u orina de roedores se dispersa por el aire y muy rara vez se transmite entre humanos.
5: Siempre parece como una gripa, gente empieza con quizá tos, quizá dolores musculares y gente piensa que quizás es una gripa.
1: No está claro cuál es el origen de la infección, pudo haber sido roedores en el barco, pero la compañía que administra la embarcación analiza la posibilidad de que los pasajeros hayan contraído el virus en una de las escalas en Sudamérica, en donde en el pasado ya se han detectado casos similares. El periodo de incubación es entre 1 y 8 semanas una vez del primer contacto.
5: Pues sí se puede poner muy grave si no, si gente no va al hospital o no tienen tratamiento rápido.
1: Fernando Mejía, Noticias Estrella TV.
0: En Nueva Jersey, un avión de United Airlines chocó contra un poste de luz y provocó un accidente en plena autopista. Tiene que ver el video. El impacto ocurrió mientras la aeronave se acercaba al aeropuerto Newark. El poste de luz cayó sobre un camión que circulaba por la carretera, dejando al conductor con heridas leves. El vuelo procedente de Italia con más de 220 personas a bordo aterrizó sin problemas. Ya se investigan las causas del incidente. Y mire, los hermanos Mariachi Gámez Cuellar, detenidos en marzo por ICE en Texas, regresaron a los escenarios. Tras ser liberados del centro de detención migratoria, los 3 jóvenes de 12, 15 y 18 años, junto a su padre, fueron invitados por la artista de la música country, Kacey Musgraves, para abrir su concierto. La gira comenzó ayer con esta presentación donde interpretaron en español la canción A Mi Manera de Frank Sinatra, recibiendo una ovación del público. Y Shakira rompió otro récord en Brasil con uno de los conciertos gratuitos más grandes de la historia y el mayor de su carrera. La cantante colombiana reunió a más de 2 millones de personas en la playa de Copacabana.

Misiles en el estrecho de Hormuz, Irán ataca buques estadounidenses, pero Washington aseguran que no tuvieron éxito. En medio del conflicto del presidente Trump lanza una peligrosa amenaza. ¿Qué sigue para los pasajeros afectados por el cierre de la aerolínea Spirit? Miles sufren en los aeropuertos buscando una solución para tomar un vuelo.

¿Qué tal? Muy buenas tardes. Bienvenidos a esta emisión de Noticias 24. Le informa con mucho gusto Mirta Las Salinas. Gracias por estar con nosotros esta tarde. El estrecho de Hormuz vuelve al centro de la atención global. El presidente Donald Trump amenazó con borrar a Irán de la faz de la tierra si atacaba buques durante el proyecto Libertad. Una operación lanzada hoy para escoltar a buques atrapados en esa ruta clave para el petróleo mundial. El Pentágono asegura que 12 embarcaciones ya cruzaron con éxito, aunque Teherán lo desmintió. Además, Estados Unidos hundió 6 embarcaciones iraníes en la pequeña zona. Por su parte, los medios en Irán difundieron estas imágenes de su ejército supuestamente atacando a destructores estadounidenses, aunque Washington desmintió que hayan alcanzado.

0: lanzado a sus barcos. Pero las represalias de Irán se extendieron por la región. Un ataque con drones desató un incendio en el puerto petrolero de Emiratos Árabes Unidos, una instalación clave para exportar crudo fuera del estrecho de Hormuz, donde se reportaron daños en infraestructura energética. También en el propio estrecho, un buque mercante surcoreano sufrió una explosión que desató un incendio en la sala de máquinas mientras estaba anclado con 24 tripulantes a bordo. Afortunadamente no hubo heridos y las autoridades investigan si fue un ataque o una mina. Mientras tanto, el conflicto sigue disparando el precio del combustible en Estados Unidos. El promedio nacional por un galón de gasolina ya supera los $4.45, un aumento de más de 30 centavos en una sola semana y más de un dólar comparado con el año anterior. El golpe más fuerte lo están sintiendo en California, donde los consumidores están pagando, escuche bien, más de $6 por galón. Justamente hoy llegó el último buque petrolero desde el Medio Oriente al puerto de Long Beach, en California. Expertos advierten que podrían pasar semanas o incluso meses antes de que arribe otro, lo que pone en riesgo la cadena de suministro. Vamos a cambiar de información, y es que el cierre de la aerolínea Spirit dejó a miles de pasajeros varados y a más de 17 mil empleados sin trabajo. Eso pasó de la noche a la mañana. Ahora los viajeros pues están desesperados por reprogramar sus vuelos con otras aerolíneas y recibir un reembolso. En Dallas, Texas, David Medina nos tiene el panorama que se vive en los aeropuertos del país.
1: Sin largas filas en los mostradores ni personal de Spirit Airlines, así lucía este lunes la terminal E en el aeropuerto de Dallas, mientras los pasajeros enfrentan cancelaciones de vuelos tras el cierre de la compañía aérea.
2: We got our flight canceled two times.
1: Yenitzel indica que desde el cierre de la aerolínea su vuelo ha sido cancelado dos veces, quien intenta junto a su familia llegar a su destino final. Muchos viajeros señalan que el cierre de la aerolínea genera incertidumbre sobre reembolsos y alternativas de transporte. Cuando llegamos aquí, había un tipo muy tranquilo poniendo algunos carteles que decía que Spirit ya no estaba funcionando. Entonces, ¿qué vamos a hacer? El colapso de Spirit Airlines elimina así una de las ofertas más accesibles para quienes buscan viajar a precios reducidos, especialmente en ciudades como Las Vegas, Fort Lauderdale, Orlando y Dallas.
3: Y además, pues al ser una aerolínea que era de bajo costo, pues también limita las opciones de las personas para viajar.
1: La compañía Spirit indicó que procesará reembolsos automáticos para compras hechas directamente con tarjeta de crédito o de débito. El dinero debe de regresar al método original de pago. Si el boleto fue comprado por una agencia o plataforma externa, el reclamo debe de hacerse por esa vía. En caso de pagos con crédito, voucher o puntos, la resolución dependerá del proceso de cierre de la empresa, indicó en un comunicado la aerolínea.
4: Imagínate que compras un boleto, por muy barato que sea, y llegas y ya no existe, o sea.
1: Y es que tras el cierre de Spirit, algunas aerolíneas como América, United, Southwest y Delta han comenzado a ofrecer opciones para los pasajeros afectados. Algunas de ellas incluyen tarifas limitadas o ajustes para quienes necesiten viajar. La compañía ahora está pidiendo que si tú tenías un vuelo programado, debes de revisar tu correo, el estado de reserva, guarda las confirmaciones, recibos y avisos de cancelación. Solicita el reembolso si no lo has recibido. Además, el Departamento de Transporte de Estados Unidos indica que tienes derecho a reembolso completo si la aerolínea canceló el vuelo. David Medina, Noticias Estrella TV.
0: Gracias, David. Y fíjese que un juez federal en Washington generó controversia al disculparse con el hombre acusado de intentar asesinar al presidente Donald Trump. El magistrado dijo que estaba perturbado por el trato que Cole Thomas Allen ha recibido en la cárcel, quien fue puesto bajo vigilancia suicida y aislamiento total. El juez calificó las medidas como excesivas y ordenó revisarlas, mientras el caso sigue su proceso legal. Los hermanos Mariachi Gámez Cuellar, detenidos en marzo por ICE en Texas, regresaron a los escenarios. Tras ser liberados de centros de detención migratoria, los tres jóvenes de 12, 15 y 18 años, junto a su padre, fueron invitados por la artista de country Kacey Musgraves para abrir su concierto. La gira comenzó ayer y con esta presentación, donde interpretaron en español la canción A Mi Manera de Frank Sinatra, recibiendo pues una ovación del público. Uno de los hermanos dijo que era increíble pasar de uno de los lugares más oscuros a abrir el show de una gran estrella. Enhorabuena para ellos. Y aumentan las advertencias de grupos por los derechos civiles en torno al Mundial de Fútbol. Emiten una alerta de viaje para los fanáticos extranjeros y les dicen que Estados Unidos ya no es un lugar seguro. ¿Qué provoca este mensaje a solo semanas para que ruede el balón? Nos vamos a Miami. Ahí está Anthony Belchi y él tiene la información.
5: Diciéndole a los turistas, a los visitantes, piensen dos veces antes de venir. Este no es un lugar seguro.
6: Es la advertencia de algunas organizaciones civiles a pocas semanas de que arranque la Copa Mundial de la FIFA en Estados Unidos. Alertan que los aficionados que planean viajar al país podrían enfrentar detenciones e incluso deportaciones durante el torneo. Exigen claridad sobre las políticas migratorias que se aplicarán.
5: Nosotros queremos que todo el mundo tenga la oportunidad de ver el juego y decir, wow, qué chévere, metieron 50 goles y después regresar a casa seguro.
6: La Unión Estadounidense por las Libertades Civiles y Amnistía Internacional, con el apoyo de 120 organizaciones, han emitido una alerta de viaje en la que se advierte a los visitantes internacionales sobre los riesgos vinculados al control migratorio. Los activistas dicen que llevan casi un año reuniéndose con la FIFA y con el comité organizador de Miami para abordar este problema, pero desde hace un tiempo ya no hay diálogo.
7: El comité hace como unas semanas dejó de venir y se ha cortado la comunicación, entonces por eso estamos escalando este tipo de actividades.
6: Entre las exigencias principales, una pausa en las operaciones migratorias durante los partidos y un mensaje claro tanto para los aficionados extranjeros como para las comunidades inmigrantes que viven cerca de las sedes.
7: Que no haya enforzamiento de inmigración, específicamente enforzamiento de inmigración durante los partidos. Entendemos que tiene que haber operativos contra terrorismo, policiales, para seguridad pública, etcétera, pero enforzamiento de inmigración específico, se podría decir, no se preocupen, acá nadie les va a pedir los papeles.
6: Ante el silencio de los organizadores, las agrupaciones afirman que ya están actuando por su cuenta, informando a la comunidad sobre los peligros que podrían encontrarse al acudir a los estadios.
5: Es algo que ya está afectando a nuestras comunidades, de los juegos ya están acá, pero si no lo van a hacer, entonces nosotros vamos a tomar las cosas en nuestras manos para dejar que las personas sepan los peligros que pueden pasar si están en los juegos.
6: Las organizaciones no descartan más movilizaciones, incluso en los exteriores de los estadios, para presionar tanto a la FIFA como a los comités locales para evitar estos operativos migratorios. Desde Miami, Florida, Anthony Belchi, Noticias Estrella TV.
0: Gracias, Anthony. Nos vamos a Nueva York, donde el arresto de un inmigrante por agentes de ICE despertó protestas que rápidamente se salieron de control. Decenas de manifestantes se enfrentaron con las autoridades, un conflicto en el que también se enfrentan el alcalde de la ciudad y un agente de la policía. Ángela González tiene la historia.
8: Este es el momento en que un inmigrante es detenido por ICE en su auto y recibe varias descargas eléctricas. Testigos grabaron el momento en que grita de dolor, pide ayuda y pide un abogado. Acto seguido es tirado al suelo y esposado por tres agentes federales. El inmigrante identificado como Chidozie Wilson Okiki de Nigeria fue llevado a la sala de emergencia del hospital de Brooklyn Wyckoff Medical Center, donde de inmediato se produjeron manifestaciones ante la presencia de ICE en un lugar sensible siendo Nueva York, una ciudad santuario. Pero la violencia escaló y se registraron enfrentamientos entre los manifestantes que arrojaban botes de basura y la policía que tiró con fuerza al piso a manifestantes como este que quedó registrado en video y que se encuentra bajo investigación. Manifestantes le reclamaban a la policía estar colaborando con ICE, protegiendo a los agentes y no a los neoyorquinos que pagan sus salarios con sus impuestos. En conferencia de prensa, el alcalde de la ciudad, Soran Mandani, reiteró que la policía de la ciudad no colaboraba con ICE y que acudieron a un llamado de emergencia por las protestas.
9: Our NYPD will not participate in civil immigration enforcement.
8: Algo que desafió a este policía en uniforme, quien dijo que el alcalde no era su jefe y atacó a los demócratas. El inmigrante fue sacado del hospital esposado, escoltado por agentes de ICE y la policía de Nueva York, lo que tiene aterrorizada a la comunidad migrante. Activistas han pedido que se refuercen las leyes para impedir que ICE llegue hasta lugares como hospitales.
10: El hospital está alrededor de muchos negocios. Ahora las personas se sienten intimidados en ir a estos pequeños negocios. Está justo la estación del metro, ¿verdad? Muchas personas también están tratando de caminar más lejos o utilizar otro tipo de transporte. transporte.
11: Un vocero del Departamento de Seguridad Nacional dijo que el inmigrante arrestado tenía antecedentes por posesión de drogas y asalto y que había excedido el tiempo de su visa de turista. Desde Nueva York, Ángela González, Noticias Estrella TV.
0: La Corte Suprema de Estados Unidos restableció el acceso más amplio a la píldora abortiva mifepristona. La decisión bloquea una orden que limitaba su uso y permite que las pacientes puedan obtenerla por teléfono, por correo y en

0: Unidos. Es momento de hacer una pausa. Usted no se vaya, tenemos mucho más al volver. Cambio de gobernador en el estado de Sinaloa, sale Rubén Rocha, pero analistas temen que se trate de maniobras políticas. Un sismo de magnitud 5.6 sacudió esta mañana el sur de México con epicentro en Oaxaca. El movimiento se sintió en la Ciudad de México y activó protocolos de emergencia con evacuaciones en edificios y en el transporte público. La alerta sísmica no sonó en los celulares porque el sistema estaba en mantenimiento como parte de un simulacro nacional. Las autoridades aseguran que el servicio ya fue restablecido y que no se reportan daños ni víctimas. Y Sinaloa atraviesa una sacudida política tras la salida temporal de su gobernador, señalado por Estados Unidos con presuntos vínculos con el narcotráfico. Hoy el Gabinete de Seguridad llegó a Culiacán para coordinar acciones con el nuevo mando, mientras persisten las dudas sobre la protección legal de Rubén Rocha Moya. Vicente Calderón nos explica si puede o no ser detenido.
1: La nueva gobernadora interina de Sinaloa es Geraldine Bonilla Valverde. Era secretaria general de gobierno y este lunes hizo su primera conferencia de prensa, acompañada por el Gabinete de Seguridad del Gobierno Federal.
2: Fui investida como mandataria interina cuando el Congreso del Estado de Sinaloa aceptó la solicitud de licencia temporal del gobernador, el doctor Rubén Rocha Moya.
1: El cambio ocurre después de que el gobierno estadounidense acusó penalmente a Rocha Moya y otros 9 funcionarios y exfuncionarios de servir al cártel de Sinaloa. El gobierno mexicano insiste en que la Corte de Nueva York, que pide su detención con fines de extradición, no presentó pruebas de sus acusaciones.
3: No existen pruebas anexas al pedimento de referencia.
1: Afirma que pedirá las presente y que hará su propia investigación de los supuestos nexos del gobernador, un senador, un alcalde y otros con el narcotráfico. El hoy exgobernador mantiene su inocencia y dijo que pidió licencia para facilitar la investigación.
4: No voy a permitir que me utilicen para dañar al movimiento al que pertenezco.
1: Rocha Moya es parte de Morena, el Movimiento de Regeneración Nacional que fundó el expresidente López Obrador y que hoy gobierna México. Hay controversia si al pedir licencia, el exmandatario mantiene el fuero constitucional que impediría que lo pudieran detener.
5: Quien tiene fuero es un senador, los demás no. El gobernador, al dejar el cargo, pues no tiene fuero. Hasta donde tengo entendido, no, pero preferiría que lo especificara la Fiscalía General de la República.
1: Luis Carlos López es autor de varios libros sobre política y elecciones.
6: Fue una estrategia de tratar de ganar tiempo, ¿no?
1: El académico cuestiona que la suplente del gobernador sea una persona elegida por él mismo. El Gabinete de Seguridad sesionó en Sinaloa para refrendar su apoyo a Geraldine Bonilla y a la entidad que lleva casi 2 años de guerra entre la Malliza y la Chapiza. Además, confirmaron que el exgobernador cuenta con protección del gobierno federal. En Tijuana, Ana Vicente Calderón, Noticias Estrella TV.
0: Gracias, Vicente. Y en Colombia, una exhibición de las llamadas Monster Truck terminó en una tragedia el domingo, cuando una camioneta perdió el control y atropelló a los asistentes. Imágenes del evento muestran el momento de pánico cuando el vehículo se sale de la pista y embiste a varias personas. Las autoridades confirmaron 3 muertos, entre ellos 2 menores de edad y más de 40 heridos. Los equipos de emergencia llegaron de inmediato a socorrer a las víctimas mientras las autoridades investigan las causas de este accidente terrible. Vamos a hacer una pausa, no se vaya, hay más información al volver. Un virus mortal mantiene un crucero a la deriva. 3 personas fallecen en alta mar y un país se niega a recibirlos. Tremendo susto en una autopista. El chofer de un camión nunca imaginó lo que le caería del cielo. Ya le contamos.

0: Un crucero en las costas de África se encuentra varado y con 3 muertos a bordo. Y es que un virus mortal provocó la tragedia y hay varios enfermos. Pero ante el temor de que haya más contagios, un país africano se niega a recibirlos. Fernando Mejía tiene la historia.
1: El barco MV Ondius con bandera holandesa continúa varado en las costas de Cabo Verde, en África, en espera de poder evacuar a más de 150 pasajeros en su interior, luego de un brote de antivirus que cobró la vida de 3 personas y enfermó a 3 más.
2: Es importante saber que este virus se transmite generalmente por lo que son líquidos corporales que se inhalan de un roedor. Esto puede ser la orina, excrementos y otras cosas más. De esa manera el virus se transmite y pasa a los pulmones del humano y empezamos a tener los síntomas.
1: Entre los pasajeros que perdieron la vida se encuentran una pareja holandesa y un alemán que ya tenían días de haber fallecido luego de enfermarse con el virus durante la travesía. Un ciudadano británico fue evacuado en Sudáfrica en estado crítico para recibir atención médica. Las autoridades en Cabo Verde no han dado la luz verde para poder evacuar a los demás pasajeros, algo que tiene algunos desesperados.
3: There's a lot of uncertainty, and that's the hardest part. All we want right now is to feel safe, to have clarity. And to get home.
4: Passengers are being asked.
1: A pesar de que la Organización Mundial de Salud ha dicho que no existe riesgo generalizado, por precaución, no se ha permitido la evacuación de los pasajeros. El antivirus es una enfermedad que afecta el sistema respiratorio. Se transmite cuando partículas de materia fecal u orina de roedores se dispersa por el aire y muy rara vez se transmite entre humanos.
5: Siempre parece como una gripa, gente empieza con quizá tos, quizá dolores musculares y gente piensa que quizás es una gripa.
1: No está claro cuál es el origen de la infección, pudo haber sido roedores en el barco, pero la compañía que administra la embarcación analiza la posibilidad de que los pasajeros hayan contraído el virus en una de las escalas en Sudamérica, en donde en el pasado ya se han detectado casos similares. El periodo de incubación es entre 1 y 8 semanas una vez del primer contacto.
5: Pues sí se puede poner muy grave si no, si gente no va al hospital o no tienen tratamiento rápido.
1: Fernando Mejía, Noticias Estrella TV.
0: En Nueva Jersey, un avión de United Airlines chocó contra un poste de luz y provocó un accidente en plena autopista. Tiene que ver el video.

El impacto ocurrió mientras la aeronave se acercaba al aeropuerto de Newark. El poste de luz cayó sobre un camión que circulaba por la carretera, dejando al conductor con heridas leves. El vuelo procedente de Italia, con más de 220 personas a bordo, aterrizó sin problemas. Ya se investigan las causas de este incidente. Y el secretario de Estado, Marco Rubio, ha sido blanco de memes en redes por todos los cargos que ocupa en la Casa Blanca. Pero una nueva faceta sorprendió al país. Durante una boda familiar, fue captado como DJ de la celebración detrás de una mesa de mezcla mientras los invitados bailaban. Las imágenes, pues, se viralizaron rápidamente, generando comentarios y memes sobre su nuevo rol fuera de la política. Y Shakira rompió otro récord en Brasil con uno de los conciertos gratuitos más grandes en la historia y el mayor de su carrera. La cantante colombiana reunió a más de 2 millones de personas en la playa de Copacabana, en Río de Janeiro. El evento arrancó con un espectáculo de 1,500 drones que iluminaron el cielo y formaron figuras como una loba. El show generó un impacto económico de más de 150 millones de dólares para la ciudad en una noche que ya es considerada histórica para la música en vivo en Brasil. Y con estas imágenes de Shakira me despido. Que pase una linda tarde.

Una investigación revela prácticas cada vez más violentas contra inmigrantes en centros de detención. Denuncian puños, patadas y el uso de agentes químicos en su contra. Tensión al máximo en el estrecho de Hormuz. El presidente Trump intenta reabrir la ruta marítima con el proyecto Libertad y amenaza con borrar a Irán de la faz de la tierra. El régimen iraní responde con misiles. Sin posibilidad de desembarcar y con muertos y enfermos a bordo, un crucero permanece en alta mar y no dejan que se acerque a las costas.

0: de un país africano. Más de un centenar de pasajeros en un limbo peligroso. El Chapo Guzmán pide que lo regresen a México. Escribe una carta en inglés y ruega por ser enviado de regreso a su país. Un pedido que reflejaría su desesperación. Busca por todos los medios salir de la prisión de máxima seguridad. Una misión casi suicida. Bajan para llevarse un cocodrilo que pesa media tonelada y elevarlo por los aires. Pero ¿cuál es el secreto que encierra en su interior para realizar tamaño operativo? Así iniciamos su Noticiero Nacional Cierre de Edición. ¿Qué tal? Muy buenas noches. Bienvenidos a su Noticiero Nacional Cierre de Edición. Gracias por acompañarnos. Les informa José Armando Ronstadt. Iniciamos con lo siguiente. Con los resultados de una investigación sobre presuntos maltratos que reciben inmigrantes en centros de detención, la investigación del diario The Washington Post revela que estos abusos son cada vez más frecuentes y llegan desde los golpes hasta el uso de sustancias químicas. Rubén Pereira nos tiene más detalles.
1: Una investigación de The Washington Post revela que en 2025 el uso de la fuerza en centros de detención de ICE aumentó un 37% en comparación con 2024, incluyendo golpes, gas pimienta y dispositivos eléctricos tipo taser. Activistas aseguran que esas prácticas no son casos aislados, sino parte de un patrón que busca intimidar.
2: Herir, dañar al individuo para que así mande un mensaje a sus familiares de que son muy agresivos.
1: El impacto también se refleja en el número de personas afectadas, un aumento del 54% en detenidos sometidos a la fuerza en 2025, en comparación con el año anterior y más de 1.400 incidentes documentados. En ese mismo periodo, la población detenida aumentó aproximadamente 45%. En paralelo, migrantes han denunciado condiciones precarias, desde falta de atención médica hasta presunta presión violenta para firmar su deportación, como lo denunció Nicole desde un centro de detención de Texas.
3: Tengo las manos, la señal de la huella, tengo también en la parte de la pierna moretones.
1: Otras como Carol, quien estuvo detenida durante más de 10 meses, describen un ambiente muy tenso en estos centros.
4: De la nada tú veías llegar 40 oficiales sacándolo pues con esposas, con los brazos hacia atrás a una persona que no te va a hacer nada porque está detenida, porque no tiene forma de defenderse, o sea, sí, te tiran al suelo si es necesario.
5: A esto se suma una cifra alarmante. En 2025 se reportaron 33 muertes en centros de detención, la más alta en dos décadas, y en lo que va de este año ya suman por lo menos 16 fallecimientos.
1: Carol, quien ya fue deportada a Colombia, asegura que las secuelas de su paso por detención migratoria siguen presentes.
4: Lo que yo he visto muy marcado es que me volví una persona muy solitaria y muy aislada. Como tuve que enseñarme a callar, a aguantar, a no decir nada, a simplemente pues guardar silencio, así te estén gritando, así te estén diciendo cosas feas.
1: Rubén Pereira, Noticias Estrella TV.
0: En otra información, el acceso a la Casa Blanca fue sellado brevemente esta tarde debido a un tiroteo en las inmediaciones. De acuerdo al servicio secreto, agentes observaron a un joven armado cerca del monumento a Washington. Al seguirlo, intentó escapar disparando a los agentes, por lo que ellos dispararon a la vez. El sospechoso fue herido y trasladado a un hospital. Las autoridades también informaron que un menor fue alcanzado por una bala, pero su condición no es crítica. Y aumenta la tensión en el estrecho de Hormuz. El presidente Donald Trump lanzó la operación Proyecto Libertad para escoltar a cientos de buques varados por el bloqueo iraní, pero la medida desató nuevos ataques y amenazas cruzadas entre ambos bandos. Nuestro corresponsal Luis Zaragoza nos tiene el siguiente reportaje.
6: La disputa por el estrecho de Hormuz llegó a un nuevo punto tenso. Irán asegura haber disparado misiles contra buques que circulaban por el estrecho portando banderas de Estados Unidos. Pero el ataque también consistió en el envío de 6 lanchas para atacar las embarcaciones y el uso de drones. Sin embargo, el gobierno estadounidense asegura que ninguno de los ataques tuvo éxito. Las acciones del gobierno estadounidense son parte del proyecto Libertad para guiar buques que se encuentran varados en la zona. Se calcula que 800 embarcaciones y unos 20.000 infantes de marina se encuentran estancados debido al conflicto. Mientras eso sucede, el presidente Trump envió una nueva amenaza. En una entrevista con la cadena Fox, aseguró que si Irán ataca sus buques, serían borrados de la faz de la tierra. Aún no está claro cuál sería la respuesta iraní, pese a que el presidente Trump asegura que el régimen está más maleable a raíz del conflicto. Irán ya había advertido con antelación que cualquier interferencia de Estados Unidos en el estrecho de Hormuz sería considerado como un quebrantamiento al cese al fuego. A pesar de todo, el mandatario asegura que el manejo de la guerra va por buen camino. Dice que Teherán no tiene fuerzas navales ni aéreas y que no hay liderazgo. Sin embargo, estas palabras no consiguen cambiar con la crisis global energética. Los precios del petróleo se mantienen elevados, aunque el mandatario insiste en que todo se solucionará muy pronto.
3: Everybody was wrong. They thought that energy would be at $300, right? $300 a barrel, and it's like at $100. And I think going down, and I see it going down very substantially when this is over, Chris. And I think very rapidly too, at levels that you've never seen, because there's a lot of energy out there.
6: Luis Zaragoza, Estrella TV.
0: La guerra en Irán ha orillado a protestas extremas como esta en Washington, D.C. El manifestante Guido Reichstatter ya lleva 4 días en la parte superior de la estructura. En la parte inferior, sobre la autopista, simpatizantes ya empezaron a congregarse para apoyarlo. Guido asegura que protesta contra la guerra en Irán y también llama a una prohibición global de la inteligencia artificial. En publicaciones realizadas en la plataforma X, dice que pronto bajará del puente, pero no se sabe exactamente cuándo habrá de suceder. Y el presidente Donald Trump continúa bromeando con la posibilidad de mantenerse más tiempo en el gobierno. Hoy se reunió con pequeños empresarios en la Casa Blanca. Durante su discurso, el mandatario habló sobre la manera en la que pequeños negocios se han beneficiado de su política de recortes de impuestos. Es ahí que mencionó que podría beneficiarse de ello en el futuro.
3: And this way, when I get out of office in, let's say, 8 or 9 years from now, I'll be able to use it myself.
0: Esta no es la primera vez que el mandatario ni gente cercana a su gobierno mencionan la posibilidad de mantenerse en el poder más de 4 años en su segunda administración. Y tras ser hospitalizado con un cuadro de neumonía, Rudy Giuliani, exalcalde de Nueva York, ya fue desconectado de la ventilación mecánica. Su vocero informó que presenta signos de mejoría al respirar sin asistencia. Sin embargo, Giuliani continuó en condición crítica pero estable en el hospital de Florida, donde permanece bajo observación médica y acompañado de su familia durante su recuperación. Y unas vacaciones en un crucero se han convertido en la tumba de 3 pasajeros por un brote mortal de antivirus. Las autoridades aún autorizan a evacuar el barco y a bordo hay enfermos y más de 150 turistas preocupados. Fernando Mejía nos explica cómo se contagia esta peligrosa enfermedad.
7: El barco MV Ondius con bandera holandesa continúa varado en las costas de Cabo Verde en África en espera de poder evacuar a más de 150 pasajeros en su interior luego de un brote de antivirus que cobró la vida de 3 personas y enfermó a 3 más.
8: Es importante saber que este virus se transmite generalmente por lo que son líquidos corporales que se inhalan de un roedor. Esto puede ser la orina, excrementos y otras cosas más. De esa manera el virus se transmite y pasa a los pulmones del humano y empezamos a tener los síntomas.
7: Entre los pasajeros que perdieron la vida se encuentran una pareja holandesa y un alemán que ya tenían días de haber fallecido luego de enfermarse con el virus durante la travesía. Un ciudadano británico fue evacuado en Sudáfrica en estado crítico para recibir atención médica. Las autoridades en Cabo Verde no han dado la luz verde para poder evacuar a los demás pasajeros, algo que tiene algunos desesperados.
9: There's a lot of uncertainty, and that's the hardest part. All we want right now is to feel safe, to have clarity. And to get home.
7: Passengers are being asked. A pesar de que la Organización Mundial de Salud ha dicho que no existe riesgo generalizado, por precaución, no se ha permitido la evacuación de los pasajeros. El antivirus es una enfermedad que afecta el sistema respiratorio. Se transmite cuando partículas de materia fecal u orina de roedores se dispersa por el aire y muy rara vez se transmite entre humanos.
10: Se parece como una gripa, la gente empieza con quizá tos, quizá dolores musculares y gente piensa que quizás es una gripa.
7: No está claro cuál es el origen de la infección, pudo haber sido roedores en el barco, pero la compañía que administra la embarcación analiza la posibilidad de que los pasajeros hayan contraído el virus en una de las escalas en Sudamérica, en donde en el pasado ya se han detectado casos similares. El periodo de incubación es entre 1 y 8 semanas una vez del primer contacto.
10: Pues sí se puede poner muy grave si no, si gente no va al hospital o no tienen tratamiento rápido.
7: Fernando Mejía, Noticias Estrella TV.
0: Ucrania podría respirar aires de paz por un par de días. El gobierno ruso anunció que dará una tregua de 48 horas el 8 y el 9 de mayo. Todo esto para conmemorar la derrota de los nazis a manos de la Unión Soviética durante la Segunda Guerra Mundial. El presidente ucraniano Volodymyr Zelensky dijo que no ha recibido ningún comunicado oficial, pero no realizará ningún ataque desde el 5 de mayo en la noche. Este es uno de los pocos ceses al fuego registrados desde que inició el conflicto hace 4 años. Por cierto, hoy en Lima, Perú, regresaron 3 peruanos cuyas familias aseguran que fueron víctimas de reclutamiento obligado para pelear por Rusia. Asegura que fueron llevados con falsas promesas de trabajo y que al llegar allá los enviaron para recibir adiestramiento militar. Se cree que unos 600 peruanos habrían sido engañados y que poco a poco contactaron a su embajada en Moscú para ser repatriados. Se espera que otro grupo llegue en los próximos días. Tenemos una pausa comercial. Más información al regresar. Sigan con nosotros. La desesperación del Chapo Guzmán, escrita en inglés, envía una carta pidiendo que le hagan caso y lo regresen a México. Tragedia y muerte en un evento de Monster Truck, un momento de diversión repentinamente se convierte en una escena difícil de olvidar. Detalles e imágenes al regresar.

0: El narcotraficante Chapo Guzmán ya no sabe qué hacer para que lo extraditen de regreso a México. Nuevamente envía una carta para que hagan caso a sus peticiones. Esta vez escribe la misiva en inglés y asegura que quiere que se revisen sus derechos. Pasamos con Vicente Calderón en Tijuana, Baja California, con este pedido del Chapo Guzmán en inglés.
1: Joaquín el Chapo Guzmán envió desde la cárcel 5 cartas acusando violaciones al debido proceso en su juicio y pidiendo que lo regresen a una prisión en México. Las misivas están escritas en inglés, aunque con fallas gramaticales. Estoy luchando por una solicitud de extradición de regreso a México. He escrito varias cartas sobre la equidad de mi apelación en fecha próxima para obtener un trato igualitario ante la ley. Esta es una carta respetuosa sobre mi inconformidad con el tribunal, dicen las cartas escritas de puño y letra de quien fuera uno de los capos del narco más peligrosos del mundo. Fueron incluidas en el registro de la Corte de Nueva York y el periodista Keegan Hamilton las publicó en su cuenta de X.
2: Prácticamente imposible que a raíz de estas situaciones, de estas cartas, tanto la del Mayo Zambada como estas del Chapo, sean regresados a México.
1: Gerardo Fragoso es un columnista con décadas de experiencia en México. Recuerda que el otrora cómplice de El Chapo, alias El Mayo Zambada, también hizo cartas quejándose de su detención. Guzmán Loera lleva 9 años preso en Estados Unidos. Dice que lo trataban con mayor justicia en la cárcel mexicana que en Colorado.
2: Me parece más un mensaje cifrado al gobierno mexicano para decirle, hey, Esther, mi gobernador, no me está gustando que no lo defiendas.
1: Fragoso piensa que podría ser una forma de presión para el gobierno mexicano tras su reacción por las acusaciones contra el gobernador de Sinaloa, Rubén Rocha, y otros funcionarios sinaloenses, como el senador Enrique Insunza, encausados penalmente por sus presuntos vínculos con el cártel que dirigió el Chapo.
2: Para que Enrique Insunza no quede fuera de esta carrera sucesoria, y no solamente no quede fuera, sino para que sea el sucesor de la ahora gobernadora interina.
1: El juez Brian Cogan dijo que las cartas no tienen mérito alguno. En Tijuana, Vicente Calderón, Noticias Estrella TV.
0: La economía mexicana recibe buenas noticias sobre las remesas en el mes de marzo. De acuerdo a datos del Banco de México, los envíos desde el extranjero llegaron a los 5,394,000 millones de dólares, un dato positivo que supera las cifras registradas en marzo del año pasado. Sin embargo, destacan otra característica en las remesas: se envía menos cantidad de remesas, pero el monto es mayor. El promedio de los envíos es de $417 por envío. Pasamos a información de Colombia, donde un evento de los llamados Monster Truck en la ciudad de Popayán terminó en tragedia cuando uno de los vehículos perdió el control, atravesó las vallas de contención y atropelló a varios asistentes. Como resultado de este accidente, fallecieron 3 personas y la cifra de heridos aumentó a 51. Entre las víctimas se encuentra una menor de tan solo 9 años de edad. Los equipos de emergencia llegaron de inmediato a socorrer a las víctimas. El abuelo de una niña que perdió la vida culpa a organizadores del evento.
3: Y esos eventos que traen aquí a como quien dice, hacer desastres, porque fue lo único que hizo, pues un desastre, se desbocó eso y se les fue encima y los apretó con la valla y me mató a mi niña.
0: Según las autoridades, entre el 50 y el 60% de las personas heridas ya fueron dadas de alta y se recuperan en sus hogares. De la conductora del Monster Truck se sabe que también recibía atención médica y que pidió ser dada de alta por ahora. Continúan investigando las causas de este accidente. Y en Bolivia, decenas de indígenas y campesinos caminaron más de 1,000 kilómetros en protesta contra la ley de tierras. Los manifestantes llegaron hoy a La Paz tras una marcha que duró 25 días. Denuncian que la legislación amenaza sus tierras y podría favorecer a la concentración de propiedades. El gobierno asegura que busca apoyar a pequeños productores, pero organizaciones indígenas sostienen que debilitan sus derechos. Y en Brasil, una avioneta se estrelló contra un edificio residencial, dejando 3 muertos. La aeronave habría perdido potencia, terminó impactándose en una zona poblada en la ciudad de Belo Horizonte. Entre las víctimas mortales se encuentra el piloto, un empresario y el hijo de un alcalde, quienes viajaban a bordo. Otros 2 pasajeros sufrieron heridas graves y se encuentran hospitalizados. Las autoridades investigan la causa del accidente. Después de esta pausa comercial, regresamos con más noticias a cierre de edición. Sorpresiva decisión de la Corte Suprema de Justicia sobre una píldora abortiva. Quienes quieran abortar nuevamente pueden obtenerla por correo. Y un cocodrilo de 500 kilos es elevado por los aires. Creen que podría haberse tragado a un empresario desaparecido. Al regresar, imágenes y detalles.

0: La Suprema Corte de Justicia de Estados Unidos restableció el acceso a la mifepristona. Ahora los pacientes en todo el país podrán obtener la píldora para abortar a través del correo. Sin embargo, la decisión es temporal. Por ahora, la batalla legal sobre el aborto continúa. Ángela González tiene los detalles de este fallo.
1: El uso de la píldora abortiva mifepristona, que puede ser recetada por telesalud y enviada por correo en todos los Estados Unidos, está en juego. Este lunes el Tribunal Supremo pausó de manera provisional el dictamen del viernes de la Corte de Apelaciones del Quinto Circuito, que suspendía su prescripción remota y su envío mientras estudian la prohibición de la distribución de este medicamento interpuesta por Nueva Orleans.
2: Estamos hablando literalmente de millones de mujeres que acuden a un aborto anualmente en Estados Unidos y la gran mayoría lo hacen en las primeras etapas de embarazo a través del aborto con medicamentos.
1: El estado de Luisiana es uno de los más estrictos en contra del aborto. La Corte de Apelaciones tiene una semana, hasta el 11 de mayo, para emitir un fallo que tendría implicaciones en todo el país. Durante el fin de semana, antes de la intervención del Tribunal Supremo, proveedores de esta píldora tuvieron que suspender su uso, generando un caos entre las pacientes.
2: Y eso es lo que crea caos y confusión, ¿no? Un proveedor médico debe de estar enfocado en ver por sus pacientes, en nuestra salud, en desempeñar el mejor trabajo posible y no entender que andar contactando a sus abogados para ver si sí o si no puede asistir a su paciente.
1: Estudios han encontrado que la mifepristona, que se aprobó hace más de 25 años, es segura, pero detractores piden que se requiera una visita médica presencial para ser recetada. En Estados Unidos, cerca de 20 estados tienen estrictas limitaciones para el aborto.
3: Sí, es nuestro cuerpo y tenemos que tener derechos también.
1: En 2024, la Corte Suprema rechazó un intento anterior de anular las aprobaciones de la FDA para la mifepristona, ya que dichas aprobaciones carecían de legitimación activa. Desde Nueva York, Ángela González, Noticias Estrella TV.
0: En otra información, la pareja en Wallaceville, Texas, difícilmente podrá olvidar el día de su boda. Quisieron amenizar la celebración con fuegos artificiales y la celebración se salió de control. Las chispas expresivas de los juegos pirotécnicos saltaron hasta las decoraciones y las incendiaron en cuestión de segundos. Felizmente, los invitados lograron reaccionar a tiempo y apagar el fuego antes de que se extendiese. Claro, la fiesta continuó como si nada hubiese pasado. Y un momento sumamente emotivo.

Activo se vivió en la carrera del Kentucky Derby. Quien se convirtió, por cierto, en la primera entrenadora en ganar el Derby de Kentucky este fin de semana. Es la primera en los 152 años de la historia. El caballo Golden Tempo, montado por el jinete José Ortiz, corrió una carrera memorable. Estaba entre los últimos y repentinamente aceleró para ganar por aproximadamente ante una cabeza. Mire la peligrosa misión que le tocó un policía en Sudáfrica. Tuvo que bajar a un río lleno de cocodrilos para llevarse a uno de ellos que pesaba media tonelada. Días antes, un empresario desapareció tras unas inundaciones. Sospechaban que pudo haber sido tragado por uno de los reptiles. Tuvieron que matar al cocodrilo y luego de elevarlo con el helicóptero para revisarlo. Al final encontraron restos humanos en sus intestinos. Ahora llevan a cabo pruebas de ADN para determinar si en efecto se trata del empresario desaparecido. Gracias por acompañarnos. Muy buenas noches. Soy José Armando Ronsa. A continuación, Abel Álvarez presenta Noticias 24 Horas. Te lo recomiendo.

Wow.

Abrimos con esta noticia en desarrollo. Estados Unidos le pidió a China que use su influencia sobre Irán para ayudar a reabrir el estrecho de Hormuz. La advertencia señala que las compras de petróleo iraní por parte de China estarían financiando actividades que Washington considera como terrorismo. El mensaje llega días antes de una reunión entre el presidente Donald Trump y el líder chino Xi Jinping en Beijing, en medio de tensiones por el conflicto con Irán.

0: Hola, ¿qué tal? Soy Abel Álvarez. Gracias por acompañarme. Estas son otras de las noticias que estamos siguiendo muy de cerca aquí en 24 horas. Organizaciones de derechos civiles han llevado a Texas a los tribunales para frenar una ley considerada una de las más duras contra inmigrantes en Estados Unidos. La medida permitiría a policías arrestar a cualquier inmigrante como si fueran agentes de ICE. Además, un arresto que se salió de control. Manifestantes se protestan por la forma en que ICE detiene a un inmigrante. Una batalla campal que también enfrenta al alcalde Zoran Mandani con la policía. También crece la tensión en Rusia. Vladimir Putin refuerza su seguridad ante el temor de un posible golpe de Estado. Un informe de inteligencia advierte que ha reducido sus apariciones y se refugia bajo tierra. Y la presión por la libertad de más de 500 presos políticos en Venezuela crece dentro y fuera del país con protestas en más de 120 ciudades del mundo convocadas por la opositora María Corina Machado. Pero mire, continuamos con el estrecho de Hormuz. El presidente Trump amenazó con borrar a Irán de la faz de la tierra si ataca buques que escoltan a las embarcaciones a través de la zona. Este es un mapa del conflicto ahora mismo en el estrecho. El objetivo del operativo de Washington es poder escoltar a los buques por la ruta azul, mientras que Irán insiste en que las embarcaciones pasen por el norte. El Pentágono asegura que dos embarcaciones ya cruzaron con éxito, aunque Teherán lo niega. Además, Estados Unidos hundió 6 embarcaciones iraníes en la zona. Mientras tanto, los medios en Irán difundieron estas imágenes de su ejército supuestamente atacando a destructores estadounidenses, pero Washington desmintió que hayan alcanzado a sus barcos. Pero las represalias de Irán se extendieron por la región. Un ataque con drones desató un incendio en el puerto petrolero de Emiratos Árabes Unidos, una instalación clave para exportar crudo fuera del estrecho de Hormuz. También un buque mercante sudcoreano sufrió una explosión que desató un incendio en la sala de máquinas mientras estaba anclado con 24 tripulantes a bordo. Afortunadamente no hubo heridos. Autoridades investigan si se trató de un ataque o una mina. Mientras tanto, el presidente Trump se refirió este lunes al conflicto con Irán como una mini guerra y aseguró que, según él, la situación va muy bien. Vamos a escuchar.
1: Our country's booming now, despite the fact that we're in a, I call it a mini war, because that's all they are. They don't have a navy anymore. Think of it. They had 159 ships. How many do they have left, Kelly? Out of 159, take a guess. She's very smart. Zero. 159 ships in the first 2 weeks. 159 ships. I actually got very upset. I said, how quality were the ships? They were very good. I said, why didn't you just take the ship? Why do you have to send it to the bottom of the sea? We could have had, and let's say out of the 159, we could have taken 59. We would have had 59. But they'd rather blow them up.
0: Durante un evento con pequeños empresarios en la Casa Blanca, el mandatario también aseguró que los precios del combustible podrían bajar rápidamente una vez termine el conflicto con Irán. Mientras tanto, el precio de la gasolina alcanzó los $4.45 por galón. Hace una semana estaba en $4.08 y hace un año estaba en $3.16. Esto significa que la mayoría de los conductores están pagando entre 60 a $80 para llenar el tanque. Mientras tanto, los conductores con camionetas están pagando más de $90. Y mire, el aumento en el precio del combustible provocó la quiebra de la aerolínea Spirit y durante el fin de semana cientos de pasajeros quedaron varados en aeropuertos. La empresa tenía 17.000 empleados y contratistas, además 2.000 pilotos y más de 5.000 asistentes de vuelo. En aeropuertos como Orlando, decenas de vuelos fueron cancelados, dejando a pasajeros sin opciones. Muchos aseguran, escuche, que no recibieron reembolsos ni ayuda para hoteles o comida. De hecho, veamos una confrontación que ocurrió en Puerto Rico cuando pasajeros fueron informados que sus vuelos fueron cancelados. Y esta fue la reacción de los pasajeros en Dallas este lunes.
2: Y además, pues al ser una aerolínea que era de bajo costo, pues también limita las opciones de las personas para viajar.
3: Imagínate que compras un boleto, por muy barato que sea, y llegas y ya no existe, o sea...
0: Para que tenga una idea, Spirit representaba cerca del 5% de los vuelos en Estados Unidos. Y una alerta sanitaria mantiene en tensión a pasajeros de un crucero tras un posible brote de hantavirus. Autoridades informaron que al menos 3 personas han muerto. Mientras tanto, en el barco permanecen unas 150 personas. Pero veamos los síntomas de esta enfermedad. Aquí lo está viendo. El hantavirus es una enfermedad poco común, pero muy peligrosa. Los síntomas incluyen dificultad para respirar, tos, presión en el pecho y acumulación de líquido en los pulmones. Pero ahora bien, ¿de dónde surgió este virus? El crucero inició su viaje en la ciudad de Ushuaia, en el sur de Argentina. Ahí lo está viendo. Y durante su trayecto pasó por distintos puntos del Atlántico hasta llegar a Cabo Verde. Equipos médicos trabajan para evacuar a 2 tripulantes con síntomas mientras un pasajero ya recibe atención en Johannesburgo. Pero ahora bien, por ahora no está claro dónde ocurrió la infección en ese trayecto. Escuchemos a un oficial en Tierra del Fuego, donde se encuentra la ciudad de Ushuaia.
4: Que no tenemos reportado casos de hantavirus en Tierra del Fuego de manera histórica, ni tampoco tenemos confirmada la presencia del reservorio, el cual es el ratón colilargo. Sí en otros lugares de Argentina y del mundo, pero no para aquí, para Tierra del Fuego. Por ende, sería muy raro que sea el inicio de los casos acá en Tierra del Fuego. Lo que nos avisó la agencia médica terciarizada que manejaba el buque aquí en Ushuaia es que al momento de zarpar no había ningún reporte de ninguna persona con sintomatología de ningún tipo.
0: La Organización Mundial de la Salud aseguró que el riesgo para el público en general es bajo y que no hay motivo para restricciones de viaje. Y con esto nos vamos a una pausa, pero no se muevan porque hay más al regresar. Organizaciones han llevado a Texas a los tribunales para frenar una ley considerada una de las más duras contra inmigrantes en Estados Unidos. La medida permitiría a policías arrestar a cualquier inmigrante como si fueran agentes de ICE. Además, un arresto que se salió de control. Manifestantes protestan por la forma en que ICE detiene a un inmigrante. También crece la tensión en Rusia. Vladimir Putin refuerza su seguridad ante temor de un posible golpe de Estado. Un informe de inteligencia advierte que ha reducido sus apariciones y se refugia bajo tierra. Y en México, autoridades detuvieron a un peligroso líder del cártel Jalisco Nueva Generación. Los detalles cuando vuelva.
5: Guillermo del Toro es un director de cine mexicano conocido por su trabajo en películas de género de terror y fantasía. El Espinazo del Diablo, ambientada en un internado durante la Guerra Civil Española, combina elementos de terror sobrenatural con un trasfondo histórico. El Laberinto del Fauno, la historia sigue a una niña que se encuentra en un mundo mágico lleno de criaturas.

0: Por ACLU, Texas Civil Rights Project y American Gateway, alega que la controversial ley que otorga a la policía estatal y local el derecho a arrestar y a los jueces a deportar inmigrantes es
1: de muchos negocios. Ahora las personas se sienten intimidados en ir a estos pequeños negocios. Está justo la estación del metro, ¿verdad? Muchas personas también están tratando de caminar más lejos o utilizar otro tipo de transporte.
2: Un vocero del Departamento de Seguridad Nacional dijo que el inmigrante arrestado tenía antecedentes por posesión de drogas y asalto y que había excedido el tiempo de su visa de turista. Desde Nueva York, Ángela González, Noticias Estrella TV.
3: Rusia aumentó la seguridad del presidente Vladimir Putin por temor a un intento de golpe de Estado. Según un informe de inteligencia europea filtrado por CNN, ahora hay más controles y restricciones alrededor del mandatario. Por ejemplo, las personas que trabajan cerca de Putin no pueden usar teléfonos. De hecho, vamos a ver, esto es un mapa de algunas de las residencias habituales de Putin. Según el informe, el mandatario ya no visita estos lugares y ha reducido sus apariciones públicas. Ahora pasa temporadas en refugios bajo la tierra en la región del sur. El informe también advierte sobre el riesgo de conspiración dentro del gobierno. Incluso mencionan al exministro de Defensa como una figura con influencia que podría representar un riesgo debido a su peso dentro de las Fuerzas Armadas. Y un ataque con misiles de Rusia dejó 6 muertos y más de 30 heridos en Ucrania. Entre los heridos hay un niño de 2 años y el bombardeo dañó casas, tiendas y otros edificios. De hecho, este lunes 3 peruanos regresaron a Lima desde Rusia tras denunciar que fueron engañados con promesas de trabajo bien pagado, pero terminaron siendo enviados a combatir en la guerra en Ucrania. Familiares habían protestado frente a la embajada de Rusia para denunciar una posible red de trata de personas que reclutaba con ofertas falsas.
4: Yo también quiero saber cómo está mi familiar allá, cómo han llegado. Pero nada, nadie nos dice nada. ¿Por qué se los llevan así? ¿Por qué?
5: Dice que lo han amenazado los reclutadores, dice.
4: Entonces nosotros también estamos amenazados. Somos sus familiares que estamos acá.
6: Mi hermano viajó el 16 de marzo. Hace aproximadamente el 9 de abril. Se desconectó totalmente y el último mensaje que me envió fue: hermana, llegó mi hora, me toca ir a primera línea. Y desde este momento hasta el día de hoy no sé nada de mi hermano.
3: La Fiscalía Peruana ya abrió una investigación por estos hechos. Autoridades federales y estatales detuvieron a un presunto líder del cártel Jalisco Nueva Generación. Se trata de Lorenzo N., conocido como el Chucky. De acuerdo con las investigaciones, el Chucky es señalado como uno de los principales generadores de violencia en la región y sería jefe de plaza en el municipio de Manzanillo. Y Audias Flores Silva, conocido como el jardinero y presunto integrante del cártel Jalisco Nueva Generación, fue vinculado a proceso por portar armas del ejército. El posible sucesor del Mencho quedó en prisión preventiva y el juez dio 2 meses para continuar la investigación. Vamos a otra pausa. Al volver, la presión por la libertad de más de 500 presos políticos en Venezuela crece con protestas en más de 120 ciudades del mundo, convocadas por María Corina Machado. Además, tremendo susto en una autopista. El chofer de un camión nunca imaginó lo que le caería del cielo. También Bad Bunny aparece como una versión envejecida de sí mismo y genera impacto en la alfombra roja de la Met Gala.
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0: Crece la presión dentro y fuera de Venezuela. María Corina Machado encabeza una movilización en más de 120 ciudades para exigir la liberación de más de 500 presos políticos. Mientras el gobierno guarda silencio, familiares protestan en las calles exigiendo respuestas y elecciones libres. Vamos hasta Caracas. Carolina Bigot nos tiene más detalles.
1: Sin justicia no hay libertad.
2: ¡Libertad! ¡Libertad! ¡Libertad!
3: En el país, la presión por la libertad de los más de 500 presos políticos y elecciones lo antes posible se agudiza cada día. La líder opositora María Corina Machado hizo una convocatoria por la libertad de estos venezolanos. 120 ciudades en 30 países se unieron con éxito al llamado. Además de exigir la liberación total y plena de estos prisioneros, Machado, quien desde ya se muestra a través de sus redes sociales en campaña, pidió remover a las autoridades del Consejo Nacional Electoral y un cronograma para elecciones.
4: Y todo parte, desde luego, de la designación de un nuevo Consejo Nacional Electoral y que genere credibilidad y confianza.
3: Sobre este punto, el gobierno encargado no se ha expresado, pero quienes sí lo hacen y a diario son los familiares de quienes pagan condena injustamente. Mayra, hermana de uno de las 500 personas aún no liberadas, nos describió lo que vive su hermano tras 6 años en prisión.
5: En jaulas inhumanas, ellos están desnutridos, están perdiendo la memoria, se les están cayendo los dientes.
3: Califican el silencio del gobierno como una tortura. Por eso, hoy protestaron ante la Defensoría del Pueblo y entregaron un documento.
6: Yo creo que es necesario que haya transparencia, que haya sinceridad en todos los procesos.
3: En el comunicado reclamaron los prometidos recursos de apelación para otorgar libertad luego de la anulación de la ley de amnistía.
7: También hablamos en general de las torturas y en general los más de 600 presos políticos que están aún en el helicoide, en el Rodeo 1, en el Fuerte Guaycaipuro.
3: Además de la Defensoría del Pueblo, los familiares de presos políticos también exigen a la Fiscalía General de la República libertad y visitas a los penales, ya que aseguran en ellos hay precarias condiciones. Desde Caracas, Venezuela, Carolina Bigot, Noticias Estrella TV.
0: En Nueva Jersey, un avión de United Airlines chocó contra un poste de luz y provocó un accidente en plena autopista. Mírelo. El impacto ocurrió mientras la aeronave se acercaba al aeropuerto de Newark. El poste de luz cayó sobre un camión que circulaba por la carretera, dejando al conductor con heridas leves. El vuelo, procedente de Italia, con más de 220 personas a bordo, aterrizó sin problemas. Ya se investigan las causas del incidente. Y el cantante Bad Bunny sorprendió en la alfombra del Met Gala al aparecer con una versión envejecida de sí mismo. El disfraz busca representar cómo cambia el cuerpo con el paso del tiempo, como parte del tema de la exhibición de moda de este año. El maquillaje fue diseñado por el artista Mike Marino. La idea fue mostrar una reflexión sobre el envejecimiento, un tema que pocas veces se ve en la industria de la moda. ¿Qué tal, no? Y con esto vamos llegando al final. Soy Abel Álvarez. Gracias por informarse con nosotros aquí en 24 horas. Mañana regresamos con más.

0: Viaje para residentes y turistas que asistan a los partidos de fútbol del Mundial 2026 a realizarse en los Estados Unidos, debido a la posibilidad de redadas y deportaciones que se realizarían por la Policía de Migraciones o ICE, junto con dependencias policiales de ciudades y condados, principalmente en la Florida.
1: Colombia va a estar en la FIFA. Mi familia está muy emocionada, pero al mismo tiempo no podemos... No estamos seguros que si vamos al FanFest va a haber ICE ahí, que puedan detener a mi papá, que puedan detener a cualquiera de mis familiares.
0: Estas asociaciones resaltan que los agentes federales de inmigración detienen a los inmigrantes debido a su perfil racial, en donde son vulnerables los turistas, además periodistas de otros países que cubrirán los eventos, a quienes se les revisará además sus teléfonos celulares y otros aparatos electrónicos.
2: Han discriminado contra específicamente los latinos, pero todos que tienen acento, que son personas de color y que han hasta detenido ciudadanos estadounidenses falsamente.
0: De hecho, estos activistas hacen recomendaciones a turistas que van a asistir a estos partidos a realizarse principalmente en el estado del Sol.
1: Que entiendan que tienen el derecho de permanecer en silencio, que entiendan que tienen el derecho de hablar con un consulado, de hablar con un abogado, y que por favor conecten con sus consulados antes de venir. Eso es algo que sí se puede hacer.
3: Durante más de 6 meses, esas organizaciones de derechos civiles y pro-inmigrantes han enviado cartas al comité anfitrión de la FIFA aquí en Miami sobre la seguridad y protección, que no habrán redadas durante estos partidos de fútbol del Mundial. Sin embargo, no han recibido respuestas.
0: Residentes de Miami de una u otra manera se sienten desprotegidos ante la posibilidad de deportaciones masivas durante los partidos de fútbol de la FIFA.
4: Espero que la gente disfrute del Mundial. No deberían de estar haciendo eso, una cacería. Me parece bien que busquen a la gente delincuente.
5: Pues obviamente nosotros como colombianos, eso es una parte de nuestra cultura muy grande. Ver un juego con la familia ya es algo que tenemos que tener miedo.
6: Por supuesto, como inmigrante me da mucho miedo, no porque yo deba algo. Sabemos que ahorita hay un perfilamiento racial y eso no es un secreto.
0: Para Estrella News, Zorro Alacha.
7: Un hombre fue arrestado tras interrumpir un evento en el Trump National Doral, según informó el servicio secreto. El detenido, identificado como Alexis Nordelo, de 32 años, enfrenta cargos por conducta desordenada y resistencia sin violencia. Las autoridades indican que el incidente ocurrió durante un control de seguridad en el resort, donde el sujeto habría alterado el orden y tenido contacto físico con un agente, lo que obligó a su detención por la policía de Doral. El presidente Donald Trump no se encontraba en el lugar al momento de los hechos. Miami-Dade reactiva su programa de cámaras en autobuses escolares para multar a conductores que rebasen ilegalmente unidades detenidas. El sistema, que había sido suspendido por errores en la aplicación de las multas, regresa con nuevos controles y una fase inicial de advertencia de 14 días que comienza el día de hoy. Autoridades aseguran que ahora cada posible infracción será revisada por agentes antes de emitir una multa de $225. El programa busca reforzar la seguridad de los estudiantes, mientras se garantiza mayor transparencia y derecho a audiencia.

0: experiencia para los conductores. La deuda de Estados Unidos ha alcanzado niveles históricos, superando incluso el tamaño de toda su economía, algo que no ocurría desde hace casi 80 años. Más allá de las cifras, el impacto ya se siente en la vida diaria de millones de familias, con efectos que pueden reflejarse en el costo de vida y el poder adquisitivo. Anthony Belchi nos explica qué significa este escenario para el bolsillo de los estadounidenses.
1: Estados Unidos ha cruzado una línea que no se veía desde la Segunda Guerra Mundial. El país debe más de lo que produce en todo un año. La deuda federal supera los 31 billones de dólares, una cifra mayor al tamaño total de la economía del país. Un problema que, según los expertos, viene de muy atrás.
2: Y eso incluye todo lo que son todos los compromisos federales acumulados durante muchos años. Esas son las guerras, son las recesiones que hemos tenido, son los rescates financieros por cualquier razón, son los problemas sociales.
1: A esa deuda acumulada se suma el déficit anual. El gobierno gasta más de lo que recauda. Este año la diferencia rondará los 1.9 billones de dólares. Es decir, por cada 100 dólares que entran, se están gastando casi 106. La diferencia se cubre con préstamos.
2: El ciudadano común tiene poco margen de maniobra. Porque, ¿qué es lo que tienes que hacer? No endeudarte con la tarjeta de crédito. Ahora, ¿cómo hago si no me alcanza? Tengo que usar la tarjeta de crédito.
1: Y es que esa presión de la deuda puede encarecer hipotecas, préstamos de autos y tarjetas de crédito. A eso se suman otros factores internacionales que también empujan los precios al alza.
3: La incertidumbre económica derivada de la guerra con Irán, la presión de los precios del combustible derivado de este cierre del Estrecho de Hormuz, y también la presión en tema de energía por inteligencia artificial hace que todo apunte que la inflación va a ser mayor.
1: Una presión que el consumidor ya siente en cada compra.
4: Está muy caro, pero súper caro. Es un abuso.
1: Mientras tanto, los expertos coinciden en que el consumidor seguirá sintiendo esa presión en su día a día, en el supermercado, en la gasolinera y al pagar con la tarjeta de crédito. Desde Miami, Florida, Anthony Belchi, Noticias Estrella TV.
0: Gracias, Anthony. Y el presidente Donald Trump lanzó una fuerte advertencia sobre el futuro de Cuba durante una cena privada en West Palm Beach. Según declaraciones, se afirmó que buscaría tomar el control de la isla casi de inmediato, aunque señaló que primero debe concluir otras prioridades, como el trabajo con Irán. En su mensaje también aseguró que podría desplegar el portaaviones USS Abraham Lincoln frente a las costas cubanas como medida de presión para forzar una eventual rendición del gobierno.
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0: Una corte federal bloqueó temporalmente una regla que permitía enviar por correo la pastilla abortiva en Estados Unidos. Originalmente, esa regla había eliminado el requisito de que la pastilla se entregara en persona, facilitando su acceso en estados en donde el aborto está restringido. Aunque es una decisión temporal, podría limitar el acceso a este medicamento en todo el país mientras continúan los procesos legales.
5: El segmento del tiempo llega a ustedes por cortesía de Alex Hanna.
0: Vamos ahora a revisar las temperaturas para esta noche y los próximos días en el sur de la Florida. En Miami el ambiente se mantiene mayormente estable con temperatura alrededor de los 73 grados. Se espera aumento de nubosidad durante la tarde y hacia la noche con una baja probabilidad de lluvia cercana al 25% y vientos moderados de unas 11 millas por hora. De cara a la semana, el martes llega con un 40% de posibilidad de lluvia y mínima de 73 grados, pero a partir del miércoles las condiciones mejoran y las temperaturas comienzan a subir. Las máximas van a alcanzar los 86 grados y seguirán aumentando hasta el viernes cuando se acerquen a los 89 grados. El fin de semana se mantiene más estable con valores cerca de los 88 grados y poca posibilidad de lluvia, así que hay que disfrutar. Hay que hacer una pausa, no se vaya, hay más información al volver.

0: Oiga, gracias por acompañarnos y continuar con nosotros aquí en Sin Filtro. Vamos con un tema que también le interesa mucho a nuestra comunidad y es en la situación que están viviendo los DACAs en este país, porque en estos momentos prácticamente los retrasos en las renovaciones de este permiso pues están poniendo a muchos beneficiarios en una situación muy crítica. El riesgo prácticamente de perder su empleo e incluso una deportación y que todavía están prácticamente en el limbo esperando la reactivación de sus permisos. Y por supuesto, es una realidad bastante dura. Y para explicarnos precisamente lo que están pasando estas personas, pues nosotros nos vamos a enlazar con el abogado de inmigración, Jaime Vázquez. Abogado, muchísimas gracias por acompañarnos. Bienvenido a Sin Filtro, como siempre.
1: Un placer estar contigo.
0: Abogado, hablemos de una vez qué está pasando precisamente con los permisos, con estas renovaciones de los jóvenes DACA. Son casi 500,000 pues jóvenes que están esperando esta situación y también existe muchísimo el temor de que sean puestos prácticamente o queden en el limbo de una deportación.
1: Completamente, ya que bajo el programa de DACA, al momento de someter la renovación, ese programa no tiene una extensión automática del permiso como otros procesos de inmigración. Por consiguiente, ese periodo de inmigración de 5 meses, que es el requisito para poder renovar, estamos viendo que se está pasando. Los deja en un limbo, como comentas, ya no tienen la habilidad de trabajar y la protección. El servicio de ICE también ha dicho que si el permiso está vencido, la persona no tiene la protección de inmigración. Hemos visto una situación muy crítica en los últimos meses, no solamente por las pausas del gobierno, sino porque este programa, con lo que pueda venir en el futuro, ha puesto en riesgo a muchísimas personas.
2: Abogado, ¿y cuál es el motivo? Menciona usted la pausa del gobierno. ¿Ese es el único motivo por el cual las renovaciones están tardando tanto tiempo?
1: No, yo diría que tenemos como una tormenta perfecta de diferentes factores. Número uno, tenemos ciertos países donde ha habido un bloqueo de poder procesar sus peticiones de inmigración, incluyendo, por ejemplo, DACAs que son de Venezuela. Tenemos dos, una pausa automática a todos los casos migratorios el día de hoy, 13 millones de

0: caso, incluyendo los DACAS, que están el día de hoy pausados porque el gobierno está implementando una nueva regla con relación a la revisión de evidencia. Y la segunda y la tercera, diría yo, es que en cualquier momento puede salir una decisión de la Corte Federal en el sur de Texas que aplicaría no solamente en Texas, pero podría abrir la puerta para otros estados. Y pensamos que el gobierno ahora mismo, esperando esa decisión, ha tomado un tiempo más largo en procesar esos casos para ver qué llega a pasar.
1: ¿Cuántos se están tardando? Porque yo escuché también ahí que
0: Claro.
1: algunas personas están esperando 120 días. ¿Es cierto eso?
0: Sí, estamos viendo hasta mucho más.
1: Más.
0: Imaginémonos que
1: Wow.
0: el día de hoy para poder aplicar es un periodo de 5 meses,
1: Wow.
0: pero estamos viendo que esos permisos no están llegando como antes, alrededor de 1 mes o 2 meses después de someter la renovación. Estamos viendo personas que se les ha vencido el permiso, o sea que los 5 meses han pasado y todavía no tienen respuesta.
1: Abogado, ¿qué pasa con esas personas precisamente que no tienen respuesta? ¿Están prácticamente desprotegidas y pueden llegar a que los deporten?
0: Claro, están desprotegidos, no necesariamente a que los vayan a detener o deportar, pero hemos visto interacciones de oficiales de ICE con jóvenes o que tienen el programa de DACA y que no tienen el permiso todavía en sus manos y están siendo detenidos. Pero yo diría que un poco más crítico, llevamos 14 años de este programa, muchos de ellos han ido a la escuela, estudiado, tienen trabajos, los tenemos en todos lados, maestros en escuelas, enfermeros, cualquier tipo de profesión. Y el día de hoy muchos de ellos están siendo despedidos porque no les ha llegado su permiso a tiempo.
1: Yo estoy viendo aquí unos reportes que del Departamento de Seguridad Nacional ha detenido a más de 300 recipientes de DACA y también ha deportado a más de 90. ¿Algunas
0: Así es.
1: recomendaciones para esos que son detenidos? ¿Hay algo que pueden hacer ya cuando están en un centro de detención?
0: Bueno, primero que todo, no firmar ningún documento sin antes tener una asesoría legal, importantísimo. Es importante que carguen consigo la documentación que demuestra que su proceso está en renovación. Y diría que tercero, hacer esa renovación a tiempo. Desafortunadamente tenemos muchos jóvenes que esperan hasta el último momento y se ponen en peligro.
2: Abogado, cuando el presidente Barack Obama firmó el DACA hace 14 años, como usted dijo, que lo
0: Correcto.
2: hizo pues ya al último minuto, ¿no? Porque estaba desesperado por su reelección. A mí me hubiese gustado que hubiese sido
0: Correcto.
2: una orden ejecutiva, un programa permanente y no temporal como es el DACA.
0: Correcto.
2: ¿Alguna, no sé, a lo mejor estoy soñando, pero alguna posibilidad de que
0: Claro.
2: el DACA pudiera volverse algo permanente o no estamos ahí todavía, especialmente con esta administración?
0: Mira, lo que comentas es totalmente la realidad de lo que sucedió en ese momento y son 14 años de estar en un limbo legal con un programa que ha sido por un lado y por el otro batallado. El problema que tenemos es el día de hoy la política en este país. Por 12 o 13 años, los dos partidos, incluyendo el secretario de Estado Marco Rubio, estuvo a favor de una legalización de los soñadores. Muchas leyes de los dos partidos se presentaron. El problema fue que se metió la política de este país, no solamente con la administración de Trump, sino la idea de que uno o el otro presidente no se saliera con esa victoria de legalizar a los soñadores. Y el día de hoy tenemos, desafortunadamente, eso. Yo creo que de pronto, viendo las dificultades migratorias y las posibles ramificaciones que puedan presentarse en esta, digamos, elección de mitad de término, podría haber un panorama futuro para algo con ellos.
1: Ojalá, ojalá pueda hacerlo porque hay muchas personas al pendiente de ese camino a la ciudadanía que tanto se le ha prometido en muchísimas campañas que han hecho los
0: Así es.
1: políticos. Abogado, yo tengo una duda sobre todo los adolescentes o los jóvenes, más bien que
0: Claro.
1: ya son mayores de edad, que han sido deportados. Es que nos hemos dado
0: Claro.
1: cuenta que en Puerto Vallarta, que en Tijuana, que en Ciudad de México hay recipientes de DACA que ya han sido
0: Así es.
1: deportados. A ver, de alguna manera, ¿pueden ellos seguir abogando por ese caso que tienen aquí en los Estados Unidos o ya prácticamente es una tarea perdida?
0: Claro, cada caso es particular y cada caso sería diferente, pero te diría que en la gran mayoría, al momento de estar deportado, ya pierden la oportunidad del DACA. No solamente ellos, pero también, como para crearte una nota de entendimiento de lo que está pasando, tenemos desde el 2017 que no se acepta una nueva aplicación y cuando hablamos de esos 500 mil portadores ahora, más los que han sido deportados, tenemos también un número grandísimo de personas que no han podido obtener el beneficio desde hace casi 9 años.
1: Wow.
3: O sea, pues las tienen más complicada todavía porque no han podido ingresar nuevos y me imagino que hay muchas personas todavía que también estarían deseando poder aspirar a ese beneficio de DACA y han llegado a este país durante muchos años. Pues abogado, gracias por ayudarnos a entender esta situación que está viviendo parte de nuestra población también y la comunidad migrante latina en este país.
0: Siempre un placer estar con ustedes.
3: Muchísimas gracias, abogado Jaime Vázquez. Pues bueno, esa es la situación que están viviendo los recipientes de DACA. Por supuesto, la tienen bastante difícil y por esas razones que vemos bastantes manifestaciones de los, de los chicos estudiantes y portadores de DACA que necesitan ese camino que se les ha pedido bastante en este tema de campañas a los políticos.
2: Claro, y ahorita con este retraso que tienen, pues muchos están en riesgo de una deportación. Y algo también que menciona el abogado, o sea, muchos están en riesgo de perder sus trabajos, lo cual también va a tener un impacto en la economía.
1: En la economía sí, y lo triste es que no hubo nunca para esos beneficiarios de DACA una vía a la ciudadanía, y eso es lo que muchos están criticando ahora. Siempre ha sido un programa temporal, y ahorita lo que estamos viendo con la administración Trump es que todos los programas temporales básicamente los
2: es
1: están cortando.
2: Es una especie de TPS.
3: Básicamente, TPS, sí, y para mí es también como se le dice aquí una moneda de cambio, ¿no? Porque siempre me acojo de estos chicos, ¿no? Del sueño de poder hacerlo, pero al final al cabo todavía no vemos ninguna respuesta para todos estos recipientes de DACA. Pues por lo pronto nosotros hacemos una corta pausa, ya volvemos con más información solo aquí en Sin Filtro. No se vaya.

0: Gracias por seguir conectados aquí en Sin Filtro. Llegan a ustedes. ¿Les gusta la música? La buena música.
1: Claro que sí.
0: Les tengo un DJ.
2: Además, ¿está libre para contrataciones?
0: No creo que esté tan libre para contrataciones, pero de vez en cuando puedo amenizarte una fiesta y les estoy hablando del secretario de Estado de los Estados Unidos, Marco Rubio, que este fin de semana pues se ha vuelto viral en las redes sociales tras aparecer detrás de una cabina de DJ, así como lo escucha esto durante una...

0: ¿Vieron a Marco Rubio de DJ?
1: Pero un poquito serio, ¿no?
0: Muy serio, porque no puedes perder el papel de secretario de Estado.
2: Yo vi otro clip donde sí estaba bailando. Ah. Se veía muy alegre. De hecho, lo criticaron que, por favor, o sea, el señor tiene también derecho a divertirse.
1: Claro, claro que
2: la
1: sí.
2: Crítica vino que él está, pues, disfrutando uh-huh. cuando estamos en medio de una guerra. Uh-huh. Pero a ver, o sea, entiendo. Pero también él es un ser humano que tiene todo el derecho a divertirse. No estaba en una discoteca cualquiera. Estaba en una boda familiar y... ¿Y qué tiene de malo?
1: Sí, no es como Cash Patel. Cash Patel sí sabe celebrar con bebidas alcohólicas. Y mira él, se lo celebra bien. O sea, como un niño santito. Yo creo que está bien. Y es normal, es real que alguien pues celebre. Y también estos funcionarios tienen vida personal. Y está bien, ¿no? Yo pero no sé por qué la gente lo critica. Ahora lo, entiendo.
0: Ahora lo llaman secretario de todo.
1: Ah, wow.
0: Ni siquiera secretario wow. de Estado. Ahora es secretario de todo. Porque prácticamente hace de todo. De es todo. El que está salvando al presidente Donald Trump en cada reunión. Y se le ve en manejando las redes de prensa ahora de Caroline Leavitt, que uh-huh. salió de licencia, ¿no? O sea, yo creo que Marco Rubio está tomando demasiado protagonismo
2: veremos
0: en esta administración,
2: qué pasa
0: ¿no?
2: con Marco Rubio, ¿no?
0: Se le ve, ¿no?
2: Pero sí, pero creo que la crítica vino por eso, ¿no? Porque decían, estamos en medio de una guerra, no están diciendo no puede celebrar. Uh-huh. La crítica vino que el video se filtró.
0: Claro. Mm.
2: Entonces, pero también era o pero quitarle no se puede el filtrar, teléfono a todos. O sea,
0: uh-huh.
2: ¿Cómo?
0: O sea, digo yo, o sea, de que se va a filtrar, se van a filtrar ese
2: claro,
0: tipo de videos.
2: Claro, quitarle el teléfono a todos los invitados.
1: Si él lo hubiera subido, tal vez la gente ahí pues tiene su razón, ¿no? Pero él no lo subió. Según yo, pues alguien lo grabó y lo subió. Si él lo sube, ya dicen uno como, oh, ok,
0: pero
1: pues
0: ¿por qué? Igual si él
1: sí,
0: lo sube.
1: Crítica.
0: Pero a él, si él lo sube en su red personal, bueno, no va a subirlo en el secretario, en el Departamento de Estado, pero en su red personal sigue siendo personal.
2: Tienes razón cuando se criticó mucho a Cash Patel, pero uh-huh. creo que la percepción fue muy diferente.
1: Sí, era
2: ¿no?
1: diferente.
2: La fiesta que tenía Cash Patel, ¿no? emborrachándose a lo que estaba haciendo el secretario de Estado, creo que eran contextos
1: algo leve,
0: totalmente,
1: sí.
2: totalmente diferentes.
0: Lo bueno de Marco Rubio es que ni siquiera la corbata se quitó, ni se movió, ni se despelucó.
1: Ni lo había notado,
2: ahora siendo
1: ni
2: de cubano, no lo vi bailando como los cubanos.
0: A ver si
2: no
0: merece
2: no
0: cubano.
1: Oígame,
0: con esto llegamos al final de Sin Filtro Nacional, pero por supuesto nos quedamos con...

0: Abrimos con esta noticia en desarrollo. Estados Unidos le pidió a China que use su influencia sobre Irán para ayudar a reabrir el estrecho de Hormuz. La advertencia señala que las compras de petróleo iraní por parte de China estarían financiando actividades que Washington considera como terrorismo. El mensaje llega días antes de una reunión entre el presidente Donald Trump y el líder chino Xi Jinping en Beijing, en medio de tensiones por el conflicto con Irán. Hola, ¿qué tal? Soy Abel Álvarez. Gracias por acompañarme. Estas son otras de las noticias que estamos siguiendo muy de cerca aquí en 24 horas. Organizaciones de derechos civiles han llevado a Texas a los tribunales para frenar una ley considerada una de las más duras contra inmigrantes en Estados Unidos. La medida permitiría a policías arrestar a cualquier inmigrante como si fueran agentes de ICE. Además, un arresto que se salió de control. Manifestantes se protestan por la forma en que ICE detiene a un inmigrante. Una batalla campal que también enfrenta al alcalde Soran Mandani con la policía. También crece la tensión en Rusia. Vladimir Putin refuerza su seguridad ante el temor de un posible golpe de Estado. Un informe de inteligencia advierte que ha reducido sus apariciones y se refugia bajo tierra. Y la presión por la libertad de más de 500 presos políticos en Venezuela crece dentro y fuera del país, con protestas en más de 120 ciudades del mundo convocadas por la opositora María Corina Machado. Pero mire, continuamos con el estrecho de Hormuz. El presidente Trump amenazó con borrar a Irán de la faz de la tierra si ataca buques que escoltan a las embarcaciones a través de la zona. Este es un mapa del conflicto ahora mismo en el estrecho. El objetivo del operativo de Washington es poder escoltar a los buques por la ruta azul, mientras que Irán insiste en que las embarcaciones pasen por el norte. El Pentágono asegura que dos embarcaciones ya cruzaron con éxito, aunque Teherán lo niega. Además, Estados Unidos hundió 6 embarcaciones iraníes en la zona. Mientras tanto, los medios en Irán difundieron estas imágenes de su ejército supuestamente atacando a destructores estadounidenses, pero Washington desmintió que hayan alcanzado a sus barcos. Pero las represalias de Irán se extendieron por la región. Un ataque con drones desató un incendio en el puerto petrolero de Emiratos Árabes Unidos, una instalación clave para exportar crudo fuera del estrecho de Hormuz. También un buque mercante sudcoreano sufrió una explosión que desató un incendio en la sala de máquinas mientras estaba anclado con 24 tripulantes a bordo. Afortunadamente, no hubo heridos. Autoridades investigan si se trató de un ataque o una mina. Mientras tanto, el presidente Trump se refirió este lunes al conflicto con Irán como una mini guerra y aseguró que, según él, la situación va muy bien. Vamos a escuchar.
1: Our country's booming now, despite the fact that we're in a, I call it a mini war, because that's all they are. They don't have a navy anymore. Think of it. They had 159 ships. How many do they have left, Kelly? Out of 159, take a guess. She's very smart. Zero. 159 ships in the first 2 weeks. 159 ships. I actually got very upset. I said, how quality were the ships? They were very good. I said, why didn't you just take the ship? Why do you have to send it to the bottom of the sea? We could have had, and let's say out of the 159, we could have taken 59. We would have had 59. But they'd rather blow them up.
0: Durante un evento con pequeños empresarios en la Casa Blanca, el mandatario también aseguró que los precios del combustible podrían bajar rápidamente una vez termine el conflicto.

0: fue aprobada por la legislatura estatal en el año 2023. La implementación de esta ley había sido suspendida temporalmente por cortes federales, pero un reciente fallo del Quinto Circuito el pasado 25 de abril permitió que se avanzara con la demanda, lo que ya genera miedo e incertidumbre en la comunidad inmigrante del estado de la Estrella Solitaria.
1: Triste, yo pienso que es injusto. Yo tengo familia, soy primera generación, nos afecta a mí personalmente.
0: La demanda colectiva de las organizaciones presentada este lunes incluye a dos inmigrantes, uno de ellos un residente permanente de Honduras, que teme ser arrestado y deportado bajo la provisión de reingreso de la SB4. La otra persona es un migrante con una solicitud de visa U pendiente, quien también enfrenta el riesgo de detención y expulsión. Por ahora, la ley SB4 puede entrar en vigor este próximo 15 de mayo. Sin embargo, de acuerdo con expertos en inmigración, esta puede ser detenida por otro tribunal. David Medina, Noticias Estrella TV.
2: Y de Dallas vamos a Nueva York, donde el arresto de un inmigrante por agentes de ICE despertó protestas que rápidamente se salieron de control. Decenas de manifestantes se enfrentaron con las autoridades, un conflicto en el que también se enfrentan el alcalde de la ciudad. Desde Nueva York, Ángela González tiene la historia.
3: Este es el momento en que un inmigrante es detenido por ICE en su auto y recibe varias descargas eléctricas. Testigos grabaron el momento en que grita de dolor, pide ayuda y pide un abogado. Acto seguido es tirado al suelo y esposado por tres agentes federales. El inmigrante identificado como Chidozie Wilson Okiki de Nigeria fue llevado a la sala de emergencia del hospital de Brooklyn Wycombe Medical Center, donde de inmediato se produjeron manifestaciones ante la presencia de ICE, en un lugar sensible siendo Nueva York, una ciudad santuario. Pero la violencia escaló y se registraron enfrentamientos entre los manifestantes que arrojaban botes de basura y la policía, que tiró con fuerza al piso a manifestantes como este que quedó registrado en video y que se encuentra bajo investigación. Manifestantes le reclamaban a la policía estar colaborando con ICE, protegiendo a los agentes y no a los neoyorquinos que pagan sus salarios con sus impuestos. En conferencia de prensa, el alcalde de la ciudad, Soran Mandani, reiteró que la policía de la ciudad no colaboraba con ICE y que acudieron a un llamado de emergencia por las protestas.
4: Our NYPD will not participate in civil immigration enforcement.
3: Algo que desafió este policía en uniforme, quien dijo que el alcalde no era su jefe, y atacó a los demócratas. El inmigrante fue sacado del hospital esposado, escoltado por agentes de ICE y la policía de Nueva York, lo que tiene aterrorizada a la comunidad migrante. Activistas han pedido que se refuercen las leyes para impedir que ICE llegue hasta lugares como hospitales.
5: El hospital está alrededor de muchos negocios. Ahora las personas se sienten intimidados en ir a estos pequeños negocios. Está justo la estación del metro, ¿verdad? Muchas personas también están tratando de caminar más lejos o utilizar otro tipo de transporte.
6: Un vocero del Departamento de Seguridad Nacional dijo que el inmigrante arrestado tenía antecedentes por posesión de drogas y asalto y que había excedido el tiempo de su visa de turista. Desde Nueva York, Ángela González, Noticias Estrella TV.
2: Rusia aumentó la seguridad del presidente Vladimir Putin por temor a un intento de golpe de Estado. Según un informe de inteligencia europea filtrado por CNN, ahora hay más controles y restricciones alrededor del mandatario. Por ejemplo, las personas que trabajan cerca de Putin no pueden usar teléfonos. De hecho, vamos a ver, esto es un mapa de algunas de las residencias habituales de Putin. Según el informe, el mandatario ya no visita estos lugares y ha reducido sus apariciones públicas. Ahora pasa temporadas en refugios bajo la tierra en la región del sur. El informe también advierte sobre el riesgo de conspiración dentro del gobierno. Incluso mencionan al exministro de Defensa como una figura con influencia que podría representar un riesgo debido a su peso dentro de las Fuerzas Armadas. Y un ataque con misiles de Rusia dejó 6 muertos y más de 30 heridos en Ucrania. Entre los heridos hay un niño de 2 años y el bombardeo dañó casas, tiendas y otros edificios. De hecho, este lunes 3 peruanos regresaron a Lima desde Rusia tras denunciar que fueron engañados con promesas de trabajo bien pagado, pero terminaron siendo enviados a combatir en la guerra en Ucrania. Familiares habían protestado frente a la embajada de Rusia para denunciar una posible red de trata de personas que reclutaba con ofertas falsas.
7: Yo también quiero saber.

0: dice que lo han amenazado los reclutadores, dice.
1: Entonces nosotros también estamos amenazados. Somos sus familiares que estamos acá.
2: Mi hermano viajó el 16 de marzo. Hace aproximadamente el 9 de abril se desconectó totalmente y el último mensaje que me envió fue: hermana, llegó mi hora, me toca ir a primera línea. Y desde este momento hasta el día de hoy no sé nada de mi hermano.
3: La Fiscalía peruana ya abrió una investigación por estos hechos. Autoridades federales y estatales detuvieron a un presunto líder del cártel Jalisco Nueva Generación. Se trata de Lorenzo N., conocido como El Chucky. De acuerdo con las investigaciones, El Chucky es señalado como uno de los principales generadores de violencia en la región y sería jefe de plaza en el municipio de Manzanillo. Y Audias Flores Silva, conocido como El Jardinero y presunto integrante del cártel Jalisco Nueva Generación, fue vinculado a proceso por portar armas del ejército. El posible sucesor del Mencho quedó en prisión preventiva y el juez dio 2 meses para continuar la investigación. Vamos a otra pausa. Al volver, la presión por la libertad de más de 500 presos políticos en Venezuela crece con protestas en más de 120 ciudades del mundo, convocadas por María Corina Machado. Además, tremendo susto en una autopista. El chofer de un camión nunca imaginó lo que le caería del cielo. También Bad Bunny aparece como una versión envejecida de sí mismo y genera impacto en la alfombra roja de la Met Gala.

0: Crece la presión dentro y fuera de Venezuela. María Corina Machado encabeza una movilización en más de 120 ciudades para exigir la liberación de más de 500 presos políticos. Mientras el gobierno guarda silencio, familiares protestan en las calles exigiendo respuestas y elecciones libres. Vamos hasta Caracas. Carolina Bigot nos tiene más detalles.
1: Sin justicia no hay libertad.
2: ¡Libertad! ¡Libertad! ¡Libertad!
3: En el país, la presión por la libertad de los más de 500 presos políticos y elecciones lo antes posible se agudiza cada día. La líder opositora María Corina Machado hizo una convocatoria por la libertad de estos venezolanos. 120 ciudades en 30 países se unieron con éxito al llamado. Además de exigir la liberación total y plena de estos prisioneros, Machado, quien desde ya se muestra a través de sus redes sociales en campaña, pidió remover a las autoridades del Consejo Nacional Electoral y un cronograma para elecciones.
4: Y todo parte, desde luego, de la designación de un nuevo Consejo Nacional Electoral y que genere credibilidad y confianza.
3: Sobre este punto, el gobierno encargado no se ha expresado, pero quienes sí lo hacen y a diario son los familiares de quienes pagan condena injustamente. Mayra, hermana de uno de las 500 personas aún no liberadas, nos describió lo que vive su hermano tras 6 años en prisión.
5: En jaulas inhumanas, ellos están desnutridos. Están perdiendo la memoria, se les están cayendo los dientes.
3: Califican el silencio del gobierno como una tortura. Por eso, hoy protestaron ante la Defensoría del Pueblo y entregaron un documento.
6: Yo creo que es necesario que haya transparencia, que haya sinceridad en todos los procesos.
3: En el comunicado reclamaron los prometidos recursos de apelación para otorgar libertad luego de la anulación de la ley de amnistía.
7: También hablamos en general de las torturas y en general los más de 600 presos políticos que están aún en el helicoide, en el Rodeo 1, en el Fuerte Guaycaipuro.
3: Además de la Defensoría del Pueblo, los familiares de presos políticos también exigen a la Fiscalía General de la República libertad y visitas a los penales, ya que aseguran en ellos hay precarias condiciones. Desde Caracas, Venezuela, Carolina Bigot, Noticias Estrella TV.
0: En Nueva Jersey, un avión de United Airlines chocó contra un poste de luz y provocó un accidente en plena autopista. Mírelo. El impacto ocurrió mientras la aeronave se acercaba al aeropuerto de Newark. El poste de luz cayó sobre un camión que circulaba por la carretera, dejando al conductor con heridas leves. El vuelo, procedente de Italia, con más de 220 personas a bordo, aterrizó sin problemas. Ya se investigan las causas del incidente. Y el cantante Bad Bunny sorprendió en la alfombra del Met Gala al aparecer con una versión envejecida de sí mismo. El disfraz busca representar cómo cambia el cuerpo con el paso del tiempo, como parte del tema de la exhibición de moda de este año. El maquillaje fue diseñado por el artista Mike Marino. La idea fue mostrar una reflexión sobre el envejecimiento, un tema que pocas veces se ve en la industria de la moda. ¿Qué tal, no? Y con esto vamos llegando al final. Soy Abel Álvarez. Gracias por informarse con nosotros aquí en 24 horas. Mañana regresamos con más.

0: Una investigación revela prácticas cada vez más violentas contra inmigrantes en centros de detención. Denuncian puños, patadas y el uso de agentes químicos en su contra. Tensión al máximo en el estrecho de Hormuz. El presidente Trump intenta reabrir la ruta marítima con el proyecto Libertad y amenaza con borrar a Irán de la faz de la tierra. El régimen iraní responde con misiles. Sin posibilidad de desembarcar y con muertos y enfermos a bordo, un crucero permanece en alta mar y no dejan que se acerque a las costas de un país africano. Más de un centenar de pasajeros en un limbo peligroso. El Chapo Guzmán pide que lo regresen a México. Escribe una carta en inglés y ruega por ser enviado de regreso a su país. Un pedido que reflejaría su desesperación. Busca por todos los medios salir de la prisión de máxima seguridad. Una misión casi suicida. Bajan para llevarse un cocodrilo que pesa media tonelada y elevarlo por los aires. Pero ¿cuál es el secreto que encierra en su interior para realizar tamaño operativo? Así iniciamos su Noticiero Nacional Cierre de Edición. ¿Qué tal? Muy buenas noches. Bienvenidos a su Noticiero Nacional Cierre de Edición. Gracias por acompañarnos. Les informa José Armando Ronstadt. Iniciamos con lo siguiente. Con los resultados de una investigación sobre presuntos maltratos que reciben inmigrantes en centros de detención, la investigación del diario The Washington Post revela que estos abusos son cada vez más frecuentes y llegan desde los golpes hasta el uso de sustancias químicas. Rubén Pereira nos tiene más detalles.
1: Una investigación de The Washington Post revela que en 2025 el uso de la fuerza en centros de detención de ICE aumentó un 37% en comparación con 2024, incluyendo golpes, gas pimienta y dispositivos eléctricos tipo taser. Activistas aseguran que esas prácticas no son casos aislados, sino parte de un patrón que busca intimidar.
2: Herir, dañar al individuo para que así mande un mensaje a sus familiares de que son muy agresivos.
1: El impacto también se refleja en el número de personas afectadas, un aumento del 54% en detenidos sometidos a la fuerza en 2025, en comparación con el año anterior y más de 1.400 incidentes documentados. En ese mismo periodo, la población detenida aumentó aproximadamente 45%. En paralelo, migrantes han denunciado condiciones precarias, desde falta de atención médica hasta presunta presión violenta para firmar su deportación, como lo denunció Nicole desde un centro de detención de Texas.
3: Tengo moretones en los brazos, tengo rayadas las manos, la mano tengo cortada, tengo la señal de la huella, tengo también en la parte de la pierna moretones.
1: Otras como Carol, quien estuvo detenida durante más de 10 meses, describen un ambiente muy tenso en estos centros.
4: De la nada tú veías llegar 40 oficiales sacándolo pues con esposas, con los brazos hacia atrás a una persona que no te va a hacer nada porque está detenida, porque no tiene forma de defenderse, o sea, sí, te tiran al suelo si es necesario.

0: A esto se suma una cifra alarmante. En 2025 se reportaron 33 muertes en centros de detención, la más alta en dos décadas, y en lo que va de este año ya suman por lo menos 16 fallecimientos.
1: Carol, quien ya fue deportada a Colombia, asegura que las secuelas de su paso por detención migratoria siguen presentes.
2: Lo que yo he visto muy marcado es que me volví una persona muy solitaria y muy aislada. Como tuve que enseñarme a callar, a aguantar, a no decir nada, a simplemente pues guardar silencio, así te estén gritando, así te estén diciendo cosas feas.
1: Rubén Pereira, Noticias Estrella TV.
3: En otra información, el acceso a la Casa Blanca fue sellado brevemente esta tarde debido a un tiroteo en las inmediaciones. De acuerdo al servicio secreto, agentes observaron a un joven armado cerca del monumento a Washington. Al seguirlo, intentó escapar disparando a los agentes, por lo que ellos dispararon a la vez. El sospechoso fue herido y trasladado a un hospital. Las autoridades también informaron que un menor fue alcanzado por una bala, pero su condición no es crítica. Y aumenta la tensión en el estrecho de Hormuz. El presidente Donald Trump lanzó la operación Proyecto Libertad para escoltar a cientos de buques varados por el bloqueo iraní, pero la medida desató nuevos ataques y amenazas cruzadas entre ambos bandos. Nuestro corresponsal Luis Zaragoza nos tiene el siguiente reportaje.
4: La disputa por el estrecho de Hormuz llegó a un nuevo punto tenso. Irán asegura haber disparado misiles contra buques que circulaban por el estrecho portando banderas de Estados Unidos. Pero el ataque también consistió en el envío de 6 lanchas para atacar las embarcaciones y el uso de drones. Sin embargo, el gobierno estadounidense asegura que ninguno de los ataques tuvo éxito. Las acciones del gobierno estadounidense son parte del proyecto Libertad para guiar buques que se encuentran varados en la zona. Se calcula que 800 embarcaciones y unos 20.000 infantes de marina se encuentran estancados debido al conflicto. Mientras eso sucede, el presidente Trump envió una nueva amenaza. En una entrevista con la cadena Fox, aseguró que si Irán ataca sus buques, serían borrados de la faz de la tierra. Aún no está claro cuál sería la respuesta iraní, pese a que el presidente Trump asegura que el régimen está más maleable a raíz del conflicto. Irán ya había advertido con antelación que cualquier interferencia de Estados Unidos en el estrecho de Hormuz sería considerado como un quebrantamiento al cese al fuego. A pesar de todo, el mandatario asegura que el manejo de la guerra va por buen camino. Dice que Teherán no tiene fuerzas navales ni aéreas y que no hay liderazgo. Sin embargo, estas palabras no consiguen cambiar con la crisis global energética. Los precios del petróleo se mantienen elevados, aunque el mandatario insiste en que todo se solucionará muy pronto.
5: Everybody was wrong. They thought that energy would be at $300, right? $300 a barrel, and it's like at $100. And I think going down, and I see it going down very substantially when this is over, Chris, and I think very rapidly too, at levels that you've never seen, because there's a lot of energy out there.
4: Luis Zaragoza, Estrella TV.
3: La guerra en Irán ha orillado protestas extremas como esta en Washington, D.C. El manifestante Guido Reichstatter ya lleva 4 días en la parte superior de la estructura. En la parte inferior, sobre la autopista, simpatizantes ya empezaron a congregarse para apoyarlo. Guido asegura que protesta contra la guerra en Irán y también llama a una prohibición global de la inteligencia artificial. En publicaciones realizadas en la plataforma X, dice que pronto bajará del puente, pero no se sabe exactamente cuándo habrá de suceder. Y el presidente Donald Trump continúa bromeando con la posibilidad de mantenerse más tiempo en el gobierno. Hoy se reunió con pequeños empresarios en la Casa Blanca. Durante su discurso, el mandatario habló sobre la manera en la que pequeños negocios se han beneficiado de su política de recortes de impuestos. Es ahí que mencionó que podría beneficiarse de ello en el futuro.
5: And this way, when I get out of office in, let's say, 8 or 9 years from now, I'll be able to use it myself.
3: Esta no es la primera vez que el mandatario ni gente cercana a su gobierno mencionan la posibilidad de mantenerse en el poder más de 4 años en su segunda administración. Y tras ser hospitalizado con un cuadro de neumonía, Rudy Giuliani, exalcalde de Nueva York, ya fue desconectado de la ventilación mecánica. Su vocero informó que presenta signos de mejoría al respirar sin asistencia. Sin embargo, Giuliani continuó en condición crítica pero estable en un hospital de Florida, donde permanece bajo observación médica y acompañado de su familia durante su recuperación. Y unas vacaciones en un crucero se han convertido en la tumba de 3 pasajeros por un brote mortal de antivirus. Las autoridades aún no autorizan a evacuar el barco y a bordo hay enfermos y más de 150 turistas preocupados. Fernando Mejía nos explica cómo se contagia esta peligrosa enfermedad.

0: El barco MV Ondius con bandera holandesa continúa varado en las costas de Cabo Verde, en África, en espera de poder evacuar a más de 150 pasajeros en su interior, luego de un brote de antivirus que cobró la vida de 3 personas y enfermó a 3 más.
1: Es importante saber que este virus se transmite generalmente por lo que son líquidos corporales que se inhalan de un roedor. Esto puede ser la orina, excrementos y otras cosas más. De esa manera el virus se transmite y pasa a los pulmones del humano y empezamos a tener los síntomas.
0: Entre los pasajeros que perdieron la vida se encuentra una pareja holandesa y un alemán que ya tenían días de haber fallecido luego de enfermarse con el virus durante la travesía. Un ciudadano británico fue evacuado en Sudáfrica en estado crítico para recibir atención médica. Las autoridades en Cabo Verde no han dado la luz verde para poder evacuar a los demás pasajeros, algo que tiene a algunos desesperados.
2: There's a lot of uncertainty, and that's the hardest part. All we want right now is to feel safe, to have clarity. And to get home.
3: Passengers are being asked.
0: A pesar de que la Organización Mundial de Salud ha dicho que no existe riesgo generalizado, por precaución, no se ha permitido la evacuación de los pasajeros. El antivirus es una enfermedad que afecta el sistema respiratorio. Se transmite cuando partículas de materia fecal u orina de roedores se dispersa por el aire y muy rara vez se transmite entre humanos.
4: Siempre parece como una gripa, gente empieza con quizá tos, quizá dolores musculares y gente piensa que quizás es una gripa.
0: No está claro cuál es el origen de la infección, pudo haber sido roedores en el barco, pero la compañía que administra la embarcación analiza la posibilidad de que los pasajeros hayan contraído el virus en una de las escalas en Sudamérica, en donde en el pasado ya se han detectado casos similares. El periodo de incubación es entre 1 y 8 semanas una vez del primer contacto.
4: Pues sí se puede poner muy grave si no, si gente no va al hospital o no tienen tratamiento rápido.
0: Fernando Mejía, Noticias Estrella TV.
5: Ucrania podría respirar aires de paz por un par de días. El gobierno ruso anunció que dará una tregua de 48 horas el 8 y el 9 de mayo. Todo esto para conmemorar la derrota de los nazis a manos de la Unión Soviética durante la Segunda Guerra Mundial. El presidente ucraniano Volodymyr Zelensky dijo que no ha recibido ningún comunicado oficial, pero no realizará ningún ataque desde el 5 de mayo en la noche. Este es uno de los pocos ceses al fuego registrados desde que inició el conflicto hace 4 años. Por cierto, hoy en Lima, Perú, regresaron 3 peruanos cuyas familias aseguran que fueron víctimas de reclutamiento obligado para pelear por Rusia. Asegura que fueron llevados con falsas promesas de trabajo y que al llegar allá los enviaron para recibir adiestramiento militar. Se cree que unos 600 peruanos habrían sido engañados y que poco a poco contactaron a su embajada en Moscú para ser repatriados. Se espera que otro grupo llegue en los próximos días. Tenemos una pausa comercial. Más información al regresar. Sigan con nosotros. La desesperación del Chapo Guzmán, escrita en inglés, envía una carta pidiendo que le hagan caso y lo regresen a México. Tragedia y muerte en un evento de Monster Truck, un momento de diversión repentinamente se convierte en una escena difícil de olvidar. Detalles e imágenes al regresar.
6: Uno de los placeres más deliciosos de la vida es comer. ¿Pero sabes cuáles son las comidas más populares en el mundo? La famosa pizza italiana, con masa crujiente, salsa de tomate y diversos toppings. La hamburguesa, todo un clásico en Estados Unidos. La hamburguesa de carne asada entre panes y aderezos. El sushi, este exquisito plato japonés de arroz sazonado y pescado fresco. Los deliciosos tacos mexicanos de tortilla de maíz que envuelven carne, pollo, cerdo o mariscos. La paella española de arroz con mariscos, pollo, carne, verduras, sazonado con azafrán. La popular sopa de fideos chinos, un delicioso plato que también lleva carne, nutritivas verduras y sus incomparables fideos.
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0: El narcotraficante Chapo Guzmán ya no sabe qué hacer para que lo extraditen de regreso a México. Nuevamente envía una carta para que hagan caso a sus peticiones. Esta vez escribe la misiva en inglés y asegura que quiere que se revisen sus derechos. Pasamos con Vicente Calderón en Tijuana, Baja California, con este pedido del Chapo Guzmán en inglés.
1: Joaquín El Chapo Guzmán envió desde la cárcel 5 cartas acusando violaciones al debido proceso en su juicio y pidiendo que lo regresen a una prisión en México. Las misivas están escritas en inglés, aunque con fallas gramaticales. Estoy luchando por una solicitud de extradición de regreso a México. He escrito varias cartas sobre la equidad de mi apelación en fecha próxima para obtener un trato igualitario ante la ley. Esta es una carta respetuosa sobre mi inconformidad con el tribunal, dicen las cartas escritas de puño y letra de quien fuera uno de los capos del narco más peligrosos del mundo. Fueron incluidas en el registro de la Corte de Nueva York y el periodista Keegan Hamilton las publicó en su cuenta de X.
2: Prácticamente imposible que a raíz de estas situaciones, de estas cartas, tanto la del Mayo Zambada como estas del Chapo, sean regresados a México.
1: Gerardo Fragoso es un columnista con décadas de experiencia en México. Recuerda que el otrora cómplice de El Chapo, alias El Mayo Zambada, también hizo cartas quejándose de su detención. Guzmán Loera lleva 9 años preso en Estados Unidos. Dice que lo trataban con mayor justicia en la cárcel mexicana que en Colorado.
2: Me parece más un mensaje cifrado al gobierno mexicano para decirle, hey, este era mi gobernador, no me está gustando que no lo defiendas.
1: Fragoso piensa que podría ser una forma de presión para el gobierno mexicano tras su reacción por las acusaciones contra el gobernador de Sinaloa, Rubén Rocha, y otros funcionarios sinaloenses, como el senador Enrique Insunza, encausados penalmente por sus presuntos vínculos con el cártel que dirigió El Chapo.
2: Para que Enrique Insunza no quede fuera de esta carrera sucesoria, y no solamente no quede fuera, sino para que sea el sucesor de la ahora gobernadora interina.
1: El juez Brian Cogan dijo que las cartas no tienen mérito alguno. En Tijuana, Vicente Calderón, Noticias Estrella TV.
0: La economía mexicana recibe buenas noticias sobre las remesas en el mes de marzo. De acuerdo a datos del Banco de México, los envíos desde el extranjero llegaron a los 5,394,000,000,000 de dólares, un dato positivo que supera las cifras registradas en marzo del año pasado. Sin embargo, destacan otra característica en las remesas: se envía menos cantidad de remesas, pero el monto es mayor. El promedio de los envíos es de $417 por envío. Pasamos a información de Colombia, donde un evento de los llamados Monster Truck en la ciudad de Popayán terminó en tragedia cuando uno de los vehículos perdió el control, atravesó las vallas de contención y atropelló a varios asistentes. Como resultado de este accidente, fallecieron 3 personas y la cifra de heridos aumentó a 51. Entre las víctimas se encuentra una menor de tan solo 9 años de edad. Los equipos de emergencia llegaron de inmediato a socorrer a las víctimas. El abuelo de una niña que perdió la vida culpa a organizadores del evento.
3: Y esos eventos que traen aquí a como quien dice,

0: tendencia a hacer desastres, porque fue lo único que hizo, pues un desastre. Se desbocó eso y se les fue encima y los apretó con la valla y me mató a mi niña.
1: Según las autoridades, entre el 50 y el 60% de las personas heridas ya fueron dadas de alta y se recuperan en sus hogares. De la conductora del Monster Truck se sabe que también recibía atención médica y que pidió ser dada de alta por ahora. Continúan investigando las causas de este accidente. Y en Bolivia, decenas de indígenas y campesinos caminaron más de 1,000 kilómetros en protesta contra la ley de tierras. Los manifestantes llegaron hoy a La Paz tras una marcha que duró 25 días. Denuncian que la legislación amenaza sus tierras y podría favorecer a la concentración de propiedades. El gobierno asegura que busca apoyar a pequeños productores, pero organizaciones indígenas sostienen que debilitan sus derechos. Y en Brasil, una avioneta se estrelló contra un edificio residencial, dejando 3 muertos. La aeronave habría perdido potencia, terminó impactándose en una zona poblada en la ciudad de Belo Horizonte. Entre las víctimas mortales se encuentra el piloto, un empresario y el hijo de un alcalde, quienes viajaban a bordo. Otros 2 pasajeros sufrieron heridas graves y se encuentran hospitalizados. Las autoridades investigan la causa del accidente. Después de esta pausa comercial, regresamos con más noticias a cierre de edición. Sorpresiva decisión de la Corte Suprema de Justicia sobre una píldora abortiva. Quienes quieran abortar nuevamente pueden obtenerla por correo. Y un cocodrilo de 500 kilos es elevado por los aires. Creen que podría haberse tragado a un empresario desaparecido. Al regresar, imágenes y detalles.
2: Los caucus, como se les conoce en inglés, son asambleas privadas organizadas por los partidos políticos a nivel de condado o distrito electoral, donde los participantes apoyan a sus candidatos. Cada grupo da discursos para persuadir a otros para que voten por su candidato. Al final, el número de votantes en cada grupo determina cuántos delegados gana cada candidato. Tanto las elecciones primarias como los caucus pueden ser abiertos, cerrados o una combinación. En los caucus abiertos, la gente puede votar por cualquier candidato, mientras que en los cerrados solo participan votantes del partido correspondiente. Los delegados elegidos los representan en la Convención Nacional, donde se proclamará al candidato del partido para las elecciones. Actualmente los caucus se celebran en 4 estados, Iowa, Nevada, Wyoming y Dakota del Norte.
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La Suprema Corte de Justicia de Estados Unidos restableció el acceso a la mifepristona. Ahora los pacientes en todo el país podrán obtener la píldora para abortar a través del correo. Sin embargo, la decisión es temporal. Por ahora, la batalla legal sobre el aborto continúa. Ángela

0: González tiene los detalles de este fallo.
1: El uso de la píldora abortiva mefipristona, que puede ser recetada por Telesalud y enviada por correo en todos los Estados Unidos, está en juego. Este lunes el Tribunal Supremo pausó de manera provisional el dictamen del viernes de la Corte de Apelaciones del Quinto Circuito, que suspendía su prescripción remota y su envío mientras estudian la prohibición de la distribución de este medicamento, interpuesta por Nueva Orleans.
2: Estamos hablando literalmente de millones de mujeres que acuden a un aborto anualmente en Estados Unidos y la gran mayoría lo hacen en las primeras etapas de embarazo a través del aborto con medicamentos.
1: El estado de Luisiana es uno de los más estrictos en contra del aborto. La Corte de Apelaciones tiene una semana, hasta el 11 de mayo, para emitir un fallo que tendría implicaciones en todo el país. Durante el fin de semana, antes de la intervención del Tribunal Supremo, proveedores de esta píldora tuvieron que suspender su uso, generando un caos entre las pacientes.
2: Y eso es lo que crea caos y confusión, ¿no? Un proveedor médico debe de estar enfocado en ver por sus pacientes, en nuestra salud, en desempeñar el mejor trabajo posible y no entender que andar contactando a sus abogados para ver si sí o si no puede asistir a su paciente.
1: Estudios han encontrado que la mefipristona, que se aprobó hace más de 25 años, es segura, pero detractores piden que se requiera una visita médica presencial para ser recetada. En Estados Unidos, cerca de 20 estados tienen estrictas limitaciones para el aborto.
3: Sí, sí, es nuestro cuerpo y tenemos que tener derechos también.
1: En 2024, la Corte Suprema rechazó un intento anterior de anular las aprobaciones de la FDA para la mifepristona, ya que dichas aprobaciones carecían de legitimación activa. Desde Nueva York, Ángela González, Noticias Estrella TV.
0: En otra información, la pareja en Wellsville, Texas, difícilmente podrá olvidar el día de su boda. Quisieron amenizar la celebración con fuegos artificiales y la celebración se salió de control. Las chispas explosivas de los juegos pirotécnicos saltaron hasta las decoraciones y las incendiaron en cuestión de segundos. Felizmente, los invitados lograron reaccionar a tiempo y apagar el fuego antes de que se extendiese. Claro, la fiesta continuó como si nada hubiese pasado. Y un momento sumamente emotivo se vivió en la carrera del Kentucky Derby. Quien se convirtió, por cierto, en la primera entrenadora en ganar el Derby de Kentucky este fin de semana. Es la primera en los 152 años de la historia. El caballo Golden Tempo, montado por el jinete José Ortiz, corrió una carrera memorable. Estaba entre los últimos y repentinamente aceleró para ganar por aproximadamente ante una cabeza. Mire la peligrosa misión que le tocó un policía en Sudáfrica. Tuvo que bajar a un río lleno de cocodrilos para llevarse a uno de ellos que pesaba media tonelada. Días antes, un empresario desapareció tras unas inundaciones. Sospechaban que pudo haber sido tragado por uno de los reptiles. Tuvieron que matar al cocodrilo y luego de elevarlo con el helicóptero para revisarlo. Al final encontraron restos humanos en sus intestinos. Ahora llevan a cabo pruebas de ADN para determinar si en efecto se trata del empresario desaparecido. Gracias por acompañarnos. Muy buenas noches. Soy José Armando Ronsa. 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

Misiles en el estrecho de Hormuz, Irán ataca buques estadounidenses, pero Washington aseguran que no tuvieron éxito. En medio del conflicto del presidente Trump lanza una peligrosa amenaza. ¿Qué sigue para los pasajeros afectados por el cierre de la aerolínea Spirit? Miles sufren en los aeropuertos buscando una solución para tomar un vuelo.

¿Qué tal? Muy buenas tardes. Bienvenidos a esta emisión de Noticias 24. Le informa con mucho gusto Mirta Las Salinas. Gracias por estar con nosotros esta tarde. El estrecho de Hormuz vuelve al centro de la atención global. El presidente Donald Trump amenazó con borrar a Irán de la faz de la tierra si atacaba buques durante el proyecto Libertad. Una operación lanzada hoy para escoltar a buques atrapados en esa ruta clave para el petróleo mundial. El Pentágono asegura que dos embarcaciones ya cruzaron con éxito, aunque Teherán lo desmintió. Además, Estados Unidos hundió seis embarcaciones iraníes en la pequeña zona. Por su parte, los medios en Irán difundieron estas imágenes de su ejército supuestamente atacando a destructores estadounidenses, aunque Washington desmintió que hayan alcanzado a sus barcos. Pero las represalias de Irán se extendieron por la región. Un ataque con drones desató un incendio en el puerto petrolero de Emiratos Árabes Unidos, una instalación clave para exportar crudo fuera del estrecho de Hormuz, donde se reportaron daños en infraestructura energética. También en el propio estrecho, un buque mercante surcoreano sufrió una explosión que desató un incendio en la sala de máquinas mientras estaba anclado con 24 tripulantes a bordo. Afortunadamente no hubo heridos y las autoridades investigan si fue un ataque o una mina. Mientras tanto, el conflicto sigue disparando el precio del combustible en Estados Unidos. El promedio nacional por un galón de gasolina ya supera los $4.45, un aumento de más de 30 centavos en una sola semana y más de un dólar comparado con el año anterior. El golpe más fuerte lo están sintiendo en California, donde los consumidores están pagando, escuche bien, más de $6 por galón. Justamente hoy llegó el último buque petrolero desde el Medio Oriente al puerto de Long Beach en California. Expertos advierten que podrían pasar semanas o incluso meses antes de que arribe otro, lo que pone en riesgo la cadena de suministro. Vamos a cambiar de información y es que el cierre de la aerolínea Spirit dejó a miles de pasajeros varados y a más de 17 mil empleados sin trabajo. Eso

0: pasó de la noche a la mañana. Ahora los viajeros pues están desesperados por reprogramar sus vuelos con otras aerolíneas y recibir un reembolso. En Dallas, Texas, David Medina nos tiene el panorama que se vive en los aeropuertos del país.
1: Sin largas filas en los mostradores ni personal de Spirit Airlines, así lucía este lunes la terminal E en el aeropuerto de Dallas, mientras los pasajeros enfrentan cancelaciones de vuelos tras el cierre de la compañía aérea.
2: We got our flight canceled two times.
1: Jenitzel indica que desde el cierre de la aerolínea, su vuelo ha sido cancelado dos veces, quien intenta junto a su familia llegar a su destino final. Muchos viajeros señalan que el cierre de la aerolínea genera incertidumbre sobre reembolsos y alternativas de transporte. Cuando llegamos aquí, había un tipo muy tranquilo poniendo algunos carteles que decía que Spirit ya no estaba funcionando. Entonces, ¿qué vamos a hacer? El colapso de Spirit Airlines elimina así una de las ofertas más accesibles para quienes buscan viajar a precios reducidos, especialmente en ciudades como Las Vegas, Fort Lauderdale, Orlando y Dallas.
3: Y además, pues al ser una aerolínea que era de bajo costo, pues también limita las opciones de las personas para viajar.
1: La compañía Spirit indicó que procesará reembolsos automáticos para compras hechas directamente con tarjeta de crédito o de débito. El dinero debe de regresar al método original de pago. Si el boleto fue comprado por una agencia o plataforma externa, el reclamo debe de hacerse por esa vía. En caso de pagos con crédito, voucher o puntos, la resolución dependerá del proceso de cierre de la empresa, indicó en un comunicado la aerolínea.
4: Imagínate que compras un boleto por muy barato que sea y llegas y ya no existe, o sea.
1: Y es que tras el cierre de Spirit, algunas aerolíneas como América, United, Southwest y Delta han comenzado a ofrecer opciones para los pasajeros afectados. Algunas de ellas incluyen tarifas limitadas o ajustes para quienes necesiten viajar. La compañía ahora está pidiendo que si tú tenías un vuelo programado, debes de revisar tu correo, el estado de reserva, guarda las confirmaciones, recibos y avisos de cancelación. Solicita el reembolso si no lo has recibido. Además, el Departamento de Transporte de Estados Unidos indica que tienes derecho a reembolso completo si la aerolínea canceló el vuelo. David Medina, Noticias Estrella TV.
0: Gracias, David. Y fíjese que un juez federal en Washington generó controversia al disculparse con el hombre acusado de intentar asesinar al presidente Donald Trump. El magistrado dijo que estaba perturbado por el trato que Cole Thomas Allen ha recibido en la cárcel, quien fue puesto bajo vigilancia suicida y aislamiento total. El juez calificó las medidas como excesivas y ordenó revisarlas, mientras el caso sigue su proceso legal. Los hermanos Mariachi Gámez Cuellar, detenidos en marzo por ICE en Texas, regresaron a los escenarios. Tras ser liberados de centros de detención migratoria, los tres jóvenes de 12, 15 y 18 años, junto a su padre, fueron invitados por la artista de country Kacey Musgraves para abrir su concierto. La gira comenzó ayer y con esta presentación, donde interpretaron en español la canción A Mi Manera de Frank Sinatra, recibiendo pues una ovación del público. Uno de los hermanos dijo que era increíble pasar de uno de los lugares más oscuros a abrir el show de una gran estrella. Enhorabuena para ellos. Y aumentan las advertencias de grupos por los derechos civiles en torno al Mundial de Fútbol. Emiten una alerta de viaje para los fanáticos extranjeros y les dicen que Estados Unidos ya no es un lugar seguro, que provocan este mensaje a solo semanas para que ruede el balón. Nos vamos a Miami, ahí está Anthony Belchi y él tiene la información.
5: Diciéndole a los turistas, a los visitantes, piensen dos veces antes de venir. Este no es un lugar seguro.
6: Es la advertencia de algunas organizaciones civiles a pocas semanas de que arranque la Copa Mundial de la FIFA en Estados Unidos. Alertan que los aficionados que planean viajar al país podrían enfrentar detenciones e incluso deportaciones durante el torneo. Exigen claridad sobre las políticas migratorias que se aplicarán.
5: Nosotros queremos que todo el mundo tenga la oportunidad de ver el juego y decir, wow, qué chévere, metieron 50 goles y después regresar a casa seguro.
6: La Unión Estadounidense por las Libertades Civiles y Amnistía Internacional, con el apoyo de 120 organizaciones, han emitido una alerta de viaje en la que se advierte a los visitantes internacionales sobre los riesgos vinculados al control migratorio. Los activistas dicen que llevan casi un año reuniéndose con la FIFA y con el comité organizador de Miami para abordar este problema, pero desde hace un tiempo ya no hay diálogo.
7: El comité hace como unas semanas dejó de venir. y se ha cortado la comunicación. Entonces, por eso estamos escalando este tipo de actividades.
6: Entre las exigencias principales, una pausa en las operaciones migratorias durante los partidos y un mensaje claro tanto para los aficionados extranjeros como para las comunidades inmigrantes que viven cerca de las sedes.
7: Que no haya enforzamiento de inmigración, específicamente enforzamiento de inmigración durante los partidos. Entendemos que tiene que haber operativos contra terrorismo, policiales, para seguridad pública, etcétera, pero enforzamiento de inmigración específico, se podría decir, no se preocupen, acá nadie les va a pedir los papeles.
6: Ante el silencio de los organizadores, las agrupaciones afirman que ya están actuando por su cuenta, informando a la comunidad sobre los peligros que podrían encontrarse al acudir a los estadios.
5: Es algo que ya está afectando a nuestras comunidades, de los juegos ya están acá, pero si no lo van a hacer, entonces nosotros vamos a tomar las cosas en nuestras manos para dejar que las personas sepan los peligros que pueden pasar si están en los juegos.
6: Las organizaciones no descartan más movilizaciones incluso en los exteriores de los estadios para presionar tanto a la FIFA como a los comités locales para evitar estos operativos migratorios. Desde Miami, Florida, Anthony Vilchi, Noticias Estrella TV.
0: Gracias, Anthony. Nos vamos a Nueva York, donde el arresto de un inmigrante por agentes de ICE despertó protestas que rápidamente se salieron de control. Decenas de manifestantes se enfrentaron con las autoridades, un conflicto en el que también se enfrentan el alcalde de la ciudad y un agente de la policía. Ángela González tiene la historia.
8: Este es el momento en que un inmigrante es detenido por ICE en su auto y recibe varias descargas eléctricas. Testigos grabaron el momento en que grita de dolor, pide ayuda y pide un abogado. Acto seguido es tirado al suelo y esposado por tres agentes federales. El inmigrante identificado como Chidozie Wilson Okiki de Nigeria fue llevado a la sala de emergencia del hospital de Brooklyn Wyckoff Medical Center, donde de inmediato se produjeron manifestaciones ante la presencia de ICE en un lugar sensible siendo Nueva York, una ciudad santuario. Pero la violencia escaló y se registraron enfrentamientos entre los manifestantes que arrojaban botes de basura y la policía que tiró con fuerza al piso a manifestantes como este que quedó registrado en video y que se encuentra bajo investigación. Manifestantes le reclamaban a la policía estar colaborando con ICE, protegiendo a los agentes y no a los neoyorquinos que pagan sus salarios con sus impuestos. En conferencia de prensa, el alcalde de la ciudad, Soran Mandani, reiteró que la policía de la ciudad no colaboraba con ICE y que acudieron a un llamado de emergencia por las protestas.
9: Our NYPD will not participate in civil immigration enforcement.
8: Algo que desafió este policía en uniforme, quien dijo que el alcalde no era su jefe y atacó a los demócratas. El inmigrante fue sacado del hospital esposado, escoltado por agentes de ICE y la policía de Nueva York, lo que tiene aterrorizada a la comunidad migrante. Activistas han pedido que se refuercen las leyes para impedir que ICE llegue hasta lugares como hospitales.
10: El hospital está alrededor de muchos negocios. Ahora las personas se sienten intimidados en ir a estos pequeños negocios. Está justo la estación del metro, ¿verdad? Muchas personas también están tratando de caminar más lejos o utilizar otro tipo de transporte.
8: Un vocero del Departamento de Seguridad Nacional dijo que el inmigrante arrestado tenía antecedentes por posesión de drogas y asalto y que había excedido el tiempo de su visa de turista. Desde Nueva York, Ángela González, Noticias Estrella TV.
0: La Corte Suprema de Estados Unidos restableció el acceso más amplio a la píldora abortiva mifepristona. La decisión bloquea una orden que limitaba su uso y permite que las pacientes puedan obtenerla por teléfono, por correo y en farmacias sin necesidad de una consulta presencial. El fallo se mantendrá de forma temporal mientras el máximo tribunal revisa el caso en medio de una nueva batalla legal sobre el aborto en Estados Unidos. Es momento de hacer una pausa. Usted no se vaya, tenemos mucho más al volver. Cambio de gobernador en el estado de Sinaloa, sale Rubén Rocha, pero analistas temen que se trate de maniobras políticas. Tragedia en un evento de Monster Trucks, una tarde de diversión termina repentinamente con muertos y heridos.

0: Un sismo de magnitud 5.6 sacudió esta mañana el sur de México con epicentro en Oaxaca. El movimiento se sintió en la Ciudad de México y activó protocolos de emergencia con evacuaciones en edificios y en el transporte público. La alerta sísmica no sonó en los celulares porque el sistema estaba en mantenimiento como parte de un simulacro nacional. Las autoridades aseguran que el servicio ya fue restablecido y que no se reportan daños ni víctimas. Y Sinaloa atraviesa una sacudida política tras la salida temporal de su gobernador, señalado por Estados Unidos con presuntos vínculos con el narcotráfico. Hoy el Gabinete de Seguridad llegó a Culiacán para coordinar acciones con el nuevo mando, mientras persisten las dudas sobre la protección legal de Rubén Rocha Moya. Vicente Calderón nos explica si puede o no ser detenido.
1: La nueva gobernadora interina de Sinaloa es Geraldine Bonilla Valverde. Era secretaria general de gobierno y este lunes hizo su primera conferencia de prensa, acompañada por el Gabinete de Seguridad del Gobierno Federal.
2: Fui investida como mandataria interina cuando el Congreso del Estado de Sinaloa aceptó la solicitud de licencia temporal del gobernador, el doctor Rubén Rocha Moya.
1: El cambio ocurre después de que el gobierno estadounidense acusó penalmente a Rocha Moya y otros 9 funcionarios y exfuncionarios de servir al cártel de Sinaloa. El gobierno mexicano insiste en que la Corte de Nueva York, que pide su detención con fines de extradición, no presentó pruebas de sus acusaciones.
3: No existen pruebas anexas al pedimento de referencia.
1: Afirma que pedirá las presente y que hará su propia investigación de los supuestos nexos del gobernador, un senador, un alcalde y otros con el narcotráfico. El hoy exgobernador mantiene su inocencia y dijo que pidió licencia para facilitar la investigación.
4: No voy a permitir que me utilicen para dañar al movimiento al que pertenezco.
1: Rocha Moya es parte de Morena, el Movimiento de Regeneración Nacional que fundó el expresidente López Obrador y que hoy gobierna México. Hay controversia si al pedir licencia, el exmandatario mantiene el fuero constitucional que impediría que lo pudieran detener.
5: Quien tiene fuero es un senador, los demás no. El gobernador, al dejar el cargo, pues no tiene fuero. Hasta donde tengo entendido, no, pero preferiría que lo especificara la Fiscalía General de la República.
1: Luis Carlos López es autor de varios libros sobre política y elecciones.
6: Fue una estrategia de tratar de ganar tiempo, ¿no?
1: El académico cuestiona que la suplente del gobernador sea una persona elegida por él mismo. El Gabinete de Seguridad sesionó en Sinaloa para refrendar su apoyo a Geraldine Bonilla y a la entidad que lleva casi 2 años de guerra entre la Malliza y la Chapiza. Además, confirmaron que el exgobernador cuenta con protección del gobierno federal. En Tijuana, Vicente Calderón, Noticias.

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1: Gracias, Vicente. Y en Colombia, una exhibición de las llamadas Monster Truck terminó en una tragedia el domingo, cuando una camioneta perdió el control y atropelló a los asistentes. Imágenes del evento muestran el momento de pánico cuando el vehículo se sale de la pista y embiste a varias personas. Las autoridades confirmaron 3 muertos, entre ellos 2 menores de edad y más de 40 heridos. Los equipos de emergencia llegaron de inmediato a socorrer a las víctimas mientras las autoridades investigan las causas de este accidente terrible. Vamos a hacer una pausa, no se vaya, hay más información al volver. Un virus mortal mantiene un crucero a la deriva. 3 personas fallecen en alta mar y un país se niega a recibirlos. Tremendo susto en una autopista. El chofer de un camión nunca imaginó lo que le caería del cielo. Ya le contamos.

0: Un crucero en las costas de África se encuentra varado y con 3 muertos a bordo. Y es que un virus mortal provocó la tragedia y hay varios enfermos. Pero ante el temor de que haya más contagios, un país africano se niega a recibirlos. Fernando Mejía tiene la historia.
1: El barco MV Ondius con bandera holandesa continúa varado en las costas de Cabo Verde, en África, en espera de poder evacuar a más de 150 pasajeros en su interior, luego de un brote de antivirus que cobró la vida de 3 personas y enfermó a 3 más.
2: Es importante saber que este virus se transmite generalmente por lo que son líquidos corporales que se inhalan de un roedor. Esto puede ser la orina, excrementos y otras cosas más.

0: De esa manera el virus se transmite y pasa a los pulmones del humano y empezamos a tener los síntomas.
1: Entre los pasajeros que perdieron la vida se encuentra una pareja holandesa y un alemán que ya tenían días de haber fallecido luego de enfermarse con el virus durante la travesía. Un ciudadano británico fue evacuado en Sudáfrica en estado crítico para recibir atención médica. Las autoridades en Cabo Verde no han dado la luz verde para poder evacuar a los demás pasajeros, algo que tiene algunos desesperados.
2: There's a lot of uncertainty, and that's the hardest part. All we want right now is to feel safe, to have clarity. And to get home.
1: A pesar de que la Organización Mundial de Salud ha dicho que no existe riesgo generalizado, por precaución, no se ha permitido la evacuación de los pasajeros. El hantavirus es una enfermedad que afecta el sistema respiratorio. Se transmite cuando partículas de materia fecal u orina de roedores se dispersa por el aire y muy rara vez se transmite entre humanos.
3: Siempre parece como una gripa, gente empieza con quizá tos, quizá dolores musculares y gente piensa que quizá es una gripa.
1: No está claro cuál es el origen de la infección, pudo haber sido roedores en el barco, pero la compañía que administra la embarcación analiza la posibilidad de que los pasajeros hayan contraído el virus en una de las escalas en Sudamérica, en donde en el pasado ya se han detectado casos similares. El periodo de incubación es entre 1 y 8 semanas una vez del primer contacto.
3: Pues sí se puede poner muy grave si no, si gente no va al hospital o no tienen tratamiento rápido.
1: Fernando Mejía, Noticias Estrella TV.
4: En Nueva Jersey, un avión de United Airlines chocó contra un poste de luz y provocó un accidente en plena autopista. Tiene que ver el video. El impacto ocurrió mientras la aeronave se acercaba al aeropuerto de Newark. El poste de luz cayó sobre un camión que circulaba por la carretera, dejando al conductor con heridas leves. El vuelo procedente de Italia, con más de 220 personas a bordo, aterrizó sin problemas. Ya se investigan las causas de este incidente. Y el secretario de Estado, Marco Rubio, ha sido blanco de memes en redes por todos los cargos que ocupa en la Casa Blanca. Pero una nueva faceta sorprendió al país. Durante una boda familiar, fue captado como DJ de la celebración detrás de una mesa de mezcla mientras los invitados bailaban. Las imágenes, pues, se viralizaron rápidamente, generando comentarios y memes sobre su nuevo rol fuera de la política. Y Shakira rompió otro récord en Brasil con uno de los conciertos gratuitos más grandes en la historia y el mayor de su carrera. La cantante colombiana reunió a más de 2 millones de personas en la playa de Copacabana, en Río de Janeiro. El evento arrancó con un espectáculo de 1.500 drones que iluminaron el cielo y formaron figuras como una loba. El show generó un impacto económico de más de 150 millones de dólares para la ciudad en una noche que ya es considerada histórica para la música en vivo en Brasil. Y con estas imágenes de Shakira me despido. Que pase una linda tarde.
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0: tal? Soy Mirta Las Salinas. Bienvenidos a Estrella News Texas. Miles de pasajeros en Dallas-Fort Worth enfrentan cancelaciones tras el cierre de Spirit Airlines. La aerolínea eliminó más de 4,000 vuelos, dejando a viajeros buscando reembolsos y alternativas de último momento. Mientras tanto, crece la preocupación por la pérdida de empleos vinculados a la operación de la aerolínea. David Medina nos tiene la información.
1: La aerolínea de bajo costo Spirit Airlines anunció su cierre total en sus operaciones y la cancelación de vuelos desde la madrugada del 2 de mayo, convirtiéndose en la primera gran aerolínea estadounidense en cerrar en casi 25 años.
2: Eso afecta gravemente el bolsillo, tanto de los consumidores como de los empleados, y además, pues al ser una aerolínea que era de bajo costo, pues también limita las opciones de las personas para viajar.
1: El colapso de Spirit, quien operó por más de 30 años, expertos señalan que se traduce en un fracaso para la aerolínea, que se había declarado en bancarrota desde agosto del año 2025, tras intentar un acuerdo de rescate gubernamental de más de 500 millones de dólares.
3: Bueno, y tenía un segmento de mercado importante, ¿no? Además que hay 17,000 personas que están quedando en la calle. Porque el servicio quizás no es el mejor, pero esta aerolínea de bajo costo tiene un segmento importante de la población. O sea, cuando usted... han viajado, los que han tenido, saben que nos cobran hasta por respirar.
1: La compañía Spirit indicó que procesará reembolsos automáticos para compras hechas directamente con tarjeta de crédito o de débito. El dinero debe de regresar al método original de pago. Si el boleto fue comprado por una agencia o plataforma externa, el reclamo debe de hacerse por esa vía. En caso de pagos con crédito, voucher o puntos, la resolución dependerá del proceso de cierre de la empresa, indicó en un comunicado la aerolínea.
4: Imagínate que compras un boleto, por muy barato que sea, y llegas y ya no existe. O sea, si tienes posibilidades y puedes comprar otro vuelo en otro lugar, qué bueno, pero si no...
1: Y es que tras el cierre de Spirit, algunas aerolíneas como América, United, Southwest y Delta han comenzado a ofrecer opciones para los pasajeros afectados. Algunas de ellas incluyen tarifas limitadas o ajustes para quienes necesiten viajar.
5: Tiene dos impactos, principalmente para el cliente, porque pues ya trae su itinerario, ya generó un costo, pero también impacta el tema de los empleados, porque pues al final es su ingreso.
1: La compañía ahora está pidiendo que si tú tenías un vuelo programado, debes de revisar tu correo, el estado de reserva, guarda las confirmaciones, recibos y avisos de cancelación. Solicita el reembolso si no lo has recibido. Además, el Departamento de Transporte de Estados Unidos indica que tiene derecho a reembolso completo si la aerolínea canceló el vuelo. David Medina, Noticias Estrella TV.
0: Y en nuestro estado, más de 53,000 estudiantes adicionales recibirán vales escolares bajo el nuevo programa de cuentas de libertad educativa. En su primer año de implementación, las autoridades informan que la demanda superó los fondos disponibles, por lo que muchas familias quedaron en lista de espera tras un proceso de selección por sorteo. El programa está dirigido principalmente a hogares de bajos ingresos y ha beneficiado a decenas de miles de estudiantes mientras avanza la asignación de recursos. El estado advierte que podrían liberarse más cupos si hay renuncias o apelaciones. Las familias tienen hasta 30 días para decidir o impugnar. En el aeropuerto Dallas Love Field, una alerta de una aerolínea llevó a las autoridades a descubrir un cargamento de marihuana. Tras el mal funcionamiento de una maleta en un vuelo procedente de Las Vegas, detectives de narcóticos

0: Se encontraron dos maletas adicionales con droga empacada al vacío, sumando 75 libras. La pasajera, una mujer de 26 años, fue arrestada antes de salir del aeropuerto y enfrenta ahora cargos por posesión de marihuana en grado de delito grave. Houston encabeza la lista de robos de vehículos en Texas, según un nuevo informe estatal que analiza los casos registrados durante noviembre del 2025. Dallas, San Antonio, Austin y Fort Worth siguen en el ranking de las ciudades con más incidentes. Las camionetas pickup dominan el listado, representando la mayoría de los modelos más robados en el estado. Entre ellos destacan la Chevy Silverado, la GMC Sierra, marcas como Kia y Hyundai también aparecen con varios modelos afectados, en una tendencia que sigue generando preocupación entre las autoridades y también entre los conductores del estado. En Dallas, el calor y la humedad regresan al inicio de esta semana con temperaturas que subirán a los 80 grados y hasta cerca de los 90, junto a vientos moderados. Sin embargo, el foco está en la llegada de un frente frío la noche del martes, que eleva la posibilidad de tormentas, algunas potencialmente severas, con granizo y vientos fuertes. La lluvia podría extenderse hasta el miércoles, antes de un descanso en las temperaturas hacia los 70 grados para el resto de la semana. Y escuché esto, una sola respuesta en una entrevista consular podría cambiar por completo el resultado de una visa o un caso de asilo. Preguntas como si la persona teme regresar a su país podrían tener consecuencias decisivas tanto para solicitantes de visa como para quienes buscan protección en Estados Unidos. Ahora, nuevos lineamientos del Departamento de Estado endurecen aún más la evaluación en estos procesos. Rubén Pereira nos explica estos cambios.
1: El gobierno de Estados Unidos endureció los filtros para otorgar visas temporales con nuevas preguntas obligatorias durante las entrevistas consulares. La medida busca detectar desde el inicio a personas que podrían solicitar asilo una vez dentro del país.
2: Muy obvia la trampa, creería yo, por decirlo de esa manera, pero creo que cualquiera pues va a decir sí, sí me siento inseguro y adiós tu visa. O sea, no vas a tener el chance, la oportunidad de obtenerla por simplemente decir que te sientes inseguro en tu país.
1: Estas son las preguntas que ahora enfrentan los solicitantes de visa. Si han sufrido daño en su país y si temen regresar. Para continuar, deben responder no a ambas. Un sí o negarse a contestar puede poner en alto riesgo la aprobación de la visa.
3: En esta situación, si prematuramente dicen que no han sufrido de persecución en su país natal y que piensan que no van a sufrir en el futuro, esencialmente están cerrando las puertas para que este candidato pueda pedir asilo en el futuro, ya que entra con la visa.
1: Aunque estas preguntas no forman parte del formulario oficial, sí quedan registradas en el expediente consular y pueden influir directamente en la decisión final del oficial. Esto ocurre después de que una Corte Federal de Apelaciones determinara que el gobierno no podía justificar restricciones migratorias bajo el argumento de una invasión en la frontera.
4: Va a negar la entrada de la gente que de verdad necesita asilo político porque están en peligro.
5: Para expertos, el mensaje es claro. El sistema migratorio está evaluando no solo quién quiere entrar al país, sino qué tan coherente es su historia en su primer contacto con un oficial de los Estados Unidos.
1: El cambio aplica a todas las categorías de visas de no inmigrante, incluyendo turismo, estudio, trabajo e intercambio, ampliando su alcance a millones de solicitantes en todo el mundo. Entre los cambios, también destaca que los beneficiarios de asilo o refugio que ya se encuentran en Estados Unidos ponen en riesgo su residencia si regresan a su país de origen, ya que contradicen el temor declarado. Rubén Pereira, Noticias Estrella TV.
0: Y una corte federal bloqueó temporalmente una regla que permitía enviar por correo la pastilla abortiva en Estados Unidos. Originalmente, esta regla había eliminado el requisito de que la pastilla se entregara en persona, facilitando su acceso en estados donde el aborto está restringido. Aunque es una decisión temporal, podría limitar el acceso a este medicamento en todo el país mientras continúan los procesos legales.
6: Este segmento deportivo es presentado por Domingo García, La Office.
0: América y Pumas empataron 3-3 en un auténtico partidazo en el Estadio Banorte en la ida de los cuartos de final de la Clausura 2026 de la Liga MX. Pumas pegó primero con gol de Junino tras un error defensivo apenas al minuto 4, pero las Águilas reaccionaron rápido con el empate de Isaías Violante. El duelo se mantuvo intenso, con América dominando por momentos y generando peligro. En conjunto, Azul Crema logró remontar

0: Oiga, gracias por acompañarnos y continuar con nosotros aquí en Sin Filtro. Vamos con un tema que también le interesa mucho a nuestra comunidad y es en la situación que están viviendo los DACAs en este país, porque en estos momentos prácticamente los retrasos en las renovaciones de este permiso pues están poniendo a muchos beneficiarios en una situación muy crítica. El riesgo prácticamente de perder su empleo e incluso una deportación y que todavía están prácticamente en el limbo esperando la reactivación de sus permisos. Y por supuesto, es una realidad bastante dura. Y para explicarnos precisamente lo que están pasando estas personas, pues nosotros nos vamos a enlazar con el abogado de inmigración, Jaime Vázquez. Abogado, muchísimas gracias por acompañarnos. Bienvenido a Sin Filtro, como siempre.
1: Un placer estar contigo.
0: Abogado, hablemos de una vez qué está pasando precisamente con los permisos, con estas renovaciones de los jóvenes DACA. Son casi 500,000 pues jóvenes que están esperando esta situación y también existe muchísimo el temor de que sean puestos prácticamente o queden en el limbo de una deportación.
1: Completamente, ya que bajo el programa de DACA, al momento de someter la renovación, ese programa no tiene una extensión automática del permiso como otros procesos de inmigración. Por consiguiente, ese periodo de inmigración de 5 meses, que es el requisito para poder renovar, estamos viendo que se está pasando. Los deja en un limbo, como comentas, ya no tienen la habilidad de trabajar y la protección. El servicio de ICE también ha dicho que si el permiso está vencido, la persona no tiene la protección de inmigración. Hemos visto una situación muy crítica en los últimos meses, no solamente por las pausas del gobierno, sino porque este programa, con lo que pueda venir en el futuro, ha puesto en riesgo a muchísimas personas.
2: Abogado, ¿y cuál es el motivo? Menciona usted la pausa del gobierno. ¿Ese es el único motivo por el cual las renovaciones están tardando tanto tiempo?
1: No, yo diría que tenemos como una tormenta perfecta de diferentes factores. Número uno, tenemos ciertos países donde ha habido un bloqueo de poder procesar sus peticiones de inmigración, incluyendo, por ejemplo, DACAs que son de Venezuela. Tenemos dos, una pausa automática a todos los casos migratorios el día de hoy, 13 millones de casos, incluyendo los DACAs, que están el día de hoy pausados porque el gobierno está implementando una nueva regla con relación a la revisión de evidencia. Y la segunda y la tercera, diría yo, es que en cualquier momento puede salir una decisión de la Corte Federal en el sur de Texas que aplicaría no solamente en Texas, pero podría abrir la puerta para otros estados. Y pensamos que el gobierno ahora mismo, esperando esa decisión, ha tomado un tiempo más largo en procesar esos casos para ver qué llega a pasar.
3: ¿Cuántos están tardando? Porque yo escuché también ahí que algunas personas están esperando 120 días. ¿Es cierto eso?
1: Sí, estamos viendo hasta mucho más. Imaginémonos que el día de hoy para poder aplicar es un periodo de 5 meses. Pero estamos viendo que esos permisos no están llegando como antes, alrededor de 1 mes o 2 meses después de someter la renovación. Estamos viendo personas que se les ha vencido el permiso, o sea que los 5 meses han pasado y todavía no tienen respuesta.
0: Abogado, ¿qué pasa con esas personas precisamente que no tienen respuesta? ¿Están prácticamente desprotegidas y pueden llegar a que los deporten?
1: Claro, están desprotegidos, no necesariamente a que los vayan a detener o deportar, pero hemos visto interacciones de oficiales de ICE con jóvenes o que tienen el programa de DACA y que no tienen el permiso todavía en sus manos y están siendo detenidos. Pero yo diría que un poco más crítico, llevamos 14 años de este programa, muchos de ellos han ido a la escuela, estudiado, tienen trabajos, los tenemos en todos lados, maestros en escuelas, enfermeros, cualquier tipo de profesión. Y el día de hoy, muchos de ellos están siendo despedidos porque no les ha llegado su permiso a tiempo.
3: Yo estoy viendo aquí unos reportes que del Departamento de Seguridad Nacional ha detenido a más de 300 recipientes de DACA y también ha deportado a más de 90. ¿Algunas recomendaciones para esos que son detenidos? ¿Hay algo que pueden hacer ya cuando están en un centro de detención?
1: Bueno, primero que todo, no

0: firmar ningún documento sin antes tener una asesoría legal. Importantísimo. Es importante que carguen consigo la documentación que demuestra que su proceso está en renovación. Y diría que tercero, hacer esa renovación a tiempo. Desafortunadamente tenemos muchos jóvenes que esperan hasta el último momento y se ponen en peligro.
1: Abogado, cuando el presidente Barack Obama firmó el DACA hace 14 años, como usted dijo, que lo
0: Correcto.
1: hizo pues ya al último minuto, ¿no? Porque estaba desesperado por su reelección. A mí me hubiese gustado que hubiese sido
0: Correcto.
1: una orden ejecutiva, un programa permanente y no temporal como es el DACA.
0: Correcto.
1: ¿Alguna, no sé, a lo mejor estoy soñando, pero alguna posibilidad de que
0: Claro.
1: el DACA pudiera volverse algo permanente o no estamos ahí todavía, especialmente con esta administración?
0: Mira, lo que comentas es totalmente la realidad de lo que sucedió en ese momento y son 14 años de estar en un limbo legal con un programa que ha sido por un lado y por el otro batallado. El problema que tenemos es el día de hoy la política en este país. Por 12 o 13 años, los dos partidos, incluyendo el secretario de Estado Marco Rubio, estuvo a favor de una legalización de los soñadores. Muchas leyes de los dos partidos se presentaron. El problema fue que se metió la política de este país, no solamente con la administración de Trump, sino la idea de que uno o el otro presidente no se saliera con esa victoria de legalizar a los soñadores. Y el día de hoy tenemos, desafortunadamente, eso. Yo creo que de pronto, viendo las dificultades migratorias y las posibles ramificaciones que puedan presentarse en esta, digamos, elección de mitad de término, podría haber un panorama futuro para algo con ellos.
2: Ojalá, ojalá pueda hacerlo porque hay muchas personas al pendiente de este camino a la ciudadanía que tanto se le ha prometido en muchísimas campañas que han hecho los
0: Así es.
2: políticos. Abogado, yo tengo una duda sobre todo los adolescentes o los jóvenes, más bien que
0: Claro.
2: ya son mayores de edad, que han sido deportados. Es que nos hemos dado
0: Claro.
2: cuenta que en Puerto Vallarta, que en Tijuana, que en Ciudad de México hay recipientes de DACA que ya han sido
0: Así es.
2: deportados. A ver, de alguna manera, ¿pueden ellos seguir abogando por ese caso que tienen aquí en los Estados Unidos o ya prácticamente es una tarea perdida?
0: Claro, cada caso es particular y cada caso sería diferente, pero te diría que en la gran mayoría, al momento de estar deportado, ya pierden la oportunidad del DACA. No solamente ellos, pero también, como para crearte una nota de entendimiento de lo que está pasando, tenemos desde el 2017 que no se acepta una nueva aplicación y cuando hablamos de esos 500 mil portadores ahora, más los que han sido deportados, tenemos también un número grandísimo de personas que no han podido obtener el beneficio desde hace casi 9 años.
2: O sea, pues la tienen más complicada todavía porque
0: Así
2: no
0: es.
2: han podido ingresar nuevos y me imagino que hay muchas personas todavía que también estarían deseando poder aspirar a ese beneficio de DACA que han llegado a este país durante muchos años. Pues abogado, gracias por ayudarnos a entender esta situación que está viviendo parte de nuestra población también y la comunidad migrante latina en este país.
0: Siempre un placer estar con ustedes.
2: Muchísimas gracias, abogado Jaime Vázquez. Pues
1: Esa
2: bueno, esa es
1: situación
2: la situación
1: complicada,
2: que
1: ¿no?
2: están viviendo los recipientes de DACA. Por supuesto, la tienen bastante difícil y por estas razones que vemos bastantes manifestaciones de los chicos estudiantes y portadores de DACA que necesitan ese camino que se les ha pedido bastante en este tema de campañas a los políticos, ¿no?
1: Claro, y ahorita con este retraso que tienen, pues muchos están en riesgo de una deportación. Y algo también que menciona el abogado, o sea, muchos están en riesgo de perder sus trabajos, lo cual también va a tener un impacto en la economía.
2: En la economía de
3: Sí,
2: ese
3: y lo
2: país.
3: triste es que no hubo nunca para esos beneficiarios de DACA una vía a la ciudadanía y eso es lo que muchos están criticando ahora. Siempre ha sido un programa temporal y ahorita lo que estamos viendo con la administración Trump es que todos los programas temporales básicamente los
1: Es una
3: están
1: especie de
3: cortando.
1: TPS.
2: Sí, una especie de
3: básicamente sí.
2: TPS y para mí es también como se le dice aquí una moneda de cambio, ¿no? Porque
3: Sí.
2: siempre me acojo de estos chicos, ¿no? Del sueño de poder hacerlo, pero al final al cabo todavía no vemos ninguna respuesta para todos estos recipientes de DACA. Pues por lo pronto nosotros hacemos una corta pausa, ya volvemos con más información, solo aquí en Sin Filtro, no se vaya.

0: Gracias por seguir conectados aquí en Sin Filtro. Llegan a ustedes. ¿Les gusta la música? La
1: claro
0: buena
1: que
0: música.
1: Sí, claro que sí.
0: Les tengo un DJ. ¿Cómo?
1: Ay.
0: Además,
2: ¿está libre para contrataciones?
0: No creo que esté tan libre para contrataciones, pero de vez en cuando puedo amenizarte una fiesta y les estoy hablando del secretario de Estado de los Estados Unidos, Marco Rubio, que este fin de semana pues se ha vuelto viral en las redes sociales tras aparecer detrás de una cabina de DJ, así como lo escucha esto durante una boda familiar. Miren estas imágenes.

0: Vieron a Marco Rubio de DJ.
1: Pero un poquito serio, ¿no?
0: Muy serio porque no puede perder el papel de secretario de Estado.
2: Yo vi otro clip donde sí estaba bailando. Ah. Se veía muy alegre. De hecho, lo criticaron que, por favor, o sea, el señor tiene también derecho a divertirse.
1: Claro, claro que
2: la
1: sí.
2: Crítica vino que él está, pues, disfrutando uh-huh. cuando estamos en medio de una guerra. Uh-huh. Pero a ver, o sea, entiendo. Pero también él es un ser humano que tiene todo el derecho a divertirse. No estaba en una discoteca cualquiera, estaba en una boda familiar y ¿qué tiene de malo?
1: Sí, no es como Cash Patel. Cash Patel sí sabe celebrar con bebidas alcohólicas. Y mira él, se lo celebra bien. O sea, como un niño santito, yo creo que está bien. Y es normal, es real que alguien pues celebre. Y también estos funcionarios tienen vida personal y está bien, ¿no? Yo no sé por qué la gente lo critica. Ahora lo entiendo.
0: Ahora lo llaman secretario de todo.
1: Ah, wow.
0: Ni siquiera secretario de Estado. Ahora es secretario de todo, porque prácticamente hace de todo. Es el que está salvando al presidente Donald Trump en cada reunión. Y se le ve en manejando las redes de prensa ahora de Caroline Leavitt, que uh-huh. salió de licencia, ¿no? O sea, yo creo que Marco Rubio está tomando demasiado protagonismo
2: veremos
0: en esta administración,
2: qué pasa,
0: ¿no?
2: Con Marco Rubio, ¿no?
0: Se le ve, ¿no?
2: Pero sí, pero creo que la crítica vino por eso, ¿no? Porque decían, estamos en medio de una guerra, no están diciendo no puede celebrar. Uh-huh. La crítica vino que el video se filtró.
0: Claro.
2: Entonces, pero también era ocultarle el teléfono filtrar, a todos. ¿Cómo?
0: O sea, digo yo, o sea, de que se va a filtrar, se van a filtrar ese
2: claro,
0: tipo de videos.
2: Quitarle el teléfono a todos los invitados.
1: Si él lo hubiera subido, tal vez la gente ahí pues tiene

0: tu razón, ¿no? Pero él no lo subió. Según yo, pues alguien lo grabó y lo subió. Si él lo sube, ya dicen uno como, oh, ok,
1: Pero
0: pues
1: ¿por qué?
0: Entonces
1: Igual
0: ahí
1: si él
0: sí,
1: lo sube,
0: poquito crítica.
1: pero a si él lo sube en su red personal, bueno, no ha subido en el secretario en el Departamento de Estado, pero en su red personal sigue siendo personal.
2: Tienes razón cuando se criticó mucho a Kash Patel, pero creo que la percepción fue muy
0: Sí,
2: diferente,
0: era
2: ¿no? La
0: diferente.
2: fiesta que tenía Kash Patel, ¿no? Emborrachándose a lo que estaba haciendo el secretario de Estado, creo que eran contextos
0: Algo leve,
1: totalmente,
0: sí.
2: Totalmente
1: Diferentes. Lo bueno de Marco
2: diferentes.
1: Rubio es que ni siquiera la corbata se quitó, ni se movió, ni se
0: Ni lo
1: despelucó
0: había
2: ahora
0: notado.
2: Siendo
0: Siendo
2: cubano, no lo vi bailando como los
1: A ver
2: cubanos,
1: si nos
2: ¿no?
1: merece
2: No
1: el cubano.
2: sé, le faltó
1: Óigame,
0: melecito.
1: con esto llegamos al final de Sin Filtro Nacional, pero por supuesto nos quedamos con.
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Abrimos con esta noticia en desarrollo. Estados Unidos le pidió a China que use su influencia sobre Irán para ayudar a reabrir el estrecho de Hormuz. La advertencia señala que las compras de petróleo iraní por parte de China estarían financiando actividades que Washington considera como terrorismo. El mensaje llega días antes de una reunión entre el presidente Donald Trump y el líder chino Xi Jinping en Beijing, en medio de tensiones por el conflicto con Irán. Hola, ¿qué tal? Soy Abel Álvarez. Gracias por acompañarme. Estas son otras de las noticias que estamos siguiendo muy de cerca aquí en 24 horas. Organizaciones de derechos civiles han llevado a Texas a los tribunales para frenar una ley considerada una de las más duras contra inmigrantes en Estados Unidos. La medida permitiría a policías arrestar a cualquier inmigrante como si fueran agentes de ICE. Además, un arresto que se salió de control. Manifestantes se protestan por la forma en que ICE detiene a un inmigrante. Una batalla campal que también enfrenta al alcalde Soran Mandani con la policía. También crece la tensión en Rusia. Vladimir Putin refuerza su seguridad ante el temor de un posible golpe de Estado. Un informe de inteligencia advierte que ha reducido sus apariciones y se refugia bajo tierra. Y la presión por la libertad de más de 500 presos políticos en Venezuela crece dentro y fuera del país, con protestas en más de 120 ciudades del mundo convocadas por la opositora María Corina Machado. Pero mire, continuamos con el estrecho de Hormuz. El presidente Trump amenazó con borrar a Irán de la faz de la tierra si ataca buques que escoltan a las embarcaciones a través de la zona. Este es un mapa del conflicto ahora mismo en el estrecho. El objetivo del operativo de Washington es poder

0: Escoltar a los buques por la ruta azul, mientras que Irán insiste en que las embarcaciones pasen por el norte. El Pentágono asegura que dos embarcaciones ya cruzaron con éxito, aunque Teherán lo niega. Además, Estados Unidos hundió 6 embarcaciones iraníes en la zona. Mientras tanto, los medios en Irán difundieron estas imágenes de su ejército supuestamente atacando a destructores estadounidenses, pero Washington desmintió que hayan alcanzado a sus barcos. Pero las represalias de Irán se extendieron por la región. Un ataque con drones desató un incendio en el puerto petrolero de Emiratos Árabes Unidos, una instalación clave para exportar crudo fuera del estrecho de Hormuz. También un buque mercante sudcoreano sufrió una explosión que desató un incendio en la sala de máquinas mientras estaba anclado con 24 tripulantes a bordo. Afortunadamente, no hubo heridos. Autoridades investigan si se trató de un ataque o una mina. Mientras tanto, el presidente Trump se refirió este lunes al conflicto con Irán como una mini guerra y aseguró que, según él, la situación va muy bien. Vamos a escucharlo.
1: Our country's booming now, despite the fact that we're in a, I call it a mini war, because that's all they are. They don't have a navy anymore. Think of it. They had 159 ships. How many do they have left, Kelly, out of 159? Take a guess. She's very smart. Zero. 159 ships in the first 2 weeks. 159 ships. I actually got very upset. I said, how quality were the ships? They were very good. I said, why didn't you just take the ship? Why do you have to send it to the bottom of the sea? We could have had, and let's say out of the 159, we could have taken 59. We would have had 59. But they liked, they'd rather blow them up.
0: Durante un evento con pequeños empresarios en la Casa Blanca, el mandatario también aseguró que los precios del combustible podrían bajar rápidamente una vez termine el conflicto con Irán. Mientras tanto, el precio de la gasolina alcanzó los $4.45 por galón. Hace una semana estaba en $4.08 y hace un año estaba en $3.16. Esto significa que la mayoría de los conductores están pagando entre 60 a $80 para llenar el tanque. Mientras tanto, los conductores con camionetas están pagando más de $90. Y mire, el aumento en el precio del combustible provocó la quiebra de la aerolínea Spirit y durante el fin de semana cientos de pasajeros quedaron varados en aeropuertos. La empresa tenía 17.000 empleados y contratistas, además 2.000 pilotos y más de 5.000 asistentes de vuelo. En aeropuertos como Orlando, decenas de vuelos fueron cancelados dejando a pasajeros sin opciones. Muchos aseguran, escuche, que no recibieron reembolsos ni ayuda para hoteles o comida. De hecho, veamos una confrontación que ocurrió en Puerto Rico cuando pasajeros fueron informados que sus vuelos fueron cancelados. Y esta fue la reacción de los pasajeros en Dallas este lunes.
2: Y además, pues al ser una aerolínea que era de bajo costo, pues también limita las opciones de las personas para viajar.
3: Imagínate que compras un boleto, por muy barato que sea, y llegas y ya no existe, o sea.
0: Para que tenga una idea, Spirit representaba cerca del 5% de los vuelos en Estados Unidos. Y una alerta sanitaria mantiene en tensión a pasajeros de un crucero tras un posible brote de hantavirus. Autoridades informaron que al menos 3 personas han muerto. Mientras tanto, en el barco permanecen unas 150 personas, pero veamos los síntomas de esta enfermedad. Aquí lo está viendo. El hantavirus es una enfermedad poco común, pero muy peligrosa. Los síntomas incluyen dificultad para respirar, tos, presión en el pecho y acumulación de líquido en los pulmones. Pero ahora bien, ¿de dónde surgió este virus? El crucero inició su viaje en la ciudad de Ushuaia, en el sur de Argentina. Ahí lo está viendo. Y durante su trayecto pasó por distintos puntos del Atlántico hasta llegar a Cabo Verde. Equipos médicos trabajan para evacuar a 2 tripulantes con síntomas mientras un pasajero ya recibe atención en Johannesburgo. Pero ahora bien, por ahora no está claro dónde ocurrió la infección en ese trayecto. Escuchemos a un oficial en Tierra del Fuego, donde se encuentra la ciudad de Ushuaia.
4: que no tenemos reportado casos de hantavirus en Tierra del Fuego de manera histórica, ni tampoco tenemos confirmada la presencia del reservorio, el cual es el ratón colilargo. Sí en otros lugares de Argentina y del mundo, pero no para aquí, para Tierra del Fuego. Por ende, sería muy raro que sea el inicio de los casos acá en Tierra del Fuego. Lo que nos avisó la agencia médica terciarizada que manejaba el buque aquí en Ushuaia es que al momento de zarpar no había ningún reporte de ninguna persona con sintomatología de ningún tipo.
0: La Organización Mundial de la Salud aseguró que el riesgo para el público en general es bajo y que no hay motivo para restricciones de viaje. Y con esto nos vamos a una pausa, pero no se muevan porque hay más al regresar. Organizaciones han llevado a Texas a los tribunales para frenar una ley considerada una de las más duras contra inmigrantes en Estados Unidos. La medida permitiría a policías arrestar a cualquier inmigrante como si fueran agentes de ICE. Además, un arresto que se salió de control. Manifestantes protestan por la forma en que ICE detiene a un inmigrante. También crece la tensión en Rusia. Vladimir Putin refuerza su seguridad ante temor de un posible golpe de Estado. Un informe de inteligencia advierte que ha reducido sus apariciones y se refugia bajo tierra. Y en México, autoridades detuvieron a un peligroso líder del cártel Jalisco Nueva Generación. Los detalles cuando vuelva.

Gracias por seguir aquí en 24 horas. Organizaciones han llevado a Texas a los tribunales para frenar una ley considerada una de las más duras contra inmigrantes del país. La medida permitiría a policías arrestar

0: arrestar a cualquier inmigrante como si fueran agentes de ICE. Desde Dallas, David Medina tiene más detalles. Vamos a verlo.
1: Un grupo de organizaciones de derechos civiles demandaron este lunes al estado de Texas para bloquear la entrada en vigor de la ley SB4 y descrita por muchos como la ley antimigrante más dura del estado y una de las más severas en todo el país.
2: Esta ley va a abrir las puertas al perfil racial de una manera tan horrible que va a discriminar a todas las personas que se miran como yo, que tienen piel morena, que estamos conduciendo, y eso no sirve nada más que para molestar, como le decimos en inglés, para harass a nuestra comunidad.
1: La demanda presentada por ACLU, Texas Civil Rights Project y American Gateway alega que la controversial ley que otorga a la policía estatal y local el derecho a arrestar y a los jueces a deportar inmigrantes es inconstitucional.
3: La ley de Texas crea un pequeño sistema de inmigración para Texas. Y la inmigración, las leyes de inmigración, lo dice la Constitución, le corresponden al gobierno federal. Entonces, una cosa es que Texas ayude, pero no puede establecer su propio programa.
1: La ley SB4 fue aprobada por la legislatura estatal en el año 2023. La implementación de esta ley había sido suspendida temporalmente por cortes federales, pero un reciente fallo del Quinto Circuito el pasado 25 de abril permitió que se avanzara con la demanda, lo que ya genera miedo e incertidumbre en la comunidad inmigrante del estado de la Estrella Solitaria.
4: Triste, yo pienso que es injusto. Yo tengo familia, soy primera generación, nos afecta a mí personalmente.
1: La demanda colectiva de las organizaciones presentada este lunes incluye a dos inmigrantes, uno de ellos un residente permanente de Honduras, que teme ser arrestado y deportado bajo la provisión de reingreso de la SB4. La otra persona es un migrante con una solicitud de visa U pendiente, quien también enfrenta el riesgo de detención y expulsión.

0: Y de Dallas vamos a Nueva York, donde el arresto de un inmigrante por agentes de ICE despertó protestas que rápidamente se salieron de control. Decenas de manifestantes se enfrentaron con las autoridades, un conflicto en el que también se enfrentan el alcalde de la ciudad. Desde Nueva York, Ángela González tiene la historia.
1: Este es el momento en que un inmigrante es detenido por ICE en su auto y recibe varias descargas eléctricas. Testigos grabaron el momento en que grita de dolor, pide ayuda y pide un abogado. Acto seguido es tirado al suelo y esposado por tres agentes federales. El inmigrante identificado como Chidozie Wilson Okiki de Nigeria fue llevado a la sala de emergencia del hospital de Brooklyn Wycombe Medical Center, donde de inmediato se produjeron manifestaciones ante la presencia de ICE en un lugar sensible siendo Nueva York, una ciudad santuario. Pero la violencia escaló y se registraron enfrentamientos entre los manifestantes que arrojaban botes de basura y la policía que tiró con fuerza al piso a manifestantes como este que quedó registrado en video y que se encuentra bajo investigación. Manifestantes le reclamaban a la policía estar colaborando con ICE, protegiendo a los agentes y no a los neoyorquinos que pagan sus salarios con sus impuestos. En conferencia de prensa, el alcalde de la ciudad, Soran Mandani, reiteró que la policía de la ciudad no colaboraba con ICE y que acudieron a un llamado de emergencia por las protestas.
2: Our NYPD will not participate in civil immigration enforcement.
1: Algo que desafió este policía en uniforme, quien dijo que el alcalde no era su jefe y atacó a los demócratas. El inmigrante fue sacado del hospital esposado, escoltado por agentes de ICE y la policía de Nueva York, lo que tiene aterrorizada a la comunidad migrante. Activistas han pedido que se refuercen las leyes para impedir que ICE llegue hasta lugares como hospitales.
3: El hospital está alrededor de muchos negocios. Ahora las personas se sienten intimidados en ir a estos pequeños negocios. Está justo la estación del metro, ¿verdad? Muchas personas también están tratando de caminar más lejos o utilizar otro tipo de transporte.
4: Un vocero del Departamento de Seguridad Nacional dijo que el inmigrante arrestado tenía antecedentes por posesión de drogas y asalto y que había excedido el tiempo de su visa de turista. Desde Nueva York, Ángela González, Noticias Estrella TV.
0: Rusia aumentó la seguridad del presidente Vladimir Putin por temor a un intento de golpe de Estado. Según un informe de inteligencia europea filtrado por CNN, ahora hay más controles y restricciones alrededor del mandatario. Por ejemplo, las personas que trabajan cerca de Putin no pueden usar teléfonos. De hecho, vamos a ver, esto es un mapa de algunas de las residencias habituales de Putin. Según el informe, el mandatario ya no visita estos lugares y ha reducido sus apariciones públicas. Ahora pasa temporadas en refugios bajo la tierra en la región del sur. El informe también advierte sobre el riesgo de conspiración dentro del gobierno. Incluso mencionan al exministro de Defensa como una figura con influencia que podría representar un riesgo debido a su peso dentro de las Fuerzas Armadas. Y un ataque con misiles de Rusia dejó 6 muertos y más de 30 heridos en Ucrania. Entre los heridos hay un niño de 2 años y el bombardeo dañó casas, tiendas y otros edificios. De hecho, este lunes 3 peruanos regresaron a Lima desde Rusia tras denunciar que fueron engañados con promesas de trabajo bien pagado, pero terminaron siendo enviados a combatir en la guerra en Ucrania. Familiares habían protestado frente a la embajada de Rusia para denunciar una posible red de trata de personas que reclutaba con ofertas falsas.
5: Yo también quiero saber cómo está mi familiar allá, cómo han llegado. Pero nada, nadie nos dice nada. ¿Por qué se los llevan así? ¿Por qué?
6: Dice que lo han amenazado los reclutadores, dice.
5: Entonces nosotros también estamos amenazados. Somos sus familiares que estamos acá.
7: Mi hermano viajó el 16 de marzo. Hace aproximadamente el 9 de abril. Se desconectó totalmente y el último mensaje que me envió fue: hermana, llegó mi hora, me toca ir a primera línea. Y desde este momento hasta el día de hoy no sé nada de mi hermano.
0: La Fiscalía Peruana ya abrió una investigación por estos hechos. Autoridades federales y estatales se detuvieron a un presunto líder del cártel Jalisco Nueva Generación. Se trata de Lorenzo N., conocido como el Chucky. De acuerdo con las investigaciones, el Chucky es señalado como uno de los principales generadores de violencia en la región y sería jefe de plaza en el municipio de Manzanillo. Y Audias Flores Silva.

conocido como el Jardinero y presunto integrante del cártel Jalisco Nueva Generación, fue vinculado a proceso por portar armas del ejército. El posible sucesor del Mencho quedó en prisión preventiva y el juez dio 2 meses para continuar la investigación. Vamos a otra pausa. Al volver, la presión por la libertad de más de 500 presos políticos en Venezuela crece con protestas en más de 120 ciudades del mundo, convocadas por María Corina Machado. Además, tremendo susto en una autopista. El chofer de un camión nunca imaginó lo que le caería del cielo. También Bad Bunny aparece como una versión envejecida de sí mismo y genera impacto en la alfombra roja de la Met Gala.

0: Crece la presión dentro y fuera de Venezuela. María Corina Machado encabeza una movilización en más de 120 ciudades para exigir la liberación de más de 500 presos políticos. Mientras el gobierno guarda silencio, familiares protestan en las calles exigiendo respuestas y elecciones libres. Vamos hasta Caracas. Carolina Bigot nos tiene más detalles.
1: Sin justicia no hay libertad.
2: ¡Libertad! ¡Libertad! ¡Libertad!
3: En el país, la presión por la libertad de los más de 500 presos políticos y elecciones lo antes posible se agudiza cada día. La líder opositora María Corina Machado hizo una convocatoria por la libertad de estos venezolanos. 120 ciudades en 30 países se unieron con éxito al llamado. Además de exigir la liberación total y plena de estos prisioneros, Machado, quien desde ya se muestra a través de sus redes sociales en campaña, pidió remover a las autoridades del Consejo Nacional Electoral y un cronograma para elecciones.
4: Y todo parte, desde luego, de la designación de un nuevo Consejo Nacional Electoral y que genere credibilidad y confianza.

0: marcha. Sobre este punto, el gobierno encargado no se ha expresado, pero quienes sí lo hacen y a diario son los familiares de quienes pagan condena injustamente. Mayra, hermana de uno de las 500 personas aún no liberadas, nos describió lo que vive su hermano tras 6 años en prisión.
1: En jaulas inhumanas, ellos están desnutridos, están perdiendo la memoria, se les están cayendo los dientes.
0: Califican el silencio del gobierno como una tortura. Por eso, hoy protestaron ante la Defensoría del Pueblo y entregaron un documento.
2: Yo creo que es necesario que haya transparencia, que haya sinceridad en todos los procesos.
0: En el comunicado reclamaron los prometidos recursos de apelación para otorgar libertad luego de la anulación de la ley de amnistía.
3: También hablamos en general de las torturas y en general los más de 600 presos políticos que están aún en el helicoide, en el Rodeo 1, en el Fuerte Guaycaipuro.
0: Además de la Defensoría del Pueblo, los familiares de presos políticos también exigen a la Fiscalía General de la República libertad y visitas a los penales, ya que aseguran en ellos hay precarias condiciones. Desde Caracas, Venezuela, Carolina Bicot, Noticias Estrella TV.
4: En Nueva Jersey, un avión de United Airlines chocó contra un poste de luz y provocó un accidente en plena autopista. Mírenlo. El impacto ocurrió mientras la aeronave se acercaba al aeropuerto de Newark. El poste de luz cayó sobre un camión que circulaba por la carretera, dejando al conductor con heridas leves. El vuelo, procedente de Italia, con más de 220 personas a bordo, aterrizó sin problemas. Ya se investigan las causas del incidente. Y el cantante Bad Bunny sorprendió en la alfombra del Met Gala al aparecer con una versión envejecida de sí mismo. El disfraz busca representar cómo cambia el cuerpo con el paso del tiempo, como parte del tema de la exhibición de moda de este año. El maquillaje fue diseñado por el artista Mike Marino. La idea fue mostrar una reflexión sobre el envejecimiento, un tema que pocas veces se ve en la industria de la moda. ¿Qué tal, no? Y con esto vamos llegando al final. Soy Abel Álvarez. Gracias por informarse con nosotros aquí en 24 horas. Mañana regresamos con más.

0: Los Ángeles lanza un nuevo programa que promete transformar la ciudad. Destina millones de dólares adicionales al mantenimiento de calles, aceras y más. Todo para combatir años de deterioro y falta de fondos. Se calienta la contienda por la alcaldía de Los Ángeles. La ex vicepresidenta Kamala Harris anuncia su respaldo a uno de los candidatos. En una carrera altamente competitiva, su respaldo podría ser clave. Puerto de Long Beach recibe el último petrolero desde el Medio Oriente. La presión crece sobre la cadena de suministros y los precios de la gasolina, pues también analistas advierten que lo peor está por venir. Además, continúa el escándalo político en Sinaloa. Rubén Rocha Moya deja el cargo de gobernador tras acusaciones de narcotráfico y el estado ya tiene nueva mandataria. Comenzamos.
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0: Hola, ¿qué tal? Les saluda Abel Álvarez. Gracias por acompañarnos. Ya estamos iniciando Noticias 62. Y mira, Los Ángeles toma acción contra el deterioro urbano. Hoy anunció un nuevo programa que busca agilizar el mantenimiento de infraestructura clave como calles, banquetas y también parques. Tras años de desgaste y falta de fondos, pues el programa promete mejorar la calidad de vida de millones de angelinos. Vamos con Luis Zaragoza, que nos tiene más detalles en el siguiente reportaje. Vamos a verlo.
2: La ciudad de Los Ángeles se prepara para lucir mejor que nunca. Bajo el programa LA First Capital Infrastructure Program, existen 14 millones de dólares en fondos adicionales para invertirlos en obras públicas, que serán de gran utilidad para los residentes angelinos.
3: Esto no ha existido aquí en la ciudad de Los Ángeles. Ahora existe bajo el liderazgo de la alcaldesa. So, va a hacer que la ciudad pueda arreglar estas cosas más rápido para que la gente pueda sentir que sus impuestos estén llegando a su vecindario.
2: Se trata de arreglar las banquetas, los baches, podar árboles, despintar graffiti, quitar de la vía pública muebles o colchones viejos lo más rápido posible, entre otros servicios. Todo para mejorar la imagen de la ciudad.
4: Es buena idea trabajar en esa área para que la ciudad luzca mejor, se vea bien. Sobre todo para los que están sobre todo en los negocios o viven sobre calles principales.
2: Esta es la primera vez que la ciudad de Los Ángeles, la segunda ciudad más grande en el país, contará con un programa como este. Y con los Juegos Olímpicos que llegarán en el 2028, la mayoría de los residentes, como Luis Novello, mencionaron estar contentos para que la ciudad muestre su encanto al mundo.
5: Hay que reportar todo lo que se vea, aunque sea la cosa más mínima, como pintura en el suelo o manchas en la pared. O sea, que esté limpio, que se vea, que brille la ciudad.
2: Para mejorar la apariencia de la ciudad, los residentes de Los Ángeles podrán reportar cualquier servicio que su calle o vecindario requiera al número 311 o a bajar la aplicación MyLA 311, en donde se estarán atendiendo también en varios idiomas.
3: Cuando necesitan apoyo como para recoger la basura, los muebles grandes, la basura de, como litter, a remover el graffiti que está en su vecindario. Y ese programa es gratis porque la gente ya paga impuestos que va para ese programa.
2: Durante más de tres décadas, la falta de programas como este rezagaron varios proyectos de infraestructura de la ciudad, por lo que la alcaldesa Karen Bass aseguró que el futuro de la ciudad de Los Ángeles tendrá mejor imagen y mejor infraestructura.
6: El objetivo de ese programa, de acuerdo a las autoridades angelinas, es tener una ciudad más limpia, más segura, pero sobre todo más eficiente para todos sus residentes. Luis Zaragoza, Noticias Estrella TV.
0: Mire, un hombre acusado de intento de asesinato fue arrestado tras un tenso enfrentamiento de casi 10 horas en Beverly Hills. Vamos a verlo. Todo comenzó la madrugada del domingo cuando el sospechoso embistió con

0: su vehículo a un agente del alguacil durante un intento de detención. Horas después, fue ubicado por la policía, pero se atrincheró en su camioneta con una mujer como rehén. Afortunadamente, la mujer fue liberada ilesa y después de casi 10 horas, el sospechoso finalmente fue detenido. Y Santa Ana también vivió un domingo tenso. Una fuerte presencia policial se registró en un Motel 6 luego de que un sospechoso se encerrara en una habitación. El hombre, identificado como Joseph Ángel Palacios, de 37 años, era buscado por un intento de asesinato ocurrido el 2 de enero. Cuando la policía intentó arrestarlo este domingo, se atrincheró en la habitación y se negó a salir. Tras más de 8 horas, el sospechoso finalmente se entregó y fue trasladado a la cárcel. Continúa la búsqueda del conductor que provocó un choque mortal en Playa del Rey. El accidente dejó 2 muertos, uno de ellos un bebé de 1 año. Los hechos ocurrieron la madrugada del domingo cuando un Jeep blanco invadió el carril contrario y chocó contra un BMW con 4 ocupantes. El conductor responsable pues abandonó el vehículo y escapó a pie. Un hombre murió en la escena mientras que el menor falleció en el hospital poco después. La policía ofrece una recompensa de hasta $50,000 por información que ayude a capturar al sospechoso. Si tiene información, comuníquese con la policía al número que está viendo en pantalla, 213-473-0234. En Whittier, autoridades alertan, sí, por un repunte en el robo de convertidores catalíticos. Vuelve a ocurrir este tipo de incidentes. Investigaciones recientes llevaron a la detención de varios sospechosos vinculados a una red que operaba de forma organizada con incautaciones millonarias en efectivo y autopartes robadas. Conversaciones con un experto en autos nos cuenta por qué estos dispositivos son un objetivo frecuente de los ladrones.
1: Tienen materiales importantes como el platinum, el paladio y el rodio. Esos tres materiales son muy valiosos y hay catalíticos que valen hasta $5,000 y hay unos que valen $3,000, otros que valen $2,000. Por eso es la razón que los roban, para venderlos después o usarlos para materiales para cualquier cosa que quieran hacer en el futuro. Son muy importantes esos materiales, es la razón por qué se los roban.
0: Además, algunos autos son más populares entre los ladrones debido a la alta demanda de sus modelos en el mercado negro.
1: Usualmente se roban de los Toyota Camrys, los Prius y los Honda. A veces un catalítico puede valer hasta $5,000, $3,000, $2,500, depende a la clase de vehículo que sea.
0: La policía advierte que estos robos son rápidos y cada vez más frecuentes, por lo que recomienda no confrontar a los delincuentes y reportar cualquier actividad sospechosa. Britney Spears evita la cárcel. La cantante se declaró culpable en un caso por conducir bajo los efectos del alcohol y drogas que aquí hemos estado siguiendo muy de cerca. Esto tras ser arrestada en marzo en el condado de Ventura. ¿Recuerda usted? Pues bueno, como parte del acuerdo, el cargo fue reducido de DUI a conducción imprudente, lo que le permitió evitar la cárcel. La artista de 44 años deberá cumplir 1 año de libertad condicional, completar un programa de 3 meses sobre abuso de sustancias y pagar una multa de $571. En el sur de California crece la preocupación por los precios de la gasolina. El último cargamento de petróleo desde Medio Oriente llegó al puerto de Long Beach. Ahora crece la presión sobre el suministro local, mientras la gasolina alcanza precios récord. Karen Marroquín nos tiene más detalles porque ha estado recorriendo la ciudad. Indiscutiblemente hay lugares donde el precio, Karen, está muy alto.
2: Altísimo, Sabel, y así es. Expertos advierten que la interrupción de rutas clave por el conflicto en Medio Oriente podría impactar aún más los precios en las próximas semanas, con algunos ya superando los $6 por galón en distintas zonas en California. Aquí el reporte.
3: Todo está muy caro. Crece la presión financiera en California tras la llegada a Long Beach del último buque con petróleo proveniente del Medio Oriente.
4: El Estrecho de Hormuz es donde es precisamente Irán y los Emiratos Árabes se reúnen. Es un pequeño canal de 20 millas aproximadamente, pero es por donde pasa aproximadamente la quinta parte de la producción de petróleo del mundo. Eso se ha visto ya detenido desde hace unas semanas. Y estamos al punto en donde ya no hay más barcos suministrándonos el petróleo.
3: Expertos advierten que tras la llegada de este buque podrían pasar semanas o incluso meses hasta que llegue el próximo.
4: Estamos esperando de que haya algún tipo de arreglo, de acuerdo, de algo que permita que llegue a California más petróleo, porque si no, entonces los precios pueden realmente dispararse.
3: La situación preocupa a residentes del estado, ya que enfrenta los precios de gasolina más altos del país. En Los Ángeles, el promedio alcanza los $6.14 por galón y algunos analistas no descartan que el precio podría acercarse a los $8.
5: Si sube más, imagínese de mi cheque cuánto me va a quedar a la semana si yo gano el mínimo, ¿verdad? Entonces ya es bastante el precio, lo que nos está afectando a nosotros, las personas de mayor edad, que realmente no tenemos más ingresos, es poco que ganamos. Nos afecta mucho.
3: No nos hace sentir bien, así que tenemos que ver qué podemos hacer para salir adelante. Este es un problema que ha impactado a la comunidad por más de 2 meses desde el inicio del conflicto con Irán. Residentes aseguran que el golpe al bolsillo se siente aún más con el aumento generalizado de precios.
5: Se ha afectado porque el mercado está subiendo todo. Y los materiales de minusvalor.
3: Por ahora, angelinos esperan algún alivio. Mientras tanto, muchos dicen que la incertidumbre continúa creciendo.
5: No sé qué vamos a hacer. Yo tengo que ir a trabajar, ¿verdad? No sé qué irá a pasar. Si sube más, tendría que pensarlo mucho ya para hacer un recorrido extra aparte de mi trabajo.
2: No, y él no es el único. De hecho, varios residentes me dicen que ya la piensan para salir a la tienda, tal vez también al doctor, porque no quieren arriesgarse a tener que gastar tanto en gasolina.
0: No, y es que hay que repensárselo, Karen, porque es que verdaderamente hay que organizar los recorridos. Ya lo hemos hablado en varias ocasiones aquí en el noticiero, pero fíjate, el fin de semana yo vi zonas que estaban por encima de los $7 y en otros lugares por encima de los 8.
2: Ocho, casi $9. Es increíble.
0: La verdad que nos tenemos que planificar muy bien los recorridos porque esto nos afecta en definitiva a todos.
2: No, pero desafortunadamente unos no pueden planear porque tienen que ir al trabajo, como uno de los residentes con que hablé.
0: Fíjate que yo creo que hay mucha gente que se va a tener que replantear también, debido a esta situación de la gasolina, si van a continuar en su trabajo o van a tener que reubicarse.
2: Sí.
0: Porque realmente las distancias aquí en California por lo menos son muy largas.
2: O pedir trabajar desde casa porque es una de las únicas opciones.
0: Pero bueno, no todo el mundo puede trabajar. Porque si trabajas en un supermercado, pues obviamente es más complicado.
2: Así es.
0: Gracias, Karen.
2: Gracias.
0: Con esto nos vamos a una pausa. Al regresar, miles de pasajeros en Los Ángeles se enfrentan cancelaciones tras el cierre de Spirit. Al volver, le contamos cómo pueden solicitar un reembolso. Además, crisis política en Sinaloa. El gobernador pide licencia tras acusaciones de narcotráfico y el estado ya no tiene nuevo líder.

0: Gracias por seguir con nosotros aquí en Noticias 62. Y mire, la ex vicepresidenta Kamala Harris anunció su respaldo a la alcaldesa de Los Ángeles, Karen Bass, en su campaña de reelección, en un momento clave rumbo a las elecciones de junio. Harris destacó logros de la administración como la reducción sostenida de la indigencia y la baja en los índices de criminalidad, asegurando que Bass es la líder que la ciudad necesita. El apoyo llega pese a que la alcaldesa enfrenta críticas y percepciones negativas tras el manejo de recientes incendios. Y es que una encuesta reciente muestra un panorama aún abierto. Un 40% de votantes sigue indeciso. La alcaldesa Bass lidera con 25%, seguida por la personalidad de televisión Spencer Pratt con 11% y la concejal Nithyan Raman con 9%. Ahora se espera ver el efecto del respaldo de Harris en la contienda, que sigue muy competitiva a menos de un mes de las primarias. Y miles de pasajeros en el área de Los Ángeles enfrentan cancelaciones tras el cierre de la aerolínea Spirit, que eliminó más de 4.000 vuelos, dejando a viajeros buscando reembolsos y alternativas de último momento. La aerolínea operaba en el sur de California, desde el aeropuerto de Los Ángeles, Burbank y el condado de Orange, con más de 60 rutas domésticas y 15 internacionales. Vamos con Day Medina, que nos tiene más detalles en el siguiente reporte.
1: La aerolínea de bajo costo Spirit Airlines anunció su cierre total en sus operaciones y la cancelación de vuelos desde la madrugada del 2 de mayo, convirtiéndose en la primera gran aerolínea estadounidense en cerrar en casi 25 años.
2: Eso afecta gravemente el bolsillo, tanto de los consumidores como de los empleados, y además, pues al ser una aerolínea que era de bajo costo, pues también limita las opciones de las personas para viajar.
1: El colapso de Spirit, quien operó por más de 30 años, expertos señalan que se traduce en un fracaso para la aerolínea, que se había declarado en bancarrota desde agosto del año 2025, tras intentar un acuerdo de rescate gubernamental de más de $500 millones. La compañía Spirit indicó que procesará reembolsos automáticos para compras hechas directamente con tarjeta de crédito o de débito. El dinero debe de regresar al método original de pago. Si el boleto fue comprado por una agencia o plataforma externa, el reclamo debe de hacerse por esa vía. En caso de pagos con crédito, voucher o puntos, la resolución dependerá del proceso de cierre de la empresa, indicó en un comunicado la aerolínea.
3: Imagínate que compras un boleto, por muy barato que sea, y llegas y ya no existe. O sea, si tienes posibilidades y puedes comprar otro vuelo en otro lugar, qué bueno, pero si no...
1: Y es que tras el cierre de Spirit, algunas aerolíneas como América, United, Southwest y Delta han comenzado a ofrecer opciones para los pasajeros afectados. Algunas de ellas incluyen tarifas limitadas o ajustes para quienes necesiten viajar.
4: Tiene dos impactos, principalmente para el cliente, porque pues ya trae su itinerario, ya generó un costo, pero también impacta el tema de los empleados, porque pues al final es su ingreso.
1: La compañía ahora está pidiendo que si tú tenías un vuelo programado, debes de revisar tu correo, el estado de reserva, guarda las confirmaciones, recibos y avisos.

0: Aviso de cancelación. Solicita el reembolso si no lo has recibido. Además, el Departamento de Transporte de Estados Unidos indica que tienes derecho a reembolso completo si la aerolínea canceló el vuelo. David Medina, Noticias Estrella TV.
1: El gobernador de Sinaloa, Rubén Rocha Moya, solicitó una licencia temporal de su cargo en medio de una investigación en México y acusaciones desde Estados Unidos por presuntos vínculos con el narcotráfico, señalamientos que él niega. El Congreso Estatal aprobó su separación por más de 30 días y nombró a Geraldine Bonilla Valverde como gobernadora interina. Por su lado, el secretario de Seguridad, Omar García Harfuch, afirmó el respaldo del gobierno federal a Bonilla.
2: El gobierno de México está presente, no se va a retirar y seguirá trabajando todos los días por la seguridad de las familias sinaloenses. Venimos a garantizar que se mantendrá la coordinación permanente con las autoridades del Estado y que la gobernadora Geraldine tendrá todo el apoyo del gobierno de México.
1: Harfuch aseguró que el Gabinete de Seguridad Federal nunca tuvo indicios ni sospechas de que Rubén Rocha Moya tuviera vínculos con el cártel de Sinaloa.
2: Por supuesto que nosotros no teníamos ningún indicio. Llevamos desde el inicio de la administración de la presidenta Claudia Sheinbaum, como ya lo dijeron mis compañeros del gabinete, pues los resultados, las detenciones, y nunca hemos tenido una obstrucción por parte de algún funcionario del gobierno del Estado para continuar o realizar las operaciones que les presentamos.
1: Confirmó que se reforzará la coordinación con la gobernadora interina en medio de la crisis política y de seguridad que enfrenta el Estado. Arranca la semana con cambios en el clima para el sur de California. Un sistema de baja presión traerá lluvias ligeras y dispersas entre este lunes y martes, con mayor probabilidad en la costa. Las probabilidades de sí, se mantienen entre 10 y 30% antes de que el sistema se retire y de paso a condiciones más secas. Por eso vamos a ver el resumen para esta noche de las temperaturas aquí en Los Ángeles. En la madrugada tendremos 53 grados, mayormente nublado, probabilidad de precipitaciones 15%. Pero vamos a ver el pronóstico extendido, sobre todo para conocer cómo se estará comportando los próximos días. Fíjese, para el martes seguiremos nublado, la posibilidad de precipitaciones baja un 5%, al igual que el miércoles. Ya a partir del jueves estará bastante despejada la región, pero la temperatura para este martes, fíjese que baja, seguirá bajando considerablemente, al igual que hoy lunes. Así que por lo pronto iremos recuperando los 80 grados a partir del viernes. Y con esto nos vamos a una pausa. Cuando vuelva, es la semana del agradecimiento al maestro. Y con ella llegan los descuentos y regalos para maestros. En breve le contamos las mejores ofertas.

0: Vamos a los deportes. Los Lakers avanzaron con autoridad a la segunda ronda tras vencer 98-78 a los Rockets de Houston en el juego 6. Liderados por 28 puntos de LeBron James, los angelinos definieron el partido con una racha demoledora de 27-3 en la primera mitad. Ahora Los Ángeles enfrentará a los Thunder de Oklahoma City en semifinales del Oeste.
1: Gobea y la pelota, pelota al frente para Marín. Ojo, Marín la mató con el pecho, media vuelta. Quedó ahí la pelota, el primero se lo canto adentro. Gol de las Chivas, gol del rebaño.
0: Tigres remontó y tomó ventaja rumbo a semifinales tras vencer 3-1 a Chivas de Guadalajara en la ida de los cuartos de final. El rebaño sorprendió temprano, pero los felinos reaccionaron antes del descanso con un cabezazo de Jesús Angulo. En el complemento, Tigres liquidó el partido con goles de Juan Bruneta y Diego Sánchez, aprovechando las bajas y los espacios de su rival. La serie se definirá el fin de semana en Guadalajara. Y mire, en el marco de la semana de apreciación al maestro que se celebra del 4 al 8 de mayo, se reconoce el esfuerzo de los educadores en Estados Unidos y muchos de los cuales enfrentan dificultades económicas. Y para agradecer su labor, decenas de restaurantes y comercios están ofreciendo descuentos especiales. Así que aprovéchelo. Gracias por acompañarnos.

Misiles en el estrecho de Hormuz, Irán ataca buques estadounidenses, pero Washington aseguran que no tuvieron éxito. En medio del conflicto del presidente Trump lanza una peligrosa amenaza. ¿Qué sigue para los pasajeros afectados por el cierre de la aerolínea Spirit? Miles sufren en los aeropuertos buscando una solución para tomar un vuelo.

0: ¿Qué tal? Muy buenas tardes. Bienvenidos a esta emisión de Noticias 24. Le informa con mucho gusto Mirta Las Salinas. Gracias por estar con nosotros esta tarde. El estrecho de Hormuz vuelve al centro de la atención global. El presidente Donald Trump amenazó con borrar a Irán de la faz de la tierra si atacaba buques durante el proyecto Libertad. Una operación lanzada hoy para escoltar a buques atrapados en esa ruta clave para el petróleo mundial. El Pentágono asegura que dos embarcaciones ya cruzaron con éxito, aunque Teherán lo desmintió. Además, Estados Unidos hundió seis embarcaciones iraníes en la pequeña zona. Por su parte, los medios en Irán difundieron estas imágenes de su ejército supuestamente atacando a destructores estadounidenses, aunque Washington desmintió que hayan alcanzado a sus barcos. Pero las represalias de Irán se extendieron por la región. Un ataque con drones desató un incendio en el puerto petrolero de Emiratos Árabes Unidos, una instalación clave para exportar crudo fuera del estrecho de Hormuz, donde se reportaron daños en infraestructura energética. También en el propio estrecho, un buque mercante surcoreano sufrió una explosión que desató un incendio en la sala de máquinas mientras estaba anclado con 24 tripulantes a bordo. Afortunadamente no hubo heridos y las autoridades investigan si fue un ataque o una mina. Mientras tanto, el conflicto sigue disparando el precio del combustible en Estados Unidos. El promedio nacional por un galón de gasolina ya supera los $4.45, un aumento de más de 30 centavos en una sola semana y más de un dólar comparado con el año anterior. El golpe más fuerte lo están sintiendo en California, donde los consumidores están pagando, escuche bien, más de $6 por galón. Justamente hoy llegó el último buque petrolero desde el Medio Oriente al puerto de Long Beach en California. Expertos advierten que podrían pasar semanas o incluso meses antes de que arribe otro, lo que pone en riesgo la cadena de suministro. Vamos a cambiar de información y es que el cierre de la aerolínea Spirit dejó a miles de pasajeros varados y a más de 17 mil empleados sin trabajo. Eso pasó de la noche a la mañana. Ahora los viajeros pues están desesperados por reprogramar sus vuelos con otras aerolíneas y recibir un reembolso. En Dallas, Texas, David Medina nos tiene el panorama que se vive en los aeropuertos del país.
1: Sin largas filas en los mostradores ni personal de Spirit Airlines, así lucía este lunes la terminal E en el aeropuerto de Dallas, mientras los pasajeros enfrentan cancelaciones de vuelos tras el cierre de la compañía aérea.
2: We got our flight canceled two times.
1: Yenitzel indica que desde el cierre de la aerolínea su vuelo ha sido cancelado dos veces, quien intenta junto a su familia llegar a su destino final. Muchos viajeros señalan que el cierre de la aerolínea genera incertidumbre sobre reembolsos y alternativas de transporte. Cuando llegamos aquí, había un tipo muy tranquilo poniendo algunos carteles que decía que Spirit ya no estaba funcionando. Entonces, ¿qué vamos a hacer? El colapso de Spirit Airlines elimina así una de las ofertas más

0: accesibles para quienes buscan viajar a precios reducidos, especialmente en ciudades como Las Vegas, Fort Lauderdale, Orlando y Dallas.
1: Y además, pues al ser una aerolínea que era de bajo costo, pues también limita las opciones de las personas para viajar.
0: La compañía Spirit indicó que procesará reembolsos automáticos para compras hechas directamente con tarjeta de crédito o de débito. El dinero debe de regresar al método original de pago. Si el boleto fue comprado por una agencia o plataforma externa, el reclamo debe de hacerse por esa vía. En caso de pagos con crédito, voucher o puntos, la resolución dependerá del proceso de cierre de la empresa, indicó en un comunicado la aerolínea.
2: Imagínate que compras un boleto por muy barato que sea y llegas y ya no existe, o sea...
0: Y es que tras el cierre de Spirit, algunas aerolíneas como América, United, Southwest y Delta han comenzado a ofrecer opciones para los pasajeros afectados. Algunas de ellas incluyen tarifas limitadas o ajustes para quienes necesiten viajar. La compañía ahora está pidiendo que si tú tenías un vuelo programado, debes de revisar tu correo, el estado de reserva, guarda las confirmaciones, recibos y avisos de cancelación. Solicita el reembolso si no lo has recibido. Además, el Departamento de Transporte de Estados Unidos indica que tienes derecho a reembolso completo si la aerolínea canceló el vuelo. David Medina, Noticias Estrella TV.
3: Gracias, David. Y fíjese que un juez federal en Washington generó controversia al disculparse con el hombre acusado de intentar asesinar al presidente Donald Trump. El magistrado dijo que estaba perturbado por el trato que Cole Thomas Allen ha recibido en la cárcel, quien fue puesto bajo vigilancia suicida y aislamiento total. El juez calificó las medidas como excesivas y ordenó revisarlas, mientras el caso sigue su proceso legal. Los hermanos Mariachi Gámez Cuellar, detenidos en marzo por ICE en Texas, regresaron a los escenarios. Tras ser liberados de centros de detención migratoria, los tres jóvenes de 12, 15 y 18 años, junto a su padre, fueron invitados por la artista de country Kacey Musgraves para abrir su concierto. La gira comenzó ayer y con esta presentación, donde interpretaron en español la canción A Mi Manera de Frank Sinatra, recibiendo pues una ovación del público. Uno de los hermanos dijo que era increíble pasar de uno de los lugares más oscuros a abrir el show de una gran estrella. Enhorabuena para ellos. Y aumentan las advertencias de grupos por los derechos civiles en torno al Mundial de Fútbol. Emiten una alerta de viaje para los fanáticos extranjeros y les dicen que Estados Unidos ya no es un lugar seguro, que provocan este mensaje a solo semanas para que ruede el balón. Nos vamos a Miami, ahí está Anthony Belchi y él tiene la información.
4: Diciéndole a los turistas, a los visitantes, piensen dos veces antes de venir. Este no es un lugar seguro.
5: Es la advertencia de algunas organizaciones civiles a pocas semanas de que arranque la Copa Mundial de la FIFA en Estados Unidos. Alertan que los aficionados que planean viajar al país podrían enfrentar detenciones e incluso deportaciones durante el torneo. Exigen claridad sobre las políticas migratorias que se aplicarán.
4: Nosotros queremos que todo el mundo tenga la oportunidad de ver el juego y decir, wow, qué chévere, metieron 50 goles y después regresar a casa seguro.
5: La Unión Estadounidense por las Libertades Civiles y Amnistía Internacional, con el apoyo de 120 organizaciones, han emitido una alerta de viaje en la que se advierte a los visitantes internacionales sobre los riesgos vinculados al control migratorio. Los activistas dicen que llevan casi un año reuniéndose con la FIFA y con el Comité Organizador de Miami para abordar este problema, pero desde hace un tiempo ya no hay diálogo.
6: El comité no ha, hace como unas semanas dejó de venir y se ha cortado la comunicación, entonces por eso estamos escalando este tipo de actividades.
5: Entre las exigencias principales, una pausa en las operaciones migratorias durante los partidos y un mensaje claro tanto para los aficionados extranjeros como para las comunidades inmigrantes que viven cerca de las sedes.
6: Que no haya enforzamiento de inmigración, específicamente enforzamiento de inmigración durante los partidos. Entendemos que tiene que haber operativos contra terrorismo, policiales, para seguridad pública, etcétera, pero enforzamiento de inmigración específico, se podría decir, no se preocupen, acá nadie les va a pedir los papeles.
5: Ante el silencio de los organizadores, las agrupaciones afirman que ya están actuando por su cuenta, informando a la comunidad sobre los peligros que podrían encontrarse al acudir a los estadios.
4: Es algo que ya está afectando a nuestras comunidades, de los juegos ya están acá, pero si no lo van a hacer, entonces nosotros vamos a tomar las cosas en nuestras manos para dejar que las personas sepan los peligros que pueden pasar si están en los juegos.
5: Las organizaciones no descartan más movilizaciones, incluso en los exteriores de los estadios, para presionar tanto a la FIFA como a los comités locales para evitar estos operativos migratorios. Desde Miami, Florida, Anthony Vilchi, Noticias Estrella TV.
3: Gracias, Anthony. Nos vamos a Nueva York, donde el arresto de un inmigrante por agentes de ICE despertó protestas que rápidamente se salieron de control. Decenas de manifestantes se enfrentaron con las autoridades, un conflicto en el que también se enfrentan el alcalde de la ciudad y un agente de la policía. Ángela González tiene la historia.
7: Este es el momento en que un inmigrante es detenido por ICE en su auto y recibe varias descargas eléctricas. Testigos grabaron el momento en que grita de dolor, pide ayuda y pide un abogado. Acto seguido es tirado al suelo y esposado por tres agentes federales. El inmigrante identificado como Chidozie Wilson Okiki de Nigeria fue llevado a la sala de emergencia del hospital de Brooklyn Wyckoff Medical Center, donde de inmediato se produjeron manifestaciones ante la presencia de ICE en un lugar sensible siendo Nueva York, una ciudad santuario. Pero la violencia escaló y se registraron enfrentamientos entre los manifestantes que arrojaban botes de basura y la policía que tiró con fuerza al piso a manifestantes como este que quedó registrado en video y que se encuentra bajo investigación. Manifestantes le reclamaban a la policía estar colaborando con ICE, protegiendo a los agentes y no a los neoyorquinos que pagan sus salarios con sus impuestos. En conferencia de prensa, el alcalde de la ciudad, Soran Mandani, reiteró que la policía de la ciudad no colaboraba con ICE y que acudieron a un llamado de emergencia por las protestas.
8: Our NYPD will not participate in civil immigration enforcement.
7: Algo que desafió este policía en uniforme, quien dijo que el alcalde no era su jefe y atacó a los demócratas. El inmigrante fue sacado del hospital esposado, escoltado por agentes de ICE y la policía de Nueva York, lo que tiene aterrorizada a la comunidad migrante. Activistas han pedido que se refuercen las leyes para impedir que ICE llegue hasta lugares como hospitales.
9: El hospital está alrededor de muchos negocios. Ahora las personas se sienten intimidados en ir a estos pequeños negocios. Está justo la estación del metro, ¿verdad? Muchas personas también están tratando de caminar más lejos o utilizar otro tipo de transporte.
10: Un vocero del Departamento de Seguridad Nacional dijo que el inmigrante arrestado tenía antecedentes por posesión de drogas y asalto y que había excedido el tiempo de su visa de turista. Desde Nueva York, Ángela González, Noticias Estrella TV.
3: La Corte Suprema de Estados Unidos restableció el acceso más amplio a la píldora abortiva mifepristona. La decisión bloquea una orden que limitaba su uso y permite que las pacientes puedan obtenerla por teléfono, por correo y en farmacias sin necesidad de una consulta presencial. El fallo se mantendrá de forma temporal mientras el máximo tribunal revisa el caso en medio de una nueva batalla legal sobre el aborto en Estados Unidos. Es momento de hacer una pausa. Usted no se vaya, tenemos mucho más al volver. Cambio de gobernador en el estado de Sinaloa, sale Rubén Rocha, pero analistas temen que se trate de maniobras políticas. Tragedia en un evento de Monster Trucks, una tarde de diversión termina repentinamente con muertos y heridos.

0: Un sismo de magnitud 5.6 sacudió esta mañana el sur de México con epicentro en Oaxaca. El movimiento se sintió en la Ciudad de México y activó protocolos de emergencia con evacuaciones en edificios y en el transporte público. La alerta sísmica no sonó en los celulares porque el sistema estaba en mantenimiento como parte de un simulacro nacional. Las autoridades aseguran que el servicio ya fue restablecido y que no se reportan daños ni víctimas. Y Sinaloa atraviesa una sacudida política tras la salida temporal de su gobernador, señalado por Estados Unidos con presuntos vínculos con el narcotráfico. Hoy el Gabinete de Seguridad llegó a Culiacán para coordinar acciones con el nuevo mando, mientras persisten las dudas sobre la protección legal de Rubén Rocha Moya. Vicente Calderón nos explica si puede o no ser detenido.
1: La nueva gobernadora interina de Sinaloa es Geraldine Bonilla Valverde. Era secretaria general de gobierno y este lunes hizo su primera conferencia de prensa, acompañada por el Gabinete de Seguridad del Gobierno Federal.
2: Fui investida como mandataria interina cuando el Congreso del Estado de Sinaloa aceptó la solicitud de licencia temporal del gobernador, el doctor Rubén Rocha Moya.
1: El cambio ocurre después de que el gobierno estadounidense acusó penalmente a Rocha Moya y otros 9 funcionarios y exfuncionarios de servir al cártel de Sinaloa. El gobierno mexicano insiste en que la Corte de Nueva York, que pide su detención con fines de extradición, no presentó pruebas de sus acusaciones.
3: No existen pruebas anexas al pedimento de referencia.
1: Afirma que pedirá las presente y que hará su propia investigación de los supuestos nexos del gobernador, un senador, un alcalde y otros con el narcotráfico. El hoy exgobernador mantiene su inocencia y dijo que pidió licencia para facilitar la investigación.
4: No voy a permitir que me utilicen para dañar al movimiento al que pertenezco.
1: Rocha Moya es parte de Morena, el Movimiento de Regeneración Nacional que fundó el expresidente López Obrador y que hoy gobierna México. Hay controversia si al pedir licencia, el exmandatario mantiene el fuero constitucional que impediría que lo pudieran detener.
5: Quien tiene fuero es un senador, los demás no. El gobernador, al dejar el cargo, pues no tiene fuero. Hasta donde tengo entendido, no, pero preferiría que lo especificara la Fiscalía General de la República.
1: Luis Carlos López es autor de varios libros sobre política y elecciones.
6: Fue una estrategia de tratar de ganar tiempo, ¿no?
1: El académico cuestiona que la suplente del gobernador sea una persona elegida por él mismo.
7: El Gabinete de Seguridad sesionó en Sinaloa para refrendar su apoyo a Geraldine Bonilla y a la entidad que lleva casi 2 años de guerra entre la Malliza y la Chapiza. Además, confirmaron que el exgobernador cuenta con protección del gobierno federal. En Tijuana, Vicente Calderón, Noticias Estrella TV.
0: Gracias, Vicente. Y en Colombia, una exhibición de las llamadas Monster Truck terminó en una tragedia el domingo, cuando una camioneta perdió el control y atropelló a los asistentes. Imágenes del evento muestran el momento de pánico cuando el vehículo se sale de la pista y embiste a varias personas. Las autoridades confirmaron 3 muertos, entre ellos 2 menores de edad y más de 40 heridos. Los equipos de emergencia llegaron de inmediato a socorrer a las víctimas mientras las autoridades investigan las causas de este accidente terrible. Vamos a hacer una pausa, no se vaya, hay más información al volver. Un virus mortal mantiene un crucero a la deriva. 3 personas fallecen en alta mar y un país se niega a recibirlos. Tremendo susto en un auto.

0: Un crucero en las costas de África se encuentra varado y con 3 muertos a bordo. Y es que un virus mortal provocó la tragedia y hay varios enfermos. Pero ante el temor de que haya más contagios, un país africano se niega a recibirlos. Fernando Mejía tiene la historia.
1: El barco MV Ondius con bandera holandesa continúa varado en las costas de Cabo Verde, en África, en espera de poder evacuar a más de 150 pasajeros en su interior, luego de un brote de antivirus que cobró la vida de 3 personas y enfermó a 3 más.
2: Es importante saber que este virus se transmite generalmente por lo que son líquidos corporales que se inhalan de un roedor. Esto puede ser la orina, excrementos y otras cosas más. De esa manera el virus se transmite y pasa a los pulmones del humano y empezamos a tener los síntomas.
1: Entre los pasajeros que perdieron la vida se encuentran una pareja holandesa y un alemán que ya tenían días de haber fallecido luego de enfermarse con el virus durante la travesía. Un ciudadano británico fue evacuado en Sudáfrica en estado crítico para recibir atención médica. Las autoridades en Cabo Verde no han dado la luz verde para poder evacuar a los demás pasajeros, algo que tiene a algunos desesperados.
3: There's a lot of uncertainty, and that's the hardest part. All we want right now is to feel safe, to have clarity. And to get home.
4: Passengers are being asked.
1: A pesar de que la Organización Mundial de Salud ha dicho que no existe riesgo generalizado, por precaución, no se ha permitido la evacuación de los pasajeros. El antivirus es una enfermedad que afecta el sistema respiratorio. Se transmite cuando partículas de materia fecal u orina de roedores se dispersa por el aire y muy rara vez se transmite entre humanos.
5: Siempre parece como una gripa, la gente empieza con quizá tos, quizá dolores musculares y gente piensa que quizás es una gripa.
1: No está claro cuál es el origen de la infección, pudo haber sido roedores en el barco, pero la compañía que administra la embarcación analiza la posibilidad de que los pasajeros hayan contraído el virus en una de las escalas en Sudamérica, en donde en el pasado ya se han detectado casos similares. El periodo de incubación es entre 1 y 8 semanas una vez del primer contacto.
5: Pues sí se puede poner muy grave si no, si gente no va al hospital o no tienen tratamiento rápido.
1: Fernando Mejía, Noticias Estrella TV.
0: En Nueva Jersey, un avión de United Airlines chocó contra un poste de luz y provocó un accidente en plena autopista. Tiene que ver el video. El impacto ocurrió mientras la aeronave se acercaba al aeropuerto de Newark. El poste de luz cayó sobre un camión que circulaba por la carretera, dejando al conductor con heridas leves. El vuelo procedente de Italia, con más de 220 personas a bordo, aterrizó sin problemas. Ya se investigan las causas de este incidente. Y el secretario de Estado, Marco Rubio, ha sido blanco de memes en redes por todos los cargos que ocupa en la Casa Blanca. Pero una nueva faceta sorprendió al país. Durante una boda familiar, fue captado como DJ de la celebración detrás de una mesa de mezcla mientras los invitados bailaban. Las imágenes, pues, se viralizaron rápidamente, generando comentarios y memes sobre su nuevo rol fuera de la política. Y Shakira rompió otro récord en Brasil con uno de los conciertos gratuitos más grandes en la historia y el mayor de su carrera. La cantante colombiana reunió a más de 2 millones de personas en la playa de Copacabana, en Río de Janeiro. El evento arrancó con un espectáculo de 1.500 drones que iluminaron el cielo y formaron figuras como una loba. El show generó un impacto económico de más de 150 millones de dólares para la ciudad en una noche que ya es considerada histórica para la música en vivo en Brasil. Y con estas imágenes de Shakira me despido. Que pase una linda tarde.

0: soy Mirta Las Salinas. Bienvenidos a Estrella News Miami. Organizaciones de derechos civiles están lanzando una advertencia de viaje de cara a los partidos de la Copa Mundial de Fútbol 2026 en Estados Unidos. Alertan sobre la posibilidad de operativos de ICE durante eventos deportivos, lo que podría derivar en arrestos o procesos de deportación. El objetivo es prevenir riesgos para comunidades inmigrantes durante el torneo. Ronald Acha nos informa.
1: 120 organizaciones de derechos civiles y proinmigrantes encabezados por ACLU firmaron una advertencia de viaje para residentes y turistas que asistan a los partidos de fútbol del Mundial 2026 a realizarse en los Estados Unidos, debido a la posibilidad de redadas y deportaciones que se realizarían por la Policía de Migraciones o ICE, junto con dependencias policiales de ciudades y condados, principalmente en la Florida.
2: Colombia va a estar en la FIFA. Mi familia está muy emocionada, pero al mismo tiempo no estamos seguros que si vamos al FanFest va a haber ICE ahí, que pueden detener a mi papá, que puedan detener a cualquiera de mis familiares.
1: Estas asociaciones resaltan que los agentes federales de inmigración detienen a los inmigrantes debido a su perfil racial, en donde son vulnerables los turistas, además periodistas de otros países que cubrirán los eventos, a quienes se les revisará además sus teléfonos celulares y otros aparatos electrónicos.
3: Han discriminado contra específicamente los latinos, pero todos que tienen acento, que son personas de color y que han hasta detenido ciudadanos estadounidenses falsamente.
1: De hecho, estos activistas hacen recomendaciones a turistas que van a asistir a estos partidos a realizarse principalmente en el estado del sol.
2: Que entiendan que tienen el derecho de permanecer en silencio, que entiendan que tienen el derecho de hablar con un consulado, de hablar con un abogado, y que por favor conecten con sus consulados antes de venir. Eso es algo que sí se puede hacer.
4: Durante más de 6 meses, esas organizaciones de derechos civiles y proinmigrantes han enviado cartas al comité anfitrión de la FIFA aquí en Miami sobre la seguridad y protección, que no habrán redadas durante estos partidos de fútbol del Mundial. Sin embargo, no han recibido respuestas.
1: Residentes de Miami de una u otra manera se sienten desprotegidos ante la posibilidad de deportaciones masivas durante los partidos de fútbol de la FIFA.
5: Espero que la gente disfrute del Mundial. No deberían de estar haciendo eso, una cacería. Me parece bien que busquen a la gente delincuente.
6: Pues obviamente nosotros como colombianos, eso es una parte de nuestra cultura muy grande. Ver un juego con la familia ya es algo que tenemos que tener miedo.
7: Por supuesto, como inmigrante me da mucho miedo, no porque yo deba algo. Sabemos que ahorita hay un perfilamiento racial y eso no es un secreto.
1: Para Estrella News, soy Ronald Acha.
0: Un hombre fue arrestado tras interrumpir un evento en el Trump National Doral, según informó el servicio secreto. El detenido, identificado como Alexis Nordelo, de 32 años, enfrenta cargos por conducta desordenada y resistencia sin violencia. Las autoridades indican que el incidente ocurrió durante un control de seguridad en el resort, donde el sujeto habría alterado el orden y tenido contacto físico con un agente, lo que obligó a su detención por la policía de Doral. El presidente Donald Trump no se encontraba en el lugar al momento de los hechos. Miami-Dade reactiva su programa de cámaras en autobuses escolares para multar a conductores que rebasen ilegalmente unidades detenidas. El sistema, que había sido suspendido por errores en la aplicación de las multas, regresa con nuevos controles y una fase inicial de advertencia de 14 días que comienza el día de hoy. Autoridades aseguran que ahora cada posible infracción será revisada por agentes antes de emitir una multa de $225. El programa busca reforzar la seguridad de los estudiantes, mientras se garantiza mayor transparencia y derecho a audiencia para los conductores. La deuda de Estados Unidos ha alcanzado niveles históricos, superando incluso el tamaño de toda su economía, algo que no ocurría desde hace casi 80 años. Más allá de las cifras, el impacto ya se siente en la vida diaria de millones de familias, con efectos que pueden reflejarse en el costo de vida y el poder adquisitivo. Anthony Belchi nos explica qué significa este escenario para el bolsillo de los estadounidenses.
8: Estados Unidos ha cruzado una línea que no se veía desde la Segunda Guerra Mundial. El país debe más de lo que produce en todo un año. La deuda federal supera los 31 billones.

0: De dólares, una cifra mayor al tamaño total de la economía del país, un problema que según los expertos viene de muy atrás.
1: Y eso incluye todo lo que son todos los compromisos federales acumulados durante muchos años. Esas son las guerras, son las recesiones que hemos tenido, son los rescates financieros por cualquier razón, son los problemas sociales.
0: A esa deuda acumulada se suma el déficit anual. El gobierno gasta más de lo que recauda. Este año la diferencia rondará los 1.9 billones de dólares. Es decir, por cada 100 dólares que entran, se están gastando casi 106. La diferencia se cubre con préstamos.
1: El ciudadano común tiene poco margen de maniobra. Porque, ¿qué es lo que tienes que hacer? No endeudarte con la tarjeta de crédito. Ahora, ¿cómo hago si no me alcanza? Tengo que usar la tarjeta de crédito.
0: Y es que esa presión de la deuda puede encarecer hipotecas, préstamos de autos y tarjetas de crédito. A eso se suman otros factores internacionales que también empujan los precios al alza.
2: La incertidumbre económica derivada de la guerra con Irán, la presión de los precios del combustible derivado de este cierre del estrecho de Hormuz, y también la presión en tema de energía por inteligencia artificial hace que todo apunte que la inflación va a ser mayor.
0: Una presión que el consumidor ya siente en cada compra.
3: Está muy caro, pero súper caro. Es un abuso.
0: Mientras tanto, los expertos coinciden en que el consumidor seguirá sintiendo esa presión en su día a día, en el supermercado, en la gasolinera y al pagar con la tarjeta de crédito. Desde Miami, Florida, Anthony Belchi, Noticias Estrella TV.
4: Gracias, Anthony. Y el presidente Donald Trump lanzó una fuerte advertencia sobre el futuro de Cuba durante una cena privada en West Palm Beach. Según declaraciones, se afirmó que buscaría tomar el control de la isla casi de inmediato, aunque señaló que primero debe concluir otras prioridades, como el trabajo con Irán. En su mensaje también aseguró que podría desplegar el portaaviones USS Abraham Lincoln frente a las costas cubanas como medida de presión para forzar una eventual rendición del gobierno.
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4: Una corte federal bloqueó temporalmente una regla que permitía enviar por correo la pastilla abortiva en Estados Unidos. Originalmente, esa regla había eliminado el requisito de que la pastilla se entregara en persona, facilitando su acceso en estados en donde el aborto está restringido. Aunque es una decisión temporal, podría limitar el acceso a este medicamento en todo el país mientras continúan los procesos legales.
5: El segmento del tiempo llega a ustedes por cortesía de Alex Hanna.
4: Vamos ahora a temperaturas para esta noche y los próximos días en el sur de la Florida. En Miami el ambiente se mantiene mayormente estable con temperatura alrededor de los 73 grados. Se espera aumento de nubosidad durante la tarde y hacia la noche con una baja probabilidad de lluvia cercana al 25% y vientos moderados de unas 11 millas por hora. De cara a la semana, el martes llega con un 40% de posibilidad de lluvia y mínima de 73 grados, pero a partir del miércoles las condiciones mejoran y las temperaturas comienzan a subir. Las máximas van a alcanzar los 86 grados y seguirán aumentando hasta el viernes cuando se acerquen a los 89 grados. El fin de semana se mantiene más estable con valores cerca de los 88 grados y poca posibilidad de lluvia. Así que hay que disfrutar. Hay que hacer una pausa, no se vaya. Hay más información al volver.

0: Oiga, gracias por acompañarnos y continuar con nosotros aquí en Sin Filtro. Vamos con un tema que también le interesa mucho a nuestra comunidad y es en la situación que están viviendo los DACAs en este país, porque en estos momentos prácticamente los retrasos en las renovaciones de este permiso pues están poniendo a muchos beneficiarios en una situación muy crítica. El riesgo prácticamente de perder su empleo e incluso una deportación y que todavía están prácticamente en el limbo esperando la reactivación de sus permisos. Y por supuesto, es una realidad bastante dura. Y para explicarnos precisamente lo que están pasando estas personas, pues nosotros nos vamos a enlazar con el abogado de inmigración, Jaime Vázquez. Abogado, muchísimas gracias por acompañarnos. Bienvenido a Sin Filtro, como siempre.
1: Un placer estar contigo.
0: Abogado, hablemos de una vez qué está pasando precisamente con los permisos, con estas renovaciones de los jóvenes DACA. Son casi 500,000 pues jóvenes que están esperando esta situación y también existe muchísimo el temor de que sean puestos prácticamente o queden en el limbo de una deportación.
1: Completamente, ya que bajo el programa de DACA, al momento de someter la renovación, ese programa no tiene una extensión automática del permiso como otros procesos de inmigración. Por consiguiente, ese periodo de inmigración de 5 meses, que es el requisito para poder renovar, estamos viendo que se está pasando. Los deja en un limbo, como comentas, ya no tienen la habilidad de trabajar y la protección. El servicio de ICE también ha dicho que si el permiso está vencido, la persona no tiene la protección de inmigración. Hemos visto una situación muy crítica en los últimos meses, no solamente por las pausas del gobierno, sino porque este programa, con lo que pueda venir en el futuro, ha puesto en riesgo a muchísimas personas.
2: Abogado, ¿y cuál es el motivo? Menciona usted la pausa del gobierno. ¿Ese es el único motivo por el cual las renovaciones están tardando tanto tiempo?
1: No, yo diría que tenemos como una tormenta perfecta de diferentes factores. Número uno, tenemos ciertos países donde ha habido un bloqueo de poder procesar sus peticiones de inmigración, incluyendo, por ejemplo, DACAs que son de Venezuela. Tenemos dos, una pausa automática a todos los casos migratorios el día de hoy, 13 millones de casos, incluyendo los DACAs, que están el día de hoy pausados porque el gobierno está implementando una nueva regla con relación a la revisión de evidencia. Y la segunda y la tercera, diría yo, es que en cualquier momento puede salir una decisión de la Corte Federal en el sur de Texas que aplicaría no solamente en Texas, pero podría abrir la puerta para otros estados. Y pensamos que el gobierno ahora mismo, esperando esa decisión, ha tomado un tiempo más largo en procesar esos casos para ver qué llega a pasar.
3: ¿Cuántos están tardando? Porque yo escuché también ahí que algunas personas están esperando 120 días. ¿Es cierto eso?
1: Sí, estamos viendo hasta mucho.

0: más.
1: Ah, sí.
0: Imaginémonos que el
1: Wow.
0: día de hoy para poder aplicar es un periodo de 5 meses,
1: Wow.
0: pero estamos viendo que esos permisos no están llegando como antes, alrededor de 1 mes o 2 meses después de someter la renovación. Estamos viendo personas que se les ha vencido el permiso, o sea que los 5 meses han pasado y todavía no tienen respuesta.
1: Abogado, ¿qué pasa con esas personas precisamente que no tienen respuesta? ¿Están prácticamente desprotegidas y pueden llegar a que los deporten?
0: Claro, están desprotegidos, no necesariamente a que los vayan a detener o deportar, pero hemos visto interacciones de oficiales de ICE con jóvenes o, que tienen el programa de DACA y que no tienen el permiso todavía en sus manos y están siendo detenidos. Pero yo diría que un poco más crítico, llevamos 14 años de este programa, muchos de ellos han ido a la escuela, estudiado, tienen trabajos, los tenemos en todos lados, maestros en escuelas, enfermeros. Cualquier tipo de profesión. Y el día de hoy, muchos de ellos están siendo despedidos porque no les ha llegado su permiso a tiempo.
1: Yo estoy viendo aquí unos reportes que del Departamento de Seguridad Nacional ha detenido a más de 300 recipientes de DACA y también ha deportado a más de 90. ¿Algunas recomendaciones para esos que son detenidos? ¿Hay algo que pueden hacer ya cuando están en un centro de detención?
0: Bueno, primero que todo, no firmar ningún documento sin antes tener una asesoría legal, importantísimo. Es importante que carguen consigo la documentación que demuestra que su proceso está en renovación. Y diría que tercero, hacer esa renovación a tiempo. Desafortunadamente tenemos muchos jóvenes que esperan hasta el último momento y se ponen en peligro.
2: Abogado, cuando el presidente Barack Obama firmó el DACA hace 14 años, como usted dijo, que lo
0: Correcto.
2: hizo pues ya al último minuto, ¿no? Porque estaba desesperado por su reelección. A mí me hubiese gustado que hubiese sido
0: Correcto.
2: una orden ejecutiva, un programa permanente y no temporal como es el DACA.
0: Correcto.
2: ¿Alguna, no sé, a lo mejor estoy soñando, pero alguna posibilidad de que el DACA pudiera volverse algo permanente o no estamos ahí todavía, especialmente con esta administración?
0: Mira, lo que comentas es totalmente la realidad de lo que sucedió en ese momento y son 14 años de estar en un limbo legal con un programa que ha sido por un lado y por el otro batallado. El problema que tenemos es el día de hoy la política en este país. Por 12 o 13 años, los dos partidos, incluyendo el secretario de Estado Marco Rubio, estuvo a favor de una legalización de los soñadores. Muchas leyes de los dos partidos se presentaron. El problema fue que se metió la política de este país, no solamente con la administración de Trump, sino la idea de que uno o el otro presidente no se saliera con esa victoria de legalizar a los soñadores. Y el día de hoy tenemos, desafortunadamente, eso. Yo creo que de pronto, viendo las dificultades migratorias y las posibles ramificaciones que puedan presentarse en esta, digamos, elección de mitad de término, podría haber un panorama futuro para algo con ellos.
1: Ojalá, ojalá pueda hacerlo porque hay muchas personas al pendiente de ese camino a la ciudadanía que tanto se le ha prometido en muchísimas campañas que han hecho los
0: Así es.
1: políticos. Abogado, yo tengo una duda sobre todo los adolescentes o los jóvenes, más bien que
0: Claro.
1: ya son mayores de edad, que han sido deportados. Es que nos hemos dado
0: Claro.
1: cuenta que en Puerto Vallarta, que en Tijuana, que en Ciudad de México hay recipientes de DACA que ya han sido
0: Así es.
1: deportados. A ver, de alguna manera, ¿pueden ellos seguir abogando por ese caso que tienen aquí en los Estados Unidos o ya prácticamente es una tarea perdida?
0: Claro, cada caso es particular y cada caso sería diferente, pero te diría que en la gran mayoría, al momento de estar deportado, ya pierden la oportunidad del DACA. No solamente ellos, pero también, como para crearte una nota de entendimiento de lo que está pasando, tenemos desde el 2017 que no se acepta una nueva aplicación y cuando hablamos de esos 500.000 portadores ahora, más los que han sido deportados, tenemos también un número grandísimo de personas que no han podido obtener el beneficio desde hace casi 9 años.
1: Wow. O sea, pues la tienen más complicada todavía porque
0: Así
1: no
0: es.
1: han podido ingresar nuevos y me imagino que hay muchas personas todavía que también estarían deseando poder aspirar a ese beneficio de DACA y han llegado a este país durante muchos años. Pues abogado, gracias por ayudarnos a entender esta situación que está viviendo parte de nuestra población también y la comunidad migrante latina en este país.
0: Siempre un placer estar con ustedes.
1: Muchísimas gracias, abogado Jaime Vázquez. Pues
3: Esa
1: bueno, esa es
3: situación
1: la situación
3: complicada,
1: que están
3: ¿no?
1: viviendo los recipientes de DACA. Por supuesto, la tienen bastante difícil. Y por esas razones que vemos bastantes manifestaciones de los, de los chicos estudiantes y portadores de DACA que necesitan ese camino que se les ha pedido bastante en este tema de campañas a los políticos.
2: Claro, ¿no? Y ahorita con este retraso que tienen, pues muchos están en riesgo de una deportación.

0: Y algo también que menciona el abogado, o sea, muchos están en riesgo de perder sus trabajos, lo cual también va a tener un impacto en la economía.
1: En la economía
2: sí,
1: de ese
2: y
1: país.
2: Lo triste es que no hubo nunca para esos...

0: Gracias por seguir conectados aquí en Sin Filtro. Llegan a ustedes. ¿Les gusta la música? La claro buena música.
1: Sí, claro que sí.
0: Les tengo un DJ.
1: Ay.
2: Además, ¿está libre para contrataciones?
0: No creo que esté tan libre para contrataciones, pero de vez en cuando puedo amenizarte una fiesta y les estoy hablando del secretario de Estado de los Estados Unidos, Marco Rubio, que este fin de semana pues se ha vuelto viral en las redes sociales tras aparecer detrás de una cabina de DJ, así como lo escucha esto durante una boda familiar. Miren estas imágenes.

0: ¿Vieron a Marco
1: Pero
0: Rubio de DJ?
1: Un poquito serio, ¿no?
0: Muy serio, porque no puede perder el papel de secretario de Estado.
2: Yo vi otro clip donde sí estaba bailando. Ah. Se veía muy alegre. De hecho, lo criticaron que, por favor, o sea, el señor tiene también derecho a divertirse.
1: Claro, claro que
2: la
1: sí.
2: crítica vino que él está, pues, disfrutando uh-huh. cuando estamos en medio de una guerra. Uh-huh. Pero a ver, o sea, entiendo. Pero también él es un ser humano que tiene todo el derecho a divertirse. No estaba en una discoteca cualquiera, estaba en una boda familiar y ¿qué tiene de malo?
1: Sí, creo no, que. Es como, malo. No es como Cash Patel. Cash Patel sí sabe celebrar con bebidas alcohólicas. Y mira él, se lo celebra bien. O sea, como un niño santito, yo creo que está bien. Y es normal, es real que alguien pues celebre. Y también estos funcionarios tienen vida personal y está bien, ¿no? Yo pero no sé por qué la gente lo critica. Ahora lo, entiendo.
0: Ahora lo llaman secretario de todo.
1: Ah, wow.
0: Ni siquiera secretario wow. de Estado. Ahora es secretario de todo, porque prácticamente hace de todo. De es todo. El que está salvando al presidente Donald Trump en cada reunión. Y se le ve en manejando las redes de prensa ahora de Caroline Leavitt, que uh-huh. salió de licencia, ¿no? O sea, yo creo que Marco Rubio está tomando demasiado protagonismo
2: veremos
0: en esta administración,
2: qué pasa
0: ¿no?
2: con Marco Rubio, ¿no?
0: Se le ve, ¿no?
2: Pero sí, pero creo que la crítica vino por eso, ¿no? Porque decían, estamos en medio de una guerra, no están diciendo no puede celebrar. Uh-huh. La crítica vino que el video se filtró.
0: Claro. Mm.
2: Entonces, pero también era o pero quitarle no se puede el filtrar, teléfono a todos. O sea, uh-huh. ¿Cómo?
0: O sea, digo yo, o sea, de que se va a filtrar, se van a filtrar ese
2: claro,
0: tipo de videos.
2: Claro, o era quitarle el teléfono a todos los invitados.
1: Si él lo hubiera subido, tal vez la gente ahí pues tiene su razón, ¿no? Pero él no lo subió. Según yo, pues alguien lo grabó y lo subió. Si él lo sube, ya dicen uno como, oh, ok,
0: pero
1: pues
0: ¿por qué?
1: Entonces
0: igual si él
1: sí,
0: lo sube,
1: crítica.
0: Pero a él si él lo sube en su red personal, bueno, no va a subirlo en el secretario, en el Departamento de Estado, pero en su red personal sigue siendo personal.
2: Tienes razón cuando se criticó mucho a Cash Patel, pero uh-huh. creo que la percepción fue muy diferente.
1: Sí, era
2: ¿no?
1: diferente.
2: La fiesta que tenía Cash Patel, ¿no? emborrachándose a lo que estaba haciendo el secretario de Estado, creo que eran contextos
1: algo leve,
0: totalmente,
1: sí.
2: totalmente diferentes.
0: Lo bueno de Marco Rubio es que ni siquiera la corbata se quitó, ni se movió, ni se despelucó.
1: Ni lo había notado,
2: ahora siendo
1: ni
2: de cubano, no lo vi bailando como los cubanos.
0: A ver si
2: no
0: merece
2: no
0: cubano.
1: Oígame,
0: con esto llegamos al final de Sin Filtro Nacional, pero por supuesto nos quedamos con

Abrimos con esta noticia en desarrollo. Estados Unidos le pidió a China que use su influencia sobre Irán para ayudar a reabrir el estrecho de Hormuz. La advertencia señala que las compras de petróleo iraní por parte de China estarían financiando actividades que Washington considera como terrorismo. El mensaje llega días antes de una reunión entre el presidente Donald Trump y el líder chino Xi Jinping en Beijing. Hola, ¿qué tal? Soy Abel Álvarez. Gracias por acompañarme. Estas son otras de las noticias que estamos siguiendo muy de cerca aquí en 24 horas. Organizaciones de derechos civiles han llevado a Texas a los tribunales para frenar una ley considerada una de las más duras contra inmigrantes en Estados Unidos. La medida permitiría a policías arrestar a cualquier inmigrante como si fueran agentes de ICE. Además, un arresto que se salió de control. Manifestantes se protestan por la forma en que ICE detiene a un inmigrante. Una batalla campal que también enfrenta al alcalde Zoran Mandani con la policía. También crece la tensión en Rusia. Vladimir Putin refuerza su seguridad ante el temor de un posible golpe de Estado. Un informe de inteligencia advierte que ha reducido sus apariciones y se refugia bajo tierra. Y la presión por la libertad de más de 500 presos políticos en Venezuela crece dentro y fuera del país, con protestas en más de 120 ciudades del mundo convocadas por la opositora María Corina Machado. Pero mire, continuamos con el estrecho de Hormuz. El presidente Trump amenazó con borrar a Irán de la faz de la tierra si ataca buques que escoltan a las embarcaciones a través de la zona. Este es un mapa del conflicto ahora mismo en el estrecho. El objetivo del operativo de Washington es poder escoltar a los buques por la ruta azul, mientras que Irán insiste en que las embarcaciones pasen por el norte. El Pentágono asegura que dos embarcaciones ya cruzaron con éxito, aunque Teherán lo niega. Además, Estados Unidos hundió 6 embarcaciones iraníes en la zona. Mientras tanto, los medios en Irán difundieron estas imágenes de su ejército supuestamente atacando a destructores estadounidenses, pero Washington desmintió que hayan alcanzado a sus barcos. Pero las represalias de Irán se extendieron por la región. Un ataque con drones desató un incendio en el puerto petrolero de Emiratos Árabes Unidos, una instalación clave para exportar crudo fuera del estrecho de Hormuz. También un buque mercante sudcoreano sufrió una explosión que desató un incendio en la sala de máquinas mientras estaba anclado con 24 tripulantes.

0: a bordo. Afortunadamente no hubo heridos. Autoridades investigan si se trató de un ataque o una mina. Mientras tanto, el presidente Trump se refirió este lunes al conflicto con Irán como una mini guerra y aseguró que, según él, la situación va muy bien. Vamos a escuchar.
1: Our country's booming now, despite the fact that we're in a, I call it a mini war, because that's all they are. They don't have a navy anymore. Think of it. They had 159 ships. How many do they have left, Kelly? Out of 159, take a guess. She's very smart. Zero. 159 ships in the first 2 weeks. 159 ships. I actually got very upset. I said, how quality were the ships? They were very good. I said, why didn't you just take the ship? Why do you have to send it to the bottom of the sea? We could have had, and let's say out of the 159, we could have taken 59. We would have had 59. But they like, they'd rather blow them up.
0: Durante un evento con pequeños empresarios en la Casa Blanca, el mandatario también aseguró que los precios del combustible podrían bajar rápidamente una vez termine el conflicto con Irán. Mientras tanto, el precio de la gasolina alcanzó los $4.45 por galón. Hace una semana estaba en $4.08 y hace un año estaba en $3.16. Esto significa que la mayoría de los conductores están pagando entre 60 a $80 para llenar el tanque. Mientras tanto, los conductores con camionetas están pagando más de $90. Y mire, el aumento en el precio del combustible provocó la quiebra de la aerolínea Spirit y durante el fin de semana cientos de pasajeros quedaron varados en aeropuertos. La empresa tenía 17,000 empleados y contratistas, además 2,000 pilotos y más de 5,000 asistentes de vuelo. En aeropuertos como Orlando, decenas de vuelos fueron cancelados dejando a pasajeros sin opciones. Muchos aseguran, escuche, que no recibieron reembolsos ni ayuda para hoteles o comida. De hecho, veamos una confrontación que ocurrió en Puerto Rico cuando pasajeros fueron informados que sus vuelos fueron cancelados. Y esta fue la reacción de los pasajeros en Dallas este lunes.
2: Y además, pues al ser una aerolínea que era de bajo costo, pues también limita las opciones de las personas para viajar.
3: Imagínate que compras un boleto, por muy barato que sea, y llegas y ya no existe, o sea.
0: Para que tenga una idea, Spirit representaba cerca del 5% de los vuelos en Estados Unidos. Y una alerta sanitaria mantiene en tensión a pasajeros de un crucero tras un posible brote de hantavirus. Autoridades informaron que al menos 3 personas han muerto. Mientras tanto, en el barco permanecen unas 150 personas, pero veamos los síntomas de esta enfermedad. Aquí lo está viendo. El hantavirus es una enfermedad poco común, pero muy peligrosa. Los síntomas incluyen dificultad para respirar, tos, presión en el pecho y acumulación de líquido en los pulmones. Pero ahora bien, ¿de dónde surgió este virus? El crucero inició su viaje en la ciudad de Ushuaia, en el sur de Argentina. Ahí lo está viendo. Y durante su trayecto pasó por distintos puntos del Atlántico hasta llegar a Cabo Verde. Equipos médicos trabajan para evacuar a 2 tripulantes con síntomas mientras un pasajero ya recibe atención en Johannesburgo. Pero ahora bien, por ahora no está claro dónde ocurrió la infección en ese trayecto. Escuchemos a un oficial en Tierra del Fuego, donde se encuentra la ciudad de Ushuaia.
4: Que no tenemos reportado casos de hantavirus en Tierra del Fuego de manera histórica, ni tampoco tenemos confirmada la presencia del reservorio, el cual es un ratón colilargo. Sí, en otros lugares de Argentina y del mundo, pero no para aquí, para Tierra del Fuego. Por ende, sería muy raro que sea el inicio de los casos acá en Tierra del Fuego. Lo que nos avisó la agencia médica terciarizada que manejaba el buque aquí en Ushuaia es que al momento de zarpar no había ningún reporte de ninguna persona con sintomatología de ningún tipo.
0: La Organización Mundial de la Salud aseguró que el riesgo para el público en general es bajo y que no hay motivo para restricciones de viaje. Y con esto nos vamos a una pausa, pero no se muevan porque hay más al regresar. Organizaciones han llevado a Texas a los tribunales para frenar una ley considerada una de las más duras contra inmigrantes en Estados Unidos. La medida permitiría a policías arrestar a cualquier inmigrante como si fueran agentes de ICE. Además, un arresto que se salió de control. Manifestantes protestan por la forma en que ICE detiene a un inmigrante. También crece la tensión en Rusia. Vladimir Putin refuerza su seguridad ante el temor de un posible golpe de Estado. Un informe de inteligencia advierte que ha reducido sus apariciones y se refugia bajo tierra. Y en México, autoridades detuvieron a un peligroso líder del cártel Jalisco Nueva Generación. Los detalles cuando vuelva.

0: Gracias por seguir aquí en 24 horas. Organizaciones han llevado a Texas a los tribunales para frenar una ley considerada una de las más duras contra inmigrantes del país. La medida permitiría a policías arrestar a cualquier inmigrante como si fueran agentes de ICE. Desde Dallas, David Medina tiene más detalles. Vamos a verlo.
1: Un grupo de organizaciones de derechos civiles demandaron este lunes al estado de Texas para bloquear la entrada en vigor de la ley SB4 y descrita por muchos como la ley antimigrante más dura del estado y una de las más severas en todo el país.
2: Esta ley va a abrir las puertas al perfil racial de una manera tan horrible que va a discriminar a todas las personas que se miran como yo, que tienen piel morena, que estamos conduciendo, y eso no sirve nada más que para molestar, como le decimos en inglés, para harass a nuestra comunidad.
1: La demanda presentada por ACLU, Texas Civil Rights Project y American Gateway alega que la controversial ley que otorga a la policía estatal y local el derecho a arrestar y a los jueces a deportar inmigrantes es inconstitucional. La

0: La ley de Texas crea un pequeño sistema de inmigración para Texas. Y la inmigración, las leyes de inmigración, lo dice la Constitución, le corresponden al gobierno federal. Entonces, una cosa es que Texas ayude, pero no puede establecer su propio programa.
1: La ley SB4 fue aprobada por la legislatura estatal en el año 2023. La implementación de esta ley había sido suspendida temporalmente por cortes federales, pero un reciente fallo del Quinto Circuito el pasado 25 de abril permitió que se avanzara con la demanda, lo que ya genera miedo e incertidumbre en la comunidad inmigrante del estado de la Estrella Solitaria.
2: Triste, yo pienso que es injusto. Yo tengo familia, soy primera generación, nos afecta a mí personalmente.
1: La demanda colectiva de las organizaciones presentada este lunes incluye a dos inmigrantes, uno de ellos un residente permanente de Honduras, que teme ser arrestado y deportado bajo la provisión de reingreso de la SB4. La otra persona es un migrante con una solicitud de visa U pendiente, quien también enfrenta el riesgo de detención y expulsión. Por ahora, la ley SB4 puede entrar en vigor este próximo 15 de mayo. Sin embargo, de acuerdo con expertos en inmigración, esta puede ser detenida por otro tribunal. David Medina, Noticias Estrella TV.
3: Y de Dallas vamos a Nueva York, donde el arresto de un inmigrante por agentes de ICE despertó protestas que rápidamente se salieron de control. Decenas de manifestantes se enfrentaron con las autoridades, un conflicto en el que también se enfrentan el alcalde de la ciudad. Desde Nueva York, Ángela González tiene la historia.
4: Este es el momento en que un inmigrante es detenido por ICE en su auto y recibe varias descargas eléctricas. Testigos grabaron el momento en que grita de dolor, pide ayuda y pide un abogado. Acto seguido es tirado al suelo y esposado por tres agentes federales. El inmigrante identificado como Chidozie Wilson Okiki de Nigeria fue llevado a la sala de emergencia del hospital de Brooklyn Wyckoff Medical Center, donde de inmediato se produjeron manifestaciones ante la presencia de ICE en un lugar sensible.

0: y que se encuentra bajo investigación. Manifestantes le reclamaban a la policía estar colaborando con ICE, protegiendo a los agentes y no a los neoyorquinos que pagan sus salarios con sus impuestos. En conferencia de prensa, el alcalde de la ciudad, Soran Mamdani, reiteró que la policía de la ciudad no colaboraba con ICE y que acudieron a un llamado de emergencia por las protestas.
1: Our NYPD will not participate in civil immigration enforcement.
0: Algo que desafió a este policía en uniforme, quien dijo que el alcalde no era su jefe y atacó a los demócratas. El inmigrante fue sacado del hospital esposado, escoltado por agentes de ICE y la policía de Nueva York, lo que tiene aterrorizada a la comunidad migrante. Activistas han pedido que se refuercen las leyes para impedir que ICE llegue hasta lugares como hospitales.
2: El hospital está alrededor de muchos negocios. Ahora las personas se sienten intimidados en ir a estos pequeños negocios. Está justo la estación del metro, ¿verdad? Muchas personas también están tratando de caminar más lejos o utilizar otro tipo de transporte.
3: Un vocero del Departamento de Seguridad Nacional dijo que el inmigrante arrestado tenía antecedentes por posesión de drogas y asalto y que había excedido el tiempo de su visa de turista. Desde Nueva York, Ángela González, Noticias Estrella TV.
4: Rusia aumentó la seguridad del presidente Vladimir Putin por temor a un intento de golpe de Estado. Según un informe de inteligencia europea filtrado por CNN, ahora hay más controles y restricciones alrededor del mandatario. Por ejemplo, las personas que trabajan cerca de Putin no pueden usar teléfonos. De hecho, vamos a ver, esto es un mapa de algunas de las residencias habituales de Putin. Según el informe, el mandatario ya no visita estos lugares y ha reducido sus apariciones públicas. Ahora pasa temporadas en refugios bajo la tierra en la región del sur. El informe también advierte sobre el riesgo de conspiración dentro del gobierno. Incluso mencionan al exministro de Defensa como una figura con influencia que podría representar un riesgo debido a su peso dentro de las Fuerzas Armadas. Y un ataque con misiles de Rusia dejó 6 muertos y más de 30 heridos en Ucrania. Entre los heridos hay un niño de 2 años y el bombardeo dañó casas, tiendas y otros edificios. De hecho, este lunes 3 peruanos regresaron a Lima desde Rusia tras denunciar que fueron engañados con promesas de trabajo bien pagado, pero terminaron siendo enviados a combatir en la guerra en Ucrania. Familiares habían protestado frente a la embajada de Rusia para denunciar una posible red de trata de personas que reclutaba con ofertas falsas.
5: Yo también quiero saber cómo está mi familiar allá, cómo han llegado. Pero nada, nadie nos dice nada. ¿Por qué se los llevan así? ¿Por qué?
6: Dice que lo han amenazado los reclutadores, dice.
5: Entonces nosotros también estamos amenazados. Somos sus familiares que estamos acá.
7: Mi hermano viajó el 16 de marzo. Hace aproximadamente el 9 de abril. Se desconectó totalmente y el último mensaje que me envió fue: hermana, llegó mi hora, me toca ir a primera línea. Y desde este momento hasta el día de hoy no sé nada de mi hermano.
4: La Fiscalía peruana ya abrió una investigación por estos hechos. Autoridades federales y estatales detuvieron a un presunto líder del cártel Jalisco Nueva Generación. Se trata de Lorenzo N., conocido como El Chucky. De acuerdo con las investigaciones, El Chucky es señalado como uno de los principales generadores de violencia en la región y sería jefe de plaza en el municipio de Manzanillo. Y Audias Flores Silva, conocido como El Jardinero y presunto integrante del cártel Jalisco Nueva Generación, fue vinculado a proceso por portar armas del ejército. El posible sucesor del Mencho quedó en prisión preventiva y el juez dio 2 meses para continuar la investigación. Vamos a otra pausa. Al volver, la presión por la libertad de más de 500 presos políticos en Venezuela crece con protestas en más de 120 ciudades del mundo, convocadas por María Corina Machado. Además, tremendo susto en una autopista. El chofer de un camión nunca imaginó lo que le caería del cielo. También Bad Bunny aparece como una versión envejecida de sí mismo y genera impacto en la alfombra roja de la Met Gala.
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0: Crece la presión dentro y fuera de Venezuela. María Corina Machado encabeza una movilización en más de 120 ciudades para exigir la liberación de más de 500 presos políticos. Mientras el gobierno guarda silencio, familiares protestan en las calles exigiendo respuestas y elecciones libres. Vamos hasta Caracas. Carolina Bigot nos tiene más detalles.
1: Sin justicia no hay libertad.
2: ¡Libertad! ¡Libertad! ¡Libertad!
3: En el país, la presión por la libertad de los más de 500 presos políticos y elecciones lo antes posible se agudiza cada día. La líder opositora María Corina Machado hizo una convocatoria por la libertad de estos venezolanos. 120 ciudades en 30 países se unieron con éxito al llamado. Además de exigir la liberación total y plena de estos prisioneros, Machado, quien desde ya se muestra a través de sus redes sociales en campaña, pidió remover a las autoridades del Consejo Nacional Electoral y un cronograma para elecciones.
4: Y todo parte, desde luego, de la designación de un nuevo Consejo Nacional Electoral y que genere credibilidad y confianza.
3: Sobre este punto, el gobierno encargado no se ha expresado, pero quienes sí lo hacen y a diario son los familiares de quienes pagan condena injustamente. Mayra, hermana de uno de las 500 personas aún no liberadas, nos describió lo que vive su hermano tras 6 años en prisión.
5: En jaulas inhumanas, ellos están desnutridos, están perdiendo la memoria, se les están cayendo los dientes.
3: Califican el silencio del gobierno como una tortura. Por eso, hoy protestaron ante la Defensoría del Pueblo y entregaron un documento.
6: Yo creo que es necesario que haya transparencia, que haya sinceridad en todos los procesos.
3: En el comunicado reclamaron los prometidos recursos de apelación para otorgar libertad luego de la anulación de la ley de amnistía.
7: También hablamos en general de las torturas y en general los más de 600 presos políticos que están aún en el helicoide, en el Rodeo 1, en el Fuerte Guaycaipuro.
3: Además de la Defensoría del Pueblo, los familiares de presos políticos también exigen a la Fiscalía General de la República libertad y visitas a los penales, ya que aseguran en ellos hay precariedad.

0: precarias condiciones. Desde Caracas, Venezuela, Carolina Bigot, Noticias Estrella TV.
1: En Nueva Jersey, un avión de United Airlines chocó contra un poste de luz y provocó un accidente en plena autopista. Mírelo. El impacto ocurrió mientras la aeronave se acercaba al aeropuerto de Newark. El poste de luz cayó sobre un camión que circulaba por la carretera, dejando al conductor con heridas leves. El vuelo, procedente de Italia, con más de 220 personas a bordo, aterrizó sin problemas. Ya se investigan las causas del incidente. Y el cantante Bad Bunny sorprendió en la alfombra del Met Gala al aparecer con una versión envejecida de sí mismo. El disfraz busca representar cómo cambia el cuerpo con el paso del tiempo, como parte del tema de la exhibición de moda de este año. El maquillaje fue diseñado por el artista Mike Marino. La idea fue mostrar una reflexión sobre el envejecimiento, un tema que pocas veces se ve en la industria de la moda. ¿Qué tal, no? Y con esto vamos llegando al final. Soy Abel Álvarez. Gracias por informarse con nosotros aquí en 24 Horas. Mañana regresamos con más.

0: y debate. Estamos listos. Segura también, segurísima información. Aquí les tenemos, por supuesto, lo que está pasando a nivel local. Gracias a ustedes por acompañarnos. Bienvenidos. Y apenas está llegando a la programación de Estrella TV. Y ahora va a enterarse de lo que está pasando en nuestra ciudad y también en nuestro estado. Y arranquemos precisamente con los titulares del día. Y es que al parecer una decepción amorosa pudo haber sido el motivo del inicio del peor incendio de la historia de nuestra ciudad. Y Kamala Harris toma partido y ya anunció el respaldo a una candidatura de la alcaldía de Los Ángeles. Aquí les vamos a contar. Y una mujer demanda a una compañía de citas por no cumplirle el sueño, escuché esto, de casarse. Con esta información arrancamos el día de hoy Sin Filtro Los Ángeles con Mirtala Salinas y Aura Bella Hernández para hablar desde la situación que está viviendo nuestra ciudad y sobre todo lo que se está moviendo en campaña. ¿Cómo están, chicas?
1: Estamos listísimas.
0: De una vez arranquemos con lo que está sucediendo con este lunes, porque escuchen esto, porque la Kamala Harris, la ex vicepresidenta de este país, pues ya le entró de lleno a la contienda por Los Ángeles. Dijo que ha respaldado oficialmente a la alcaldesa Karen Bass para su reelección aquí de la ciudad. Harris destacó que su gestión, pues en temas claves como la reducción en la indigencia y también mejoras en la seguridad, la hacen, por supuesto, la más propicia para seguir liderando la ciudad de Los Ángeles, y dijo que es la persona que hoy por hoy se necesita en la ciudad. Un respaldo bastante importante y bastante político en este momento, en donde se está moviendo una campaña a la reelección y a la elección de alcalde de esta ciudad, que por supuesto, aunque Karen Bass tiene la delantera en la mayoría de las encuestas, pues sí se le veía bastante floja, digámoslo así, en alguno de los sentidos, ¿no? Claro, no ella, las campañas bastante floja, porque le ha ido tomando delantera uno de sus máximos rivales que lo tiene ahí por atrasito, que es Spencer Pratt.
2: Sí. Claro que sí, creo que conforme nos acercamos al 2 de junio, que vienen siendo las primarias, todos los candidatos van a como que ponerle turbo, ¿no? Claro. A sus campañas. Bien lo hizo Spencer a Pratt. Si las elecciones fuesen el día de hoy, según una encuesta, pues sería Karen Bass la ganadora, porque tiene el 25% del apoyo del electorado. 17 lo tiene Nidia Ramán. O sea, ella está todavía un poquito más alta que Spencer Pratt. No es la primera vez que Kamala Harris le da su apoyo a Karen Bass. Lo hizo en el 2022, cuando fue la primera vez que ella se lanzó para la alcaldía de la ciudad de Los Ángeles. Kamala Harris en ese entonces era la vicepresidenta de Joe Biden. Y un dato curioso, cuando Joe Biden estaba buscando a quién iba a ser su vicepresidenta, porque él dijo, yo voy a tener a una mujer vicepresidenta, eran Karen Bass y Kamala Harris,
1: muy interesante,
2: quienes estaban compitiendo por ese puesto.
1: Yo no sabía
2: así que
1: eso.
2: Qué bien que Kamala Harris pues está de alguna forma apoyando a Karen Bass. Y le digo qué bien porque en un momento fueron contrincantes, ¿no? Lo que sí me llama la atención es que no se ha pronunciado en cuanto a quién va a apoyar para la gobernatura del estado.
1: Sí, eso es lo interesante, ¿no? Y pues muchos estaban criticando, diciendo, ¿le va a ayudar este apoyo que le está dando Kamala Harris a Karen Bass? Yo creo que sí. En un estado como California, yo creo que sí le va a ayudar a Karen Bass. Como por supuesto, ahorita estamos viendo pues otros que están surgiendo en las encuestas. Pero yo creo que también ahorita Karen Bass tiene muchísimo, muchísimo apoyo, a pesar de que la critica, ¿no? Por cómo manejó lo de los incendios, cómo ha manejado lo de los homeless, lo de los indigentes y otros temas, lo del crimen. Entonces, no sé, yo creo que aquí está perfilando como si sí va a ganar Karen Bass.
0: Pero obviamente, porque es que el respaldo de una ex vicepresidenta, por supuesto, es bastante grande, ¿no? Es una de las figuras, yo creo que la figura hoy actual más grande que tiene el Partido Demócrata, que es Kamala Harris. Que tenga el soporte de Kamala Harris, por supuesto, que le da un plus y un empujón bastante grande a esta campaña de Karen Bass, que por cierto la hemos visto moviéndose bastante en redes sociales y medios de comunicación, tratando de empujar un poco lo que está haciendo por la ciudad. Ella se ha enfocado, como lo hizo Kamala Harris, en este respaldo del tema de la indigencia de la ciudad, que es una de las banderas de ella. Muchos de nosotros la criticamos porque al parecer, o lo que vemos, pues no es lo que los números no dicen, ¿no? No es lo que ella nos dice a través de el tema de los programas que está haciendo y donde dice que ha reducido el tema de delincuencia y de la indigencia aquí de Los Ángeles. Pero esta es una de las banderas principales que tiene, seguir todavía implementándolo en esta en la reelección de llegase a suceder. Entonces, siento que el papel que tiene hoy Karen Bass y responderle a Kamala Harris, yo creo que lo va a tener bastante bastante fácil se me hace a mí con este impulso que tiene de por parte de una de las personas y las figuras más importantes de demócratas en este momento.
2: Claro que sí, dice, tiene mi apoyo total y también la acredita con que pues ha bajado el número de indigentes, el número de crimen, pero vamos a lo mismo, depende a quién le preguntes, depende de qué tan cerca lo has vivido. No, qué tan cerca tienes a un indigente afuera de tu casa, porque a veces van y se ponen afuera de las casas. Entonces, todo eso yo creo que van a ser los temas principales y van a ser las decisiones claves que tiene que hacer el electorado de la Ciudad de Los Ángeles y también en la gobernatura, pero no me quiero cambiar de elección. El tema de la indigencia y el tema del crimen van a ser los temas claves para esas elecciones.
0: Ahora, me llama un movimiento también que está surgiendo muchísimo en redes sociales, que es el voto que le están pidiendo a quienes están votando por Nidia Raman, que no voten por, más bien a la gente que no voten por ella, porque están diciendo que están votando por ella simplemente para que Karen Bass no gane. O sea,
2: entonces, para dividir el voto.
0: Exactamente, están dividiendo el voto. Entonces, están diciéndole a la gente que está votando por Nidia que más bien voten por Spencer Pratt.
1: ¿Qué?
0: Que tomen parte por Spencer Pratt y que dejen
1: buena
0: digamos.
1: Estrategia.
0: Claro, la
2: situación.
0: Exactamente, para poder dividirlo un poco. Y yo creo que más subirle los votos al contrincante en este momento.
1: O sea, puede ser. Las encuestas dicen una cosa y luego ya cuando la gente vota y vemos la realidad.
2: A mí me preocupa mucho la contienda de Spencer Pratt. Como que no me termina de convencer. No sé por qué. Puede que me equivoque. Puede que si gana, puede resultar un increíble alcalde. No lo sé. Solo el tiempo lo dirá. 2 de junio lo dirá, pero sí como que no me termina de convencer. Tampoco es que me convenza Karen Bass, pero creo que debe haber como algo en medio que sea un poquito más...
1: ¿Como Nidia?
2: Uy, no sé.
1: Dice, pues muchos dicen que es muy socialista, ¿no?
0: Sí,
1: entonces
0: sí.
1: Hay gente que pues está diciendo pues aquí en Los Ángeles que le gusta ese tipo de pensamiento y hay otros... como que no les gusta tanto esa idea,
0: Yo creo que sí está muy... no está reñida la elección, pero sí se me hace que todavía hay mucho indeciso.
2: Y hay muchos extremos, creo.
0: Exacto, mucho extremo, mucho indeciso, entonces que no saben qué hacer en este momento. Y todavía, pues, o sea, yo aunque no nos falte también mucho tiempo, pues van a tener estos candidatos de irse moviendo y ir mirando para qué lado van a tomar y qué elector necesitan agarrar.
2: Y creo que ahorita en las campañas estamos a menos de un mes, ¿verdad? Es el 2 de junio. Creo que de aquí al 2 de junio es precisamente al bloque al que le tienen que hablar, al bloque de los indecisos.
0: Exacto.
2: Porque la gente que ya decidió votar por Karen Bass va a votar o ya votaron, bueno, no son las elecciones todavía por correo, pero si la gente decidió ya votar por Karen Bass, lo va a hacer. O por Spencer Pratt o por Raman. Son los indecisos a quienes tienen que hablarles de aquí en las próximas 3 semanas.
0: Y más o menos por ahí son un 40% de los indecisos de esta ciudad. Así
2: quizás
0: que
2: son
0: bueno,
2: los que vayan a decidir esta
0: ellos
2: elección.
0: Son los que pueden
1: y
0: decidir
1: esta
0: elección.
1: Los indecisos son los que están viendo esos números y dicen, no, pues esos números no reflejan lo que yo estoy viendo en mi ciudad. O sea, esos números que está diciendo Karen Bass que ha bajado la indigencia y todo eso. Entonces yo creo que es una tarea muy difícil para Karen Bass, pero vamos a ver qué decide la gente. Lo que es cierto es que muchos han criticado a Karen Bass específicamente por el tema de los Palisades Fires. O sea, el 56% de esto, de acuerdo a una encuesta de UC Berkeley, dijo que no hizo un trabajo muy bueno cuando pasó todo lo de Palisades Fires. Y eso lo es cierto y lo vimos, ¿no? Pero también otros dicen, por otra parte, que en otras ciudades también del país también tienen estos mismos problemas. Entonces, no sé si es un buen argumento.
0: El problema es que el llamado de atención que se le hizo bastante a Karen Bass con la respuesta a esta situación, porque recuerda que estaba fuera y todo lo demás y que no estaba presente, y por ahí la filtración también de una llamada que se hizo hace poco. De hecho, hablando de esta situación y de los incendios de Palisades, de hecho, los fiscales federales dicen que Jonathan Rinderkench, quien fue acusado de iniciar este incendio en Palisades, estaba atravesando, escuchen esto, un momento personal muy difícil, marcado por el fin de una relación y un fuerte estado de angustia los días previos a este fuego tan grande que se presentó en la ciudad.
1: Sí, según documentos judiciales también habría mostrado una obsesión con el caso de nuevo de Luigi Mangione, el hombre acusado de asesinato del CEO de United Healthcare. Al parecer, pues hay muchos que están cometiendo crímenes y luego están diciendo que estaban obsesionados con este hombre, ¿no? Las autoridades indican que esa noche testigos, incluyendo pasajeros de Uber, lo describieron como alterado, conduciendo de forma errática y hablando de manera agitada sobre su estado de ánimo y el mundo que lo rodeaba. Entonces, verdaderamente tenía problemas según los testigos.
2: Ok, ¿y qué implica eso? Entonces que no le van a dar todo el peso de la ley porque tenía un asunto mental. Espero que no vaya por ahí, porque entonces se nos cae el Estado. O sea, después de esos incendios tan devastadores que mucha gente perdió sus casas, lo perdieron todo, no nomás sus casas. O sea, yo conozco personas que decían, yo estaba en el trabajo, no pude regresar a mi casa, suerte que mi hija tenía el carro, si no, no sale. Lo perdimos todo. Wow. Tuvimos que irnos a vivir a casa de nuestros padres, a comprar hasta pijamas, porque ni eso teníamos. Entonces, que vayan a salir ahora con que el tipo tenía un problema mental y vayan a tratar de darle una sentencia menor, pues no se me hace justo.
0: Pues yo creo que es la manera más fácil que está tratando, de, me imagino, de ver la defensa de este hombre, de poderlo librar de pasar toda su vida en prisión. Y sabemos que esa es una de las tácticas bastante grandes en tema de leyes, que puedan remitir a una persona con un estado de mental crítico y en cierto caso le reduzcan la condena. Claro, es bastante, bastante difícil la situación, porque hubo de por medio la situación de muchísimas personas que se quedaron en la calle. Y que por supuesto quedaron perjudicadas hasta este momento, que ni siquiera han podido rehacer sus casas en esta área. Lo cierto es que es, pues al parecer fue una decepción amorosa que nos llevó a uno de los peores incendios de esta ciudad, y que pudo haber sido yo creo que uno de los incendios peores del país. Si en caso tal las autoridades no hubieran podido detenerlo, porque sabemos, ¿no?, los que vivimos en esa área, pues estábamos muy cerca de, sobre todo ya después de Palisades, que se viene el Valle Shermanos y todo esto demás, estaba muy a punto de ingresar los incendios a este lugar y causar muchísimo más terror.
1: Y siguiendo con los candidatos, porque Spencer Pratt ha dicho mucho sobre los incendios de Palisades. De hecho, ha culpado a Karen Bass, se ha quejado mucho sobre eso.
2: Porque
1: pero
2: él
1: siento
2: su casa, sí, pues eso fue lo que lo
1: y hasta
2: motivó
1: los más ricos
2: lanzarse.
1: Son los que están sufriendo en esos momentos. Yo también tengo amigos que tenían casas ahí, personas con dinero, y dicen, aún nosotros no tenemos permiso para hacer nuestra casa. Y eso es una de las cosas que Spencer Pratt se está enfocando en eso, pero yo creo que lo que le va a faltar es el resto de la gente.
0: Pero es que claro, el hecho de que sean ricos o no,
1: no pasamos
2: porque
1: por esa situación,
2: porque él representa
1: situación, ¿no?,
2: a ese, él estaba en Pacific Palisades, entonces él representa a esa comunidad, pero la realidad es que no a la mayoría de la gente se les quemó sus casas.
0: Cierto,
2: o sea,
0: sí,
2: ya hablando de una elección, ¿no?
0: Pero lo que voy yo, o sea, si hubiese pasado entonces en un barrio que no fuera millonario, rico, imaginen la situación que estuviéramos en este
2: peor,
0: momento.
2: Porque no, pues, de esa peor gente no ha podido regresar a sus casas porque no han podido reconstruir sus casas, siguen viviendo en hoteles, siguen viviendo en departamentos o siguen viviendo con la familia. Y regresando al tema de la elección, creo que algo que sigue siendo una sombra muy grande sobre la cabeza de Karen Bass es la manera en que manejó la situación, el liderazgo o la falta de liderazgo que demostró cuando los incendios, cuando ella despidió a la que era la jefa de los bomberos, a Christy Crowley, que la despidió, o sea, prácticamente le echó la culpa a ella, cuando yo creo que si tú eres el líder de una ciudad, sí puede
0: asume
2: haber muchos errores, pero al final de cuentas tú tomas responsabilidad, por eso eres el líder.
1: ¿Creen que
2: pero
1: le puede costar?
2: Que es donde ella mostró una falta de liderazgo.
0: No es que le pueda costar, yo creo que no le pueda costar como tal la elección, pero sí le puede costar bastantes votos. De que vaya a votar, probablemente pueda ganar por el respaldo tan grande que tiene, pero quizá le va a costar.
2: La alternativa
0: no es la mejor para muchas personas. Entonces, bueno, sí, vamos a ver cómo va a terminar este tema de elecciones. Por lo pronto, sí se están moviendo muchísimo el tema de las campañas electorales para el alcalde de la ciudad de Los Ángeles. Por lo pronto hacemos una pequeña pausa, pero no se vaya, porque venimos con una demanda que ha puesto en jaque a las citas, o los sitios, más bien sitios de citas de Los Ángeles. No se vaya, ya volvemos.

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0: Estamos de regreso con más información en Sin Filtro. Gracias por seguir conectados con nosotros. Y escuché esto porque esto va a estar bueno el día de hoy. Y es que una firma de citas de lujo en Beverly Hills llamada Matchmaker in the City está en el centro de una demanda que cuestiona hasta dónde puede llegar la venta de amor garantizada.
1: Una mujer dijo que pagó $20,000 y pues no le consiguieron un esposo y eso es lo que la enojó a ella, ¿no? Y ahora está demandando y la acusa a la empresa y a sus fundadores de engaño y de no cumplir lo prometido. Por su parte, la defensa niega todo y asegura que nunca ellos garantizaron el resultado específico. $20,000 es lo que pagó. Wow, se me hace semejante suma.
0: Señora, mándemelo a mí, yo le digo dónde puede conseguir o no.
1: Es más, sí, tú 10 y yo 10, le encontramos a alguien.
0: A que aquí le encontramos a uno, claro, le encontramos sí. A uno. Mira, me llama la atención que al parecer, pues la empresa le prometía de cierta manera muchas citas y esas citas conllevarían a un matrimonio. Entonces, al parecer, no leyó las letras pequeñas o es hasta
1: fine print,
0: momento,
1: como dicen.
0: Las letritas pequeñas, y ahí es donde entra la demanda. Al parecer también en el documento decía que se puede pedir en demanda $10,000 wow. de compensación en demandas y demás, y la mujer está pidiendo ahora los $20,000 que pagó. O sea, estaría perdiendo ya de por sí $10,000 con esta demanda.
2: Hay que leer las letritas pequeñas siempre.
1: Pero imagínate pagar $20,000. O sea, si paga uno $20,000 es porque tiene dinero, ¿no? Me imagino.
2: Pero a ver, está muy desesperada.
0: A ver dónde está ubicada.
2: Una de las dos.
0: O una de esas y a ver dónde está ubicada la empresa. Me voy a
1: pues por eso digo.
0: ¿Por eso?
1: Digo, es una persona con dinero, me imagino. No, es que yo ya estoy pensando.
2: No, a lo mejor eran sus ahorros dinero, de toda una vida. Y llegó un momento en que estaba desesperada. Dijo, no importa, pago cuánto. No leyó las letras pequeñas.
1: Como un dólar para ella, no sé. Yo digo, las personas con dinero, pues saben dónde ir a encontrar su match y saben dónde están los mejores lugares.
2: ¿Qué pasa, señora? Mira, yo creo que si no le cumplieron con lo que le prometieron, está en todo su derecho de demandar, porque eso sucede con cualquier contrato.
0: Sí.
2: No nomás en un contrato.
0: Es Estados Unidos
2: de
0: igual.
2: Citas, claro. O sea, no es

0: es el oficio, estaba yo buscando un marido y pagué $20,000, pero si sí le cumplieron y ella es demasiado exigente, uh-huh. ese es otro punto. O sea, hay que comprobar bajo qué bases ella está demandando.
1: Ella
0: ¿no?
1: está diciendo que al parecer la empresa le prometió muchísimas citas, que esas citas nunca se cumplieron.
0: O sea, no le
2: dieron. Entonces ahí están mal.
1: O sea, porque le decían que iba a tener muchas citas, pero al final no tuvo muchas citas.
0: A lo mejor un abogado va a decir, defíneme cuántas, muchas citas.
1: Si muchas son tres o dos.
0: Muchas citas pueden ser cinco o muchas citas pueden ser 100.
1: Exactamente.
0: Define muchas citas.
1: Y ahora.
0: Ella debió haber tenido cuidado que le dijeran, te prometemos 30 citas al mes.
1: Ajá.
0: Y le dieron 10, ok,
1: ahí puedes demandar.
2: Ahí está mal.
1: Y la situación que está diciendo es que como no recibió eso, ni tampoco pudo agarrar pareja porque quizá fue muy exigente con los que le enviaron, pues dice que quedó afectada emocionalmente y también financieramente tras perder $20,000 y que ahora está en terapia por el daño que le hizo.
0: No, pues
1: esa situación. Pues imagínate, conseguir pareja, nombre, ¿no te sale mejor Tinder o otro tipo de aplicaciones?
0: Luego te sale el Tinder Swindler.
2: ¿Han escuchado sobre eso? No, ¿sí? Y luego estafan
0: pues
2: a uno.
0: Claro, fue un
2: Yo no
0: caso.
2: Entiendo cómo estafan a las mujeres. Bueno, aquí también estafaron a esta muchacha, ¿no? Pero esta compañía dice que ya tienen 13 años haciendo esto. Yo no sabía que la gente pagaba para que le hagan un match. Yo no sabía
1: eso. Pero espérame, te voy a poner un caso más así que tú te acuerdes y te lo refresque. Melania Trump estaba dentro de una de las páginas que hacía match para la gente millonaria
0: si
1: y todo lo demás.
0: Ella ya dice que
1: ella dice que no, pero sí está. En los documentos sí está en esta página, no me acuerdo, Affair, no sé qué se llama. Sí estaba, digamos, hay muchas mujeres que se listan para ver si encuentran a su hombre ideal y millonario y que tenga su plata y que tenga todo para poder tener una mejor vida. Y al parecer, pues esta mujer también, digamos que estaba tratando de hacer lo mismo, ¿no? Tener unas citas y demás. Pero a ver, yo no sé si esta señora no se ha dado cuenta que en Tinder o hay otra página, señora, se llama Hinge. Pueden encontrar también su millonario por ahí.
2: Hay otra, ¿no?
1: Hay varias.
2: Se llama Raya y es para personas, ¿cómo lo sé yo?
1: ¿Cómo lo sabes?
0: No las conozco.
2: Se llama Raya y es para personas como profesionales o personas que tienen una profesión diferente a la de los... personas normales, ¿no? Entonces...
1: Gente con plata, dilo ahora.
0: Bueno, yo creo que esta mujer que está demandando, vamos a lo mismo. Si le prometieron algo y no le cumplieron, está en todo su derecho.
1: Yes, es verdad.
0: Tan sencillo como
2: eso. Yes en inglés, para que lo entiendan.
1: No, dice, sí, es verdad. Y pero a lo mejor no va a poder garantizarse esos $20,000 que ya está pidiendo, los $10,000, como les digo, de esta demanda, que es el máximo, que al parecer también en esa letra pequeñita decía... Eso sería lo que más puede ganar. Las mujeres se llaman Alexandra Conti y Cristina Conti Pineda. De hecho, las dos personas que está demandando. Y dicen ellas que ellas le cumplieron prácticamente con todo. Ellas sí hicieron su trabajo. Lo que pasa es que quizá la señora pues no dio con el chiste ni con el personaje adecuado para poderse llevar su parejita y hacer su match adecuadamente en esa aplicación.
2: Mira, una de las fundadoras ha aparecido en medios como Bravo, The Real Housewives of Beverly Hills. Entonces son profesionales.
1: Son chicas conocidas.
0: Son agencias que se dedican a eso.
2: Las van a contratar.
0: O sea, hay unos que se llaman headhunters que te ayudan a buscar trabajo.
1: Exacto.
0: Pues ellos te ayudan a buscar esposo.
2: Pues las voy a contactar, pero no voy a pagar $20,000. Que me lo dejen un poquito más barato.
1: Ahora, oye, hay otras páginas mucho más baratas.
0: Si te lo dejan más barato, te van a dar el tipo de candidatos más baratos también. Así que mucho ojo.
2: No saben que ya mejor sola. Mejor sola.
1: Eso es una moneda al aire, como dicen por ahí. Óigame, pues así con esta demanda, usted, señora, si tiene demandas por ahí, empiece a llamarlas, a poner las demandas. Si es que no encontró su pareja ideal, por supuesto, el que tiene en la casa y al ladito, dándole el cafecito, como digo, el tinto. Óigame, vamos a hacer una corta pausa, pero no se vaya. Venimos con más información en minutos aquí en Sin Filtro. No se vaya.

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0: Gracias por continuar con nosotros en Sin Filtro. 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
0: 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A ver, Auri, ¿qué nos ha llegado el día de hoy?
2: PL Benavides envió lo siguiente a la aplicación Now News. Dice que atendió un evento ahí donde dan comida, donde informaron también si necesitan asistencia alimentaria, comida o otras cosas, también pueden acudir a organizaciones y activistas que apoyan a estas personas necesitadas. Está hablando de la organización Work Harvest, que está extendiendo la mano y dicen que si necesitan ayuda, pues los pueden contactar. Y miren, Notilla también nos envió lo siguiente. Dice que pues ya le llegó su boleta. ¿A ustedes ya le llegó? A mí ya me llegó. Estoy lista para votar, sí. En el condado de Los Ángeles, fíjense que ya comenzó la votación anticipada para la elección primaria el 2 de junio. Las autoridades electorales informaron que los votantes ya pueden emitir su boleta por correo, entregarla en buzones oficiales y también acudir a centros de votación que ya están abriendo en diferentes puntos del condado. Entonces, a votar, porque no quiero escuchar que se estén quejando de todo de la ciudad si no votan, ¿eh?
3: Fíjate que a veces la gente siente que es bien complicado votar por correo y no. Y de hecho tampoco ir a votar en persona es cero complicado. Están bien organizados. Si vas con tiempo, te tardas yo creo que ni 10 minutos en ir a votar. Así que, pero si tienen la posibilidad y les gusta votar por correo, pues también. A mí me gusta votar en persona.
0: Yo creo que ese es el como
2: también
0: el,
2: a mí, pero el, no el tengo deber, tiempo. ¿No?
0: Es lo más bonito ir a votar por persona, sí. Como que se siente más democrático la situación y no como
3: es
0: hacer un trámite.
3: ¿No? Exacto. Sí, me gusta hacerlo
2: por voy a tratar persona. De votar en persona esta hazlo. Vez. ¿Okay?
0: Vas a sentirte más patriota aún de tu país.
3: Bueno, más parte de. Más como parte que de. Realmente participaste.
2: Bueno, exactamente. Voy a ir y luego les cuento a ver cómo me fue, pero tienen hasta el 2 de junio.
0: Y acostúmbrate porque pronto podría ser así,
2: eso
0: ¿no?
2: Va a ser
0: tendrías
2: estándar,
0: que ir así.
2: No va a tener otra opción.
0: No va a tener otra opción, sino que ir a hacer la
2: filita. Puede ser.
0: Óigame, hablemos de lo que está pasando también en la ciudad. Como aquí le decimos, al parecer nuestra alcaldesa nos dice que ha bajado los índices de delincuencia y todo lo demás, pero se están investigando también las autoridades casos recientes, dos de hecho, de robos bajo la táctica conocida como jogging, donde delincuentes siguen a personas que retiran dinero en efectivo de los bancos y luego se las roban.
2: En Los Feliz, un hombre que salía de un banco, le robaron $25,000. Yo no sé qué hacía este hombre con $25,000 en efectivo,
0: lo que tenga que hacer.
2: Pero se lo robaron. En otro caso, también en Montebello, un hombre fue seguido por sospechosos y robado por alrededor de $3,000. Y están usando esta táctica similar, que lo que es ellos ven si la gente está saliendo con sobres o con el dinero, porque a veces uno no se lo mete a la bolsa luego, están viendo dónde lo ponen, incluso cuando se meten en sus carros, si lo ponen adentro del carro o si lo ponen en su bolsa, están viendo ahí tácticas y hasta uno les ponchan las llantas para que tengan que parar y ellos ofrecen ayuda o ellos dicen, oh, se te cayó dinero. Entonces ahí es cuando les roban el dinero.
3: Otro tipo de crimen organizado, ¿no? Porque están organizados. A veces trabajan en conjunto con otras personas. Puede que alguien esté dentro del banco viendo cuál es el movimiento. Cuando salen, le llaman a la otra persona. Ya salió, está vestido de tal manera. Están organizados también.
0: Sí, por supuesto, son tácticas bastante conocidas por parte de los amigos de lo ajeno, como yo les digo. Para traerlo más cerca o más lejos, también a mi país le llamamos el paseo millonario. Cuando la gente se da cuenta que llevan algunos sobres o que te han pagado y esto, pues se te montan en el carro o te persiguen a los bancos y tienes que sacar el dinerito de la renta o un negocio que tengas que pagar, porque $25,000 puedes ir a pagar un negocio, algo que estás cerrando, y efectivamente caes en las manos de estos criminales. Así que pues esta es la advertencia para usted en su casa, para que tome atención y preste atención cuando se esté moviendo, porque ya prácticamente no estamos como estábamos en unos años en este país, donde podíamos transitar un poquito más tranquilos en cuanto al tema de seguridad. Así que con cuatro ojos, como les digo yo, dos adelante, dos atrás y por los lados donde pueda, porque los amigos de la JUEN están mucho más pendientes que nosotros mismos de la situación.
3: Pero con bajado el crimen.
0: Ha bajado el crimen.
2: Pero ha bajado el crimen. Pero ha bajado. ¿De acuerdo a quién?
0: Los números han bajado bastante. Ya usted lo dirá en su casa. Nosotros hacemos una corta pausa. No se vayan. Venimos con más en Sin Filtro, Los Ángeles.

0: Estamos de regreso con más información en Sin Filtro. Y miren, hablando de lo que nos llega a nuestros usuarios a nuestra aplicación, una usuaria nos mandó la siguiente información, Yaya 49, y nos dice que el gobernador del Estado de México, de Sinaloa, Rubén Rocha Moya, ha solicitado una licencia temporal para separarse de su cargo tras estas acusaciones del Departamento de Justicia de los Estados Unidos que lo están vinculando junto a otros 9 funcionarios con presuntos nexos con el narcotráfico. Escuchen qué fue lo que dijo.
1: Tengo la conciencia tranquila. Una vida de trabajo respalda mis palabras. Lo digo clara y contundentemente. Son falsas y dolosas las acusaciones que se han vertido en mi contra. Informo al pueblo de Sinaloa que hoy presenté ante el Congreso del Estado la solicitud de licencia temporal al cargo de gobernador. Mientras dure el proceso de investigación, y lo hago desde mi profunda convicción republicana. Lo anterior también lo hago con la finalidad de facilitar la actuación de las autoridades mexicanas en el proceso de investigación ya citado.
0: Pues ahí está, el mismo gobernador está pidiendo esta licencia, obviamente lo dice él mismo, para más o menos

0: facilitar el camino de estas investigaciones que el gobierno de los Estados Unidos pues le ha impuesto, ¿no? Una investigación bastante difícil y bastante dura para el gobernador en cuanto a casos de narcotráfico, vinculación también con la compra de armas y el tráfico de drogas, una acusación bastante complicada. Como le decíamos, también 9 personas más estaban acusadas o se están acusadas por parte del gobierno de los Estados Unidos de esta situación. Y lo mismo ha pedido el alcalde de Sinaloa, Juan de Dios Gámez Mendívil, de Culiacán, que ha pedido también esa licencia temporal para esta misma investigación.
1: Sí, los dos han negado, ¿no? Han negado que tienen están vinculados al crimen organizado, pero al parecer Estados Unidos dice que tiene pruebas, entonces vamos a ver qué pasa con estas dos personas.
2: Creo que es lo correcto pedir una licencia, separarse del cargo temporalmente mientras las autoridades hacen su investigación. Ya vemos que la presidenta de México dice que ella necesita pruebas contundentes para poder ella pues hacer algún movimiento, ¿no? ¿Qué tanto le vaya a convenir? No sabemos, pero por lo tanto, Geraldine Bonilla Valverde es la gobernadora interina de Sinaloa, un personaje a quien el gobernador Rocha Moya también pues había criticado en su momento, ¿no? Pero ella es la gobernadora interina. Pero repito, siento que es lo correcto haberse retirado del cargo, por lo menos temporalmente.
0: Pues sí, es la quien prácticamente era mano derecha de Rubén Rocha Moya en esta gobierno, y le ha dicho que asuma en este momento esta gobernación interina el nombre Geraldine Bonilla,
2: Y hay que mencionar también eso fue el sábado, perdón.
0: El sábado, que fue que, renuncia, o más bien pide la licencia el viernes, y luego el sábado Geraldine asume su puesto como gobernador interino.
2: Y hay que mencionar que la gente en Sinaloa está celebrando que él se separó de su cargo. O sea, la gran mayoría está celebrando eso.
1: Me imagino por qué.
2: Donde estaban pues con la banda tocando y hay una canción muy popular en México, sacaremos ese güey de la barranca, y decían, sacaremos al gobernador de la barranca. O sea, la gente estaba, celebrando que se haya retirado de su cargo.
1: Oye, y también estoy viendo que el secretario de Seguridad de Protección Ciudadana, Omar García Harfuch, está asegurando que el gobierno de México no tiene sospechas en contra del gobernador de Sinaloa con licencia, y pues descartó que existiera pues algún señalamiento en su contra dentro de las investigaciones o acciones del Gabinete de Seguridad. Eso es lo que dijo Omar García Harfuch en unas declaraciones ahí en Culiacán.
2: Pues bien delicado lo que hace Omar García Harfuch. Él es del mismo partido, pero
0: no debe tomar parte, ¿no?
2: Mucho se ha hablado de que él tiene aspiraciones políticas más grandes que el puesto que tiene ahorita, y esto podría pues lastimarle sus futuras aspiraciones.
1: Yo creo que sí, yo creo que sí, porque muchos van a decir, ¿y tú? ¿De qué no lado estás? ¿En contra del narco?
0: Exactamente, ¿de qué lado estás? Y debería más bien permitir que fluya muy bien las investigaciones y que el gobierno mexicano empiece por sí, por su parte, a hacer las investigaciones y no esperar a que el gobierno de los Estados Unidos le entregue pruebas. Yo siento que deberían hacer esto más bien, empezar a moverse el mismo gobierno mexicano y a analizar a estas 10 personas que están vinculadas a esta situación de los cárteles, presuntos cárteles, vínculos con el cártel de Sinaloa. Me llama la atención que son dos mujeres que van a hacer el reemplazo. Una es Geraldine, que va a ser la primera gobernadora en este momento pues interina de Sinaloa, y también la alcaldesa interina es la procuradora Ana Miriam Ramos Villarreal, quien también asumió como alcaldesa provisional de Culiacán. Al parecer esa licencia lo han pedido el alcalde de Culiacán también, son 10 días de licencia. Por lo pronto me imagino que se extenderá hasta que las investigaciones pues caduquen, ¿no? Como tal, no por parte del departamento.
2: Yo no sé si en 10 días las autoridades podrían hacerlo, vayan a comenzar la investigación.
0: Sí, bastante
2: puesto que están pidiendo pruebas contundentes.
1: O sea, esas pruebas me imagino que sí las tienen, pero van a quedarse calladas.
2: Es que Estados Unidos tiene las pruebas. Todo eso se dio después de que ellos tuvieron un juicio por medio de un gran jurado. Las pruebas existen. Si no nos hubiesen lanzado a lanzar, vaya la redundancia, una acusación de este tipo.
1: Sí, no, y lo preocupante es que García Harfuch está diciendo que no hay elementos, que no hay pruebas que lo vinculen con actividades ilícitas. Lo mismo que dijo la presidenta Claudia Sheinbaum la semana pasada. A mí lo que me sorprende es que estén hablando antes de hablar con las autoridades de Estados Unidos, que ellos dicen que tienen pruebas. Están limpiándolo antes de que los investiguen bien y que salga a la luz esa evidencia que supuestamente Claudia Sheinbaum está esperando, ¿no? ¿Qué pasaría si fuera el partido del otro lado.
2: Yo creo que lo correcto que
1: estuviera hablando de otra cosa.
2: Lo correcto que tiene que hacer la presidenta es permitir que la investigación tome su curso.
1: Sí, claro.
2: Porque a ella, al empezar a negar una investigación y al empezar a pedir pruebas contundentes, creo que está tomando partido. Entendemos que Rocha Moya y entendemos que la mayoría de

0: culpable en su caso por manejar bajo sospecha de DUI, y esto como parte de un acuerdo con la fiscalía, pues aceptó un cargo menor de conducción temeraria, evitando así una condena por manejar esos efectos, bajo los efectos del alcohol.
1: Uh-huh. El acuerdo incluye un año de libertad condicional, pago de multas y obligación de tomar clases sobre alcohol y seguir tratamiento médico y psicológico. Spears no tuvo que presentarse en la audiencia. En California, un DUI puede llevar hasta 6 meses de cárcel, pero con este acuerdo el artista pues evita ir a la cárcel.
2: Qué lástima, ¿no? Porque mucho ha pasado por mucho Britney Spears, al grado que ya muchos están cuestionando si realmente le debieron haber quitado la tutela a su padre, ¿no?
0: Sí,
2: sobre la vida de ella.
0: De hecho, aquí les estaba diciendo que yo creo que Britney no tiene que estar solamente 8 días en un centro de rehabilitación.
1: Y tiene razón.
0: Yo creo que tiene que pasar muchísimo más tiempo, porque sabemos las condiciones en que se encuentra en este momento y la angustia que le ha dado tanto a su familia, si es que están preocupados en algún momento por la salud de ella, pero sí a sus fans que en este momento están pidiendo por la salud y que ojalá pueda regresar la Britney Spears que nosotros vivimos en los años 2000.
1: ¿Y qué tal el acuerdo? Para una persona normal que no es artista,
0: ¿ustedes creen?
1: Eso pasa
0: con
1: los
0: famosos siempre, que evitan cárcel, evitan esto, pagando fianzas por el nombre que tienen y demás. Y sí, obviamente las personas que son del común, uh-huh, sí tienen que pagar un poquitito más esto, ¿no? Uh-huh. 500 y pedazo de multa también le pusieron a Britney Spears por esta infracción que tuvo temeraria. Oiga, y también información de dos mujeres latinas que al parecer están grabando un videoclip, o por ahí es que se ha rodado un video. A ver, ¿de quién se trata?
1: Sí, las chicas G, Becky G y Selena Gomez, ahí dicen que tienen un tema que va a salir supuestamente el 15 de mayo, pero miren este video que está circulando en redes sociales. Todos estaban pues muy felices porque están ¿dónde se ve?
0: Pero por supuesto, lo que sabemos dónde están,
2: en los callejones de Los Ángeles,
1: en los callejones,
2: ¿no?
1: Ah, mira, y están bailando. Yo creo que sí están grabando algo, me imagino, para esta canción que se llama supuestamente Epa. Esto yo creo que va a ser una canción como movidita, tal vez como Epa, así como tin, tin, tin, tin, tin. O yo no sé, muchos dicen, sí, ya la estoy produciendo con esos bailecitos. Yo creo que va a ser una canción movidita. Unos dicen que tal vez canción para el mundial.
0: ¿Será? Yo me estaba especulando porque al fin y al cabo es el 15 de mayo, quizá no que inmediatamente entre al álbum del mundial, pero sí que pueda ser una canción referente,
2: sí, previo al mundial,
0: que se viva previo al mundial de fútbol que se nos viene para la ciudad. Lo cierto es que dos latinas pues están haciendo esta colaboración. Unos dicen por ahí que se va a llamar EPA, otros ETA. Entonces,
1: ¿quién sabe?
0: No sabemos cómo será.
2: Y no lo hicieron en cualquier lugar, ¿no? Un lugar tan
0: icónico,
2: especial y tan icónico como el centro de Los Ángeles. Y no solo el centro de Los Ángeles, los callejones en el centro de Los Ángeles.
0: Y que ha sido bastante tema de redadas migratorias de nuestra comunidad. ¿Quién sabe? ¿Será que tiene un tinte de eso? Por ahí quizá pueda venir nuevo tema de las G. Karol G iba a decir no.
1: De las chicas G.
0: Y Selena. Pues bueno, señores, con esta información nosotros llegamos al final de Sin Filtro Los Ángeles. A ustedes, por supuesto, gracias por seguir acompañándonos aquí. Pero, por supuesto, mañana tenemos una cita aquí a las 10 de la mañana para que usted no se pierda nuestro programa Sin Filtro Los Ángeles. Con esto nos vamos. Gracias por acompañarnos. Chao, chao.
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0: ¿Qué tal? Soy Mirta Las Salinas. Bienvenidos a Estrella News Texas. Miles de pasajeros en Dallas Fort Worth enfrentan cancelaciones tras el cierre de Spirit Airlines. La aerolínea eliminó más de 4,000 vuelos, dejando a viajeros buscando reembolsos y alternativas de último momento. Mientras tanto, crece la preocupación por la pérdida de empleos vinculados a la operación de la aerolínea. David Medina nos tiene la información.
1: La aerolínea de bajo costo Spirit Airlines anunció su cierre total en sus operaciones y la cancelación de vuelos desde la madrugada del 2 de mayo, convirtiéndose en la primera gran aerolínea estadounidense en cerrar en casi 25 años.
2: Eso afecta gravemente el bolsillo, tanto de los consumidores como de los empleados, y además, pues al ser una aerolínea que era de bajo costo, pues también limita las opciones de las personas para viajar.
1: El colapso de Spirit, quien operó por más de 30 años, expertos señalan que se traduce en un fracaso para la aerolínea, que se había declarado en bancarrota desde agosto del año 2025, tras intentar un acuerdo de rescate gubernamental de más de 500 millones de dólares.
3: Bueno, y tenía un segmento de mercado importante, ¿no? Además que hay 17,000 personas que están quedando en la calle. Porque el servicio quizás no es el mejor, pero esta aerolínea de bajo costo tiene un segmento importante de la población. O sea, cuando usted han viajado, los que han tenido, saben que nos cobran hasta por respirar.
1: La compañía Spirit indicó que procesará reembolsos automáticos para compras hechas directamente con tarjeta de crédito o de débito. El dinero debe de regresar al método original de pago. Si el boleto fue comprado por una agencia o plataforma externa, el reclamo debe de hacerse por esa vía. En caso de pagos con crédito, voucher o puntos, la resolución dependerá del proceso de cierre de la empresa, indicó en un comunicado la aerolínea.
4: Imagínate que compras un boleto, por muy barato que sea, y llegas y ya no existe. O sea, si tienes posibilidades y puedes comprar otro vuelo en otro lugar, qué bueno, pero si no...
1: Y es que tras el cierre de Spirit, algunas aerolíneas como América, United, Southwest y Delta han comenzado a ofrecer opciones para los pasajeros afectados. Algunas de ellas incluyen tarifas limitadas o ajustes para quienes necesiten viajar.
5: Tiene dos impactos, principalmente para el cliente, porque pues ya trae su itinerario, ya generó un costo, pero también impacta el tema de los empleados, porque pues al final es su ingreso.
1: La compañía ahora está pidiendo que si tú tenías un vuelo programado, debes de revisar tu correo, el estado de reserva, guarda las confirmaciones, recibos y avisos de cancelación. Solicita el reembolso si no lo has recibido. Además, el Departamento de Transporte de Estados Unidos indica que tienes derecho a reembolso completo si la aerolínea canceló el vuelo. David Medina, Noticias Estrella TV.
0: Y en nuestro estado, más de 53,000 estudiantes adicionales recibirán vales escolares bajo el nuevo programa de cuentas de libertad educativa. En su primer año de implementación, las autoridades informan que la demanda superó los fondos disponibles, por lo que muchas familias quedaron en lista de espera tras un proceso de selección por sorteo. El programa está dirigido principalmente a hogares de

0: bajos ingresos y ha beneficiado a decenas de miles de estudiantes mientras avanza la asignación de recursos. El Estado advierte que podrían liberarse más cupos si hay renuncias o apelaciones. Las familias tienen hasta 30 días para decidir o impugnar. En el aeropuerto Dallas Love Field, una alerta de una aerolínea llevó a las autoridades a descubrir un cargamento de marihuana. Tras el mal funcionamiento de una maleta en un vuelo procedente de Las Vegas, detectives de narcóticos encontraron dos maletas adicionales con droga empacada al vacío, sumando 75 libras. La pasajera, una mujer de 26 años, fue arrestada antes de salir del aeropuerto y enfrenta ahora cargos por posesión de marihuana en grado de delito grave. Houston encabeza la lista de robos de vehículos en Texas, según un nuevo informe estatal que analiza los casos registrados durante noviembre del 2025. Dallas, San Antonio, Austin y Fort Worth siguen en el ranking de las ciudades con más incidentes. Las camionetas pickup dominan el listado, representando la mayoría de los modelos más robados en el estado. Entre ellos destacan la Chevy Silverado, la GMC Sierra, marcas como Kia y Hyundai también aparecen con varios modelos afectados, en una tendencia que sigue generando preocupación entre las autoridades y también entre los conductores del estado. En Dallas, el calor y la humedad regresan al inicio de esta semana con temperaturas que subirán a los 80 grados y hasta cerca de los 90, junto a vientos moderados. Sin embargo, el foco está en la llegada de un frente frío la noche del martes, que eleva la posibilidad de tormentas, algunas potencialmente severas, con granizo y vientos fuertes. La lluvia podría extenderse hasta el miércoles, antes de un descanso en las temperaturas hacia los 70 grados para el resto de la semana. Y escuché esto, una sola respuesta en una entrevista consular podría cambiar por completo el resultado de una visa o un caso de asilo. Preguntas como si la persona teme regresar a su país podrían tener consecuencias decisivas tanto para solicitantes de visa como para quienes buscan protección en Estados Unidos. Ahora, nuevos lineamientos del Departamento de Estado endurecen aún más la evaluación en estos procesos. Rubén Pereira nos explica estos cambios.
1: El gobierno de Estados Unidos endureció los filtros para otorgar visas temporales con nuevas preguntas obligatorias durante las entrevistas consulares. La medida busca detectar desde el inicio a personas que podrían solicitar asilo una vez dentro del país.
2: Muy obvia la trampa, creería yo, por decirlo de esa manera, pero creo que cualquiera pues, va a decir sí, sí me siento inseguro y adiós tu visa. O sea, no vas a tener el chance, la oportunidad de obtenerla por simplemente decir que te sientes inseguro en tu país.
1: Estas son las preguntas que ahora enfrentan los solicitantes de visa. Si han sufrido daño en su país y si temen regresar. Para continuar, deben responder no a ambas. Un sí o negarse a contestar puede poner en alto riesgo la aprobación de la visa.
3: En esta situación, si prematuramente dicen que no han sufrido de persecución en su país natal y que piensan que no van a sufrir en el futuro, esencialmente están cerrando las puertas para que este candidato pueda pedir asilo en el futuro, ya que entra con la visa.
1: Aunque estas preguntas no forman parte del formulario oficial, sí quedan registradas en el expediente consular y pueden influir directamente en la decisión final del oficial. Esto ocurre después de que una Corte Federal de Apelaciones determinara que el gobierno no podía justificar restricciones migratorias bajo el argumento de una invasión en la frontera.
4: Va a negar la entrada de la gente que de verdad necesita asilo político porque están en peligro.
5: Para expertos el mensaje es claro, el sistema migratorio está evaluando no solo quién quiere entrar al país, sino qué tan coherente es su historia en su primer contacto con un oficial de los Estados Unidos.
1: El cambio aplica a todas las categorías de visas de no inmigrante, incluyendo turismo, estudio, trabajo e intercambio, ampliando su alcance a millones de solicitantes en todo el mundo. Entre los cambios, también destaca que los beneficiarios de asilo o refugio que ya se encuentran en Estados Unidos ponen en riesgo su residencia si regresan a su país de origen, ya que contradicen el temor declarado. Rubén Pereira, Noticias Estrella TV.
0: Y una Corte Federal bloqueó temporalmente una regla que permitía enviar por correo la pastilla abortiva en Estados Unidos. Originalmente, esta regla había eliminado el requisito de que la pastilla se entregara en persona, facilitando su acceso en estados donde el aborto está restringido. Aunque es una decisión temporal, podría limitar el acceso a este medicamento en todo el país mientras continúan los procesos legales.
6: Este segmento deportivo es presentado por Domingo García, La Office.
0: América y Pumas empataron 3-3 en un auténtico partidazo en el Estadio Banorte en la ida de los cuartos de final de la Clausura 2026 de la Liga MX. Pumas pegó primero con gol de Junino tras un error defensivo apenas al minuto 4, pero las Águilas reaccionaron rápido con el empate de Isaías Violante. El duelo se mantuvo intenso con América dominando por momentos y generando peligro. En conjunto azul crema logró remontar un 1-3 en contra para dejar todo abierto rumbo a la vuelta. Y Dallas Fort Worth se prepara para cerrar las celebraciones del 5 de mayo con una jornada final este martes. Tras su fin de semana de alta participación en festividades y desfiles, las actividades se concentrarán en puntos claves como el Arboretum de Dallas y el Historic Stockyards de Fort Worth. Con música en vivo, comida y eventos culturales, autoridades informan que habrá mayor presencia policial y también operativos de control de alcohol y que reiteran pues, que el llamado a utilizar transporte seguro. Es momento de hacer una pausa, no se vaya, hay más información al volver.

Oiga, gracias por acompañarnos y continuar con nosotros aquí en Sin Filtro. Vamos con un tema que también le interesa mucho a nuestra comunidad y es en la situación que están viviendo los DACAs en este país, porque en estos momentos prácticamente los retrasos en las renovaciones de este permiso pues están poniendo a muchos beneficiarios en una situación muy crítica. El riesgo prácticamente de perder su empleo e incluso una deportación y que todavía están prácticamente en el limbo esperando la reactivación de sus permisos. Y por supuesto, es una realidad bastante dura. Y para explicarnos precisamente

0: precisamente lo que están pasando estas personas. Pues nosotros nos vamos a enlazar con el abogado de inmigración, Jaime Vázquez. Abogado, muchísimas gracias por acompañarnos. Bienvenido a Sin Filtro, como siempre.
1: Un placer estar contigo.
0: Abogado, hablemos de una vez qué está pasando precisamente con los permisos, con estas renovaciones de los jóvenes DACA. Son casi 500,000 pues jóvenes que están esperando esta situación y también existe muchísimo el temor de que sean puestos prácticamente o queden en el limbo de una deportación.
1: Completamente, ya que bajo el programa de DACA, al momento de someter la renovación, ese programa no tiene una extensión automática del permiso como otros procesos de inmigración. Por consiguiente, ese periodo de inmigración de 5 meses, que es el requisito para poder renovar, estamos viendo que se está pasando. Los deja en un limbo, como comentas, ya no tienen la habilidad de trabajar y la protección. El servicio de ICE también ha dicho que si el permiso está vencido, la persona no tiene la protección de inmigración. Hemos visto una situación muy crítica en los últimos meses, no solamente por las pausas del gobierno, sino porque este programa, con lo que pueda venir en el futuro, ha puesto en riesgo a muchísimas personas.
2: Abogado, ¿y cuál es el motivo? Menciona usted la pausa del gobierno. ¿Ese es el único motivo por el cual las renovaciones están tardando tanto tiempo?
1: No, yo diría que tenemos como una tormenta perfecta de diferentes factores. Número uno, tenemos ciertos países donde ha habido un bloqueo de poder procesar sus peticiones de inmigración, incluyendo, por ejemplo, DACA, que son de Venezuela. Tenemos dos, una pausa automática a todos los casos migratorios el día de hoy, 13 millones de casos, incluyendo los DACA, que están el día de hoy pausados porque el gobierno está implementando una nueva regla con relación a la revisión de evidencia. Y la segunda, la tercera, diría yo, es que en cualquier momento puede salir una decisión de la Corte Federal en el sur de Texas que aplicaría no solamente en Texas, pero podría abrir la puerta para otros estados. Y pensamos que el gobierno ahora mismo, esperando esa decisión, ha tomado un tiempo más largo en procesar esos casos para ver qué llega a pasar.
3: ¿Cuántos están tardando? Porque yo escuché también ahí que algunas personas están esperando 120 días. ¿Es cierto eso?
1: Sí, estamos viendo hasta mucho más. Imaginémonos que el día de hoy para poder aplicar es un periodo de 5 meses. Pero estamos viendo que esos permisos no están llegando como antes, alrededor de un mes o 2 meses después de someter la renovación. Estamos viendo personas que se les ha vencido el permiso, o sea que los 5 meses han pasado y todavía no tienen respuesta.
0: Abogado, ¿qué pasa con esas personas precisamente que no tienen respuesta? ¿Están prácticamente desprotegidas y pueden llegar a que los deporten?
1: Claro, están desprotegidos, no necesariamente a que los vayan a detener o deportar, pero hemos visto interacciones de oficiales de ICE con jóvenes o que tienen el programa de DACA y que no tienen el permiso todavía en sus manos y están siendo detenidos. Pero yo diría que un poco más crítico, llevamos 14 años de este programa, muchos de ellos han ido a la escuela, estudiado, tienen trabajos, los tenemos en todos lados, maestros en escuelas, enfermeros, cualquier tipo de profesión. Y el día de hoy, muchos de ellos están siendo despedidos porque no les ha llegado su permiso a tiempo.
3: Yo estoy viendo aquí unos reportes que del Departamento de Seguridad Nacional ha detenido a más de 300 recipientes de DACA y también ha deportado a más de 90. ¿Algunas recomendaciones para esos que son detenidos? ¿Hay algo que pueden hacer ya cuando están en un centro de detención?
1: Bueno, primero que todo, no firmar ningún documento sin antes tener una asesoría legal. Importantísimo. Es importante que carguen consigo la documentación que demuestra que su proceso está en renovación. Y diría que tercero, hacer esa renovación a tiempo. Desafortunadamente tenemos muchos jóvenes que esperan hasta el último momento y se ponen en peligro.
2: Abogado, cuando el presidente Barack Obama firmó el DACA hace 14 años, como usted dijo, correcto, que lo hizo pues ya al último minuto, ¿no? Porque estaba desesperado por su reelección. A mí me hubiese gustado que hubiese correcto sido una orden ejecutiva, un programa permanente y no temporal como es el DACA. Correcto. ¿Alguna, no sé, a lo mejor estoy soñando, pero alguna posibilidad de que el DACA pudiera volverse algo permanente o no estamos ahí todavía, especialmente con esta administración?
1: Mira, lo que comentas es totalmente la realidad de lo que sucedió en ese momento y son 14 años de estar en un limbo legal con un programa que ha sido por un lado y por el otro batallado. El problema que tenemos es el día de hoy la política en este país. Por 12 o 13 años, los dos partidos, incluyendo el secretario de Estado, Marco Rubio, estuvo a favor de una legalización de los soñadores. Muchos Muchas leyes de los dos partidos se presentaron. El problema fue que se metió la política de este país, no solamente con la administración de Trump, sino la idea de que uno o el otro presidente no se saliera con esa victoria de legalizar a los soñadores. Y el día de hoy tenemos, desafortunadamente, eso. Yo creo que de pronto, viendo las dificultades migratorias y las posibles ramificaciones que puedan presentarse en esta, digamos, elección de mitad de término, podría haber un panorama futuro para algo con ellos.
0: Ojalá, ojalá pueda hacerlo, porque hay muchas personas al pendiente de ese camino a la ciudadanía que tanto se le ha prometido en muchísimas campañas que han hecho los
1: Así es.
0: políticos. Abogado, yo tengo una duda sobre todo los adolescentes o los jóvenes, más bien, que
1: Claro.
0: ya son mayores de edad, que han sido deportados. Es que nos hemos dado
1: Claro.
0: cuenta que en Puerto Vallarta, que en Tijuana, que en Ciudad de México hay recipientes de DACA que ya han sido
1: Así es.
0: deportados. A ver, de alguna manera, ¿pueden ellos seguir abogando por ese caso que tienen aquí en los Estados Unidos, o ya prácticamente es una tarea perdida?
1: Claro, cada caso es particular y cada caso sería diferente, pero te diría que en la gran mayoría, al momento de estar deportado, ya pierden la oportunidad del DACA. No solamente ellos, pero también, como para crearte una nota de entendimiento de lo que está pasando, tenemos desde el 2017 que no se acepta una nueva aplicación. Y cuando hablamos de esos 500 mil portadores ahora, más los que han sido deportados, tenemos también un número grandísimo de personas que no han podido obtener el beneficio desde hace casi 9 años.
0: Wow. O sea, pues la tienen más complicada todavía, porque
1: Así
0: no
1: es.
0: han podido ingresar nuevos, y me imagino que hay muchas personas todavía que también estarían deseando poder aspirar a ese beneficio de DACA que han llegado a este país durante muchos años. Pues, abogado, gracias por ayudarnos a entender esta situación que está viviendo parte de nuestra población también, y la comunidad migrante latina en este país.
1: Siempre un placer estar con ustedes.
0: Muchísimas gracias, abogado Jaime Vázquez. Pues
3: Esa
0: bueno, esa es
3: situación
0: la situación
3: complicada,
0: que
3: ¿no?
0: están viviendo los recipientes de DACA. Por supuesto, la tienen bastante difícil, y por esas razones que vemos bastantes manifestaciones de los chicos estudiantes y portadores de DACA que necesitan ese camino que se les ha pedido bastante en este tema de campañas a los políticos, ¿no?
2: Claro, y ahorita con este retraso que tienen, pues muchos están en riesgo de una deportación. Y algo también que menciona el abogado, o sea, muchos están en riesgo de perder sus trabajos, lo cual también va a tener un impacto en la economía.
3: En la economía de
0: Sí,
3: ese
0: y lo
3: país.
0: triste es que no hubo nunca para esos beneficiarios de DACA una vía a la ciudadanía, y eso es lo que muchos están criticando ahora. Siempre ha sido un programa temporal, y ahorita lo que estamos viendo con la administración Trump es que todos los programas temporales básicamente los
2: Es una
0: están
2: especie
0: cortando.
2: de TPS.
0: Sí, una especie de
3: básicamente sí.
0: TPS, y para mí es también, como se le dice aquí, una moneda de cambio, ¿no? Porque
3: Sí.
0: siempre me acojo de estos chicos, ¿no? Del sueño de poder hacerlo, pero al final, al cabo, todavía no vemos ninguna respuesta para todos estos recipientes de DACA. Pues por lo pronto nosotros hacemos una corta pausa, ya volvemos con más información, solo aquí en Sin Filtro. No se vaya.

0: Gracias por seguir conectados aquí en Sin Filtro. Llegan a ustedes, ¿les gusta la música? La
1: claro
0: buena
1: que
0: música.
1: Sí, claro que sí.
0: Les tengo un DJ.
1: Ay.
0: Además,
2: ¿está libre para contrataciones?
0: No creo que esté tan libre para contrataciones, pero de vez en cuando puedo amenizarte una fiesta y les estoy hablando del secretario de Estado de los Estados Unidos, Marco Rubio, que este fin de semana pues se ha vuelto viral en las redes sociales tras aparecer detrás de una cabina de DJ, así como le escucha esto durante una boda familiar. Miren estas imágenes.
3: There's no stopping me on your private DJ.

0: ¿Vieron a Marco Rubio de DJ?
1: Pero un poquito serio, ¿no?
0: Muy serio, porque no puede perder el papel de secretario de Estado.
2: Yo vi otro clip donde sí estaba bailando. Ah. Se veía muy alegre. De hecho, lo criticaron que, por favor, o sea, el señor tiene también derecho a divertirse.
1: Claro, claro que
2: la
1: sí.
2: Crítica vino que él está, pues, disfrutando uh-huh. cuando estamos en medio de una guerra. Uh-huh. Pero a ver, o sea, entiendo. Pero también él es un ser humano que tiene todo el derecho a divertirse. No estaba en una discoteca cualquiera, estaba en una boda familiar y... ¿Y qué tiene de malo?
1: Creo sí, no es como Cash Patel. Cash Patel sí sabe celebrar con bebidas alcohólicas. Y mira él, se lo celebra bien. O sea, como un niño santito, yo creo que está bien. Y es normal, es real que alguien pues celebre. Y también estos funcionarios tienen vida personal y está bien, ¿no? Yo pero no sé por qué la gente lo critica. Ahora lo, entiendo.
0: Ahora lo llaman secretario de todo.
1: Ah, wow.
0: Ni siquiera secretario wow. de Estado. Ahora es secretario de todo, porque prácticamente hace de todo. De es todo. El que está salvando al presidente Donald Trump en cada reunión. Y se le ve en manejando las redes de prensa ahora de Caroline Leavitt, que uh-huh. salió de licencia, ¿no? O sea, yo creo que Marco Rubio está tomando demasiado protagonismo
2: veremos
0: en esta administración,
2: qué pasa
0: ¿no?
2: con Marco Rubio, ¿no?
0: Se le ve, ¿no?
2: Pero sí, pero creo que la crítica vino por eso, ¿no? Porque decían, estamos en medio de una guerra, no están diciendo no puede celebrar. Uh-huh. La crítica vino que el video se filtró.
0: Claro.
2: Entonces, pero también era ocultarle el teléfono filtrar, a todos.
0: O sea,
2: uh-huh. ¿Cómo?
0: O sea, digo yo, pues, o sea, de que se va a filtrar, se van a filtrar ese
2: claro,
0: tipo de videos.
2: Claro, quitarle el teléfono a todos los invitados.
1: Si él lo hubiera subido, tal vez la gente ahí pues tiene su razón, ¿no? Pero él no lo subió. Según yo, pues alguien lo grabó y lo subió. Si él lo sube, ya dicen uno como, oh, ok,
0: pero
1: pues
0: ¿por qué?
1: Entonces
0: igual
1: ahí
0: si él
1: sí
0: lo sube,
1: poquito crítica.
0: Pero a él, si él lo sube en su red personal, bueno, no va a subirlo en el secretario, en el Departamento de Estado, pero en su red personal sigue siendo personal.
2: Tienes razón cuando se criticó mucho a Cash Patel, pero uh-huh. creo que la percepción fue muy diferente.
1: Sí, era
2: ¿no?
1: diferente.
2: La fiesta que tenía Cash Patel, no emborrachándose a lo que estaba haciendo el secretario de Estado, creo que eran contextos
1: algo leve,
0: totalmente,
1: sí.
2: totalmente diferentes.
0: Lo bueno de Marco Rubio es que ni siquiera la corbata se quitó, ni se movió, ni se despelucó.
1: Ni lo había notado.
2: Ahora,
1: si
2: siendo de cubano, no lo vi bailando como los cubanos.
0: A ver si
2: no
0: merece
2: no
0: cubano. Óigame, con esto llegamos al final de Sin Filtro Nacional, pero por supuesto nos quedamos con...
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Misiles en el estrecho de Hormuz, Irán ataca buques estadounidenses, pero Washington aseguran que no tuvieron éxito. En medio del conflicto del presidente Trump lanza una peligrosa amenaza. ¿Qué sigue para los pasajeros afectados por el cierre de la aerolínea Spirit? Miles sufren en los aeropuertos buscando una solución para tomar un vuelo.

¿Qué tal? Muy buenas tardes. Bienvenidos a esta emisión de Noticias 24. Le informa con mucho gusto Mirta Las Salinas. Gracias por estar con nosotros esta tarde. El estrecho de Hormuz vuelve al centro de la atención global. El presidente Donald Trump amenazó con borrar a Irán de la faz de la tierra si atacaba buques durante el proyecto Libertad. Una operación lanzada hoy para escoltar a buques atrapados en esa ruta clave para el petróleo mundial. El Pentágono asegura que 12 embarcaciones ya cruzaron con éxito, aunque Teherán lo desmintió. Además, Estados Unidos hundió 6 embarcaciones iraníes en la pequeña zona. Por su parte, los medios en Irán difundieron estas imágenes de su ejército supuestamente atacando a destructores estadounidenses, aunque Washington desmintió que hayan alcanzado a sus barcos. Pero las represalias de Irán se extendieron por la región. Un ataque con drones desató un incendio en el puerto petrolero de Emiratos Árabes Unidos, una instalación clave para exportar crudo fuera del estrecho de Hormuz, donde se reportaron daños en infraestructura energética. También en el propio estrecho, un buque mercante surcoreano sufrió una explosión que desató un incendio en la sala de máquinas mientras estaba anclado con 24 tripulantes a bordo. Afortunadamente no hubo heridos y las autoridades investigan si fue un ataque o una mina. Mientras tanto, el conflicto sigue disparando el precio del combustible en Estados Unidos. El promedio nacional por un galón de gasolina ya supera los $4.45, un aumento de más de 30 centavos en una sola semana y más de un dólar comparado con el año anterior. El golpe más fuerte lo están sintiendo en California, donde los consumidores están pagando, escuche bien, más de $6 por galón. Justamente hoy llegó el último buque petrolero desde el Medio Oriente al puerto de Long Beach en California. Expertos advierten que podrían pasar semanas o incluso meses antes de que arribe otro, lo que pone en riesgo la cadena de suministro. Vamos a cambiar de información y es que el cierre de la aerolínea Spirit dejó a miles de pasajeros varados y a más de 17 mil empleados sin trabajo. Eso pasó

0: De la noche a la mañana. Ahora los viajeros pues están desesperados por reprogramar sus vuelos con otras aerolíneas y recibir un reembolso. En Dallas, Texas, David Medina nos tiene el panorama que se vive en los aeropuertos del país.
1: Sin largas filas en los mostradores ni personal de Spirit Airlines, así lucía este lunes la terminal E en el aeropuerto de Dallas, mientras los pasajeros enfrentan cancelaciones de vuelos tras el cierre de la compañía aérea.
2: We got our flight canceled two times.
1: Yenitzel indica que desde el cierre de la aerolínea su vuelo ha sido cancelado dos veces, quien intenta junto a su familia llegar a su destino final. Muchos viajeros señalan que el cierre de la aerolínea genera incertidumbre sobre reembolsos y alternativas de transporte. Cuando llegamos aquí, había un tipo muy tranquilo poniendo algunos carteles que decía que Spirit ya no estaba funcionando. Entonces, ¿qué vamos a hacer? El colapso de Spirit Airlines elimina así una de las ofertas más accesibles para quienes buscan viajar a precios reducidos, especialmente en ciudades como Las Vegas, Fort Lauderdale, Orlando y Dallas.
3: Y además, pues al ser una aerolínea que era de bajo costo, pues también limita las opciones de las personas para viajar.
1: La compañía Spirit indicó que procesará reembolsos automáticos para compras hechas directamente con tarjeta de crédito o de débito. El dinero debe de regresar al método original de pago. Si el boleto fue comprado por una agencia o plataforma externa, el reclamo debe de hacerse por esa vía. En caso de pagos con crédito, voucher o puntos, la resolución dependerá del proceso de cierre de la empresa, indicó en un comunicado la aerolínea.
4: Imagínate que compras un boleto por muy barato que sea y llegas y ya no existe, o sea...
1: Y es que tras el cierre de Spirit, algunas aerolíneas como América, United, Southwest y Delta han comenzado a ofrecer opciones para los pasajeros afectados. Algunas de ellas incluyen tarifas limitadas o ajustes para quienes necesiten viajar. La compañía ahora está pidiendo que si tú tenías un vuelo programado, debes de revisar tu correo, el estado de reserva, guarda las confirmaciones, recibos y avisos de cancelación. Solicita el reembolso si no lo has recibido. Además, el Departamento de Transporte de Estados Unidos indica que tienes derecho a reembolso completo si la aerolínea canceló el vuelo. David Medina, Noticias Estrella TV.
0: Gracias, David. Y fíjese que un juez federal en Washington generó controversia al disculparse con el hombre acusado de intentar asesinar al presidente Donald Trump. El magistrado dijo que estaba perturbado por el trato que Cole Thomas Allen ha recibido en la cárcel, quien fue puesto bajo vigilancia suicida y aislamiento total. El juez calificó las medidas como excesivas y ordenó revisarlas, mientras el caso sigue su proceso legal. Los hermanos Mariachi Gámez Cuellar, detenidos en marzo por ICE en Texas, regresaron a los escenarios. Tras ser liberados de centros de detención migratoria, los tres jóvenes de 12, 15 y 18 años, junto a su padre, fueron invitados por la artista de country Kacey Musgraves para abrir su concierto. La gira comenzó ayer y con esta presentación, donde interpretaron en español la canción A Mi Manera de Frank Sinatra, recibiendo pues una ovación del público. Uno de los hermanos dijo que era increíble pasar de uno de los lugares más oscuros a abrir el show de una gran estrella. Enhorabuena para ellos. Y aumentan las advertencias de grupos por los derechos civiles en torno al Mundial de Fútbol. Emiten una alerta de viaje para los fanáticos extranjeros y les dicen que Estados Unidos ya no es un lugar seguro. ¿Qué provoca este mensaje a solo semanas para que ruede el balón? Nos vamos a Miami. Ahí está Anthony Belchi y él tiene la información.
5: Diciéndole a los turistas, a los visitantes, piensen dos veces antes de venir. Este no es un lugar seguro.
6: Es la advertencia de algunas organizaciones civiles a pocas semanas de que arranque la Copa Mundial de la FIFA en Estados Unidos. Alertan que los aficionados que planean viajar al país podrían enfrentar detenciones e incluso deportaciones durante el torneo. Exigen claridad sobre las políticas migratorias que se aplicarán.
5: Nosotros queremos que todo el mundo tenga la oportunidad de ver el juego y decir, wow, qué chévere, metieron 50 goles y después regresar a casa seguro.
6: La Unión Estadounidense por las Libertades Civiles y Amnistía Internacional, con el apoyo de 120 organizaciones, han emitido una alerta de viaje en la que se advierte a los visitantes internacionales sobre los riesgos vinculados al control migratorio. Los activistas dicen que llevan casi un año reuniéndose con la FIFA y con el comité organizador de Miami para abordar este problema, pero desde hace un tiempo ya no hay diálogo.
7: El comité hace como unas semanas dejó de venir. y se ha cortado la comunicación. Entonces, por eso estamos escalando este tipo de actividades.
6: Entre las exigencias principales, una pausa en las operaciones migratorias durante los partidos y un mensaje claro tanto para los aficionados extranjeros como para las comunidades inmigrantes que viven cerca de las sedes.
7: Que no haya enforzamiento de inmigración, específicamente enforzamiento de inmigración durante los partidos. Entendemos que tiene que haber operativos contra terrorismo, policiales, para seguridad pública, etcétera, pero enforzamiento de inmigración específico, se podría decir, no se preocupen, acá nadie les va a pedir los papeles.
6: Ante el silencio de los organizadores, las agrupaciones afirman que ya están actuando por su cuenta, informando a la comunidad sobre los peligros que podrían encontrarse al acudir a los estadios.
5: Es algo que ya está afectando a nuestras comunidades, de los juegos ya están acá, pero si no lo van a hacer, entonces nosotros vamos a tomar las cosas en nuestras manos para dejar que las personas sepan los peligros que pueden pasar si están en los juegos.
6: Las organizaciones no descartan más movilizaciones incluso en los exteriores de los estadios para presionar tanto a la FIFA como a los comités locales para evitar estos operativos migratorios. Desde Miami, Florida, Anthony Vilchi, Noticias Estrella TV.
0: Gracias, Anthony. Nos vamos a Nueva York, donde el arresto de un inmigrante por agentes de ICE despertó protestas que rápidamente se salieron de control. Decenas de manifestantes se enfrentaron con las autoridades, un conflicto en el que también se enfrentan el alcalde de la ciudad y un agente de la policía. Ángela González tiene la historia.
8: Este es el momento en que un inmigrante es detenido por ICE en su auto y recibe varias descargas eléctricas. Testigos grabaron el momento en que grita de dolor, pide ayuda y pide un abogado. Acto seguido es tirado al suelo y esposado por tres agentes federales. El inmigrante identificado como Chidozie Wilson Okiki de Nigeria fue llevado a la sala de emergencia del hospital de Brooklyn Wycombe Medical Center, donde de inmediato se produjeron manifestaciones ante la presencia de ICE, en un lugar sensible siendo Nueva York, una ciudad santuario. Pero la violencia escaló y se registraron enfrentamientos entre los manifestantes que arrojaban botes de basura y la policía que tiró con fuerza al piso a manifestantes como este que quedó registrado en video y que se encuentra bajo investigación. Manifestantes le reclamaban a la policía estar colaborando con ICE, protegiendo a los agentes y no a los neoyorquinos que pagan sus salarios con sus impuestos. En conferencia de prensa, el alcalde de la ciudad, Soran Mandani, reiteró que la policía de la ciudad no colaboraba con ICE y que acudieron a un llamado de emergencia por las protestas.
9: Our NYPD will not participate in civil immigration enforcement.
8: Algo que desafió este policía en uniforme, quien dijo que el alcalde no era su jefe y atacó a los demócratas. El inmigrante fue sacado del hospital esposado, escoltado por agentes de ICE y la policía de Nueva York, lo que tiene aterrorizada a la comunidad migrante. Activistas han pedido que se refuercen las leyes para impedir que ICE llegue hasta lugares como hospitales.
10: El hospital está alrededor de muchos negocios. Ahora las personas se sienten intimidados en ir a estos pequeños negocios. Está justo la estación del metro, ¿verdad? Muchas personas también están tratando de caminar más lejos o utilizar otro tipo de transporte.
8: Un vocero del Departamento de Seguridad Nacional dijo que el inmigrante arrestado tenía antecedentes por posesión de drogas y asalto y que había excedido el tiempo de su visa de turista. Desde Nueva York, Ángela González, Noticias Estrella TV.
0: La Corte Suprema de Estados Unidos restableció el acceso más amplio a la píldora abortiva mifepristona. La decisión bloquea una orden que limitaba su uso y permite que las pacientes puedan obtenerla por teléfono, por correo y en farmacias sin necesidad de una consulta presencial. El fallo se mantendrá de forma temporal mientras el máximo tribunal revisa el caso en medio de una nueva batalla legal sobre el aborto en Estados Unidos. Es momento de hacer una pausa. Usted no se vaya, tenemos mucho más al volver. Cambio de gobernador en el estado de Sinaloa, sale Rubén Rocha, pero analistas temen que se trate de maniobras políticas. Tragedia en un evento de Monster Trucks, una tarde de diversión termina repentinamente con muertos y heridos.
11: Guillermo del Toro es un director de cine mexicano conocido por su trabajo en películas de género de terror y fantasía. El Espinazo del Diablo, ambientada en un internado durante la Guerra Civil Española, combina elementos de terror sobrenatural con un trasfondo histórico. El Laberinto del Fauno, la historia sigue a una niña que se encuentra en un mundo mágico lleno de criaturas aterradoras y fascinantes. Mamá, esta película de terror sobrenatural que cuenta la historia de dos niñas que son criadas por una entidad paranormal después de sobrevivir a un accidente. La Cumbre Escarlata. La trama sigue a una joven que se casa y se muda a una mansión decrépita habitada por oscuros secretos. La Forma del Agua narra la relación entre una mujer muda y una criatura acuática en un laboratorio de alta seguridad durante la Guerra Fría. El Callejón de las Almas Perdidas. La historia gira en torno a un estafador que se involucra en oscuros secretos y manipulaciones.
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Un sismo de magnitud 5.6 sacudió esta mañana el sur de México con epicentro en Oaxaca. El movimiento se sintió en la Ciudad de México y activó protocolos de emergencia con evacuaciones en edificios y en el transporte público.

0: Y Sinaloa atraviesa una sacudida política tras la salida temporal de su gobernador, señalado por Estados Unidos con presuntos vínculos con el narcotráfico. Hoy el Gabinete de Seguridad llegó a Culiacán para coordinar acciones con el nuevo mando, mientras persisten las dudas sobre la protección legal de Rubén Rocha Moya. Vicente Calderón nos explica si puede o no ser detenido.
1: La nueva gobernadora interina de Sinaloa es Geraldine Bonilla Valverde. Era secretaria general de gobierno y este lunes hizo su primera conferencia de prensa, acompañada por el Gabinete de Seguridad del Gobierno Federal.
2: Fui investida como mandataria interina cuando el Congreso del Estado de Sinaloa aceptó la solicitud de licencia temporal del gobernador, el doctor Rubén Rocha Moya.
1: El cambio ocurre después de que el gobierno estadounidense acusó penalmente a Rocha Moya y otros 9 funcionarios y exfuncionarios de servir al cártel de Sinaloa. El gobierno mexicano insiste en que la Corte de Nueva York, que pide su detención con fines de extradición, no presentó pruebas de sus acusaciones.
3: No existen pruebas anexas al pedimento de referencia.
1: Afirma que pedirá las presente y que hará su propia investigación de los supuestos nexos del gobernador, un senador, un alcalde y otros con el narcotráfico. El hoy exgobernador mantiene su inocencia y dijo que pidió licencia para facilitar la investigación.
4: No voy a permitir que me utilicen para dañar al movimiento al que pertenezco.
1: Rocha Moya es parte de Morena, el Movimiento de Regeneración Nacional que fundó el expresidente López Obrador y que hoy gobierna México. Hay controversia si al pedir licencia, el exmandatario mantiene el fuero constitucional que impediría que lo pudieran detener.
5: Quien tiene fuero es un senador, los demás no. El gobernador, al dejar el cargo, pues no tiene fuero. Hasta donde tengo entendido, no, pero preferiría que lo especificara la Fiscalía General de la República.
1: Luis Carlos López es autor de varios libros sobre política y elecciones.
6: Fue una estrategia de tratar de ganar tiempo, ¿no?
1: El académico cuestiona que la suplente del gobernador sea una persona elegida por él mismo.
7: El Gabinete de Seguridad sesionó en Sinaloa para refrendar su apoyo a Geraldine Bonilla y a la entidad que lleva casi 2 años de guerra entre la Malliza y la Chapiza. Además, confirmaron que el exgobernador cuenta con protección del gobierno federal. En Tijuana, Vicente Calderón, Noticias Estrella TV.
0: Gracias, Vicente. Y en Colombia, una exhibición de las llamadas Monster Truck terminó en una tragedia el domingo, cuando una camioneta perdió el control y atropelló a los asistentes. Imágenes del evento muestran el momento de pánico cuando el vehículo se sale de la pista y embiste a varias personas. Las autoridades confirmaron 3 muertos, entre ellos 2 menores de edad y más de 40 heridos. Los equipos de emergencia llegaron de inmediato a socorrer a las víctimas mientras las autoridades investigan las causas de este accidente terrible. Vamos a hacer una pausa, no se vaya, hay más información al volver. Un virus mortal mantiene un crucero a la deriva. 3 personas fallecen en alta mar y un país se niega a recibirlos. Tremendo susto en una autopista. El chofer de un camión nunca imaginó lo que le caería del cielo. Ya le contamos.

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0: Un crucero en las costas de África se encuentra varado y con 3 muertos a bordo. Y es que un virus mortal provocó la tragedia y hay varios enfermos. Pero ante el temor de que haya más contagios, un país africano se niega a recibirlos. Fernando Mejía tiene la historia.
1: El barco MV Ondius con bandera holandesa continúa varado en las costas de Cabo Verde, en África, en espera de poder evacuar a más de 150 pasajeros en su interior, luego de un brote de antivirus que cobró la vida de 3 personas y enfermó a 3 más.
2: Es importante saber que este virus se transmite generalmente por lo que son líquidos corporales que se inhalan de un roedor. Esto puede ser la orina, excrementos y otras cosas más. De esa manera el virus se transmite y pasa a los pulmones del humano y empezamos a tener los síntomas.
1: Entre los pasajeros que perdieron la vida se encuentran una pareja holandesa y un alemán que ya tenían días de haber fallecido luego de enfermarse con el virus durante la travesía. Un ciudadano británico fue evacuado en Sudáfrica en estado crítico para recibir atención médica. Las autoridades en Cabo Verde no han dado la luz verde para poder evacuar a los demás pasajeros, algo que tiene algunos desesperados.
3: There's a lot of uncertainty, and that's the hardest part. All we want right now is to feel safe, to have clarity. And to get home.
4: Passengers are being asked.
1: A pesar de que la Organización Mundial de Salud ha dicho que no existe riesgo generalizado, por precaución, no se ha permitido la evacuación de los pasajeros. El antivirus es una enfermedad que afecta el sistema respiratorio. Se transmite cuando partículas de materia fecal u orina de roedores se dispersa por el aire y muy rara vez se transmite entre humanos.
5: Siempre parece como una gripa, la gente empieza con quizá tos, quizá dolores musculares y gente piensa que quizás es una gripa.
1: No está claro cuál es el origen de la infección, pudo haber sido roedores en el barco, pero la compañía que administra la embarcación analiza la posibilidad de que los pasajeros hayan contraído el virus en una de las escalas en Sudamérica, en donde en el pasado ya se han detectado casos similares. El periodo de incubación es entre 1 y 8 semanas una vez del primer contacto.
5: Pues sí se puede poner muy grave si no, si gente no va al hospital o no tienen tratamiento rápido.
1: Fernando Mejía, Noticias Estrella TV.
0: En Nueva Jersey, un avión de United Airlines chocó contra un poste de luz y provocó un accidente en plena autopista. Tiene que ver el video. El impacto ocurrió mientras la aeronave se acercaba al aeropuerto de Newark. El poste de luz cayó sobre un camión que circulaba por la carretera, dejando al conductor con heridas leves. El vuelo procedente de Italia, con más de 220 personas a bordo, aterrizó sin problemas. Ya se investigan las causas de este incidente. Y el secretario de Estado, Marco Rubio, ha sido blanco de memes en redes por todos los cargos que ocupa en la Casa Blanca. Pero una nueva faceta sorprendió al país. Durante una boda familiar, fue captado como DJ de la celebración detrás de una mesa de mezcla mientras los invitados bailaban. Las imágenes, pues, se viralizaron rápidamente, generando comentarios y memes sobre su nuevo rol fuera de la política. Y Shakira rompió otro récord en Brasil con uno de los conciertos gratuitos más grandes en la historia y el mayor de su carrera. La cantante colombiana reunió a más de 2 millones de personas en la playa de Copacabana, en Río de Janeiro. El evento arrancó con un espectáculo de 1,500 drones que iluminaron el cielo y formaron figuras como una loba. El show generó un impacto económico de más de 150 millones de dólares para la ciudad en una noche que ya es considerada histórica para la música en vivo en Brasil. Y con estas imágenes de Shakira me despido. Que pase una linda tarde.

Abrimos con esta noticia en desarrollo. Estados Unidos le pidió a China que use su influencia sobre Irán para ayudar a reabrir el estrecho de Hormuz. La advertencia señala que las compras de petróleo iraní por parte de China estarían financiando actividades que Washington considera como terrorismo. El mensaje llega días antes de una reunión entre el presidente Donald Trump y el líder chino Xi Jinping en Beijing, en medio de tensiones por el conflicto con Irán. Hola, ¿qué tal? Soy Abel Álvarez. Gracias por acompañarme. Estas son otras de las noticias que estamos siguiendo muy de cerca aquí en 24 horas. Organizaciones de derechos civiles han llevado a Texas a los tribunales para frenar una ley considerada una de las más duras contra inmigrantes en Estados Unidos. La medida permitiría a policías arrestar a cualquier inmigrante como si fueran agentes de ICE. Además, un arresto que se salió de control. Manifestantes se protestan por la forma en que ICE detiene a un inmigrante. Una batalla campal que también enfrenta al alcalde Soran Mandani con la policía. También crece la tensión en Rusia. Vladimir Putin refuerza su seguridad ante el temor de un posible golpe de Estado. Un informe de inteligencia advierte que ha reducido

0: reducido sus apariciones y se refugia bajo tierra. Y la presión por la libertad de más de 500 presos políticos en Venezuela crece dentro y fuera del país, con protestas en más de 120 ciudades del mundo convocadas por la opositora María Corina Machado. Pero mire, continuamos con el estrecho de Hormuz. El presidente Trump amenazó con borrar a Irán de la faz de la tierra si ataca buques que escoltan a las embarcaciones a través de la zona. Este es un mapa del conflicto ahora mismo en el estrecho. El objetivo del operativo de Washington es poder escoltar a los buques por la ruta azul, mientras que Irán insiste en que las embarcaciones pasen por el norte. El Pentágono asegura que dos embarcaciones ya cruzaron con éxito, aunque Teherán lo niega. Además, Estados Unidos hundió 6 embarcaciones iraníes en la zona. Mientras tanto, los medios en Irán difundieron estas imágenes de su ejército supuestamente atacando a destructores estadounidenses, pero Washington desmintió que hayan alcanzado a sus barcos. Pero las represalias de Irán se extendieron por la región. Un ataque con drones desató un incendio en el puerto petrolero de Emiratos Árabes Unidos, una instalación clave para exportar crudo fuera del estrecho de Hormuz. También un buque mercante sudcoreano sufrió una explosión que desató un incendio en la sala de máquinas mientras estaba anclado con 24 tripulantes a bordo. Afortunadamente no hubo heridos. Autoridades investigan si se trató de un ataque o una mina. Mientras tanto, el presidente Trump se refirió este lunes al conflicto con Irán como una mini guerra y aseguró que, según él, la situación va muy bien. Vamos a escuchar.
1: Our country's booming now, despite the fact that we're in a, I call it a mini war, because that's all they are. They don't have a navy anymore. Think of it. They had 159 ships. How many do they have left, Kelly? Out of 159, take a guess. She's very smart. Zero. 159 ships in the first 2 weeks. 159 ships. I actually got very upset. I said, how quality were the ships? They were very good. I said, why didn't you just take the ship? Why do you have to send it to the bottom of the sea? We could have had, and let's say out of the 159, we could have taken 59. We would have had 59. But they'd rather blow them up.
0: Durante un evento con pequeños empresarios en la Casa Blanca, el mandatario también aseguró que los precios del combustible podrían bajar rápidamente una vez termine el conflicto con Irán. Mientras tanto, el precio de la gasolina alcanzó los $4.45 por galón. Hace una semana estaba en $4.08 y hace un año estaba en $3.16. Esto significa que la mayoría de los conductores están pagando entre 60 a $80 para llenar el tanque. Mientras tanto, los conductores con camionetas están pagando más de $90. Y mire, el aumento en el precio del combustible provocó la quiebra de la aerolínea Spirit. Y durante el fin de semana, cientos de pasajeros quedaron varados en aeropuertos. La empresa tenía 17,000 empleados y contratistas. Además, 2,000 pilotos y más de 5,000 asistentes de vuelo. En aeropuertos como Orlando, decenas de vuelos fueron cancelados, dejando a pasajeros sin opciones. Muchos aseguran, escuche, que no recibieron reembolsos ni ayuda para hoteles o comida. De hecho, veamos una confrontación que ocurrió en Puerto Rico cuando pasajeros fueron informados que sus vuelos fueron cancelados. Y esta fue la reacción de los pasajeros en Dallas este lunes.
2: Y además, pues al ser una aerolínea que era de bajo costo, pues también limita las opciones de las personas para viajar.
3: Imagínate que compras un boleto, por muy barato que sea, y llegas y ya no existe, o sea.
0: Para que tenga una idea, Spirit representaba cerca del 5% de los vuelos en Estados Unidos. Y una alerta sanitaria mantiene en tensión a pasajeros de un crucero tras un posible brote de hantavirus. Autoridades informaron que al menos 3 personas han muerto. Mientras tanto, en el barco permanecen unas 150 personas, pero veamos los síntomas de esta enfermedad. Aquí lo está viendo. El hantavirus es una enfermedad poco común, pero muy peligrosa. Los síntomas incluyen dificultad para respirar, tos, presión en el pecho y acumulación de líquido en los pulmones. Pero ahora bien, ¿de dónde surgió este virus? El crucero inició su viaje en la ciudad de Ushuaia, en el sur de Argentina. Ahí lo está viendo. Y durante su trayecto pasó por distintos puntos del Atlántico hasta llegar a Cabo Verde. Equipos médicos trabajan para evacuar a dos tripulantes con síntomas mientras un pasajero ya recibe atención en Johannesburgo. Pero ahora bien, por ahora no está claro dónde ocurrió la infección en ese trayecto. Escuchemos a un oficial en Tierra del Fuego, donde se encuentra la ciudad de Ushuaia.
4: Que no tenemos reportado casos de hantavirus en Tierra del Fuego de manera histórica, ni tampoco tenemos confirmada la presencia del reservorio, el cual es el ratón colilargo. Sí en otros lugares de Argentina y del mundo, pero no para aquí, para Tierra del Fuego. Por ende, sería muy raro que sea el inicio de los casos acá en Tierra del Fuego. Lo que nos avisó la agencia médica terciarizada que manejaba el buque aquí en Ushuaia es que al momento de zarpar no había ningún reporte de ninguna persona con sintomatología de ningún tipo.
0: La Organización Mundial de la Salud aseguró que el riesgo para el público en general es bajo y que no hay motivo para restricciones de viaje. Y con esto nos vamos a una pausa, pero no se muevan porque hay más al regresar. Organizaciones han llevado a Texas a los tribunales para frenar una ley considerada una de las más duras contra inmigrantes en Estados Unidos. La medida permitiría a policías arrestar a cualquier inmigrante como si fueran agentes de ICE. Además, un arresto que se salió de control. Manifestantes protestan por la forma en que ICE detiene a un inmigrante. También crece la tensión en Rusia. Vladimir Putin refuerza su seguridad ante el temor de un posible golpe de Estado. Un informe de inteligencia advierte que ha reducido sus apariciones y se refugia bajo tierra. Y en México, autoridades detuvieron a un peligroso líder del cártel Jalisco Nueva Generación. Los detalles cuando vuelva.

0: Gracias por seguir aquí en 24 horas. Organizaciones han llevado a Texas a los tribunales para frenar una ley considerada una de las más duras contra inmigrantes del país. La medida permitiría a policías arrestar a cualquier inmigrante como si fueran agentes de ICE. Desde Dallas, David Medina tiene más detalles. Vamos a verlo.
1: Un grupo de organizaciones de derechos civiles demandaron este lunes al estado de Texas para bloquear la entrada en vigor de la ley SB4 y descrita por muchos como la ley antimigrante más dura del estado y una de las más severas en todo el país.
2: Esta ley va a abrir las puertas al perfil racial de una manera tan horrible que va a discriminar a todas las personas que se miran como yo, que tienen piel morena, que estamos conduciendo, y eso no sirve nada más que para molestar, como le decimos en inglés, para harass a nuestra comunidad.
1: La demanda presentada por ACLU, Texas Civil Rights Project y American Gateway alega que la controversial ley que otorga a la policía estatal y local el derecho a arrestar y a los jueces a deportar inmigrantes es inconstitucional.
3: La ley de Texas crea un pequeño sistema de inmigración para Texas. Y la inmigración, las leyes de inmigración, lo dice la Constitución, le corresponden al gobierno federal. Entonces, una cosa es que Texas ayude, pero no puede establecer su propio programa.
1: La ley SB4 fue aprobada por la legislatura estatal en el año 2023. La implementación de esta ley había sido suspendida temporalmente por cortes federales, pero un reciente fallo del Quinto Circuito el pasado 25 de abril permitió que se avanzara con la demanda, lo que ya genera miedo e incertidumbre en la comunidad inmigrante del estado de la Estrella Solitaria.
4: Triste, yo pienso que es injusto. Yo tengo familia, soy primera generación, nos afecta a mí personalmente.
1: La demanda colectiva de las organizaciones presentada este lunes incluye a dos inmigrantes, uno de ellos un residente permanente de Honduras, que teme ser arrestado y deportado bajo la provisión de reingreso de la SB4. La otra persona es un migrante con una solicitud de visa U pendiente, quien también enfrenta el riesgo de detención y expulsión. Por ahora, la ley SB4 puede entrar en vigor este próximo 15 de mayo. Sin embargo, de acuerdo con expertos en inmigración, esta puede ser detenida por otro tribunal. David Medina, Noticias Estrella TV.
0: Y de Dallas vamos a Nueva York, donde el arresto de un inmigrante por agentes de ICE despertó protestas que rápidamente se salieron de control. Decenas de manifestantes se enfrentaron con las autoridades, un conflicto en el que también se enfrentan el alcalde de la ciudad. Desde Nueva York, Ángela González tiene la historia.
5: Este es el momento en que un inmigrante es detenido por ICE en su auto y recibe varias descargas eléctricas. Testigos grabaron el momento en que grita de dolor, pide ayuda y pide un abogado. Acto seguido es tirado al suelo y esposado por tres agentes federales. El inmigrante identificado como Chidozie Wilson Okiki de Nigeria fue llevado a la sala de emergencia del hospital de Brooklyn Wycombe Medical Center, donde de inmediato se produjeron manifestaciones ante la presencia de ICE, en un lugar sensible siendo Nueva York, una ciudad santuario. Pero la violencia escaló y se registraron enfrentamientos entre los manifestantes que arrojaban botes de basura y la policía que tiró con fuerza al piso a manifestantes como este que quedó registrado en video y que se encuentra bajo investigación. Manifestantes le reclamaban a la policía estar colaborando con ICE, protegiendo a los agentes y no a los neoyorquinos que pagan sus salarios con sus impuestos. En conferencia de prensa, el alcalde de la ciudad, Soran Mandani, reiteró que la policía de la ciudad no colaboraba con ICE y que acudieron a un llamado de emergencia por las protestas.
6: Our NYPD will not participate in civil immigration enforcement.
5: Algo que desafió este policía en uniforme, quien dijo que el alcalde no era su jefe y atacó a los demócratas. El inmigrante fue sacado del hospital esposado, escoltado por agentes de ICE y la policía de Nueva York, lo que tiene aterrorizada a la comunidad migrante. Activistas han pedido que se refuercen las leyes para impedir que ICE llegue hasta lugares como hospitales.
7: El hospital está alrededor de muchos negocios. Ahora las personas se sienten intimidados en ir a estos pequeños negocios. Está justo

0: La estación del metro, ¿verdad? Muchas personas también están tratando de caminar más lejos o utilizar otro tipo de transporte para.
1: Un vocero del Departamento de Seguridad Nacional dijo que el inmigrante arrestado tenía antecedentes por posesión de drogas y asalto y que había excedido el tiempo de su visa de turista. Desde Nueva York, Ángela González, Noticias Estrella TV.
2: Rusia aumentó la seguridad del presidente Vladimir Putin por temor a un intento de golpe de Estado. Según un informe de inteligencia europea filtrado por CNN, ahora hay más controles y restricciones alrededor del mandatario. Por ejemplo, las personas que trabajan cerca de Putin no pueden usar teléfonos. De hecho, vamos a ver, esto es un mapa de algunas de las residencias habituales de Putin. Según el informe, el mandatario ya no visita estos lugares y ha reducido sus apariciones públicas. Ahora pasa temporadas en refugios bajo la tierra en la región del sur. El informe también advierte sobre el riesgo de conspiración dentro del gobierno. Incluso mencionan al exministro de Defensa como una figura con influencia que podría representar un riesgo debido a su peso dentro de las Fuerzas Armadas. Y un ataque con misiles de Rusia dejó 6 muertos y más de 30 heridos en Ucrania. Entre los heridos hay un niño de 2 años y el bombardeo dañó casas, tiendas y otros edificios. De hecho, este lunes 3 peruanos regresaron a Lima desde Rusia tras denunciar que fueron engañados con promesas de trabajo bien pagado, pero terminaron siendo enviados a combatir en la guerra en Ucrania. Familiares habían protestado frente a la embajada de Rusia para denunciar una posible red de trata de personas que reclutaba con ofertas falsas.
3: Yo también quiero saber cómo está mi familiar allá, cómo han llegado. Pero nada, nadie nos dice nada. ¿Por qué se los llevan así? ¿Por qué?
4: Dice que los han amenazado los reclutadores, dice.
3: Entonces nosotros también estamos amenazados. Somos sus familiares que estamos acá.
5: Mi hermano viajó el 16 de marzo. Hace aproximadamente el 9 de abril. Se desconectó totalmente y el último mensaje que me envió fue: hermana, llegó mi hora, me toca ir a primera línea. Y desde este momento hasta el día de hoy no sé nada de mi hermano.
2: La Fiscalía Peruana ya abrió una investigación por estos hechos. Autoridades federales y estatales se detuvieron a un presunto líder del cártel Jalisco Nueva Generación. Se trata de Lorenzo N., conocido como el Chucky. De acuerdo con las investigaciones, el Chucky es señalado como uno de los principales generadores de violencia en la región y sería jefe de plaza en el municipio de Manzanillo. Y Audias Flores Silva, conocido como el jardinero y presunto integrante del cártel Jalisco Nueva Generación, fue vinculado a proceso por portar armas del ejército. El posible sucesor del Mencho quedó en prisión preventiva y el juez dio 2 meses para continuar la investigación. Vamos a otra pausa. Al volver, la presión por la libertad de más de 500 presos políticos en Venezuela crece con protestas en más de 120 ciudades del mundo, convocadas por María Corina Machado. Además, tremendo susto en una autopista. El chofer de un camión nunca imaginó lo que le caería del cielo. También Bad Bunny aparece como una versión envejecida de sí mismo y genera impacto en la alfombra roja de la Met Gala.

0: Crece la presión dentro y fuera de Venezuela. María Corina Machado encabeza una movilización en más de 120 ciudades para exigir la liberación de más de 500 presos políticos. Mientras el gobierno guarda silencio, familiares protestan en las calles exigiendo respuestas y elecciones libres. Vamos hasta Caracas. Carolina Bigot nos tiene más detalles.
1: Sin justicia no hay libertad.
2: ¡Libertad! ¡Libertad! ¡Libertad!
3: En el país, la presión por la libertad de los más de 500 presos políticos y elecciones lo antes posible se agudiza cada día. La líder opositora María Corina Machado hizo una convocatoria por la libertad de estos venezolanos. 120 ciudades en 30 países se unieron con éxito al llamado. Además de exigir la liberación total y plena de estos prisioneros, Machado, quien desde ya se muestra a través de sus redes sociales en campaña, pidió remover a las autoridades del Consejo Nacional Electoral y un cronograma para elecciones.
4: Y todo parte, desde luego, la designación de un nuevo Consejo Nacional Electoral y que genere credibilidad y confianza.
3: Sobre este punto, el gobierno encargado no se ha expresado, pero quienes sí lo hacen y a diario son los familiares de quienes pagan condena injustamente. Mayra, hermana de uno de las 500 personas aún no liberadas, nos describió lo que vive su hermano tras 6 años en prisión.
5: En jaulas inhumanas, ellos están desnutridos, están perdiendo la memoria, se les están cayendo los dientes.
3: Califican el silencio del gobierno como una tortura. Por eso, hoy protestaron ante la Defensoría del Pueblo y entregaron un documento.
6: Yo creo que es necesario que haya transparencia, que haya sinceridad en todos los procesos.
3: En el comunicado reclamaron los prometidos recursos de apelación para otorgar libertad luego de la anulación de la ley de amnistía.
7: También hablamos en general de las torturas y en general los más de 600 presos políticos que están aún en el helicoide, en el Rodeo 1, en el Fuerte Guaycaipuro.
3: Además de la Defensoría del Pueblo, los familiares de presos políticos también exigen a la Fiscalía General de la República libertad y visitas a los penales, ya que aseguran en ellos hay precarias condiciones. Desde Caracas, Venezuela, Carolina Bigot, Noticias Estrella TV.
0: En Nueva Jersey, un avión de United Airlines chocó contra un poste de luz y provocó un accidente en plena autopista. Mírenlo. El impacto ocurrió mientras la aeronave se acercaba al aeropuerto de Newark. El poste de luz cayó sobre un camión que circulaba por la carretera, dejando al conductor con heridas leves. El vuelo, procedente de Italia, con más de 220 personas a bordo, aterrizó sin problemas. Ya se investigan las causas del incidente. Y el cantante Bad Bunny sorprendió en la alfombra del Met Gala al aparecer con una versión envejecida de sí mismo. El disfraz busca representar cómo cambia el cuerpo con el paso del tiempo, como parte del tema de la exhibición de moda de este año. El maquillaje fue diseñado por la artista

Mike Marino. La idea fue mostrar una reflexión sobre el envejecimiento, un tema que pocas veces se ve en la industria de la moda. ¿Qué tal, no? Y con esto vamos llegando al final. Soy Abel Álvarez. Gracias por informarse con nosotros aquí en 24 horas. Mañana regresamos con más.

0: Hola, hola, ¿qué tal? Bienvenidos
1: Hola.
0: a Sin Filtro. Gracias por acompañarnos en este espacio de información y debate. Feliz día, Auri. Feliz día también, Mirtala. Gracias por acompañarnos en este espacio, como les digo yo, de información. A ustedes, gracias por acompañarnos nuevamente. Y hoy se está moviendo muchísimo el tema de las noticias en el país y por eso le arrancamos con los titulares del día. Y es que hay caos en el país por arrestos de ICE. Nueva York, Las Vegas y Texas fueron el foco de las detenciones migratorias este fin de semana, pero al parecer hay una nueva variante que hace los operativos sean diferentes a los que ya conocemos. Y crece la preocupación por retrasos y también los procedimientos de DACA, que tiene al borde de la deportación a miles de beneficiarios. Y en búsqueda de limar asperezas, Marco Rubio visitará hoy al Papa León XIV luego de los encontronazos con el presidente Donald Trump. Con esta información arrancamos el día de hoy. Ustedes ya ven a esta mesa de debate preparadísima, como les digo, Mirtala Salinas y Aura Bella Hernández. Y arrancamos de una vez con lo que está pasando en el país, porque

0: Al parecer, el trabajo migratorio por parte de la agencia ICE pues no se ha detenido, pese a que ustedes ya conocen que hubo un cierre parcial histórico que mantuvo al Departamento de Seguridad con limitaciones al máximo. Este fin de semana, en Nueva York, estalló el caos tras la detención de un hombre en un hospital en Bushwick, Brooklyn. Y todo esto pasó pues cuando agentes de ICE pues llegaron con un inmigrante nigeriano que había sido previamente arrestado cuando se agarró un altercado con ellos, y esto por temas migratorios, que fue el arresto con antecedentes penales y por agresión y también posesión de drogas. Pues al hombre lo llevan, lo trasladan al hospital para una revisión médica tras pedir precisamente una asistencia médica por algunos golpes que presentó durante el arresto, y eso fue lo que desató la furia de la comunidad. En minutos, la gente se llegó y se juntó a las afueras del hospital protestando contra la presencia de ICE. Luego inmediatamente llega la policía porque el caos, prácticamente esto, la ciudad se volvió, se salió de control. Llega la policía e inician las confrontaciones con los protestantes, los manifestantes que estaban allí. Por lo menos, según reportes, hubo 8 y 9 personas arrestadas durante los enfrentamientos, principalmente, como les digo, por desórdenes, por bloqueos de las vías y por este caos que se presentó. Esto es una de las redadas que sucedió este fin de semana, que por supuesto ha vuelto a marcar la tendencia en temas de redadas migratorias en este país, y que también pone el foco en una situación diferente, porque al parecer están diciendo las autoridades de que este ritmo de las redadas, como se están llamando, ha cambiado muchísimo en situaciones que ahora al parecer simplemente están detrás de personas que sí tengan reincidencias con temas migratorios o que sean, digamos, como lo ha declarado varias veces la administración, un problema de seguridad nacional.
1: Está cambiando un poquito, ¿no? Eso es lo que estamos notando. Yo creo que sí, Mark Wayne Mullen está llevando las cosas un poquito diferente. No se están viendo redadas masivas así con los agentes en las calles pidiendo los papeles a la gente, ¿no? Se está viendo algo diferente. Lo que me preocupa de esto es que al parecer si iban contra este hombre, no se sabe si tenían una orden de arresto o tenían una orden de deportación, pero si iban solo para perseguir a este hombre. Y lo que preocupa es que se desata este caos, ¿no? A veces la gente no sabe si las autoridades están, si tienen documentos ellos para presentarle a las víctimas, yo les digo víctimas a los migrantes, han sido, bueno, el blanco de todo esto, el terror en la comunidad. Pero yo creo que a veces se nos va de las manos, ¿no? Estas protestas, siento que a veces la gente no sabe a lo que va, para ser sincera, y a veces pues se desata esto, y es lo triste de todo esto.
2: Y quizá a veces lastiman más el objetivo,
1: el movimiento, ¿no?
2: Que tratar de ayudar, ¿no? En este caso, el joven este, Chidozie Wilson Okeke, así fue identificado, él estaba en Estados Unidos ya con una visa expirada, y sí, aparentemente ya había tenido un arresto previo por posesión de drogas y también por asalto, no especifica qué tipo de asalto. Esta fue, no fue una redada en sí, fue una protesta, ¿no? Que condujo a por lo menos 8 arrestos. Aquí entra en juego el tema de la ciudad santuario, porque Nueva York es una ciudad santuario. Entonces, llamaron a las autoridades, a la policía de Nueva York, para participar, para poder controlar a las personas que estaban protestando, y que lo hicieron de forma agresiva, aparentemente al punto de agredir autos del Departamento de Policía y también del Servicio de Inmigración. La concejal Sandy Nurse, ella dice que esta es una clara violación de las leyes de una ciudad santuario y exige una respuesta por parte del Departamento de Policía de Nueva York, porque bajo las leyes de una ciudad santuario, ellos no deben cooperar con las autoridades de inmigración, y según ella, la policía de Nueva York les abrió el camino, les limpió las calles para que ellos pudieran entrar a hacer su trabajo en relación a este hombre que estaba siendo detenido y que lo llevaron al hospital precisamente porque se había sentido enfermo, se había sentido mal, me imagino yo, bajo todo el estrés de esta detención. También aquí entra en juego, toma fuerza, una medida que hay, una propuesta que se llama New York for All, que es Nueva York para todos, que precisamente es para reforzar esa que no haya una colaboración por parte de las autoridades de la policía con inmigración, y ese New York for All se trata de proteger más a la comunidad inmigrante.
1: En las redes sociales muchos estaban criticando eso, ¿no? Que la policía estaba colaborando con agentes de ICE.
0: Es que eso no es colaborar.
1: ¿Pero qué?
0: O sea, para mí eso no es colaborar.
1: Sí, o sea, yo tampoco veo, sí, están tratando de proteger a la comunidad, así yo lo veo, pero me imagino que otra gente pues lo ve eso y dice, ah, están cooperando con ellos, no sabemos todavía.
2: Según la policía dijo, hey, nosotros no sabíamos que era un operativo migratorio, porque ellos no tienen que, bajo la ley de Ciudad Santuario, ellos no tienen que cobrar, pero ellos sí dijeron, no sabíamos que era un operativo migratorio. Si sabían o no sabían, pues nosotros no lo vamos a saber, o por lo menos no lo sabemos hasta
0: este
2: momento.
0: No, y la situación es que la gente siempre sale a rebotarse con el tema de los arrestos que se están pasando, porque sabíamos todo el antecedente que tuvieron, sobre todo el año pasado, las redadas migratorias y lo que ocurrió con el tema de las redadas migratorias. La situación importante es aquí, ¿no? Estaban deteniendo, el mismo Departamento de Seguridad Nacional lo puso en su red social X, donde están diciendo que era un inmigrante, como le decíamos, indocumentado nigeriano, que tenía varios antecedentes por agresiones, posesión ilegal de drogas, y también pues que era agresivo y que durante pues esa detención pues se desata esta reacción de que tienen que llevarlo al hospital para atención y luego lo que lo vuelve aún más caótico, quizá el tema de que las personas se rebotan en las calles, es que a él lo sacan prácticamente a rastras del hospital porque no se quería dejar pues llevar por parte de las autoridades migratorias, y esto pues llega al punto de exacerbar un poquito la situación que estaban, ustedes lo ven ahí, con las autoridades, ¿no? Fue lo que para mí es lo que empieza a rebotar, ¿no? Porque sabemos las consecuencias de este tipo de redadas, o más bien de objetivos como tal, de arrestos migratorios. En este caso se ve también violento ese arresto que estaban haciendo las autoridades por la resistencia que puso el hombre. Lo cierto es que es, pues las autoridades al parecer estaban pues justificando la detención a raíz de los diferentes cargos que tenía este hombre. Lo cierto también que les quería comentar respecto a este tipo de, digamos, arrestos que son individuales, porque en este caso no tenía una mayor consecuencia en arrestos colaterales en este arresto, es que al parecer esto se ha ido ampliando a varios estados de este país. Uno de ellos es Texas y también el área de Nevada, en donde al parecer las autoridades han ido cambiando esta situación de los arrestos y las redadas masivas que teníamos en meses anteriores. Al parecer, pues ha ido modificándose un poco el tema de los arrestos, como le digo, en donde las autoridades han cambiado esa metodología de los arrestos y en este momento, al parecer, están llevando a cabo arrestos individuales, personas que tengan reincidencia en el país, reincidencia en actos, por ejemplo, criminales en el país. Y esa es una de las nuevas, al parecer, ordenanzas, como les repito, por parte del Departamento de Seguridad Nacional. Y quizá, creo yo, que venga de parte también del Secretario de Seguridad Nacional.
1: Sí, yo creo que sí.
0: Y puede hacer un cambio de metodología, como lo hemos dicho varias veces, ¿no? Que estábamos esperando quizá un cambio en esta situación de las redadas. Y con lo que se está viendo, sobre todo en Texas y también en Las Vegas, en Nevada, pues quizá vaya a tomar un sentido diferente este tema.
2: Y si realmente está tomando ese sentido diferente, como tú lo dices, y si realmente se está haciendo este cambio de ir con personas que tengan algún tipo de récord criminal, entonces esa fue la promesa del presidente Donald Trump cuando estaba en campaña, en ir atrás a aquellos inmigrantes que han de alguna forma pues infringido la ley, que tengan algún récord criminal, no como lo hicieron al principio, indiscriminadamente, que detuvieron a tanto personas honestas, trabajadoras, que sí, no tenían documentos a lo mejor, pero no tenían ningún récord criminal, y eso no fue la promesa. Entonces, si se está haciendo ese cambio, qué bueno que sí reaccionaron, porque sí les costó mucha popularidad y les está costando muchos votos.
0: Pero sabes que también le va a costar sobre todo a las autoridades migratorias con toda la mala fama que tienen en este momento de cómo hacen.
1: Tienen que hacer una limpia, ¿no?
0: El problema es eso, mucha gente pedía cambios y ahora hay cambios, pero lo que sucedió en Nueva York, por ejemplo, arrestan a una persona y la gente también se revuelta y no saben por qué razón lo están arrestando, y esto podría desencadenarse también en el país, ¿no? Como estaba pasando, estaban yendo probablemente por una persona que tenía algún cargo, una situación complicada con las autoridades, y la gente salía a defender a ese tipo de personas. Entonces,
1: porque no saben la situación.
0: Exactamente, es donde quizá la van a tener más difícil en ese momento los agentes.
1: Pero eso es difícil, ¿no? O sea, cómo uno va a saber, quiere defender a los migrantes, uno va a protestar, pero luego se sale de control. Lo difícil es eso, ¿no? Saber si tiene orden de deportación o no, pero ¿cómo lo va a saber la gente? La gente está desesperada y me imagino que es por eso que ellos salen a las calles. En Texas, por ejemplo, sí, los campos y también las manos de obra también están quedando básicamente con escasez, porque también están estas deportaciones, estas redadas dirigidas pero también nos estamos quedando sin personas en los files. Entonces, sí entiendo que si están haciendo un cambio de su modus operandi, mm-hmm. pero de todos modos estamos viendo que está afectando en lugares como
0: pero
1: Texas.
0: Pero, por ejemplo, en el sector que tú estabas hablando, que es en los fields, en los campos, la situación es que ustedes se han dado cuenta de la cantidad de informes que han ido saliendo a través de los medios de comunicación de cómo el fraude ha ido envolviéndose en toda la situación de los campos de agrícolas del país. Y al parecer las autoridades han puesto el foco en esa situación porque se han dado cuenta que ahí podría encontrarse bastantes personas cometiendo crímenes en tema de materia migratoria, y ahí es donde al parecer están detrás, y claro, está afectando la materia de la mano de obra en los campos, que es lo que más le afecta a la comunidad latina.
2: Y aquí hay lo que yo veo como otro problema. Hay grupos organizados que protestan por protestar.
0: Exactamente.
2: Lo vimos en la pandemia en California, que salían a protestar porque protestan por lo que pasa. Quizá este fue el caso en Nueva York, ¿no? El artículo menciona cuando los grupos anti-ICE se dieron cuenta de que estaba este hombre en el hospital, todos abordaron, eran más de 200 personas que llegaron al hospital a protestar. Entonces, hay grupos organizados, yo no sé si pagados o no pagados, por ahí
0: dicen que son pagados,
2: no me consta. Pero de que hay grupos organizados que protestan por protestar, los hay. Y desafortunadamente, en la mayoría de los casos, estos grupos no van por el bien del movimiento, por el bien de la causa. Van dispuestos a todo, a crear caos, a atacar a las autoridades, y ahí entran ya en otras felonías.
0: Es que van por el bien, a mí se me hace que van, es por el bien de dañar la imagen de la administración actual. No estoy diciendo que es la de Trump, sino que anteriormente era la de Biden, y así pasa, ¿no? Yo creo que simplemente son movimientos para sembrar aún más caos en el país de lo que se está viviendo. Entonces, creo que va más por ese lado. Se han documentado muchísimas medios, youtubers también, que dicen que esta gente son pagadas, ¿no? Se le ve a muchos de ellos en manifestaciones de diferentes, no solamente, por ejemplo, de las redadas, sino de los 15, lo que sea. Al parecer aparecen las mismas personas ahí. Lo cierto es que después, obviamente, pues ha estado prácticamente en la mira de las autoridades este tipo de personas que sí, digamos, tienen ese tipo de órdenes de deportación y de arresto. Y por lo pronto, pues, sabemos lo que está pasando en el país cuando sucede, ¿no? Miren lo que ocurrió este fin de semana en Nueva York. Al parecer, también quiere cambiar el tema de las redadas, o más bien, ¿cómo se harían los arrestos? Ya lo están viendo en el caso de Texas y Nevada. Y ojalá esta situación se replique en todo el país, que vayan, como ellos dicen muchísimas veces, de los, ¿cómo se llama eso? Detrás de los más malos o de los más peligrosos de este país. Así que bueno, con esta información nosotros vamos a hacer una corta pausa. Usted no se vaya, volvemos con más en minutos aquí en Sin Filtro.

0: Oiga, gracias por acompañarnos y continuar con nosotros aquí en Sin Filtro. Vamos con un tema que también le interesa mucho a nuestra comunidad y es en la situación que están viviendo los DACAs en este país, porque en estos momentos prácticamente los retrasos en las renovaciones de este permiso pues están poniendo a muchos beneficiarios en una situación muy crítica. El riesgo prácticamente de perder su empleo e incluso una deportación y que todavía están prácticamente en el limbo esperando la reactivación de sus permisos. Y por supuesto, es una realidad bastante dura. Y para explicarnos precisamente lo que están pasando estas personas, pues nosotros nos vamos a enlazar con el abogado de inmigración, Jaime Vázquez. Abogado, muchísimas gracias por acompañarnos. Bienvenido a Sin Filtro, como siempre.
1: Un placer estar contigo.
0: Abogado, hablemos de una vez qué está pasando precisamente con los permisos, con estas renovaciones de los jóvenes DACA. Son casi 500,000 pues jóvenes que están esperando esta situación y también existe muchísimo el temor de que sean puestos prácticamente o queden en el limbo de una deportación.
1: Completamente, ya que bajo el programa de DACA, al momento de someter la renovación, ese programa no tiene una extensión automática del permiso como otros procesos de inmigración. Por consiguiente, ese periodo de inmigración de 5 meses, que es el requisito para poder renovar, estamos viendo que se está pasando. Los deja en un limbo, como comentas, ya no tienen la habilidad de trabajar y la protección. El servicio de ICE también ha dicho que si el permiso está vencido, la persona no tiene la protección de inmigración. Hemos visto una situación muy crítica en los últimos meses, no solamente por las pausas del gobierno, sino porque este programa, con lo que pueda venir en el futuro, ha puesto en riesgo a muchísimas personas.
2: Abogado, ¿y cuál es el motivo? Menciona usted la pausa del gobierno. ¿Ese es el único motivo por el cual las renovaciones están tardando tanto tiempo?
1: No, yo diría que tenemos como una tormenta perfecta de diferentes factores. Número uno, tenemos ciertos países donde ha habido un bloqueo de poder procesar sus peticiones de inmigración, incluyendo, por ejemplo, DACAs que son de Venezuela. Tenemos dos, una pausa automática a todos los casos migratorios el día de hoy, 13 millones de casos, incluyendo los DACAs, que están el día de hoy pausados porque el gobierno está implementando una nueva regla con relación a la revisión de evidencia. Y la segunda y la tercera, diría yo, es que en cualquier momento puede salir una decisión de la Corte Federal en el sur de Texas que aplicaría no solamente en Texas, pero podría abrir la puerta para otros estados. Y pensamos que el gobierno ahora mismo, esperando esa decisión, ha tomado un tiempo más largo en procesar esos casos para ver qué llega a pasar.
3: ¿Cuántos están tardando? Porque yo escuché también ahí que algunas personas están esperando 120 días. ¿Es cierto eso?
1: Sí, estamos viendo hasta mucho más. Imaginémonos que el día de hoy para poder aplicar es un periodo de 5 meses. Pero estamos viendo que esos permisos no están llegando como antes, alrededor de 1 mes o 2 meses después de someter la renovación. Estamos viendo personas que se les ha vencido el permiso, o sea que los 5 meses han pasado y todavía no tienen respuesta.
0: Abogado, ¿qué pasa con esas personas precisamente que no tienen respuesta? ¿Están prácticamente desprotegidas y pueden llegar a que los deporten?
1: Claro, están desprotegidos, no necesariamente a que los vayan a detener o deportar, pero hemos visto interacciones de oficiales de ICE con jóvenes o que tienen el programa de DACA y que no tienen el permiso todavía en sus manos y están siendo detenidos. Pero yo diría que un poco más crítico, llevamos 14 años de este programa, muchos de ellos han ido a la escuela, estudiado, tienen trabajos, los tenemos en todos lados, maestros en escuelas, enfermeros, cualquier tipo de profesión. Y el día de hoy, muchos de ellos están siendo despedidos porque no les ha llegado su permiso a tiempo.
3: Yo estoy viendo aquí unos reportes que del Departamento de Seguridad Nacional ha detenido a más de 300 recipientes de DACA y también ha deportado a más de 90. ¿Algunas recomendaciones para esos que son detenidos? ¿Hay algo que pueden hacer ya cuando están en un centro de detención?
1: Bueno, primero que todo, no firmar ningún documento sin antes tener una asesoría legal, importantísimo. Es importante que carguen consigo la documentación que demuestra que su proceso está en renovación. Y diría que tercero, hacer esa renovación a tiempo. Desafortunadamente tenemos muchos jóvenes que esperan hasta el último momento y se ponen en peligro.

0: Abogado, cuando el presidente Barack Obama firmó el DACA hace 14 años, como usted dijo, que lo
1: Correcto.
0: hizo pues ya al último minuto, ¿no? Porque estaba desesperado por su reelección. A mí me hubiese gustado que hubiese sido
1: Correcto.
0: una orden ejecutiva, un programa permanente y no temporal como es el DACA.
1: Correcto.
0: ¿Alguna, no sé, a lo mejor estoy soñando, pero alguna posibilidad de que
1: Claro.
0: el DACA pudiera volverse algo permanente o no estamos ahí todavía, especialmente con esta administración?
1: Mira, lo que comentas es totalmente la realidad de lo que sucedió en ese momento, y son 14 años de estar en un limbo legal con un programa que ha sido por un lado y por el otro batallado. El problema que tenemos es el día de hoy la política en este país. Por 12 o 13 años, los dos partidos, incluyendo el secretario de Estado Marco Rubio, estuvo a favor de una legalización de los soñadores. Muchas leyes de los dos partidos se presentaron. El problema fue que se metió la política de este país, no solamente con la administración de Trump, sino la idea de que uno o el otro presidente no se saliera con esa victoria de legalizar a los soñadores. Y el día de hoy tenemos, desafortunadamente, eso. Yo creo que de pronto, viendo las dificultades migratorias y las posibles ramificaciones que puedan presentarse en esta, digamos, elección de mitad de término, podría haber un panorama futuro para algo con ellos.
2: Ojalá, ojalá pueda hacerlo porque hay muchas personas al pendiente de este camino a la ciudadanía que tanto se le ha prometido en muchísimas campañas que han hecho los
1: Así es.
2: políticos. Abogado, yo tengo una duda sobre todo los adolescentes o los jóvenes, más bien que
1: Claro.
2: ya son mayores de edad, que han sido deportados. Es que nos hemos dado
1: Claro.
2: cuenta que en Puerto Vallarta, que en Tijuana, que en Ciudad de México hay recipientes de DACA que ya han sido
1: Así es.
2: deportados. A ver, de alguna manera, ¿pueden ellos seguir abogando por ese caso que tienen aquí en los Estados Unidos o ya prácticamente es una tarea perdida?
1: Claro, cada caso es particular y cada caso sería diferente, pero te diría que en la gran mayoría, al momento de estar deportado, ya pierden la oportunidad del DACA. No solamente ellos, pero también, como para crearte una nota de entendimiento de lo que está pasando, tenemos desde el 2017 que no se acepta una nueva aplicación, y cuando hablamos de esos 500.000 portadores ahora, más los que han sido deportados, tenemos también un número grandísimo de personas que no han podido obtener el beneficio desde hace casi 9 años.
2: O sea, pues la tienen más complicada todavía porque
1: Así
2: no
1: es.
2: han podido ingresar nuevos y me imagino que hay muchas personas todavía que también estarían deseando poder aspirar a ese beneficio de DACA que han llegado a este país durante muchos años. Pues abogado, gracias por ayudarnos a entender esta situación que está viviendo parte de nuestra población también y la comunidad migrante latina en este país.
1: Siempre un placer estar con ustedes.
2: Muchísimas gracias, abogado Jaime Vázquez. Pues
0: Esa
2: bueno, esa es
0: situación
2: la situación
0: complicada,
2: que están
0: ¿no?
2: viviendo los recipientes de DACA. Por supuesto, la tienen bastante difícil y por esas razones que vemos bastantes manifestaciones de los chicos estudiantes y portadores de DACA que necesitan ese camino que se les ha pedido bastante en este tema de campañas a los políticos, ¿no?
0: Claro, y ahorita con este retraso que tienen, pues muchos están en riesgo de una deportación. Y algo también que menciona el abogado, o sea, muchos están en riesgo de perder sus trabajos, lo cual también va a tener un impacto en la
2: En la
0: economía.
2: economía de
3: Sí,
2: ese
3: y lo
2: país.
3: triste es que no hubo nunca para esos beneficiarios de DACA una vía a la ciudadanía, y eso es lo que muchos están criticando ahora. Siempre ha sido un programa temporal, y ahorita lo que estamos viendo con la administración Trump es que todos los programas temporales básicamente los
0: Es una
3: están
0: especie
3: cortando.
0: de
3: Sí,
0: TPS.
2: Sí, una especie de
3: básicamente sí.
2: TPS y para mí es también como se le dice aquí una moneda de cambio, ¿no? Porque
3: Sí.
2: siempre me acojo de estos chicos, ¿no? Del sueño de poder hacerlo, pero al final al cabo todavía no vemos ninguna respuesta para todos estos recipientes de DACA. Pues por lo pronto nosotros hacemos una corta pausa, ya volvemos con más información solo aquí en Sin Filtro, no se vaya.

0: Gracias por seguir con nosotros en Sin Filtro. Escuchen esto porque después de una etapa prácticamente de tensiones entre el presidente Donald Trump y el Papa León XIV, pues ahora se confirma que el pontífice recibirá al secretario de Estado de los Estados Unidos, Marco Rubio, este jueves con el fin, por supuesto, de limar asperezas.
1: Y sí, lo confirma el Departamento de Estado. Rubio también se reunirá con varios funcionarios de la Santa Sede para abordar la situación en el Medio Oriente y los intereses comunes en América Latina. La visita también ha generado pues expectativas sobre una posible conversación relacionada con Cuba. Como sabemos, pues Marco Rubio es considerado uno de los más duros frente al gobierno cubano y ha evaluado también escenarios más agresivos hacia el régimen. ¿Hablará sobre Cuba o no? ¿Qué creen?
0: Pero por supuesto, se sí, la abanderado de Cuba hoy por hoy.
2: Si están buscando la bendición del Papa, no creo que la vayan a recibir.
0: En ese momento no, yo sí.
1: Depende, depende de qué quieren hacer.
2: No es la primera vez que Marco Rubio se reúne con el Papa León. Lo hizo justo cuando el Papa recién se hizo Papa. Al día siguiente fueron él junto con J.D. Vance. Imagino que en esta ocasión está yendo él solo porque de alguna manera es también limar, como dijiste, ¿no? Las asperezas en todas... los encontronazos, vaya por falta de una mejor palabra, que ha habido entre el Papa León, un Papa pues que no se queda callado, un Papa que sí habla lo que piensa y no se intimida ante la administración Trump, y creo, pues, creo que es el momento de Marco Rubio el tratar de moderar un poquito la conversación.
1: Creo que es la persona perfecta para ir, ¿no? Por

0: Porque ya sabemos que J.D. Vance sí criticó a la situación, sí criticó, de hecho, al Papa León XIV. Yo creo que están enviando la persona indicada para esta situación.
1: No, y por supuesto, uno, por el tema de lo que está pasando en la guerra, porque sabemos que Marco Rubio pues, es muy diplomático en este caso. Y dos, yo creo que es un abanderado perfecto para el pueblo cubano, que en este momento muchos, sobre todo en el exilio, están pidiendo que se haga una intervención en Cuba, ¿no? Y por supuesto, pues sabemos la situación que está viviendo el país y yo creo que el mismo presidente Donald Trump pues no se le ha olvidado cuál es el llamado que le ha hecho la misma gente cubana. Y esto lo sacó a relucir este fin de semana precisamente en una cena que tuvo privada en el Forum Club. Así que escuchen qué fue lo que dijo.
2: And former Congressman Dan Mica. Where is Dan Mica? Thank you, Dan. Good job. An architect who's really talented. He's done a lot of work for him. He's got a flair, a beautiful Hispanic flair in particular. And he comes from originally a place called Cuba, which we will be taking over almost immediately. Now, Cuba's got problems. We'll finish one first. I like to finish a job. On the way back from what we'll do, on the way back from Iran, we'll have one of our big, maybe the USS Abraham Lincoln aircraft carrier, the biggest in the world. We'll have that come in, stop about 100 yards offshore, and they'll say, thank you very much, we give up.
1: De hecho, en los informes que estaban poniendo las redes sociales y los, ¿cómo se llama? Los medios están diciendo que él estaba bromeando. O sea, que eso, miren la broma que hizo el presidente Donald Trump.
3: Yo siento que Trump bromea cuando sale que las cosas, cuando siente que las cosas no salieron como él pensaba que iban a salir, dice, ay, era una broma.
1: Claro.
3: O sea, lo casual que lo dice, sí, cuando terminemos con Irán de regreso, vamos a pasar por Cuba, pues de una vez nos metemos a Cuba ya que andamos por ahí.
0: O sea, yo creo que lo dice así entre chiste, pero yo creo que siempre entre chiste dice algo que es verdad, ¿no? O sea, yo creo que sí, sigue Cuba, pero no sabemos si van a entrar como lo hicieron en Venezuela y sacar al presidente, tal vez desde otra forma, y es por eso que tal vez Marco Rubio y el Papa van a hablar sobre una situación, tal vez le va a dar unos tips el pontífice de qué hacer
1: no
0: con
1: solamente,
0: Cuba.
1: Quizás hasta le puede decir o que por medio del mismo Papa León XIV pueda tener una intervención con el gobierno cubano y que lleguen quizá a un acuerdo, ¿no? Uh-huh. Uno es porque se le han prácticamente puesto los ojos a Miguel Díaz-Canel de que él tiene que prácticamente ser derrocado del poder de este momento del régimen de Cuba, ¿no? Es una de las principales iniciativas que está pidiendo el exilio cubano, ¿no? Que sea, primero, que caiga Miguel Díaz-Canel y dos, que la familia Castro pues salga de la isla. Todavía, digamos que no se tiene muy claro. Lo que sí se ha hablado durante este regreso de Donald Trump a la Casa Blanca es que sí han pensado en una intervención, no se sabe si militar o no en el pueblo cubano, pero de que va a ser, probablemente va a ser, quizá negociada, quizá diplomática, quizá, pero quien sí de verdad tiene miedo a la situación, pues es el mismo Miguel Díaz-Canel, que está diciéndole a los Estados Unidos que más bien aflojen la situación y que abran prácticamente ese bloqueo, que es que por eso que la isla está en este momento como se encuentra. Escuchen.
3: Y ya el Papa había...
4: Ha armado una enorme campaña diciendo que nosotros somos una amenaza inusual y extraordinaria contra Estados Unidos, que violamos los derechos humanos, que somos un Estado fallido, que estamos en un colapso económico, que ellos están muy preocupados por las vicisitudes del pueblo cubano, lo cual es totalmente una ironía y una falacia. Si están tan preocupados, que levanten el bloqueo, porque los principales problemas del pueblo cubano tienen que ver con la imposición de ese bloqueo durante tanto tiempo.
1: Bueno, esto lo dice Miguel Díaz-Canel, pero también el pueblo cubano ha dicho que no es por parte del bloqueo, ¿no? Que esto es parte de un régimen que ya tiene prácticamente 60 años ahí y que no ha podido mostrar ningún avance. Muchos dicen que puede negociar con Europa, con otro tipo de países, pero que todavía la isla sigue en este mismo limbo.
3: Lo que quería mencionar anteriormente es que ya el Papa había pedido un diálogo entre Cuba y Estados Unidos precisamente por el bien del pueblo cubano, para que no siguiera sufriendo, porque no sabía yo si el Papa iba a querer entrometerse en este tema, siendo que ha sido muy crítico de la administración Trump, pero sí él ya había pedido un diálogo. Entonces quizá es posible que esta visita que haga Marco Rubio al Papa sea algo ahora eso. Positivo,
0: pues también no es nada nuevo. Yo no sabía esto, me puse a investigar y no es nada nuevo. O sea, el Vaticano sí ha ayudado en varias pero ocasiones. Claro que sí. O sea, especialmente recientemente, entre el 2025 y este año, dice que Cuba liberó 51 presos tras conversaciones con el Vaticano. Uh-huh. Y también otro ejemplo es el diálogo para evitar una escalada en el conflicto con Irán, o sea, con todo. Entonces, algo está pasando ahí y ojalá pues sí, pues entiendan y logren pues un acuerdo ahí para que también no se estén tirando.
1: No, es que lo mismo que ha dicho, por ejemplo, nuestro compañero Juan Alberto Santos, que el Papa al fin y al cabo hace de una figura política, siendo el jefe ¿sí? prácticamente del Vaticano, y de cierta manera puede influir. Lo que pasa es que también tiene una bandera bastante grande, que es la ser la máxima figura de la Iglesia Católica.
3: La bandera de la paz.
1: Exactamente, la bandera de la paz. Entonces, tiene que mediarse entre lo político uh-huh. y, digamos, lo ¿cómo se llama esto? Lo pues espiritual, lo humano, ¿no?
3: Yo creo
1: exacto.
3: que tiene una línea muy fina que no puede cruzar por ninguno de uh-huh. los dos lados. Ni se puede hacer muy político, exacto. ni puede dejar ser humano, porque práctica, o sea, él lleva la bandera de la paz. Uh-huh. Él es el que tiene que manejar y promover la empatía en el mundo entero, no nomás en el Vaticano.
1: Exacto.
3: O sea, creo yo que la labor del Papa es muy, muy grande. Y como ya habíamos dicho aquí, o sea, el Papa dura muchos años. Un presidente dura lo que le permite su término uh-huh. en
1: exacto,
3: su país.
1: Exactamente. Pues a ver en qué va a surgir esta reunión, que por supuesto nosotros estaremos al tanto este próximo jueves entre el secretario de Estado Marco Rubio y también el Papa León XIV, en donde se espera hablen del tema de la guerra en Irán y también una posible eventual conversación en lo que está pasando en la isla de Cuba. Por lo pronto hacemos una corta pausa. Usted no se vaya. Volvemos con más aquí en Sin Filtro.

0: Oiga, gracias por seguir acompañándonos aquí en Sin Filtro. Y ustedes saben que ya estamos prácticamente en cuenta regresiva para el inicio de la Copa Mundial de la FIFA 2026, que se jugará en Canadá, México y Estados Unidos. Y ahora escuchen esto, porque la embajada estadounidense en México ha emitido una guía de emergencia dirigida a los viajeros que planean visitar el Mundial 2026, específicamente a sus ciudadanos. Miren el documento, que dice no prohibir viajar, pero sí establece recomendaciones básicas de seguridad ante la llegada masiva de estos turistas. Entre las indicaciones, está pidiendo a los ciudadanos tener a la mano contactos consulares y también conocer el número de emergencias 911 en México y reportar de inmediato situaciones como detenciones, accidentes o desapariciones. Una advertencia que, por supuesto, llega en un momento bastante clave, bastante complicado para México, porque se le ha tildado de que no es un momento seguro para recibir una Copa Mundial de Fútbol.
1: Creo que era de esperarse esta advertencia, ¿no? Se hace a veces cuando es temporada alta en México, hacen estas advertencias, pero ahorita con más razón. Y creo yo que el mismo gobierno mexicano debería tener una advertencia similar, tanto para los extranjeros como para sus propios ciudadanos, porque sí, realmente, con lo que está pasando recientemente en México, creo que hemos vivido una ola de violencia no vista antes. Entonces creo que sí amerita este tipo de alertas.
2: Pero no es nada nuevo. Esto lo hacen cuando hay eventos grandes, pero obviamente llega en un momento de tensión.
1: Pero mundial, imagínate.
2: Ahora me imagino, ahora a ver si México también pone una advertencia para los mexicanos que van a ir a Estados Unidos, porque todo el tema de las redadas y eso, me imagino que también tienen miedo, tienen temor por esa razón, ¿no? Pero está bien que hagan este tipo de alertas, y la gente, yo creo que siempre cuando vaya a viajar a México deben de tener esa información. Incluso yo no me sabía esta información, y está bien que nos recuerden sobre esto.
0: Pues mírate, hay emergencias para... A mí me preocupa este mundial, no sé como ustedes, pero a mí me preocupa porque por todo lado han salido emergencias. ¿Se acuerdan la emergencia que vimos el fin de semana pasado, el viernes? Ajá. De que también aquí varias organizaciones estaban poniéndole la lupa prácticamente a los turistas que venían hacia Los Ángeles.
2: Pero es que
0: están
2: sembrando miedo, yo creo.
0: Exactamente. Sí. Yo creo que están tratando, a mí se me hace que están tratando de, o más bien están dañando la fiesta del fútbol, que la gente va a un país, hombre, a celebrar. Pero claro, sabemos a dónde vamos, ¿no?
1: Pónganse a pensar.
0: Y ahí es la situación.
1: El problema es, si no hay advertencias, la crítica va a ser, es que no nos avisaron.
0: No nos avisaron, entonces
1: pues, ¿de qué lado vamos? ¿No? O sea, creo que es necesario, porque son eventos que no los vivimos todos los días. Creo que la amenaza sí puede ser, pues, muy real, especialmente en el momento que estamos. Estamos con guerra en Irán. Estamos con guerra con los narcos en México. O sea, claro que la amenaza es latente. Entonces, yo prefiero que den la advertencia a que nos confiemos y después pase algo grande y dijimos, ¿por qué no nos avisaron?
0: Bueno, sí, tienes toda la razón. Eso es verdad. Después estaremos quejando de que porque no nos avisaron fue lo que ocurrió de esa situación. Pero a ver, me llama la atención que para la era Sheinbaum, al parecer, de hecho, de un dato del secretario de Seguridad Nacional, dice que los promedios bajaron del tema de homicidios entre 2024 y 2025 de aproximadamente 86 al inicio del septiembre de 2024 y bajó a cerca de 52. O sea que, aunque se hable de que estamos en una guerra, de que la situación en México está mala, al parecer el tema de la seguridad ha estado cayendo, y eso lo ha ido pronunciando varias veces Claudia Sheinbaum en esos informes que ha dicho en la mañanera. El problema es que la percepción del país todavía no cambia, y eso es lo que yo creo que le va a influenciar bastante en materia de seguridad a México. La otra es el tema de los robos. Por ejemplo, escuchen esto, en la Ciudad de México los robos a negocios están ascendiendo de 433 robos por cada 10,000 negocios. En el tema de los robos a autos también, 2,172 casos entre el 2025 y 2026, y robos diarios 6 autos, ¿no? O sea, puede que los números no signifiquen tanta para la población que tiene en ese momento México, pero la percepción, como vuelvo, les repito, quizás es lo que no ha cambiado en la gente que visita el país.
1: Aparte, tú le puedes dar esos números a una persona que perdió a una mujer, que perdió a un hijo o que su hijo está desaparecido. Tú le puedes dar esos números a una persona que perdió a un miembro de su familia por el crimen organizado. Tú le puedes dar esos números a una persona que el narco le está pidiendo
0: extorsión.
1: Sí. Para esa persona esos números no significan nada.
2: Y también las redes sociales.
1: Entonces, para cuestiones de decir, eso es lo que mi gobierno está haciendo, suena muy bonito. Pero cuando vas con la gente de a pie, que tiene a su hijo desaparecido, que lo mataron el narco, que le están pidiendo piso, no significa nada.
0: Exactamente.
1: ¿Qué le dices a esas personas?
2: Y en redes sociales, fíjate que yo he visto que hay mucho crimen en contra de los turistas últimamente y en zonas donde llegan muchos
1: antes
2: turistas.
1: No se veía
2: entonces
1: también.
2: Sí, y más tal vez porque ya existen las redes sociales, ¿no? Pero eso da miedo.
0: Y sabes que me preocupa que no hay datos ni siquiera del
2: sí,
0: tema
2: de
0: qué
2: no
0: robos a turistas, a cuántos turistas son robados o han tenido, estaban violentados en esta manera cuando visitan el país. Lo que sí hay de robos, ¿no? En la Ciudad de México, en Guadalajara, que los prácticamente lo que están robando diarios asciende a cifras bastante alarmantes, así que bueno, hay que acatarse esas recomendaciones que está haciendo en este momento la Embajada de Estados Unidos en México, y yo creo que en todos los países donde usted vaya, si es que tiene planes de ir a la Copa Mundial de la FIFA, a tener muchísimo cuidado. Óigame, vamos a hacer una corta pausa, usted no se vaya, venimos con más en tan solo minutos aquí en Sin Filtro.

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0: Gracias por seguir conectados aquí en Sin Filtro. Llegan a ustedes, ¿les gusta la música? La
1: claro
0: buena
1: que
0: música.
1: Sí, claro que sí.
0: Les tengo un DJ.
1: Ay.
0: Además,
2: ¿está libre para contrataciones?
0: No creo que esté tan libre para contrataciones, pero de vez en cuando puedo amenizarte una fiesta y les estoy hablando del secretario de Estado de los Estados Unidos, Marco Rubio, que este fin de semana pues se ha vuelto viral en las redes sociales tras aparecer detrás de una cabina de DJ, así como lo escucha esto durante una boda familiar. Miren estas imágenes.

0: ¿Vieron a Marco
1: pero
0: Rubio de DJ?
1: Un poquito serio, ¿no?
0: Muy serio, porque no puede perder el papel de secretario de Estado.
2: Yo vi otro clip donde sí estaba bailando. Ah. Se veía muy alegre. De hecho, lo criticaron que, por favor, o sea, el señor tiene también derecho a divertirse.
1: Claro, claro que
2: la
1: sí.
2: Crítica vino que él está, pues, disfrutando uh-huh. cuando estamos en medio de una guerra. Uh-huh. Pero a ver, o sea, entiendo. Pero también él es un ser humano que tiene todo el derecho a divertirse. No estaba en una discoteca cualquiera, estaba en una boda familiar y ¿qué tiene de malo?
1: Sí, creo no, que. Es como, no es como Cash Patel. Cash Patel sí sabe celebrar con bebidas alcohólicas. Y mira él, se lo celebra bien. O sea, como un niño santito, yo creo que está bien. Y es normal, es real que alguien pues celebre. Y también estos funcionarios tienen vida personal y está bien, ¿no? Yo pero no sé por qué la gente lo critica. Ahora, yo entiendo.
0: Ahora lo llaman secretario de todo.
1: Ah, wow.
0: Ni siquiera secretario wow. de Estado. Ahora es secretario de todo, porque prácticamente hace de todo. De es todo. El que está salvando al presidente Donald Trump en cada reunión. Y se le ve en manejando las redes de prensa ahora de Caroline Leavitt, que uh-huh. salió de licencia, ¿no? O sea, yo creo que Marco Rubio está tomando demasiado protagonismo
2: veremos
0: en esta administración,
2: qué pasa
0: ¿no?
2: con Marco Rubio, ¿no?
0: Se le ve, ¿no?
2: Pero sí, pero creo que la crítica vino por eso, ¿no? Porque decían, estamos en medio de una guerra, no están diciendo no puede celebrar. Uh-huh. La crítica vino que el video se filtró.
0: Claro. Mm.
2: Entonces, pero también era o pero quitarle no se puede el filtrar, teléfono a todos. O sea, uh-huh. ¿Cómo?
0: O sea, digo yo, pues, o sea, de que se va a filtrar, se van a filtrar ese
2: claro,
0: tipo de videos.
2: Claro, o era quitarle el teléfono a todos los invitados.
1: Si él lo hubiera subido, tal vez la gente ahí pues tiene su razón, ¿no? Pero él no lo subió. Según yo, pues alguien lo grabó y lo subió. Si él lo sube, ya dicen uno como, oh, ok,
0: pero
1: pues
0: ¿por qué?
1: Entonces
0: igual si él
1: sí,
0: lo sube,
1: crítica.
0: Pero a él si él lo sube en su red personal, bueno, no va a subirlo en el secretario, en el Departamento de Estado, pero en su red personal sigue siendo personal.
2: Tienes razón cuando se criticó mucho a Cash Patel, pero uh-huh. creo que la percepción fue muy diferente.
1: Sí, era
2: ¿no?
1: diferente.
2: La fiesta que tenía Cash Patel, ¿no? emborrachándose a lo que estaba haciendo el secretario de Estado, creo que eran contextos
1: algo leve,
0: totalmente,
1: sí.
2: totalmente diferentes.
0: Lo bueno de Marco Rubio es que ni siquiera la corbata se quitó, ni se movió, ni se despelucó.
1: Ni lo había notado,
2: ahora, siendo
1: ni
2: de cubano, no lo vi bailando como los cubanos.
0: A ver si
2: no
0: merece
2: no
0: cubano.
2: Sé.
0: Óigame, con esto llegamos al final de Sin Filtro Nacional, pero por supuesto nos quedamos conectados aquí en Los Ángeles, así que no se vaya ya.

0: Una investigación revela prácticas cada vez más violentas contra inmigrantes en centros de detención. Denuncian puños, patadas, el uso de agentes químicos en su contra. Tensión al máximo en el estrecho de Hormuz. El presidente Trump intenta reabrir la ruta marítima con el proyecto Libertad y amenaza con borrar a Irán de la faz de la tierra. El régimen iraní responde con misiles. Sin posibilidad de desembarcar y con muertos y enfermos a bordo, un crucero permanece en alta mar y no dejan que se acerque a las costas de un país africano. Más de un centenar de pasajeros en un limbo peligroso. El Chapo Guzmán pide que lo regresen a México. Escribe una carta en inglés y ruega por ser enviado de regreso a su país. Un pedido que reflejaría su desesperación. Busca por todos los medios salir de la prisión de máxima seguridad. Una misión casi suicida. Bajan para llevarse un cocodrilo que pesa media tonelada y elevarlo por los aires. Pero ¿cuál es el secreto que encierra en su interior para realizar tamaño operativo? Así iniciamos su Noticiero Nacional Cierre de Edición. ¿Qué tal? Muy buenas noches. Bienvenidos a su Noticiero Nacional Cierre de Edición. Gracias por acompañarnos. Les informa José Armando Ronstadt. Iniciamos con lo siguiente. Con los resultados de una investigación sobre presuntos maltratos que reciben inmigrantes en centros de detención, la investigación del diario The Washington Post revela que estos abusos son cada vez más frecuentes y llegan desde los golpes hasta el uso de sustancias químicas. Rubén Pereira nos tiene más detalles.
1: Una investigación de The Washington Post revela que en 2025 el uso de la fuerza en centros de detención de ICE aumentó un 37% en comparación con 2024, incluyendo golpes, gas pimienta y dispositivos eléctricos tipo taser. Activistas aseguran que esas prácticas no son casos aislados, sino parte de un patrón que busca intimidar.
2: Herir, dañar al individuo para que así mande un mensaje a sus familiares de que son muy agresivos.
1: El impacto también se refleja en el número de personas afectadas, un aumento del 54% en detenidos sometidos a la fuerza en 2025, en comparación con el año anterior y más de 1.400 incidentes documentados. En ese mismo periodo, la población detenida aumentó aproximadamente 45%. En paralelo, migrantes han denunciado condiciones precarias, desde falta de atención médica hasta presunta presión violenta para firmar su deportación, como lo denunció Nicole desde un centro de detención de Texas.
3: Tengo moratones en los brazos, tengo rayadas las manos, la mano tengo cortada, tengo la señal de la huella, tengo también en la parte de la pierna moratones.
1: Otras como Carol, quien estuvo detenida durante más de 10 meses, describen un ambiente muy tenso en estos centros.
4: De la nada tú veías llegar 40 oficiales sacándolo pues con esposas, con los brazos hacia atrás a una persona que no te va a hacer nada porque está detenida, porque no tiene forma de defenderse, o sea, ¿sí? Te tiran al suelo si es necesario.
5: A esto se suma una cifra alarmante. En 2025 se reportaron 33 muertes en centros de detención, la más alta en dos décadas, y en lo que va de este año ya suman por lo menos 16 fallecimientos.
1: Carol, quien ya fue deportada a Colombia, asegura que las secuelas de su paso por detención migratoria siguen presentes.
4: Lo que yo he visto muy marcado es que me volví una persona muy solitaria y muy aislada. Como tuve que enseñarme a callar, a aguantar, a no decir nada, a simplemente pues guardar silencio, así te estén gritando, así te estén diciendo cosas feas.
1: Rubén Pereira, Noticias Estrella TV.
0: En otra información, el acceso a la Casa Blanca fue sellado brevemente esa tarde debido a un tiroteo en las inmediaciones. De acuerdo al servicio secreto, agentes observaron a un joven armado cerca del monumento a Washington. Al seguirlo, intentó escapar disparando a los agentes, por lo que ellos dispararon a la vez. El sospechoso fue herido y trasladado a un hospital. Las autoridades también informaron que un menor fue alcanzado por una bala, pero su condición no es crítica. Y aumenta la tensión en el estrecho de Hormuz. El presidente Donald Trump lanzó la operación Proyecto Libertad para escoltar a cientos de buques varados por el bloqueo iraní, pero la medida desató nuevos ataques y amenazas cruzadas entre ambos bandos. Nuestro corresponsal Luis Zaragoza nos tiene el siguiente reportaje.
6: La disputa por el estrecho de Hormuz llegó a un nuevo punto tenso. Irán asegura haber disparado misiles contra buques que circulaban por el estrecho portando banderas de Estados Unidos. Pero el ataque también consistió en el envío de 6 lanchas para atacar las embarcaciones y el uso de drones. Sin embargo, el gobierno estadounidense asegura que ninguno de los ataques tuvo éxito. Las acciones del gobierno estadounidense son parte del proyecto Libertad para guiar buques que se encuentran varados en la zona. Se calcula que 800 embarcaciones y unos 20.000 infantes de marina se encuentran estancados debido al conflicto. Mientras eso sucede, el presidente Trump envió una nueva amenaza. En una entrevista con la cadena Fox, aseguró que si Irán ataca sus buques, serían borrados de la faz de la tierra. Aún no está claro cuál sería la respuesta iraní, pese a que el presidente Trump asegura que el régimen está más maleable a raíz del conflicto. Irán ya había advertido con antelación que cualquier interferencia de Estados Unidos en el estrecho de Hormuz sería considerado como un quebrantamiento al cese al fuego. A pesar de todo, el mandatario asegura que el manejo de la guerra va por buen camino. Dice que Teherán no tiene fuerzas navales ni aéreas y que no hay liderazgo. Sin embargo, estas palabras no consiguen cambiar con la crisis global energética. Los precios del petróleo se mantienen elevados, aunque el mandatario insiste en que todo se solucionará muy pronto.
7: Everybody was wrong. They thought that energy would be at $300, right? $300 a barrel, and it's like at $100. And I think going down, and I see it going down very substantially when this is over, Chris. And I think very rapidly too. At levels that you've never seen, because there's a lot of energy out there.
6: Luis Zaragoza, Estrella TV.
8: La guerra en Irán ha orillado protestas extremas como esta en Washington D.C. El manifestante Guido Reichstatter ya lleva 4 días en la parte superior de la estructura. En la parte inferior, sobre la autopista, simpatizantes ya empezaron a congregarse para apoyarlo. Guido asegura que protesta contra la guerra en Irán y también llama a una prohibición global de la inteligencia artificial. En publicaciones realizadas en la plataforma X dice que pronto bajará del puente, pero no se sabe exactamente cuándo habrá de suceder. Y el presidente Donald Trump continúa bromeando con la posibilidad de mantenerse más tiempo en el gobierno. Hoy se reunió con pequeños empresarios en la Casa Blanca. Durante su discurso, el mandatario habló sobre la manera en la que pequeños negocios se han beneficiado de su política de recortes de impuestos. Es ahí que mencionó que podría beneficiarse de ello en el futuro.
7: And this way, when I get out of office in, let's say, 8 or 9 years from now, I'll be able to use it myself.
8: Esta no es la primera vez que el mandatario ni gente cercana a su gobierno mencionan la posibilidad de mantenerse en el poder más de 4 años en su segunda administración. Y tras ser hospitalizado con un cuadro de neumonía, Rudy Giuliani, exalcalde de Nueva York, ya fue desconectado de la ventilación mecánica. Su vocero informó que presenta signos de mejoría al respirar sin asistencia. Sin embargo, Giuliani continuó en condición crítica pero estable en el hospital de Florida, donde permanece bajo observación médica y acompañado de su familia durante su recuperación. Y unas vacaciones en un crucero se han convertido en la tumba de 3 pasajeros por un brote mortal de antivirus. Las autoridades aún autorizan a evacuar el barco y a bordo hay enfermos y más de 150 turistas preocupados. Fernando Mejía nos explica cómo se contagia esta peligrosa enfermedad.
9: El barco MV Ondius con bandera holandesa continúa varado en las costas de Cabo Verde, en África, en espera de poder evacuar a más de 150 pasajeros en su interior, luego de un brote de antivirus que cobró la vida de 3 personas y enfermó a 3 más.
10: Es importante saber que este virus se transmite generalmente por lo que son líquidos corporales que se inhalan de un roedor. Esto puede ser la orina, excrementos y otras cosas más. De esa manera el virus se transmite y pasa a los pulmones del humano y empezamos a tener los síntomas.
9: Entre los pasajeros que perdieron la vida se encuentran una pareja holandesa y un alemán que ya tenían días de haber fallecido luego de enfermarse con el virus durante la travesía. Un ciudadano británico fue evacuado en Sudáfrica en estado crítico para recibir atención médica. Las autoridades en Cabo Verde no han dado la luz verde para poder evacuar a los demás pasajeros, algo que tiene algunos desesperados.
11: There's a lot of uncertainty, and that's the hardest part. All we want right now is to feel safe, to have clarity. And to get home.
9: Passengers are being asked. A pesar de que la Organización Mundial de Salud ha dicho que no existe riesgo generalizado, por precaución, no se ha permitido la evacuación de los pasajeros. El antivirus es una enfermedad que afecta el sistema respiratorio. Se transmite cuando partículas de materia fecal u orina de roedores se dispersa por el aire y muy rara vez se transmite entre humanos.
12: Se parece como una gripa, gente empieza con quizá tos, quizá dolores musculares y gente piensa que quizás es una gripa.
9: No está claro cuál es el origen de la infección, pudo haber sido roedores en el barco, pero la compañía que administra la embarcación analiza la posibilidad de que los pasajeros hayan contraído el virus en una de las escalas en Sudamérica, en donde en el pasado ya se han detectado casos similares. El periodo de incubación es entre 1 y 8 semanas una vez del primer contacto.
12: Pues sí se puede poner muy grave si no, si gente no va al hospital o no tienen tratamiento rápido.
9: Fernando Mejía, Noticias Estrella TV.
8: Ucrania podría respirar aires de paz por un par de días. El gobierno ruso anunció que dará una tregua de 48 horas el 8 y el 9 de mayo. Todo esto para conmemorar la derrota de los nazis a manos de la Unión Soviética durante la Segunda Guerra Mundial. El presidente ucraniano Volodymyr Zelensky dijo que no ha recibido ningún comunicado oficial, pero no realizará ningún ataque desde el 5 de mayo en la noche. Este es uno de los pocos ceses al fuego registrados desde que inició el conflicto hace 4 años. Por cierto, hoy en Lima, Perú, regresaron 3 peruanos cuyas familias aseguran que fueron víctimas de reclutamiento obligado para pelear por Rusia. Asegura que fueron llevados con falsas promesas de trabajo y que al llegar allá los enviaron para recibir adiestramiento militar. Se cree que unos 600 peruanos habrían sido engañados y que poco a poco contactaron a su embajada en Moscú para ser repatriados. Se espera que otro grupo llegue en los próximos días. Tenemos una pausa comercial. Más información al regresar. Sigan con nosotros. La desesperación del Chapo Guzmán, escrita en inglés, envía una carta pidiendo que le hagan caso y lo regresen a México. Tragedia y muerte en un evento de Monster Truck, un momento de diversión repentinamente se convierte en una escena difícil de olvidar. Detalles e imágenes al regresar.

0: El narcotraficante Chapo Guzmán ya no sabe qué hacer para que lo extraditen de regreso a México. Nuevamente envía una carta para que hagan caso a sus peticiones. Esta vez escribe la misiva en inglés y asegura que quiere que se revisen sus derechos. Pasamos con Vicente Calderón en Tijuana, Baja California, con este pedido del Chapo Guzmán en inglés.
1: Joaquín El Chapo Guzmán envió desde la cárcel 5 cartas acusando violaciones al debido proceso en su juicio y pidiendo que lo regresen a una prisión en México. Las misivas están escritas en inglés, aunque con fallas gramaticales. Estoy luchando por una solicitud de extradición de regreso a México. He escrito varias cartas sobre la equidad de mi apelación en fecha próxima para obtener un trato igualitario ante la ley. Esta es una carta respetuosa sobre mi inconformidad con el tribunal, dicen las cartas escritas de puño y letra de quien fuera uno de los capos del narco más peligrosos del mundo. Fueron incluidas en el registro de la Corte de Nueva York y el periodista Keegan Hamilton las publicó en su cuenta de X.
2: Prácticamente imposible que a raíz de estas situaciones, de estas cartas, tanto la del Mayo Zambada como estas del Chapo, sean regresados a México.
1: Gerardo Fragoso es un columnista con décadas de experiencia en México. Recuerda que el otrora cómplice de El Chapo, alias El Mayo Zambada, también hizo cartas quejándose de su detención. Guzmán Loera lleva 9 años preso en Estados Unidos. Dice que lo trataban con mayor justicia en la cárcel mexicana que en Colorado.
2: Me parece más un mensaje cifrado al gobierno mexicano para decirle, hey, este era mi gobernador, no me está gustando que no lo defiendas.
1: Fragoso piensa que podría ser una forma de presión para el gobierno mexicano tras su reacción por las acusaciones contra el gobernador de Sinaloa, Rubén Rocha, y otros funcionarios sinaloenses, como el senador Enrique Insunza, encausados penalmente por sus presuntos vínculos con el cártel que dirigió El Chapo.
2: Para que Enrique Insunza no quede fuera de esta carrera sucesoria, y no solamente no quede fuera, sino para que sea el sucesor de la ahora gobernadora interina.
1: El juez Brian Cogan dijo que las cartas no tienen mérito alguno. En Tijuana, Vicente Calderón, Noticias Estrella TV.
0: La economía mexicana recibe buenas noticias sobre las remesas en el mes de marzo. De acuerdo a datos del Banco de México, los envíos desde el extranjero llegaron a los 5 mil.

0: es mayor, el promedio de los envíos es de $417 por envío. Pasamos a información de Colombia, donde un evento de los llamados Monster Truck en la ciudad de Popayán terminó en tragedia cuando uno de los vehículos perdió el control, atravesó las vallas de contención y atropelló a varios asistentes. Como resultado de este accidente, fallecieron 3 personas y la cifra de heridos aumentó a 51. Entre las víctimas se encuentra una menor de tan solo 9 años de edad. Los equipos de emergencia llegaron de inmediato a socorrer a las víctimas. El abuelo de una niña que perdió la vida culpa a organizadores del evento.
1: Esos eventos que traen aquí a como quien dice, hacer desastres, porque fue lo único que hizo, pues un desastre, se desbocó eso y se les fue encima y los apretó con la valla y me mató a mi niña.
0: Según las autoridades, entre el 50 y el 60% de las personas heridas ya fueron dadas de alta y se recuperan en sus hogares. De la conductora del Monster Truck se sabe que también recibía atención médica y que pidió ser dada de alta por ahora. Continúan investigando las causas de este accidente. Y en Bolivia, decenas de indígenas y campesinos caminaron más de 1000 kilómetros en protesta contra la ley de tierras. Los manifestantes llegaron hoy a La Paz tras una marcha que duró 25 días. Denuncian que la legislación amenaza sus tierras y podría favorecer a la concentración de propiedades. El gobierno asegura que busca apoyar a pequeños productores, pero organizaciones indígenas sostienen que debilitan sus derechos. Y en Brasil, una avioneta se estrelló contra un edificio residencial, dejando 3 muertos. La aeronave habría perdido potencia, terminó impactándose en una zona poblada en la ciudad de Belo Horizonte. Entre las víctimas mortales se encuentra el piloto, un empresario y el hijo de un alcalde, quienes viajaban a bordo. Otros 2 pasajeros sufrieron heridas graves y se encuentran hospitalizados. Las autoridades investigan la causa del accidente. Después de esta pausa comercial, regresamos con más noticias a cierre de edición. Sorpresiva decisión de la Corte Suprema de Justicia sobre una píldora abortiva. Quienes quieran abortar nuevamente pueden obtenerla por correo. Y un cocodrilo de 500 kilos es elevado por los aires. Creen que podría haberse tragado a un empresario desaparecido. Al regresar, imágenes y detalles.

0: La Suprema Corte de Justicia de Estados Unidos restableció el acceso a la mifepristona. Ahora los pacientes en todo el país podrán obtener la píldora para abortar a través del correo. Sin embargo, la decisión es temporal. Por ahora, la batalla legal sobre el aborto continúa. Ángela González tiene los detalles de este fallo.
1: El uso de la píldora abortiva mifepristona, que puede ser recetada por Telesalud y enviada por correo en todos los Estados Unidos, está en juego. Este lunes el Tribunal Supremo pausó de manera provisional el dictamen del viernes de la Corte de Apelaciones del Quinto Circuito, que suspendía su prescripción remota y su envío mientras estudian la prohibición de la distribución de este medicamento interpuesta por Nueva Orleans.
2: Estamos hablando literalmente de millones de mujeres que acuden a un aborto anualmente en Estados Unidos y la gran mayoría lo hacen en las primeras etapas de embarazo a través del aborto con medicamentos.
1: El estado de Luisiana es uno de los más estrictos en contra del aborto. La Corte de Apelaciones tiene una semana, hasta el 11 de mayo, para emitir un fallo que tendría implicaciones en todo el país. Durante el fin de semana, antes de la intervención del Tribunal Supremo, proveedores de esta píldora tuvieron que suspender su uso, generando un caos entre las pacientes.
2: Y eso es lo que crea caos y confusión, ¿no? Un proveedor médico debe de estar enfocado en ver por sus pacientes, en nuestra salud, en desempeñar el mejor trabajo posible y no tener que andar contactando a sus abogados para ver si sí o si no puede asistir a su paciente.
1: Estudios han encontrado que la mifepristona, que se aprobó hace más de 25 años, es segura, pero detractores piden que se requiera una visita médica presencial para ser recetada. En Estados Unidos, cerca de 20 estados tienen estrictas limitaciones para el aborto.
3: Sí. Sí, es nuestro cuerpo y tenemos que tener derechos también.
1: En 2024, la Corte Suprema rechazó un intento anterior de anular las aprobaciones de la FDA para la mifepristona, ya que dichas aprobaciones carecían de legitimación activa. Desde Nueva York, Ángela González, Noticias Estrella TV.
0: En otra información, la pareja en Wallaceville, Texas, difícilmente podrá olvidar el día de su boda. Quisieron amenizar la celebración con fuegos artificiales y la celebración se salió de control. Las chispas explosivas de los juegos pirotécnicos saltaron hasta las decoraciones y las incendiaron en cuestión de segundos. Felizmente, los invitados lograron reaccionar a tiempo y apagar el fuego antes de que se extendiese. Claro, la fiesta continuó como si nada hubiese pasado. Y un momento sumamente emotivo se vivió en la carrera del Kentucky Derby. Quien se convirtió, por cierto, en la primera entrenadora en ganar el Derby de Kentucky este fin de semana. Es la primera en los 152 años de la historia. El caballo Golden Tempo, montado por el jinete José Ortiz, corrió una carrera memorable. Estaba entre los últimos y repentinamente aceleró para ganar por aproximadamente ante una cabeza. Mire la peligrosa misión que le tocó un policía en Sudáfrica. Tuvo que bajar a un río lleno de cocodrilos para llevarse a uno de ellos que pesaba media tonelada. Días antes, un empresario desapareció tras unas inundaciones. Sospechaban que pudo haber sido tragado por uno de los reptiles. Tuvieron que matar al cocodrilo y luego de elevarlo con el helicóptero para revisarlo. Al final encontraron restos humanos en sus intestinos. Ahora llevan a cabo pruebas de ADN para determinar si en efecto se trata del empresario desaparecido. Gracias por acompañarnos. Muy buenas noches. Soy José Armando Ronstadt. A continuación, Abel Álvarez presenta Noticias 24 Horas. Te lo recomiendo.

0: Los Ángeles lanza un nuevo programa que promete transformar la ciudad. Destina millones de dólares adicionales al mantenimiento de calles, aceras y más. Todo para combatir años de deterioro y falta de fondos. Se calienta la contienda por la alcaldía de Los Ángeles. La ex vicepresidenta Kamala Harris anuncia su respaldo a uno de los candidatos. En una carrera altamente competitiva, su respaldo podría ser clave. Puerto de Long Beach recibe el último petrolero desde el Medio Oriente. La presión crece sobre la cadena de suministros y los precios de la gasolina, pues también analistas advierten que lo peor está por venir. Además, continúa el escándalo político en Sinaloa. Rubén Rocha Moya deja el cargo de gobernador tras acusaciones de narcotráfico y el estado ya tiene nueva mandataria. Comenzamos.
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0: Hola, ¿qué tal? Les saluda Abel Álvarez. Gracias por acompañarnos. Ya estamos iniciando Noticias 62. Y mire, Los Ángeles toma acción contra el deterioro urbano. Hoy anunció un nuevo programa que busca agilizar el mantenimiento de infraestructura clave como calles, banquetas y también parques. Tras años de desgaste y falta de fondos, pues el programa promete mejorar la calidad de vida de millones de angelinos. Vamos con Luis Zaragoza, que nos tiene más detalles en el siguiente reportaje. Vamos a verlo.
2: La ciudad de Los Ángeles se prepara para lucir mejor que nunca. Bajo el programa LA First Capital Infrastructure Program, existen 14 millones de dólares en fondos adicionales para invertirlos en obras públicas, que serán de gran utilidad para los residentes angelinos.
3: Esto no ha existido aquí en la ciudad de Los Ángeles. Ahora existe bajo el liderazgo de la alcaldesa. So, va a hacer que la ciudad pueda arreglar estas cosas más rápido para que la gente pueda sentir que sus impuestos estén llegando a su vecindario.
2: Se trata de arreglar las banquetas, los baches, podar árboles, despintar graffiti, quitar de la vía pública muebles o colchones viejos lo más rápido posible, entre otros servicios. Todo para mejorar la imagen de la ciudad.
4: Es buena idea trabajar en esa área para que la

0: ciudad luzca mejor, se vea bien. Sobre todo para los que están sobre todo en los negocios o viven sobre calles principales.
1: Esta es la primera vez que la ciudad de Los Ángeles, la segunda ciudad más grande en el país, contará con un programa como este. Y con los Juegos Olímpicos que llegarán en el 2028, la mayoría de los residentes, como Luis Novello, mencionaron estar contentos para que la ciudad muestre su encanto al mundo.
2: Hay que reportar todo lo que se vea, aunque sea la cosa más mínima, como pintura en el suelo o manchas en la pared. O sea, que esté limpio, que se vea, que brille la ciudad.
1: Para mejorar la apariencia de la ciudad, los residentes de Los Ángeles podrán reportar cualquier servicio que su calle o vecindario requiera al número 311 o a bajar la aplicación MyLA311, en donde se estará atendiendo también en varios idiomas.
3: Cuando necesitan apoyo como para recoger la basura, los muebles grandes, la basura de, como litter, a remover el graffiti que está en su vecindario. Y ese programa es gratis porque la gente ya paga impuestos que va para ese programa.
1: Durante más de 3 décadas, la falta de programas como este rezagaron varios proyectos de infraestructura de la ciudad, por lo que la alcaldesa Karen Bass aseguró que el futuro de la ciudad de Los Ángeles tendrá mejor imagen y mejor infraestructura.
4: El objetivo de ese programa, de acuerdo a las autoridades angelinas, es tener una ciudad más limpia, más segura, pero sobre todo más eficiente para todos sus residentes. Luis Zaragoza, Noticias Estrella TV.
5: Mire, un hombre acusado de intento de asesinato fue arrestado tras un tenso enfrentamiento de casi 10 horas en Beverly Hills. Vamos a verlo. Todo comenzó la madrugada del domingo cuando el sospechoso embistió con su vehículo a un agente del alguacil durante un intento de detención. Horas después fue ubicado por la policía, pero se atrincheró en su camioneta con una mujer como rehén. Afortunadamente la mujer fue liberada ilesa y después de casi 10 horas el sospechoso finalmente fue detenido. Y Santa Ana también vivió un domingo tenso. Una fuerte presencia policial se registró en un motel 6 luego de que un sospechoso se encerrara en una habitación. El hombre, identificado como Joseph Ángel Palacios, de 37 años, era buscado por un intento de asesinato ocurrido el 2 de enero. Cuando la policía intentó arrestarlo este domingo, se atrincheró en la habitación y se negó a salir. Tras más de 8 horas, el sospechoso finalmente se entregó y fue trasladado a la cárcel. Continúa la búsqueda del conductor que provocó un choque mortal en Playa del Rey. El accidente dejó 2 muertos, uno de ellos un bebé de 1 año. Los hechos ocurrieron la madrugada del domingo cuando un Jeep blanco invadió el carril contrario y chocó contra un BMW con 4 ocupantes. El conductor responsable pues abandonó el vehículo y escapó a pie. Un hombre murió en la escena mientras que el menor falleció en el hospital poco después. La policía ofrece una recompensa de hasta $50,000 por información que ayude a capturar al sospechoso. Si tiene información, comuníquese con la policía al número que está viendo en pantalla, 213-473-0234. En Whittier, autoridades alertan, sí, por un repunte en el robo de convertidores catalíticos. Vuelve a ocurrir este tipo de incidentes. Investigaciones recientes llevaron a la detención de varios sospechosos vinculados a una red que operaba de forma organizada con incautaciones millonarias en efectivo y autopartes robadas. Conversaciones con un experto en autos nos cuenta por qué estos dispositivos son un objetivo frecuente de los ladrones.
6: Tiene materiales importantes como el platino, el paladio y el rodio. Esos 3 materiales son muy valiosos y hay catalíticos que valen hasta $5,000 y hay unos que valen $3,000, otros que valen $2,000. Por eso es la razón que los roban, para venderlos después o usarlos para materiales para cualquier cosa que quieran hacer en el futuro. Son muy importantes esos materiales, es la razón por qué se los roban.
5: Además, algunos autos son más populares entre los ladrones debido a la alta demanda de sus modelos en el mercado negro.
6: Usualmente se roban de los Toyota Camrys, los Prius y los Honda. A veces un catalítico puede valer hasta $5,000, $3,000, $2,500, depende la clase de vehículo que sea.
5: La policía advierte que estos robos son rápidos y cada vez más frecuentes, por lo que recomienda no confrontar a los delincuentes y reportar cualquier actividad sospechosa. Britney Spears evita la cárcel. La cantante se declaró culpable en un caso por conducir bajo los efectos del alcohol y drogas que aquí hemos estado siguiendo muy de cerca. Esto tras ser arrestada en marzo en el condado de Ventura. ¿Recuerda usted? Pues bueno, como parte del acuerdo, el cargo fue reducido de DUI a conducción imprudente, lo que le permitió evitar la cárcel. La artista de 44 años deberá cumplir un año de libertad condicional, completar un programa de 3 meses sobre abuso de sustancias y pagar una multa de $571. En el sur de California crece la preocupación por los precios de la gasolina. El último cargamento de petróleo desde Medio Oriente llegó al puerto de Long Beach. Ahora crece la presión sobre el suministro local, mientras la gasolina alcanza precios récord. Karen Marroquín nos tiene más detalles porque ha estado recorriendo la ciudad. Indiscutiblemente hay lugares donde el precio, Karen, está muy alto.
7: Altísimo, Sabel, y así es. Expertos advierten que la interrupción de rutas clave por el conflicto en Medio Oriente podría impactar aún más los precios en las próximas semanas, con algunos ya superando los $6 por galón en distintas zonas en California. Aquí el reporte.
8: Todo está muy caro.
9: Crece la presión financiera en California tras la llegada a Long Beach del último buque con petróleo proveniente del Medio Oriente.
10: El Estrecho de Hormuz es donde es, precisamente Irán y los Emiratos Árabes se reúnen. Es un pequeño canal de 20 millas aproximadamente, pero es por donde pasa aproximadamente la quinta parte de la producción de petróleo del mundo. Eso se ha visto ya detenido desde hace unas semanas. Y estamos al punto en donde ya no hay más barcos suministrándonos el petróleo.
9: Expertos advierten que tras la llegada de este buque podrían pasar semanas o incluso meses hasta que llegue el próximo.
10: Estamos esperando de que haya algún tipo de arreglo, de acuerdo, de algo que permita que llegue a California más petróleo, porque si no, entonces los precios pueden realmente dispararse.
9: La situación preocupa a residentes del estado, ya que enfrenta los precios de gasolina más altos del país. En Los Ángeles, el promedio alcanza los $6.14 por galón y algunos analistas no descartan que el precio podría acercarse a los $8.
11: Si sube más, imagínese de mi cheque cuánto me va a quedar a la semana si yo gano el mínimo, ¿verdad? Entonces ya es bastante el precio, aunque nos está afectando a nosotros, las personas de mayor edad, que realmente no tenemos más ingresos, es poco que ganamos. Nos afecta mucho.
9: No nos hace sentir bien, así que tenemos que ver qué podemos hacer para salir adelante. Este es un problema que ha impactado a la comunidad por más de 2 meses desde el inicio del conflicto con Irán. Residentes aseguran que el golpe al bolsillo se siente aún más con el aumento generalizado de precios.
11: Se ha afectado porque el mercado está subiendo todo. Y los materiales de Minus Bolsillo.
9: Por ahora, angelinos esperan algún alivio. Mientras tanto, muchos dicen que la incertidumbre continúa creciendo.
11: No sé qué vamos a hacer. Yo tengo que ir a trabajar, ¿verdad? No sé qué irá a pasar. Si sube más, tendría que pensarlo mucho ya para hacer un recorrido extra aparte de mi trabajo.
7: No, y él no es el único. De hecho, varios residentes me dicen que ya la piensan para salir a la tienda, tal vez también al doctor, porque no quieren arriesgarse a tener que gastar tanto en gasolina.
5: No, y es que hay que repensárselo, Karen, porque es que verdaderamente hay que organizar los recorridos. Ya lo hemos hablado en varias ocasiones aquí en el noticiero, pero fíjate, el fin de semana yo vi zonas que estaban por encima de los $7 y en otros lugares por encima de los 8, ¿eh?
7: 8, casi $9. Es increíble.
5: La verdad que nos tenemos que planificar muy bien los recorridos porque esto nos afecta en definitiva a todos, ¿eh?
7: No, pero desafortunadamente unos no pueden planear porque tienen que ir al trabajo, como uno de los residentes con que hablé.
5: Fíjate que yo creo que hay mucha gente que se va a tener que replantear también, debido a esta situación de la gasolina, si van a continuar en su trabajo o van a tener que reubicarse.
7: ¿Sí?
5: Porque realmente las distancias aquí en California por lo menos son muy largas.
7: O pedir trabajar desde casa porque es una de las únicas opciones.
5: Pero bueno, no todo el mundo puede trabajar. Porque si trabajas en un supermercado, pues obviamente es más complicado.
7: Así es.
5: Gracias, Karen.
7: Gracias.
5: Con esto nos vamos a una pausa. Al regresar, miles de pasajeros en Los Ángeles enfrentan cancelaciones tras el cierre de Spirit. Al volver, le contamos cómo pueden solicitar un reembolso. Además, crisis política en Sinaloa. El gobernador pide licencia tras acusaciones de narcotráfico y el Estado ya no tiene nuevo líder.

0: Gracias por seguir con nosotros aquí en Noticias 62. Y mire, la ex vicepresidenta Kamala Harris anunció su respaldo a la alcaldesa de Los Ángeles, Karen Bass, en su campaña de reelección, en un momento clave rumbo a las elecciones de junio. Harris destacó logros de la administración como la reducción sostenida de la indigencia y la baja en los índices de criminalidad, asegurando que Bass es la líder que la ciudad necesita. El apoyo llega pese a que la alcaldesa enfrenta críticas y percepciones negativas tras el manejo de recientes incendios. Y es que una encuesta reciente muestra un panorama aún abierto. Un 40% de votantes sigue indeciso. La alcaldesa Bass lidera con 25%, seguida por la personalidad de televisión Spencer Pratt con 11% y la concejal Nithyan Raman con 9%. Ahora se espera ver el efecto del respaldo de Harris en la contienda, que sigue muy competitiva a menos de un mes de las primarias. Y miles de pasajeros en el área de Los Ángeles enfrentan cancelaciones tras el cierre de la aerolínea Spirit, que eliminó más de 4.000 vuelos, dejando a viajeros buscando reembolsos y alternativas de último momento. La aerolínea operaba en el sur de California desde el aeropuerto de Los Ángeles, Burbank y el condado de Orange, con más de 60 rutas domésticas y 15 internacionales. Vamos con Day Medina, que nos tiene más detalles en el siguiente reporte.
1: La aerolínea de bajo costo Spirit Airlines anunció su cierre total en sus operaciones y la cancelación de vuelos desde la madrugada del 2 de mayo, convirtiéndose en la primera gran aerolínea estadounidense en cerrar en casi 25 años.
2: Eso afecta gravemente el bolsillo, tanto de los consumidores como de los empleados, y además, pues al ser una aerolínea que era de bajo costo, pues también limita las opciones de las personas para viajar.
1: El colapso de Spirit, quien operó por más de 30 años, expertos señalan que se traduce en un fracaso para la aerolínea, que se había declarado en bancarrota desde agosto del año 2025, tras intentar un acuerdo de rescate gubernamental de más de $500 millones. La compañía Spirit indicó que procesará reembolsos automáticos para compras hechas directamente con tarjeta de crédito o de débito. El dinero debe de regresar al método original de pago. Si el boleto fue comprado por una agencia o plataforma externa, el reclamo debe de hacerse por esa vía. En caso de pagos con crédito, voucher o puntos, la resolución dependerá del proceso de cierre de la empresa, indicó en un comunicado la aerolínea.
3: Imagínate que compras un boleto, por muy barato que sea, y llegas y ya no existe. O sea, si tienes posibilidades y puedes comprar otro vuelo en otro lugar, qué bueno, pero si no...
1: Y es que tras el cierre de Spirit, algunas aerolíneas como América, United, Southwest y Delta han comenzado a ofrecer opciones para los pasajeros afectados. Algunas de ellas incluyen tarifas limitadas o ajustes para quienes necesiten viajar.
4: Tiene dos impactos, principalmente para el cliente, porque pues ya trae su itinerario, ya generó un costo, pero también impacta el tema de los empleados, porque pues al final es su ingreso.
1: La compañía ahora está pidiendo que si tú tenías un vuelo programado, debes de revisar tu correo, el estado de reserva, guarda las confirmaciones, recibos y avisos de cancelación. Solicita el reembolso si no lo has recibido. Además, el Departamento de Transporte de Estados Unidos indica que tiene derecho a reembolso completo si la aerolínea canceló el vuelo. David Medina, Noticias Estrella TV.
0: El gobernador de Sinaloa, Rubén Rocha Moya, solicitó una licencia temporal de su cargo en medio de una investigación en México y acusaciones desde Estados Unidos por presuntos vínculos con el narcotráfico, señalamientos que él niega. El Congreso Estatal aprobó su separación por más de 30 días y nombró a Geraldine Bonilla Valverde como gobernadora interina. Por su lado, el secretario de Seguridad, Omar García Harfuch, afirmó el respaldo del gobierno federal a Bonilla.
5: El gobierno de México está presente, no se va a retirar y seguirá trabajando todos los días por la seguridad de las familias sinaloenses. Venimos a garantizar que se mantendrá la coordinación permanente con las autoridades del estado y que la gobernadora Geraldine tendrá todo el apoyo del gobierno de México.
0: Harfuch aseguró que el Gabinete de Seguridad Federal nunca tuvo indicios ni sospechas de que Rubén Rocha Moya tuviera vínculos con el cártel de Sinaloa.
5: Por supuesto que nosotros no teníamos ningún indicio. Llevamos desde el inicio de la administración de la presidenta Claudia Sheinbaum, como ya lo dijeron
6: mis compañeros del gabinete, pues los resultados, las detenciones, y nunca hemos tenido una obstrucción por parte de algún funcionario del gobierno del estado para continuar o realizar las operaciones que les presentamos.
0: Confirmó que se reforzará la coordinación con la gobernadora interina en medio de la crisis política y de seguridad que enfrenta el estado. Arranca la semana con cambios en el clima para el sur de California. Un sistema de baja presión traerá lluvias ligeras y dispersas entre este lunes y martes, con mayor probabilidad en la costa. Las probabilidades se mantienen entre 10 y 30% antes de que el sistema se retire y de paso a condiciones más secas. Por eso vamos a ver el resumen para esta noche de las temperaturas aquí en Los Ángeles. En la madrugada tendremos 53 grados, mayormente nublado, probabilidad de precipitaciones 15%. Pero vamos a ver el pronóstico extendido, sobre todo para conocer cómo se estará comportando los próximos días. Fíjese, para el martes seguiremos nublado, la posibilidad de precipitaciones baja un 5%, al igual que el miércoles. Ya a partir del jueves estará bastante despejada la región, pero la temperatura para este martes, fíjese que baja, seguirá bajando considerablemente, al igual que hoy lunes. Así que por lo pronto iremos recuperando los 80 grados a partir del viernes. Y con esto nos vamos a una pausa. Cuando vuelva, es la semana del agradecimiento al maestro. 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

0: Vamos a los deportes. Los Lakers avanzaron con autoridad a la segunda ronda tras vencer 98-78 a los Rockets de Houston en el juego 6. Liderados por 28 puntos de LeBron James, los angelinos definieron el partido con una racha demoledora de 27-3 en la primera mitad. Ahora Los Ángeles enfrentará a los Thunder de Oklahoma City en semifinales del oeste.
1: Gobea y la pelota, pelota al frente para Marín. Ojo, Marín la mató con el pecho, media vuelta. Quedó ahí la pelota, el primero se lo canto adentro. Gol de las Chivas, gol del rebaño.
0: Tigres remontó y tomó ventaja rumbo a semifinales tras vencer 3-1 a Chivas de Guadalajara en la ida de los cuartos de final. El rebaño sorprendió temprano, pero los felinos reaccionaron antes del descanso con un cabezazo de Jesús Angulo. En el complemento, Tigres liquidó el partido con goles de Juan Bruneta y Diego Sánchez, aprovechando las bajas y los espacios de su rival. La serie se definirá el fin de semana en Guadalajara. Y mire, en el marco de la semana de apreciación al maestro que se celebra del 4 al 8 de mayo, se reconoce el esfuerzo de los educadores en Estados Unidos y muchos de los cuales enfrentan dificultades económicas. 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Gracias por acompañarnos.

Misiles en el estrecho de Hormuz. Irán ataca buques estadounidenses, pero Washington asegura que no tuvieron éxito. En medio del conflicto, el presidente Trump lanza una peligrosa amenaza. ¿Qué sigue para los pasajeros afectados por el cierre de la aerolínea Spirit? Miles sufren en los aeropuertos buscando una solución para tomar un vuelo. Un arresto que se salió de control. Manifestantes protestan por la forma en que ICE detiene a un inmigrante. Una batalla campal que también enfrenta al alcalde con la policía. Sinaloa tiene una nueva gobernadora. Ante las acusaciones de autoridades estadounidenses, Rubén Rocha Moya deja el cargo. ¿Qué se busca con este cambio de piezas? Así comienza su noticiero, Estrella TV. Hola, ¿qué tal? Muy buenas tardes. Bienvenidos a su noticiero Estrella TV. Les informa Abel Álvarez. Gracias por acompañarnos. Y mire, el estrecho de Hormuz vuelve al centro de la atención global. El presidente Trump amenazó con borrar a Irán de la faz de la Tierra si atacaba buques durante el proyecto Libertad. Una operación lanzada hoy para escoltar a buques atrapados en esa ruta clave para el petróleo mundial. El Pentágono asegura que dos embarcaciones ya cruzaron con éxito, aunque Teherán lo desmintió. Además, Estados Unidos hundió 6 embarcaciones iraníes en la zona. Los medios en Irán difundieron estas imágenes de su ejército supuestamente atacando a destructores estadounidenses. Washington desmintió que haya alcanzado a sus barcos. Pero las represalias de Irán se extendieron por la región. Un ataque con drones desató un incendio en el puerto petrolero de Emiratos Árabes Unidos, una instalación clave para exportar crudo fuera del estrecho de Hormuz. También un buque mercante sudcoreano sufrió una explosión que desató un incendio en la sala de máquinas mientras estaba anclado con 24 tripulantes a bordo. Afortunadamente, no hubo heridos. Autoridades investigan si se trató de una

0: ataque o una mina. Mientras tanto, el conflicto sigue disparando el precio del combustible aquí en los Estados Unidos. El promedio nacional por un galón de gasolina ya supera los $4.45, un aumento de más de 30 centavos en una sola semana y más de un dólar comparado con el año anterior. El golpe más fuerte lo están sintiendo en California, donde los consumidores están pagando más de $6 por galón. Justamente hoy llegó el último buque petrolero desde el Medio Oriente al puerto de Long Beach. Expertos advierten que podrían pasar semanas o incluso meses antes de que se arribe otro. Y cambiamos de información. El cierre de la aerolínea Spirit dejó a miles de pasajeros varados y a más de 17,000 empleados sin trabajo de la noche a la mañana. Ahora los viajeros están desesperados por reprogramar sus vuelos con otras aerolíneas y recibir un reembolso. Vamos hasta Dallas. David Medina nos tiene el panorama que se vive en los aeropuertos del país.
1: Sin largas filas en los mostradores ni personal de Spirit Airlines, así lucía este lunes la terminal E en el aeropuerto de Dallas, mientras los pasajeros enfrentan cancelaciones de vuelos tras el cierre de la compañía aérea.
2: We got our flight canceled two times.
1: Jenitzel indica que desde el cierre de la aerolínea su vuelo ha sido cancelado dos veces, quien intenta junto a su familia llegar a su destino final. Muchos viajeros señalan que el cierre de la aerolínea genera incertidumbre sobre reembolsos y alternativas de transporte. Cuando llegamos aquí, había un tipo muy tranquilo poniendo algunos carteles que decía que Spirit ya no estaba funcionando. Entonces, ¿qué vamos a hacer? El colapso de Spirit Airlines elimina así una de las ofertas más accesibles para quienes buscan viajar a precios reducidos, especialmente en ciudades como Las Vegas, Fort Lauderdale, Orlando y Dallas.
3: Y además, pues al ser una aerolínea que era de bajo costo, pues también limita las opciones de las personas para viajar.
1: La compañía Spirit indicó que procesará reembolsos automáticos para compras hechas directamente con tarjeta de crédito o de débito. El dinero debe de regresar al método original de pago. Si el boleto fue comprado por una agencia o plataforma externa, el reclamo debe de hacerse por esa vía. En caso de pagos con crédito, voucher o puntos, la resolución dependerá del proceso de cierre de la empresa, indicó en un comunicado la aerolínea.
4: Imagínate que compras un boleto por muy barato que sea y llegas y ya no existe, o sea.
1: Y es que tras el cierre de Spirit, algunas aerolíneas como América, United, Southwest y Delta han comenzado a ofrecer opciones para los pasajeros afectados. Algunas de ellas incluyen tarifas limitadas o ajustes para quienes necesiten viajar. La compañía ahora está pidiendo que si tú tenías un vuelo programado, debes de revisar tu correo, el estado de reserva, guarda las confirmaciones, recibos y avisos de cancelación. Solicita el reembolso si no lo has recibido. Además, el Departamento de Transporte de Estados Unidos indica que tienes derecho a reembolso completo si la aerolínea canceló el vuelo. David Medina, Noticias Estrella TV.
0: Un juez federal en Washington generó controversia al disculparse con el hombre acusado de intentar asesinar al presidente Donald Trump. El magistrado dijo que estaba perturbado por el trato que Cole Thomas Allen ha recibido en la cárcel, quien fue puesto bajo vigilancia suicida y aislamiento total. El juez calificó las medidas como excesivas y ordenó revisarlas mientras el caso sigue su proceso legal. Vamos ahora a Nueva York, donde el arresto de un inmigrante por agentes de ICE despertó protestas que rápidamente se salieron de control. Decenas de manifestantes se enfrentaron con las autoridades, un conflicto en el que también se enfrentan el alcalde de la ciudad y un agente de la policía. Vamos con Ángela González, tiene la historia.
5: Este es el momento en que un inmigrante es detenido por ICE en su auto y recibe varias descargas eléctricas. Testigos grabaron el momento en que grita de dolor, pide ayuda y pide un abogado. Acto seguido es tirado al suelo y esposado por tres agentes federales. El inmigrante identificado como Chidozie Wilson Okiki de Nigeria fue llevado a la sala de emergencia del hospital de Brooklyn Wyckoff Medical Center, donde de inmediato se produjeron manifestaciones ante la presencia de ICE en un lugar sensible siendo Nueva York, una ciudad santuario. Pero la violencia escaló y se registraron enfrentamientos entre los manifestantes que arrojaban botes de basura y la policía que tiró con fuerza al piso a manifestantes como este que quedó registrado en video y que se encuentra bajo investigación. Manifestantes le reclamaban a la policía estar colaborando con ICE protegiendo a los agentes y no a los neoyorquinos que pagan sus salarios con sus impuestos. En conferencia de prensa, el alcalde de la ciudad, Soran Mamdani, reiteró que la policía de la ciudad no colaboraba con ICE y que acudieron a un llamado de emergencia por las protestas.
6: Our NYPD will not participate in civil immigration enforcement.
5: Algo que desafió a este policía en uniforme, quien dijo que el alcalde no era su jefe, y atacó a los demócratas. El inmigrante fue sacado del hospital Posado, escoltado por agentes de ICE y la policía de Nueva York, lo que tiene aterrorizada a la comunidad migrante. Activistas han pedido que se refuercen las leyes para impedir que ICE llegue hasta lugares como hospitales.
7: El hospital está alrededor de muchos negocios. Ahora las personas se sienten intimidados en ir a estos pequeños negocios. Está justo la estación del metro, ¿verdad? Muchas personas también están tratando de caminar más lejos o utilizar otro tipo de transporte.
8: Un vocero del Departamento de Seguridad Nacional dijo que el inmigrante arrestado tenía antecedentes por posesión de drogas y asalto y que había excedido el tiempo de su visa de turista. Desde Nueva York, Ángela González, Noticias Estrella TV.
0: Y aumentan las advertencias de grupos por los derechos civiles en torno al Mundial de Fútbol. Emiten una alerta de viaje para los fanáticos extranjeros y les dicen que Estados Unidos ya no es un lugar seguro. ¿Qué provoca este mensaje a solo semanas para que ruede el balón? Desde Miami, Anthony Belchi nos informa un poco más.
9: Diciéndole a los turistas, a los visitantes, piensen dos veces antes de venir. Este no es un lugar seguro.
10: Es la advertencia de algunas organizaciones civiles a pocas semanas de que arranque la Copa Mundial de la FIFA en Estados Unidos. Alertan que los aficionados que planean viajar al país podrían enfrentar detenciones e incluso deportaciones durante el torneo. Exigen claridad sobre las políticas migratorias que se aplicarán.
11: Nosotros queremos que todo el mundo tenga la oportunidad de ver el juego y decir, wow, qué chévere, metieron 50 goles y después regresar a casa seguro.
10: La Unión Estadounidense por las Libertades Civiles y Amnistía Internacional, con el apoyo de 120 organizaciones, han emitido una alerta de viaje en la que se advierte a los visitantes internacionales sobre los riesgos vinculados al control migratorio. Los activistas dicen que llevan casi un año reuniéndose con la FIFA y con el comité organizador de Miami para abordar este problema, pero desde hace un tiempo ya no hay diálogo.
12: El comité no ha, hace como unas semanas dejó de venir y se ha cortado la comunicación, entonces por eso estamos escalando este tipo de actividades.
10: Entre las exigencias principales, una pausa en las operaciones migratorias durante los partidos y un mensaje claro tanto para los aficionados extranjeros como para las comunidades inmigrantes que viven cerca de las sedes.
12: Que no haya enforzamiento de inmigración, específicamente enforzamiento de inmigración durante los partidos. Entendemos que tiene que haber operativos contra terrorismo, policiales, para seguridad pública, etcétera, pero enforzamiento de inmigración específico, se podría decir, no se preocupen, acá nadie les va a pedir los papeles.
10: Ante el silencio de los organizadores, las agrupaciones afirman que ya están actuando por su cuenta, informando a la comunidad sobre los peligros que podrían encontrarse al acudir a los estadios.
13: Es algo que ya está afectando a nuestras comunidades, de los juegos ya están acá, pero si no lo van a hacer, entonces nosotros vamos a tomar las cosas en nuestras manos para dejar que las personas sepan los peligros que pueden pasar si están en los juegos.
10: Las organizaciones no descartan más movilizaciones, incluso en los exteriores de los estadios, para presionar tanto a la FIFA como a los comités locales para evitar estos operativos migratorios. Desde Miami, Florida, Anthony Belchi, Noticias Estrella TV.
0: La Corte Suprema de Estados Unidos restableció el acceso más amplio a la píldora abortiva Mifepristona. La decisión bloquea una orden que limitaba su uso y permite que las pacientes puedan obtenerla por teléfono, por correo y en farmacias sin necesidad de una consulta presencial. El fallo se mantendrá de forma temporal mientras el máximo tribunal revisa el caso en medio de una nueva batalla legal sobre el aborto en Estados Unidos. Y con esto nos vamos a una pausa, pero no se muevan porque hay más al regresar. Cambio de gobernador en el estado de Sinaloa, sale Rubén Rocha, pero analistas temen que se trate de maniobras políticas. Tragedia en un evento de Monster Truck. Una tarde de diversión termina repentinamente con muertos y heridos.

0: Gracias por seguir con nosotros aquí en el noticiero Estrella TV. Mire, un sismo de magnitud 5.6 sacudió esta mañana el sur de México con epicentro en Oaxaca. El movimiento se sintió en la Ciudad de México y activó protocolos de emergencia con evacuaciones en edificios y en el transporte público. La alerta sísmica no sonó en los celulares porque, escuche esto, el sistema estaba en mantenimiento como parte de un residuo y que no se reportan daños ni víctimas. Sinaloa atraviesa una sacudida política tras la salida temporal de su gobernador, señalado por Estados Unidos de presuntos vínculos con el narcotráfico. Nosotros aquí se lo hemos estado anunciando. Hoy el gabinete de seguridad llegó a Culiacán para coordinar acciones con el nuevo mando, mientras persisten las dudas sobre la protección legal de Rubén Rocha. Vicente Calderón tiene el informe completo. Vamos a verlo.
1: La nueva gobernadora interina de Sinaloa es Geraldine Bonilla Valverde. Era secretaria general de gobierno y este lunes hizo su primera conferencia de prensa, acompañada por el gabinete de seguridad del gobierno federal.
2: Fui investida como mandataria interina cuando el Congreso del Estado de Sinaloa aceptó la solicitud de licencia temporal del gobernador, el doctor Rubén Rocha Moya.
1: El cambio ocurre después de que el gobierno estadounidense acusó penalmente a Rocha Moya y otros 9 funcionarios y exfuncionarios de servir al cártel de Sinaloa. El gobierno mexicano insiste en que la Corte de Nueva York, que pide su detención con fines de extradición, no presentó pruebas de sus acusaciones.
3: No existen pruebas anexas al pedimento de referencia.
1: Afirma que pedirá las presente y que hará su propia investigación de los supuestos nexos del gobernador, un senador, un alcalde y otros con el narcotráfico. El hoy exgobernador mantiene su inocencia y dijo que pidió licencia para facilitar la investigación.
4: No voy a permitir que me utilicen para dañar al movimiento al que pertenezco.
1: Rocha Moya es parte de Morena, el movimiento de regeneración nacional que fundó el expresidente López Obrador y que hoy gobierna México. Hay controversia si al pedir licencia, el exmandatario mantiene el fuero constitucional que impediría que lo pudieran detener.
5: Quien tiene fuero es un senador, los demás no. El gobernador, al dejar el cargo, pues no tiene fuero. Hasta donde tengo entendido, no, pero preferiría que lo especificara la Fiscalía General de la República.
1: Luis Carlos López es autor de varios libros sobre política y...

0: Geraldine Bonilla y a la entidad que lleva casi 2 años de guerra entre la Malliza y la Chapiza. Además, confirmaron que el exgobernador cuenta con protección del gobierno federal. En Tijuana, Vicente Calderón, Noticias Estrella TV.
1: En Colombia, una exhibición de las llamadas Monster Truck terminó en una tragedia el domingo cuando una camioneta perdió el control y atropelló a los asistentes. Vamos a ver el momento. Imágenes del evento muestran el momento del pánico cuando el vehículo se sale de la pista y embiste a varias personas. Las autoridades confirmaron 3 muertos, entre ellos 2 menores de edad y más de 40 heridos. Los equipos de emergencia llegaron de inmediato a socorrer a las víctimas. El abuelo de una niña que perdió la vida culpa a organizadores del evento.
2: Y esos eventos que traen aquí a... como quien dice, hacer desastres, porque fue lo único que hizo, pues un desastre. Se desbocó eso y se les fue encima y los apretó con la valla y me mató a mi niña.
1: Familiares esperan noticias sobre sus seres queridos afuera del hospital mientras las autoridades investigan las causas del accidente. Con esto vamos a otra pausa. Al volver, por supuesto que hay más. Un virus mortal mantiene un crucero a la deriva. 3 personas fallecen en alta mar y en un país se niega a recibirlos. Tremendo susto en una autopista. El chofer de un camión nunca imaginó lo que le caería del cielo. Ya se lo contamos.

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0: Óigame, un crucero en las costas de África se encuentra varado y con 3 muertos a bordo. Un virus mortal provocó la tragedia y hay varios enfermos. Pero ante el temor de que haya más contagios, un país africano se niega a recibirlos. Fernando Mejía nos tiene la historia.
1: El barco MV Ondius con bandera holandesa continúa varado en las costas de Cabo Verde en África en espera de poder evacuar a más de 150 pasajeros en su interior luego de un brote de antivirus que cobró la vida de 3 personas y enfermó a 3 más.
2: Es importante saber que este virus se transmite generalmente por lo que son líquidos corporales que se inhalan de un roedor. Esto puede ser la orina, excrementos y otras cosas más. De esa manera el virus se transmite y pasa a los pulmones del humano y empezamos a tener los síntomas.
1: Entre los pasajeros que perdieron la vida se encuentran una pareja holandesa y un alemán que ya tenían días de haber fallecido luego de enfermarse con el virus durante la travesía. Un ciudadano británico fue evacuado en Sudáfrica en estado crítico para recibir atención médica. Las autoridades en Cabo Verde no han dado la luz verde para poder evacuar a los demás pasajeros, algo que tiene algunos desesperados.
3: There's a lot of uncertainty, and that's the hardest part. All we want right now is to feel safe, to have clarity. And to get home.
4: Passengers are being asked.
1: A pesar de que la Organización Mundial de Salud ha dicho que no existe riesgo generalizado, por precaución, no se ha permitido la evacuación de los pasajeros. El antivirus es una enfermedad que afecta el sistema respiratorio. Se transmite cuando partículas de materia fecal u orina de roedores se dispersa por el aire y muy rara vez se transmite entre humanos.
5: Siempre parece como una gripa, la gente empieza con quizá tos, quizá dolores musculares y gente piensa que quizás es una gripa.
1: No está claro cuál es el origen de la infección, pudo haber sido roedores en el barco, pero la compañía que administra la embarcación analiza la posibilidad de que los pasajeros hayan contraído el virus en una de las escalas en Sudamérica, en donde en el pasado ya se han detectado casos similares. El periodo de incubación es entre 1 y 8 semanas una vez del primer contacto.
5: Pues sí se puede poner muy grave si no, si gente no va al hospital o no tienen tratamiento rápido.
1: Fernando Mejía, Noticias Estrella TV.
0: En Nueva Jersey, un avión de United Airlines chocó contra un poste de luz y provocó un accidente en plena autopista. Tiene que ver el video. El impacto ocurrió mientras la aeronave se acercaba al aeropuerto Newark. El poste de luz cayó sobre un camión que circulaba por la carretera, dejando al conductor con heridas leves. El vuelo procedente de Italia con más de 220 personas a bordo aterrizó sin problemas. Ya se investigan las causas del incidente. Y mire, los hermanos Mariachi Gámez Cuellar, detenidos en marzo por ICE en Texas, regresaron a los escenarios. Tras ser liberados del centro de detención migratoria, los 3 jóvenes de 12, 15 y 18 años, junto a su padre, fueron invitados por la artista de la música country, Kacey Musgraves, para abrir su concierto. La gira comenzó ayer con esta presentación donde interpretaron en español la canción A Mi Manera de Frank Sinatra, recibiendo una ovación del público. Y Shakira rompió otro récord en Brasil con uno de los conciertos gratuitos más grandes de la historia y el mayor de su carrera. La cantante colombiana reunió a más de 2 millones de personas en la playa de Copacabana en Río de Janeiro. Con esto me despido. Soy Abel Álvarez. Gracias por acompañarnos.
6: Guillermo del Toro es un director de cine mexicano conocido por su trabajo en películas de género de terror y fantasía. El Espinazo del Diablo, ambientada en un internado durante la Guerra Civil Española, combina elementos de terror sobrenatural con un trasfondo histórico. El Laberinto del Fauno, la historia sigue a una niña que se encuentra en un mundo mágico lleno de criaturas aterradoras y fascinantes. Mamá, esta película de terror sobrenatural que cuenta la historia de 2 niñas que son criadas por una entidad paranormal después de sobrevivir a un accidente. La Cumbre Escarlata, la trama sigue a una joven que se casa y se muda a una mansión decrépita habitada por oscuros secretos. La Forma del Agua, narra la relación entre una mujer muda y una criatura acuática en un laboratorio de alta seguridad durante la Guerra Fría. El Callejón de las Almas Perdidas. La historia gira en torno a un estafador que se involucra en oscuros secretos y manipulaciones.
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0: Una investigación revela prácticas cada vez más violentas contra inmigrantes en centros de detención. Denuncian puños, patadas y el uso de agentes químicos en su contra. Tensión al máximo en el estrecho de Hormuz. El presidente Trump intenta reabrir la ruta marítima con el proyecto Libertad y amenaza con borrar a Irán de la faz de la tierra. El régimen iraní responde con misiles. Sin posibilidad de desembarcar y con muertos y enfermos a bordo, un crucero permanece en alta mar y no dejan que se acerque a las costas de un país africano. Más de un centenar de pasajeros en un limbo peligroso. El Chapo Guzmán pide que lo regresen a México. Escribe una carta en inglés y ruega por ser enviado de regreso a su país. Un pedido que reflejaría su desesperación. Busca por todos los medios salir de la prisión de máxima seguridad. Una misión casi suicida. Bajan para llevarse un cocodrilo que pesa media tonelada y elevarlo por los aires. Pero ¿cuál es el secreto que encierra en su interior para realizar tamaño operativo? Así iniciamos su Noticiero Nacional Cierre de Edición. ¿Qué tal? Muy buenas noches. Bienvenidos a su Noticiero Nacional Cierre de Edición. Gracias por acompañarnos. Les informa José Armando Ronstadt. Iniciamos con lo siguiente. Con los resultados de una investigación sobre presuntos maltratos que reciben inmigrantes en centros de detención, la investigación del diario The Washington Post revela que estos abusos son cada vez más frecuentes y llegan desde los golpes hasta el uso de sustancias químicas. Rubén Pereira nos tiene más detalles.
1: Una investigación de The Washington Post revela que en 2025 el uso de la fuerza en centros de detención de ICE aumentó un 37% en comparación con 2024, incluyendo golpes, gas pimienta y dispositivos eléctricos tipo taser. Activistas aseguran que esas prácticas no son casos aislados, sino parte de un patrón que busca intimidar.
2: Herir, dañar al individuo para que así mande un mensaje a sus familiares de que son muy agresivos.
1: El impacto también se refleja en el número de personas afectadas, un aumento del 54% en detenidos sometidos a la fuerza en 2025, en comparación con el año anterior y más de 1.400 incidentes documentados. En ese mismo periodo, la población detenida aumentó aproximadamente 45%. En paralelo, migrantes han denunciado condiciones precarias, desde falta de atención médica hasta presunta presión violenta para firmar su deportación, como lo denunció Nicole desde un centro de detención de Texas.
3: Tengo corazón en los brazos, tengo rayadas las manos, la mano tengo cortada, tengo la señal de la huella.

0: en la parte de la pierna, en moretones.
1: Otras como Carol, quien estuvo detenida durante más de 10 meses, describen un ambiente muy tenso en estos centros.
2: De la nada tú veías llegar 40 oficiales sacándolo pues con esposas, con los brazos hacia atrás a una persona que pues que no te va a hacer nada porque está detenida, porque no tiene forma de defenderse, o sea, sí, te tiran al suelo si es necesario.
3: A esto se suma una cifra alarmante. En 2025 se reportaron 33 muertes en centros de detención, la más alta en 2 décadas, y en lo que va de este año ya suman por lo menos 16 fallecimientos.
1: Carol, quien ya fue deportada a Colombia, asegura que las secuelas de su paso por detención migratoria siguen presentes.
2: Lo que yo he visto muy marcado es que me volví una persona muy solitaria y muy aislada. Como tuve que enseñarme a callar, a aguantar, a no decir nada, a simplemente pues guardar silencio, así te estén gritando, así te estén diciendo cosas feas.
1: Rubén Pereira, Noticias Estrella TV.
4: En otra información, el acceso a la Casa Blanca fue sellado brevemente esta tarde debido a un tiroteo en las inmediaciones. De acuerdo al servicio secreto, agentes observaron a un joven armado cerca del monumento a Washington. Al seguirlo, intentó escapar disparando a los agentes, por lo que ellos dispararon a la vez. El sospechoso fue herido y trasladado a un hospital. Las autoridades también informaron que un menor fue alcanzado por una bala, pero su condición no es crítica. Y aumenta la tensión en el estrecho de Hormuz. El presidente Donald Trump lanzó la operación Proyecto Libertad para escoltar a cientos de buques varados por el bloqueo iraní, pero la medida desató nuevos ataques y amenazas cruzadas entre ambos bandos. Nuestro corresponsal Luis Zaragoza nos tiene el siguiente reportaje.
5: La disputa por el estrecho de Hormuz llegó a un nuevo punto tenso. Irán asegura haber disparado misiles contra buques que circulaban por el estrecho portando banderas de Estados Unidos. Pero el ataque también consistió en el envío de 6 lanchas para atacar las embarcaciones y el uso de drones. Sin embargo, el gobierno estadounidense asegura que ninguno de los ataques tuvo éxito. Las acciones del gobierno estadounidense son parte del proyecto Libertad para guiar buques que se encuentran varados en la zona. Se calcula que 800 embarcaciones y unos 20.000 infantes de marina se encuentran estancados debido al conflicto. Mientras eso sucede, el presidente Trump envió una nueva amenaza. En una entrevista con la cadena Fox, aseguró que si Irán ataca sus buques, serían borrados de la faz de la tierra. Aún no está claro cuál sería la respuesta iraní, pese a que el presidente Trump asegura que el régimen está más maleable a raíz del conflicto. Irán ya había advertido con antelación que cualquier interferencia de Estados Unidos en el estrecho de Hormuz sería considerado como un quebrantamiento al cese al fuego. A pesar de todo, el mandatario asegura que el manejo de la guerra va por buen camino. Dice que Teherán no tiene fuerzas navales ni aéreas y que no hay liderazgo. Sin embargo, estas palabras no consiguen cambiar con la crisis global energética. Los precios del petróleo se mantienen elevados, aunque el mandatario insiste en que todo se solucionará muy pronto.
6: Everybody was wrong. They thought that energy would be at $300, right? $300 a barrel, and it's like at $100. And I think going down, and I see it going down very substantially when this is over, Chris. And I think very rapidly too, at levels that you've never seen, because there's a lot of energy out there.
5: Luis Zaragoza, Estrella TV.
4: La guerra en Irán ha orillado a protestas extremas como esta en Washington D.C. El manifestante Guido Reichstatter ya lleva 4 días en la parte superior de la estructura. En la parte inferior, sobre la autopista, simpatizantes ya empezaron a congregarse para apoyarlo. Guido asegura que protesta contra la guerra en Irán y también llama a una prohibición global de la inteligencia artificial. En publicaciones realizadas en la plataforma X dice que pronto bajará del puente, pero no se sabe exactamente cuándo habrá de suceder. Y el presidente Donald Trump continúa bromeando con la posibilidad de mantenerse más tiempo en el gobierno. Hoy se reunió con pequeños empresarios en la Casa Blanca. Durante su discurso, el mandatario habló sobre la manera en la que pequeños negocios se han beneficiado de su política de recortes de impuestos. Es ahí que mencionó que podría beneficiarse de ello en el futuro.
6: And this way, when I get out of office in, let's say, 8 or 9 years from now, I'll be able to use it myself.
4: Esta no es la primera vez que el mandatario ni gente cercana a su gobierno mencionan la posibilidad de mantenerse en el poder más de 4 años en su segunda administración. Y tras ser hospitalizado con un cuadro de neumonía, Rudy Giuliani, exalcalde de Nueva York, ya fue desconectado de la ventilación mecánica. Su vocero informó que presenta signos de mejoría al respirar sin asistencia. Sin embargo, Giuliani continúa en condición crítica pero estable en el hospital de Florida, donde permanece bajo observación médica y acompañado de su familia durante su recuperación. Y unas vacaciones en un crucero se han convertido en la tumba de tres pasajeros por un brote mortal de antivirus. Las autoridades aún autorizan a evacuar el barco y a bordo hay enfermos y más de 150 turistas preocupados. Fernando Mejía nos explica cómo se contagia esta peligrosa enfermedad.
7: El barco MV Ondius con bandera holandesa continúa varado en las costas de Cabo Verde, en África, en espera de poder evacuar a más de 150 pasajeros en su interior, luego de un brote de antivirus que cobró la vida de tres personas y enfermó a tres más.
8: Es importante saber que este virus se transmite generalmente por lo que son líquidos corporales que se inhalan de un roedor. Esto puede ser la orina, excrementos y otras cosas más. De esa manera el virus se transmite y pasa a los pulmones del humano y empezamos a tener los síntomas.
7: Entre los pasajeros que perdieron la vida se encuentran una pareja holandesa y un alemán que ya tenían días de haber fallecido luego de enfermarse con el virus durante la travesía. Un ciudadano británico fue evacuado en Sudáfrica en estado crítico para recibir atención médica. Las autoridades en Cabo Verde no han dado la luz verde para poder evacuar a los demás pasajeros, algo que tiene algunos desesperados.
9: There's a lot of uncertainty, and that's the hardest part. All we want right now is to feel safe, to have clarity. And to get home.
7: Passengers are being asked. A pesar de que la Organización Mundial de Salud ha dicho que no existe riesgo generalizado, por precaución, no se ha permitido la evacuación de los pasajeros. El antivirus es una enfermedad que afecta el sistema respiratorio. Se transmite cuando partículas de materia fecal u orina de roedores se dispersa por el aire y muy rara vez se transmite entre humanos.
10: Se parece como una gripa, la gente empieza con quizá tos, quizá dolores musculares y gente piensa que quizás es una gripa.
7: No está claro cuál es el origen de la infección, pudo haber sido roedores en el barco, pero la compañía que administra la embarcación analiza la posibilidad de que los pasajeros hayan contraído el virus en una de las escalas en Sudamérica, en donde en el pasado ya se han detectado casos similares. El periodo de incubación es entre 1 y 8 semanas una vez del primer contacto.
10: Pues sí se puede poner muy grave si no, si gente no va al hospital o no tienen tratamiento rápido.
7: Fernando Mejía, Noticias Estrella TV.
4: Ucrania podría respirar aires de paz por un par de días. El gobierno ruso anunció que dará una tregua de 48 horas el 8 y el 9 de mayo. Todo esto para conmemorar la derrota de los nazis a manos de la Unión Soviética durante la Segunda Guerra Mundial. El presidente ucraniano Volodymyr Zelensky dijo que no ha recibido ningún comunicado oficial, pero no realizará ningún ataque desde el 5 de mayo en la noche. Este es uno de los pocos ceses al fuego registrados desde que inició el conflicto hace 4 años. Por cierto, hoy en Lima, Perú, regresaron 3 peruanos cuyas familias aseguran que fueron víctimas de reclutamiento obligado para pelear por Rusia. Asegura que fueron llevados con falsas promesas de trabajo y que al llegar allá los enviaron para recibir adiestramiento militar. Se cree que unos 600 peruanos habrían sido engañados y que poco a poco contactaron a su embajada en Moscú para ser repatriados. Se espera que otro grupo llegue en los próximos días. Tenemos una pausa comercial. Más información al regresar. Sigan con nosotros. La desesperación del Chapo Guzmán, escrita en inglés, envía una carta pidiendo que le hagan caso y lo regresen a México. Tragedia y muerte en un evento de Monster Truck, un momento de diversión repentinamente se convierte en una escena difícil de olvidar. Detalles e imágenes al regresar.
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0: El narcotraficante Chapo Guzmán ya no sabe qué hacer para que lo extraditen de regreso a México. Nuevamente envía una carta para que hagan caso a sus peticiones. Esta vez escribe la misiva en inglés y asegura que quiere que se revisen sus derechos. Pasamos con Vicente Calderón en Tijuana, Baja California, con este pedido del Chapo Guzmán en inglés.
1: Joaquín el Chapo Guzmán envió desde la cárcel 5 cartas acusando violaciones al debido proceso en su juicio y pidiendo que lo regresen a una prisión en México. Las misivas están escritas en inglés, aunque con fallas gramaticales. Estoy luchando por una solicitud de extradición de regreso a México. He escrito varias cartas sobre la equidad de mi apelación en fecha próxima para obtener un trato igualitario ante la ley. Esta es una carta respetuosa sobre mi inconformidad con el tribunal, dicen las cartas escritas de puño y letra de quien fuera uno de los capos del narco más peligrosos del mundo. Fueron incluidas en el registro de la Corte de Nueva York y el periodista Keegan Hamilton las publicó en su cuenta de X.
2: Prácticamente imposible que a raíz de estas situaciones, de estas cartas, tanto la del Mayo Zambada como estas del Chapo, sean regresados a México.
1: Gerardo Fragoso es un columnista con décadas de experiencia en México. Recuerda que el otrora cómplice de El Chapo, alias El Mayo Zambada, también hizo cartas quejándose de su detención. Guzmán Loera lleva 9 años preso en Estados Unidos. Dice que lo trataban con mayor justicia en la cárcel mexicana que en Colorado.
2: Me parece más un mensaje cifrado al gobierno mexicano para decirle, hey, Esther, mi gobernador, no me está gustando que no lo defiendas.
1: Fragoso piensa que podría ser una forma de presión para el gobierno mexicano tras su reacción por las acusaciones contra el gobernador de Sinaloa, Rubén Rocha, y otros funcionarios sinaloenses, como el senador Enrique Insunza, encausados penalmente por sus presuntos vínculos con el cártel que dirigió el Chapo.
2: Para que Enrique Insunza no quede fuera de esta carrera sucesoria, y no solamente no quede fuera, sino para que sea el sucesor de la ahora gobernadora interina.
1: El juez Brian Cogan dijo que las cartas no tienen mérito alguno. En Tijuana, Vicente Calderón, Noticias Estrella TV.
0: La economía mexicana recibe buenas noticias sobre las remesas en el mes de marzo. De acuerdo a datos del Banco de México, los envíos desde el extranjero llegaron a los 5,394,000 millones de dólares, un dato positivo que supera las cifras registradas en marzo del año pasado. Sin embargo, destacan otra característica en las remesas: se envía menos cantidad de remesas, pero el monto es mayor. El promedio de los envíos es de $417 por envío. Pasamos a información de Colombia, donde un evento de los llamados Monster Truck en la ciudad de Popayán terminó en tragedia cuando uno de los vehículos perdió el control, atravesó las vallas de contención y atropelló a varios asistentes.

0: Como resultado de este accidente, fallecieron 3 personas y la cifra de heridos aumentó a 51. Entre las víctimas se encuentra una menor de tan solo 9 años de edad. Los equipos de emergencia llegaron de inmediato a socorrer a las víctimas. El abuelo de una niña que perdió la vida culpa a organizadores del evento.
1: Y esos eventos que traen aquí a como quien dice, hacer desastres, porque fue lo único que hizo, pues un desastre. Se desbocó eso y se les fue encima y los apretó con la valla y me mató a mi niña.
0: Según las autoridades, entre el 50 y el 60% de las personas heridas ya fueron dadas de alta y se recuperan en sus hogares. De la conductora del Monster Truck se sabe que también recibía atención médica y que pidió ser dada de alta por ahora. Continúan investigando las causas de este accidente. Y en Bolivia, decenas de indígenas y campesinos caminaron más de 1,000 kilómetros en protesta contra la ley de tierras. Los manifestantes llegaron hoy a La Paz tras una marcha que duró 25 días. Denuncian que la legislación amenaza sus tierras y podría favorecer a la concentración de propiedades. El gobierno asegura que busca apoyar a pequeños productores, pero organizaciones indígenas sostienen que debilitan sus derechos. Y en Brasil, una avioneta se estrelló contra un edificio residencial, dejando 3 muertos. La aeronave habría perdido potencia, terminó impactándose en una zona poblada en la ciudad de Belo Horizonte. Entre las víctimas mortales se encuentra el piloto, un empresario y el hijo de un alcalde, quienes viajaban a bordo. Otros 2 pasajeros sufrieron heridas graves y se encuentran hospitalizados. Las autoridades investigan la causa del accidente. Después de esta pausa comercial, regresamos con más noticias a cierre de edición. Sorpresiva decisión de la Corte Suprema de Justicia sobre una píldora abortiva. Quienes quieran abortar nuevamente pueden obtenerla por correo. Y un cocodrilo de 500 kilos es elevado por los aires. Creen que podría haberse tragado a un empresario desaparecido. Al regresar, imágenes y detalles.

0: La Suprema Corte de Justicia de Estados Unidos restableció el acceso a la mifepristona. Ahora los pacientes en todo el país podrán obtener la píldora para abortar a través del correo. Sin embargo, la decisión es temporal. Por ahora la batalla legal sobre el aborto continúa. Ángela González tiene los detalles de este fallo.
1: El uso de la píldora abortiva mifepristona, que puede ser recetada por Telesalud y enviada por correo en todos los Estados Unidos, está en juego. Este lunes el Tribunal Supremo pausó de manera provisional el dictamen del viernes de la Corte de Apelaciones del Quinto Circuito, que suspendía su prescripción remota y su envío mientras estudian la prohibición de la distribución de este medicamento interpuesta por Nueva Orleans.
2: Estamos hablando literalmente de millones de mujeres que acuden a un aborto anualmente en Estados Unidos y la gran mayoría lo hacen en las primeras etapas de embarazo a través del aborto con medicamentos.
1: El estado de Luisiana es uno de los más estrictos en contra del aborto. La Corte de Apelaciones tiene una semana, hasta el 11 de mayo, para emitir un fallo que tendría implicaciones en todo el país. Durante el fin de semana, antes de la intervención del Tribunal Supremo, proveedores de esta píldora tuvieron que suspender su uso, generando un caos entre las pacientes.
2: Y eso es lo que crea caos y confusión, ¿no? Un proveedor médico debe de estar enfocado en ver por sus pacientes, en nuestra salud, en desempeñar el mejor trabajo posible y no tener que andar contactando a sus abogados para ver si sí o si no puede asistir a su paciente.
1: Estudios han encontrado que la mifepristona, que se aprobó hace más de 25 años, es segura, pero detractores piden que se requiera una visita médica presencial para ser recetada. En Estados Unidos, cerca de 20 estados tienen estrictas limitaciones para el aborto.
3: Sí, es nuestro cuerpo y tenemos que tener derechos también.
1: En 2024, la Corte Suprema rechazó un intento anterior de anular las aprobaciones de la FDA para la mifepristona, ya que dichas aprobaciones carecían de legitimación activa. Desde Nueva York, Ángela González, Noticias Estrella TV.
0: En otra información, la pareja en Wallaceville, Texas, difícilmente podrá olvidar el día de su boda. Quisieron amenizar la celebración con fuegos artificiales y la celebración se salió de control. Las chispas explosivas de los juegos pirotécnicos saltaron hasta las decoraciones y las incendiaron en cuestión de segundos. Felizmente, los invitados lograron reaccionar a tiempo y apagar el fuego antes de que se extendiese. Claro, la fiesta continuó como si nada hubiese pasado. Y un momento sumamente emotivo se vivió en la carrera del Kentucky Derby. Quien se convirtió, por cierto, en la primera entrenadora en ganar el Derby de Kentucky este fin de semana. Es la primera en los 152 años de la historia. El caballo Golden Tempo, montado por el jinete José Ortiz, corrió una carrera memorable. Estaba entre los últimos y repentinamente aceleró para ganar por aproximadamente ante una cabeza. Mire la peligrosa misión que le tocó un policía en Sudáfrica. Tuvo que bajar a un río lleno de cocodrilos para llevarse a uno de ellos que pesaba media tonelada. Días antes, un empresario desapareció tras unas inundaciones. Sospechaban que pudo haber sido tragado por uno de los reptiles. Tuvieron que matar al cocodrilo y luego de elevarlo con el helicóptero para revisarlo. Al final encontraron restos humanos en sus intestinos. Ahora llevan a cabo pruebas de ADN para determinar si en efecto se trata del empresario desaparecido. Gracias por acompañarnos. Muy buenas noches. Soy José Armando Ronsa. A continuación, Abel Álvarez presenta Noticias 24 Horas. Te lo recomiendo.

Abrimos con esta noticia en desarrollo. Estados Unidos le pidió a China que use su influencia sobre Irán para ayudar a reabrir el estrecho de Hormuz. La advertencia señala que las compras de petróleo iraní por parte de China estarían financiando actividades que Washington considera como terrorismo. El mensaje llega días antes de una reunión entre el presidente Donald Trump y el líder chino Xi Jinping en Beijing, en medio de tensiones por el conflicto con Irán. Hola, ¿qué tal? Soy Abel Álvarez. Gracias por acompañarme. Estas son otras de las noticias que estamos siguiendo muy de cerca aquí en 24 horas. Organizaciones de derechos civiles han llevado a Texas a los tribunales para frenar una ley considerada una de las más duras contra inmigrantes en Estados Unidos. La medida permitiría a policías arrestar a cualquier inmigrante como si fueran agentes de ICE. Además, un arresto que se salió de control. Manifestantes se protestan por la forma en que ICE detiene a un inmigrante. Una batalla campal que también enfrenta al alcalde Soran Mandani con la policía. También crece la tensión en Rusia. Vladimir Putin refuerza su seguridad ante el temor de un posible golpe de Estado. Un informe de inteligencia advierte que ha reducido sus apariciones y se refugia bajo tierra. Y la presión por la libertad de más de 500 presos políticos en Venezuela crece dentro y fuera del país con protestas en más de 120 ciudades del mundo convocadas por la opositora María Corina Machado. Pero mire, continuamos con el estrecho de Hormuz. El presidente Trump amenazó con borrar a Irán de la faz de la tierra si ataca buques que escoltan a las embarcaciones a través de la zona. Este es un mapa del conflicto ahora mismo en el estrecho. El objetivo del operativo de Washington es poder escoltar a los buques por la ruta azul, mientras que Irán insiste en que las embarcaciones pasen por el norte. El Pentágono asegura que dos embarcaciones ya cruzaron con éxito, aunque Teherán lo niega. Además, Estados Unidos hundió 6 embarcaciones iraníes en la zona. Mientras tanto, los medios en Irán difundieron estas imágenes de su ejército supuestamente atacando a destructores estadounidenses, pero Washington desmintió que hayan alcanzado a sus barcos. Pero las represalias de Irán se extendieron por la región. Un ataque con drones desató un incendio en el puerto petrolero de Emiratos Árabes Unidos, una instalación clave para exportar crudo fuera del estrecho de Hormuz. También un buque mercante sudcoreano sufrió una

0: Explosión que desató un incendio en la sala de máquinas mientras estaba anclado con 24 tripulantes a bordo. Afortunadamente no hubo heridos. Autoridades investigan si se trató de un ataque o una mina. Mientras tanto, el presidente Trump se refirió este lunes al conflicto con Irán como una mini guerra y aseguró que según él la situación va muy bien. Vamos a escuchar.
1: Our country's booming now despite the fact that we're in a I call it a mini war because that's all they are. They don't have a navy anymore. Think of it. They had 159 ships. How many do they have left, Kelly? Out of 159, take a guess. She's very smart. Zero. 159 ships in the first 2 weeks. 159 ships. I actually got very upset. I said, how quality were the ships? They were very good. I said, why didn't you just take the ship? Why do you have to send it to the bottom of the sea? We could have had. We could have had, let's say, out of the 159, we could have taken 59, we would have had 59, but they'd rather blow them up.
0: Durante un evento con pequeños empresarios en la Casa Blanca, el mandatario también aseguró que los precios del combustible podrían bajar rápidamente una vez termine el conflicto con Irán. Mientras tanto, el precio de la gasolina alcanzó los $4.45 por galón. Hace una semana estaba en $4.08 y hace un año estaba en $3.16. Esto significa que la mayoría de los conductores están pagando entre 60 a $80 para llenar el tanque. Mientras tanto, los conductores con camionetas están pagando más de $90. Y mire, el aumento en el precio del combustible provocó la quiebra de la aerolínea Spirit y durante el fin de semana cientos de pasajeros quedaron varados en aeropuertos. La empresa tenía 17.000 empleados y contratistas, además 2.000 pilotos y más de 5.000 asistentes de vuelo. En aeropuertos como Orlando, decenas de vuelos fueron cancelados dejando a pasajeros sin opciones. Muchos aseguran, escuche, que no recibieron reembolsos ni ayuda para hoteles o comida. De hecho, veamos una confrontación que ocurrió en Puerto Rico cuando pasajeros fueron informados que sus vuelos fueron cancelados. Y esta fue la reacción de los pasajeros en Dallas este lunes.
2: Y además, pues al ser una aerolínea que era de bajo costo, pues también limita las opciones de las personas para viajar.
3: Imagínate que compras un boleto, por muy barato que sea, y llegas y ya no existe, o sea.
0: Para que tenga una idea, Spirit representaba cerca del 5% de los vuelos en Estados Unidos. Y una alerta sanitaria mantiene en tensión a pasajeros de un crucero tras un posible brote de hantavirus. Autoridades informaron que al menos 3 personas han muerto. Mientras tanto, en el barco permanecen unas 150 personas, pero veamos los síntomas de esta enfermedad. Aquí lo está viendo. El hantavirus es una enfermedad poco común, pero muy peligrosa. Los síntomas incluyen dificultad para respirar, tos, presión en el pecho y acumulación de líquido en los pulmones. Pero ahora bien, ¿de dónde surgió este virus? El crucero inició su viaje en la ciudad de Ushuaia, en el sur de Argentina. Ahí lo está viendo. Y durante su trayecto pasó por distintos puntos del Atlántico hasta llegar a Cabo Verde. Equipos médicos trabajan para evacuar a 2 tripulantes con síntomas mientras un pasajero ya recibe atención en Johannesburgo. Pero ahora bien, por ahora no está claro dónde ocurrió la infección en ese trayecto. Escuchemos a un oficial en Tierra del Fuego, donde se encuentra la ciudad de Ushuaia.
4: Que no tenemos reportado casos de hantavirus en Tierra del Fuego de manera histórica, ni tampoco tenemos confirmada la presencia del reservorio, el cual es el ratón colilargo. Sí en otros lugares de Argentina y del mundo, pero no para aquí, para Tierra del Fuego. Por ende, sería muy raro que sea el inicio de los casos acá en Tierra del Fuego. Lo que nos avisó la agencia médica terciarizada que manejaba el buque aquí en Ushuaia es que al momento de zarpar no había ningún reporte de ninguna persona con sintomatología de ningún tipo.
0: La Organización Mundial de la Salud aseguró que el riesgo para el público en general es bajo y que no hay motivo para restricciones de viaje. Y con esto nos vamos a una pausa, pero no se muevan porque hay más al regresar. Organizaciones han llevado a Texas a los tribunales para frenar una ley considerada una de las más duras contra inmigrantes en Estados Unidos. La medida permitiría a policías arrestar a cualquier inmigrante como si fueran agentes de ICE. Además, un arresto que se salió de control. Manifestantes protestan por la forma en que ICE detiene a un inmigrante. También crece la tensión en Rusia. Vladimir Putin refuerza su seguridad ante temor de un posible golpe de Estado. Un informe de inteligencia advierte que ha reducido sus apariciones y se refugia bajo tierra. Y en México, autoridades detuvieron a un peligroso líder del cártel Jalisco Nueva Generación. Los detalles cuando vuelva.

0: Gracias por seguir aquí en 24 horas. Organizaciones han llevado a Texas a los tribunales para frenar una ley considerada una de las más duras contra inmigrantes del país. La medida permitiría a policías arrestar a cualquier inmigrante como si fueran agentes de ICE. Desde Dallas, David Medina tiene más detalles. Vamos a verlo.
1: Un grupo de organizaciones de derechos civiles demandaron este lunes al estado de Texas para bloquear la entrada en vigor de la ley SB4 y descrita por muchos como la ley antimigrante más dura del estado y una de las más severas en todo el país.
2: Esta ley va a abrir las puertas al perfil racial de una manera tan horrible que va a discriminar a todas las personas que se miran como yo, que tienen piel morena, que estamos conduciendo, y eso no sirve nada más que para molestar, como le decimos en inglés, para harass a nuestra comunidad.
1: La demanda presentada por ACLU, Texas Civil Rights Project y American Gateway alega que la controversial ley que otorga a la policía estatal y local

0: fiscal el derecho a arrestar y a los jueces a deportar inmigrantes es inconstitucional.
1: La ley de Texas crea un pequeño sistema de inmigración para Texas. Y la inmigración, las leyes de inmigración, lo dice la Constitución, le corresponden al gobierno federal. Entonces, una cosa es que Texas ayude, pero no puede establecer su propio programa.
0: La ley SB4 fue aprobada por la legislatura estatal en el año 2023. La implementación de esta ley había sido suspendida temporalmente por cortes federales, pero un reciente fallo del Quinto Circuito el pasado 25 de abril permitió que se avanzara con la demanda, lo que ya genera miedo e incertidumbre en la comunidad inmigrante del estado de la Estrella Solitaria.
2: Triste, yo pienso que es injusto. Yo tengo familia, soy primera generación, nos afecta a mí personalmente.
0: La demanda colectiva de las organizaciones presentada este lunes incluye a dos inmigrantes, uno de ellos un residente permanente de Honduras, que teme ser arrestado y deportado bajo la provisión de reingreso de la SB4. La otra persona es un migrante con una solicitud de visa U pendiente, quien también enfrenta el riesgo de detención y expulsión. Por ahora, la ley SB4 puede entrar en vigor este próximo 15 de mayo. Sin embargo, de acuerdo con expertos en inmigración, esta puede ser detenida por otro tribunal. David Medina, Noticias Estrella TV.
3: Y de Dallas vamos a Nueva York, donde el arresto de un inmigrante por agentes de ICE despertó protestas que rápidamente se salieron de control. Decenas de manifestantes se enfrentaron con las autoridades, un conflicto en el que también se enfrentan el alcalde de la ciudad. Desde Nueva York, Ángela González tiene la historia.
4: Este es el momento en que un inmigrante es detenido por ICE en su auto y recibe varias descargas eléctricas. Testigos grabaron el momento en que grita de dolor, pide ayuda y pide un abogado. Acto seguido es tirado al suelo y esposado por tres agentes federales. El inmigrante identificado como Chidozie Wilson Okiki de Nigeria fue llevado a la sala de emergencia del hospital de Brooklyn Wycombe Medical Center, donde de inmediato se produjeron manifestaciones ante la presencia de ICE en un lugar sensible siendo Nueva York, una ciudad santuario. Pero la violencia escaló y se registraron enfrentamientos entre los manifestantes que arrojaban botes de basura y la policía que tiró con fuerza al piso a manifestantes como este que quedó registrado en video y que se encuentra bajo investigación. Manifestantes le reclamaban a la policía estar colaborando con ICE, protegiendo a los agentes y no a los neoyorquinos que pagan sus salarios con sus impuestos. En conferencia de prensa, el alcalde de la ciudad, Soran Mandani, reiteró que la policía de la ciudad no colaboraba con ICE y que acudieron a un llamado de emergencia por las protestas.
5: Our NYPD will not participate in civil immigration enforcement.
4: Algo que desafió este policía en uniforme, quien dijo que el alcalde no era su jefe y atacó a los demócratas. El inmigrante fue sacado del hospital esposado, escoltado por agentes de ICE y la policía de Nueva York, lo que tiene aterrorizada a la comunidad migrante. Activistas han pedido que se refuercen las leyes para impedir que ICE llegue hasta lugares como hospitales.
6: El hospital está alrededor de muchos negocios. Ahora las personas se sienten intimidados en ir a estos pequeños negocios. Está justo la estación del metro, ¿verdad? Muchas personas también están tratando de caminar más lejos o utilizar otro tipo de transporte.
7: Un vocero del Departamento de Seguridad Nacional dijo que el inmigrante arrestado tenía antecedentes por posesión de drogas y asalto y que había excedido el tiempo de su visa de turista. Desde Nueva York, Ángela González, Noticias Estrella TV.
3: Rusia aumentó la seguridad del presidente Vladimir Putin por temor a un intento de golpe de Estado. Según un informe de inteligencia europea filtrado por CNN, ahora hay más controles y restricciones alrededor del mandatario. Por ejemplo, las personas que trabajan cerca de Putin no pueden usar teléfonos. De hecho, vamos a ver, esto es un mapa de algunas de las residencias habituales de Putin. Según el informe, el mandatario ya no visita estos lugares y ha reducido sus apariciones públicas. Ahora pasa temporadas en refugios bajo la tierra en la región del sur. El informe también advierte sobre el riesgo de conspiración dentro del gobierno. Incluso mencionan al exministro de Defensa como una figura con influencia que podría representar un riesgo debido a su peso dentro de las Fuerzas Armadas. Y un ataque con misiles de Rusia dejó 6 muertos y más de 30 heridos en Ucrania. Entre los heridos hay un niño de 2 años y el bombardeo dañó casas, tiendas y otros edificios. De hecho, este lunes tres peruanos regresaron a Lima desde Rusia tras denunciar que fueron engañados con promesas de trabajo bien pagado, pero terminaron siendo enviados a combatir en la guerra en Ucrania. Familiares habían protestado frente a la embajada de Rusia para denunciar una posible

0: nosotros. Somos sus familiares que estamos acá.
1: Mi hermano viajó el 16 de marzo. Hace aproximadamente el 9 de abril se desconectó totalmente y el último mensaje que me envió fue: hermana, llegó mi hora, me toca ir a primera línea. Y desde este momento hasta el día de hoy no sé nada de mi hermano.
2: La Fiscalía peruana ya abrió una investigación por estos hechos. Autoridades federales y estatales detuvieron a un presunto líder del cártel Jalisco Nueva Generación. Se trata de Lorenzo N., conocido como El Chucky. De acuerdo con las investigaciones, El Chucky es señalado como uno de los principales generadores de violencia en la región y sería jefe de plaza en el municipio de Manzanillo. Y Audias Flores Silva, conocido como El Jardinero y presunto integrante del cártel Jalisco Nueva Generación, fue vinculado a proceso por portar armas del ejército. El posible sucesor del Mencho quedó en prisión preventiva y el juez dio 2 meses para continuar la investigación. Vamos a otra pausa. Al volver, la presión por la libertad de más de 500 presos políticos en Venezuela crece con protestas en más de 120 ciudades del mundo, convocadas por María Corina Machado. Además, tremendo susto en una autopista. El chofer de un camión nunca imaginó lo que le caería del cielo. También Bad Bunny aparece como una versión envejecida de sí mismo y genera impacto en la alfombra roja de la Met Gala.

Crece la presión dentro y fuera de Venezuela. María Corina Machado encabeza una movilización en más de 120 ciudades para exigir la liberación de más de 500 presos políticos. Mientras el gobierno guarda silencio, familiares protestan en las calles exigiendo respuestas y elecciones libres. Vamos hasta Caracas. Carolina Bigot nos tiene más.

0: detalles.
1: Sin justicia no hay libertad.
2: ¡Libertad! ¡Libertad! ¡Libertad!
3: En el país, la presión por la libertad de los más de 500 presos políticos y elecciones lo antes posible se agudiza cada día. La líder opositora María Corina Machado hizo una convocatoria por la libertad de estos venezolanos. 120 ciudades en 30 países se unieron con éxito al llamado. Además de exigir la liberación total y plena de estos prisioneros, Machado, quien desde ya se muestra a través de sus redes sociales en campaña, pidió remover a las autoridades del Consejo Nacional Electoral y un cronograma para elecciones.
4: Y todo parte, desde luego, de la designación de un nuevo Consejo Nacional Electoral y que genere credibilidad y confianza.
3: Sobre este punto, el gobierno encargado no se ha expresado, pero quienes sí lo hacen y a diario son los familiares de quienes pagan condena injustamente. Mayra, hermana de uno de las 500 personas aún no liberadas, nos describió lo que vive su hermano tras 6 años en prisión.
5: En jaulas inhumanas, ellos están desnutridos, están perdiendo la memoria, se les están cayendo los dientes.
3: Califican el silencio del gobierno como una tortura. Por eso, hoy protestaron ante la Defensoría del Pueblo y entregaron un documento.
6: Yo creo que es necesario que haya transparencia, que haya sinceridad en todos los procesos.
3: En el comunicado reclamaron los prometidos recursos de apelación para otorgar libertad luego de la anulación de la ley de amnistía.
7: También hablamos en general de las torturas y en general los más de 600 presos políticos que están aún en el helicoide, en el Rodeo 1, en el Fuerte Guaycaipuro.
3: Además de la Defensoría del Pueblo, los familiares de presos políticos también exigen a la Fiscalía General de la República libertad y visitas a los penales, ya que aseguran en ellos hay precarias condiciones. Desde Caracas, Venezuela, Carolina Bicot, Noticias Estrella TV.
0: En Nueva Jersey, un avión de United Airlines chocó contra un poste de luz y provocó un accidente en plena autopista. Mírelo. El impacto ocurrió mientras la aeronave se acercaba al aeropuerto de Newark. El poste de luz cayó sobre un camión que circulaba por la carretera, dejando al conductor con heridas leves. El vuelo, procedente de Italia, con más de 220 personas a bordo, aterrizó sin problemas. Ya se investigan las causas del incidente. Y el cantante Bad Bunny sorprendió en la alfombra del Met Gala al aparecer con una versión envejecida de sí mismo. El disfraz busca representar cómo cambia el cuerpo con el paso del tiempo, como parte del tema de la exhibición de moda de este año. El maquillaje fue diseñado por el artista Mike Marino. La idea fue mostrar una reflexión sobre el envejecimiento, un tema que pocas veces se ve en la industria de la moda. ¿Qué tal, no? Y con esto vamos llegando al final. Soy Abel Álvarez. Gracias por informarse con nosotros aquí en 24 horas. Mañana regresamos con más.

0: Los Ángeles lanza un nuevo programa que promete transformar la ciudad. Destina millones de dólares adicionales al mantenimiento de calles, aceras y más. Todo para combatir años de deterioro y falta de fondos. Se calienta la contienda por la alcaldía de Los Ángeles. La ex vicepresidenta Kamala Harris anuncia su respaldo a uno de los candidatos. En una carrera altamente competitiva, su respaldo podría ser clave. Puerto de Long Beach recibe el último petrolero desde el Medio Oriente. La presión crece sobre la cadena de suministros y los precios de la gasolina. Pues también analistas advierten que lo peor está por venir. Además, continúa el escándalo político en Sinaloa. Rubén Rocha Moya deja el cargo de gobernador tras acusaciones de narcotráfico y el estado ya tiene nueva mandataria. Comenzamos.
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0: Hola, ¿qué tal? Les saluda Abel Álvarez. Gracias por acompañarnos. Ya estamos iniciando Noticias 62. Y mira, Los Ángeles toma acción contra el deterioro urbano. Hoy anunció un nuevo programa que busca agilizar el mantenimiento de infraestructura clave como calles, banquetas y también parques. Tras años de desgaste y falta de fondos, pues el programa promete mejorar la calidad de vida de millones de angelinos. Vamos con Luis Zaragoza, que nos tiene más detalles en el siguiente reportaje. Vamos a verlo.
2: La ciudad de Los Ángeles se prepara para lucir mejor que nunca. Bajo el programa LA First Capital Infrastructure Program, existen 14 millones de dólares en fondos adicionales para invertirlos en obras públicas, que serán de gran utilidad para los residentes angelinos.
3: Esto no ha existido aquí en la ciudad de Los Ángeles. Ahora existe bajo el liderazgo de la alcaldesa. So, va a hacer que la ciudad pueda arreglar estas cosas más rápido, para que la gente pueda sentir que sus impuestos estén llegando a su vecindario.
2: Se trata de arreglar las banquetas, los baches, podar árboles, despintar graffiti, quitar de la vía pública muebles o colchones viejos lo más rápido posible, entre otros servicios, todo para mejorar la imagen de la ciudad.
4: Es buena idea trabajar en esa área para que la ciudad luzca mejor, se vea bien, sobre todo para los que están sobre todo en los negocios o viven sobre calles principales.
2: Esta es la primera vez que la ciudad de Los Ángeles, la segunda ciudad más grande en el país, contará con un programa como este. Y con los Juegos Olímpicos que llegarán en el 2028, la mayoría de los residentes, como Luis Novelo, mencionaron estar contentos para que la ciudad muestre su encanto al mundo.
5: Hay que reportar todo lo que se vea, aunque sea la cosa más mínima, como pintura en el suelo o manchas en la pared. O sea, que esté limpio, que se vea, que brille la ciudad.
2: Para mejorar la apariencia de la ciudad, los residentes de Los Ángeles podrán reportar cualquier servicio que su calle o vecindario requiera al número 311 o a bajar la aplicación MyLA 311, en donde se estarán atendiendo también en varios idiomas.
3: Cuando necesitan apoyo como para recoger la basura, los muebles grandes, la basura de, como litter, a remover el graffiti que está en su vecindario. Y ese programa es gratis porque la gente ya paga impuestos que va para ese programa.
2: Durante más de tres

0: décadas, la falta de programas como este rezagaron varios proyectos de infraestructura de la ciudad, por lo que la alcaldesa Karen Bass aseguró que el futuro de la ciudad de Los Ángeles tendrá mejor imagen y mejor infraestructura.
1: El objetivo de ese programa, de acuerdo a las autoridades angelinas, es tener una ciudad más limpia, más segura, pero sobre todo más eficiente para todos sus residentes. Luis Zaragoza, Noticias Estrella TV.
2: Mire, un hombre acusado de intento de asesinato fue arrestado tras un tenso enfrentamiento de casi 10 horas en Beverly Hills. Vamos a verlo. Todo comenzó la madrugada del domingo cuando el sospechoso embistió con su vehículo a un agente del alguacil durante un intento de detención. Horas después fue ubicado por la policía, pero se atrincheró en su camioneta con una mujer como rehén. Afortunadamente la mujer fue liberada ilesa y después de casi 10 horas el sospechoso finalmente fue detenido. Y Santa Ana también vivió un domingo tenso. Una fuerte presencia policial se registró en un motel 6 luego de que un sospechoso se encerrara en una habitación. El hombre, identificado como Joseph Ángel Palacios, de 37 años, era buscado por un intento de asesinato ocurrido el 2 de enero. Cuando la policía intentó arrestarlo este domingo, se atrincheró en la habitación y se negó a salir. Tras más de 8 horas, el sospechoso finalmente se entregó y fue trasladado a la cárcel. Continúa la búsqueda del conductor que provocó un choque mortal en Playa del Rey. El accidente dejó 2 muertos, uno de ellos un bebé de 1 año. Los hechos ocurrieron la madrugada del domingo cuando un Jeep blanco invadió el carril contrario y chocó contra un BMW con 4 ocupantes. El conductor responsable pues abandonó el vehículo y escapó a pie. Un hombre murió en la escena mientras que el menor falleció en el hospital poco después. La policía ofrece una recompensa de hasta $50,000 por información que ayude a capturar al sospechoso. Si tiene información, comuníquese con la policía al número que está viendo en pantalla, 213-473-0234. En Whittier, autoridades alertan, sí, por un repunte en el robo de convertidores catalíticos. Vuelve a ocurrir este tipo de incidentes. Investigaciones recientes llevaron a la detención de varios sospechosos vinculados a una red que operaba de forma organizada con incautaciones millonarias en efectivo y autopartes robadas. Conversaciones con un experto en autos nos cuenta por qué estos dispositivos son un objetivo frecuente de los ladrones.
3: Tienen materiales importantes como el platinum, el paladio y el rodio. Esos tres materiales son muy valiosos y hay catalíticos que valen hasta $5,000 y hay unos que valen $3,000, otros que valen $2,000. Por eso es la razón que los roban, para venderlos después o usarlos para materiales para cualquier cosa que quieran hacer en el futuro. Son muy importantes esos materiales, es la razón por qué se los roban.
2: Además, algunos autos son más populares entre los ladrones debido a la alta demanda de sus modelos en el mercado negro.
3: Usualmente se roban de los Toyota Camrys, los Prius y los Hondas. A veces un catalítico puede valer hasta $5,000, $3,000, $2,500, depende a la clase de vehículo que sea.
2: La policía advierte que estos robos son rápidos y cada vez más frecuentes, por lo que recomienda no confrontar a los delincuentes y reportar cualquier actividad sospechosa. Britney Spears evita la cárcel. La cantante se declaró culpable en un caso por conducir bajo los efectos del alcohol y drogas que aquí hemos estado siguiendo muy de cerca. Esto tras ser arrestada en marzo en el condado de Ventura. ¿Recuerda usted? Pues bueno, como parte del acuerdo, el cargo fue reducido de DUI a conducción imprudente, lo que le permitió evitar la cárcel. La artista de 44 años deberá cumplir 1 año de libertad condicional, completar un programa de 3 meses sobre abuso de sustancias y pagar una multa de $571. En el sur de California crece la preocupación por los precios de la gasolina. El último cargamento de petróleo desde Medio Oriente llegó al puerto de Long Beach. Ahora

0: Crece la presión sobre el suministro local, mientras la gasolina alcanza precios récord. Karen Marroquín nos tiene más detalles porque ha estado recorriendo la ciudad. Indiscutiblemente hay lugares donde el precio, Karen, está muy alto.
1: Altísimo, Sabel, y así es. Expertos advierten que la interrupción de rutas clave por el conflicto en Medio Oriente podría impactar aún más los precios en las próximas semanas, con algunos ya superando los $6 por galón en distintas zonas en California. Aquí el reporte.
2: Todo está muy caro.
3: Crece la presión financiera en California tras la llegada a Long Beach del último buque con petróleo proveniente del Medio Oriente.
4: El Estrecho de Hormuz es donde es precisamente Irán y los Emiratos Árabes se reúnen. Es un pequeño canal de 20 millas aproximadamente, pero es por donde pasa aproximadamente la quinta parte de la producción de petróleo del mundo. Eso se ha visto ya detenido desde hace unas semanas. Y estamos al punto en donde ya no hay más barcos suministrándonos el petróleo.
3: Expertos advierten que tras la llegada de este buque podrían pasar semanas o incluso meses hasta que llegue el próximo.
4: Estamos esperando de que haya algún tipo de arreglo, de acuerdo, de algo que permita que llegue a California más petróleo, porque si no, entonces los precios pueden realmente dispararse.
3: La situación preocupa a residentes del estado, ya que enfrenta los precios de gasolina más altos del país. En Los Ángeles, el promedio alcanza los $6.14 por galón y algunos analistas no descartan que el precio podría acercarse a los $8.
5: Si sube más, imagínese, de mi cheque, ¿cuánto me va a quedar a la semana si yo gano el mínimo, verdad? Entonces ya es bastante el precio, lo que nos está afectando a nosotros, las personas de mayor edad. Ajá, que realmente no tenemos más ingresos, es poco que ganamos, nos afecta mucho.
3: No nos hace sentir bien, así que tenemos que ver qué podemos hacer para salir adelante. Este es un problema que ha impactado a la comunidad por más de 2 meses desde el inicio del conflicto con Irán. Residentes aseguran que el golpe al bolsillo se siente aún más con el aumento generalizado de precios.
5: Se ha afectado porque el mercado está subiendo todo. Y los materiales de Minnesota.
3: Por ahora, angelinos esperan algún alivio. Mientras tanto, muchos dicen que la incertidumbre continúa creciendo.
5: No sé qué vamos a hacer. Yo tengo que ir a trabajar, ¿verdad? No sé qué irá a pasar. Si sube más, tendría que pensarlo mucho ya para hacer un recorrido extra aparte de mi trabajo.
1: No, y él no es el único. De hecho, varios residentes me dicen que ya la piensan para salir a la tienda, tal vez también al doctor, porque no quieren arriesgarse a tener que gastar tanto en gasolina.
0: No, y es que hay que repensárselo, Karen, porque es que verdaderamente hay que organizar los recorridos. Ya lo hemos hablado en varias ocasiones aquí en el noticiero, pero fíjate, el fin de semana yo vi zonas que estaban por encima de los $7 y en otros lugares por encima de los 8.
1: Ocho, casi $9. Es increíble.
0: La verdad que nos tenemos que planificar muy bien los recorridos porque esto nos afecta en definitiva a todos.
1: No, pero desafortunadamente unos no pueden planear porque tienen que ir al trabajo, como uno de los residentes con que hablé.
0: Fíjate que yo creo que hay mucha gente que se va a tener que replantear también, debido a esta situación de la gasolina, si van a continuar en su trabajo o van a tener que reubicarse.
1: Sí.
0: Porque realmente las distancias aquí en California por lo menos son muy largas.
1: O pedir trabajar desde casa porque es una de las únicas opciones.
0: Pero bueno, no todo el mundo puede trabajar. Porque si trabajas en un supermercado, pues obviamente es más complicado.
1: Así es.
0: Gracias, Karen.
1: Gracias.
0: Con esto nos vamos a una pausa. Al regresar, miles de pasajeros en Los Ángeles enfrentan cancelaciones tras el cierre de Spirit. Al volver, le contamos cómo pueden solicitar un reembolso. Además, crisis política en Sinaloa. El gobernador pide licencia tras acusaciones de narcotráfico y el estado ya no tiene nuevo líder.

0: Gracias por seguir con nosotros aquí en Noticias 62. Y mire, la ex vicepresidenta Kamala Harris anunció su respaldo a la alcaldesa de Los Ángeles, Karen Bass, en su campaña de reelección, en un momento clave rumbo a las elecciones de junio. Harris destacó logros de la administración como la reducción sostenida de la indigencia y la baja en los índices de criminalidad, asegurando que Bass es la líder que la ciudad necesita. El apoyo llega pese a que la alcaldesa enfrenta críticas y percepciones negativas tras el manejo de recientes incendios. Y es que una encuesta reciente muestra un panorama aún abierto. Un 40% de votantes sigue indeciso. La alcaldesa Bass lidera con 25%, seguida por la personalidad de televisión Spencer Pratt con 11% y la concejal Nithyan Raman con 9%. Ahora se espera ver el efecto del respaldo de Harris en la contienda, que sigue muy competitiva a menos de un mes de las primarias. Y miles de pasajeros en el área de Los Ángeles enfrentan cancelaciones tras el cierre de la aerolínea Spirit, que eliminó más de 4.000 vuelos, dejando a viajeros buscando reembolsos y alternativas de último momento. La aerolínea operaba en el sur de California desde el aeropuerto de Los Ángeles, Burbank y el condado de Orange, con más de 60 rutas domésticas y 15 internacionales. Vamos con Day Medina, que nos tiene más detalles en el siguiente reporte.
1: La aerolínea de bajo costo Spirit Airlines anunció su cierre total en sus operaciones y la cancelación de vuelos desde la madrugada del 2 de mayo, convirtiéndose en la primera gran aerolínea estadounidense en cerrar en casi 25 años.
2: Eso afecta gravemente el bolsillo, tanto de los consumidores como de los empleados, y además, pues al ser una aerolínea que era de bajo costo, pues también limita las opciones de las personas para viajar.
1: El colapso de Spirit, quien operó por más de 30 años, expertos señalan que se traduce en un fracaso para la aerolínea, que se había declarado en bancarrota desde agosto del año 2025, tras intentar un acuerdo de rescate gubernamental de más de $500 millones. La compañía Spirit indicó que procesará reembolsos automáticos para compras hechas directamente con tarjeta de crédito o de débito. El dinero debe de regresar al método original de pago. Si el boleto fue comprado por una agencia o plataforma externa, el reclamo debe de hacerse por esa vía. En caso de pagos con crédito, voucher o puntos, la resolución dependerá del proceso de cierre de la empresa, indicó en un comunicado la aerolínea.

0: línea.
1: Imagínate que compras un boleto por muy barato que sea y llegas y ya no existe, o sea, si tienes posibilidades y puedes comprar otro vuelo en otro lugar, qué bueno, pero si no.
0: Y es que tras el cierre de Spirit, algunas aerolíneas como América, United, Southwest y Delta han comenzado a ofrecer opciones para los pasajeros afectados. Algunas de ellas incluyen tarifas limitadas o ajustes para quienes necesiten viajar.
2: Tiene dos impactos, principalmente para el cliente, porque pues ya trae su itinerario, ya generó un costo, pero también impacta el tema de los empleados, porque pues al final es su ingreso.
0: La compañía ahora está pidiendo que si tú tenías un vuelo programado, debes de revisar tu correo, el estado de reserva, guarda las confirmaciones, recibos y avisos de cancelación. Solicita el reembolso si no lo has recibido. Además, el Departamento de Transporte de Estados Unidos indica que tienes derecho a reembolso completo si la aerolínea canceló el vuelo. David Medina, Noticias Estrella TV.
3: El gobernador de Sinaloa, Rubén Rocha Moya, solicitó una licencia temporal de su cargo en medio de una investigación en México y acusaciones desde Estados Unidos por presuntos vínculos con el narcotráfico, señalamientos que él niega. El Congreso Estatal aprobó su separación por más de 30 días y nombró a Geraldine Bonilla Valverde como gobernadora interina. Por su lado, el secretario de Seguridad, Omar García Harfuch, afirmó el respaldo del gobierno federal a Bonilla.
4: El gobierno de México está presente, no se va a retirar y seguirá trabajando todos los días por la seguridad de las familias sinaloenses. Venimos a garantizar que se mantendrá la coordinación permanente con las autoridades del estado y que la gobernadora Geraldine tendrá todo el apoyo del gobierno de México.
3: Harfuch aseguró que el Gabinete de Seguridad Federal nunca tuvo indicios ni sospechas de que Rubén Rocha Moya tuviera vínculos con el cártel de Sinaloa.
4: Por supuesto que nosotros no teníamos ningún indicio. Llevamos desde el inicio de la administración de la presidenta Claudia Sheinbaum, como ya lo dijeron mis compañeros del gabinete, pues los resultados, las detenciones, y nunca hemos tenido una obstrucción por parte de algún funcionario del gobierno del estado para continuar o realizar las operaciones que les presentamos.
3: Confirmó que se reforzará la coordinación con la gobernadora interina en medio de la crisis política y de seguridad que enfrenta el estado. Arranca la semana con cambios en el clima para el sur de California. Un sistema de baja presión traerá lluvias ligeras y dispersas entre este lunes y martes, con mayor probabilidad en la costa. Las probabilidades de sí, se mantienen entre 10 y 30% antes de que el sistema se retire y de paso a condiciones más secas. Por eso vamos a ver el resumen para esta noche de las temperaturas aquí en Los Ángeles. En la madrugada tendremos 53 grados, mayormente nublado, probabilidad de precipitaciones 15%. Pero vamos a ver el pronóstico extendido, sobre todo para conocer cómo se estará comportando los próximos días. Fíjese, para el martes seguiremos nublado, la posibilidad de precipitaciones baja un 5%, al igual que el miércoles. Ya a partir del jueves estará bastante despejada la región, pero la temperatura para este martes, fíjese que baja, seguirá bajando considerablemente, al igual que hoy lunes. Así que por lo pronto iremos recuperando los 80 grados a partir del viernes. Y con esto nos vamos a una pausa. Cuando vuelva, es la semana del agradecimiento al maestro y con ella llegan los descuentos y regalos para maestros. En breve le contamos las mejores ofertas.

0: Vamos a los deportes. Los Lakers avanzaron con autoridad a la segunda ronda tras vencer 98-78 a los Rockets de Houston en el juego 6. Liderados por 28 puntos de LeBron James, los angelinos definieron el partido con una racha demoledora de 27-3 en la primera mitad. Ahora Los Ángeles enfrentará a los Thunder de Oklahoma City en semifinales del Oeste.
1: Gobea y la pelota, al frente para Marín. Ojo, Marín la mató con el pecho, media vuelta. Quedó ahí la pelota, el primero se lo canta adentro. Gol de las Chivas, gol del rebaño.
0: Tigres se remontó y tomó ventaja rumbo a semifinales tras vencer 3-1 a Chivas de Guadalajara en la ida de los cuartos de final. El rebaño sorprendió temprano, pero los felinos reaccionaron antes del descanso con un cabezazo de Jesús Angulo. En el complemento, Tigres liquidó el partido con goles de Juan Bruneta y Diego Sánchez, aprovechando las bajas y los espacios de su rival. La serie se definirá el fin de semana en Guadalajara. Y mire, en el marco de la semana de apreciación al maestro que se celebra del 4 al 8 de mayo, se reconoce el esfuerzo de los educadores en Estados Unidos y muchos de los cuales enfrentan dificultades económicas. Y para agradecer su labor, decenas de restaurantes y comercios están ofreciendo descuentos especiales. Así que aprovéchelo. Gracias por acompañarnos.
2: Uno de los placeres más deliciosos de la vida es comer. ¿Pero sabes cuáles son las comidas más populares en el mundo? La famosa pizza italiana, con masa crujiente, salsa de tomate y diversos toppings. La hamburguesa, todo un clásico en Estados Unidos. La hamburguesa de carne asada entre panes y aderezos. El sushi, este exquisito plato japonés de arroz sazonado y pescado fresco. Los deliciosos tacos mexicanos de tortilla de maíz que envuelven carne, pollo, cerdo o mariscos. La paella española de arroz con mariscos, pollo, carne, verduras, sazonado con azafrán. La popular sopa de fideos chinos, un delicioso plato que también lleva carne, nutritivas verduras y sus incomparables fideos.
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Misiles en el estrecho de Hormuz. Irán ataca buques estadounidenses, pero Washington asegura que no tuvieron éxito. En medio del conflicto, el presidente Trump lanza una peligrosa amenaza. ¿Qué sigue para los pasajeros afectados por el cierre de la aerolínea Spirit? Miles sufren en los aeropuertos buscando una solución para tomar un vuelo. Un arresto que se salió de control. Manifestantes protestan por la forma en que ICE detiene a un inmigrante. Una batalla campal que también enfrenta al alcalde con la policía. Sinaloa tiene una nueva gobernadora. Ante las acusaciones de autoridades estadounidenses, Rubén Rocha Moya deja el cargo. ¿Qué se busca con este cambio de piezas? Así comienza su noticiero, Estrella TV. Hola, ¿qué tal? Muy buenas tardes. Bienvenidos a su noticiero Estrella TV. Les informa Abel Álvarez. Gracias por acompañarnos. Y mire, el estrecho de Hormuz vuelve al centro de la atención global. El presidente Trump amenazó con borrar a Irán de la faz de la tierra si atacaba buques durante el proyecto Libertad. Una operación lanzada hoy para escoltar a buques atrapados en esa ruta clave para el petróleo mundial. El Pentágono asegura que dos embarcaciones ya cruzaron con éxito, aunque Teherán lo desmintió. Además, Estados Unidos hundió 6 embarcaciones iraníes en la zona. Los medios en Irán difundieron estas imágenes de su ejército supuestamente atacando a destructores estadounidenses. Washington desmintió que haya alcanzado a sus barcos. Pero las represalias de Irán se extendieron por la región. Un ataque con drones desató un incendio en el puerto petrolero de Emiratos Árabes Unidos, una instalación clave para exportar crudo fuera del estrecho de Hormuz. También un buque mercante sudcoreano sufrió una explosión que desató un incendio en la sala de máquinas mientras estaba anclado con 24 tripulantes a bordo. Afortunadamente, no hubo heridos. Autoridades investigan si se trató de un ataque o una mina. Mientras tanto, el conflicto sigue disparando el precio del combustible aquí en los Estados Unidos. El promedio nacional por un galón de gasolina ya supera los $4.45, un aumento de más de 30 centavos en una sola semana y más de un dólar comparado con el año anterior. El golpe más fuerte lo están sintiendo en California, donde los consumidores están pagando más de $6 por galón. Justamente hoy llegó el último buque petrolero desde el Medio Oriente al puerto de Long Beach. Expertos advierten que podrían pasar semanas o incluso meses antes de que se arribe otro. Y cambiamos de información. El cierre de la aerolínea Spirit dejó a miles de pasajeros varados y a más de 17,000 empleados sin trabajo de la noche a la mañana. Ahora los viajeros están desesperados por reprogramar sus vuelos con otras aerolíneas y recibir un reembolso. Vamos hasta Dallas. David Medina nos tiene el panorama que se vive en los aeropuertos del país.

0: Sin largas filas en los mostradores ni personal de Spirit Airlines, así lucía este lunes la terminal E en el aeropuerto de Dallas, mientras los pasajeros enfrentan cancelaciones de vuelos tras el cierre de la compañía aérea.
1: We got our flight canceled two times.
0: Yenitzel indica que desde el cierre de la aerolínea, su vuelo ha sido cancelado dos veces, quien intenta junto a su familia llegar a su destino final. Muchos viajeros señalan que el cierre de la aerolínea genera incertidumbre sobre reembolsos y alternativas de transporte.
2: And when we get here,
0: cuando llegamos aquí, había un tipo muy tranquilo poniendo algunos carteles que decía que Spirit ya no estaba funcionando. Entonces, ¿qué vamos a hacer? El colapso de Spirit Airlines elimina así una de las ofertas más accesibles para quienes buscan viajar a precios reducidos, especialmente en ciudades como Las Vegas, Fort Lauderdale, Orlando y Dallas.
3: Y además, pues al ser una aerolínea que era de bajo costo, pues también limita las opciones de las personas para viajar.
0: La compañía Spirit indicó que procesará reembolsos automáticos para compras hechas directamente con tarjeta de crédito o de débito. El dinero debe de regresar al método original de pago. Si el boleto fue comprado por una agencia o plataforma externa, el reclamo debe de hacerse por esa vía. En caso de pagos con crédito, voucher o puntos, la resolución dependerá del proceso de cierre de la empresa, indicó en un comunicado la aerolínea.
4: Imagínate que compras un boleto por muy barato que sea y llegas y ya no existe, o sea...
0: Y es que tras el cierre de Spirit, algunas aerolíneas como América, United, Southwest y Delta han comenzado a ofrecer opciones para los pasajeros afectados. Algunas de ellas incluyen tarifas limitadas o ajustes para quienes necesiten viajar. La compañía ahora está pidiendo que si tú tenías un vuelo programado, debes de revisar tu correo, el estado de reserva, guarda las confirmaciones, recibos y avisos de cancelación. Solicita el reembolso si no lo has recibido. Además, el Departamento de Transporte de Estados Unidos indica que tienes derecho a reembolso completo si la aerolínea canceló el vuelo. David Medina, Noticias Estrella TV.
5: Un juez federal en Washington generó controversia al disculparse con el hombre acusado de intentar asesinar al presidente Donald Trump. El magistrado dijo que estaba perturbado por el trato que Cole Thomas Allen ha recibido en la cárcel, quien fue puesto bajo vigilancia suicida y aislamiento total. El juez calificó las medidas como excesivas y ordenó revisarlas mientras el caso sigue su proceso legal. Vamos ahora a Nueva York, donde el arresto de un inmigrante por agentes de ICE despertó protestas que rápidamente se salieron de control. Decenas de manifestantes se enfrentaron con las autoridades. Un conflicto en el que también se enfrentan el alcalde de la ciudad y un agente de la policía. Vamos con Ángela González, tiene la historia.
6: Este es el momento en que un inmigrante es detenido por ICE en su auto y recibe varias descargas eléctricas. Testigos grabaron el momento en que grita de dolor, pide ayuda y pide un abogado. Acto seguido es tirado al suelo y esposado por tres agentes federales. El inmigrante identificado como Chidozie Wilson Okiki de Nigeria fue llevado a la sala de emergencia del hospital de Brooklyn Wycombe Medical Center, donde de inmediato se produjeron manifestaciones ante la presencia de ICE, en un lugar sensible siendo Nueva York, una ciudad santuario. Pero la violencia escaló y se registraron enfrentamientos entre los manifestantes que arrojaban botes de basura y la policía que tiró con fuerza al piso a manifestantes como este que quedó registrado en video y que se encuentra bajo investigación. Manifestantes le reclamaban a la policía estar colaborando con ICE, protegiendo a los agentes y no a los neoyorquinos que pagan sus salarios con sus impuestos. En conferencia de prensa, el alcalde de la ciudad, Soran Mandani, reiteró que la policía de la ciudad no colaboraba con ICE y que acudieron a un llamado de emergencia por las protestas.
7: Our NYPD will not participate in civil immigration enforcement.
6: Algo que desafió este policía en uniforme, quien dijo que el alcalde no era su jefe y atacó a los demócratas. El inmigrante fue sacado del hospital esposado, escoltado por agentes de ICE y la policía de Nueva York, lo que tiene aterrorizada a la comunidad migrante. Activistas han pedido que se refuercen las leyes para impedir que ICE llegue hasta lugares como hospitales.
8: El hospital está alrededor de muchos negocios, Ahora las personas se sienten intimidados en ir a estos pequeños negocios. Está justo la estación del metro, ¿verdad? Muchas personas también están tratando de caminar más lejos o utilizar otro tipo de transporte.
9: Un vocero del Departamento de Seguridad Nacional dijo que el inmigrante arrestado tenía antecedentes por posesión de drogas y asalto y que había excedido el tiempo de su visa de turista. Desde Nueva York, Ángela González, Noticias Estrella TV.
5: Y aumentan las advertencias de grupos por los derechos civiles en torno al Mundial de Fútbol. Emiten una alerta de viaje para los fanáticos extranjeros y les dicen que Estados Unidos ya no es un lugar seguro. ¿Qué provoca este mensaje a solo semanas para que ruede el balón? Desde Miami, Anthony Belchi nos informa un poco más.
10: Diciéndole a los turistas, a los visitantes, piensen dos veces antes de venir. Este no es un lugar seguro.
11: Es la advertencia de algunas organizaciones civiles a pocas semanas de que arranque la Copa Mundial de la FIFA en Estados Unidos. Alertan que los aficionados que planean viajar al país podrían enfrentar detenciones e incluso deportaciones durante el torneo. Exigen claridad sobre las políticas migratorias que se aplicarán.
10: Nosotros queremos que todo el mundo tenga la oportunidad de ver el juego y decir, wow, qué chévere, metieron 50 goles y después regresar a casa seguro.
11: La Unión Estadounidense por las Libertades Civiles y Amnistía Internacional, con el apoyo de 120 organizaciones, han emitido una alerta de viaje en la que se advierte a los visitantes internacionales sobre los riesgos vinculados al control migratorio. Los activistas dicen que llevan casi un año reuniéndose con la FIFA y con el comité organizador de Miami para abordar este problema, pero desde hace un tiempo ya no hay diálogo.
12: El comité no ha, hace como unas semanas dejó de venir y se ha cortado la comunicación, entonces por eso estamos escalando este tipo de actividades.
11: Entre las exigencias principales, una pausa en las operaciones migratorias durante los partidos y un mensaje claro tanto para los aficionados extranjeros como para las comunidades inmigrantes que viven cerca de las sedes.
12: Que no haya enforzamiento de inmigración, específicamente enforzamiento de inmigración durante los partidos. Entendemos que tiene que haber operativos contra terrorismo, policiales, para seguridad pública, etcétera, pero enforzamiento de inmigración específico, se podría decir, no se preocupen, acá nadie les va a pedir los papeles.
11: Ante el silencio de los organizadores, las agrupaciones afirman que ya están actuando por su cuenta, informando a la comunidad sobre los peligros que podrían encontrarse al acudir a los estadios.
10: Es algo que ya está afectando a nuestras comunidades, de los juegos ya están acá, pero si no lo van a hacer, entonces nosotros vamos a tomar las cosas en nuestras manos para dejar que las personas sepan los peligros que pueden pasar si están en los juegos.
11: Las organizaciones no descartan más movilizaciones, incluso en los exteriores de los estadios, para presionar tanto a la FIFA como a los comités locales para evitar estos operativos migratorios. Desde Miami, Florida, Anthony Belchi, Noticias Estrella TV.
5: La Corte Suprema de Estados Unidos restableció el acceso más amplio a la píldora abortiva Mifepristona. La decisión bloquea una orden que limitaba su uso y permite que las pacientes puedan obtenerla por teléfono, por correo y en farmacias sin necesidad de una consulta presencial. El fallo se mantendrá de forma temporal mientras el máximo tribunal revisa el caso en medio de una nueva batalla legal sobre el aborto en Estados Unidos. Y con esto nos vamos a una pausa, pero no se muevan porque hay más al regresar. Cambio de gobernador en el estado de Sinaloa, sale Rubén Rocha, pero analistas temen que se trate de maniobras políticas. Tragedia en un evento de Monster Truck. Una tarde de diversión termina repentinamente con muertos y heridos.
13: Los caucus, como se les conoce en inglés, son asambleas privadas organizadas por los partidos políticos a nivel de condado o distrito electoral, donde los participantes apoyan a sus candidatos. Cada grupo da discursos para persuadir a otros para que voten por su candidato. Al final, el número de votantes en cada grupo determina cuántos delegados gana cada candidato. Tanto las elecciones primarias como los caucus pueden ser abiertos, cerrados o una combinación. En los caucus abiertos, la gente puede votar por cualquier candidato, mientras que en los cerrados solo participan votantes del partido correspondiente. Los delegados elegidos los representan en la Convención Nacional, donde se proclamará al candidato del partido para las elecciones. Actualmente los caucus se celebran en 4 estados: Iowa, Nevada, Wyoming y Dakota del Norte.
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0: Gracias por seguir con nosotros aquí en el noticiero Estrella TV. Mire, un sismo de magnitud 5.6 sacudió esta mañana el sur de México con epicentro en Oaxaca. El movimiento se sintió en la Ciudad de México y activó protocolos de emergencia con evacuaciones en edificios y en el transporte público. La alerta sísmica no sonó en los celulares porque, escuche esto, el sistema estaba en mantenimiento como parte de un residuo y que no se reportan daños ni víctimas. Sinaloa atraviesa una sacudida política tras la salida temporal de su gobernador, señalado por Estados Unidos de presuntos vínculos con el narcotráfico. Nosotros aquí se lo hemos estado anunciando. Hoy el gabinete de seguridad llegó a Culiacán para coordinar acciones con el nuevo mando, mientras persisten las dudas sobre la protección legal de Rubén Rocha. Vicente Calderón tiene el informe completo, vamos a verlo.
1: La nueva gobernadora interina de Sinaloa es Geraldine Bonilla Valverde. Era secretaria general de gobierno y este lunes hizo su primera conferencia de prensa, acompañada por el gabinete de seguridad del gobierno federal.
2: Fui embestida como mandataria interina cuando el Congreso del Estado de Sinaloa aceptó la solicitud de licencia temporal del gobernador, el doctor Rubén Rocha Moya.
1: El cambio ocurre después de que el gobierno estadounidense acusó penalmente a Rocha Moya y otros 9 funcionarios y exfuncionarios de servir al cártel de Sinaloa. El gobierno mexicano insiste en que la Corte de Nueva York, que pide su detención con fines de extradición, no presentó pruebas de sus acusaciones.
3: No existen pruebas anexas al pedimento de referencia.
1: Afirma que pedirá las presente y que hará su propia investigación de los supuestos nexos del gobernador, un senador, un alcalde y otros con el narcotráfico. El hoy exgobernador mantiene su inocencia y dijo que pidió licencia para facilitar la investigación.
4: No voy a permitir que me utilicen para dañar al movimiento al que pertenezco.
1: Rocha Moya es parte de Morena, el movimiento de regeneración nacional que fundó el expresidente López Obrador y que hoy gobierna México. Hay controversia si al pedir licencia, el exmandatario mantiene el fuero constitucional que impediría que lo pudieran detener.
5: Quien tiene fuero es un senador, los demás no. El gobernador, al dejar el cargo, pues no tiene fuero. Hasta donde tengo entendido, no, pero preferiría que lo especificara la Fiscalía General de la República.
1: Luis Carlos López es autor de varios libros sobre política y elecciones.
6: Fue una estrategia de tratar de ganar tiempo, ¿no?
1: El académico cuestiona que la suplente del gobernador sea una persona elegida por él mismo.
7: El gabinete de seguridad sesionó en Sinaloa para refrendar su apoyo a Geraldine Bonilla y a la entidad que lleva casi 2 años de guerra entre la Malliza y la Chapiza. Además, confirmaron que el exgobernador cuenta con protección del gobierno federal. En Tijuana, Vicente Calderón, Noticias Estrella TV.
0: En Colombia, una exhibición de las llamadas Monster Truck terminó en una tragedia el domingo cuando una camioneta perdió el control y atropelló a los asistentes. Vamos a ver el momento.

0: Tiene un crucero a la deriva. Tres personas fallecen en alta mar y en un país se niega a recibirlos. Tremendo susto en una autopista. El chofer de un camión nunca imaginó lo que le cae. Muertos a bordo. Un virus mortal provocó la tragedia y hay varios enfermos. Pero ante el temor de que haya más contagios, un país africano se niega a recibirlos. Fernando Mejía nos tiene la historia.
1: El barco MV Ondius con bandera holandesa continúa varado en las costas de Cabo Verde en África en espera de poder evacuar a más de 150 pasajeros en su interior luego de un brote de antivirus que cobró la vida de tres personas y enfermó a tres más.
2: Es importante saber que este virus se transmite generalmente por lo que son líquidos corporales que se inhalan de un roedor. Esto puede ser la orina, excrementos y otras cosas más. De esa manera el virus se transmite y pasa a los pulmones del humano y empezamos a tener los síntomas.
1: Entre los pasajeros que perdieron la vida se encuentran una pareja holandesa y un alemán que ya tenían días de haber fallecido luego de enfermarse con el virus durante la travesía. Un ciudadano británico fue evacuado en Sudáfrica en estado crítico para recibir atención médica. Las autoridades en Cabo Verde no han dado la luz verde para poder evacuar a los demás pasajeros, algo que tiene algunos desesperados.
3: There's a lot of uncertainty, and that's the hardest part. All we want right now is to feel safe, to have clarity. And to get home.
4: Passengers are being asked.
1: A pesar de que la Organización Mundial de Salud ha dicho que no existe riesgo generalizado, por precaución, no se ha permitido la evacuación de los pasajeros. El antivirus es una enfermedad que afecta el sistema respiratorio. Se transmite cuando partículas de materia fecal u orina de roedores se dispersa por el aire y muy rara vez se transmite entre humanos.
5: Siempre parece como una gripa, gente empieza con quizá tos, quizá dolores musculares y gente piensa que quizás es una gripa.
1: No está claro cuál es el origen de la infección, pudo haber sido roedores en el barco, pero la compañía que administra la embarcación analiza la posibilidad de que los pasajeros hayan contraído el virus en una de las escalas en Sudamérica, en donde en el pasado ya se han detectado casos similares. El periodo de incubación es entre 1 y 8 semanas una vez del primer contacto.
5: Pues sí se puede poner muy grave si no, si gente no va al hospital o no tienen tratamiento rápido.
1: Fernando Mejía, Noticias Estrella TV.
0: En Nueva Jersey, un avión de United Airlines chocó contra un poste de luz y provocó un accidente en plena autopista. Tiene que ver el video. El impacto ocurrió mientras la aeronave se acercaba al aeropuerto Newark. El poste de luz cayó sobre un camión que circulaba por la carretera, dejando al conductor con heridas leves. El vuelo procedente de Italia con más de 220 personas a bordo aterrizó sin problemas. Ya se investigan las causas del incidente. Y mire, los hermanos Mariachi Gámez Cuellar, detenidos en marzo por ICE en Texas, regresaron a los escenarios. Tras ser liberados del centro de detención migratoria, los tres jóvenes de 12, 15 y 18 años, junto a su padre, fueron invitados por la artista de la música country, Kacey Musgraves, para abrir su concierto. La gira comenzó ayer con esta presentación donde interpretaron en español la canción A Mi Manera de Frank Sinatra, recibiendo una ovación del público. Y Shakira rompió otro récord en Brasil con uno de los conciertos gratuitos más grandes de la historia y el mayor de su carrera. La cantante colombiana reunió a más de 2 millones de personas en la playa de Copacabana en Río de Janeiro. Con esto me despido. Soy Abel Álvarez. Gracias por acompañarnos.

Misiles en el estrecho de Hormuz, Irán ataca buques estadounidenses, pero Washington aseguran que no tuvieron éxito. En medio del conflicto del presidente Trump lanza una peligrosa amenaza. ¿Qué sigue para los pasajeros afectados por el cierre de la aerolínea Spirit? Miles sufren en los aeropuertos buscando una solución para tomar un vuelo.

¿Qué tal? Muy buenas tardes. Bienvenidos a esta emisión de Noticias 24. Le informa con mucho gusto Mirta Las Salinas. Gracias por estar con nosotros esta tarde. El estrecho de Hormuz vuelve al centro de la atención global. El presidente Donald Trump amenazó con borrar a Irán de la faz de la tierra si atacaba buques durante el proyecto Libertad. Una operación lanzada hoy para escoltar a buques atrapados en esa ruta clave para el petróleo mundial. El Pentágono asegura que dos embarcaciones ya cruzaron con éxito, aunque Teherán lo desmintió. Además, Estados Unidos hundió seis embarcaciones iraníes en la pequeña zona. Por su parte, los medios en Irán difundieron estas imágenes de su ejército supuestamente atacando a destructores estadounidenses, aunque Washington desmintió que hayan alcanzado a sus barcos. Pero las represalias de Irán se extendieron por la región. Un ataque con drones desató un incendio en el puerto petrolero de Emiratos Árabes Unidos, una instalación clave para exportar crudo fuera del estrecho de Hormuz, donde se reportaron daños en infraestructura energética. También en el propio estrecho, un buque mercante surcoreano sufrió una explosión que desató un incendio en la sala de máquinas mientras estaba anclado con 24 tripulantes a bordo. Afortunadamente no hubo heridos y las autoridades investigan si fue un ataque o una mina. Mientras tanto, el conflicto sigue disparando el precio del combustible en Estados Unidos. El promedio nacional por un galón de gasolina ya supera los $4.45, un aumento de más de 30 centavos en una sola semana y más de un dólar comparado con el año anterior. El golpe más fuerte lo están sintiendo en California, donde los consumidores

0: están pagando, escuche bien, más de $6 por galón. Justamente hoy llegó el último buque petrolero desde el Medio Oriente al puerto de Long Beach en California. Expertos advierten que podrían pasar semanas o incluso meses antes de que arribe otro, lo que pone en riesgo la cadena de suministro. Vamos a cambiar de información y es que el cierre de la aerolínea Spirit dejó a miles de pasajeros varados y a más de 17 mil empleados sin trabajo. Eso pasó de la noche a la mañana. Ahora los viajeros pues están desesperados por reprogramar sus vuelos con otras aerolíneas y recibir un reembolso. En Dallas, Texas, David Medina nos tiene el panorama que se vive en los aeropuertos del país.
1: Sin largas filas en los mostradores ni personal de Spirit Airlines, así lucía este lunes la terminal E en el aeropuerto de Dallas, mientras los pasajeros enfrentan cancelaciones de vuelos tras el cierre de la compañía aérea.
2: We got our flight canceled two times.
1: Yenitzel indica que desde el cierre de la aerolínea su vuelo ha sido cancelado dos veces, quien intenta junto a su familia llegar a su destino final. Muchos viajeros señalan que el cierre de la aerolínea genera incertidumbre sobre reembolsos y alternativas de transporte. Cuando llegamos aquí, había un tipo muy tranquilo poniendo algunos carteles que decía que Spirit ya no estaba funcionando. Entonces, ¿qué vamos a hacer? El colapso de Spirit Airlines elimina así una de las ofertas más accesibles para quienes buscan viajar a precios reducidos, especialmente en ciudades como Las Vegas, Fort Lauderdale, Orlando y Dallas.
3: Y además, pues al ser una aerolínea que era de bajo costo, pues también limita las opciones de las personas para viajar.
1: La compañía Spirit indicó que procesará reembolsos automáticos para compras hechas directamente con tarjeta de crédito o de débito. El dinero debe de regresar al método original de pago. Si el boleto fue comprado por una agencia o plataforma externa, el reclamo debe de hacerse por esa vía. En caso de pagos con crédito, voucher o puntos, la resolución dependerá del proceso de cierre de la empresa, indicó en un comunicado la aerolínea.
4: Imagínate que compras un boleto por muy barato que sea y llegas y ya no existe, o sea.
1: Y es que tras el cierre de Spirit, algunas aerolíneas como América, United, Southwest y Delta han comenzado a ofrecer opciones para los pasajeros afectados. Algunas de ellas incluyen tarifas limitadas o ajustes para quienes necesiten viajar. La compañía ahora está pidiendo que si tú tenías un vuelo programado, debes de revisar tu correo, el estado de reserva, guarda las confirmaciones, recibos y avisos de cancelación. Solicita el reembolso si no lo has recibido. Además, el Departamento de Transporte de Estados Unidos indica que tienes derecho a reembolso completo si la aerolínea canceló el vuelo. David Medina, Noticias Estrella TV.
0: Gracias, David. Y fíjese que un juez federal en Washington generó controversia al disculparse con el hombre acusado de intentar asesinar al presidente Donald Trump. El magistrado dijo que estaba perturbado por el trato que Cole Thomas Allen ha recibido en la cárcel, quien fue puesto bajo vigilancia suicida y aislamiento total. El juez calificó las medidas como excesivas y ordenó revisarlas, mientras el caso sigue su proceso legal. Los hermanos Mariachi Gámez Cuellar, detenidos en marzo por ICE en Texas, regresaron a los escenarios. Tras ser liberados de centros de detención migratoria, los tres jóvenes de 12, 15 y 18 años, junto a su padre, fueron invitados por la artista de country Kacey Musgraves para abrir su concierto. La gira comenzó ayer y con esta presentación, donde interpretaron en español la canción A Mi Manera de Frank Sinatra, recibiendo pues una ovación del público. Uno de los hermanos dijo que era increíble pasar de uno de los lugares más oscuros a abrir el show de una gran estrella. Enhorabuena para ellos. Y aumentan las advertencias de grupos por los derechos civiles en torno al Mundial de Fútbol. Emiten una alerta de viaje para los fanáticos extranjeros y les dicen que Estados Unidos ya no es un lugar seguro. ¿Qué provoca este mensaje a solo semanas para que ruede el balón? Nos vamos a Miami. Ahí está Anthony Belchi y él tiene la información.
5: Diciéndole a los turistas, a los visitantes, piensen dos veces antes de venir. Este no es un lugar seguro.
6: Es la advertencia de algunas organizaciones civiles a pocas semanas de que arranque la Copa Mundial de la FIFA en Estados Unidos. Alertan que los aficionados que planean viajar al país podrían enfrentar detenciones e incluso deportaciones durante el torneo. Exigen claridad sobre las políticas migratorias que se aplicarán.
7: Nosotros queremos que todo el mundo tenga la oportunidad de ver el juego y decir, wow, qué chévere, metieron 50.
5: 50 goles y después regresar a casa seguro.
6: La Unión Estadounidense por las Libertades Civiles y Amnistía Internacional, con el apoyo de 120 organizaciones, han emitido una alerta de viaje en la que se advierte a los visitantes internacionales sobre los riesgos vinculados al control migratorio. Los activistas dicen que llevan casi un año reuniéndose con la FIFA y con el Comité Organizador de Miami para abordar este problema, pero desde hace un tiempo ya no hay diálogo.
7: El comité hace como unas semanas dejó de venir y se ha cortado la comunicación, entonces por eso estamos escalando este tipo de actividades.
6: Entre las exigencias principales, una pausa en las operaciones migratorias durante los partidos y un mensaje claro tanto para los aficionados extranjeros como para las comunidades inmigrantes que viven cerca de las sedes.
7: Que no haya enforzamiento de inmigración, específicamente enforzamiento de inmigración durante los partidos. Entendemos que tiene que haber operativos contra terrorismo, policiales, para seguridad pública, etcétera, pero enforzamiento de inmigración específico, se podría decir, no se preocupen, acá nadie les va a pedir los papeles.
6: Ante el silencio de los organizadores, las agrupaciones afirman que ya están actuando por su cuenta, informando a la comunidad sobre los peligros que podrían encontrarse al acudir a los estadios.
5: Es algo que ya está afectando a nuestras comunidades, de los juegos ya están acá, pero si no lo van a hacer, entonces nosotros vamos a tomar las cosas en nuestras manos para dejar que las personas sepan los peligros que pueden pasar si están en los juegos.
6: Las organizaciones no descartan más movilizaciones, incluso en los exteriores de los estadios, para presionar tanto a la FIFA como a los comités locales para evitar estos operativos migratorios. Desde Miami, Florida, Anthony Vilchi, Noticias Estrella TV.
0: Gracias, Anthony. Nos vamos a Nueva York, donde el arresto de un inmigrante por agentes de ICE despertó protestas que rápidamente se salieron de control. Decenas de manifestantes se enfrentaron con las autoridades, un conflicto en el que también se enfrentan el alcalde de la ciudad y un agente de la policía. Ángela González tiene la historia.
8: Este es el momento en que un inmigrante es detenido por ICE en su auto y recibe varias descargas eléctricas. Testigos grabaron el momento en que grita de dolor, pide ayuda y pide un abogado. Acto seguido es tirado al suelo y esposado por tres agentes federales. El inmigrante, identificado como Chidozie Wilson Okiki, de Nigeria, fue llevado a la sala de emergencia del hospital de Brooklyn Wycliffe Medical Center, donde de inmediato se produjeron manifestaciones ante la presencia de ICE, en un lugar sensible siendo Nueva York, una ciudad santuario. Pero la violencia escaló y se registraron enfrentamientos entre los manifestantes que arrojaban botes de basura y la policía, que tiró con fuerza al piso a manifestantes como este que quedó registrado en video y que se encuentra bajo investigación. Manifestantes le reclamaban a la policía estar colaborando con ICE, protegiendo a los agentes y no a los neoyorquinos que pagan sus salarios con sus impuestos. En conferencia de prensa, el alcalde de la ciudad, Soran Mandani, reiteró que la policía de la ciudad no colaboraba con ICE y que acudieron a un llamado de emergencia por las protestas.
9: Our NYPD will not participate in civil immigration enforcement.
8: Algo que desafió este policía en uniforme, quien dijo que el alcalde no era su jefe, y atacó a los demócratas. El inmigrante fue sacado del hospital esposado, escoltado por agentes de ICE y la policía de Nueva York, lo que tiene aterrorizada a la comunidad migrante. Activistas han pedido que se refuercen las leyes para impedir que ICE llegue hasta lugares como hospitales.
10: El hospital está alrededor de muchos negocios. Ahora las personas se sienten intimidados en ir a estos pequeños negocios. Está justo la estación del metro, ¿verdad? Muchas personas también están tratando de caminar más lejos o utilizar otro tipo de transporte.
8: Un vocero del Departamento de Seguridad Nacional dijo que el inmigrante arrestado tenía antecedentes por posesión de drogas y asalto y que había excedido el tiempo de su visa de turista. Desde Nueva York, Ángela González, Noticias Estrella TV.
0: La Corte Suprema de Estados Unidos restableció el acceso más amplio a la píldora abortiva mifepristona. La decisión bloquea una orden que limitaba su uso y permite que las pacientes puedan obtenerla por teléfono, por correo y en farmacias sin necesidad de una consulta presencial. El fallo se mantendrá de forma temporal mientras el máximo tribunal revisa el caso, en medio de una nueva batalla legal sobre el aborto en Estados Unidos. Es momento de hacer una pausa. Usted no se vaya, tenemos mucho más al volver. Cambio de gobernador en el estado de Sinaloa. Sale Rubén Rocha, pero analistas temen que se trate de maniobras políticas. Tragedia en un evento de Monster Trucks. Una tarde de diversión termina repentinamente con muertos y heridos.

0: Un sismo de magnitud 5.6 sacudió esta mañana el sur de México con epicentro en Oaxaca. El movimiento se sintió en la Ciudad de México y activó protocolos de emergencia con evacuaciones en edificios y en el transporte público. La alerta sísmica no sonó en los celulares porque el sistema estaba en mantenimiento como parte de un simulacro nacional. Las autoridades aseguran que el servicio ya fue restablecido y que no se reportan daños ni víctimas. Y Sinaloa atraviesa una sacudida política tras la salida temporal de su gobernador, señalado por Estados Unidos con presuntos vínculos con el narcotráfico. Hoy el Gabinete de Seguridad llegó a Culiacán para coordinar acciones con el nuevo mando, mientras persisten las dudas sobre la protección legal de Rubén Rocha Moya. Vicente Calderón nos explica si puede o no ser detenido.
1: La nueva gobernadora interina de Sinaloa es Geraldine Bonilla Valverde. Era secretaria general de gobierno y este lunes hizo su primera conferencia de prensa, acompañada por el Gabinete de Seguridad del Gobierno Federal.
2: Fui investida como mandataria interina cuando el Congreso del Estado de Sinaloa aceptó la solicitud de licencia temporal del gobernador, el doctor Rubén Rocha Moya.
1: El cambio ocurre después de que el gobierno estadounidense acusó penalmente a Rocha Moya y otros 9 funcionarios y exfuncionarios de servir al cártel de Sinaloa. El gobierno mexicano insiste en que la Corte de Nueva York, que pide su detención con fines de extradición, no presentó pruebas de sus acusaciones.
3: No existen pruebas anexas al pedimento de referencia.
1: Afirma que pedirá las presente y que hará su propia investigación de los supuestos nexos del gobernador, un senador, un alcalde y otros con el narcotráfico. El hoy exgobernador mantiene su inocencia y dijo que pidió

0: Pidió licencia para facilitar la investigación.
1: No voy a permitir que me utilicen para dañar al movimiento al que pertenezco.
0: Rocha Moya es parte de Morena, el Movimiento de Regeneración Nacional que fundó el expresidente López Obrador y que hoy gobierna México. Hay controversia si al pedir licencia, el exmandatario mantiene el fuero constitucional que impediría que lo pudieran detener.
2: Quien tiene fuero es un senador, los demás no. El gobernador al dejar el cargo pues no tiene fuero. Hasta donde tengo entendido, no, pero preferiría que lo especificara la Fiscalía General de la República.
0: Luis Carlos López es autor de varios libros sobre política y elecciones.
3: Fue una estrategia de tratar de ganar tiempo, ¿no?
0: El académico cuestiona que la suplente del gobernador sea una persona elegida por él mismo.
4: El Gabinete de Seguridad sesionó en Sinaloa para refrendar su apoyo a Geraldine Bonilla y a la entidad que lleva casi 2 años de guerra entre la Malliza y la Chapiza. Además, confirmaron que el exgobernador cuenta con protección del gobierno federal. En Tijuana, Vicente Calderón, Noticias Estrella TV.
5: Gracias, Vicente. Y en Colombia, una exhibición de las llamadas Monster Truck terminó en una tragedia el domingo, cuando una camioneta perdió el control y atropelló a los asistentes. Imágenes del evento muestran el momento de pánico cuando el vehículo se sale de la pista y embiste a varias personas. Las autoridades confirmaron 3 muertos, entre ellos 2 menores de edad y más de 40 heridos. Los equipos de emergencia llegaron de inmediato a socorrer a las víctimas mientras las autoridades investigan las causas de este accidente terrible. Vamos a hacer una pausa, no se vaya, hay más información al volver. Un virus mortal mantiene un crucero a la deriva. 3 personas fallecen en alta mar y un país se niega a recibirlos. Tremendo susto en una autopista. El chofer de un camión nunca imaginó lo que le caería del cielo. Ya le contamos.

0: crucero en las costas de África se encuentra varado y con 3 muertos a bordo. Y es que un virus mortal provocó la tragedia y hay varios enfermos. Pero ante el temor de que haya más contagios, un país africano se niega a recibirlos. Fernando Mejía tiene la historia.
1: El barco MV Ondius con bandera holandesa continúa varado en las costas de Cabo Verde, en África, en espera de poder evacuar a más de 150 pasajeros en su interior, luego de un brote de antivirus que cobró la vida de 3 personas y enfermó a 3 más.
2: Es importante saber que este virus se transmite generalmente por lo que son líquidos corporales que se inhalan de un roedor. Esto puede ser la orina, excrementos y otras cosas más. De esa manera el virus se transmite y pasa a los pulmones del humano y empezamos a tener los síntomas.
1: Entre los pasajeros que perdieron la vida se encuentran una pareja holandesa y un alemán que ya tenían días de haber fallecido luego de enfermarse con el virus durante la travesía. Un ciudadano británico fue evacuado en Sudáfrica en estado crítico para recibir atención médica. Las autoridades en Cabo Verde no han dado la luz verde para poder evacuar a los demás pasajeros, algo que tiene algunos desesperados.
3: There's a lot of uncertainty, and that's the hardest part. All we want right now is to feel safe, to have clarity. And to get home.
4: Passengers are being asked.
1: A pesar de que la Organización Mundial de Salud ha dicho que no existe riesgo generalizado, por precaución, no se ha permitido la evacuación de los pasajeros. El antivirus es una enfermedad que afecta el sistema respiratorio. Se transmite cuando partículas de materia fecal u orina de roedores se dispersa por el aire y muy rara vez se transmite entre humanos.
5: Se parece como una gripa, gente empieza con quizá tos, quizá dolores musculares y gente piensa que quizás es una gripa.
1: No está claro cuál es el origen de la infección, pudo haber sido roedores en el barco, pero la compañía que administra la embarcación analiza la posibilidad de que los pasajeros hayan contraído el virus en una de las escalas en Sudamérica, en donde en el pasado ya se han detectado casos similares. El periodo de incubación es entre 1 y 8 semanas una vez del primer contacto.
5: Pues sí se puede poner muy grave si no, si gente no va al hospital o no tienen tratamiento rápido.
1: Fernando Mejía, Noticias Estrella TV.
0: En Nueva Jersey, un avión de United Airlines chocó contra un poste de luz y provocó un accidente en plena autopista. Tiene que ver el video. El impacto ocurrió mientras la aeronave se acercaba al aeropuerto de Newark. El poste de luz cayó sobre un camión que circulaba por la carretera, dejando al conductor con heridas leves. El vuelo procedente de Italia, con más de 220 personas a bordo, aterrizó sin problemas. Ya se investigan las causas de este incidente. Y el secretario de Estado, Marco Rubio, ha sido blanco de memes en redes por todos los cargos que ocupa en la Casa Blanca. Pero una nueva faceta sorprendió al país. Durante una boda familiar, fue captado como DJ de la celebración detrás de una mesa de mezcla mientras los invitados bailaban. Las imágenes, pues, se viralizaron rápidamente, generando comentarios y memes sobre su nuevo rol fuera de la política. Y Shakira rompió otro récord en Brasil con uno de los conciertos gratuitos más grandes en la historia y el mayor de su carrera. La cantante colombiana reunió a más de 2 millones de personas en la playa de Copacabana, en Río de Janeiro. El evento arrancó con un espectáculo de 1.500 drones que iluminaron el cielo y formaron figuras como una loba. El show generó un impacto económico de más de 150 millones de dólares para la ciudad en una noche que ya es considerada histórica para la música en vivo en Brasil. Y con estas imágenes de Shakira me despido. Que pase una linda tarde.

0: Una investigación revela prácticas cada vez más violentas contra inmigrantes en centros de detención. Denuncian puños, patadas y el uso de agentes químicos en su contra. Tensión al máximo en el estrecho de Hormuz. El presidente Trump intenta reabrir la ruta marítima con el proyecto Libertad y amenaza con borrar a Irán de la faz de la tierra. El régimen iraní responde con misiles. Sin posibilidad de desembarcar y con muertos y enfermos a bordo, un crucero permanece en alta mar y no dejan que se acerque a las costas de un país africano. Más de un centenar de pasajeros en un limbo peligroso. El Chapo Guzmán pide que lo regresen a México. Escribe una carta en inglés y ruega por ser enviado de regreso a su país. Un pedido que reflejaría su desesperación. Busca por todos los medios salir de la prisión de máxima seguridad. Una misión casi suicida. Bajan para llevarse un cocodrilo que pesa media tonelada y elevarlo por los aires. Pero ¿cuál es el secreto que encierra en su interior para realizar tamaño operativo? Así iniciamos su Noticiero Nacional Cierre de Edición. ¿Qué tal? Muy buenas noches. Bienvenidos a su Noticiero Nacional Cierre de Edición. Gracias por acompañarnos. Les informa José Armando Ronstadt. Iniciamos con lo siguiente. Con los resultados de una investigación sobre presuntos maltratos que reciben inmigrantes en centros de detención, la investigación del diario The Washington Post revela que estos abusos son cada vez más frecuentes y llegan desde los golpes hasta el uso de sustancias químicas. Rubén Pereira nos tiene más detalles.
1: Una investigación de The Washington Post revela que en 2025 el uso de la fuerza en centros de detención de ICE aumentó un 37% en comparación con 2024, incluyendo golpes, gas pimienta y dispositivos eléctricos tipo taser. Activistas aseguran que esas prácticas no son casos aislados, sino parte de un patrón que busca intimidar.
2: Herir, dañar al individuo para que así mande un mensaje a sus familiares de que son muy agresivos.
1: El impacto también se refleja en el número de personas afectadas, un aumento del 54% en detenidos sometidos a la fuerza en 2025, en comparación con el año anterior y más de 1.400 incidentes documentados. En ese mismo periodo, la población detenida aumentó aproximadamente 45%. En paralelo, migrantes han denunciado condiciones precarias, desde falta de atención médica hasta presunta presión violenta para firmar su deportación, como lo denunció Nicole desde un centro de detención de Texas.
3: Tengo moratones en los brazos, tengo rayadas las manos,

0: la mano tengo cortada, tengo la señal de la huella, tengo también en la parte de la pierna moretones.
1: Otras como Carol, quien estuvo detenida durante más de 10 meses, describen un ambiente muy tenso en estos centros.
2: De la nada tú veías llegar 40 oficiales sacándolo pues con esposas, con los brazos hacia atrás a una persona que pues que no te va a hacer nada porque está detenida, porque no tiene forma de defenderse, o sea, sí, te tiran al suelo si es necesario.
3: A esto se suma una cifra alarmante. En 2025 se reportaron 33 muertes en centros de detención, la más alta en 2 décadas, y en lo que va de este año ya suman por lo menos 16 fallecimientos.
1: Carol, quien ya fue deportada a Colombia, asegura que las secuelas de su paso por detención migratoria siguen presentes.
2: Lo que yo he visto muy marcado es que me volví una persona muy solitaria y muy aislada. Como tuve que enseñarme a callar, a aguantar, a no decir nada, a simplemente pues guardar silencio, así te estén gritando, así te estén diciendo cosas feas.
1: Rubén Pereira, Noticias Estrella TV.
4: En otra información, el acceso a la Casa Blanca fue sellado brevemente esta tarde debido a un tiroteo en las inmediaciones. De acuerdo al servicio secreto, agentes observaron a un joven armado cerca del monumento a Washington. Al seguirlo, intentó escapar disparando a los agentes, por lo que ellos dispararon a la vez. El sospechoso fue herido y trasladado a un hospital. Las autoridades también informaron que un menor fue alcanzado por una bala, pero su condición no es crítica. Y aumenta la tensión en el estrecho de Hormuz. El presidente Donald Trump lanzó la operación Proyecto Libertad para escoltar a cientos de buques varados por el bloqueo iraní, pero la medida desató nuevos ataques y amenazas cruzadas entre ambos bandos. Nuestro corresponsal Luis Zaragoza nos tiene el siguiente reportaje.
5: La disputa por el estrecho de Hormuz llegó a un nuevo punto tenso. Irán asegura haber disparado misiles contra buques que circulaban por el estrecho portando banderas de Estados Unidos. Pero el ataque también consistió en el envío de 6 lanchas para atacar a las embarcaciones y el uso de drones. Sin embargo, el gobierno estadounidense asegura que ninguno de los ataques tuvo éxito. Las acciones del gobierno estadounidense son parte del proyecto Libertad para guiar buques que se encuentran varados en la zona. Se calcula que 800 embarcaciones y unos 20.000 infantes de marina se encuentran estancados debido al conflicto. Mientras eso sucede, el presidente Trump envió una nueva amenaza. En una entrevista con la cadena Fox, aseguró que si Irán ataca sus buques, serían borrados de la faz de la tierra. Aún no está claro cuál sería la respuesta iraní, pese a que el presidente Trump asegura que el régimen está más maleable a raíz del conflicto. Irán ya había advertido con antelación que cualquier interferencia de Estados Unidos en el estrecho de Hormuz sería considerado como un quebrantamiento al cese al fuego. A pesar de todo, el mandatario asegura que el manejo de la guerra va por buen camino. Dice que Teherán no tiene fuerzas navales ni aéreas y que no hay liderazgo. Sin embargo, estas palabras no consiguen cambiar con la crisis global energética. Los precios del petróleo se mantienen elevados, aunque el mandatario insiste en que todo se solucionará muy pronto.
6: Everybody was wrong. They thought that energy would be at $300, right? $300 a barrel, and it's like at $100. And I think going down, and I see it going down very substantially when this is over, Chris. And I think very rapidly too, at levels that you've never seen, because there's a lot of energy out there.
5: Luis Zaragoza, Estrella TV.
4: La guerra en Irán ha orillado a protestas extremas como esta en Washington DC. El manifestante Guido Reichstatter ya lleva 4 días en la parte superior de la estructura. En la parte inferior, sobre la autopista, simpatizantes ya empezaron a congregarse para apoyarlo. Guido asegura que protesta contra la guerra en Irán y también llama a una prohibición global de la inteligencia artificial. En publicaciones realizadas en la plataforma X dice que pronto bajará del puente, pero no se sabe exactamente cuándo habrá de suceder. Y el presidente Donald Trump continúa bromeando con la posibilidad de mantenerse más tiempo en el gobierno. Hoy se reunió con pequeños empresarios en la Casa Blanca. Durante su discurso, el mandatario habló sobre la manera en la que pequeños negocios se han beneficiado de su política de recortes de impuestos. Es ahí que mencionó que podría beneficiarse de ello en el futuro.
6: And this way, when I get out of office in, let's say, 8 or 9 years from now, I'll be able to use it myself.
4: Esta no es la primera vez que el mandatario ni gente cercana a su gobierno mencionan la posibilidad de mantenerse en el poder más de 4 años en su segunda administración. Y tras ser hospitalizado con un cuadro de neumonía, Rudy Giuliani, exalcalde de Nueva York, ya fue desconectado de la ventilación mecánica. Su vocero informó que presenta signos de mejoría al respirar sin asistencia. Sin embargo, Giuliani continuó en condición crítica pero estable en el hospital de Florida, donde permanece bajo observación médica y acompañado de su familia durante su recuperación. Y unas vacaciones en un crucero se han convertido en la tumba de tres pasajeros por un brote mortal de hantavirus. Las autoridades aún autorizan a evacuar el barco y a bordo hay enfermos y más de 150 turistas preocupados. Fernando Mejía nos explica cómo se contagia esta peligrosa enfermedad.
7: El barco MV Ondius con bandera holandesa continúa varado en las costas de Cabo Verde, en África, en espera de poder evacuar a más de 150 pasajeros en su interior, luego de un brote de hantavirus que cobró la vida de tres personas y enfermó a tres más.
8: Es importante saber que este virus se transmite generalmente por lo que son líquidos corporales que se inhalan de un roedor. Esto puede ser la orina, excrementos y otras cosas más. De esa manera el virus se transmite y pasa a los pulmones del humano y empezamos a tener los síntomas.
7: Entre los pasajeros que perdieron la vida se encuentran una pareja holandesa y un alemán que ya tenían días de haber fallecido luego de enfermarse con el virus durante la travesía. Un ciudadano británico fue evacuado en Sudáfrica en estado crítico para recibir atención médica. Las autoridades en Cabo Verde no han dado la luz verde para poder evacuar a los demás pasajeros, algo que tiene algunos desesperados.
9: There's a lot of uncertainty, and that's the hardest part. All we want right now is to feel safe, to have clarity. And to get home.
7: Passengers are being asked. A pesar de que la Organización Mundial de Salud ha dicho que no existe riesgo generalizado, por precaución, no se ha permitido la evacuación de los pasajeros. El hantavirus es una enfermedad que afecta el sistema respiratorio. Se transmite cuando partículas de materia fecal u orina de roedores se dispersa por el aire y muy rara vez se transmite entre humanos.
10: Siempre parece como una gripa, gente empieza con quizá tos, quizá dolores musculares y gente piensa que quizás es una gripa.
7: No está claro cuál es el origen de la infección, pudo haber sido roedores en el barco, pero la compañía que administra la embarcación analiza la posibilidad de que los pasajeros hayan contraído el virus en una de las escalas en Sudamérica, en donde en el pasado ya se han detectado casos similares. El periodo de incubación es entre 1 y 8 semanas una vez del primer contacto.
10: Pues sí se puede poner muy grave si no, si gente no va al hospital o no tienen tratamiento rápido.
7: Fernando Mejía, Noticias Estrella TV.
4: Ucrania podría respirar aires de paz por un par de días. El gobierno ruso anunció que dará una tregua de 48 horas el 8 y el 9 de mayo. Todo esto para conmemorar la derrota de los nazis a manos de la Unión Soviética durante la Segunda Guerra Mundial. El presidente ucraniano Volodymyr Zelensky dijo que no ha recibido ningún comunicado oficial, pero no realizará ningún ataque desde el 5 de mayo en la noche. Este es uno de los pocos ceses al fuego registrados desde que inició el conflicto hace 4 años. Por cierto, hoy en Lima, Perú, regresaron tres peruanos cuyas familias aseguran que fueron víctimas de reclutamiento obligado para pelear por Rusia. Asegura que fueron llevados con falsas promesas de trabajo y que al llegar allá los enviaron para recibir adiestramiento militar. Se cree que unos 600 peruanos habrían sido engañados y que poco a poco contactaron a su embajada en Moscú para ser repatriados. Se espera que otro grupo llegue en los próximos días. Tenemos una pausa comercial. Más información al regresar. Sigan con nosotros. La desesperación del Chapo Guzmán, escrita en inglés, envía una carta pidiendo que le hagan caso y lo regresen a México. Tragedia y muerte en un evento de Monster Truck, un momento de diversión repentinamente se convierte en una escena difícil de olvidar. Detalles e imágenes al regresar.

0: El narcotraficante Chapo Guzmán ya no sabe qué hacer para que lo extraditen de regreso a México. Nuevamente envía una carta para que hagan caso a sus peticiones. Esta vez escribe la misiva en inglés y asegura que quiere que se revisen sus derechos. Pasamos con Vicente Calderón en Tijuana, Baja California, con este pedido del Chapo Guzmán en inglés.
1: Joaquín el Chapo Guzmán envió desde la cárcel 5 cartas acusando violaciones al debido proceso en su juicio y pidiendo que lo regresen a una prisión en México. Las misivas están escritas en inglés, aunque con fallas gramaticales. Estoy luchando por una solicitud de extradición de regreso a México. He escrito varias cartas sobre la equidad de mi apelación en fecha próxima para obtener un trato igualitario ante la ley. Esta es una carta respetuosa sobre mi inconformidad con el tribunal, dicen las cartas escritas de puño y letra de quien fuera uno de los capos del narco más peligrosos del mundo. Fueron incluidas en el registro de la Corte de Nueva York y el periodista Keegan Hamilton las publicó en su cuenta de X.
2: Prácticamente imposible que a raíz de estas situaciones, de estas cartas, tanto la del Mayo Zambada como estas del Chapo, sean regresados a México.
1: Gerardo Fragoso es un columnista con décadas de experiencia en México. Recuerda que el otrora cómplice de El Chapo, alias El Mayo Zambada, también hizo cartas quejándose de su detención. Guzmán Loera lleva 9 años preso en Estados Unidos. Dice que lo trataban con mayor justicia en la cárcel mexicana que en Colorado.
2: Me parece más un mensaje cifrado al gobierno mexicano para decirle, hey, Esther, mi gobernador, no me está gustando que no lo defiendas.
1: Fragoso piensa que podría ser una forma de presión para el gobierno mexicano tras su reacción por las acusaciones contra el gobernador de Sinaloa, Rubén Rocha, y otros funcionarios sinaloenses, como el senador Enrique Insunza, encausados penalmente por sus presuntos vínculos con el cártel que dirigió el Chapo.
2: Para que Enrique Insunza no quede fuera de esta carrera sucesoria, y no solamente no quede fuera, sino para que sea el sucesor de la ahora gobernadora interina.
1: El juez Brian Cogan dijo que las cartas no tienen mérito alguno. En Tijuana, Vicente Calderón, Noticias Estrella TV.
0: La economía mexicana recibe buenas noticias sobre las remesas en el mes de marzo. De acuerdo a datos del Banco de México, los envíos desde el extranjero llegaron a los 5,394,000 millones de dólares, un dato positivo que supera las cifras registradas en marzo del año pasado. Sin embargo, destacan otra característica en las remesas: se envía menos cantidad de remesas, pero el monto es mayor. El promedio de los envíos es de $417 por envío. Pasamos a información de Colombia, donde un evento de los llamados Monster Truck en la ciudad de Popayán terminó en tragedia cuando uno de los vehículos perdió el control, atravesó las vallas de contención y atropelló a varios asistentes.

0: Como resultado de este accidente, fallecieron 3 personas y la cifra de heridos aumentó a 51. Entre las víctimas se encuentra una menor de tan solo 9 años de edad. Los equipos de emergencia llegaron de inmediato a socorrer a las víctimas. El abuelo de una niña que perdió la vida culpa a organizadores del evento.
1: Y esos eventos que traen aquí a... como quien dice, hacer desastres, porque fue lo único que hizo, pues un desastre. Se desbocó eso y se les fue encima y los apretó con la valla y me mató a mi niña.
0: Y según las autoridades, entre el 50 y el 60% de las personas heridas ya fueron dadas de alta y se recuperan en sus hogares. De la conductora del Monster Truck se sabe que también recibía atención médica y que pidió ser dada de alta por ahora. Continúan investigando las causas de este accidente. Y en Bolivia, decenas de indígenas y campesinos caminaron más de 1,000 kilómetros en protesta contra la ley de tierras. Los manifestantes llegaron hoy a La Paz tras una marcha que duró 25 días. Denuncian que la legislación amenaza sus tierras y podría favorecer a la concentración de propiedades. El gobierno asegura que busca apoyar a pequeños productores, pero organizaciones indígenas sostienen que debilitan sus derechos. Y en Brasil, una avioneta se estrelló contra un edificio residencial, dejando 3 muertos. La aeronave habría perdido potencia, terminó impactándose en una zona poblada en la ciudad de Belo Horizonte. Entre las víctimas mortales se encuentra el piloto, un empresario y el hijo de un alcalde, quienes viajaban a bordo. Otros 2 pasajeros sufrieron heridas graves y se encuentran hospitalizados. Las autoridades investigan la causa del accidente. Después de esta pausa comercial, regresamos con más noticias a cierre de edición. Sorpresiva decisión de la Corte Suprema de Justicia sobre una píldora abortiva. Quienes quieran abortar nuevamente pueden obtener...

0: La Suprema Corte de Justicia de Estados Unidos restableció el acceso a la mifepristona. Ahora los pacientes en todo el país podrán obtener la píldora para abortar a través del correo. Sin embargo, la decisión es temporal. Por ahora, la batalla legal sobre el aborto continúa. Ángela González tiene los detalles de este fallo.
1: El uso de la píldora abortiva mifepristona, que puede ser recetada por Telesalud y enviada por correo en todos los Estados Unidos, está en juego. Este lunes el Tribunal Supremo pausó de manera provisional el dictamen del viernes de la Corte de Apelaciones del Quinto Circuito, que suspendía su prescripción remota y su envío mientras estudian la prohibición de la distribución de este medicamento interpuesta por Nueva Orleans.
2: Estamos hablando literalmente de millones de mujeres que acuden a un aborto anualmente en Estados Unidos y la gran mayoría lo hacen en las primeras etapas de embarazo a través del aborto con medicamentos.
1: El estado de Luisiana es uno de los más estrictos en contra del aborto. La Corte de Apelaciones tiene una semana, hasta el 11 de mayo, para emitir un fallo que tendría implicaciones en todo el país. Durante el fin de semana, antes de la intervención del Tribunal Supremo, proveedores de esta píldora tuvieron que suspender su uso, generando un caos entre las pacientes.
2: Y eso es lo que crea caos y confusión, ¿no? Un proveedor médico debe de estar enfocado en ver por sus pacientes, en nuestra salud, en desempeñar el mejor trabajo posible y no entender que andar contactando a sus abogados para ver si sí o si no puede asistir a su paciente.
1: Estudios han encontrado que la mifepristona, que se aprobó hace más de 25 años, es segura, pero detractores piden que se requiera una visita médica presencial para ser recetada. En Estados Unidos, cerca de 20 estados tienen estrictas limitaciones para el aborto.
3: Sí. Sí, es nuestro cuerpo y tenemos que tener derechos también.
1: En 2024, la Corte Suprema rechazó un intento anterior de anular las aprobaciones de la FDA para la mifepristona, ya que dichas aprobaciones carecían de legitimación activa. Desde Nueva York, Ángela González, Noticias Estrella TV.
0: En otra información, la pareja...

En Wellsville, Texas, difícilmente podrá olvidar el día de su boda. Quisieron amenizar la celebración con fuegos artificiales y la celebración se salió de control. Las chispas expresivas de los juegos pirotécnicos saltaron hasta las decoraciones y las incendiaron en cuestión de segundos. Felizmente, los invitados lograron reaccionar a tiempo y apagar el fuego antes de que se extendiese. Claro, la fiesta continuó como si nada hubiese pasado. Y un momento sumamente emotivo se vivió en la carrera del Kentucky Derby. Quien se convirtió, por cierto, en la primera entrenadora en ganar el Derby de Kentucky este fin de semana. Es la primera en los 152 años de la historia. El caballo Golden Tempo, montado por el jinete José Ortiz, corrió una carrera memorable. Estaba entre los últimos y repentinamente aceleró para ganar por aproximadamente ante una cabeza. Mire la peligrosa misión que le tocó un policía en Sudáfrica. Tuvo que bajar a un río lleno de cocodrilos para llevarse a uno de ellos que pesaba media tonelada. Días antes, un empresario desapareció tras unas inundaciones. Sospechaban que pudo haber sido tragado por uno de los reptiles. Tuvieron que matar al cocodrilo y luego de elevarlo con el helicóptero para revisarlo. Al final encontraron restos humanos en sus intestinos. Ahora llevan a cabo pruebas de ADN para determinar si en efecto se trata del empresario desaparecido. Gracias por acompañarnos. Muy buenas noches. Soy José Armando Ronsa. A continuación, Abel Álvarez presenta Noticias 24 Horas. Te lo recomiendo.

0: Unidos le pidió a China que use su influencia sobre Irán para ayudar a reabrir el Estrecho de Hormuz. La advertencia señala que las compras de petróleo iraní por parte de China estarían financiando actividades que Washington considera como terrorismo. El mensaje llega días antes de una reunión entre el presidente Donald Trump y el líder chino Xi Jinping en Beijing, en medio de tensiones por el conflicto con Irán. Hola, ¿qué tal? Soy Abel Álvarez. Gracias por acompañarme. Estas son otras de las noticias que estamos siguiendo muy de cerca aquí en 24 horas. Organizaciones de derechos civiles han llevado a Texas a los tribunales para frenar una ley considerada una de las más duras contra inmigrantes en Estados Unidos. La medida permitiría a policías arrestar a cualquier inmigrante como si fueran agentes de ICE. Además, un arresto que se salió de control. Manifestantes se protestan por la forma en que ICE detiene a un inmigrante, una batalla campal que también enfrenta al alcalde Zoran Mandani con la policía. También crece la tensión en Rusia. Vladimir Putin refuerza su seguridad ante el temor de un posible golpe de Estado. Un informe de inteligencia advierte que ha reducido sus apariciones y se refugia bajo tierra. Y la presión por la libertad de más de 500 presos políticos en Venezuela crece dentro y fuera del país, con protestas en más de 120 ciudades del mundo convocadas por la opositora María Corina Machado. Pero mire, continuamos con el Estrecho de Hormuz. El presidente Trump amenazó con borrar a Irán de la faz de la tierra si ataca buques que escoltan a las embarcaciones a través de la zona. Este es un mapa del conflicto ahora mismo en el estrecho. El objetivo del operativo de Washington es poder escoltar a los buques por la ruta azul, mientras que Irán insiste en que las embarcaciones pasen por el norte. El Pentágono asegura que dos embarcaciones ya cruzaron con éxito, aunque Teherán lo niega. Además, Estados Unidos hundió 6 embarcaciones iraníes en la zona. Mientras tanto, los medios en Irán difundieron estas imágenes de su ejército supuestamente atacando a destructores estadounidenses, pero Washington desmintió que hayan alcanzado a sus barcos. Pero las represalias de Irán se extendieron por la región. Un ataque con drones desató un incendio en el puerto petrolero de Emiratos Árabes Unidos, una instalación clave para exportar crudo fuera del Estrecho de Hormuz. También un buque mercante sudcoreano sufrió una explosión que desató un incendio en la sala de máquinas mientras estaba anclado con 24 tripulantes a bordo. Afortunadamente, no hubo heridos. Autoridades investigan si se trató de un ataque o una mina. Mientras tanto, el presidente Trump se refirió este lunes al conflicto con Irán como una mini guerra y aseguró que, según él, la situación va muy bien. Vamos a escuchar.
1: Our country's booming now, despite the fact that we're in a, I call it a mini war, because that's all they are. They don't have a navy anymore. Think of it. They had 159 ships. How many do they have left, Kelly? Out of 159, take a guess. She's very smart. Zero. 159 ships in the first 2 weeks. 159 ships. I actually got very upset. I said, how quality were the ships? They were very good. I said, why didn't you just take the ship? Why do you have to send it to the bottom of the sea? We could have had, and let's say out of the 159, we could have taken 59. We would have had 59. But they'd rather blow them up.
0: Durante un evento con pequeños empresarios en la Casa Blanca, el mandatario también aseguró que los precios del combustible podrían bajar rápidamente una vez termine el conflicto con Irán. Mientras tanto, el precio de la gasolina alcanzó los $4.45 por galón. Hace una semana estaba en $4.08 y hace un año estaba en $3.16. Esto significa que la mayoría de los conductores están pagando entre 60 a $80 para llenar el tanque. Mientras tanto, los conductores con camionetas están pagando más de $90. Y mire, el aumento en el precio del combustible provocó la quiebra de la aerolínea Spirit y durante el fin de semana cientos de pasajeros quedaron varados en aeropuertos. La empresa tenía 17,000 empleados y contratistas, además 2,000 pilotos y más de 5,000 asistentes de vuelo. En aeropuertos como Orlando, decenas de vuelos fueron cancelados, dejando a pasajeros sin opciones. Muchos aseguran, escuche, que no recibieron reembolsos ni ayuda para hoteles o comida. De hecho, veamos una confrontación que ocurrió en Puerto Rico cuando pasajeros fueron informados que sus vuelos fueron cancelados. Y esta fue la reacción de los pasajeros en Dallas este lunes.
2: Y además, pues al ser una aerolínea que era de bajo costo, pues también limita las opciones de las personas para viajar.
3: Imagínate que compras un boleto, por muy barato que sea, y llegas y ya no existe, o sea...
0: Para que tenga una idea, Spirit representaba cerca del 5% de los vuelos en Estados Unidos. Y una alerta sanitaria mantiene en tensión a pasajeros de un crucero tras un posible brote de hantavirus. Autoridades informaron que al menos 3 personas han muerto. Mientras tanto, en el barco permanecen unas 150 personas, pero veamos los síntomas de esta enfermedad. Aquí lo está viendo. El hantavirus es una enfermedad poco común, pero muy peligrosa. Los síntomas incluyen dificultad para respirar, tos, presión en el pecho y acumulación de líquido en los pulmones. Pero ahora bien, ¿de dónde surgió este virus? El crucero inició su viaje en la ciudad de Ushuaia, en el sur de Argentina. Ahí lo está viendo. Y durante su trayecto pasó por distintos puntos del Atlántico hasta llegar a Cabo Verde. Equipos médicos trabajan para evacuar a 2 tripulantes con síntomas mientras un pasajero ya recibe atención en Johannesburgo. Pero ahora bien, por ahora no está claro dónde ocurrió la infección en ese trayecto. Escuchemos a un oficial en Tierra del Fuego, donde se encuentra la ciudad de Ushuaia.
4: Que no tenemos reportado casos de hantavirus en Tierra del Fuego de manera histórica, ni tampoco tenemos confirmada la presencia del reservorio, el cual es un ratón colilargo. Sí, en otros lugares de Argentina y del mundo, pero no para aquí, para Tierra del Fuego. Por ende, sería muy raro que sea el inicio de los casos acá en Tierra del Fuego. Lo que nos avisó la agencia médica terciarizada que manejaba el buque aquí en Ushuaia es que al momento de zarpar no había ningún reporte de ninguna persona con sintomatología de ningún tipo.
0: La Organización Mundial de la Salud aseguró que el riesgo para el público en general es bajo y que no hay motivo para restricciones de viaje. Y con esto nos vamos a una pausa, pero no se muevan porque hay más al regresar. Organizaciones han llevado a Texas a los tribunales para frenar una ley considerada una de las más duras contra inmigrantes en Estados Unidos. La medida permitiría a policías arrestar a cualquier inmigrante como si fueran agentes de ICE. Además, un arresto que se salió de control. Manifestantes protestan por la forma en que ICE detiene a un inmigrante. También crece la tensión en Rusia. Vladimir Putin refuerza su seguridad ante el temor de un posible golpe de Estado. Un informe de inteligencia advierte que ha reducido sus apariciones y se refugia bajo tierra. Y en México, autoridades detuvieron a un peligroso líder del cártel Jalisco Nueva Generación. Los detalles cuando vuelva.

0: Gracias por seguir aquí en 24 horas. Organizaciones han llevado a Texas a los tribunales para frenar una ley considerada una de las más duras contra inmigrantes del país. La medida permitiría a policías arrestar a cualquier inmigrante como si fueran agentes de ICE. Desde Dallas, David Medina tiene más detalles. Vamos a verlo.
1: Un grupo de organizaciones de derechos civiles demandaron este lunes al estado de Texas para bloquear la entrada en vigor de la ley SB4 y descrita por muchos como la ley antimigrante más dura del estado y una de las más severas en todo el país.
2: Esta ley va a abrir las puertas al perfil racial de una manera tan horrible que va a discriminar a todas las personas que se miran como yo, que tienen piel morena, que estamos conduciendo, y eso no sirve nada más que para molestar, como le decimos en inglés, para harass a nuestra comunidad.
1: La demanda presentada por ACLU, Texas Civil Rights Project y American Gateways alega que la controversial ley que otorga a la policía estatal y local el derecho a arrestar y a los jueces a deportar inmigrantes es inconstitucional.
3: La ley de Texas crea un pequeño sistema de inmigración para Texas. Y la inmigración, las leyes de inmigración, lo dice la Constitución, le corresponden al gobierno federal. Entonces, una cosa es que Texas ayude, pero no puede establecer su propio programa.
1: La ley SB4 fue aprobada por la legislatura estatal en el año 2023. La implementación de esta ley había sido suspendida temporalmente por cortes federales, pero un reciente fallo del Quinto Circuito el pasado 25 de abril permitió que se avanzara con la demanda, lo que ya genera miedo e incertidumbre en la comunidad inmigrante del estado de la Estrella Solitaria.
4: Triste, yo pienso que es injusto. Yo tengo familia, soy primera generación, nos afecta a mí personalmente.
1: La demanda colectiva de las organizaciones presentada este lunes incluye a dos inmigrantes, uno de ellos un residente permanente de Honduras, que teme ser arrestado y deportado bajo la provisión de reingreso de la SB4. La otra persona es un migrante con una solicitud de visa U pendiente, quien también enfrenta el riesgo de detención y expulsión. Por ahora, la ley SB4 puede entrar en vigor este próximo 15 de mayo. Sin embargo, de acuerdo con expertos en inmigración, esta puede ser detenida por otro tribunal. David Medina, Noticias Estrella TV.
0: Y de Dallas vamos a Nueva York, donde el arresto de un inmigrante por agentes de ICE despertó protestas que rápidamente se salieron de control. Decenas de manifestantes se enfrentaron con las autoridades, un conflicto en el que también se enfrentan el alcalde de la ciudad. Desde Nueva York, Ángela González tiene la historia.
5: Este es el momento en que un inmigrante es detenido por ICE en su auto y recibe varias descargas eléctricas. Testigos grabaron el momento en que grita de dolor, pide ayuda y pide un abogado. Acto seguido es tirado al suelo y esposado por tres agentes federales. El inmigrante identificado como Chidozie Wilson Okiki de Nigeria fue llevado a la sala de emergencia del hospital de Brooklyn Wycombe Medical Center, donde de inmediato se produjeron manifestaciones ante la presencia de ICE, en un lugar sensible siendo Nueva York, una ciudad santuario.

0: pero la violencia escaló y se registraron enfrentamientos entre los manifestantes que arrojaban botes de basura y la policía, que tiró con fuerza al piso a manifestantes como este que quedó registrado en video y que se encuentra bajo investigación. Manifestantes le reclamaban a la policía estar colaborando con ICE, protegiendo a los agentes y no a los neoyorquinos que pagan sus salarios con sus impuestos. En conferencia de prensa, el alcalde de la ciudad, Soran Mamdani, reiteró que la policía de la ciudad no colaboraba con ICE y que acudieron a un llamado de emergencia por las protestas.
1: Our NYPD will not participate in civil immigration enforcement.
0: Algo que desafió este policía en uniforme, quien dijo que el alcalde no era su jefe, y atacó a los demócratas. El inmigrante fue sacado del hospital esposado, escoltado por agentes de ICE y la policía de Nueva York, lo que tiene aterrorizada a la comunidad migrante. Activistas han pedido que se refuercen las leyes para impedir que ICE llegue hasta lugares como hospitales.
2: El hospital está alrededor de muchos negocios. Ahora las personas se sienten intimidados en ir a estos pequeños negocios. Está justo la estación del metro, ¿verdad? Muchas personas también están tratando de caminar más lejos o utilizar otro tipo de transporte.
3: Un vocero del Departamento de Seguridad Nacional dijo que el inmigrante arrestado tenía antecedentes por posesión de drogas y asalto y que había excedido el tiempo de su visa de turista. Desde Nueva York, Ángela González, Noticias Estrella TV.
4: Rusia aumentó la seguridad del presidente Vladimir Putin por temor a un intento de golpe de Estado. Según un informe de inteligencia europea filtrado por CNN, ahora hay más controles y restricciones alrededor del mandatario. Por ejemplo, las personas que trabajan cerca de Putin no pueden usar teléfonos. De hecho, vamos a ver, esto es un mapa de algunas de las residencias habituales de Putin. Según el informe, el mandatario ya no visita estos lugares y ha reducido sus apariciones públicas. Ahora pasa temporadas en refugios bajo la tierra en la región del sur. El informe también advierte sobre el riesgo de conspiración dentro del gobierno. Incluso mencionan al exministro de Defensa como una figura con influencia que podría representar un riesgo debido a su peso dentro de las Fuerzas Armadas. Y un ataque con misiles de Rusia dejó 6 muertos y más de 30 heridos en Ucrania. Entre los heridos hay un niño de 2 años y el bombardeo dañó casas, tiendas y otros edificios. De hecho, este lunes 3 peruanos regresaron a Lima desde Rusia tras denunciar que fueron engañados con promesas de trabajo bien pagado, pero terminaron siendo enviados a combatir en la guerra en Ucrania. Familiares habían protestado frente a la embajada de Rusia para denunciar una posible red de trata de personas que reclutaba con ofertas falsas.
5: Yo también quiero saber cómo está mi familiar allá, cómo han llegado. Pero nada, nadie nos dice nada. ¿Por qué se los llevan así? ¿Por qué?
6: Dice que lo han amenazado los reclutadores, dice.
5: Entonces nosotros también estamos amenazados. Somos sus familiares que estamos acá.
7: Mi hermano viajó el 16 de marzo. Hace aproximadamente el 9 de abril. Se desconectó totalmente y el último mensaje que me envió fue: hermana, llegó mi hora, me toca ir a primera línea. Y desde este momento hasta el día de hoy no sé nada de mi hermano.
4: La Fiscalía Peruana ya abrió una investigación por estos hechos. Autoridades federales y estatales se detuvieron a un presunto líder del cártel Jalisco Nueva Generación. Se trata de Lorenzo N., conocido como el Chucky. De acuerdo con las investigaciones, el Chucky es señalado como uno de los principales generadores de violencia en la región y sería jefe de plaza en el municipio de Manzanillo. Y Audias Flores Silva, conocido como el jardinero y presunto integrante del cártel Jalisco Nueva Generación, fue vinculado a proceso por portar armas del ejército. El posible sucesor del Mencho quedó en prisión preventiva y el juez dio 2 meses para continuar la investigación. Vamos a otra pausa. Al volver, la presión por la libertad de más de 500 presos políticos en Venezuela crece con protestas en más de 120 ciudades del mundo, convocadas por María Corina Machado. Además, tremendo susto en una autopista. El chofer de un camión nunca imaginó lo que le caería del cielo. También Bad Bunny aparece como una versión envejecida de sí mismo y genera impacto en la alfombra roja de la Met Gala.

0: Crece la presión dentro y fuera de Venezuela. María Corina Machado encabeza una movilización en más de 120 ciudades para exigir la liberación de más de 500 presos políticos. Mientras el gobierno guarda silencio, familiares protestan en las calles exigiendo respuestas y elecciones libres. Vamos hasta Caracas. Carolina Bigot nos tiene más detalles.
1: Sin justicia no hay libertad.
2: ¡Libertad! ¡Libertad! ¡Libertad!
3: En el país, la presión por la libertad de los más de 500 presos políticos y elecciones lo antes posible se agudiza cada día. La líder opositora María Corina Machado hizo una convocatoria por la libertad de estos venezolanos. 120 ciudades en 30 países se unieron con éxito al llamado. Además de exigir la liberación total y plena de estos prisioneros, Machado, quien desde ya se muestra a través de sus redes sociales en campaña, pidió remover a las autoridades del Consejo Nacional Electoral y un cronograma para elecciones.
4: Y todo parte, desde luego, de la designación de un nuevo Consejo Nacional Electoral y que genere credibilidad y confianza.
3: Sobre este punto, el gobierno encargado no se ha expresado, pero quienes sí lo hacen y a diario son los familiares de quienes pagan condena injustamente. Mayra, hermana de uno de las 500 personas aún no liberadas, nos describió lo que vive su hermano tras 6 años en prisión.
5: En jaulas inhumanas, ellos están desnutridos, están perdiendo la memoria, se les están cayendo los dientes.
3: Califican el silencio del gobierno como una tortura. Por eso, hoy protestaron ante la Defensoría del Pueblo y entregaron un documento.
6: Yo creo que es necesario que haya transparencia, que haya sinceridad en todos los procesos.
3: En el comunicado reclamaron los prometidos recursos de apelación para otorgar libertad luego de la anulación de la ley de amnistía.
7: También hablamos en general de las torturas y en general los más de 600 presos políticos que están aún en el helicoide, en el Rodeo 1, en el Fuerte Guaycaipuro.
3: Además de la Defensoría del Pueblo, los familiares de presos políticos también exigen a la Fiscalía General de la República libertad y visitas a los penales, ya que aseguran en ellos hay precarias condiciones. Desde Caracas, Venezuela, Carolina Bigot, Noticias Estrella TV.
0: En Nueva Jersey, un avión de United Airlines chocó contra un poste de luz y provocó un accidente en plena autopista. Mírelo. El impacto ocurrió mientras la aeronave se acercaba al aeropuerto de Newark. El poste de luz cayó sobre un camión que circulaba por la carretera, dejando al conductor con heridas leves. El vuelo, procedente de Italia, con más de 220 personas a bordo, aterrizó sin problemas. Ya se investigan las causas del incidente. Y el cantante Bad Bunny sorprendió en la alfombra del Met Gala al aparecer con una versión envejecida de sí mismo. El disfraz busca representar cómo cambia el cuerpo con el paso del tiempo, como parte del tema de la exhibición de moda de este año. El maquillaje fue diseñado por el artista Mike Marino. La idea fue mostrar una reflexión sobre el envejecimiento, un tema que pocas veces se ve en la industria de la moda. ¿Qué tal, no? Y con esto vamos llegando al final. Soy Abel Álvarez. Gracias por informarse con nosotros aquí en 24 horas. Mañana regresamos con más.

Estrecho de Hormuz, Irán ataca buques estadounidenses, pero Washington aseguran que no tuvieron éxito. En medio del conflicto del presidente Trump lanza una peligrosa amenaza. ¿Qué sigue para los pasajeros afectados por el cierre de la aerolínea Spirit? Miles sufren en los aeropuertos buscando una solución para tomar un vuelo.

0: tal? Muy buenas tardes. Bienvenidos a esta emisión de Noticias 24. Le informa con mucho gusto Mirta Las Salinas. Gracias por estar con nosotros esta tarde. El estrecho de Hormuz vuelve al centro de la atención global. El presidente Donald Trump amenazó con borrar a Irán de la faz de la tierra si atacaba buques durante el proyecto Libertad. Una operación lanzada hoy para escoltar a buques atrapados en esa ruta clave para el petróleo mundial. El Pentágono asegura que dos embarcaciones ya cruzaron con éxito, aunque Teherán lo desmintió. Además, Estados Unidos hundió seis embarcaciones iraníes en la pequeña zona. Por su parte, los medios en Irán difundieron estas imágenes de su ejército supuestamente atacando a destructores estadounidenses, aunque Washington desmintió que hayan alcanzado a sus barcos. Pero las represalias de Irán se extendieron por la región. Un ataque con drones desató un incendio en el puerto petrolero de Emiratos Árabes Unidos, una instalación clave para exportar crudo fuera del estrecho de Hormuz, donde se reportaron daños en infraestructura energética. También en el propio estrecho, un buque mercante surcoreano sufrió una explosión que desató un incendio en la sala de máquinas mientras estaba anclado con 24 tripulantes a bordo. Afortunadamente no hubo heridos y las autoridades investigan si fue un ataque o una mina. Mientras tanto, el conflicto sigue disparando el precio del combustible en Estados Unidos. El promedio nacional por un galón de gasolina ya supera los $4.45, un aumento de más de 30 centavos en una sola semana y más de un dólar comparado con el año anterior. El golpe más fuerte lo están sintiendo en California, donde los consumidores están pagando, escuche bien, más de $6 por galón. Justamente hoy llegó el último buque petrolero desde el Medio Oriente al puerto de Long Beach en California. Expertos advierten que podrían pasar semanas o incluso meses antes de que arribe otro, lo que pone en riesgo la cadena de suministro. Vamos a cambiar de información y es que el cierre de la aerolínea Spirit dejó a miles de pasajeros varados y a más de 17 mil empleados sin trabajo. Eso pasó de la noche a la mañana. Ahora los viajeros pues están desesperados por reprogramar sus vuelos con otras aerolíneas y recibir un reembolso. En Dallas, Texas, David Medina nos tiene el panorama que se vive en los aeropuertos del país.
1: Sin largas filas en los mostradores ni personal de Spirit Airlines, así lucía este lunes la terminal E en el aeropuerto de Dallas, mientras los pasajeros enfrentan cancelaciones de vuelos tras el cierre de la compañía aérea.
2: We got our flight canceled two times.
1: Jenitzel indica que desde el cierre de la aerolínea su vuelo ha sido cancelado dos veces, quien intenta junto a su familia llegar a su destino final. Muchos viajeros señalan que el cierre de la aerolínea genera incertidumbre sobre reembolsos y alternativas de transporte. Cuando llegamos aquí, había un tipo muy tranquilo poniendo algunos carteles que decía que Spirit ya no estaba funcionando. Entonces, ¿qué vamos a hacer? El colapso de Spirit Airlines elimina así una de las ofertas más accesibles para quienes buscan viajar a precios reducidos, especialmente en ciudades como Las Vegas, Fort Lauderdale, Orlando y Dallas.
3: Y además, pues al ser una aerolínea que era de bajo costo, pues también limita las opciones de las personas para viajar.
1: La compañía Spirit indicó que procesará reembolsos automáticos para compras hechas directamente con tarjeta de crédito o de débito. El dinero debe de regresar al método original de pago. Si el boleto fue comprado por una agencia o plataforma externa, el reclamo debe de hacerse por esa vía. En caso de pagos con crédito, voucher o puntos, la resolución dependerá del proceso de cierre de la empresa, indicó en un comunicado la aerolínea.
4: Imagínate que compras un boleto por muy barato que sea y llegas y ya no existe, o sea.
1: Y es que tras el cierre de Spirit, algunas aerolíneas como América, United, Southwest y Delta han comenzado a ofrecer opciones para los pasajeros afectados. Algunas de ellas incluyen tarifas limitadas o ajustes para quienes necesiten viajar. La compañía ahora está pidiendo que si tú tenías un vuelo programado, debes de revisar tu correo, el estado de reserva, guarda las confirmaciones, recibos y avisos de cancelación. Solicita el reembolso si no lo has recibido. Además, el Departamento de Transporte de Estados Unidos indica que tienes derecho a reembolso completo si la aerolínea canceló el vuelo. David Medina, Noticias Estrella TV.
0: Gracias, David. Y fíjese que un juez federal en Washington generó controversia al disculparse con el hombre acusado de intentar asesinar al presidente Donald Trump. El magistrado dijo que estaba perturbado por el trato que Cole Thomas Allen ha recibido en la cárcel, quien fue puesto bajo vigilancia suicida y aislamiento total. El juez calificó las medidas como excesivas y ordenó revisarlas, mientras el caso sigue su proceso legal. Los hermanos Mariachi Gámez Cuellar, detenidos en marzo por ICE en Texas, regresaron a los escenarios. Tras ser liberados de centros de detención migratoria, los tres jóvenes de 12, 15 y 18 años, junto a su padre, fueron invitados por la artista de country Kacey Musgraves para abrir su concierto. La gira comenzó ayer y con esta presentación, donde interpretaron en español la canción A Mi Manera de Frank Sinatra, recibiendo pues una ovación del público. Uno de los hermanos dijo que era increíble pasar de uno de los lugares más oscuros a abrir el show de una gran estrella. Enhorabuena para ellos. Y aumentan las advertencias de grupos por los derechos civiles en torno al Mundial de Fútbol. Emiten una alerta de viaje para los fanáticos extranjeros y les dicen que Estados Unidos ya no es un lugar seguro. ¿Qué provoca este mensaje a solo semanas para que ruede el balón? Nos vamos a Miami. Ahí está Anthony Belchi y él tiene la información.
5: Diciéndole a los turistas, a los visitantes, piensen dos veces antes de venir. Este no es un lugar seguro.
6: Es la advertencia de algunas organizaciones civiles a pocas semanas de que arranque la Copa Mundial de la FIFA en Estados Unidos. Alertan que los aficionados que planean viajar al país podrían enfrentar detenciones e incluso deportaciones durante el torneo. Exigen claridad sobre las políticas migratorias que se aplicarán.
7: Nosotros queremos que todo el mundo tenga la oportunidad de ver el juego y decir, wow, qué chévere, metieron 50 goles y después regresar a casa seguro.
6: La Unión Estadounidense por las Libertades Civiles y Amnistía Internacional, con el apoyo de 120 organizaciones, han emitido una alerta de viaje en la que se advierte a los visitantes internacionales sobre los riesgos vinculados al control migratorio. Los activistas dicen que llevan casi un año reuniéndose con la FIFA y con el comité organizador de Miami para abordar este problema, pero desde hace un tiempo ya no hay diálogo.
8: El comité hace como unas semanas dejó de venir y se ha cortado la comunicación, entonces por eso estamos escalando este tipo de actividades.
6: Entre las exigencias principales, una pausa en las operaciones migratorias durante los partidos y un mensaje claro tanto para los aficionados extranjeros como para las comunidades inmigrantes que viven cerca de las sedes.
8: Que no haya enforzamiento de inmigración, específicamente enforzamiento de inmigración durante los partidos. Entendemos que tiene que haber operativos contra terrorismo, policiales, para seguridad pública, etcétera, pero enforzamiento de inmigración específico, se podría decir, no se preocupen, acá nadie les va a pedir los papeles.
6: Ante el silencio de los organizadores, las agrupaciones afirman que ya están actuando por su cuenta, informando a la comunidad sobre los peligros que podrían encontrarse al acudir a los estadios.
9: Es algo que ya está afectando a nuestras comunidades, de los juegos ya están acá, pero si no lo van a hacer, entonces nosotros vamos a tomar las cosas en nuestras manos para dejar que las personas sepan los peligros que pueden pasar si están en los juegos.
6: Las organizaciones no descartan más movilizaciones, incluso en los exteriores de los estadios, para presionar tanto a la FIFA como a los comités locales para evitar estos operativos migratorios. Desde Miami, Florida, Anthony Belchi, Noticias Estrella TV.
0: Gracias, Anthony. Nos vamos a Nueva York, donde el arresto de un inmigrante por agentes de ICE despertó protestas que rápidamente se salieron de control. Decenas de manifestantes se enfrentaron con las autoridades, un conflicto en el que también se enfrentan el alcalde de la ciudad y un agente de la policía. Ángela González tiene la historia.
10: Este es el momento en que un inmigrante es detenido por ICE en su auto y recibe varias descargas eléctricas. Testigos grabaron el momento en que grita de dolor, pide ayuda y pide un abogado. Acto seguido es tirado al suelo y esposado por tres agentes federales. El inmigrante, identificado como Chidozie Wilson Okiki, de Nigeria, fue llevado a la sala de emergencia del hospital de Brooklyn Wycombe Medical Center, donde de inmediato se produjeron manifestaciones ante la presencia de ICE, en un lugar sensible siendo Nueva York, una ciudad santuario. Pero la violencia escaló y se registraron enfrentamientos entre los manifestantes que arrojaban botes de basura y la policía, que tiró con fuerza al piso a manifestantes como este que quedó registrado en video y que se encuentra bajo investigación. Manifestantes le reclamaban a la policía estar colaborando con ICE, protegiendo a los agentes y no a los neoyorquinos que pagan sus salarios con sus impuestos. En conferencia de prensa, el alcalde de la ciudad, Soran Mandani, reiteró que la policía de la ciudad no colaboraba con ICE y que acudieron a un llamado de emergencia por las protestas.
11: Our NYPD will not participate in civil immigration enforcement.
10: Algo que desafió este policía en uniforme, quien dijo que el alcalde no era su jefe y atacó a los demócratas. El inmigrante fue sacado del hospital Posado, escoltado por agentes de ICE y la policía de Nueva York, lo que tiene aterrorizada a la comunidad migrante. Activistas han pedido que se refuercen las leyes para impedir que ICE llegue hasta lugares como hospitales.
12: El hospital está alrededor de muchos negocios. Ahora las personas se sienten intimidados en ir a estos pequeños negocios. Está justo la estación del metro, ¿verdad? Muchas personas también están tratando de caminar más lejos o utilizar otro tipo de transporte.
13: Un vocero del Departamento de Seguridad Nacional dijo que el inmigrante arrestado tenía antecedentes por posesión de drogas y asalto y que había excedido el tiempo de su visa de turista. Desde Nueva York, Ángela González, Noticias Estrella TV.
0: La Corte Suprema de Estados Unidos restableció el acceso más amplio a la píldora abortiva mifepristona. La decisión bloquea una orden que limitaba su uso y permite que las pacientes puedan obtenerla por teléfono, por correo y en farmacias sin necesidad de una consulta presencial. El fallo se mantendrá de forma temporal mientras el máximo tribunal revisa el caso en medio de una nueva batalla legal sobre el aborto en Estados Unidos. Es momento de hacer una pausa. Usted no se vaya, tenemos mucho más al volver. Cambio de gobernador en el estado de Sinaloa, sale Rubén Rocha, pero analistas temen que se trate de maniobras políticas. Tragedia en un evento de Monster Trucks, una tarde de diversión termina repentinamente con muertos y heridos.

0: Un sismo de magnitud 5.6 sacudió esta mañana el sur de México con epicentro en Oaxaca. El movimiento se sintió en la Ciudad de México y activó protocolos de emergencia con evacuaciones en edificios y en el transporte público. La alerta sísmica no sonó en los celulares porque el sistema estaba en mantenimiento como parte de un simulacro nacional. Las autoridades aseguran que el servicio ya fue restablecido y que no se reportan daños ni víctimas. Y Sinaloa atraviesa una sacudida política tras la salida temporal de su gobernador, señalado por Estados Unidos con presuntos vínculos con el narcotráfico. Hoy el Gabinete de Seguridad llegó a Culiacán para coordinar acciones con el nuevo mando, mientras persisten las dudas sobre la protección legal de Rubén Rocha Moya. Vicente Calderón nos explica si puede o no ser detenido.
1: La nueva gobernadora interina de Sinaloa es Geraldine Bonilla Valverde. Era secretaria general de gobierno y este lunes hizo su primera conferencia de prensa, acompañada por el Gabinete de Seguridad del Gobierno Federal.
2: Fui investida como mandataria interina cuando el Congreso del Estado de Sinaloa aceptó la solicitud de licencia temporal del gobernador, el doctor Rubén Rocha Moya.
1: El cambio ocurre después de que el gobierno estadounidense acusó penalmente a Rocha Moya y otros 9 funcionarios y exfuncionarios de servir al cártel de Sinaloa. El gobierno mexicano insiste en que la Corte de Nueva York, que pide su detención con fines de extradición, no presentó pruebas de sus acusaciones.
3: No existen pruebas anexas al pedimento de referencia.
1: Afirma que pedirá las presente y que hará su propia investigación de los supuestos nexos del gobernador, un senador, un alcalde y otros con el narcotráfico. El hoy exgobernador mantiene su inocencia y dijo que pidió licencia para facilitar la investigación.
4: No voy a permitir que me utilicen para dañar al movimiento al que pertenezco.
1: Rocha Moya es parte de Morena, el Movimiento de Regeneración Nacional que fundó el expresidente López Obrador y que hoy gobierna México. Hay controversia si al pedir licencia, el exmandatario mantiene el fuero constitucional que impediría que lo pudieran detener.
5: Quien tiene fuero es un senador, los demás no. El gobernador, al dejar el cargo, pues no tiene fuero. Hasta donde tengo entendido, no, pero preferiría que lo especificara la Fiscalía General de la República.
1: Luis Carlos López es autor de varios libros sobre política y elecciones.
6: Fue una estrategia de tratar de ganar tiempo, ¿no?
1: El académico cuestiona que la suplente del gobernador sea una persona elegida por él mismo.
7: El Gabinete de Seguridad sesionó en Sinaloa para refrendar su apoyo a Geraldine Bonilla y a la entidad que lleva casi 2 años de guerra entre la Malliza y la Chapiza. Además, confirmaron que el exgobernador cuenta con protección del gobierno federal. En Tijuana, Vicente Calderón, Noticias Estrella TV.
0: Gracias, Vicente. Y en Colombia, una exhibición de las llamadas Monster Truck terminó en una tragedia el domingo, cuando una camioneta perdió el control y atropelló a los asistentes. Imágenes del evento muestran el momento de pánico cuando el vehículo se sale de la pista y embiste a varias personas. Las autoridades confirmaron 3 muertos, entre ellos 2 menores de edad y más de 40 heridos. Los equipos de emergencia llegaron de inmediato a socorrer a las víctimas mientras las autoridades investigan las causas de este accidente terrible. Vamos a hacer una pausa, no se vaya, hay más información al volver. Un virus mortal mantiene un crucero a la deriva. 3 personas fallecen en alta mar y un país se niega a recibirlos. Tremendo susto en una autopista. El chofer de un camión nunca imaginó lo que le caería del cielo. Ya le contamos.

0: Un crucero en las costas de África se encuentra varado y con 3 muertos a bordo. Y es que un virus mortal provocó la tragedia y hay varios enfermos. Pero ante el temor de que haya más contagios, un país africano se niega a recibirlos. Fernando Mejía tiene la historia.
1: El barco MV Ondius con bandera holandesa continúa varado en las costas de Cabo Verde en África en espera de poder evacuar a más de 150 pasajeros en su interior luego de un brote de antivirus que cobró la vida de 3 personas y enfermó a 3 más.
2: Es importante saber que este virus se transmite generalmente por lo que son líquidos corporales que se inhalan de un roedor. Esto puede ser la orina, excrementos y otras cosas más. De esa manera el virus se transmite y pasa a los pulmones del humano y empezamos a tener los síntomas.
1: Entre los pasajeros que perdieron la vida se encuentran una pareja holandesa y un alemán que ya tenían días de haber fallecido luego de enfermarse con el virus durante la travesía. Un ciudadano británico fue evacuado en Sudáfrica en estado crítico para recibir atención médica. Las autoridades en Cabo Verde no han dado la luz verde para poder evacuar a los demás pasajeros, algo que tiene algunos desesperados.
3: There's a lot of uncertainty, and that's the hardest part. All we want right now is to feel safe, to have clarity. And to get home.
1: Passengers are being asked. A pesar de que la Organización Mundial de Salud ha dicho que no existe riesgo generalizado, por precaución, no se ha permitido la evacuación de los pasajeros. El antivirus es una enfermedad que afecta el sistema respiratorio. Se transmite cuando partículas de materia fecal u orina de roedores se dispersa por el aire y muy rara vez se transmite entre humanos.
4: Siempre parece como una gripa, gente empieza con quizá tos, quizá dolores musculares y gente piensa que quizá es una gripa.
1: No está claro cuál es el origen de la infección, pudo haber sido roedores en el barco, pero la compañía que administra la embarcación analiza la posibilidad de que los pasajeros hayan contraído el virus en una de las escalas en Sudamérica, en donde en el pasado ya se han detectado casos similares. El periodo de incubación es entre 1 y 8 semanas una vez del primer contacto.
4: Pues sí se puede poner muy grave si no, si gente no va al hospital o no tienen tratamiento rápido.
1: Fernando Mejía, Noticias Estrella TV.
0: En Nueva Jersey, un avión de United Airlines chocó contra un poste de luz y provocó un accidente en plena autopista. Tiene que ver el video. El impacto ocurrió mientras la aeronave se acercaba al aeropuerto de Newark. El poste de luz cayó sobre un camión que circulaba por la carretera, dejando al conductor con heridas leves. El vuelo procedente de Italia, con más de 220 personas a bordo,

aterrizó sin problemas. Ya se investigan las causas de este incidente. Y el secretario de Estado, Marco Rubio, ha sido blanco de memes en redes por todos los cargos que ocupa en la Casa Blanca. Pero una nueva faceta sorprendió al país. Durante una boda familiar fue captado como DJ de la celebración detrás de una mesa de mezcla mientras los invitados bailaban. Las imágenes pues se viralizaron rápidamente generando comentarios y memes sobre su nuevo rol fuera de la política. Y Shakira rompió otro récord en Brasil con uno de los conciertos gratuitos más grandes en la historia y el mayor de su carrera. La cantante colombiana reunió a más de 2 millones de personas en la playa de Copacabana en Río de Janeiro. El evento arrancó con un espectáculo de 1.500 drones que iluminaron el cielo y formaron figuras como una loba. El show generó un impacto económico de más de 150 millones de dólares para la ciudad en una noche que ya es considerada histórica para la música en vivo en Brasil. Y con estas imágenes de Shakira me despido. Que pase una linda tarde.

Hola, hola, ¿qué tal? Bienvenidos a Sin Filtro. Gracias por acompañarnos en este espacio de información y debate. Nosotros, por supuesto, estamos listos para llevarles a ustedes la información del día y lo que está ocurriendo a nivel nacional. Así que prepárese porque así comienzan los titulares del día. Y es que sale a la luz un presunto plan maestro del gobierno Trump para llevar a cabo la deportación masiva más grande de la historia, pero que también habría provocado tremenda pelea interna por cómo se iba a llevar a cabo. Y se desata en Texas una batalla legal por la

0: migración en los Estados Unidos. Contrarreloj, organizaciones proinmigrantes están buscando frenar el avance de una polémica ley. Y por supuesto les tenemos detalles de lo que está pasando en este momento en las celebraciones y en las conmemoraciones al 5 de mayo. Así que usted no se pierda este programa. Así arrancamos el día de hoy, chicos. ¿Cómo están? Con Mirtala Salinas y también Juan Alberto Santos y Aurabella Hernández.
1: Muy bien, Laura.
0: ¿Todo bien? ¿Listos? Muy bien. Feliz 5 de mayo.
2: Para celebrar y, por supuesto, para informar y compartir con ustedes lo que está pasando en el país.
0: Arranquemos de una vez porque este día, como les digo, no es un día cualquiera. Hoy es 5 de mayo, una fecha que se ha convertido en un símbolo de orgullo, historia y también resistencia para el pueblo mexicano. Hoy se recuerda la Batalla de Puebla en 1862, cuando México logró una victoria inesperada contra el ejército francés, una de las potencias, por supuesto, más fuertes de esa época. No fue el fin de la guerra, ustedes lo conocen, pero sí un momento que se volvió símbolo de resistencia y orgullo mexicano. Con el tiempo, esta fecha pues cruzó fronteras y hoy se celebra con fiesta, música y cultura, especialmente en Estados Unidos. Aquí se celebra, me decía Juan, pero en México también se conmemora esta gran batalla de Puebla como una gran muestra también de identidad mexicana. ¿Cómo ustedes la ven la fiesta de aquí en México y más bien en Estados Unidos?
1: Aquí a lo grande, Laura. Aquí lo celebramos. O sea, sí. La cultura mexicana se ve por todas partes de la ciudad.
2: Sí, aquí en realidad muchas personas anglosajonas sobre todo o de otros países creen que el 5 de mayo es el día de la independencia de México, cosa que es absolutamente falsa. La independencia de México es el 15-16 de septiembre y el 5 de mayo lo que celebramos fue esa lucha de los mexicanos con machetes, con piedras, con palos, con lo que sea, enfrentando a uno de los ejércitos de aquella época más poderosos, que era el francés, y que aún así ese día, ese 5 de mayo, se le ganó a ese ejército francés, aunque no se ganó la guerra, como bien lo indica Laura, fue un triunfo para una batalla liderada por Ignacio Zaragoza, que por supuesto nos llena de orgullo, pero en México es más un día festivo que una conmemoración como la que se hace aquí, en la que básicamente es un fiestononón y un buen pretexto para comer comida mexicana y brindar con cerveza y con tequila, muy al estilo, pues, muy de mexicano. Las fiestas mexicanas.
1: Y cayó en Taco Tuesday.
2: Además, se
3: mezclaron ambas conmemoraciones. Sí, en México se celebra más que nada con desfiles, con discursos por parte de gobernadores, de la presidenta, quizás en la escuela hace algo especial, pero no la gran fiesta que se hace en Estados Unidos. En Estados Unidos se comercializó demasiado, igual que el 15 y 16 de septiembre, pero en México es un poquito más tenue la celebración.
0: Aquí en Estados Unidos nos gusta comercializar todo y cualquier fiesta nos agarramos, así que bueno.
1: Es cierto.
0: Por eso es que ha cobrado muchísimo más relevancia, más aquí en los Estados Unidos que en México. Por lo pronto, usted en casa, pues obviamente un feliz 5 de mayo. Si va a celebrar, celébrelo bien y tranquilamente en su casa, ¿no?
2: Exacto, hay que celebrar con responsabilidad sobre todo, pero bueno, mientras los mexicanos y gran parte de los hispanos y también anglosajones se suman a esta fiesta del 5 de mayo, pues parece que la Casa Blanca no quería dejar de pasar este momento sin una burla muy a su estilo. Y vean la fotografía creada con inteligencia artificial que dice "Amamos a los inmigrantes", en donde ponen a Chuck Schumer y a Hakeem Jeffries en medio de esta conversación, pues dos demócratas que, por supuesto, supuestamente la Casa Blanca, apoyan la inmigración ilegal que llega a este país. Y pues ellos insisten, ¿no?, que presuntamente los inmigrantes sin documentos eventualmente estarán tan agradecidos con los demócratas que terminarán votando por ese partido y siguen metiendo todo este asunto. Y todavía me los ponen en la frontera brindando y demás. Muy al estilo de la administración Trump en sus redes sociales.
3: Un momento para politizar más aún. ¿No? La cuestión migratoria, politizar y dividir, que son expertos en esto esta administración.
1: Y no les importó porque la primera vez se llevaron una tremenda regañada, pero esta vez al parecer como que dijeron, vamos otra vez a
0: siguen los community managers picando la situación que se está moviendo en el país. Y hablando precisamente del tema migratorio, escuchen lo que se ha dado a conocer hace pues tan solo unos días. Y es que ha salido a la luz un presunto plan maestro de la administración Trump para deportar más de un millón de personas en su segundo mandato, teniendo como organizadora intelectual a la exsecretaria de Seguridad Nacional, Kristine Noem, y que habría desatado tremenda crisis interna dentro del Departamento de Seguridad Nacional por la viabilidad de este plan, esto según la cadena NBC News. El plan incluía redadas más amplias, mayor coordinación entre ICE, la patrulla fronteriza y el Departamento de Seguridad Nacional, y también el Departamento de Defensa, y procesos más rápidos para detener y expulsar a personas con órdenes de deportación. Pero este proyecto, como les digo, pues generó una pelea interna donde funcionarios empujaban de que esto de las deportaciones más rápidas pues iba a ser un caos, y equipos legales estaban advirtiéndole a los mismos funcionarios de la administración Trump que esto podría desatar quizá arrestos a personas que no se habían actualizado durante el proceso de inmigración y que ya quizá eran ciudadanos, y que eso podía conllevar a una pelea bastante grande en los Estados Unidos. Así que se ha revelado que a raíz de esto también hubo la asignación del director interino de ICE, en ese entonces se llama Caleb Vitello, quien al parecer fue reasignado por la misma Secretaría de Seguridad Nacional y habría puesto a Todd Lyons como el director de ICE, quien fue que llevó a cabo este tema de las redes migratorias y que impulsó ese plan que tenía Cristino de prácticamente llegar a las casas con órdenes administrativas, ni siquiera órdenes judiciales, y sacar a la gente de las casas y deportarlas.
2: Algo que sin duda hubiese causado más caos del que se generó. A ver, fue una situación bastante fuera de control bajo este año y cachito que estuvo la Secretaría Nom al frente del Departamento de Seguridad Nacional, y que ustedes saben, hasta le decían la Barbie de ICE, ¿no? Que andaba siempre en espectacular, pero presente en todos estos actividades de ICE, y que por supuesto sembraban terror, sembraban división, sembraban miedo en la comunidad que estaba más al pendiente de todo este tema que nos simple y sencillamente aterrorizaba a las comunidades. Ahora, obviamente en alguien cupo un poco más la cordura, y aunque sí se llevaron a cabo varios de los procesos que se estaban proponiendo, al final de cuentas no se ejecutó de manera completa. El temor principal de las personas que decían no hay que hacerlo, no hay que meternos en este bronco, porque ya de por sí tenían las manitas bastante sucias, era el hecho de que muchas veces a las personas que tienen una orden de deportación ya se mudaron, ya ni siquiera viven en esa dirección, y llegar con una orden simplemente interna, administrativa, a tratar de arrestar gente, corrían el riesgo de arrestar ciudadanos o residentes legales y, por supuesto, cometer abusos en contra de personas que están legalmente establecidas en el país, y que eso le sumaría demandas y controversia al Departamento de Seguridad Nacional, que Christine Noem, la verdad, dejó por los suelos.
3: Y fue precisamente la agresividad de este plan maestro, ¿no?, lo que llevó al declive de esa iniciativa tan agresiva, vaya la redundancia, de la administración Trump de deportar a 1,000,000 de personas. Según Ted Lyons, se ha logrado hasta el momento deportar a 570,000. Esos números es un estimado, obviamente, y dicen ni la administración Obama, en ninguna administración se había deportado a tanta gente. Es lo que se está manejando ahora. Bajo Obama se maneja el número de 400,000 personas. Entonces, el plan fue muy agresivo, pero fue tan agresivo que tuvo que hacer que la administración cambiara su retórica, porque le empezó a costar en cuestión de popularidad y en cuestión ahora en lo que vienen las elecciones para el medio término. Mucha gente está molesta por cómo se ejecutó el plan migratorio.
2: Y seguramente le costó la cabeza también y el puesto a Christine Noem, una situación tan, pero tan delicada.
1: Sí,
2: ahora,
1: eso es lo que está diciendo pues mucha gente, ¿no? Se está viendo esa fractura interna en el Departamento de Seguridad Nacional. Esto todo viene a raíz de que va a salir un libro que se llama Undue Process, the Inside Story of Trump's Mass Deportation Program, o sea, la historia del programa de deportación masiva del presidente Donald Trump, que por supuesto ya vimos que no funcionó, y muchos estaban de desacuerdo, muchos líderes de inmigración, de CBP y de DHS estaban de desacuerdo con eso de que deporten a cualquier persona que no esté aquí en el país de forma legal, ¿no? Lo que ellos estaban argumentando es que se deberían de enfocar en los criminales, y por eso había pues mucho desacuerdo en esas reuniones. De hecho, empezó en febrero de 2025 eso de que estaban hablando sobre este plan maestro.
0: Y te quería preguntar, ¿quién va a revelar ese libro, Aurín?
1: Es una periodista que se llama Julia Ansley. Y es también ella corresponsal y habla un poquito de la seguridad nacional y todo eso. Ella se enfoca en ese tema y es una periodista que va a sacar ese libro, que me imagino que ella habló con muchas personas cercanas al asunto, algunas que tal vez va a publicar sus nombres y otras tal vez no.
0: Pues sabemos la situación que está pasando el país, la división que ha creado el tema migratorio en los Estados Unidos y sobre todo las implicaciones que tuvo en la manera y la ejecución que hizo Christine Noem en materia migratoria, como tú lo decías, durante un año y cachito que estuvo al mando del Departamento de Seguridad Nacional. Tú decías esto, ¿no? El tema de la agresividad, de esta agenda tan agresiva que tuvo prácticamente en cabeza de ella, pues tú también lo recalcabas, ¿no? Le cuesta la cabeza a Kristi Noem, le cuesta la cabeza también a una de las personas que estaba también al mando de la patrulla fronteriza, al Gregory, se me fue el nombre.
2: Bovino.
0: Y, por supuesto, se hace toda esta reestructuración. Nosotros hemos dicho aquí que cuando llegó Marwin Mullen a este nuevo departamento, a este Departamento de Seguridad Nacional, pues estábamos esperando un cambio bastante significativo, y yo hasta la fecha, a menos de que es que por el tema del presupuesto y que no han podido trabajar bien, lo he visto el cambio que han podido tener.
1: Yo un poquito
0: y creo
1: también.
0: Que va a venir un tipo de cambio bastante importante en el materia de seguridad nacional, en materia de migración, porque saben lo que le puede costar, sobre todo al Partido Republicano, que sigan con esta ofensiva tan fuerte.
2: Mira, por lo menos un cambio de retórica antes de las elecciones intermedias.
0: Ya y después, ahí para allá tus pies
2: yo
0: que no.
2: Yo no sé, yo creo que se va a poner peor después de las elecciones intermedias, porque ahí sí el presidente ya no tiene reelección y lo único que estaría en juego es el prestigio del partido en sí y la posibilidad de que el partido ganara las próximas elecciones. Y creo que a Trump es lo que menos le interesa en este punto, ¿no? De hecho, después de todo esto y sabiendo, pues, porque por lo menos desde mi punto de vista era Donald Trump el que le daba esas instrucciones a Kristi Noem y a la otra poco le faltaba para que le dieran cuerda. Y el propio Trump salió a decir después de todo esto, y eso que el plan no se ejecutó de manera completa, él salió a decir una declaración que dice: aprendí que quizá deberíamos usar un enfoque un poco más suave. Y al final de cuentas es cuando despide a Kristi Noem, que fue la primera despedida de su equipo más cercano, de este equipo que se ha ido desmembrando poco a poco, pero que aún así, sin hacerse completamente, terminaron dos ciudadanos muertos, otros tantos encerrados en procesos injustos, en golpizas, en situaciones fuera de control. Imagínense si lo hubieran hecho con toda la agresividad, violencia y el agarre que querían lanzar hacia lograr simplemente una promesa de campaña, que además no tiene sentido, ¿no? Pisotear a todo mundo simplemente porque el presidente diga: cumplí con deportar a más que ningún otro presidente.
1: Yo quiero tener esperanza. Yo quiero tener esperanza de que Donald Trump, cuando dijo eso sobre después de que despidió a Kristi Noem, que sí iba a ser un cambio, porque también está Marwin Mullen. Ahorita, obviamente, están las intermedias muy cerca y de seguro por eso se están portando un poquito mejor.
3: Yo creo
1: yo quiero pensar que sí quieren hacer un cambio porque también tiene presión de su propio partido, los republicanos. Me imagino que después de las intermedias también van a seguir con esa presión. Ojalá que sí se haga ese cambio y se quede así para el resto de esta presidencia.
3: Yo creo que a Marwin Mullen le tocó venir a hacer un control de daños,
1: sí,
3: porque el departamento estaba muy dañado y creo que la gota que derramó el vaso fueron los sucesos en Minnesota.
1: Sí.
3: ¿No? Hubo dos personas muertas en estas redadas que se salieron de control. Le toca a él venir a hacer un control de daños. Y yo sí difiero un poquito en lo que tú mencionas de que después de las de medio término ya no importa, porque yo siento que el Partido Republicano va a querer tener control de la presidencia en las próximas elecciones.
2: Por eso digo
3: claro.
2: Que el partido es el único que podría regular un poquito a Trump, pero Donald Trump, como ya no va por reelección, ya no tiene esa posibilidad, como que lo único que va a querer es seguir haciendo historia a su manera.
3: Yo creo que Donald Trump quiere dejar una marca como presidente y por eso hace todo lo que hace. Y si la
0: está haciendo.
3: Claro, y si los republicanos pierden la Casa Blanca después, en las próximas elecciones, eso también va a caer, va a empacar el legado que pudiera dejar el presidente Donald Trump. Entonces, yo sí creo que en el fondo sí le interesa a él que siga al Partido Republicano en la próxima presidencia, porque sería el legado que él dejaría.
2: Pero también
0: traigamos a la mesa lo que se ha movido muchísimo en redes sociales y algunas analistas que están diciendo que probablemente lo que está haciendo el presidente Donald Trump en materia migratoria de sacar a gente, que él dice los más malos y todo lo demás, hacer esta limpia que está haciendo prácticamente en el país, es que eventualmente pueda dejar un sello tan importante en los Estados Unidos de alguna manera encontrar un camino a la ciudadanía, a la gente que deje en este momento.
1: Pero él no lo ha dicho, su partido no lo ha dicho.
0: Hay por ahí unos que otros que sí han tratado de mencionar la situación, pero al fin y al cabo sí, eso es una, digamos, una hipótesis que se está manejando.
1: Ojalá.
0: De que probablemente la administración de Donald Trump pueda hacer esto.
2: Mira, si
0: con el
2: tal hace,
0: de elevar ese eco que tú le llamas
2: de
0: Estado. Exacto.
3: Yo siempre he pensado que quizás Donald Trump va a proponer algún tipo de reforma migratoria y no me extrañaría que lo hiciera como Barack Obama hizo el DACA al final. No me extrañaría que lo hiciera al final, y si lo hace, realmente los republicanos estarían en muy buen, en una muy buena
0: estarían
3: posición.
0: Estarían montándose en la próxima presidencia.
2: Claro. Estarían, por supuesto, sumando
3: puntos
2: en ese sentido.
3: Pero es muy pronto. Creo que ahorita todos los esfuerzos, son de cara a las de medio término. Quizá ya después de la de medio término veamos un cambio en la retórica.
2: Que es lo que dicen en las redes sociales, ¿no? Que de hacer una propuesta de una reforma migratoria, la haría pues hacia el final de su presidencia, precisamente porque si no tiene otra manera de trascender, que por lo menos se le recuerde por eso.
0: Y a ver cómo se le va a recordar.
2: Exacto.
0: ¿Cuál va a ser el legado del presidente Donald Trump después de si esto ocurre? Óigame, pues con esta información nosotros vamos a hacer una corta pausa, pero usted no se vaya porque venimos a hablar de otro problema inmigratorio que está sucediendo en este momento en el área de Texas. Así que no se vaya, regresamos en minutos.

0: estamos de vuelta con más información en Sin Filtro. Gracias por seguir conectados con nosotros. Y mire, vamos a hablar de más temas migratorios porque un grupo de derechos civiles presentaron una demanda para bloquear una controvertida ley de Texas que permitiría a la policía arrestar a migrantes sospechosos de cruzar la frontera de manera irregular.
1: Sí, los demandantes aseguran que la ley conocida como SB4 es inconstitucional y podría provocar detenciones injustas incluso contra personas con estatus legal. La medida también daría a jueces estatales el poder de ordenar que los migrantes abandonen el país o enfrenten cargos criminales. Esos grupos de derechos civiles, no es solo el ACLU, también es el ACLU de Texas y también el Proyecto de Derechos Civiles de Texas. Entonces, son muchos que están demandando, argumentan que la medida pues viola la Constitución, ya que la migración es responsabilidad del gobierno federal.
2: Exacto, no del Estado. Uh-huh, una situación uh-huh. que, por supuesto, desde ella divide opiniones. Me llama mucho la atención que esta ley en Texas pasó desde el 2023 uh-huh. y es ahora que está desatando este debate, esta controversia y esta campaña en contra de la propia ley. Entonces, quizá es porque han sucedido casos que dejan mucho que desear. Obviamente, cuando el Estado toma una concesión federal, puede generar todo este tipo de controversias. Sí. A ver, permite a la policía detener a cualquiera que esté en la frontera y que sospechen que haya cruzado de manera ilegal, que esté manejando, que sea detenido bajo cualquier circunstancia, lo pueden poner frente a un juez que aunque no sea federal o migratorio, podría también determinar uh-huh. su deportación inmediata, cosas que por supuesto preocupan a los movimientos civiles, que esto abuse pues de no darles un debido proceso, de no darles uh-huh. los derechos civiles que cada una de las personas tenemos en este país independientemente de nuestro estatus migratorio y todas estas cosas. O sea, la perfilación racial, que ya de hecho la Suprema Corte dijo que eso no hay problema, que si nos ven de cierto color o en cierto trabajo pueden proceder a investigar nuestro estatus migratorio. Así que me llama la atención, sí, que 2 años después, casi 3 años después, esté generando esta controversia una ley que desde el inicio debió causar escándalo porque es bastante llamativa.
3: Y mencionas que los jueces se puedan deportar y pueden... La ley estipula que deporten a México a las personas independientemente de su nacionalidad. O sea, si eres de Haití, te van a deportar a México. Texas no es un estado santuario. Uh-huh. Entonces, yo creo que esta demanda podría sentar un precedente a estados como Florida, a otros estados, vaya, donde las autoridades locales cooperan con inmigración en uh-huh. este caso. Entonces hay que mantener muy bien el ojo puesto sobre el rumbo de esta demanda porque podía sentar un precedente y otros estados podrían copiarla.
0: Es que recordemos que en Florida, por ejemplo, la ley SB1718 es un poco similar uh-huh. a esta sí, ley SB4 que está tratando de implementar Texas, que de hecho entraría en vigor este 15 de mayo. Por eso las organizaciones pro inmigrantes están tratando de frenarla y están trabajando contra reloj para hacerlo. En Florida, por ejemplo, la SB1718 penaliza a la gente transportar, de hecho, inmigrantes indocumentados en los autos del trabajo a cualquier lugar, obliga a las empresas a verificar el E-Verify, dice que también restringe pues las licencias y beneficios para inmigrantes y por el área de la SB4 es donde también prácticamente se le está dando ese poder a la policía para que haga esto de tipo de arrestos y los lleve contra un juez y ese juez pueda inmediatamente en una manera prácticamente express deportar a las personas que han cruzado de manera ilegal a la frontera. Esa es, digamos, que la situación que están enfrentando en este momento, esa ley que, como les digo, está pronto de iniciar. Yo creo que tú lo dices, llevan 2 años para mí el tema de las organizaciones proinmigrantes trabajando en la situación para poder, digamos, de cierta manera frenarla, pero siento yo que ya están muy alcanzados del tiempo porque estamos casi a 10 días de que esto entre en vigor.
2: Pues que si no lo han hecho en estos 2 años y fracción que tiene la ley aprobada, no creo que lo logren en los próximos 15 días, pero al final de cuentas es darle visibilidad también a un tema uh-huh. que necesitamos entender y procesar de una manera más adecuada. A mí también me llama mucho la atención que el gobierno federal no se pronuncie en torno a esto, porque evidentemente está a su favor y juega a su favor esta ley, pero cuando hay una ley estatal o local que no le gusta, entonces sí, la supremacía de la ley federal es la que prevalece. Así que intereses van, intereses vienen, y al final de cuentas la politiquería es la que termina poniendo a la comunidad en la mira de todas estas cosas.
0: Por supuesto, la administración Trump en este momento le favorece muchísimo que los mismos entidades estatales pues hagan el trabajo que ellos de cierta manera tendrían que hacer con su Departamento de Seguridad Nacional. Le ahorra el trabajo para que los agentes de seguridad nacional empiecen a hacer este tipo de operativos y digamos lo haga por parte de la policía.
2: Y le engorda la lista de deportados que tanto anhela que tanto llegar a un número.
0: Esto lo hemos peleado un poquito cuando hablábamos del tema de la Florida, cuando decíamos que si los policías deberían o no arrestar a las personas y el por qué tampoco en áreas como Florida no se vieron tanto las redadas migratorias como se han visto en otros estados con ciudades santuarios o estados demócratas, ¿no? Que de cierta manera cuando ese tipo de colaboración que yo les he dicho mucho a ustedes aquí, quizás se me hace que pueda evitar que haya tanto caos en las ciudades como se ha desatado en varias de las ciudades.
1: Pero es una cosa colaborar con los agentes de ICE y con los agentes federales y otra cosa que es parte de su trabajo. Yo creo que ahí es donde está muy mal, está bien, yo digo que sí, que le entreguen la lista de todos los criminales a los agentes federales, pero creo que está mal porque ahora que se va a enfocar la policía local en eso.
3: Pero yo creo que la directiva...
1: Los crímenes...
0: La directiva no es que te subas al carro y empieces a perseguir gente, sino que es un tema de paradas de tránsito, es cuando pueden, digamos, ya pedir ese documento si haces parte o si tienes documentos legales en el país.
3: Y que es lo que ha pasado y por eso ha generado tantas protestas, ¿no? Lo vimos en Minnesota, es el caso más claro y que más difusión tuvo por todo lo que provocó.
2: Y mira, dice que la ley estaba prevista para entrar en vigor desde el 5 de marzo del 2024, pero por demandas se estuvo retrasando. Posteriormente un tribunal federal la bloqueó como improcedente, pero finalmente fueron suspendidas algunas demandas entre 2024 y 2025, lo cual permitió que esto avanzara y que pronto pudiera ya llegar de una u otra manera. Es por eso que los activistas están levantando la voz y ya veremos si entra en vigor. Y más allá de que entre en vigor, ¿cómo la van a aplicar? Porque eso se puede convertir en un auténtico caos y una cacería humana.
0: Exactamente. Vamos a ver si entra en vigor. Por lo pronto, pues está esta demanda por parte de las organizaciones de los inmigrantes que están tratando de frenarla. Como le recordamos, entrará en vigor si no llega a pasar nada el próximo 15 de mayo en el área de Texas. Con esta información, hacemos una pequeña pausa, pero usted no se vaya. Regresamos con más en minutos porque al parecer nos va a tocar pagar más por los vuelos aquí dentro de nuestro país. No se vaya.

Y estamos de vuelta en Sin Filtro. Gracias por acompañarnos. Y oigan, este fin de semana, pues ustedes saben, se cerró de inmediato prácticamente esta aerolínea Spirit Airlines, una de las más económicas y de bajo costo.

0: agosto aquí en los Estados Unidos tras declararse prácticamente en bancarrota, y esto ha desatado muchísimos rumores de que probablemente tras el cierre de esta aerolínea, pues los precios de los boletos podría significarnos muchísimo más a los que volamos por aquí en este país y vamos de viaje a nuestros países vecinos.
1: Sí, muchos no entienden esto, ¿no? Lo que pasa es que esta aerolínea pues tenía sus precios muy bajos, entonces otras aerolíneas tenían que bajar sus precios, eso es lo que ellas decían, y entonces es por eso que creaba esa competencia. Uh-huh. Analistas están diciendo ahora que podrían subir los precios un 14%, y eso es porque ahora que ya no está esa competencia de Spirit, uh-huh, entonces pueden subir un poquito más porque ya no tienen que bajarlos debido a Spirit.
2: Digamos que le da un balance al mercado.
0: Pero balance extremo.
2: No, le daba un balance cuando existía, los precios eran un poco más accesibles. Tampoco es que estaban regalados, porque sí tenían tarifas a veces o rutas que estaban casi al precio de una aerolínea de otro nivel.
0: Decía,
2: neta, o sea, me voy a ir en Spirit que me vibra la ala todo el camino y rechina la llanta cuando está bajando el tren de aterrizaje.
3: Te bajaba el Spirit.
2: Te bajaba el Spirit. Entonces, era la verdad una situación complicada. Al final de cuentas, cada quien vuela donde puede y donde quiere volar, porque también hay gente que le gustaba definitivamente. La situación aquí, además del mercado, que por supuesto, no solamente el costo del petróleo y la gasolina actual, que ya de por sí muchas aerolíneas están diciendo que van a recortar vuelos, y lo cual también hay menos boletos disponibles, entonces sube de precio. Y ahora también una aerolínea que tenía cerca de 60,000 personas volando diariamente. Al final de cuentas, todas esas personas se tienen que reubicar en otra aerolínea, sobre todo los que ya se quedaron varados en algún lado, porque el mismo sábado o domingo tenían vuelos y de pronto ya no hay aerolínea y hay que comprar al precio que sea para volver o llegar a nuestros destinos, ¿no? Entonces, esa situación del mercado hace sí que se genera una especulación de que puedan subir los precios y pues no estamos para eso.
3: Y el sábado no había ni servicio al cliente. Ahora, todas estas personas que se quedaron varadas, que fueron al aeropuerto y que tenían su boleto, lo que hicieron muchas aerolíneas, que fue muy inteligente, fue ofrecer precios especiales a las personas que ya tenían su boleto. Y ahí hicieron dos cosas. Ayudaron a la gente a llegar a su destino e hicieron una buena labor de relaciones públicas. Porque entonces empiezan a ganarse esos clientes. Yo sé que aerolíneas como Southwest, por ejemplo, American Airlines, todos ellos ofrecieron precios más accesibles a los que ya tenían su boleto de Spirit Airlines. Ahora, CBS está reportando que una de las rutas específicas, no dice cuál, de las tarifas de los boletos en otras aerolíneas aumentaron un 23%, pero en una ruta específica. Me imagino que debe haber sido una de las rutas más viajadas por Spirit. Ahora, Spirit sí, el marketing era de que es una aerolínea muy accesible. Sin embargo, comprabas tu boleto, pero te cobraban por cada maleta. Sí. Te cobraban para elegir tu asiento. O sea, al final de cuentas, siento yo que terminabas pagando lo mismo por una aerolínea, que los asientos eran prácticamente de tabla. Te sentabas como en un catre.
1: Sí,
3: es la verdad.
1: Mi último vuelo fue de Spirits y fui a Houston y el boleto me costó muy caro porque lo compré pues ya muy tarde, $400, pero también otro boleto con otra aerolínea me estaba costando $700. Entonces, sí, es una gran diferencia, $400 y algo, pero te cobraron por maleta. Llevé maleta pero $400 en comparación a $700.
0: La próxima vez cómpralo con tiempo.
2: No, ya también muchas de las aerolíneas grandes también te cobran todo aparte y te dan un precio base económico que tú dices, está bien barato, pero entonces agrégale todo lo demás. Oiga, ahora también pensemos en los 17,000 empleados que se quedaron sin trabajo, como Aura Bella, que todavía usa su uniforme para venir acá. The Spirit. Toda esta gente que, por supuesto, también es un cambio de vida radical. Muchos ya lo esperaban, por supuesto, porque era un rumor que venía manejando desde hace tiempo, pero sí fue muy súbito el anuncio de ya hoy se acabó. O sea, si usted ya está en el aeropuerto, igual no tiene vuelo.
0: Amanece
2: los capitanes
0: sin trabajo.
2: O los pilotos que estaban, o los sobrecargos que estaban en diferentes partes del país, tuvieron que también volar en otras aerolíneas para regresar a su ciudad de origen. Termina siendo un caos, pues, y siempre es el usuario, el pasajero, el que termina pagando las consecuencias.
0: Rotos, claro. Y recuerda lo que también hizo la administración Trump, de que le quitó la responsabilidad a las aerolíneas de tener que reembolsar el tema de cancelaciones y demás. Así que yo creo que la mayoría de gente pues perdió esa plática. Esa plática se perdió. Óigame, ¿y ustedes podrían, o más bien les gustaría, de cierta manera, para revivir esta aerolínea, invertir en esta aerolínea para poderla salvar de esa bancarrota? ¿Ustedes invertirían?
1: ¿Qué voy a ganar?
2: Escuché de una iniciativa en redes sociales.
0: Sí,
2: ¿no?
0: Señor. Es que hay una iniciativa por ahí en redes sociales, encabezada por un actor y creador de contenido de Los Ángeles que se llama Hunter Peterson, quien está tratando de salvar la aerolínea Spirit, diciéndole a la gente que si ellos estarían dispuestos a invertir para comprarla. Uh-huh. Mucha gente se le ha unido a las redes sociales diciéndole que sí. O sea, digamos que es una promesa. No han dado dinero, no uh-huh. han hecho un GoFundMe para hacerlo ni nada. Pero con la promesa que está haciendo mucha gente alrededor, dicen por ahí que se ha podido contabilizar que pueden llevar entre 20 a 22 millones de dólares con la gente que quisiera wow. invertirle. O sea, los accionistas, potenciales accionistas sí. de Spirit. Entonces yo les pregunto, ¿ustedes invertirían?
3: Pues él dice que ya tiene 40 mil personas sí. que se comprometieron a un monto de 26 millones de dólares. Uh-huh. Según este creador de contenido, dice, nacionalizar la aerolínea. Hay más de 250 millones de personas mayores de 18 años en Estados Unidos. No sé, yo traté de corroborar ese uh-huh. dato, no lo encontré por ningún lado. Dice, si solo el 20% coopera, entre 30 y 40 dólares podríamos comprar la aerolínea y pues hacerla que sea.
0: Todos volamos gratis.
3: Sí.
2: Pero ¿y el costo operativo? Una cosa es comprarla y otra es costear los costos operativos del día a día. Es un relajo todo eso. Es como si yo les dijera a mis seguidores, a ver, yo tengo 90,000+ seguidores, deposítenme cada uno $1 y me hago de $100,000.
3: Y ya no te vemos mañana.
2: Está loco el hombre, ya saco mi año y más.
0: Te sacas tu viaje a Tailandia.
2: Bueno, al final de cuentas ahí está. La crisis está dada y veremos qué sucede con los mercados y con los
0: vuelos. Exactamente. Ojalá que no se nos afecte el bolsillo a nosotros que somos los más damnificados el tema de los usuarios a la hora de volar. Por lo pronto hacemos una corta pausa. No se vaya porque venimos con Juan Alberto Santos que nos trae buen chisme de espectáculos.
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0: estamos de vuelta en Sin Filtro. Gracias por seguir acompañándonos este 5 de mayo. Y ha llegado el momento de Juan Alberto Santos a ver qué nos tiene en los espectáculos.
1: Lo que les tengo es tremenda guerra legal desatada entre Paulina Rubio y su ex Colate. Resulta que estos dos se están enfrentando en la corte en estos momentos en Miami. Es el segundo día de audiencia y la discusión es por la guardia y custodia de su hijo, el hijo mayor de Paulina, el único que tiene con Colate, Andrea Nicolás. La situación es que parece que Colate, ahora que se fue a vivir a España tras no conseguir trabajo estable aquí en los Estados Unidos, quiere llevarse a vivir a su hijo con él a Madrid y el hijo estaría de acuerdo, cosa que Paulina está peleando porque entonces a ella le tocaría estar yendo a visitarlo en vacaciones o tenerlo algunos días en la Florida. La situación se le complica a Paulina tras declaraciones de que el niño no quiere estar con su mamá, pues ha sido violentado emocional y físicamente por parte de la cantante, cosa que, bueno, habrá que confirmar y que lograr hacer ver en la corte que es real. Dicen que en algún momento le manoteó un celular que el niño no quería soltar y terminó arañado el pequeño. Por lo pronto, la tutora, a quien por cierto le deben un dineral, tanto Paulina como Colate, y la jueza ordenó que le tienen que pagar inmediatamente más de $12,000 que le deben de retrasos por sus servicios como tutora, recomienda que el niño viva alejado de ambos y que pudiera ser llevado a un internado en Suiza, en Canadá o en otro país, porque dice que sus padres, los dos, le causan daño. Así que vamos a ver qué sucede. Todavía hay un tercer día de audiencia en la Corte de Florida el día viernes para determinar el rumbo de la custodia de Andrea Nicolás, un adolescente, pues, que ha estado en medio de esta guerra legal de sus padres desde pequeñito.
2: Qué difícil, porque son los niños los que sufren. ¿Qué edad tiene el jovencito?
1: Debe de estar como en los 13, 14 años por ahí.
2: ¿Y él a qué se dedica Colate?
1: Colate a colatear. Es que es empresario, pero acá hizo algunos realities, hizo algunas cosas. Su familia en España sí tiene algunos negocios y por eso es que se habría regresado para allá, en donde puede tener más posibilidades.
0: Le arrebatas un celular a un muchachito y con eso tienes para quitarte, mejor dicho, de mamá. Ay, no. Ya no te pone de mamá.
3: No.
0: O sea, es que es verdad. O sea, hoy en día, pues un celular, yo creo que puede costarle más la patria potestad a una mamá por ese simple motivo, ¿no?
2: Y
0: por
2: eso le quitó el celular, pero lo rasguñó al quitarle, o algún tipo de...
0: Le quitó el celular y, ay, me hiciste esto, entonces me voy con mi papá, que si no me hace eso.
3: No, hoy en día, pues eso es lo que pasa. Yo creo que eso está muy mal y yo sí le voy a arrebatar el teléfono a mi hijo si se porta mal.
1: Dice que se crea un tipo de antecedente de violencia física, además de la emocional, pero Paulina asegura que es culpa de Colate, que le mete esas ideas en su contra para que el niño hable mal de su mamá con su tutora.
2: Yo creo que es posible. Bueno, Paulina tampoco es perita en dulce, entonces no podemos decir yo creo que sí, porque ella tiene también sus antecedentes y su famita. Entonces, creo que decir de sí, yo creo que sí.
1: Y en algún punto se hablaba de que en las cortes el juez siempre le da la razón a la mamá, pero en este caso, bueno, la disputa está completa. Vamos a ver qué pasa, porque Paulina, mire, se queda en causa. ¿Se acuerdan ustedes de ese video de la pandemia, no? Pues bueno, vamos con otro tema que también es súper importante y súper interesante, porque hoy es el debut del Amazon Music City Sessions en vivo desde Puerto Rico y va a ser con Yandel, precisamente porque están haciendo toda esta promoción musical desde la Isla del Encanto después del gran éxito que se logró a través del trabajo que hizo Bad Bunny en este mismo tipo de sesiones. El evento es hoy en vivo desde Puerto Rico con el concierto de Yandel a las 6 de la tarde del Pacífico, 9 de la noche del Este,

0: y va a estar disponible a través de los canales oficiales de Amazon Music, un compromiso genuino de impulsar pues artistas grandes como Yandel, pero también a artistas emergentes de diferentes partes del mundo. Así que esto me encanta porque uno, nos regalan un gran concierto, un gran espectáculo y además le dan oportunidad y visibilidad a la música de que se pongan las plataformas de todo el mundo. Así que si usted es fan de Yandel o de la música en vivo, pues no se pierda esa sesión musical de City Stations de Amazon Music el día de hoy.
1: Pues ahí tiene la información de los espectáculos, pero usted no se vaya, porque sí, vamos a venir a hablar de los mejores y peores vestidos del Met Gala que se vivió la noche anoche, precisamente en Nueva York. Así que ya volvemos, ya regresamos con Sin Filtro.
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0: Muchas estrellas, muchas celebridades que cada una tuvo que pagar $100,000 individualmente por cada invitación. No basta con pagarlo, hay que tener la autorización de la creadora de toda esta.
1: Fue una de las peores vestidas de la noche.
2: Lo diseñó Schiaparelli y supuestamente se inspiró en una pintura muy famosa de 1884.
1: Muy mal inspirada.
2: Y yo no sabía eso, pero ya cuando ves la pintura en comparación a ella, ya uno entiende el arte. Yo también dije,
1: es que
2: pues
1: no era sacar el arte de una pintura de arte, era hacer un vestido de arte.
0: Era,
1: ¿no?
0: Crear, o sea, arte.
1: Era crear algo espectacular.
0: Arte también, lo que pues pasa es que viene la temporada de exposición de primavera en el Museo Metropolitano, que es la que se inaugura a partir de la Met Gala, y esa obra en la que está inspirada el vestido es parte de. Sin embargo, cuando uno ve la espectacularidad de los otros atuendos y ve a esta mujer, compara, parece que fue a un baby shower.
1: Esos zapatitos nada que ver.
0: Sí, ni el vestidito tampoco. Entonces, sí, como que esos trapos eran para otra ocasión, por muy artísticos que sean y muy de Chaparral que sean, pero pues al final de cuentas la señora era prácticamente la media dueña, del evento.
3: Y no creo que su intención no haya sido no querer apagar al resto de las...
1: No, quería figurar en esa.
3: Se quería ver diferente.
1: Exactamente,
3: pero aquí estamos,
1: pues,
3: hablando de ella.
1: Viendo los mejores y los peores vestidos de Met Gala, que por supuesto sorprendieron a muchos. Con esto llegamos al final de Sin Filtro Nacional. Gracias por acompañarnos, pero nos quedamos conectados aquí en Los Ángeles, así que no le cambie porque venimos en tan solo minutos. Ya volvemos.
0: El próximo año juntamos los $100,000.
2: Yo quiero ese vestido.
1: Pero nos toca
2: Lauren Sánchez.

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0: ¿Qué tal? Bienvenidos a esta segunda hora de Sin Filtro, Los Ángeles. Gracias por acompañarnos en este espacio de información y también debate y opinión. Por supuesto, estamos listos para entregarle lo que está pasando, sobre todo aquí en el área de Los Ángeles y también en California. Arrancamos con los titulares del día. Y es que empiezan a aparecer en Los Ángeles letreros que buscan repeler la presencia de agentes de ICE aquí en la ciudad, y también se acerca un candente debate de candidatos a la alcaldía de Los Ángeles, mientras uno de los más opcionados pues también denuncia presunto complot para eliminarlo de la contienda electoral. Y es 5 de mayo, por supuesto, y aquí hablaremos de esa importancia que ha tomado sobre toda esta conmemoración aquí en los Estados Unidos en vez de México. O sea, así arrancamos el día de hoy este programa, este Sin Filtro, Los Ángeles, con nuestros invitados y a este panel de invitados, por supuesto, nuestros compañeros, más bien. Mirtala Salinas, Juan Alberto Santos y Aurabella Hernández. ¿Cómo están, chicos, preparados para el debate de hoy?
1: Gracias ya por invitarme,
0: Laura. Ya, sí, te invitamos hoy.
2: Gracias por invitarme a tu show.
0: Está en mi cabeza por los invitados del Met Gala que estábamos hablando ahorita. Exacto. Antes de terminar nuestro Sin Filtro Nacional.
1: Sí. Me quedó
0: la invitación
2: seguimos
0: aquí.
2: Seguimos con la discusión en el corte comercial, porque, bueno, siempre da mucho de qué hablar. La moda, el arte, sí, y por supuesto lo que eso implica, porque ya vieron la politiquería alrededor de un evento de moda.
3: Que la moda incomoda. Dándole ideas a Laurín Sánchez, sí, la próxima vez.
2: Que me contrate de su fashionista.
0: Dice por ahí que la moda incomoda de vez en cuando.
3: Y de la moda lo que te acomoda también.
2: Y a ella no le acomodó nada. Ya fue a su casa, lo bueno.
0: Después exactamente. Óigame, vamos a arrancar con lo que está sucediendo en nuestra ciudad, y es que al parecer, pues aquí en Los Ángeles, pues han aparecido ciertos letreros en espacios públicos que ya están prohibiendo el uso de la propiedad de la ciudad para operaciones de ICE. Ya son más de 400 letreros que han sido instalados en parques, bibliotecas y estacionamientos municipales como parte de una nueva política local. La medida pues busca impedir, como les repito, que agentes federales busquen y utilicen esos espacios para operativos migratorios o también puntos de reunión. Sin embargo, pues ICE ha respondido que estos avisos, como lo hemos dicho aquí, pues no tienen efecto legal y que sus operaciones pueden continuar con normalidad aquí en la ciudad. El choque, por supuesto, entre la ciudad de Los Ángeles y el gobierno, pues está intensificando nuevamente este debate migratorio. Aquí lo hemos hablado muchísimo y Juan lo ha recalcado, como el tema de la soberanía de la Constitución Federal, ¿no? Encima de la soberanía federal, pues puede prevalecer a la de estatal y, por supuesto, entra en un juego, ¿no? Si quitan los letreros de ahí, pues mira, de cierta manera no vamos a respetarlo.
2: Entramos en dos situaciones que hemos debatido en muchas ocasiones en esta mesa desde hace meses que hemos compartido en esto. Por un lado, queremos que la alcaldía haga más por la comunidad, porque sentimos que Karen Bass ha sido tibia con el tema migratorio, que aquella vez que hubo toda esta situación en el MacArthur Park, ella apareció cuando ya todos se habían ido, con las redadas había sido un poco tibia también. Entonces, bueno, finalmente hace esta ordenanza. Sabemos pues que es simplemente pantalla, porque al final de cuentas un agente federal llega y se ríe del letrerito y hace lo que tenga que hacer. Y conociendo la retórica de la administración Trump, no duden que lo hagan simplemente para molestar y desacreditar el esfuerzo municipal por proteger las propiedades municipales y proteger los parques o lugares donde se supone o esperamos que no haya agentes federales, especialmente siendo esta una ciudad santuario. Sin embargo, Bill Esiley dijo, y lo voy a citar porque es muy llamativa su declaración, creo que esto es ridículo, dice. Los letreros no tienen ningún peso legal, fuerza ni efecto sobre nada de lo que haga el gobierno federal. Los agentes federales irán a cualquier lugar al que necesiten ir para hacer cumplir la ley federal, incluyendo propiedades de la ciudad.
1: Lo que es cierto es que pues la ciudad y pues los agentes que están aquí localmente, los policías, no pueden arrestar a un agente federal, y es por eso que muchos están criticando esto, ¿no?
0: Entonces no
1: pues
0: le ponen validez.
1: Bueno, sí, y otros están aplaudiendo pues

0: correcto. Le está diciendo gracias a Karen Bass por hacer algo, pero uh-huh. ¿qué está haciendo? Yo también me pregunto, no puede hacer casi nada. O sea, lo que puede hacer si rompen esta ley es básicamente llevarlos a corte, una corte federal, o se convierte en una disputa legal en contra del gobierno. Entonces, no sé, la señal, el sign está ahí, pero ¿qué? O sea, ¿qué se puede hacer?
1: No sé. Es totalmente simbólico porque no puede hacer nada. Ahora, en febrero ya firmó una orden ejecutiva, por así llamarlo, orden ejecutiva 17, sí, que prácticamente es como un escudo, ¿no?, para proteger a la comunidad migrante de los abusos que pudieran hacer los agentes de inmigración. Pero sí, definitivamente ella no tiene ninguna jurisdicción en el sí. tema migratorio. Y esta orden ejecutiva o esta directiva ejecutiva era para hacer que los agentes de policía utilizaran sus cámaras corporales, por ejemplo, para grabar cualquier tipo de abuso físico que cometieran los agentes de inmigración y poderlos utilizar en caso de alguna demanda. Ahora, no se ha dicho cuánto costaron todos estos letreros, pero sí se hace un estimado de que cada letrero cuesta aproximadamente $500. Entonces, el estimado que se dio es que en esta campaña de todos estos letreros que se han acomodado, se han gastado unos $250,000. Uh-huh. Muchos van a argumentar, este dinero se puede utilizar para otras cosas. Exacto. Y muchos van a argumentar, bueno, es la forma en la que la alcaldesa pone su granito de arena. Siempre hay dos lados de la moneda.
2: Y ese era mi tema de argumento, ¿no? Porque estaba también averiguando si había un costo específico y pues más o menos ronda eso, ¿no? Entre uh-huh. los $500.
3: ¿Cuarto de millón de dólares?
1: Por letrero.
2: $500 por un letrero. O sea, yo no sé a dónde mandaron a hacerlo.
3: 450.
2: ¿No? 450 son $250,000 que quizás se pueden destinar a organizaciones pro inmigrantes para que ayuden más con la gente que ha perdido a sus personas cabezas de familia uh-huh. y que han sido producto de la deportación y que no tienen hoy alimentos. Bueno, yo creo que hay muchísimas situaciones que podía haberse efectuado esto. ¿Por qué razón? Porque al fin y al cabo, como decimos en Colombia, si ustedes lo entiendan, pasan por la galleta. O sea, como que no les va a interesar uh-huh. a la administración de Donald Trump Total. Este tipo de letreros puestos ahí. Es como ¿sabes? Cuando se estaciona uno al frente de un letrero y no le interesa si lo lleva a la grúa
1: se
2: o no.
1: Se los pasan por el arco del triunfo. Así decimos en México.
3: Y al final de cuentas siento que lo ven hasta como una provocación de, sí. no podemos estar aquí vamos a instalarnos ahí y vamos a hacer el operativo uh-huh. ahí y vamos a meternos a las oficinas municipales. Recordemos también aquellas imágenes en Chicago hace uh-huh. un tiempo cuando Kristi Noem supuestamente quería entrar a un baño de una oficina municipal uh-huh. también y no la dejaron uh-huh. entrar. De una u otra manera tienen tienen injerencia uh-huh. en la zona que le corresponde, pero hacia adentro.
2: Pero
3: pues,
2: cuando es pública,
3: al final
2: ¿no?
3: de cuentas, uh-huh. y cuando es un servidor público, pues toca de pronto sí dejar a los agentes federal entrar. Ahora, esto va a terminar en la basura.
2: Exactamente. Es que vuelvo a lo mismo. Son $250,000 a la basura.
0: Sí, eso no es lo más. Que yo digo. O sea,
3: y además,
0: no,
3: ¿quién
0: no puede
3: sabe quién los
0: mucho.
3: Hizo tan caros, no?
1: Se están escuchando por Spencer Pratt.
3: Basura, Karen Basura.
1: Me recuerdan Spencer Pratt.
2: Karen Basura. No, es que sí. Pero es que es verdad, son $250,000 puestos en la ciudad que si uno dice, no, están haciendo buen trabajo, gracias por acompañarnos, pero ¿esto me va a ayudar? No es te va a ayudar porque sí.
0: Entiendo por qué lo hizo. También ya llegan las elecciones.
3: Quiere elección, exacto.
0: Pero, o sea, también...
2: Pero no, yo no le voto por eso, en realidad.
0: Hay que decirle a la gente que si uno entra a uno de estos edificios, no está protegido. Los agentes federales todavía pueden entrar, que eso quede muy claro. Entonces, por eso yo digo, no sé.
1: Es que sabes que también lo hacen.
0: ¿Para qué?
1: Honestamente, la comunidad latina es una comunidad tan noble y es una comunidad tan humilde que a veces creemos estos esfuerzos que, como ustedes dicen, va rumbo a unas elecciones en tres semanas. Pero sí, nuestra comunidad es muy humilde y es muy noble y confía en la gente. Y yo creo que a veces sí tenemos que ser un poquito más ávidos en ese aspecto, ¿no? Ver quién nos está dando a tole con el dedo.
3: Exacto. Claro, ahora, porque al final de cuentas, comprar el voto, pues bueno, hubiera invertido en cosas más interesantes. Como dice Laura, bien podría hacer una campaña en la que destinen ese dinero para defensa legal, para asesoría legal, para dar información a los migrantes. Uh-huh. Al final de cuentas, esto va a terminar en eso, en un letrero colgado ahí que se va a oxidar o que va a terminar derrumbado, tirado o destruido y con ese dinero en la basura.
1: Va a terminar en el lago del Parque MacArthur.
2: De parte MacArthur, claro que sí. Ahora, me llama la atención que esto también pueda generar confusión, como tú lo dices, ellos, los agentes federales, aún así pueden traspasar el tema de edificios si necesitan hacer una orden de deportación. Pero me llama la atención que esto pueda confundir a la gente, ¿no? Sí. Porque tú decías, nosotros a veces somos muy ingenuos, nuestra comunidad. Entonces, aquí hay un letrero, entonces en ese letrero los agentes no pueden pasar. Ajá. O los agentes no me pueden arrestar. ¿No? Yo creo que puede generar un tipo de confusión este tipo de letreros.
1: Ahora, mira, estoy viendo aquí el letrero, basado en lo que tú dices, uh-huh. El letrero está en inglés. Entonces, a lo mejor menos porque mucha gente no sabe leer el inglés. Uh-huh. Entonces, entiendo, está en inglés porque está diseñado para los agentes. Uh-huh. Pero como tú dices, va a crear confusión y temor. Exacto. Y más que está en inglés, la gente no entiende.
3: Y si uh-huh. las políticas de Ciudad Santuario prohibían la entrada a iglesias, a uh-huh. escuelas, y los agentes federales se han metido ahí, uh-huh. han hecho todo tipo de operativos, todo tipo de... ¿No andaba uno aquí haciendo pipí en una escuela también? Sí. Pues uh-huh. son situaciones que retan, pues, y que prácticamente se burlan de los intentos que están haciendo las ciudades o los municipios, en este caso el uh-huh. condado, pues, por tratar de proteger a las comunidades. Entonces, no sé, me parece politiquería mal empleada, porque, bueno, quienes sí nos damos cuenta de la intención, entendemos que pues no va para ningún lado.
2: Exacto.
3: Y quienes no, pueden caer incluso en un problema mayor al sentirse protegidos en ese sitio,
2: en ese espacio,
3: en donde supuestamente deberían de estar seguros, según el letrero, pues, pero que pues sabemos no sucede así.
2: Y no es solo politiquería, es mal dinero invertido. Se me hace que sí, por ese lado se ha equivocado muchísimo la alcaldesa en este momento, Karen Bass. Vamos a ver si le da resultado, que yo creo que no va a ser muy posible. Óigame, hablando del tema migratorio y todo lo que está sucediendo en esto, ustedes saben que pues las tensiones han crecido muchísimo en torno a que ya la fiesta del fútbol pues se viene para el mes de junio, prácticamente un mes larguito, y los trabajadores de uno de los estadios más importantes para la realización de este evento mundial, pues están amenazando prácticamente para irse a una huelga si los agentes de ICE están merodeando por ahí en los partidos del mundial. Les estamos hablando de el SoFi Stadium.
0: Sí, el SoFi Stadium, ahí muchos empleados están diciendo básicamente que quieren irse a huelga si ICE está presente en el mundial. Yo digo que está bien, el sindicato que representa a más de estos 2,000 empleados exige que la FIFA garantice un ambiente libre de estos operativos migratorios, y está bien que estén exigiendo esto porque, como sabemos, hay muchos empleados aquí en Los Ángeles que no tienen papeles y esta es la única forma de que pueden pues ellos conseguir algún dinerito, ¿no? Entonces uh-huh. Está bien que estén exigiendo esto los trabajadores.
2: Ahora la situación es que de ser digamos que si no se toma una iniciativa correcta por parte de la organización y también del gobierno federal de que ponga a los agentes merodeando, rondando uh-huh. el tema de los partidos, están diciendo que ellos podrían, de hecho, durante los partidos, hacer este parón que podría perjudicar uh-huh. la realización de esta fiesta del fútbol. Así que va a estar bien, bien complicado la situación.
1: Bueno, cuando fue el Super Bowl, el presidente Donald Trump había dicho que iba a haber agentes de inmigración en los alrededores uh-huh. del estadio. Uh-huh. No los hubo, ¿no?
2: Sí, estuvo.
3: Los hay, pero no en acción migratoria. Están como más apoyo por seguridad nacional. Recordemos que los agentes de ICE también dependen del Departamento de Seguridad Nacional y se supone que no deberían de cumplir acciones migratorias durante estos eventos masivos. Acuérdate también las Olimpiadas de invierno en Italia, que Italia estaba protestando porque ICE estaba presente, pero iba más bien en un plan de seguridad para la propia organización estadounidense y no hacer nada migratorio, por supuesto, en un país extranjero. Sin embargo, el solo hecho es que estamos tan ciscados con la labor de ICE que solo saber que va a estar migración aquí, allá o acullá, sí. aunque estén haciendo otro tipo de labores, nos da miedo, nos preocupa y, por supuesto, sí podría ver agentes de ICE asustar incluso a los turistas, ¿no? Uh-huh. De que pasen por lo menos un mal rato.
2: Pues sí, ese es el temor que han lanzado varias organizaciones, ¿no? Que también podrían salir afectados los turistas que vengan a la ciudad cuando vean la presencia de agentes de ICE. Por lo pronto, pues esa es la denuncia que están haciendo los trabajadores del SoFi Stadium, que quieren que los agentes de ICE no ronden los partidos, porque en caso tal, pues van a irse a huelga en medio probablemente de la realización de este evento. Nosotros vamos a hacer una corta pausa, no se vaya, regresamos con más en tan solo minutos aquí en Sin Filtro, Los Ángeles.

0: Y estamos de regreso en Sin Filtro. Gracias por seguir acompañándonos. Y hablemos ahora de lo que está sucediendo también en la contienda por la alcaldía de Los Ángeles, que todavía está, o más bien, está entrando en su etapa más intensa. Y es que ya se confirmó que tres candidatos, los más, digamos, que tienen las opciones de ganar, han confirmado su debate televisado para este miércoles. Se trata de la alcaldesa Karen Bass, la estrella de The Hills, Spencer Pratt, y también la concejal Nitya Raman. Y también ha confirmado por ahí otro tipo de debate, ¿no?
1: Sí, hay otro debate el día de hoy, pero solo va a ser entre Bass y Raman. Ahí se van a enfrentar este martes en otro, pero en Sherman Oaks. Y adivinen quién no va a estar. No va a estar Spencer Pratt. Por supuesto, esto ya está causando una preocupación para algunos y otros están aplaudiendo porque dicen que tal vez Spencer Pratt ni debería de estar en la contienda.
2: Y no va a estar porque no lo invitaron.
3: No lo invitaron. Resulta que los organizadores están enfocados y quieren algo más profundo. Entonces eligieron la comunidad de Sherman Oaks, que son los organizadores de esto, algunos representantes pues de la comunidad, se habrían basado únicamente en las dos que sienten más potencialmente capaces de ganar esta contienda y que además puedan entonces, sí, cara a cara debatir. Y eso a mí me parece muy interesante. Sí. Evidentemente no me gusta que hayan dejado a los demás fuera, sobre todo a los principales, porque a ver, hay como 10 o 12 candidatos para la alcaldía, pero hay como 4 o 5 que son los que realmente llaman un poquito más la atención. Dejarlos fuera me parece injusto, pero al final de cuentas, quien organiza es quien decide, ¿no? Y supuestamente ellas consideran son las principales en la contienda y quieren este cara a cara, pero me encantará verlo, ojalá que sea así de, a ver, Karen Bass, ¿qué propones para la indigencia? ¿Tú qué contestas? ¿Tú estás de acuerdo? ¿Cómo le vas a hacer? Para que realmente se haya un cara a cara. Se supone que, pues bueno, Nitya Raman tiene a favor la imagen de cambio y renovación que quiere hacer en la ciudad, mientras que Karen Bass, pues bueno, se apunta muchos datos de que supuestamente el crimen está muy por debajo de las cifras que ella recibió, que la indigencia ha cambiado mucho también, pero pues la sensación de la comunidad es otra. Entonces, vamos a ver la realidad de una y de la otra enfrentadas en este debate.
0: La situación es que va a haber este debate, el primero de dos, que yo no sé cómo Nitya

0: Rahman ha llegado a ser una de las supuestamente punteras de esto. Yo por ahora no lo entiendo. Al parecer la primera de la carrera era Spencer Pratt con Karen Bass, digamos que era por ahí. No sé cómo ha ganado tanta popularidad Nichan Rahman en este momento, siendo concejal. Porque me imagino que tiene como Hollywood le ha metido billete, que es un poquito más progresista y socialista a todos los actores. Así que quizá eso pueda ser un empuje bastante interesante para ella, pero no sé hasta cuándo o hasta qué tanto la respuesta de los angelinos pueda ser hacia esta ella. Persona que se vaya, digamos que el Estado, o más bien nuestra ciudad, volviéndose un poquito más socialista, como las propuestas que ella tiene.
1: El electorado, Los Ángeles es mayormente hispano, entre todas las minorías. Sí. Entonces yo no siento que la comunidad hispana se identifique mucho con un candidato como Spencer Pratt. Entonces, quizá por eso es que ella ha cobrado más fuerza.
2: Puede ser.
1: En cuanto al debate de hoy, es en Sherman Oaks y ese es una de las ciudades que representa su distrito. Uh-huh. Entonces, quizá por eso no estuvo invitado también Spencer Pratt, porque el distrito como tal la está respaldando a ella. Me imagino no. Pero respondiendo a tu pregunta, yo creo que va por ahí. Creo que más gente podría identificarse con ella como inmigrante, si ella es inmigrante también, que con un Spencer Pratt. Quizá
0: ¿y no
1: por ahí
0: con
1: vaya.
0: Karen Bass?
1: Lo que pasa es que Karen Bass es la que ya está ahí.
0: Bueno,
1: acuérdate que hay un bloque que está todavía indeciso.
0: Sí.
1: Entonces creo que Karen Bass ya está ahí y la gente que está buscando una alternativa, no creo que sea Spencer Pratt su alternativa.
3: La alternativa más viable quizá no, yo tampoco siento que lo sea. Sí ya ha llamado más la atención de lo que yo esperaba de momento cuando salió, pues bueno, de ser una estrella de reality y una persona afectada por la quema de su casa en Palisades a convertirse en una figura que sí ha progresado más de lo que yo creía en su carrera política. Ojo, que sí tiene estudios de ciencias políticas, sin embargo, no siento que tenga la capacidad ni la experiencia para mover la segunda ciudad más grande del país. Ojo, el hecho de que Rahman sea concejal, creo que le da un punto de vista político interesante. Puede ha ser. Sido luchadora de causas sociales directamente, ella de irse a meter a las calles, de ir a las comunidades y todo eso, que también le da una visibilidad diferente a las acciones que necesitamos en la ciudad para solucionar con realidad, no con acciones políticas de siempre, como de una u otra manera lo hace Karen Bass, que es una política típica y que poco se sale del cuadro de eso y que es parte de un sistema, ya fue legisladora federal, ya fue ahora alcaldesa y demás. Y como dice Mirtala, a los que no nos ha gustado el trabajo que ha hecho Karen Bass, estamos viendo por quién. Y si nos quedamos mejor malo por conocido que bueno por conocer, pues encontramos uno que sí nos conocer.
2: Yo creo que pues también tienen como algunas cositas parecidas, Nitya Rahman y Karen Bass.
3: Son mujeres.
2: Y tal vez por eso que a ella las... Bueno, es por eso que las pusieron a las dos para ver, o sea, cuál es la mejor de las dos, porque las dos obviamente son... han dicho que son demócratas, ¿no? Supuestamente Spencer Pratt no ha dicho si es republicano, pero obviamente tiene tinte de republicano. Sí, Nitya Rahman tiene un enfoque más agresivo para construir viviendas. Karen Bass, pues no tan agresivo, pero sí ha impulsado programas para ayudar a personas y también los refugios temporales. En Seguridad Nacional dice que la seguridad, Nitya Rahman, que la seguridad también incluye la salud mental y la prevención social, y también Karen Bass. Entonces, tienen cosas muy parecidas. Entonces, tal vez es buena idea tener a las dos para ver cuál es la mejor de las dos que tienen.
0: Simplemente un personaje
2: socialista
0: diferente. O sea, prácticamente está manejando quizá las mismas propuestas para un personaje diferente. Lo que me llama la atención es lo que ha salido a decir Spencer Pratt las últimas semanas, de hecho, la semana pasada. Y estos días ha subido un video a las redes sociales declarando prácticamente que él ha sido víctima de un complot de Karen Bass y de Nitya Rahman, que prácticamente le están diciendo para sacarlo, que están haciendo lo de declarar así como una alianza secreta contra él en esta contienda electoral. Dice que, digamos, los han tildado, o que Karen Bass ha salido a decir, de que él simplemente está explotando el dolor que vivieron la mayoría de personas que se le quemó las casas en el área de Palisades, y que de ahí se ha colgado para hacer su campaña. Y está diciendo que, de hecho, también está, digamos, denunciando al medio de comunicación de LA Times, que está diciendo que prácticamente está sufriendo un acoso por parte de este medio para que su familia dé declaraciones al respecto. Dice que ahí, como ya les mencionaba, de que estaban tratando de que voten por Nitya Rahman y también por Karen Bass para dejar afuera de la contienda a Spencer Pratt, y él mismo sale en sus redes sociales a decirlo.
3: Creo que no sé por qué lado va.
0: Pero a ver, me llama mucho la atención el tema de que Sherman Oaks Dios, pues aunque sea o no de, del distrito, pues no haya invitado también a la contraparte, porque estas dos, ¿en dónde se van a agarrar pa, pa, a ver, para el debate?
3: Lo que pasa es que también en Sherman Oaks, recordemos que vive mucha gente de la industria de Hollywood. Ajá. Y muchos millonarios que pues tienen inversiones que en Hollywood y que son los que le están maquinaria. Metiendo dinero a Raman. Entonces, a lo mejor la intención, y eso ya es de maldad mía y conjetura mía, ajá, a lo mejor la intención es fortalecer la imagen pública de Raman ante Karen Bass y que digan, mira, es mucho mejor la contundencia de Raman frente a Bass, es una mejor opción para votar. Podría tener muchas intenciones, porque sí es muy raro que solamente hayan invitado a estas dos y que, por supuesto, a mí me llama la atención el cara a cara. Si se va a hacer un debate cara a cara de recontéstale, a ver tú qué dices y demás, y el moderador es bueno, suficientemente bueno para mantener una tensión política en debate medio de las dos, esto puede ser muy interesante y puede incluso ser determinante para ver quién va a terminar en la alcaldía de Los Ángeles para el próximo periodo. Lo que sí es que Spencer Pratt insiste en que la gente de Los Ángeles necesita un político atípico, es decir, alguien como él, que viene más de la comunidad o de otros medios, que alguien que ya viene de un sistema corrupto y roto de tantos años de política tradicional. Y esa es otra realidad. Hay mucha gente que sí siente que ya poner otro político de siempre puede terminar en el mismo resultado. Sí.
1: No, y Spencer Pratt, aunque como tú dices, Aurevela, no ha querido decir de qué partido es. Él está registrado como un republicano. Entonces eso habla por sí solo. Yo insisto en que no representa a la gran mayoría. Él representa quizá a la gente que perdió sus casas en los incendios y ha sido lo que ha utilizado para lanzarse a esta contienda. Total. Pero él realmente no representa a la gran mayoría de los angelinos. Siento que una Nidia Ramán es inmigrante, es minoría. Creo que por ahí ella sí podría representar un poquito más. No voy a decir a los hispanos porque no es latina, pero tampoco lo es Karen Bass. El problema de Karen Bass es que el incumbente siempre tiene dos problemas. O la gente te quiere porque hiciste muy buen trabajo, o la gente no te quiere por las condiciones en las que podría estar la ciudad. Y es el reto de Karen Bass ahorita, ¿no? Tratar de convencer al electorado que la apoyó en la ocasión pasada de que va a seguir haciendo las cosas bien. Pero y digo que... bien entre comillas porque pues tenemos una serie de problemas en la ciudad de Los Ángeles que no han tenido solución.
3: Pero su argumento de que esos problemas no eran suyos, que ya estaban aquí no cuando llegaron y de eso. Que además no ha tenido tiempo suficiente y por eso necesita otro periodo, no señora,
2: no
3: conmigo no.
2: No es válido.
0: No, yo creo que, y sobre todo a mí me llama la atención que este debate pueda más bien posicionarlas a las dos en esta contienda y que de cierta manera saquen y revelen a Spencer Pratt, que es uno de los que va detrás de esto. No sé, yo creo que este tipo de debate, el que vamos a ver esta noche y el que va a pasar el día de mañana, pues nos va a aclarar un poquito las dudas de cómo se está moviendo esta contienda que ya prácticamente nos agarra. Dentro de un mes estaremos en estas votaciones de la Alcaldía de Los Ángeles.
3: Y sabes que lo más importante, hay que verlo. Porque luego queremos tomar una decisión y en este tipo de situaciones es cuando podemos tener un poco más de claridad del tema. Y a veces dejamos de lado de, ay, no importa, ay, no, qué flojera, ay, no lo voy a ver. Ay, que gane cualquiera y después nos estamos quejando.
0: Que gane el que sea, igual no nos van a ayudar.
3: Esos que se quedaron ahí al azar, ¿no?
0: Entonces, así dicen la mayoría.
3: Hay que tomar la decisión más preparados y más documentados.
0: Exactamente, Juan, tú lo dices ya. Y con esta información, pues hacemos una corta pausa. No se vaya. Venimos en unos minutos aquí en Sin Filtro, Los Ángeles.

0: Seguimos con más informaciones sin filtro. Gracias por seguir acompañándonos. 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
0: Ahí está la invitación para que usted sea parte de nuestro programa Sin Filtro Los Ángeles y empiece a brillar con Estrella TV, ¿no, Juan Alberto?
2: Hay que brillar y, por supuesto, ganar un dinerito, que eso es siempre importante y necesario, oigan, porque a nadie nos sobra el dinero.
0: No, no,
2: y menos en esta época tan complicada, es tan fácil como subir videos a las redes sociales, pero hágalo a través de la Now App, por supuesto, donde le pagamos bien y bonito
0: bien
2: por
0: y
2: cada
0: bonito.
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3: Comprar gasolina.
2: Lados. Exacto.
0: Para gasolina está carísima, sí, es verdad.
4: A Juan, no le falta el dinero ni la comida, porque hace ratito estaba comiendo algo.
2: Por eso, Laura, es que este cuerpecito
3: se tiene que alimentar.
4: Claro, sí.
0: Qué mala compañera soy.
2: Si no entro en, ¿cómo se llama? Cuando ya te está comiendo el cuerpo, tu propio músculo.
4: No sé. Quitosis, ¿no?
2: Entra, alguna cosa. Entra en una cosa ahí rara.
3: Digamos que se te baja el azúcar.
0: Se te baja el azúcar.
2: Que la lombriz me muerde el intestino.
0: Y yo aquí la mala compañera. Uy, Juan.
4: Y yo aquí riéndome.
2: Pero triunfé,
0: ¿no? Pero claro que sí, así como triunfan nuestros usuarios. A ver, ahora y cuéntanos.
4: Sí, nos ha llegado mucho a la aplicación. Now News Notilla nos envió lo siguiente a la aplicación y dice que el Consulado de México en Los Ángeles abrió este programa que da $1,000 a estudiantes de high school de origen mexicano o latino. Se llama Becas Alas. Las solicitudes empiezan el 12 de mayo en poco y aplican para jóvenes en 15 zonas ahí en California. La meta es juntar hasta $200,000 para ayudar a más estudiantes a llegar a la universidad. En su primera edición, 200 jóvenes ya fueron beneficiarios. Y qué bueno que estén ayudando a la comunidad.
2: Me encanta porque además parte de los requisitos es estar en high school, en el último grado de high school, pero ya haber sido aceptado en un colegio comunitario o una universidad. Y cheque esto, requisito: ser estudiante indocumentado o beneficiario de DACA. Uh-huh. Así que me encanta que podamos ayudar a estos jóvenes que quieren estudiar, prepararse y, por supuesto, salir adelante.
0: Exactamente. Ahí para que tenga en cuenta los que están en él, las regiones consulares de México dicen que son Los Ángeles, Orange, Ventura, San Bernardino, Riverside, Santa Bárbara. Y bueno, ya tiene usted la oportunidad de investigar si está usted dentro de estas áreas para poder postularse a estas becas. Óigame, señores, hoy es 5 de mayo y, por supuesto, las celebraciones aquí en Estados Unidos no paran. Ya me han dicho mis compañeros que en México es más tranquila la situación, que aquí es donde se celebra, y sí, porque los californianos, al parecer, cuando surge todo este tema de la batalla de Puebla, pues es donde ellos pues empiezan a celebrar como un motivo de traerse esa cultura mexicana aquí y llenarse de orgullo mexicano, y por eso las celebraciones se han extendido en esta ciudad y también en el país, ¿no, Aurea?
4: Sí, en Los Ángeles se ve mucho que celebran. Yo me acuerdo de chiquita que nos ponían a bailar y ya no lo hacen en las escuelas, pero Jair Montiel, de hecho, nos envió esas imágenes que miren, ahí sí se celebra en Los Ángeles. Esto fue el día de ayer que ya pues habían comenzado las celebraciones, pero van a seguir en Boyle Heights de 5 a 9 el día de hoy. Van a estar ahí celebrando en la Mariachi Plaza con vendedores, también mariachi en vivo y todo lo demás. También en Santa Mónica también van a celebrar a las es un programa de motivo con también para 5 de mayo y también van a tener comida, bebida y música en vivo. Y muy bonito que estén celebrando pasando en toda nuestra ciudad.
2: Y qué padre que cayó en Taco Tuesday, ¿no? Así podemos comernos unos taquitos de martes.
3: Tú sigues con la comida, ¿verdad?
2: Y celebramos con lo mismo. Ah, sí, aquí hambre es lo que sobra.
4: ¿Y qué comimos en la mañana? Tamales para celebrar. Tamales.
2: Que Laura trajo tamales, aparte de este zarape espectacular para conmemorar el día. La colombiana anda celebrando más que los mexicanos.
0: Desde ayer estoy viendo videos que los mexicanos, ah, mañana 5 de mayo, sí. Y los americanos, no, mañana es 5 de mayo, tenemos que celebrar. Yo me he unido a la celebración del 5 de mayo, estaba más emocionada yo que los mismos mexicanos.
3: Y ya
0: me
3: di cuenta que es la celebración de los americanos del 5 de mayo.
0: Exacto. Me he unido más a la celebración, por eso les traje a mis compañeros tamalitos, que comimos muy rico esta mañana.
2: La verdad es que nos
3: estuviste amasando toda la noche, ¿verdad?
0: Para ponerlos. Exacto, yo me levanté muy temprano, ya los saqué de la olla y demás para poder que probara mi sazón.
2: Óigame,
0: pero es verdad, o sea, prácticamente se ha más, ¿crees que el marketing ha avanzado muchísimo más en esta fiesta y se ha apoderado de todas nuestras fiestas?
3: Yo creo que claro que
0: mexicanas
3: sí.
0: Aquí en Estados Unidos.
3: Claro que sí, es igual, yo creo que ya no sucede tanto, espero, pero por muchos años escuchabas la radio en inglés el 15 de septiembre, el 5 de mayo. Ajá. Y decían Happy Mexican Independence Day. Sí. Uh-huh. O sea, ellos eran nomás celebrar lo que sea y el 5 de mayo celebraban la independencia de México, o sea, es totalmente mercadotecnia.
2: Sí, la Casa Blanca incluso hacía eventos también del 5 uh-huh. de mayo en honor a los mexicanos, que bueno, en esta administración es complicado,
0: mucho,
2: ¿verdad? Que llegamos a ese punto, pero al final de cuentas, lo interesante es que los mexicanos celebramos todo. Lo bueno, lo malo, la muerte, todo uh-huh. lo celebramos. Y qué bonito también, pues, aplaudir este momento de la historia de nuestro país. Pero bueno, es la Batalla de Puebla. Uh-huh. Ese día glorioso uh-huh. para los mexicanos, que ganamos esa batalla contra los franceses. Ganamos, dijo, y que nació como 200 años después.
4: Y sí quiero mencionar que en Santa Mónica ya están celebrando. Empezó la celebración a las 10:30 de la mañana. Entonces, después jalados. De esto, vamos.
3: Pero los hombres, ¿sabes qué? Okay. O sea, ya viéndolo un poquito más por el lado amable, yo sé que aquí se hace una celebración muy grande uh-huh. en diferencia a lo que se hace en México, pero también es una forma de inculcarle a los niños mexicoamericanos un poquito más de lo que es la cultura. Uh-huh. Entonces, si en la escuela se habla de eso o se hace algún tipo de homenaje, pues es también forma de enseñarles un poquito sobre su historia.
0: Pero que no sea solamente tacos y tequila y cerveza, ¿no?
3: No,
0: o sea, es la historia como tal de lo que sucedió
3: claro.
0: en esta batalla de Puebla.
3: Bueno, espero que en las escuelas no les enseñen de tequila.
0: Lo que pasa es que en las escuelas sí, pero es que en las casas sí crecen viendo el tema de que es el pachangón en vez de la celebración como tal, la conmemoración.
2: De hecho, aquí en California. Ajá. La celebración y de aquí se
3: extendió. Pero la gente celebra en sus casas el 5 de mayo, no.
0: Yo creo que sí. Sí.
2: Ya ves que hasta venden en las tiendas todo esto para decorar la casa con 5 de mayo. Ajá. Por todas partes, que de hecho aquí el 5 es con palabra y ajá. en México el 5 es con número. El 5 de mayo usualmente no decimos 5 de mayo.
0: Por eso decimos 5 de mayo. Óigame, pues con el 5 de mayo vamos a hacer una corta pausa. Ustedes no se vayan, regresamos con más de aquí en Sin Filtro.
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0: Todavía sigue el escándalo por el caso de Carolina Flores Gómez, la ex reina que fue asesinada por su suegra. Y ahora ha salido a relucir una carta atribuida precisamente a Erika Herrera, quien pues estaría intentando explicar lo que ocurrió el día del crimen.
1: Sí, de acuerdo con reportes de medios, el escrito habría sido encontrado en el celular de Erika Herrera y estaría dirigido a su hijo, el esposo de la víctima. En el texto, la mujer intenta dar su versión de lo ocurrido antes del ataque, asegurando conflictos previos con Carolina y afirmando que la situación se salió de control. Sin embargo, autoridades no han confirmado si es verdad o no que sí hizo esta carta, que forma parte de la investigación en torno de este, pues sí, este sí, suceso, ¿no?
2: Se hablaba de que ella traía dos teléfonos celulares y utilizó uno de ellos para mandar ese texto al hijo. Lo que llama la atención de eso es que dice, espero que se encuentre bien, como que ella supuestamente no se dio cuenta que ella había muerto después de 12 balazos. A muchos dicen, aunque no está verificado, que a lo mejor es parte de un complot, por así decirlo, entre ella y el hijo para hacerlo ver como que el hijo no sabía lo que iba a suceder.
0: Para que la mamá se eche la culpa a ella.
2: Si es que realmente era parte de esto. Todo eso son especulaciones.
3: A mí me parece desde el primer momento que el hijo debería de responder también legalmente ante esta situación en todos los sentidos. No solamente como testigo, sino también como posible implicado y cómplice. Habrá que ver cómo evoluciona esto. Me llama mucho la atención que la señora dice que es que ella quería darle una lección, básicamente, con lo que hizo, que no intentaba matarla, pero a ver, supuestamente, porque tampoco está confirmada la cifra, 6 balazos en la cabeza y 6 balazos en el tórax. Para darle una lección a alguien, no, esta mujer tiene que podrirse en la cárcel.
1: Sí, eso no hace sentido, ¿no? Yo creo que una lección es hablar con alguien o hasta gritarle, ¿no? Pero para dispararle 12 veces, yo creo que eso ya se pasó la señora. Y estoy de acuerdo, tal vez sí es un complot para que ellos tengan de cierta manera pruebas para que el hombre que no vaya a la cárcel, sí, exacto, para que no lo investiguen, porque supuestamente no está implicado, ¿no?
0: Bueno, hay muchos casos documentados de que mamás se echan la culpa para que el hijo pues no asuma las responsabilidades de ciertos casos. Y tanto es como el tema de que hablaba de que si la mamá estaba enamorado prácticamente de su hijo y eso, pues quizá puede ser una de las alternativas. Mire que me llama la atención uno de estos presuntos textos, porque esto todavía no se ha confirmado por las autoridades, que dice, hijo, ni yo misma sé cómo las cosas llegaron a esto. Siempre me ha tratado con sus malos modos, pero el que solo saludara a Luca y a mí ni siquiera me dijera hola después de meses de no vernos se me hizo una majadería. Entonces es cosas que están saliendo a relucir en las redes sociales, que vuelvo y lo repito, no se han confirmado por las autoridades, pero al parecer era una relación que quizá no estaba no era muy buena entre la ex reina de belleza y la suegra, y al parecer pues con todo lo que se ha salido en este video en donde decía es que tú eres mío, ¿no? Pues se ha especulado mucho de que la mamá probablemente tenía un apego extremado con el tema de su hijo.
3: Ahora ya la señora con pistola en el bolsillo y todo, alguna intención tenía, definitivamente no anda uno por la vida con una pistola en la bolsa del pantalón por si algo se ofrece. Así que vamos a ver en qué termina esta investigación, que por supuesto sigue y seguirá dando mucho de qué hablar, un acto sanguinario y que debe ser juzgado como tal.
0: Así es, vamos a ver qué hace la justicia mexicana para solucionarlo. Por lo pronto hacemos una corta pausa, no se vaya, regresamos con más en Sin Filtro Los Ángeles.
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0: La situación va muy bien. Vamos a escuchar.
1: Our country's booming now, despite the fact that we're in a, I call it a mini war, because that's all they are. They don't have a navy anymore. Think of it. They had 159 ships. How many do they have left, Kelly? Out of 159, take a guess. She's very smart. Zero. 159 ships. In the first 2 weeks, 159 ships. I actually got very upset. I said, how quality were the ships? They were very good. I said, why didn't you just take the ship? Why do you have to send it to the bottom of the sea? We could have had, and let's say out of the 159, we could have taken 59. We would have had 59. But they liked, they'd rather blow them up.
0: Durante un evento con pequeños empresarios en la Casa Blanca, el mandatario también aseguró que los precios del combustible podrían bajar rápidamente una vez termine el conflicto con Irán. Mientras tanto, el precio de la gasolina alcanzó los $4.45 por galón. Hace una semana estaba en $4.08 y hace un año estaba en $3.16. Esto significa que la mayoría de los conductores están pagando entre 60 a $80 para llenar el tanque. Mientras tanto, los conductores con camionetas están pagando más de $90. Y mire, el aumento en el precio del combustible provocó la quiebra de la aerolínea Spirit y durante el fin de semana cientos de pasajeros quedaron varados en aeropuertos. La empresa tenía 17.000 empleados y contratistas, además 2.000 pilotos y más de 5.000 asistentes de vuelo. En aeropuertos como Orlando, decenas de vuelos fueron cancelados dejando a pasajeros sin opciones. Muchos aseguran, escuche, que no recibieron reembolsos ni ayuda para hoteles o comida. De hecho, veamos una confrontación que ocurrió en Puerto Rico cuando pasajeros fueron informados que sus vuelos fueron cancelados. Y esta fue la reacción de los pasajeros en Dallas este lunes.
2: Y además, pues al ser una aerolínea que era de bajo costo, pues también limita las opciones de las personas para viajar.
3: Imagínate que compras un boleto, por muy barato que sea, y llegas y ya no existe, o sea.
0: Para que tenga una idea, Spirit representaba cerca del 5% de los vuelos en Estados Unidos. Y una alerta sanitaria mantiene en tensión a pasajeros de un crucero tras un posible brote de hantavirus. Autoridades informaron que al menos 3 personas han muerto. Mientras tanto, en el barco permanecen unas 150 personas, pero veamos los síntomas de esta enfermedad. Aquí lo está viendo. El hantavirus es una enfermedad poco común, pero muy peligrosa. Los síntomas incluyen dificultad para respirar, tos, presión en el pecho y acumulación de líquido en los pulmones. Pero ahora bien, ¿de dónde surgió este virus? El crucero inició su viaje en la ciudad de Ushuaia, en el sur de Argentina. Ahí lo está viendo. Y durante su trayecto pasó por distintos puntos del Atlántico hasta llegar a Cabo Verde. Equipos médicos trabajan para evacuar a 2 tripulantes con síntomas mientras un pasajero ya recibe atención en Johannesburgo. Pero ahora bien, por ahora no está claro dónde ocurrió la infección en ese trayecto. Escuchemos a un oficial en Tierra del Fuego, donde se encuentra la ciudad de Ushuaia.
4: Que no tenemos reportado casos de hantavirus en Tierra del Fuego de manera histórica, ni tampoco tenemos confirmada la presencia del reservorio, el cual es el ratón colilargo, sí en otros lugares de Argentina y del mundo, pero no para aquí, para Tierra del Fuego. Por ende, sería muy raro que sea el inicio de los casos acá en Tierra del Fuego. Lo que nos avisó la agencia médica terciarizada que manejaba el buque aquí en Ushuaia es que al momento de zarpar no había ningún reporte de ninguna persona con sintomatología de ningún tipo.
0: La Organización Mundial de la Salud aseguró que el riesgo para el público en general es bajo y que no hay motivo para restricciones de viaje. Y con esto nos vamos a una pausa, pero no se muevan porque hay más al regresar. Organizaciones han llevado a Texas a los tribunales para frenar una ley considerada una de las más duras contra inmigrantes en Estados Unidos.

La medida permitiría a policías arrestar a cualquier inmigrante como si fueran agentes de ICE. Además, un arresto que se salió de control. Manifestantes protestan por la forma en que ICE detiene a un inmigrante. También crece la tensión en Rusia. Vladimir Putin refuerza su seguridad ante el temor de un posible golpe de Estado. Un informe de inteligencia advierte que ha reducido sus apariciones y se refugia bajo tierra. Y en México, autoridades detuvieron a un peligroso líder del cártel Jalisco Nueva Generación. Los detalles cuando vuelva.

0: Gracias por seguir aquí en 24 horas. Organizaciones han llevado a Texas a los tribunales para frenar una ley considerada una de las más duras contra inmigrantes del país. La medida permitiría a policías arrestar a cualquier inmigrante como si fueran agentes de ICE. Desde Dallas, David Medina tiene más detalles. Vamos a verlo.
1: Un grupo de organizaciones de derechos civiles demandaron este lunes al estado de Texas para bloquear la entrada en vigor de la ley SB4 y descrita por muchos como la ley antimigrante más dura del estado y una de las más severas en todo el país.
2: Esta ley va a abrir las puertas al perfil racial de una manera tan horrible que va a discriminar a todas las personas que se miran como yo, que tienen piel morena, que estamos conduciendo, y eso no sirve nada más que para molestar, como le decimos en inglés, para harass a nuestra comunidad.
1: La demanda presentada por ACLU, Texas Civil Rights Project y American Gateway alega que la controversial ley que otorga a la policía estatal y local el derecho a arrestar y a los jueces a deportar inmigrantes es inconstitucional.
3: La ley de Texas crea un pequeño sistema de inmigración para Texas. Y la inmigración, las leyes de inmigración, lo dice la Constitución, le corresponden al gobierno federal. Entonces, una cosa es que Texas ayude, pero no puede establecer su propio programa.
1: La ley SB4 fue aprobada por la legislatura estatal en el año 2023. La implementación de esta ley había sido suspendida temporalmente por cortes federales, pero un reciente fallo del Quinto Circuito el pasado 25 de abril permitió que se avanzara con la demanda, lo que ya genera miedo e incertidumbre en la comunidad inmigrante del estado de la Estrella Solitaria.
4: Triste, yo pienso que es injusto. Yo tengo familia, soy primera generación, nos afecta a mí personalmente.
1: La demanda colectiva de las organizaciones presentada este lunes incluye a dos inmigrantes, uno de ellos un residente permanente de Honduras, que teme ser arrestado y deportado bajo la provisión de reingreso de la SB4. La otra persona es un migrante con una solicitud de visa U pendiente, quien también enfrenta el riesgo de detención y expulsión.
5: Por ahora, la ley SB4 puede entrar en vigor este próximo 15 de mayo. Sin embargo, de acuerdo con expertos en inmigración, esta puede ser detenida por otro tribunal. David Medina, Noticias Estrella TV.
0: Y de Dallas vamos a Nueva York, donde el arresto de un inmigrante por agentes de ICE despertó protestas que rápidamente se salieron de control. Decenas de manifestantes se enfrentaron con las autoridades, un conflicto en el que también se enfrentan el alcalde de la ciudad. Desde Nueva York, Ángela González tiene la historia.
6: Este es el momento en que un inmigrante es detenido por ICE en su auto y recibe varias descargas eléctricas. Testigos grabaron el momento en que grita de dolor, pide ayuda y pide un abogado. Acto seguido es tirado al suelo y esposado por tres agentes federales. El inmigrante identificado como Chidozie Wilson Okiki de Nigeria fue llevado a la sala de emergencia del hospital de Brooklyn Wycombe Medical Center, donde de inmediato se produjeron manifestaciones ante la presencia de ICE, en un lugar sensible siendo Nueva York, una ciudad santuario. Pero la violencia escaló y se registraron enfrentamientos entre los manifestantes que arrojaban botes de basura y la policía, que tiró con fuerza al piso a manifestantes como este que quedó registrado en video y que se encuentra bajo investigación. Manifestantes le reclamaban a la policía estar colaborando con ICE, protegiendo a los agentes y no a los neoyorquinos que pagan sus salarios con sus impuestos. En conferencia de prensa, el alcalde de la ciudad, Soran Mandani, reiteró que la policía de la ciudad no colaboraba con ICE y que acudieron a un llamado de emergencia por las protestas.
7: Our NYPD will not participate in civil immigration enforcement.
6: Algo que desafió este policía en uniforme, quien dijo que el alcalde no era su jefe, y atacó a los demócratas. El inmigrante fue sacado del hospital esposado, escoltado por agentes de ICE y la policía de Nueva York, lo que tiene aterrorizada a la comunidad migrante. Activistas han pedido que se refuercen las leyes para impedir que ICE llegue hasta lugares como hospitales.
8: El hospital está alrededor de muchos negocios. Ahora las personas se sienten intimidados en ir a estos pequeños negocios. Está justo la estación del metro, ¿verdad? Muchas personas también están tratando de caminar más lejos o utilizar otro tipo de transporte.
9: Un vocero del Departamento de Seguridad Nacional dijo que el inmigrante arrestado tenía antecedentes por posesión de drogas y asalto y que había excedido el tiempo de su visa de turista. Desde Nueva York, Ángela González, Noticias Estrella TV.
0: Rusia aumentó la seguridad del presidente Vladimir Putin por temor a un intento de golpe de Estado. Según un informe de inteligencia europea filtrado por CNN, ahora hay más controles y restricciones alrededor del mandatario. Por ejemplo, las personas que trabajan cerca de Putin no pueden usar teléfonos. De hecho, vamos a ver, esto es un mapa de algunas de las residencias habituales de Putin. Según el informe, el mandatario ya no visita estos lugares y ha reducido sus apariciones públicas. Ahora pasa temporadas en refugios bajo la tierra en la región del sur. El informe también advierte sobre el riesgo de conspiración dentro del gobierno. Incluso mencionan al exministro de Defensa como una figura con influencia que podría representar un riesgo debido a su peso dentro de las Fuerzas Armadas. Y un ataque con misiles de Rusia dejó 6 muertos y más de 30 heridos en Ucrania. Entre los heridos hay un niño de 2 años y el bombardeo dañó casas, tiendas y otros edificios. De hecho, este lunes 3 peruanos regresaron a Lima desde Rusia tras denunciar que fueron engañados con promesas de trabajo bien pagado, pero terminaron siendo enviados a combatir en la guerra en Ucrania. Familiares habían protestado frente a la embajada de Rusia para denunciar una posible red de trata de personas que reclutaba con ofertas falsas.
10: Yo también quiero saber cómo está mi familiar allá, cómo han llegado. Pero nada, nadie nos dice nada. ¿Por qué se los llevan así? ¿Por qué?
11: Dice que lo han amenazado los reclutadores, dice.
10: Entonces nosotros también estamos amenazados. Somos sus familiares que estamos acá.
12: Mi hermano viajó el 16 de marzo. Hace aproximadamente el 9 de abril. Se desconectó totalmente y el último mensaje que me envió fue: hermana, llegó mi hora, me toca ir a primera línea. Y desde este momento hasta el día de hoy no sé nada de mi hermano.
0: La Fiscalía Peruana ya abrió una investigación por estos hechos. Autoridades federales y estatales detuvieron a un presunto líder del cártel Jalisco Nueva Generación. Se trata de Lorenzo N., conocido como el Chucky. De acuerdo con las investigaciones, el Chucky es señalado como uno de los principales generadores de violencia en la región y sería jefe de plaza en el municipio de Manzanillo. Y Audias Flores Silva, conocido como el jardinero y presunto integrante del cártel Jalisco Nueva Generación, fue vinculado a proceso por portar armas del ejército. El posible sucesor del Mencho quedó en prisión preventiva y el juez dio 2 meses para continuar la investigación. Vamos a otra pausa. Al volver, la presión por la libertad de más de 500 presos políticos en Venezuela crece con protestas en más de 120 ciudades del mundo, convocadas por María Corina Machado. Además, tremendo susto en una autopista. El chofer de un camión nunca imaginó lo que le caería del cielo. También Bad Bunny aparece como una versión envejecida de sí mismo y genera impacto en la alfombra roja de la Met Gala.

0: Crece la presión dentro y fuera de Venezuela. María Corina Machado encabeza una movilización en más de 120 ciudades para exigir la liberación de más de 500 presos políticos. Mientras el gobierno guarda silencio, familiares protestan en las calles exigiendo respuestas y elecciones libres. Vamos hasta Caracas. Carolina Bigot nos tiene más detalles.
1: Sin justicia no hay libertad.
2: ¡Libertad! ¡Libertad! ¡Libertad!
3: En el país, la presión por la libertad de los más de 500 presos políticos y elecciones lo antes posible se agudiza cada día. La líder opositora María Corina Machado hizo una convocatoria por la libertad de estos venezolanos. 120 ciudades en 30 países se unieron con éxito al llamado. Además de exigir la liberación total y plena de estos prisioneros, Machado, quien desde ya se muestra a través de sus redes sociales en campaña, pidió remover a las autoridades del Consejo Nacional Electoral y un cronograma para elecciones.
4: Y todo parte, desde luego, de la designación de un nuevo Consejo Nacional Electoral y que genere credibilidad y confianza.
3: Sobre este punto, el gobierno encargado no se ha expresado, pero quienes sí lo hacen y a diario son los familiares de quienes pagan condena injustamente. Mayra, hermana de uno de las 500 personas aún no liberadas, nos describió lo que vive su hermano tras 6 años en prisión.
5: En jaulas inhumanas, ellos están desnutridos, están perdiendo la memoria, se les están cayendo los dientes.
3: Califican el silencio del gobierno como una tortura. Por eso, hoy protestaron ante la Defensoría del Pueblo y entregaron un documento.
6: Yo creo que es necesario que haya transparencia, que haya sinceridad en todos los procesos.
3: En el comunicado reclamaron los prometidos recursos de apelación para otorgar libertad luego de la anulación de la ley de amnistía.
7: También hablamos en general de las torturas y en general los más de 600 presos políticos que están aún en el helicoide, en el Rodeo 1, en el Fuerte Guaycaipuro.
3: Además de la Defensoría del Pueblo, los familiares de presos políticos también exigen a la Fiscalía General de la República libertad y visitas a los penales, ya que aseguran en ellos hay precarias condiciones. Desde Caracas, Venezuela, Carolina Bigot, Noticias Estrella TV.
0: En Nueva Jersey, un avión de United Airlines chocó contra un poste de luz y provocó un accidente en plena autopista. Mírelo. El impacto ocurrió mientras la aeronave se acercaba al aeropuerto de Newark. El poste de luz cayó sobre un camión que circulaba por la carretera, dejando al conductor con heridas leves. El vuelo, procedente de Italia, con más de 220 personas a bordo, aterrizó sin problemas. Ya se investigan las causas del incidente. Y el cantante Bad Bunny sorprendió en la alfombra del Met Gala al aparecer con una versión envejecida de sí mismo. El disfraz busca representar cómo cambia el cuerpo con el paso del tiempo, como parte del tema de la exhibición de moda de este año. El maquillaje fue diseñado por el artista Mike Marino. La idea fue mostrar una reflexión sobre el envejecimiento, un tema que pocas veces se ve en la industria de la moda. ¿Qué tal, no? Y con esto vamos llegando al final. Soy Abel Álvarez. Gracias por informarse con nosotros aquí en 24 horas. Mañana regresamos con más.

Misiles en el estrecho de Hormuz, Irán ataca buques estadounidenses, pero Washington aseguran que no tuvieron éxito. En medio del conflicto del presidente Trump lanza una peligrosa amenaza. ¿Qué sigue para los pasajeros afectados por el cierre de la aerolínea Spirit? Miles sufren en los aeropuertos buscando una solución para tomar un vuelo.

0: tal? Muy buenas tardes, bienvenidos a esta emisión de Noticias 24. Le informa con mucho gusto Mirta Las Salinas. Gracias por estar con nosotros esta tarde. El estrecho de Hormuz vuelve al centro de la atención global. El presidente Donald Trump amenazó con borrar a Irán de la faz de la tierra si atacaba buques durante el proyecto Libertad. Una operación lanzada hoy para escoltar a buques atrapados en esa ruta clave para el petróleo mundial. El Pentágono asegura que dos embarcaciones ya cruzaron con éxito, aunque Teherán lo desmintió. Además, Estados Unidos hundió seis embarcaciones iraníes en la pequeña zona. Por su parte, los medios en Irán difundieron estas imágenes de su ejército supuestamente atacando a destructores estadounidenses, aunque Washington desmintió que hayan alcanzado a sus barcos. Pero las represalias de Irán se extendieron por la región. Un ataque con drones desató un incendio en el puerto petrolero de Emiratos Árabes Unidos, una instalación clave para exportar crudo fuera del estrecho de Hormuz, donde se reportaron daños en infraestructura energética. También en el propio estrecho, un buque mercante surcoreano sufrió una explosión que desató un incendio en la sala de máquinas mientras estaba anclado con 24 tripulantes a bordo. Afortunadamente no hubo heridos y las autoridades investigan si fue un ataque o una mina. Mientras tanto, el conflicto sigue disparando el precio del combustible en Estados Unidos. El promedio nacional por un galón de gasolina ya supera los $4.45, un aumento de más de 30 centavos en una sola semana y más de un dólar comparado con el año anterior. El golpe más fuerte lo están sintiendo en California, donde los consumidores están pagando, escuche bien, más de $6 por galón. Justamente hoy llegó el último buque petrolero desde el Medio Oriente al puerto de Long Beach en California. Expertos advierten que podrían pasar semanas o incluso meses antes de que arribe otro, lo que pone en riesgo la cadena de suministro. Vamos a cambiar de información y es que el cierre de la aerolínea Spirit dejó a miles de pasajeros varados y a más de 17 mil empleados sin trabajo. Eso pasó de la noche a la mañana. Ahora los viajeros pues están desesperados por reprogramar sus vuelos con otras aerolíneas y recibir un reembolso. En Dallas, Texas, David Medina nos tiene el panorama que se vive en los aeropuertos del país.
1: Sin largas filas en los mostradores ni personal de Spirit Airlines, así lucía este lunes la terminal E en el aeropuerto de Dallas, mientras los pasajeros enfrentan cancelaciones de vuelos tras el cierre de la compañía aérea.
2: We got our flight canceled two times.
1: Jenitzel indica que desde el cierre de la aerolínea su vuelo ha sido cancelado dos veces, quien intenta junto a su familia llegar a su destino final. Muchos viajeros señalan que el cierre de la aerolínea genera incertidumbre sobre reembolsos y alternativas de transporte. Cuando llegamos aquí, había un tipo muy tranquilo poniendo algunos carteles que decía que Spirit ya no estaba funcionando. Entonces, ¿qué vamos a hacer? El colapso de Spirit Airlines elimina así una de las ofertas más accesibles para quienes buscan viajar a precios reducidos, especialmente en ciudades como Las Vegas, Fort Lauderdale, Orlando y Dallas.
3: Y además, pues al ser una aerolínea que era de bajo costo, pues también limita las opciones de las personas para viajar.
1: La compañía Spirit indicó que procesará reembolsos automáticos para compras hechas directamente con tarjeta de crédito o de débito. El dinero debe de regresar al método original de pago. Si el boleto fue comprado por una agencia o plataforma externa, el reclamo debe de hacerse por esa vía. En caso de pagos con crédito, voucher o puntos, la resolución dependerá del proceso de cierre de la empresa, indicó en un comunicado la aerolínea.
4: Imagínate que compras un boleto por muy barato que sea y llegas y ya no existe, o sea.
1: Y es que tras el cierre de Spirit, algunas aerolíneas como América, United, Southwest y Delta han comenzado a ofrecer opciones para los pasajeros afectados. Algunas de ellas incluyen tarifas limitadas o ajustes para quienes necesiten viajar. La compañía ahora está pidiendo que si tú tenías un vuelo programado, debes de revisar tu correo, el estado de reserva, guarda las confirmaciones, recibos y avisos de cancelación. Solicita el reembolso si no lo has recibido. Además, el Departamento de Transporte de Estados Unidos indica que tienes derecho a reembolso completo si la aerolínea canceló el vuelo. David Medina, Noticias Estrella TV.
0: Gracias, David. Y fíjese que un juez federal en Washington generó controversia al disculparse con el hombre acusado de intentar asesinar al presidente Donald Trump. El magistrado dijo que estaba perturbado por el trato que Cole Thomas Allen ha recibido en la cárcel, quien fue puesto bajo vigilancia suicida y aislamiento total. El juez calificó las medidas como excesivas y ordenó revisarlas, mientras el caso sigue su proceso legal. Los hermanos Mariachi Gámez Cuellar, detenidos en marzo por ICE en Texas, regresaron a los escenarios. Tras ser liberados de centros de detención migratoria, los tres jóvenes de 12, 15 y 18 años, junto a su padre, fueron invitados por la artista de country Kacey Musgraves para abrir su concierto. La gira comenzó ayer y con esta presentación, donde interpretaron en español la canción A Mi Manera de Frank Sinatra, recibiendo pues una ovación del público. Uno de los hermanos dijo que era increíble pasar de uno de los lugares más oscuros a abrir el show de una gran estrella. Enhorabuena para ellos. Y aumentan las advertencias de grupos por los derechos civiles en torno al Mundial de Fútbol. Emiten una alerta de viaje para los fanáticos extranjeros y les dicen que Estados Unidos ya no es un lugar seguro. ¿Qué provoca este mensaje a solo semanas para que ruede el balón? Nos vamos a Miami. Ahí está Anthony Belchi y él tiene la información.
5: Diciéndole a los turistas, a los visitantes, piensen dos veces antes de venir. Este no es un lugar seguro.
6: Es la advertencia de algunas organizaciones civiles a pocas semanas de que arranque la Copa Mundial de la FIFA en Estados Unidos. Alertan que los aficionados que planean viajar al país podrían enfrentar detenciones e incluso deportaciones durante el torneo. Exigen claridad sobre las políticas migratorias que se aplicarán.
5: Nosotros queremos que todo el mundo tenga la oportunidad de ver el juego y decir, wow, qué chévere, metieron 50 goles y después regresar a casa seguro.
6: La Unión Estadounidense por las Libertades Civiles y Amnistía Internacional, con el apoyo de 120 organizaciones, han emitido una alerta de viaje en la que se advierte a los visitantes internacionales sobre los riesgos vinculados al control migratorio. Los activistas dicen que llevan casi un año reuniéndose con la FIFA y con el comité organizador de Miami.

0: para abordar este problema, pero desde hace un tiempo ya no hay diálogo.
1: El comité no ha, hace como unas semanas dejó de venir y se ha cortado la comunicación, entonces por eso estamos escalando este tipo de actividades.
0: Entre las exigencias principales, una pausa en las operaciones migratorias durante los partidos y un mensaje claro tanto para los aficionados extranjeros como para las comunidades inmigrantes que viven cerca de las sedes.
1: Que no haya enforzamiento de inmigración, específicamente enforzamiento de inmigración durante los partidos. Entendemos que tiene que haber operativos contra terrorismo, policiales, para seguridad pública, etcétera, pero enforzamiento de inmigración específico, se podría decir, no se preocupen, acá nadie les va a pedir los papeles.
0: Ante el silencio de los organizadores, las agrupaciones afirman que ya están actuando por su cuenta, informando a la comunidad sobre los peligros que podrían encontrarse al acudir a los estadios.
2: Es algo que ya está afectando a nuestras comunidades, de los juegos ya están acá, pero si no lo van a hacer, entonces nosotros vamos a tomar las cosas en nuestras manos para dejar que las personas sepan los peligros que pueden pasar si están en los juegos.
0: Las organizaciones no descartan más movilizaciones, incluso en los exteriores de los estadios, para presionar tanto a la FIFA como a los comités locales para evitar estos operativos migratorios. Desde Miami, Florida, Anthony Vilchi, Noticias Estrella TV.
3: Gracias, Anthony. Nos vamos a Nueva York, donde el arresto de un inmigrante por agentes de ICE despertó protestas que rápidamente se salieron de control. Decenas de manifestantes se enfrentaron con las autoridades, un conflicto en el que también se enfrentan el alcalde de la ciudad y un agente de la policía. Ángela González tiene la historia.
4: Este es el momento en que un inmigrante es detenido por ICE en su auto y recibe varias descargas eléctricas. Testigos grabaron el momento en que grita de dolor, pide ayuda y pide un abogado. Acto seguido es tirado al suelo y esposado por tres agentes federales. El inmigrante identificado como Chidozie Wilson Okiki de Nigeria fue llevado a la sala de emergencia del hospital de Brooklyn Wyckoff Medical Center, donde de inmediato se produjeron manifestaciones ante la presencia de ICE en un lugar sensible siendo Nueva York, una ciudad santuario. Pero la violencia escaló y se registraron enfrentamientos entre los manifestantes que arrojaban botes de basura y la policía que tiró con fuerza al piso a manifestantes como este que quedó registrado en video y que se encuentra bajo investigación. Manifestantes le reclamaban a la policía estar colaborando con ICE, protegiendo a los agentes y no a los neoyorquinos que pagan sus salarios con sus impuestos. En conferencia de prensa, el alcalde de la ciudad, Soran Mandani, reiteró que la policía de la ciudad no colaboraba con ICE y que acudieron a un llamado de emergencia por las protestas.
5: Our NYPD will not participate in civil immigration enforcement.
4: Algo que desafió este policía en uniforme, quien dijo que el alcalde no era su jefe y atacó a los demócratas. El inmigrante fue sacado del hospital esposado, escoltado por agentes de ICE y la policía de Nueva York, lo que tiene aterrorizada a la comunidad migrante. Activistas han pedido que se refuercen las leyes para impedir que ICE llegue hasta lugares como hospitales.
6: El hospital está alrededor de muchos negocios. Ahora las personas se sienten intimidados en ir a estos pequeños negocios. Está justo la estación del metro, ¿verdad? Muchas personas también están tratando de caminar más lejos o utilizar otro tipo de transporte.
7: Un vocero del Departamento de Seguridad Nacional dijo que el inmigrante arrestado tenía antecedentes por posesión de drogas y asalto y que había excedido el tiempo de su visa de turista. Desde Nueva York, Ángela González, Noticias Estrella TV.
3: La Corte Suprema de Estados Unidos restableció el acceso más amplio a la píldora abortiva mifepristona. La decisión bloquea una orden que limitaba su uso y permite que las pacientes puedan obtenerla por teléfono, por correo y en farmacias sin necesidad de una consulta presencial. El fallo se mantendrá de forma temporal mientras el máximo tribunal revisa el caso en medio de una nueva batalla legal sobre el aborto en Estados Unidos. Es momento de hacer una pausa. Usted no se vaya, tenemos mucho más al volver. Cambio de gobernador en el estado de Sinaloa, sale Rubén Rocha, pero analistas temen que se trate de maniobras políticas. Tragedia en un evento de Monster Trucks, una tarde de diversión termina repentinamente con muertos y heridos.

Nuestras almas.

0: Un sismo de magnitud 5.6 sacudió esta mañana el sur de México con epicentro en Oaxaca. El movimiento se sintió en la Ciudad de México y activó protocolos de emergencia con evacuaciones en edificios y en el transporte público. La alerta sísmica no sonó en los celulares porque el sistema estaba en mantenimiento como parte de un simulacro nacional. Las autoridades aseguran que el servicio ya fue restablecido y que no se reportan daños ni víctimas. Y Sinaloa atraviesa una sacudida política tras la salida temporal de su gobernador, señalado por Estados Unidos con presuntos vínculos con el narcotráfico. Hoy el Gabinete de Seguridad llegó a Culiacán para coordinar acciones con el nuevo mando, mientras persisten las dudas sobre la protección legal de Rubén Rocha Moya. Vicente Calderón nos explica si puede o no ser detenido.
1: La nueva gobernadora interina de Sinaloa es Geraldine Bonilla Valverde. Era secretaria general de gobierno y este lunes hizo su primera conferencia de prensa, acompañada por el Gabinete de Seguridad del Gobierno Federal.
2: Fui investida como mandataria interina cuando el Congreso del Estado de Sinaloa aceptó la solicitud de licencia temporal del gobernador, el doctor Rubén Rocha Moya.
1: El cambio ocurre después de que el gobierno estadounidense acusó penalmente a Rocha Moya y otros 9 funcionarios y exfuncionarios de servir al cártel de Sinaloa. El gobierno mexicano insiste en que la Corte de Nueva York, que pide su detención con fines de extradición, no presentó pruebas de sus acusaciones.
3: No existen pruebas anexas al pedimento de referencia.
1: Afirma que pedirá las presente y que hará su propia investigación de los supuestos nexos del gobernador, un senador, un alcalde y otros con el narcotráfico. El hoy exgobernador mantiene su inocencia y dijo que pidió licencia para facilitar la investigación.
4: No voy a permitir que me utilicen para dañar al movimiento al que pertenezco.
1: Rocha Moya es parte de Morena, el movimiento de regeneración nacional que fundó el expresidente López Obrador y que hoy gobierna México. Hay controversia si al pedir licencia, el exmandatario

0: Mantiene el fuero constitucional que impediría que lo pudieran detener.
1: Quien tiene fuero es un senador, los demás no. El gobernador, al dejar el cargo, pues no tiene fuero. Hasta donde tengo entendido, no, pero preferiría que lo especificara la Fiscalía General de la República.
0: Luis Carlos López es autor de varios libros sobre política y elecciones.
2: Fue una estrategia de tratar de ganar tiempo, ¿no?
0: El académico cuestiona que la suplente del gobernador sea una persona elegida por él mismo.
3: El gabinete de seguridad sesionó en Sinaloa para refrendar su apoyo a Geraldine Bonilla y a la entidad que lleva casi 2 años de guerra entre la Malliza y la Chapiza. Además, confirmaron que el exgobernador cuenta con protección del gobierno federal. En Tijuana, Vicente Calderón, Noticias Estrella TV.
4: Gracias, Vicente. Y en Colombia, una exhibición de las llamadas Monster Truck terminó en una tragedia el domingo, cuando una camioneta perdió el control y atropelló a los asistentes. Imágenes del evento muestran el momento de pánico cuando el vehículo se sale de la pista y embiste a varias personas. Las autoridades confirmaron 3 muertos, entre ellos 2 menores de edad y más de 40 heridos. Los equipos de emergencia llegaron de inmediato a socorrer a las víctimas mientras las autoridades investigan las causas de este accidente terrible. Vamos a hacer una pausa, no se vaya, hay más información al volver. Un virus mortal mantiene un crucero a la deriva. 3 personas fallecen en alta mar y un país se niega a recibirlos. Tremendo susto en una autopista. El chofer de un camión nunca imaginó lo que le caería del cielo. Ya le contamos.

0: Guillermo del Toro es un director de cine mexicano conocido por su trabajo en películas de género de terror y fantasía. El Espinazo del Diablo, ambientada en un internado durante la Guerra Civil Española, combina elementos de terror sobrenatural con un trasfondo histórico. El Laberinto del Fauno, la historia sigue a una niña que se encuentra en un mundo mágico lleno de criaturas aterradoras y fascinantes. Mamá, esta película de terror sobrenatural que cuenta la historia de dos niñas que son criadas por una entidad paranormal después de sobrevivir a un accidente. La Cumbre Escarlata, la trama sigue a una joven que se casa y se muda a una mansión decrépita habitada por oscuros secretos. La Forma del Agua, narra la relación entre una mujer muda y una criatura acuática en un laboratorio de alta seguridad durante la Guerra Fría. El Callejón de las Almas Perdidas. La historia gira en torno a un estafador que se involucra en oscuros secretos y manipulaciones.
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0: Historias impactantes que te presentamos aquí en Alarma TV. Y bueno, hablando de impactos, vean nomás este video. Vemos el momento en el que una explosión sacude una vialidad y una bola de fuego envuelve la zona y obliga a conductores a escapar.
1: En plena circulación sobre un puente, varios automóviles avanzan con normalidad cuando una columna de humo negro comienza a elevarse a lo lejos, generando incertidumbre entre los conductores que intentan entender lo que está ocurriendo. El momento es confuso. Algunos vehículos reducen la velocidad, otros continúan avanzando, pero en cuestión de segundos, la situación se transforma por completo cuando una explosión sacude la zona y una bola de fuego se eleva con fuerza. Las llamas crecen rápidamente. El calor y el humo se expanden hacia la vialidad, obligando a los conductores a reaccionar de inmediato. Los automóviles aceleran intentando alejarse mientras el fuego se aproxima peligrosamente. La tensión es evidente. Algunos vehículos quedan a pocos metros de las llamas que alcanzan a rodear parte del camino antes de disiparse. A pesar del riesgo, logran escapar del área afectada sin quedar atrapados. El humo cubre el entorno. La escena queda marcada por el impacto visual de la explosión. Un instante que demuestra lo rápido que una situación puede salirse de control, incluso en medio del tránsito cotidiano.
0: Esto, Dios mío.
2: Pero a ver, ¿qué habrá pasado? Definitivamente, gracias a Dios, mi Ani, por lo que pude ver, todos los automóviles alcanzaron a salir,
0: pero hermana, imagínate que seas de esas personas que te bloqueas y que no puedes reaccionar, ¿sabes?
2: Cuando pasa
0: algo así, yo me quedo como que no sé.
2: Ahora vamos a ir a la siguiente nota. Ponga atención a este impactante caso en el que dos adolescentes engañan a su amiga.

0: y en cuestión de segundos la asfixian en un acto que ha causado indignación.
1: Un crimen estremecedor sacude a Sonora, donde dos adolescentes de 13 y 15 años asesinaron a su propia amiga tras engañarla y llevarla a una vivienda con un supuesto plan inocente. Sin embargo, detrás de ella se encontraban sus dos amigas, quienes ya habían planeado cómo quitarle la vida. El plan era asfixiarla con una cuerda. Ambas adolescentes rodean el cuello de la víctima y comienzan a jalar desde los extremos. Al inicio, la joven no pone resistencia, creyendo que todo es parte de un juego, hasta que le descubren los ojos y comprenden la gravedad de lo que está ocurriendo. Para ese momento ya es demasiado tarde. La víctima intenta resistirse, pero pierde fuerza poco a poco, dejando de respirar mientras sus agresoras continúan presionando. Un acto brutal que terminó con la vida de una adolescente a manos de quien consideraba sus amigas.
0: ¿Cómo es posible que existe este tipo de tragedias, Meani, que a una amiga la engañes de esta manera para matarla? A una amiga.
2: A una amiga, no, déjate eso. Y encima tener, digamos, la entraña de grabar tu delito, grabar lo
0: Exacto.
2: que hiciste, como para mostrarlo así, pues, abiertamente de la gran acción que acaban de hacer. Oigan, realmente estas personas son un verdadero peligro si esto cometen
0: Totalmente,
2: a una edad tan temprana. Pues no quiero ver lo que harán cuando sean adultos funcionales en la sociedad,
0: no,
2: que creo
0: pues
2: que
0: no,
2: jamás
0: nunca
2: lo van
0: a ser adultos funcionales, Meani. Bueno, vamos a ir al final del programa. Gracias por habernos acompañado. Esperamos que lo hayan disfrutado tanto como nosotras. Yo soy Cintia Lesco.
2: Y yo soy Ani Portocarrero. Nos vemos en la siguiente edición. Chao.

0: productos que cuestan más y con menos ganancias. La guerra en Irán empieza a afectar a diversos negocios y los restaurantes latinos también sufren. Los daños, pierden clientes y tienen que despedir empleados. ¿Qué provocó el brote de antivirus en un crucero? Autoridades de salud sospechan de una variante más mortal y los pasajeros viven encerrados ante el miedo de contagiarse. Nuevos cuestionamientos sobre cómo llegó al poder Rubén Rocha denuncian amenazas de muerte para asegurar la victoria del exgobernador de Sinaloa. La batalla de Puebla se convierte en la causa de otra batalla en Washington. La Casa Blanca se burla de legisladores demócratas en un 5 de mayo polémico. Así comienza su noticiero 24 horas. ¿Qué tal? Muy buenas tardes. Soy Mirta Las Salinas. Gracias por acompañarnos. La guerra en Irán ya no solo impacta el precio de la gasolina, ahora también golpea a los restaurantes. Con el combustible por las nubes, muchas familias recortan gastos y dejan de comer fuera de casa. En Phoenix, Arizona, se encuentra Rubén Pereida y él nos explica el impacto para las grandes cadenas y también para los negocios latinos.
1: Son algunas de las cadenas más famosas y preferidas por el público estadounidense. Sin embargo, el impacto ya comienza a reflejarse en sus números. Wingstop reporta una caída de 8.7% en sus ventas, mientras Domino's apenas crece 0.9% y Chipotle solo 0.5%. Analistas advierten que cadenas como Shake Shack y Jack in the Box podrían seguir la misma tendencia.
2: En el momento que el consumidor deja de salir a comer, disminuye los gastos de pequeños lujos de confort, indica que la economía a nivel global está teniendo una restricción.
1: El golpe viene directamente del combustible. Cuando en algunas ciudades la gasolina llega a superar los $5 por galón, las visitas a restaurantes pueden caer hasta 3%. Para un negocio promedio, esto significa perder alrededor de 6 clientes al día, lo que puede traducirse en pérdidas cercanas a los $22,000 al año.
3: El sueldo viene siendo lo mismo. Nosotros, pues, antes veníamos 4 veces al mes, ahora venimos una, porque sí nos ha afectado bastante.
1: Una realidad que ya se empieza a sentir con más fuerza en restaurantes familiares, donde cada cliente cuenta y los márgenes son más limitados.
4: Después de la clientela se me fueron yendo empleados porque ya no les podía ofrecer las horas que ellos esperaban para aportar a sus casas. Y de allí sigue bajando la clientela.
1: Ante este panorama, muchos restaurantes están recurriendo a promociones, descuentos y menús más accesibles para mantener el flujo de clientes. En este restaurante familiar se evalúan constantemente las estrategias, como estar revisando los proveedores con mejores precios y proporcionar servicios extras a los clientes.
4: Una de ellas haciendo el catering, hacer servicio de comida y entregarlos para que ellos no sientan que tienen que salir a venir por la comida. Nosotros la podemos entregar.
1: Rubén Pereira, Noticias Estrella TV.
0: La aerolínea Spirit confirmó que la compañía tuvo que cerrar por el fuerte aumento de los precios del combustible. Según documentos judiciales, el colapso se debió a los recientes eventos geopolíticos, incluido el conflicto en Irán. La empresa señala que el combustible para aviones se disparó en cuestión de semanas, presionando sus costos operativos hasta ser imposible mantener vuelos rentables ni conseguir financiamiento de emergencia. Y a pesar de los nuevos ataques en el Golfo Pérsico entre Estados Unidos e Irán, el jefe del Pentágono aseguró que el alto al fuego sigue vigente. Pete Hegseth explicó que el proyecto Libertad para escoltar barcos en el estrecho de Hormuz era una operación separada del conflicto. Escuchemos.
5: Is the ceasefire over?
6: No, the ceasefire is not over. Ultimately, this is a separate and distinct project. And we expected there would be some churn at the beginning, which happened. And we said we would defend and defend aggressively, and we absolutely have. Iran knows that.
0: Hegseth informó que la Marina estadounidense ya abrió una ruta segura por el paso estratégico y que la operación será solo temporal. Y la Organización Mundial de la Salud sospecha que el antivirus que mató a 3 personas en un crucero es una cepa diferente que se transmitió de humano a humano y no por roedores. Más de 150 pasajeros siguen encerrados en el barco sin poder evacuar y con el miedo de contagiarse. Anthony Belchi nos informa por qué la nueva variante es más peligrosa.
5: Anclado en Cabo Verde sin puerto seguro y bajo cuarentena tras el brote de hantavirus que ya se ha saldado con la muerte de 3 personas, a bordo del crucero Hondius hay 147 personas, están viviendo completamente aisladas, sin ningún tipo de contacto. La alerta es máxima después de que la Organización Mundial de la Salud, la OMS, haya admitido que existe la sospecha de que el virus se haya propagado de humano a humano.
7: There may be some human-to-human transmission that's happening among the really close contacts, the husband and wife, people who've shared cabins, etc. So, again, our assumption is that has happened.
5: La sospecha crece porque en el barco no se han encontrado roedores, los que suelen ser portadores de este virus. Tampoco se descarta que se trate de la variante de los Andes, una de las más raras y mortales.
8: Es una enfermedad muy agresiva y en las Américas, estos tipos de viruses pueden matar hasta 50% de las personas que se afectan.
5: Son imágenes desde el interior del barco, las grabó uno de los pasajeros que está pasando allí la cuarentena. Pasillos completamente vacíos, comedores desiertos y camarotes en completo silencio. Un crucero convertido en un fantasma flotante. Por ahora no hay ni tratamiento ni antídoto para terminar con este virus.
8: No hay ni vacuna y tampoco hay antiviral para las ortohantaviruses de los Estados Unidos y de Latinoamérica, de ninguno de los que están en las Américas.
5: La OMS anunció que España recibiría el crucero, pero el Ministerio de Sanidad lo ha desmentido. Por ahora, solo Países Bajos acogerá a 2 pasajeros gravemente enfermos, mientras se analiza a fondo la propagación de este virus.
9: Pero la investigación pues debe continuar siempre para poder aclarar exactamente que no haya posibilidad de que la transmisión ha sido de persona a persona.
5: El hantavirus casi nunca salta de humano a humano, casi nunca, hasta ahora. Si la OMS tiene razón, lo que ocurre ahora sería un evento sin precedentes en la historia de este virus. Desde Miami, Florida, Anthony Belchi, Noticias Estrella TV.
0: Definitivamente, gracias Anthony. Y un tiroteo en un supermercado coreano en Dallas, Texas, terminó con 2 muertos y 3 heridos. La balacera desató un fuerte operativo policial. Autoridades confirmaron que el sospechoso, un hombre de 69 años, fue detenido tras una breve persecución a pie. La policía descartó que se trate de un crimen de odio y señaló que todo habría ocurrido durante una reunión de negocios. Pero el incidente sigue bajo investigación. Y el gobierno cerró una oficina encargada de investigar abusos en centros de detención de ICE, según un correo electrónico obtenido por el medio HuffPost. Se trata de un organismo independiente obligado por la ley que investigaba denuncias de uso excesivo de la fuerza y violaciones de derechos civiles en centros migratorios. El cierre ocurre en medio de un aumento de incidentes violentos y muertes bajo custodia de ICE. En un giro en la política migratoria, la administración Trump permitirá que médicos de países con prohibiciones de viaje como Cuba y Venezuela continúen sus trámites de visas de trabajo. El cambio llega en medio de una creciente escasez de doctores en comunidades vulnerables. Desde Miami, Florida, Ronald Acha tiene las reacciones.
10: Yo me siento muy bien que hayan abierto eso para que haya un proceso legal aquí y pueda tener su permiso de trabajo y trabajar como todas las personas que vienen aquí a construir este país, no acabar con el país.
11: El señor Camilo Ronda, cubano en La Habana, se encuentra muy contento ya que su esposa, cubana también, que trabaja en el campo de la salud, ha podido conseguir su permiso de trabajo después de la suspensión de los trámites migratorios interpuesta por la administración de Donald Trump.
10: Yo creo que se estaba demorando un poco, pero yo creo que hay una habilidad ahora para poder salir adelante las personas. Yo creo que mi esposa sí va a poder buscar trabajo, trabajar, perder ahora una vida más sana, porque se vive con mucha incertidumbre las personas aquí en este país.
11: Fue en enero del 2026 que el gobierno estadounidense impuso la suspensión de procesos migratorios a una lista de 39 países relacionados con el terrorismo, en las cuales se incluía Cuba, Venezuela y Haití. Pero ahora ciertos aplicantes en el campo de la salud podrán seguir con sus aplicaciones.
12: La notificación publicada ayer por USCIS permite que los médicos, específicamente este caso de médicos, que tengan una visa de intercambio como una visa J, o que tengan un proceso abierto con inmigración, o que estén solicitando un permiso de trabajo y no había sido recibida la decisión, continúe.
11: Es decir, que las personas que estén en el área laboral de la medicina, ya sean cubanos, venezolanos y haitianos, y de los 36 países restantes, podrán continuar con sus procesos, pues al parecer, debido a la falta de médicos y personal de la salud, el gobierno de los Estados Unidos le da una oportunidad.
13: Ciertos permisos de trabajo, también las ciudadanías, los juramentos de las ciudadanías, las ceremonias, las entrevistas, peticiones familiares de las familias inmediatas estadounidenses y también aquellas solicitudes que tengan relación con doctores.
11: Además, se ha vencido la pausa en ciertos aplicantes, por lo cual se recomienda a las personas pedir a sus representantes legales verificar cómo va su proceso y su estatus legal para saber si son beneficiados también. Para Estrella News, soy Ronald Lacha.
0: Y el presidente Donald Trump ha prometido durante meses que el nuevo salón de baile de la Casa Blanca no tendrá costo para los contribuyentes, pero ahora un proyecto de ley impulsado por republicanos en el Senado incluye $1,000 millones en fondos públicos para mejorar la seguridad del lugar. El dinero estaría contemplado dentro del paquete para financiar a ICE y a la patrulla fronteriza, lo que pues desata una nueva batalla en el Congreso por incluir gastos ajenos a las agencias migratorias. Y seguimos hablando del presidente Donald Trump, quien reavivó su enfrentamiento con el Papa León XIV al acusarlo de poner en riesgo a muchos católicos y de no oponerse a la guerra a que Irán tenga armas nucleares. Trump elevó el tono de sus críticas, asegurando que las posturas del pontífice son peligrosas. Sus declaraciones llegan a solo días de la reunión del secretario de Estado Marco Rubio con el Papa en Roma, donde se prevé discutir temas como Medio Oriente y también Cuba. Es momento de hacer una pausa, no se vaya, hay más información al volver. Una explosión que provoca una movilización de emergencia, un tren arrolla una pipa de combustible. ¿Cómo llegó al poder Rocha Moya, el exgobernador de Sinaloa? Denuncian que en las campañas hubo amenazas de muerte por parte del narco. Y revelan que el Chapo se las ingenió para comunicarse con los chapitos. ¿Cómo lo hizo y qué instrucciones daba desde la cárcel?

0: Vamos a Querétaro, en México, donde chocó un tren de carga con una pipa de combustible provocando una gran explosión.
1: Es que chocaron un Yaris. ¡Ay, no manches! ¡Se llevó un camión!
0: El accidente ferroviario sucedió en la carretera estatal 100 y el humo del combustible se podía distinguir a varias millas de distancia. Inmediatamente llegaron cuadrillas de emergencia para prevenir muertes o personas heridas. Y Joaquín El Chapo Guzmán habría dirigido el cártel de Sinaloa desde una prisión de máxima seguridad en Estados Unidos. Según un informe del Buró de Prisiones, el capo se habría comunicado con sus hijos a través de las visitas de sus abogados para enviar mensajes vinculados a amenazas, pagos y operaciones del cártel. Las autoridades advierten que, pese a las estrictas medidas de aislamiento, los recados llegaron a la cúpula de los Chapitos, manteniendo su influencia sobre la estructura criminal desde el interior de la cárcel. Y la acusación en Estados Unidos contra el exgobernador de Sinaloa, Rubén Rocha Moya, revive los cuestionamientos sobre su llegada al poder en el 2021. Sus oponentes políticos denuncian que fueron amenazados de muerte por el cártel de Sinaloa para asegurar la victoria del partido Morena. Desde Tijuana, Vicente Calderón tiene la historia.
2: La acusación penal de la Fiscalía estadounidense de que Rubén Rocha se alió con el cártel de Sinaloa para ganar la votación del 2021 revive un acontecimiento que marcó la vida política mexicana. El documento de la Corte revelado recientemente por autoridades norteamericanas respalda lo que en su momento denunciaron periodistas locales y los propios afectados, algunos de los cuales dicen que no es suficiente que el ahora exgobernador haya pedido licencia.
3: No cancela las sospechas de la narcoelección del 2021.
2: Paola Gárate es diputada por el PRI y en ese entonces reportó ser víctima de las células criminales que golpearon, hostigaron y secuestraron a candidatos y operadores rivales de Rocha, el abanderado de Morena.
3: La forma en que Morena llegó al poder en 2021 aquí en Sinaloa, secuestros, amenazas, presión territorial, robos de urnas, miedo de las comunidades.
2: La Fiscalía de Nueva York afirma que otro de los acusados le dio la lista de los rivales de Rocha a los Chapitos para que no se presentaran en las urnas.
4: Pusimos una impugnación lo que pasó ahí, lo tengo que decir, en su momento nos dejaron solos.
2: Mario Zamora hoy es diputado federal por el PRI, pero ese año compitió contra Rocha Moya por la gubernatura. Cuando quisieron denunciar las irregularidades, dice que no pudieron.
4: No encontraba un solo abogado que me firmara la impugnación.

0: Nación, de la parte electoral, fuimos a la OEA, ahí está documentado.
1: Algunos de los afectados recuerdan que hubo a quien le advirtieron que si perdía el candidato de Morena, los mataban.
2: Quienes entonces se decían priistas retiraron las impugnaciones.
1: Representantes de los partidos de oposición acudieron a organismos internacionales como la Organización de Estados Americanos y la Comisión Interamericana de Derechos Humanos. Denunciaron la intervención consentida o pactada por el gobierno federal del crimen organizado en el proceso electoral.
2: Tiene que hacerse una profunda investigación de todos ellos, de si esos señalamientos son verdaderos.
1: En Tijuana, Vicente Calderón, Noticias Estrella TV.
3: La presidenta de México, Claudia Sheinbaum, encabezó la conmemoración del 164 aniversario de la Batalla de Puebla, donde reafirmó su mensaje de soberanía nacional frente a presiones extranjeras. Escuchemos.
4: Ninguna potencia extranjera nos va a decir a los mexicanos cómo nos gobernamos. Somos libres, como los indígenas que partieron a las montañas durante la conquista.
3: En su discurso, la mandataria agregó que estaban dispuestos a defender su soberanía, destacando que México ha resistido intervenciones históricas como la invasión francesa y la pérdida territorial frente a Estados Unidos. Y a pocos días de la entrega de la tregua propuesta por Rusia, Ucrania realiza un ataque con drones. Esta es la tremenda explosión en la ciudad de Cheboksary. Por ahora se reportan 3 personas heridas, pero ninguna víctima mortal. Los daños materiales se extendieron desde un edificio residencial hasta un centro comercial y un centro educativo superior. El ministro de Defensa ruso asegura que sus fuerzas interceptaron y destruyeron 289 drones durante la noche en varias regiones. Es momento de hacer una pausa, no se vaya al volver. La batalla del 5 de mayo se traslada a Washington, la Casa Blanca se burla nuevamente de líderes demócratas. En este 5 de mayo llegamos a Puebla, York, en la Gran Manzana, pero la economía y las redadas dificultan las celebraciones.

0: Y la Casa Blanca parece que usa el 5 de mayo para burlarse de los líderes demócratas. A través de la plataforma social X publicó esta imagen de los congresistas Hakeem Jeffries y Chuck Schumer sentados en un cruce fronterizo tomando margaritas y con sombreros mexicanos, además de un letrero que lee "Amo a los inmigrantes ilegales". Eso dice el letrero. Una gran diferencia con esta otra publicación de hace 10 años. Esto sucedió en el 2016. Esta es una fotografía del presidente Donald Trump, que usted lo vea, parece muy sonriente, comiéndose su tradicional taco bowl y diciendo que ama a los hispanos, lo que hace una década de diferencia. En Nueva York, la comunidad mexicana celebró el 5 de mayo en el barrio conocido como Puebla York, pero este año los festejos se vieron opacados por el miedo de la comunidad migrante ante posibles redadas de ICE. Desde ahí, Ángela González tiene reacciones de residentes y también de los comerciantes.
1: El 5 de mayo se ha convertido en una de las fiestas mexicanas más grandes en Estados Unidos, conmemorando la batalla de Puebla que derrotó a las tropas francesas. Y justamente en Nueva York se concentra un gran número de poblanos, por lo que se le ha dado el nombre de Puebla York.
2: Nos las pasamos muy bien, echamos un poquito de cerveza, un poquito de tequila, nos las pasamos bien, conmemoramos lo que fue la independencia que hubo hace 164 años en la Batalla de Puebla.
1: En estas calles de Harlem, donde han prosperado varios negocios mexicanos, desde restaurantes hasta lugares de tacos, aguas frescas, supermercados típicos y centros de artesanías, todos muy coloridos, se celebró un desfile ya tradicional, que este año tuvo un tinte a favor de los inmigrantes, en especial con el actual clima político y las redadas de ICE, que nos dice Martín, quien vende artesanías típicas mexicanas que tiene ahuyentados a los clientes.
3: Las familias vinieron a disfrutar, bailar, convivir un rato. Estuvo el evento muy bien, celebrando el 5 de mayo, la Batalla de Puebla. Pero sí, ahorita últimamente por lo de la migración, sí, la gente anda un poco con temor a veces. Ya no es como ahorita, los días que están bien bonitos, veías pasar mucha gente así.
1: Mientras para Ilian, que vende los sombreros y botas típicas, es un 5 de mayo con una economía austera.
4: Y la verdad, la economía no está muy fácil por lo que está pasando a nivel mundial. O sea, no es para nosotros, es para todo el mundo.
1: Las celebraciones que comenzaron el fin de semana se extendieron hasta este martes con promociones y descuentos, en especial en restaurantes, para conmemorar el 5 de mayo. Desde Nueva York, Ángela González, Noticias Estrella TV.
0: Y escuché esto, el presidente Donald Trump reveló cuál es el secreto para mantener su figura. Una rutina de entrenamiento de un minuto al día.
5: I work so hard at on a personal basis. I work out so much, like about 1 minute a day max.
0: Bueno, ahí lo veía rodeado de bastantes personas. El presidente hizo esta broma en un evento de la Casa Blanca, donde firmó una proclamación para restaurar la prueba de aptitud física presidencial en las escuelas de Estados Unidos, un programa eliminado durante la administración de Barack Obama. Y este programa premiaba el rendimiento deportivo de los estudiantes. La Casa Blanca incluso utilizó el Jardín Sur como campo de entrenamiento para los alumnos, donde el presidente hasta bailó con ellos. Con esto me despido. Que pase una linda tarde.
6: Uno de los placeres más deliciosos de la vida es comer. ¿Pero sabes cuáles son las comidas más populares en el mundo? La famosa pizza italiana, con masa crujiente, salsa de tomate y diversos toppings. La hamburguesa, todo un clásico en Estados Unidos. La hamburguesa de carne asada entre panes y aderezos. El sushi, este exquisito plato japonés de arroz sazonado y pescado fresco. Los deliciosos tacos mexicanos de tortilla de maíz que envuelven carne, pollo, cerdo o mariscos. La paella española de arroz con mariscos, pollo, carne, verduras, sazonado con azafrán.

0: la popular sopa de fideos chinos, un delicioso plato que también lleva carne, nutritivas verduras y sus incomparables fideos.
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0: Productos que cuestan más y menos ganancias. La guerra en Irán empieza a afectar a diversos negocios y los restaurantes latinos también sufren. Los dueños pierden clientes y tienen que despedir empleados. ¿Qué provocó el brote de hantavirus en un crucero? Autoridades de salud sospechan de una variante más mortal y los pasajeros viven encerrados ante el miedo de contagiarse. Nuevos cuestionamientos sobre cómo llegó al poder Rubén Rocha. Denuncian amenazas de muerte para asegurar la victoria del exgobernador de Sinaloa. La batalla de Puebla se convierte en la causa de otra batalla en Washington. La Casa Blanca se burla de legisladores demócratas en un 5 de mayo polémico. Así comienza su noticiero, Estrella TV. Hola, ¿qué tal? Muy buenas tardes. Bienvenidos a su noticiero Estrella TV. Les informa Abel Álvarez. Gracias por acompañarnos. Y mire, la guerra en Irán ya no solo impacta el precio de la gasolina, ahora también golpea a los restaurantes. Con el combustible por las nubes, muchas familias recortan gastos y dejan de comer fuera de casa. En Phoenix, Arizona, Rubén Pereira nos explica el impacto para las grandes cadenas y los negocios latinos.
1: Son algunas de las cadenas más famosas y preferidas por el público estadounidense. Sin embargo, el impacto ya comienza a reflejarse en sus números. Wingstop reporta una caída de 8.7% en sus ventas, mientras Domino's apenas crece 0.9% y Chipotle solo 0.5%. Analistas advierten que cadenas como Shake Shack y Jack in the Box podrían seguir la misma tendencia.
2: En el momento que el consumidor deja de salir a comer, disminuye los gastos de pequeños lujos de confort, indica que la economía a nivel global está teniendo una restricción.
1: El golpe viene directamente del combustible. Cuando en algunas ciudades la gasolina llega a superar los $5 por galón, las visitas a restaurantes pueden caer hasta 3%. Para un negocio promedio, esto significa perder alrededor de 6 clientes al día, lo que puede traducirse en pérdidas cercanas a los $22,000 al año.
3: El sueldo viene siendo lo mismo y nosotros pues antes veníamos 4 veces al peso, ahora venimos una, porque sí nos ha afectado bastante.
1: Una realidad que ya se empieza a sentir con más fuerza en restaurantes familiares donde cada cliente cuenta y los márgenes son más limitados.
4: Después de la clientela se me fueron yendo empleados porque ya no les podía ofrecer las horas que ellos esperaban para aportar a sus casas y de allí sigue bajando la clientela.
5: Ante este panorama, muchos restaurantes están recurriendo a promociones, descuentos y menús más accesibles para mantener el flujo de clientes.
1: En este restaurante familiar se evalúan constantemente las estrategias, como estar revisando los proveedores con mejores precios y proporcionar servicios extras a los clientes.
4: Una de ellas haciendo el catering, hacer servicio de comida y entregarlos para que ellos no sientan que tienen que salir a venir por la comida. Nosotros la podemos entregar.
1: Rubén Pereira, Noticias Estrella TV.
0: Por cierto, la aerolínea Spirit confirmó que la compañía tuvo que cerrar por el fuerte aumento de los precios del combustible. Según documentos judiciales, el colapso se debió a los recientes eventos geopolíticos, incluido el conflicto en Irán. La empresa señala que el combustible para aviones se disparó en cuestión de semanas, presionando sus costos operativos hasta hacer imposible mantener vuelos rentables ni conseguir financiamiento de emergencia. Y a pesar de los nuevos ataques en el Golfo Pérsico entre Estados Unidos e Irán, el jefe del Pentágono aseguró que el alto al fuego sigue vigente. Pete Hegseth explicó que el proyecto Libertad para escoltar barcos en el Estrecho de Hormuz era una operación separada del conflicto. Vamos a escucharlo.
6: Is the ceasefire over?
7: No, the ceasefire is not over. Ultimately, this is a separate and distinct. Be some churn at the beginning, which happened. And we said we would defend and defend aggressively, and we absolutely have. Iran knows that.
0: Hegseth informó que la Marina estadounidense ya abrió una ruta segura por el paso estratégico y que la operación será solo temporal. La Organización Mundial de la Salud sospecha que el hantavirus, que mató a 3 personas en un crucero, es una cepa diferente que se transmitió de humano a humano y no por roedores. Más de 150 pasajeros siguen encerrados en el barco sin poder evacuar y con el miedo de contagiarse. Antonio Belchi nos informa por qué la nueva variante es más peligrosa.
8: Anclado en Cabo Verde sin puerto seguro y bajo cuarentena tras el brote de hantavirus que ya se ha saldado con la muerte de 3 personas, a bordo del crucero Hondius hay 147 personas, están viviendo completamente aisladas, sin ningún tipo de contacto. La alerta es máxima después de que la Organización Mundial de la Salud, la OMS, haya admitido que existe la sospecha de que el virus se haya propagado de humano a humano.
9: There may be some human-to-human transmission that's happening among the really close contacts, the husband and wife, people who've shared cabins, etc. So, again, our assumption is that has happened.
8: La sospecha crece porque en el barco no se han encontrado roedores, los que suelen ser portadores de este virus. Tampoco se descarta que se trate de la variante de los Andes, una de las más raras y mortales.
10: Es una enfermedad muy agresiva y en las Américas, pues, estos tipos de viruses pueden matar hasta 50% de las personas que se afectan.
8: Son imágenes desde el interior del barco, las grabó uno de los pasajeros que está pasando allí la cuarentena. Pasillos completamente vacíos, comedores desiertos y camarotes en completo silencio. Un crucero convertido en un fantasma flotante. Por ahora no hay ni tratamiento ni antídoto para terminar con este virus.
10: No hay ni vacuna y tampoco hay antiviral para las ortohantaviruses de los Estados Unidos y de Latinoamérica, de ningún de los que están en las Américas.
8: La OMS anunció que España recibiría el crucero, pero el Ministerio de Sanidad lo ha desmentido. Por ahora, solo Países Bajos acogerá a 2 pasajeros gravemente enfermos, mientras se analiza a fondo la propagación de este virus.
11: Pero la investigación pues debe continuar siempre para poder aclarar exactamente que no haya posibilidad de que la transmisión ha sido de persona a persona.
0: El hantavirus casi nunca salta de humano a humano, casi nunca hasta ahora. Si la OMS tiene razón, lo que ocurre ahora sería un evento sin precedentes en la historia de este virus. Desde Miami, Florida, Anthony Belchi, Noticias Estrella TV.
12: Ahora mire esto otro, un tiroteo en un supermercado coreano en Dallas, Texas, terminó con 2 muertos y 3 heridos. La balacera desató un fuerte operativo policial. Autoridades confirmaron que el sospechoso, un hombre de 69 años, fue detenido tras una breve persecución a pie. La policía descartó que se trata de un crimen de odio y señaló que todo habría ocurrido durante una reunión de negocios, pero el incidente sigue bajo investigación. El gobierno cerró una oficina encargada de investigar abusos en centros de detención de ICE, según un correo electrónico obtenido por el medio HuffPost. Se trata de un organismo independiente obligado por la ley que investiga denuncias de uso excesivo de la fuerza y violaciones de derechos civiles en centros migratorios. El cierre ocurre en medio de un aumento de incidentes violentos y muertes bajo custodia de ICE. Y en un giro en la política migratoria, la administración Trump permitirá que médicos de países con prohibiciones de viaje como Cuba y Venezuela continúen sus trámites de visa de trabajo. El cambio llega en medio de una creciente escasez de doctores en comunidades vulnerables. Vamos hasta Miami, Florida. Ronald Hacha nos tiene las reacciones.
13: Yo me siento muy bien que hayan abierto eso para que haya un proceso legal aquí y pueda tener su permiso de trabajo y trabajar como todas las personas que vienen aquí a construir este país, no acabar con el país.
14: El señor Camilo Ronda, cubano en La Habana, se encuentra muy contento ya que su esposa, cubana también, que trabaja en el campo de la salud, ha podido conseguir su permiso de trabajo después de la suspensión de los trámites migratorios interpuesta por la administración de Donald Trump.
13: Yo creo que se estaba demorando un poco, pero yo creo que hay una habilidad ahora para poder salir adelante las personas. Yo creo que mi esposa sí va a poder buscar trabajo, trabajar, pero ahora una vida más sana, porque se vive con mucha incertidumbre las personas aquí en este país.
14: Fue en enero del 2026 que el gobierno estadounidense impuso la suspensión de procesos migratorios a una lista de 39 países relacionados con el terrorismo, en las cuales se incluía Cuba, Venezuela y Haití. Pero ahora ciertos aplicantes en el campo de la salud podrán seguir con sus aplicaciones.
15: La notificación publicada ayer por USCIS permite que los médicos, específicamente este caso de médicos, que tengan una visa de intercambio como una visa J, o que tengan un proceso abierto con inmigración, o que estén solicitando un permiso de trabajo y no había sido recibida la decisión, continúe.
14: Es decir, que las personas que estén en el área laboral de la medicina, ya sean cubanos, venezolanos y haitianos, y de los 36 países restantes, podrán continuar con sus procesos. Pues al parecer, debido a la falta de médicos y personal de la salud, el gobierno de los Estados Unidos le da una oportunidad.
16: Ciertos permisos de trabajo, también las ciudadanías, los juramentos de las ciudadanías, las ceremonias, las entrevistas, peticiones familiares de las familias inmediatas estadounidenses y también aquellas solicitudes que tengan relación con doctores.
14: Además, se ha vencido la pausa en ciertos aplicantes, por lo cual se recomienda a las personas pedir a sus representantes legales verificar cómo va su proceso y su estatus legal para saber si son beneficiados también. Para Estrella News, soy Ronald Hacha.
0: Y el presidente Donald Trump ha prometido durante meses que el nuevo salón de baile de la Casa Blanca no tendrá costo para los contribuyentes. Pero ahora un proyecto de ley impulsado por republicanos en el Senado incluye $1,000 millones en fondos públicos para mejorar la seguridad del lugar. El dinero estaría contemplado dentro del paquete para financiar a ICE y la patrulla fronteriza, lo que desata una nueva batalla en el Congreso por incluir gastos ajenos a las agencias migratorias. El presidente Donald Trump reavivó su enfrentamiento con el Papa León XIV al acusarlo de poner en riesgo a muchos católicos y de no oponerse a que Irán tenga armas nucleares. Pero el pontífice le respondió desmintiendo que la Iglesia considere aceptable el armamento nuclear y le dijo al mandatario que si lo iba a criticar, lo hiciera con la verdad. Las declaraciones llegan a solo días de la reunión del secretario de Estado Marco Rubio con el Papa en Roma, donde se prevén discutir temas como Medio Oriente y Cuba. Con esto nos vamos a una pausa, pero no se muevan porque hay más al regresar. Una explosión que provoca una movilización de emergencia. Un tren arrolla una pipa de combustible. ¿Cómo llegó al poder Rocha Moya? El exgobernador de Sinaloa denuncian que en las campañas hubo amenazas de muerte por parte del narco. Y revelan que el Chapo se las ingenió para comunicarse con los chapitos. ¿Cómo lo hizo y qué instrucciones daba? Desde la cárcel le contamos.
17: Caucus, como se les conoce en inglés, son asambleas privadas organizadas por los partidos políticos a nivel de condado o distrito electoral, donde los participantes apoyan a sus candidatos. Cada grupo da discursos para persuadir a otros para que voten por su candidato. Al final, el número de votantes en cada grupo determina cuántos delegados gana cada candidato. Tanto las elecciones primarias como los caucus pueden ser abiertos, cerrados o una combinación. En los caucus abiertos, la gente puede votar por cualquier candidato, mientras que en los cerrados solo participan votantes del partido correspondiente. Los delegados elegidos los representan en la Convención Nacional, donde se proclamará al candidato del partido para las elecciones. Actualmente los caucus se celebran en 4 estados: Iowa, Nevada, Wyoming y Dakota del Norte.
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0: Gracias por seguir con nosotros aquí en el noticiero Estrella TV. Vamos ahora a Querétaro, en México, donde chocó un tren de carga con una pipa de combustible provocando una gran explosión. Mírela.
1: Es que chocaron un Yari. ¡Ay, no manches! ¡Se llevó un camión!
0: El accidente ferroviario sucedió en la carretera estatal 100 y el humo del combustible se podía distinguir a varias millas de distancia. Inmediatamente llegaron cuadrillas de emergencia para prevenir otra explosión o más derrames de combustible. Sin embargo, no hay reportes de muertes o personas heridas. Joaquín El Chapo Guzmán habría dirigido el cártel de Sinaloa desde una prisión de máxima seguridad en Estados Unidos, así como está escuchando. Según un informe del Buró de Prisiones, el capo se habría comunicado con sus hijos a través de las visitas de sus abogados para enviar mensajes vinculados a amenazas, pagos y operaciones del cártel. Las autoridades advierten que, pese a las estrictas medidas de aislamiento, los recados llegaron a la cúpula de los Chapitos, manteniendo su influencia sobre la estructura criminal desde el interior de la cárcel. Y la acusación en Estados Unidos contra el ex gobernador de Sinaloa, Rubén Rocha, revive los cuestionamientos sobre su llegada al poder en 2021. Sus oponentes políticos denuncian que fueron amenazados de muerte por el cártel de Sinaloa para asegurar la victoria del partido Morena. Y desde Tijuana, Vicente Calderón tiene la historia completa.
2: La acusación penal de la Fiscalía estadounidense de que Rubén Rocha se alió con el cártel de Sinaloa para ganar la votación del 2021 revive un acontecimiento que marcó la vida política mexicana. El documento de la Corte revelado recientemente por autoridades norteamericanas respalda lo que en su momento denunciaron periodistas locales y los propios afectados, algunos de los cuales dicen que no es suficiente que el ahora exgobernador haya pedido licencia.
3: No cancela las sospechas de la narcoelección del 2021.
2: Paola Gárate es diputada por el PRI y en ese entonces reportó ser víctima de las células criminales que golpearon, hostigaron y secuestraron a candidatos y operadores rivales de Rocha, el abanderado de Morena.
3: La forma en que Morena llegó al poder en 2021 aquí en Sinaloa, secuestros, amenazas, presión territorial, robos de urnas, miedo de las comunidades.
2: La Fiscalía de Nueva York afirma que otro de los acusados le dio la lista de los rivales de Rocha a los Chapitos para que no se presentaran en las urnas.
4: Pusimos una impugnación lo que pasó ahí, lo tengo que decir, en su momento nos dejaron solos.
2: Mario Zamora hoy es diputado federal por el PRI, pero ese año compitió contra Rocha Moya por la gubernatura. Cuando quisieron denunciar las irregularidades, dice que no pudieron.
4: No encontraba un solo abogado que me firmara la impugnación de la parte electoral. Fuimos a la OEA, ahí está documentado.
2: Algunos de los afectados recuerdan que hubo a quien le advirtieron que si perdía el candidato de Morena, los mataban.
5: Quienes entonces, se decían priistas, retiraron las impugnaciones.
2: Representantes de los partidos de oposición acudieron a organismos internacionales como la Organización de Estados Americanos y la Comisión Interamericana de Derechos Humanos. Denunciaron la intervención consentida o pactada por el gobierno federal del crimen organizado en el proceso electoral.
5: Tiene que hacerse una profunda investigación de todos ellos, de si esos señalamientos son verdaderos.
2: En Tijuana, Vicente Calderón, Noticias Estrella TV.
0: La presidenta de México, Claudia Sheinbaum, encabezó la conmemoración del aniversario 164 de la Batalla de Puebla, donde reafirmó su mensaje de soberanía nacional frente a presiones extranjeras. Pero vamos a escucharla.
6: Ninguna potencia extranjera nos va a decir a los mexicanos cómo nos gobernamos. Somos libres, como los indígenas que partieron a las montañas durante la conquista.
0: En su discurso, la mandataria agregó que estaban dispuestos a defender su soberanía, destacando que México ha resistido intervenciones históricas como la invasión francesa y la pérdida territorial frente a Estados Unidos. A pocos días de la tregua propuesta por Rusia, Ucrania realiza un ataque con drones. Vamos a ver el video. Esa fue la tremenda explosión en la ciudad de Cheboksary. Por ahora se reportan 3 personas heridas, pero ninguna víctima mortal. Los daños materiales se extendieron desde un edificio residencial hasta un centro comercial y un centro educativo superior. El ministro de Defensa ruso asegura que sus fuerzas interceptaron y destruyeron 289 drones durante la noche en varias regiones. Con esto nos vamos a una pausa. Cuando vuelva, por supuesto que tenemos mucho más. La batalla del 5 de mayo se traslada a Washington. La Casa Blanca se burla nuevamente de líderes demócratas. En este 5 de mayo llegamos a Puebla, York, en la Gran Manzana, pero la economía y las redadas dificultan las celebraciones. Tenemos detalles.

0: La Casa Blanca usa el 5 de mayo para burlarse de los líderes demócratas. A través de la plataforma social X publicó esta imagen de los congresistas Hakeem Jeffries y Chuck Schumer sentados en un cruce fronterizo tomando margaritas y con sombreros mexicanos. Además de un letrero que lee, amo a los inmigrantes ilegales. Una gran diferencia con esta publicación de hace 10 años en el 2016 del presidente Trump. Aparece sonriente y comiendo el tradicional Taco Bowl y diciendo que ama a los hispanos. En Nueva York, la comunidad mexicana celebró el 5 de mayo en el barrio conocido como Puebla York. Pero este año los festejos se vieron opacados por el miedo de la comunidad migrante ante posibles redadas de ICE. Y desde allí, Ángela González tiene reacciones de residentes y comerciantes.
1: El 5 de mayo se ha convertido en una de las fiestas mexicanas más grandes en Estados Unidos, conmemorando la batalla de Puebla que derrotó a las tropas francesas. Y justamente en Nueva York se concentra un gran número de poblanos, por lo que se le ha dado el nombre de Puebla York.
2: Nos las pasamos muy bien, echamos un poquito de cerveza, un poquito de tequila, nos las pasamos bien, conmemoramos lo que fue la independencia que hubo hace 164 años en la Batalla de Puebla.
1: En estas calles de Harlem, donde han prosperado varios negocios mexicanos, desde restaurantes hasta lugares de tacos, aguas frescas, supermercados típicos y centros de artesanías, todos muy coloridos, se celebró un desfile ya tradicional, que este año tuvo un tinte a favor de los inmigrantes, en especial con el actual clima político y las redadas de ICE, que nos dice Martín, quien vende artesanías típicas mexicanas que tiene ahuyentados a los clientes.
3: Las familias vinieron a disfrutar, bailar, convivir un rato. Estuvo el evento muy bien, celebrando el 5 de mayo, la Batalla de Puebla. Pero sí, ahorita últimamente por lo de la migración, sí la gente anda un poco con temor a veces. Ya no es como ahorita, los días que están bien bonitos, veías pasar mucha gente así.
1: Mientras para Ilian, que vende los sombreros y botas típicas, es un 5 de mayo con una economía austera.
4: Y la verdad, la economía no está muy fácil por lo que está pasando a nivel mundial. O sea, no es para nosotros, es para todo el mundo.
1: Las celebraciones que comenzaron el fin de semana se extendieron hasta este martes con promociones y descuentos, en especial en restaurantes para conmemorar el 5 de mayo. Desde Nueva York, Ángela González, Noticias Estrella TV.
0: Y el presidente Trump reveló el secreto para mantener su figura. Escuche cuál es su rutina de ejercicios.
5: I work so hard at on a personal basis. I work out so much, like about 1 minute a day max.
0: La broma la hizo en un evento donde firmó una proclamación para restaurar la prueba de actitud física presidencial en las escuelas de Estados Unidos, un programa eliminado durante la administración Obama. Con esto vamos llegando al final. Soy Abel Álvarez. Gracias por acompañarnos.

0: Hola, hola, ¿qué tal? Bienvenidos a Sin Filtro. Gracias por acompañarnos en este espacio de información y debate. Nosotros, por supuesto, estamos listos para llevarles a ustedes la información del día y lo que está ocurriendo a nivel nacional. Así que prepárese porque así comienzan los titulares del día. Y es que sale a la luz un presunto plan maestro del gobierno Trump para llevar a cabo la deportación masiva más grande de la historia, pero que también habría provocado tremenda pelea interna por cómo se iba a llevar a cabo. Y se desata en Texas una batalla legal por la inmigración en los Estados Unidos. Contrarreloj, organizaciones proinmigrantes están buscando frenar el avance de una polémica ley. Y por supuesto les tenemos detalles de lo que está pasando en este momento en las celebraciones y en las conmemoraciones al 5 de mayo. Así que usted no se pierda este programa. Así arrancamos el día de hoy, chicos. ¿Cómo están? Con Mirtala Salinas y también Juan Alberto Santos y Aurabella Hernández.
1: Muy bien, Laura.
0: ¿Todo bien?
1: ¿Listos?
0: Bien. Muy bien. Feliz 5 de mayo.
2: Para celebrar y, por supuesto, para informar y compartir con ustedes lo que está pasando en el país.
0: Arranquemos de una vez porque este día, como les digo, no es un día cualquiera. Hoy es 5 de mayo, una fecha que se ha convertido en un símbolo de orgullo, historia y también resistencia para el pueblo mexicano. Hoy se recuerda la batalla de Puebla en 1872, cuando México logró una victoria inesperada contra el ejército francés, una de las potencias, por supuesto, más fuertes de esa época. No fue el fin de la guerra, ustedes lo conocen, pero sí un momento que se volvió símbolo de resistencia y orgullo mexicano. Con el tiempo, esta fecha pues cruzó fronteras y hoy se celebra con fiesta, música y cultura, especialmente en Estados Unidos. Aquí se celebra, me decía Juan, pero en México también se conmemora esta gran batalla de Puebla como una gran muestra también de identidad mexicana. ¿Cómo ustedes la ven la fiesta de aquí en México y más bien en Estados Unidos?
1: Aquí, a lo grande, Laura. Aquí lo celebramos. O sea, sí. La cultura mexicana se ve por todas partes de la ciudad.
2: Sí, aquí en realidad muchas personas anglosajonas sobre todo o de otros países creen que el 5 de mayo es el Día de la Independencia de México, cosa que es absolutamente falsa. La Independencia de México es el 15-16 de septiembre y el 5 de mayo lo que celebramos fue esa lucha de los mexicanos con machetes, con piedras, con palos, con lo que sea, enfrentando a uno de los ejércitos de aquella época más poderosos, que era el francés, y que aún así ese día, ese 5 de mayo, se le ganó a ese ejército francés, aunque no se ganó la guerra, como bien lo indica Laura. Fue un triunfo para una batalla liderada por Ignacio Zaragoza, que por supuesto nos llena de orgullo, pero en México es más un día festivo que una conmemoración como la que se hace aquí, en la que básicamente es un fiestononón y un buen pretexto para comer comida mexicana y brindar con cerveza y con tequila, muy al estilo, pues, muy de mexicano. Las fiestas mexicanas.
1: Y cayó en Taco Tuesday.
2: Además, sí.
3: Se mezclaron ambas conmemoraciones. Sí, en México se celebra más que nada con desfiles, con discursos por parte de gobernadores, de la presidenta, quizás en la escuela se

0: algo especial, pero no la gran fiesta que se hace en Estados Unidos, ¿no? En Estados Unidos se comercializó demasiado, igual que el 15 y 16 de septiembre, pero en México es un poquito más tenue la celebración.
1: Aquí en Estados Unidos nos gusta comercializar todo y cualquier fiesta nos agarramos, así que bueno.
2: Es cierto.
1: Por eso es que ha cobrado muchísimo más relevancia, más aquí en los Estados Unidos que en México. Por lo pronto, usted en casa, pues obviamente un feliz 5 de mayo. Si va a celebrar, celébrelo bien y tranquilamente en su casa, ¿no?
3: Exacto, hay que celebrar con responsabilidad, sobre todo. Pero bueno, mientras los mexicanos y gran parte de los hispanos y también anglosajones se suman a esta fiesta del 5 de mayo, pues parece que la Casa Blanca no quería dejar de pasar este momento sin una burla muy a su estilo. Y vean la fotografía creada con inteligencia artificial que dice "Amamos a los inmigrantes", en donde ponen a Chuck Schumer y a Hakeem Jeffries en medio de esta conversación, pues dos demócratas que, por supuesto, supuestamente la Casa Blanca, apoyan la inmigración ilegal que llega a este país. Y pues ellos insisten, ¿no?, que presuntamente los inmigrantes sin documentos eventualmente estarán tan agradecidos con los demócratas que terminarán votando por ese partido y siguen metiendo todo este asunto. Y todavía me los ponen en la frontera brindando y demás. Muy al estilo de la administración Trump en sus redes sociales.
0: Un momento para politizar más aún. ¿No? La cuestión migratoria, politizar y dividir, que son expertos en esto, esta administración.
2: Y no les importó porque la primera vez se llevaron una tremenda regañada, pero esta vez al parecer como que dijeron, vamos otra vez a picar.
1: Siguen los community managers picando la situación que se está moviendo en el país. Y hablando precisamente del tema migratorio, escuchen lo que se ha dado a conocer hace pues tan solo unos días. Y es que ha salido a la luz un presunto plan maestro de la administración Trump para deportar más de un millón de personas en su segundo mandato, teniendo como organizadora intelectual a la exsecretaria de Seguridad Nacional, Kristi Noem, y que habría desatado tremenda crisis interna dentro del Departamento de Seguridad Nacional por la viabilidad de este plan, esto según la cadena NBC News. El plan incluía redadas más amplias, mayor coordinación entre ICE, la patrulla fronteriza y el Departamento de Seguridad Nacional, y también el Departamento de Defensa, y procesos más rápidos para detener y expulsar a personas con órdenes de deportación. Pero este proyecto, como les digo, pues generó una pelea interna donde funcionarios empujaban de que esto de las deportaciones más rápidas pues iba a ser un caos, y equipos legales estaban advirtiéndole a los mismos funcionarios de la administración Trump que esto podría desatar quizá arrestos a personas que no se habían actualizado durante el proceso de inmigración y que ya quizá eran ciudadanos, y que eso podía conllevar a una pelea bastante grande en los Estados Unidos. Así que se ha revelado que a raíz de esto también hubo la asignación del director interino de ICE en ese entonces, se llama Caleb Vitello, quien al parecer fue reasignado por la misma Secretaría de Seguridad Nacional y habría puesto a Todd Lyons como el director de ICE, quien fue que llevó a cabo este tema de las redes migratorias y que impulsó ese plan que tenía Kristi Noem de prácticamente llegar a las casas con órdenes administrativas, ni siquiera órdenes judiciales, y sacar a la gente de las casas y deportarlas.
3: Algo que sin duda hubiese causado más caos del que se generó. A ver, fue una situación bastante fuera de control bajo este año y cachito que estuvo la secretaria Noem al frente del Departamento de Seguridad Nacional, y que ustedes saben, hasta le decían la Barbie de ICE, ¿no? Que andaba siempre en espectacular, pero presente en todos estos actividades de ICE, y que por supuesto sembraban terror, sembraban división, sembraban miedo en la comunidad que estaba más al pendiente de todo este tema, que nos simple y sencillamente aterrorizaba a las comunidades. Ahora, obviamente, en alguien cupo un poco más la cordura, y aunque sí se llevaron a cabo varios de los procesos que se estaban proponiendo, al final de cuentas no se ejecutó de manera completa. El temor principal de las personas que decían no hay que hacerlo, no hay que meternos en este bronco, porque ya de por sí tenían las manitas bastante sucias, era el hecho de que muchas veces a las personas que tienen una orden de deportación ya se mudaron, ya ni siquiera viven en esa dirección, y llegar con una orden simplemente interna, administrativa, a tratar de arrestar gente, corrían el riesgo de arrestar ciudadanos o residentes legales y, por supuesto, cometer abusos en contra de personas que están legalmente establecidas en el país, y que eso le sumaría demandas y controversia al Departamento de Seguridad Nacional, que Kristi Noem, la verdad, dejó por los suelos.
0: Y fue precisamente la agresividad de este plan maestro, ¿no?, lo que llevó al declive de esa iniciativa tan agresiva, vaya la redundancia, de la administración Trump de deportar a 1 millón de personas. Según Ted Lyons, se ha logrado hasta el momento deportar a 570,000. Esos números es un estimado, obviamente, y dicen ni la administración Obama En ninguna administración se había deportado a tanta gente. Uh-huh. Es lo que se está manejando ahora. Bajo Obama se maneja el número de 400,000 personas. Entonces, el plan fue muy agresivo, pero fue tan agresivo que tuvo que hacer que la administración cambiara su retórica porque le empezó a costar en cuestión de popularidad uh-huh. y en cuestión ahora en lo que vienen las elecciones para el medio término. Mucha gente está molesta por cómo se ejecutó el plan migratorio.
3: Y seguramente le costó la cabeza también y el puesto a Kristine Noem, una situación tan, pero tan delicada.
2: Sí,
3: ahora.
2: Eso es lo que está diciendo pues mucha gente, ¿no? Se está viendo esa fractura interna en el Departamento de Seguridad Nacional. Esto todo viene a raíz de que va a salir un libro que se llama Undue Process, the Inside Story of Trump's Mass Deportation Program, o sea, la historia del programa de deportación masiva uh-huh. del presidente Donald Trump, que por supuesto ya vimos que no funcionó y muchos estaban de desacuerdo, muchos líderes de inmigración, de CBP y de DHS estaban de desacuerdo con eso de que deporten a cualquier persona uh-huh. que no esté aquí en el país de forma legal, ¿no? Lo que ellos estaban argumentando es que se deberían de enfocar en los criminales y por eso había pues mucho desacuerdo en esas reuniones. De hecho, empezó en febrero de 2025 eso de que estaban hablando sobre este plan maestro.
1: Y te quería preguntar, ¿quién va a revelar ese libro, Aurín?
2: Es una periodista que se llama Julia Ansley. Y es también ella corresponsal y habla un poquito de la seguridad nacional y todo eso. Ella se enfoca en ese tema y es una periodista que va a sacar ese libro, que me imagino que ella habló con muchas personas cercanas al asunto, algunas que tal vez va a publicar sus nombres y otras tal vez no.
1: Pues sabemos la situación que está pasando el país, la división que ha creado uh-huh. el tema migratorio en los Estados Unidos y sobre todo las implicaciones que tuvo en la manera y la ejecución que hizo Kristine Noem en materia migratoria, como tú lo decías, durante un año y cachito que estuvo al mando del Departamento de Seguridad Nacional. Tú decías esto, ¿no? El tema de la agresividad de esta agenda tan agresiva que tuvo prácticamente en cabeza de ella, pues tú también lo recalcabas, ¿no? Le cuesta la cabeza a Kristine Noem, le cuesta la cabeza también a una de las personas que estaba también al mando de la patrulla fronteriza, al Gregory, se me fue el nombre.
3: Bovino.
1: Y por supuesto, se hace toda esta reestructuración. Nosotros hemos dicho aquí que cuando llegó Marwin Mullen uh-huh. a este nuevo departamento, a este Departamento de Seguridad Nacional, pues estábamos esperando un cambio bastante significativo y yo hasta la fecha, a menos de que es que por el tema del presupuesto y que no han podido trabajar bien, lo he visto el cambio que han podido tener.
2: Yo un poquito
1: y creo
2: también.
1: Que va a venir un tipo de cambio bastante importante en el materia de seguridad nacional, en materia de migración, porque saben lo que le puede costar, uh-huh. sobre todo al Partido Republicano, que sigan con esta ofensiva tan fuerte.
3: Mira, por lo menos un uh-huh. cambio de retórica antes de las elecciones intermedias.
1: Uh-huh. Ya ¿Y ahí para allá tus pies
3: que
1: no?
3: Yo no sé, yo creo que se va a poner peor después de las elecciones intermedias, porque ahí sí el presidente ya no tiene reelección y lo único que estaría en juego es el prestigio del partido en sí y la posibilidad de que el partido ganara las próximas elecciones. Y creo que a Trump es lo que menos le interesa en este punto, ¿no? De hecho, después de todo esto y sabiendo, pues, porque por lo menos desde mi punto de vista era Donald Trump el que le daba esas instrucciones a Kristine Noem y a la otra poco le faltaba para que le dieran cuerda. Uh-huh. Y el propio Trump salió a decir después de todo esto, y eso que el plan no se ejecutó de manera completa, sí. Él salió a decir una declaración que dice, aprendí que quizá deberíamos usar un enfoque un poco más suave. Uh-huh. Y al final de cuentas es cuando despide a Kristine Noem, que fue uh-huh. la primera despedida de su equipo más cercano de este equipo que se ha ido desmembrando poco a poco, pero que aún así, sin hacerse completamente, terminaron dos ciudadanos muertos, otros tantos encerrados en procesos injustos, en golpizas, en situaciones fuera de control. Imagínense si lo hubieran hecho con toda la agresividad, violencia y el agarre que querían lanzar hacia lograr simplemente una promesa de campaña, que además no tiene sentido, ¿no? Pisotear a todo mundo simplemente porque el presidente diga cumplí con deportar a más que ningún otro presidente.
2: Yo quiero tener esperanza de que Donald Trump, cuando dijo eso sobre después de que despidió a Kristine Noem, que sí iba a hacer un cambio, porque también está Marwin Mullen, ahorita obviamente están las intermedias muy cerca y de seguro por eso se están portando un poquito mejor,
0: yo creo
2: pero que... yo quiero pensar que sí quieren hacer un cambio porque también tienen presión de su propio partido, los republicanos. Uh-huh. Me imagino que después de las intermedias también van a seguir con esa presión. Ojalá que sí se haga ese cambio y se quede así para el resto de esta presidencia.
0: Yo creo que a Mark Mullen le tocó venir a hacer un control de daños, sí, porque el departamento estaba muy dañado, uh-huh, y creo que la gota que derramó el vaso fueron los sucesos en Minnesota.
2: Sí. Uh-huh.
0: No hubo dos personas muertas en estas redadas que se salieron de control. Le toca a él venir a hacer un control de daños. Y yo sí difiero un poquito en lo que tú mencionas de que después de las de medio término ya no importa, uh-huh, porque yo siento que el Partido Republicano va a querer tener control, uh-huh, de la, sí, presidencia la en las próximas elecciones.
3: Por eso digo,
0: claro,
3: que el partido es el único que podría regular un poquito a Trump, pero, uh-huh, Donald Trump, como ya no va por reelección, ya no tiene esa posibilidad, como que lo único que va a querer es seguir, uh-huh, haciendo historia a su manera.
0: Yo creo que Donald Trump quiere dejar una marca como presidente, uh-huh, y por eso hace todo lo que hace. Y si la si los republicanos pierden la Casa Blanca después, en las próximas elecciones, eso también va a caer, va a empacar el legado que pudiera dejar el presidente Donald Trump. Entonces, yo sí creo que en el fondo sí le interesa a él que siga el Partido Republicano en la próxima presidencia, porque sería el legado que él dejaría.
3: Pero también
1: traigamos a la mesa lo que se ha movido muchísimo en redes sociales y algunas analistas que están diciendo que probablemente lo que está haciendo el presidente Donald Trump en materia migratoria de sacar a gente, que él dice los más malos y todo lo demás, hacer esta limpia que está haciendo prácticamente en el país, es que eventualmente pueda dejar un sello tan importante en los Estados Unidos, de alguna manera encontrar un camino a la ciudadanía, a la gente que deje en este momento.
2: Pero él no lo ha dicho, su partido no lo ha dicho.
1: Pero su partido, hay por ahí unos que otros que sí han tratado de mencionar la situación, pero al fin y al cabo sí, eso es una, digamos, una hipótesis que se está manejando, de que probablemente la administración de Donald Trump pueda hacer esto.
3: Mira,
1: con el tal de elevar ese eco que tú le
0: Yo siempre he pensado que quizás Donald Trump va a proponer algún tipo de reforma migratoria y no me extrañaría que lo hiciera como Barack Obama hizo el DACA, al final. Uh-huh. Uh-huh. No me extrañaría que lo hiciera al final. Y si lo hace, realmente los republicanos estarían en muy buena posición.
1: Estarían montándose en la próxima presidencia.
3: Estarían, por supuesto, sumando puntos.
0: Pero es muy pronto. Creo que ahorita todos los esfuerzos, son de cara a las de medio término. Uh-huh. Quizá ya después de la de medio término veamos un cambio en la retórica.
3: Que es lo que dicen en las redes sociales, ¿no? Que de hacer una propuesta de una reforma migratoria la haría, pues, hacia el final de su presidencia, precisamente, uh-huh, porque si no tiene otra manera de trascender, que por lo menos se le recuerde por eso.
1: Uh-huh. Uh-huh. Y a ver cómo se le va a recordar.
3: Exacto.
1: ¿Cuál va a ser el legado del presidente Donald Trump después de si esto ocurre? Óigame, pues con esta información nosotros vamos a hacer una corta pausa, pero usted no se vaya porque venimos a hablar de otro problema inmigratorio que está sucediendo en este momento en el área de Texas. Así que no se vaya, regresamos en minutos.

0: Estamos de vuelta con más información en Sin Filtro. Gracias por seguir conectados con nosotros. Y mire, vamos a hablar de más temas migratorios porque un grupo de derechos civiles presentaron una demanda para bloquear una controvertida ley de Texas que permitiría a la policía arrestar a migrantes sospechosos de cruzar la frontera de manera irregular.
1: Sí, los demandantes aseguran que la ley conocida como SB4 es inconstitucional y podría provocar detenciones injustas incluso contra personas con estatus legal. La medida también daría a jueces estatales el poder de ordenar que los migrantes abandonen el país o enfrenten cargos criminales. Estos grupos de derechos civiles, no es solo el ACLU, también es el ACLU de Texas y también el Proyecto de Derechos Civiles de Texas. Entonces, son muchos que están demandando, argumentan que la medida pues viola la Constitución, ya que la inmigración es responsabilidad del gobierno federal.
2: Exacto, no del Estado. Uh-huh. Una situación que, por supuesto, desde ella divide opiniones. Me llama mucho la atención que esta ley en Texas pasó desde el 2023 y es ahora que está desatando este debate, esta controversia y esta campaña en contra de la propia ley. Entonces, quizá es porque han sucedido casos que dejan mucho que desear. Obviamente, cuando el Estado toma una concesión federal, puede generar todo este tipo de controversias. Sí. A ver, permite a la policía detener a cualquiera que esté en la frontera y que sospechen que haya cruzado de manera ilegal, que esté manejando, que sea detenido bajo cualquier circunstancia, lo pueden poner frente a un juez que, aunque no sea federal o migratorio, podría también determinar su deportación inmediata, cosas que, por supuesto, preocupan a los movimientos civiles, que esto abuse, pues, de no darles un debido proceso, de no darles los derechos civiles que cada una de las personas tenemos en este país, independientemente de nuestro estatus migratorio y todas estas cosas. O sea, la perfilación racial, que ya de hecho la Suprema Corte dijo que eso no hay problema, que si nos ven de cierto color o en cierto trabajo pueden proceder a investigar nuestro estatus migratorio. Así que me llama la atención, sí, que 2 años después, casi 3 años después, esté generando esta controversia una ley que desde el inicio debió causar escándalo porque es bastante llamativa.
3: Y mencionas que los jueces se puedan deportar y pueden... La ley estipula que deporten a México a las personas independientemente de su nacionalidad. O sea, si eres de Haití, te van a deportar a México. Texas no es un estado santuario. Entonces, yo creo que esta demanda podría sentar un precedente a estados como Florida, a otros estados, vaya, donde las autoridades locales cooperan con inmigración en este caso. Entonces, hay que mantener muy bien el ojo puesto sobre el rumbo de esta demanda porque podía sentar un precedente y otros estados podrían copiarla.
0: Es que recordemos que en Florida, por ejemplo, la ley SB 1718 es un poco...

0: similar a esta ley SB4 que está tratando de implementar Texas, que de hecho entraría en vigor este 15 de mayo. Por eso las organizaciones proinmigrantes están tratando de frenarla y están trabajando contrarreloj para hacerlo. En Florida, por ejemplo, la SB1718 penaliza a la gente transportar, de hecho, inmigrantes indocumentados en los autos del trabajo a cualquier lugar, obliga a las empresas a verificar el E-Verify, dice que también restringe pues las licencias y beneficios para inmigrantes, y por el área de la SB4 es donde también prácticamente se le está dando ese poder a la policía para que haga esto de tipo de arrestos y los lleve contra un juez, y ese juez pueda inmediatamente, en una manera prácticamente express, deportar a las personas que han cruzado de manera ilegal a la frontera. Esa es, digamos, que la situación que están enfrentando en este momento, esa ley que, como les digo, está pronto de iniciar. Yo creo que tú lo dices, llevan 2 años, para mí, el tema de las organizaciones proinmigrantes trabajando en la situación para poder, digamos, de cierta manera, frenarla, pero siento yo que ya están muy alcanzados del tiempo, porque estamos casi a 10 días de que esto entre en vigor.
1: Pues que si no lo han hecho en estos 2 años y fracción que tiene la ley aprobada, no creo que lo logren en los próximos 15 días, pero al final de cuentas es darle visibilidad también a un tema que necesitamos entender y procesar de una manera más adecuada. A mí también me llama mucho la atención que el gobierno federal no se pronuncie en torno a esto, porque evidentemente está a su favor y juega a su favor esta ley, pero cuando hay una ley estatal o local que no le gusta, entonces sí, la supremacía de la ley federal es la que prevalece. Así que intereses van, intereses vienen, y al final de cuentas la politiquería es la que termina poniendo a la comunidad en la mira de todas estas cosas.
0: Por supuesto, la administración Trump en este momento le favorece muchísimo que los mismos entidades estatales pues hagan el trabajo que ellos de cierta manera tendrían que hacer con su Departamento de Seguridad Nacional. Le ahorra el trabajo para que los agentes de Seguridad Nacional empiecen a hacer este tipo de operativos y digamos lo hagan por parte de la policía.
1: Y a le engorda la lista de deportados que tanto anhela, que tanto necesita llegar a un número.
0: Esto lo hemos peleado un poquito cuando hablábamos del tema de la Florida, cuando decíamos que si los policías deberían o no arrestar a las personas, y el por qué tampoco en áreas como Florida no se vieron tanto las redadas migratorias como se han visto en otros estados con ciudades santuarios o estados demócratas, ¿no? Que de cierta manera, cuando ese tipo de colaboración que yo les he dicho mucho a ustedes aquí, quizás se me hace que pueda evitar que haya tanto caos en las ciudades como se ha desatado en varias de las ciudades.
2: Pero es una cosa colaborar con los agentes de ICE y con los agentes federales, y otra cosa que es parte de su trabajo. Yo creo que ahí es donde está muy mal, está bien, yo digo que sí, que le entreguen la lista de todos los criminales a los agentes federales, pero creo que está mal porque ahora que se va a enfocar la policía local en eso.
3: Pero yo creo que la directiva,
2: los crímenes,
0: la directiva, pero la directiva no es que te subas al carro y empieces a perseguir gente, sino que es un tema de paradas de tránsito, es cuando pueden, digamos, ya pedir ese documento si haces parte o si tienes documentos legales en el país.
3: Y que es lo que ha pasado y por eso ha generado tantas protestas, ¿no? Lo vimos en Minnesota, es el caso más claro y que más difusión tuvo por todo lo que provocó.
1: Y mira, dice que la ley estaba prevista para entrar en vigor desde el 5 de marzo del 2024, pero por demandas se estuvo retrasando. Posteriormente, un tribunal federal la bloqueó como improcedente, pero finalmente fueron suspendidas algunas demandas entre 2024 y 2025, lo cual permitió que esto avanzara y que, pues bueno, pronto pudiera ya llegar de una u otra manera. Es por eso que los activistas están levantando la voz y ya veremos si entra en vigor. Y más allá de que entre en vigor, ¿Cómo la van a aplicar? Porque eso se puede convertir en un auténtico caos y una cacería humana.
0: Exactamente. Vamos a ver si entra en vigor. Por lo pronto, pues está esta demanda por parte de las organizaciones de los inmigrantes que están tratando de frenarla. Como le recordamos, entrará en vigor, si no llega a pasar nada, el próximo 15 de mayo en el área de Texas. Con esta información, hacemos una pequeña pausa, pero usted no se vaya. Regresamos con más en minutos, porque al parecer nos va a tocar pagar más por los vuelos aquí dentro de nuestro país. No se vaya.

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0: Y estamos de vuelta en Sin Filtro. Gracias por acompañarnos. Y oigan, este fin de semana, pues ustedes saben, se cerró de inmediato prácticamente esta aerolínea Spirit Airlines, una de las más económicas y de bajo costo aquí en los Estados Unidos, tras declararse prácticamente en bancarrota. Y esto ha desatado muchísimos rumores de que probablemente tras el cierre de esta aerolínea, pues los precios de los boletos podría significarnos muchísimo más a los que volamos por aquí en este país y vamos de viaje a nuestros países vecinos.
1: Sí, muchos no entienden esto, ¿no? Lo que pasa es que esta aerolínea pues tenía sus precios muy bajos, entonces otras aerolíneas tenían que bajar sus precios, eso es lo que ellas decían, entonces es por eso que creaba esa competencia. Uh-huh. Analistas están diciendo ahora que podrían subir los precios un 14% y eso es porque ahora que ya no está esa competencia de Spirit, uh-huh, entonces pueden subir un poquito más porque ya no tienen que bajarlos debido a Spirit.
2: Digamos que le da un balance al mercado. Pero
0: balance,
2: a ver,
0: sí, pero balance extremo.
2: No, le daba un balance cuando existía, los precios eran un poco más accesibles. Tampoco es que estaban regalados, porque sí tenían tarifas a veces o rutas que estaban casi al precio de una aerolínea de otro nivel.
0: Aerolínea
2: y uno
0: decente.
2: Decía, neta, o sea, me voy a ir en Spirit que me vibra la ala todo el camino y rechina la llanta cuando está bajando el tren de aterrizaje.
3: Te bajaba el Spirit.
2: Sí, te bajaba el Spirit. Entonces,

0: era la verdad una situación complicada. Al final de cuentas, cada quien vuela donde puede y donde quiere volar, porque también hay gente que le gustaba definitivamente. La situación aquí, además del mercado, que por supuesto, no solamente el costo del petróleo y la gasolina actual, que ya de por sí muchas aerolíneas están diciendo que van a recortar vuelos, y lo cual también hay menos boletos disponibles, entonces sube de precio. Y ahora también una aerolínea que tenía cerca de 60 mil personas volando diariamente. Al final de cuentas, todas esas personas se tienen que reubicar en otra aerolínea, sobre todo los que ya se quedaron varados en algún lado, porque el mismo sábado o domingo tenían vuelos y de pronto ya no hay aerolínea y hay que comprar al precio que sea para volver o llegar a nuestros destinos, ¿no? Entonces, esa vaya situación del mercado hace sí que se genere una especulación de que puedan subir los precios, y pues no estamos para eso.
1: Y, el sábado no había ni servicio al cliente. Ahora, todas estas personas que se quedaron varadas, que fueron al aeropuerto y que no, que tenían su boleto, lo que hicieron muchas aerolíneas, que fue muy inteligente, fue ofrecer precios especiales a las personas que ya tenían su boleto. Y ahí hicieron dos cosas. Ayudaron a la gente a llegar a su destino e hicieron una buena labor de relaciones públicas, de porque entonces empiezan a ganarse esos clientes. Yo sé que aerolíneas como Southwest, por ejemplo, American Airlines, todos ellos ofrecieron precios más accesibles a los que ya tenían su boleto de Spirit Airlines. Ahora, CBS está reportando que una de las rutas específicas, no dice cuál, de las tarifas de los boletos en otras aerolíneas aumentaron un 23%, pero en una ruta específica. Me imagino que debe haber sido una de las rutas más viajadas por Spirit. Ahora, Spirit sí, el marketing era de que es una aerolínea muy accesible. Sin embargo, comprabas tu boleto, pero te cobraban por cada maleta. Sí. Te cobraban para elegir tu asiento. Entonces, al final de cuentas, siento yo que terminabas pagando lo mismo por una aerolínea, que los asientos eran prácticamente de tabla. Te sentabas como en un catre.
2: Sí, porque yo, mi último vuelo fue de Spirits y fui a Houston, y el boleto me costó muy caro porque lo compré pues ya muy tarde, $400, pero también otro boleto con otra aerolínea me estaba costando $700. Entonces, sí, es una gran diferencia, 400 y algo.
1: Pero te cobraron por maleta.
2: Llevé maleta y sí, me cobraron. Pero 400 en comparación a 700.
3: La próxima vez cómpralo con tiempo.
0: No, ya también muchas de las aerolíneas grandes también te cobran todo aparte. Y te dan un precio base económico que tú dices, ah, está bien barato, pero entonces agrégale todo lo demás. Oiga, ahora también pensemos en los 17 mil empleados que se quedaron sin trabajo, como Aura Bella, que todavía usa su uniforme para venir acá. The Spirit. No, toda esta gente que por supuesto también es un cambio de vida radical. Muchos ya lo esperaban, por supuesto, porque era un rumor que venía manejando desde hace tiempo, pero sí fue muy súbito el anuncio de ya hoy se acabó. O sea, si usted ya está en el aeropuerto, igual no tiene vuelo.
3: Amanece
0: los capitanes
3: sin
0: o los pilotos que estaban o los sobrecargos que estaban en diferentes partes del país, tuvieron que también volar en otras aerolíneas para regresar a su ciudad de origen. Termina siendo un caos, pues, y siempre es el usuario, el pasajero, el que termina pagando las consecuencias. Rotos,
3: claro. Y recuerda lo que también hizo la administración Trump, de que le quitó la responsabilidad a las aerolíneas de tener que reembolsar el tema de cancelaciones y demás. Así que yo creo que la mayoría de gente pues perdió esa plática. Esa plática se perdió. Óigame, ¿y ustedes podrían, o más bien les gustaría, de cierta manera, para revivir esta aerolínea, invertir en esta aerolínea para poderla salvar de esa bancarrota? ¿Ustedes invertirían?
0: ¿Qué voy a ganar? Escuché de una iniciativa en redes sociales.
3: Sí,
0: ¿no?
3: Señor. Es que hay una iniciativa por ahí en redes sociales, encabezada por un actor y creador de contenido de Los Ángeles que se llama Hunter Peterson, quien está tratando de salvar la aerolínea Spirit, diciéndole a la gente que si ellos estarían dispuestos a invertir para comprarla. Mucha gente se le ha unido a las redes sociales diciéndole que sí. O sea, digamos que es una promesa. No han dado dinero, no han hecho un GoFundMe para hacerlo ni nada. Pero con la promesa que está haciendo mucha gente alrededor, dicen por ahí que se ha podido contabilizar que pueden llevar entre 20 a 22 millones de dólares con la gente que quisiera invertirle. O sea, los accionistas, potenciales accionistas de Spirit. Entonces yo les pregunto, ¿ustedes invertirían?
1: Pues él dice que ya tiene 40 mil personas que se comprometieron a un monto de 26 millones de dólares. Según creador de contenido, dice, nacionalizar la aerolínea. Hay más de 250 40 millones de personas mayores de 18 años en Estados Unidos. No sé, yo traté de corroborar ese dato, no lo encontré por ningún lado. Dice, si solo el 20% coopera, entre $30 y $40 podríamos comprar la aerolínea y pues hacerla que sea.
3: Todos volamos gratis.
0: Pero ¿y el costo operativo? Una cosa es comprarla y otra es costear los costos operativos del día a día. Es un relajo todo eso. Es como si yo les dijera a mis seguidores, a ver, yo tengo 90,000+ seguidores, deposítenme cada uno $1 y me hago de $100,000.
1: Y ya no te vemos mañana.
0: Está loco el hombre, ya saco mi año y más.
3: Te sacas tu viaje a Tailandia.
0: Bueno, al final de cuentas, ahí está. La crisis está dada y veremos qué sucede con los mercados y con los vuelos.
3: Exactamente, ojalá que no se nos afecte el bolsillo a nosotros que somos los más damnificados el tema de los usuarios a la hora de volar. Por lo pronto hacemos una corta pausa. No se vaya porque venimos con Alberto Santos que nos trae buen chisme de espectáculos.

0: Estamos de vuelta en Sin Filtro. Gracias por seguir acompañándonos este 5 de mayo. Y ha llegado el momento de Juan Alberto Santos a ver qué nos tiene en los espectáculos.
1: Lo que les tengo es tremenda guerra legal desatada entre Paulina Rubio y su ex Colate. Resulta que estos dos se están enfrentando en la corte. En estos momentos

0: Miami. Es el segundo día de audiencia y la discusión es por la guardia y custodia de su hijo, el hijo mayor de Paulina, el único que tiene con Colate, Andrea Nicolás. La situación es que parece que Colate, ahora que se fue a vivir a España tras no conseguir trabajo estable aquí en los Estados Unidos, quiere llevarse a vivir a su hijo con él a Madrid. Y el hijo estaría de acuerdo, cosa que Paulina está peleando, porque entonces a ella le tocaría estar yendo a visitarlo en vacaciones o tenerlo algunos días en la Florida. La situación se le complica a Paulina tras declaraciones de que el niño no quiere estar con su mamá, pues ha sido violentado emocional y físicamente por parte de la cantante, cosa que, bueno, habrá que confirmar y que lograr hacer ver en la corte que es real. Dicen que en algún momento le manoteó un celular que el niño no quería soltar y terminó arañado el pequeño. Por lo pronto, la tutora, a quien por cierto le deben un dineral tanto Paulina como Colate, y la jueza ordenó que le tienen que pagar inmediatamente más de $12,000 que le deben de retrasos por sus servicios como tutora, recomienda que el niño viva alejado de ambos y que pudiera ser llevado a un internado en Suiza, en Canadá o en otro país, porque dice que sus padres, los dos, le causan daño. Así que vamos a ver qué sucede. Todavía hay un tercer día de audiencia en la Corte de Florida el día viernes para determinar el rumbo de la custodia de Andrea Nicolás, un adolescente pues que ha estado en medio de esta guerra legal de sus padres desde pequeñito.
1: Qué difícil, porque son los niños los que sufren. ¿Qué edad tiene el jovencito?
0: Debe de estar como en los 13, 14 años por ahí.
1: ¿Y él a 15? ¿Qué se dedica Colate?
0: Colate a colatear. Es que es empresario, pero acá hizo algunos realities, hizo algunas cosas. Uh-huh. Su familia en España sí tiene algunos negocios, uh-huh, y por eso es que se habría regresado para allá, en donde puede tener más posibilidades.
2: Le arrebatas un celular a un muchachito y con eso tienes para quitarte, mejor dicho, de mamá. Ay, no. ya no te pone de mamá.
3: No.
2: O sea, es que es verdad. O sea, hoy en día, pues un celular, yo creo que puede costarle más la patria potestad a una mamá por ese simple motivo, ¿no?
1: Y
2: por
1: eso le quitó el celular, pero lo rasguñó al quitarle, o sea, algún tipo
2: el celular
1: de...
2: y ay, me hiciste esto, entonces me voy con mi papá que si no me hace eso.
3: No, sí. Hoy en no día, sé, pues eso yo es lo creo... que pasa, yo creo que eso está muy mal y yo sí le voy a arrebatar el teléfono a mi hijo si se porta mal.
0: Dice que se crea un tipo de antecedente de violencia física, además de la emocional, ay, no. Pero Paulina asegura que es culpa de Colate, que le mete esas ideas en su contra para que el niño hable mal de su mamá con su tutora.
1: Yo creo que es posible.
3: Entonces, yo creo que
1: es
3: posible.
1: Bueno, Paulina tampoco es perita en dulce, entonces no podemos decir yo creo que sí, porque ella tiene también sus antecedentes y su famita. Entonces, creo que decir de sí, yo creo que sí, no.
0: Y en algún punto se hablaba de que en las cortes el juez siempre le da la razón a la mamá, pero en este caso, pues, bueno, la disputa está completa. Vamos a ver qué pasa, porque Paulina, mire, se queda en causa. ¿Se acuerdan ustedes de ese video de la pandemia, no? Pues bueno, vamos con otro tema que también es súper importante y súper interesante, porque hoy es el debut del Amazon Music City Sessions en vivo desde Puerto Rico y va a ser con Yandel, precisamente porque están haciendo toda esta promoción musical desde la Isla del Encanto después del gran éxito que se logró a través del trabajo que hizo Bad Bunny en este mismo tipo de sesiones. El evento es hoy en vivo desde Puerto Rico con el concierto de Yandel a las 6 de la tarde del Pacífico, 9 de la noche del Este, y va a estar disponible a través de los canales oficiales de Amazon Music, un compromiso genuino de impulsar pues artistas grandes como Yandel, pero también a artistas emergentes de diferentes partes del mundo. Así que esto me encanta porque, uno, nos regalan un gran concierto, un gran espectáculo y además le dan oportunidad y visibilidad a la música de que se pongan las plataformas de todo el mundo. Así que si usted es fan de Yandel o de la música en vivo, pues no se pierda esa sesión musical de City Sessions de Amazon Music el día de hoy.
2: Pues ahí tiene la información de los espectáculos, pero usted no se vaya, porque sí, vamos a venir a hablar de los mejores y peores vestidos del Met Gala que se vivió la noche anoche, precisamente en Nueva York. Así que ya volvemos, ya regresamos con Sin Filtro.

0: Y seguimos con más información en Sin Filtro. Y sí, venimos a hablar de lo que sucedió anoche en la Met Gala, que por supuesto ha estado en boca de todo el mundo, porque los vestuarios sorprendieron a muchos, Juan.
1: Así es, mucha moda, muchas estrellas, muchas celebridades, que cada una tuvo que pagar $100,000 individualmente por cada invitación. No basta con pagarlo, hay que tener autorización de la creadora de toda esta gala, de Ann Wintour. Y por supuesto, el tema fue Custom Art y el código de vestimenta Fashion is Art. O sea, la moda es arte. Ahí vimos desfilar, por supuesto, a muchos como Rihanna, que ahí está. Tiene que girar poquito a su derecha. Vean, vean, vean. También está por ahí bellísima Anne Hathaway, que estaba espectacular. Y
0: la
1: bueno, una
0: y
1: auténtica lluvia de celebridades. Ay, esa no la reconozco. Conocen, pero
0: obvio, sí.
1: Y la reina de los disfraces y de todo esto es Heidi Klum, que siempre llega sorprendiendo. También estaba ahí llena de bolas.
0: ¿Hantavirus?
1: Sí, tipo. Ahí están, por supuesto, Nicole Kidman y el regreso 10 años después de la Queen Beyoncé y Bad Bunny, que llegó vestido de anciano. Es Don Benito.
2: Don Benito.
1: Y habla de la evolución del ser humano que envejece, pero que la moda no pasa. Vaya,
2: me gusta.
1: Kim Kardashian, que estuvo ahí también muy despampanante. Y en fin, muchos que llamaron la atención de una u otra manera y que, por supuesto, estuvieron acaparando titulares. Rauw Alejandro entre los latinos. Wow.

0: productos que cuestan más y con menos ganancias. La guerra en Irán empieza a afectar a diversos negocios y los restaurantes latinos también sufren. Los daños, pierden clientes y tienen que despedir empleados. ¿Qué provocó el brote de antivirus en un crucero? Autoridades de salud sospechan de una variante más mortal y los pasajeros viven encerrados ante el miedo de contagiarse. Nuevos cuestionamientos sobre cómo llegó al poder Rubén Rocha denuncian amenazas de muerte para asegurar la victoria del exgobernador de Sinaloa. La batalla de Puebla se convierte en la causa de otra batalla en Washington. La Casa Blanca se burla de legisladores demócratas en un 5 de mayo polémico. Así comienza su noticiero 24 horas. Muy buenas tardes, soy Mirta Las Salinas, gracias por acompañarnos. La guerra en Irán ya no solo impacta el precio de la gasolina, ahora también golpea a los restaurantes. Con el combustible por las nubes, muchas familias recortan gastos y dejan de comer fuera de casa. En Phoenix, Arizona, se encuentra Rubén Pereira y él nos explica el impacto para las grandes cadenas y también para los negocios latinos.
1: Son algunas de las cadenas más famosas y preferidas por el público estadounidense. Sin embargo, el impacto ya comienza a reflejarse en sus números. Wingstop reporta una caída de 8.7% en sus ventas, mientras Domino's apenas crece 0.9% y Chipotle solo 0.5%. Analistas advierten que cadenas como Shake Shack y Jack in the Box podrían seguir la misma tendencia.
2: En el momento que el consumidor deja de salir a comer, disminuye los gastos de pequeños lujos de confort, indica que la economía a nivel global está teniendo una restricción.
1: El golpe viene directamente del combustible. Cuando en algunas ciudades la gasolina llega a superar los $5 por galón, las visitas a restaurantes pueden caer hasta 3%. Para un negocio promedio, esto significa perder alrededor de 6 clientes al día, lo que puede traducirse en pérdidas cercanas a los $22,000 al año.
3: El sueldo viene siendo lo mismo. Nosotros, pues, antes veníamos 4 veces al mes, ahora venimos una, porque sí nos ha afectado bastante.
1: Una realidad que ya se empieza a sentir con más fuerza en restaurantes familiares, donde cada cliente cuenta y los márgenes son más limitados.
4: Después de la clientela se me fueron yendo empleados porque ya no les podía ofrecer las horas que ellos esperaban para aportar a sus casas. Y de allí sigue bajando la clientela.
5: Ante este panorama, muchos restaurantes están recurriendo a promociones, descuentos y menús más accesibles para mantener el flujo de clientes.

0: Restaurante familiar se evalúan constantemente las estrategias, cómo está revisando los proveedores con mejores precios y proporcionar servicios extras a los clientes.
1: Una de ellas haciendo el catering, hacer servicio de comida y entregarlos para que ellos no sientan que tienen que salir a venir por la comida, nosotros la podemos entregar.
0: Rubén Pereira, Noticias Estrella TV.
2: La aerolínea Spirit confirmó que la compañía tuvo que cerrar por el fuerte aumento de los precios del combustible. Según documentos judiciales, el colapso se debió a los recientes eventos geopolíticos, incluido el conflicto en Irán. La empresa señala que el combustible para aviones se disparó en cuestión de semanas, presionando sus costos operativos hasta ser imposible mantener vuelos rentables ni conseguir financiamiento de emergencia. Y a pesar de los nuevos ataques en el Golfo Pérsico entre Estados Unidos e Irán, el jefe del Pentágono aseguró que el alto al fuego sigue vigente. Pete Hegseth explicó que el proyecto Libertad para escoltar barcos en el estrecho de Hormuz era una operación separada del conflicto. Escuchemos.
3: Is the ceasefire over?
4: No, the ceasefire is not over. Ultimately, this is a separate and distinct project, and we expected there would be some churn at the beginning, which happened. And we said we would defend and defend aggressively, and we absolutely have. Iran knows that.
2: Hegseth informó que la Marina estadounidense ya abrió una ruta segura por el paso estratégico y que la operación será solo temporal. Y la Organización Mundial de la Salud sospecha que el antivirus que mató a 3 personas en un crucero es una cepa diferente que se transmitió de humano a humano y no por roedores. Más de 150 pasajeros siguen encerrados en el barco sin poder evacuar y con el miedo de contagiarse. Anthony Belchi nos informa por qué la nueva variante es más peligrosa.
5: Anclado en Cabo Verde sin puerto seguro y bajo cuarentena tras el brote de hantavirus que ya se ha saldado con la muerte de 3 personas, a bordo del crucero Hondius hay 147 personas, están viviendo completamente aisladas, sin ningún tipo de contacto. La alerta es máxima después de que la Organización Mundial de la Salud, la OMS, haya admitido que existe la sospecha de que el virus se haya propagado de humano a humano.
6: There may be some human-to-human transmission that's happening among the really close contacts, the husband and wife, people who've shared cabins, etc. So again, our assumption is that has happened.
5: La sospecha crece porque en el barco no se han encontrado roedores, los que suelen ser portadores de este virus. Tampoco se descarta que se trate de la variante de los Andes, una de las más raras y mortales.
7: Es una enfermedad muy agresiva y en las Américas, estos tipos de viruses pueden matar hasta 50% de las personas que se afectan.
5: Son imágenes desde el interior del barco, las grabó uno de los pasajeros que está pasando allí la cuarentena. Pasillos completamente vacíos, comedores desiertos y camarotes en completo silencio. Un crucero convertido en un fantasma flotante. Por ahora no hay ni tratamiento ni antídoto para terminar con este virus.
7: No hay ni vacuna y tampoco hay antiviral para las ortohantaviruses de los Estados Unidos y de Latinoamérica, de ninguno de los que están en las Américas.
5: La OMS anunció que España recibiría el crucero, pero el Ministerio de Sanidad lo ha desmentido. Por ahora, solo Países Bajos acogerá a 2 pasajeros gravemente enfermos, mientras se analiza a fondo la propagación de este virus.
8: Pero la investigación pues debe continuar siempre para poder aclarar exactamente que no haya posibilidad de que la transmisión ha sido de persona a persona.
5: El hantavirus casi nunca salta de humano a humano, casi nunca hasta ahora. Si la OMS tiene razón, lo que ocurre ahora sería un evento sin precedentes en la historia de este virus. Desde Miami, Florida, Anthony Belchi, Noticias Estrella TV.
2: Definitivamente, gracias, Anthony. Y un tiroteo en un supermercado coreano en Dallas, Texas, terminó con 2 muertos y 3 heridos. La balacera desató un fuerte operativo policial. Autoridades confirmaron que el sospechoso, un hombre de 69 años, fue detenido tras una breve persecución a pie. La policía descartó que se trate de un crimen de odio y señaló que todo habría ocurrido durante una reunión de negocios. Pero el incidente sigue bajo investigación. Y el gobierno cerró una oficina encargada de investigar abusos en centros de detención de ICE, según un correo electrónico obtenido por el medio HuffPost. Se trata de un organismo independiente obligado por la ley que investigaba denuncias de uso excesivo de la fuerza y violaciones de derechos civiles en centros migratorios. El cierre ocurre en medio de un aumento de incidentes violentos y muertes bajo custodia de ICE. En un giro en la política migratoria, la administración Trump permitirá que médicos de países con prohibiciones de viaje, como Cuba y Venezuela, continúen sus trámites de visas de trabajo. El cambio llega en medio de una creciente escasez de doctores en comunidades vulnerables. Desde Miami, Florida, Ronald Acha tiene las reacciones.
3: Yo me siento muy bien que hayan abierto eso para que haya un proceso legal aquí y pueda tener su permiso de trabajo y trabajar como todas las personas que vienen aquí a construir este país, no a acabar con el país.
9: El señor Camilo Ronda, cubano en La Habana, se encuentra muy contento ya que su esposa, cubana también, que trabaja en el campo de la salud, ha podido conseguir su permiso de trabajo después de la suspensión de los trámites migratorios interpuesta por la administración de Donald Trump.
3: Yo creo que se estaba demorando un poco, pero yo creo que hay una habilidad ahora para poder salir adelante las personas. Yo creo que mi esposa sí va a poder buscar trabajar, perder ahora una vida más sana, porque se vive con mucha incertidumbre las personas aquí en este país.
9: Fue en enero del 2026 que el gobierno estadounidense impuso la suspensión de procesos migratorios a una lista de 39 países relacionados con el terrorismo, en las cuales se incluía Cuba, Venezuela y Haití. Pero ahora ciertos aplicantes en el campo de la salud podrán seguir con sus aplicaciones.
10: La notificación publicada ayer por USCIS permite que los médicos, específicamente este caso de médicos, que tengan una visa de intercambio como una visa J, o que tengan un proceso abierto con inmigración, o que estén solicitando un permiso de trabajo y no había sido recibida la decisión, continúe.
9: Es decir, que las personas que estén en el área laboral de la medicina, ya sean cubanos, venezolanos y haitianos, y de los 36 países restantes, podrán continuar con sus procesos. Pues al parecer, debido a la falta de médicos y personal de la salud, el gobierno de los Estados Unidos le da una oportunidad.
11: Ciertos permisos de trabajo, también las ciudadanías, los juramentos de las ciudadanías, las ceremonias, las entrevistas, peticiones familiares de las familias inmediatas estadounidenses y también aquellas solicitudes que tengan relación con doctores.
9: Además, se ha vencido la pausa en ciertos aplicantes, por lo cual se recomienda a las personas pedir a sus representantes legales verificar cómo va su proceso y su estatus legal para saber si son beneficiados también. Para Estrella News, soy Ronald Acha.
2: Y el presidente Donald Trump ha prometido durante meses que el nuevo salón de baile de la Casa Blanca no tendrá costo para los contribuyentes, pero ahora un proyecto de ley impulsado por republicanos en el Senado incluye $1,000 millones en fondos públicos para mejorar la seguridad del lugar. El dinero estaría contemplado dentro del paquete para financiar a ICE y a la patrulla fronteriza, lo que pues desata una nueva batalla en el Congreso por incluir gastos ajenos a las agencias migratorias. Y seguimos hablando del presidente Donald Trump, quien reavivó su enfrentamiento con el Papa León XIV al acusarlo de poner en riesgo a muchos católicos y de no oponerse a la guerra a que Irán tenga armas nucleares. Trump elevó el tono de sus críticas, asegurando que las posturas del pontífice son peligrosas. Sus declaraciones llegan a solo días de la reunión del secretario de Estado Marco Rubio con el Papa en Roma, donde se prevé discutir temas como Medio Oriente y también Cuba. Es momento de hacer una pausa, no se vaya, hay más información al volver. Una explosión que provoca una movilización de emergencia, un tren arrolla una pipa de combustible. ¿Cómo llegó al poder Rocha Moya, el exgobernador de Sinaloa? Denuncian que en las campañas hubo amenazas de muerte por parte del narco. Y revelan que el Chapo se las ingenió para comunicarse con los chapitos. ¿Cómo lo hizo y qué instrucciones daba desde la cárcel?

0: Vamos a Querétaro, en México, donde chocó un tren de carga con una pipa de combustible provocando una gran explosión.
1: Es que chocaron un Yaris. ¡Ay, no manches! ¡Se llevó un camión!
0: El accidente ferroviario sucedió en la carretera estatal 100 y el humo del combustible se podía distinguir a varias millas de distancia. Inmediatamente llegaron cuadrillas de emergencia para prevenir muertes o personas heridas. Y Joaquín El Chapo Guzmán habría dirigido el cártel de Sinaloa desde una prisión de máxima seguridad en Estados Unidos. Según un informe del Buró de Prisiones, el capo se habría comunicado con sus hijos a través de las visitas de sus abogados para enviar mensajes vinculados a amenazas, pagos y operaciones del cártel. Las autoridades advierten que, pese a las estrictas medidas de aislamiento, los recados llegaron a la cúpula de los Chapitos, manteniendo su influencia sobre la estructura criminal desde el interior de la cárcel. Y la acusación en Estados Unidos contra el exgobernador de Sinaloa, Rubén Rocha Moya, revive los cuestionamientos sobre su llegada al poder en el 2021. Sus oponentes políticos denuncian que fueron amenazados de muerte por el cártel de Sinaloa para asegurar la victoria del partido Morena. Desde Tijuana, Vicente Calderón tiene la historia.
2: La acusación penal de la Fiscalía estadounidense de que Rubén Rocha se alió con el cártel de Sinaloa para ganar la votación del 2021 revive un acontecimiento que marcó la vida política mexicana. El documento de la Corte revelado recientemente por autoridades norteamericanas respalda lo que en su momento denunciaron periodistas locales y los propios afectados, algunos de los cuales dicen que no es suficiente que el ahora exgobernador haya pedido licencia.
3: No cancela las sospechas de la narcoelección del 2021.
2: Paola Gárate es diputada por el PRI y en ese entonces reportó ser víctima de las células criminales que golpearon, hostigaron y secuestraron a candidatos y operadores rivales de Rocha, el abanderado de Morena.
3: La forma en que Morena llegó al poder en 2021 aquí en Sinaloa, secuestros, amenazas, presión territorial, robos de urnas, miedo de las comunidades.
2: La Fiscalía de Nueva York afirma que otro de los acusados le dio la lista de los rivales de Rocha a los Chapitos para que no se presentaran en las urnas.
4: Pusimos una impugnación lo que pasó ahí, lo tengo que decir, en su momento nos dejaron solos.
2: Mario Zamora hoy es diputado federal por el PRI, pero ese año compitió contra Rocha Moya por la gubernatura. Cuando quisieron denunciar las irregularidades, dice que no pudieron.
4: No encontraba un solo abogado que me firmara la impugnación de la parte electoral. Fuimos a la OEA, ahí está documentado.
2: Algunos de los afectados recuerdan que hubo a quien le advirtieron que si perdía el candidato de Morena, los

0: mataban.
1: Quienes entonces se decían priistas retiraron las impugnaciones.
0: Representantes de los partidos de oposición acudieron a organismos internacionales como la Organización de Estados Americanos y la Comisión Interamericana de Derechos Humanos. Denunciaron la intervención consentida o pactada por el gobierno federal del crimen organizado en el proceso electoral.
1: Tiene que hacerse una profunda investigación de todos ellos, de si esos señalamientos son verdaderos.
0: En Tijuana, Vicente Calderón, Noticias Estrella TV.
2: La presidenta de México, Claudia Sheinbaum, encabezó la conmemoración del 164 aniversario de la Batalla de Puebla, donde reafirmó su mensaje de soberanía nacional frente a presiones extranjeras. Escuchemos.
3: Ninguna potencia extranjera nos va a decir a los mexicanos cómo nos gobernamos. Somos libres, como los indígenas que partieron a las montañas durante la conquista.
2: En su discurso, la mandataria agregó que estaban dispuestos a defender su soberanía, destacando que México ha resistido intervenciones históricas como la invasión francesa y la pérdida territorial frente a Estados Unidos. Y a pocos días de la entrega de la tregua propuesta por Rusia, Ucrania realiza un ataque con drones. Esta es la tremenda explosión en la ciudad de Cheboksary. Por ahora se reportan 3 personas heridas, pero ninguna víctima mortal. Los daños materiales se extendieron desde un edificio residencial hasta un centro comercial y un centro educativo superior. El ministro de Defensa ruso asegura que sus fuerzas interceptaron y destruyeron 289 drones durante la noche en varias regiones. Es momento de hacer una pausa, no se vaya al volver. La batalla del 5 de mayo se traslada a Washington. La Casa Blanca se burla nuevamente de líderes demócratas. En este 5 de mayo llegamos a Puebla, York, en la Gran Manzana, pero la economía y las redadas dificultan las celebraciones.

0: Y la Casa Blanca parece que usa el 5 de mayo para burlarse de los líderes demócratas. A través de la plataforma social X publicó esta imagen de los congresistas Hakeem Jeffries y Chuck Schumer sentados en un cruce fronterizo tomando margaritas y con sombreros mexicanos, además de un letrero que lee "Amo a los inmigrantes ilegales". Eso dice el letrero. Una gran diferencia con esta otra publicación de hace 10 años. El Donald Trump, que usted lo vea, parece muy sonriente, comiéndose su tradicional taco bowl y diciendo que ama a los hispanos, lo que hace una década de diferencia. En Nueva York, la comunidad mexicana celebró el 5 de mayo en el barrio conocido como Puebla York, pero este año los festejos se vieron opacados por el miedo de la comunidad migrante ante posibles redadas de ICE. Desde ahí, Ángela González tiene reacciones de residentes y también de los comerciantes.
1: El 5 de mayo se ha convertido en una de las fiestas mexicanas más grandes en Estados Unidos, conmemorando la batalla de Puebla que derrotó a las tropas francesas. Y justamente en Nueva York se concentra un gran número de poblanos, por lo que se le ha dado el nombre de Puebla York.
2: Nos las pasamos muy bien, echamos un poquito de cerveza, un poquito de tequila, nos las pasamos bien, conmemoramos lo que fue la independencia que hubo hace 164 años en la Batalla de Puebla.
1: En estas calles de Harlem, donde han prosperado varios negocios mexicanos, desde restaurantes hasta lugares de tacos, aguas frescas, supermercados típicos y centros de artesanías, todos muy coloridos, se celebró un desfile ya tradicional, que este año tuvo un tinte a favor de los inmigrantes, en especial con el actual clima político y las redadas de ICE, que nos dice Martín, quien vende artesanías típicas mexicanas que tiene ahuyentados a los clientes.
3: Las familias vinieron a disfrutar, bailar, convivir un rato. Estuvo el evento muy bien, celebrando el 5 de mayo, la Batalla de Puebla. Pero sí, ahorita últimamente por lo de la migración, sí la gente anda un poco con temor a veces. Ya no es como ahorita, los días que están bien bonitos, veías pasar mucha gente así.
1: Mientras para Ilian, que vende los sombreros y botas típicas, es un 5 de mayo con una economía austera.
4: Y la verdad, la economía no está muy fácil por lo que está pasando a nivel mundial. O sea, no es para nosotros, es para todo el mundo.
1: Las celebraciones que comenzaron el fin de semana se extendieron hasta este martes con promociones y descuentos, en especial en restaurantes, para conmemorar el 5 de mayo. Desde Nueva York, Ángela González, Noticias Estrella TV.
0: Y escuché esto, el presidente Donald Trump reveló cuál es el secreto para mantener su figura. Una rutina de entrenamiento de un minuto al día.
5: I work so hard at on a personal basis. I work out so much, like about 1 minute a day max.
0: Bueno, ahí lo veía rodeado de bastantes personas. El presidente hizo esta broma en un evento de la Casa Blanca, donde firmó una proclamación para restaurar la prueba de aptitud física presidencial en las escuelas de Estados Unidos, un programa eliminado durante la administración de Barack Obama, y este programa premiaba el rendimiento deportivo de los estudiantes. La Casa Blanca incluso utilizó el Jardín Sur como campo de entrenamiento para los alumnos, donde el presidente hasta bailó con ellos. Con esto me despido. Que pase una linda tarde.

0: ¿Qué tal? Bienvenidos a Estrella News Miami. Soy Mirtala Salinas. Tras más de 3 meses de suspensión, el gobierno federal comenzó a reactivar de forma parcial trámites migratorios para ciudadanos de 39 países considerados de alto riesgo, incluyendo Cuba y Venezuela. La medida representa un alivio para miles de familias al permitir avanzar en permisos de trabajo y otros procesos esenciales. Ronald Acha nos tiene los detalles.
1: Yo me siento muy bien que hayan abierto eso para que haya un proceso legal aquí y pueda tener su permiso de trabajo y trabajar como todas las personas que vienen aquí a construir este país, no a acabar con el país.
2: El señor Camilo Ronda, cubano en La Habana, se encuentra muy contento ya que su esposa, cubana también, que trabaja en el campo de la salud, ha podido conseguir su permiso de trabajo después de la suspensión de los trámites migratorios interpuesta por la administración de Donald Trump hace más de 3 meses. Y como se puede apreciar, la Oficina de Servicios de Migración y Ciudadanía de Kendall, en la Florida, existe más movimiento de personas y las filas son más largas.
1: Yo creo que se estaba demorando un poco, pero yo creo que hay una habilidad ahora para poder salir adelante las personas. Yo creo que mi esposa sí va a poder buscar trabajo, trabajar, pero ahora una vida más sana, porque vive con mucha incertidumbre las personas aquí en este país.
2: Fue en enero del 2026 que el gobierno estadounidense impuso la suspensión de procesos migratorios a una lista de 39 países relacionados con el terrorismo, en las cuales se incluía Cuba, Venezuela y Haití. Pero ahora ciertos aplicantes en el campo de la salud podrán seguir con sus aplicaciones.
3: La notificación publicada ayer por USCIS permite que los médicos, específicamente este caso de médicos, que tengan una visa de intercambio como una visa J, o que tengan un proceso abierto con inmigración, o que estén solicitando un permiso de trabajo y no había sido recibida la decisión, continúe.
2: Es decir, que las personas que estén en el área laboral de la medicina, ya sean cubanos, venezolanos y haitianos, y de los 36 países restantes, podrán continuar con sus procesos, pues al parecer, debido a la falta de médicos y personal de la salud, el gobierno de los Estados Unidos le da una oportunidad.
4: Ciertos permisos de trabajo, también las ciudadanías, los juramentos de las ciudadanías, las ceremonias, las entrevistas, peticiones familiares de las familias inmediatas estadounidenses y también aquellas solicitudes que tengan relación con doctores.
2: Además, se ha vencido la pausa en ciertos aplicantes, por lo cual se recomienda a las personas pedir a sus representantes legales verificar cómo va su proceso y su estatus legal para saber si son beneficiados también. Para Estrella News, soy Ronald Acha.
0: Gracias, Ronald. Y el cierre repentino de la aerolínea Spirit deja a cientos de trabajadores en el sur de Florida sin empleo y con incertidumbre sobre su futuro. Empleados describen la situación como devastadora tras recibir solo un

0: correo notificándoles el fin de las operaciones. Muchos ahora deben empezar desde cero en la industria, perdiendo antigüedad. Autoridades laborales ya coordinan ferias de empleo para apoyar a los afectados, mientras las familias enfrentan preocupación por sus ingresos. El gobernador Ron DeSantis firmó un nuevo mapa congresional que redibuja 21 de los 28 distritos del estado. La medida impulsada por legisladores republicanos podría cambiar el balance de poder en la Cámara Baja al favorecer a ese partido. Demócratas y grupos civiles ya anuncian demandas, alegando que el plan viola leyes contra la manipulación electoral. El proceso ocurre a meses de las elecciones intermedias, aumentando la tensión política en el estado. Y un maestro fue arrestado en Homestead tras ser acusado de colocar cinta en la boca de un menor dentro del salón. Se trata de Michael Álvarez, docente de First United Methodist Christian School. El caso salió a la luz luego de la denuncia de los padres, quienes alertaron a la policía. Las autoridades iniciaron una investigación que derivó en su arresto. Mientras tanto, la escuela enfrenta cuestionamientos por su manejo sobre este incidente. El caso sigue en desarrollo. Y el gobierno de Cuba anunció una profunda reforma migratoria con la publicación de nuevas leyes de migración. Las normas modernizan el sistema legal, amplían derechos para cubanos dentro y fuera del país y reorganizan las categorías migratorias. Entre los cambios clave, se elimina el límite de permanencia en el exterior y se reconoce la ciudadanía efectiva, permitiendo doble nacionalidad sin perder la cubana. Y el gobierno chino pidió a Estados Unidos que levante de inmediato las sanciones contra Cuba. La declaración surge tras la ampliación de medidas restrictivas firmadas por Washington, que acusan a la isla de representar una amenaza para su seguridad nacional. Pekín calificó las sanciones como ilegales y aseguró que afectan directamente al desarrollo del pueblo cubano. Y crece la precisión política y la presión política también y social dentro y fuera de Venezuela. La líder opositora María Corina Machado impulsa una movilización simultánea en más de 120 ciudades para exigir la liberación de más de 500 presos políticos, mientras que el gobierno guarda silencio. Familiares salen a las calles en busca de respuestas y elecciones libres. Desde Caracas, Carolina Bigot tiene la información.
1: Sin justicia no hay libertad.
2: ¡Libertad! ¡Libertad! ¡Libertad!
3: En el país, la presión por la libertad de los más de 500 presos políticos y elecciones lo antes posible se agudiza cada día. La líder opositora María Corina Machado hizo una convocatoria por la libertad de estos venezolanos. 120 ciudades en 30 países se unieron con éxito al llamado. Además de exigir la liberación total y plena de estos prisioneros, Machado, quien desde ya se muestra a través de sus redes sociales en campaña, pidió remover a las autoridades del Consejo Nacional Electoral y un cronograma para elecciones.
4: Y todo parte, desde luego, de la designación de un nuevo Consejo Nacional Electoral y que genere credibilidad y confianza.
3: Sobre este punto, el gobierno encargado no se ha expresado, pero quienes sí lo hacen y a diario son los familiares de quienes pagan condena injustamente. Mayra, hermana de uno de las 500 personas aún no liberadas, nos describió lo que vive su hermano tras 6 años en prisión.
5: En jaulas inhumanas, ellos están desnutridos, están perdiendo la memoria, se les están cayendo los dientes.
3: Califican el silencio del gobierno como una tortura. Por eso, hoy protestaron ante la Defensoría del Pueblo y entregaron un documento.
6: Yo creo que es necesario que haya transparencia, que haya sinceridad en todos los procesos.
3: En el comunicado reclamaron los prometidos recursos de apelación para otorgar libertad luego de la anulación de la ley de amnistía.
6: También hablamos en general de las torturas y en general los más de 600 presos políticos que están aún en el helicoide, en el Rodeo 1, en el Fuerte Guaycaipuro.
3: Además de la Defensoría del Pueblo, los familiares de presos políticos también exigen a la Fiscalía General de la República libertad y visitas a los penales, ya que aseguran en ellos hay precarias condiciones. Desde Caracas, Venezuela, Carolina Bigot, Noticias Estrella TV.
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0: Y en temas de salud, el acceso a la píldora abortiva mifepristona queda en incertidumbre en todo el país. La Corte Suprema pausó temporalmente una decisión que limitaba su prescripción por Telesalud mientras analiza el caso. La medida surge tras una apelación impulsada desde Luisiana. Proveedores advierten que la confusión legal ya provocó

0: cancelaciones para pacientes, aunque el medicamento ha sido considerado seguro por más de 2 décadas, el fallo final podría cambiar su acceso a nivel nacional.
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0: Y fíjese que el sur de Florida entra en un periodo más estable con cielos despejados y menos lluvias. Sin embargo, el calor comienza a intensificarse con temperaturas que alcanzarán los 90 grados hacia el fin de semana y sensaciones térmicas cercanas a los 100 grados. En la costa se mantiene un alto riesgo de corrientes de resaca, especialmente en Palm Beach County. Aunque el clima seco continuará, un frente podría traer cambios y algunas lluvias en los próximos días. Es momento de hacer una pausa, pero por favor no se vaya. Hay más información al volver.

0: estamos de vuelta con más información en Sin Filtro. Gracias por seguir conectados con nosotros. Y mira, vamos a hablar de más temas migratorios porque un grupo de derechos civiles presentaron una demanda para bloquear una controvertida ley de Texas que permitiría a la policía arrestar a migrantes sospechosos de cruzar la frontera de manera irregular.
1: Sí, los demandantes aseguran que la ley conocida como SB 4 es inconstitucional y podría provocar detenciones injustas incluso contra personas con estatus legal. La medida también daría a jueces estatales el poder de ordenar que los migrantes abandonen el país o enfrenten cargos criminales. Estos grupos de derechos civiles, no es solo el ACLU, también es el ACLU de Texas y también el Proyecto de Derechos Civiles de Texas. Entonces, son muchos que están demandando, argumentan que la medida pues viola la Constitución, ya que la inmigración es responsabilidad del gobierno federal.

0: social.
1: Exacto, no del Estado. Uh-huh, una situación que, por supuesto, desde ella divide opiniones. Me llama mucho la atención que esta ley en Texas pasó desde el 2023 y es ahora que está desatando este debate, esta controversia y esta campaña en contra de la propia ley. Entonces, quizá es porque han sucedido casos que dejan mucho que desear. Obviamente, cuando el Estado toma una concesión federal, puede generar todo este tipo de controversias. Sí. A ver, permite a la policía detener a cualquiera que esté en la frontera y que sospechen que haya cruzado de manera ilegal, que esté manejando, que sea detenido bajo cualquier circunstancia, lo pueden poner frente a un juez. Juez que, aunque no sea federal o migratorio, podría también determinar su deportación inmediata. Cosas que, por supuesto, preocupan a los movimientos civiles, que esto abuse, pues, de no darles un debido proceso, de no darles los derechos civiles que cada una de las personas tenemos en este país, independientemente de nuestro estatus migratorio y todas estas cosas. O sea, la perfilación racial, que ya de hecho la Suprema Corte dijo que eso no hay problema, que si nos ven de cierto color o en cierto trabajo pueden proceder a investigar nuestro estatus migratorio. Así que me llama la atención, sí, que 2 años después, casi 3 años después, esté generando esta controversia una ley que desde el inicio debió causar escándalo porque es bastante llamativa.
0: Y mencionas que los jueces se puedan deportar y pueden... La ley estipula que deporten a México a las personas independientemente de su nacionalidad. O sea, si eres de Haití, te van a deportar a México. Texas no es un estado santuario. Entonces yo creo que esta demanda podría sentar un precedente a estados como Florida, a otros estados, vaya, donde las autoridades locales cooperan con inmigración en este caso. Entonces hay que mantener muy bien el ojo puesto sobre el rumbo de esta demanda porque podía sentar un precedente y otros estados podrían copiarla.
2: Es que recordemos que en Florida, por ejemplo, la ley SB 1718 es un poco similar a esta ley SB4 que está tratando de implementar Texas, que de hecho entraría en vigor este 15 de mayo. Por eso las organizaciones proinmigrantes están tratando de frenarla y están trabajando contrarreloj para hacerlo. En Florida, por ejemplo, la SB 1718 penaliza a la gente transportar, de hecho, inmigrantes indocumentados en los autos del trabajo a cualquier lugar, obliga a las empresas a verificar el E-Verify, dice que también restringe pues las licencias y beneficios para inmigrantes, y por el área de la SB4 es donde también prácticamente se le está dando ese poder a la policía para que haga esto de tipo de arrestos y los lleve contra un juez y ese juez pueda inmediatamente en una manera prácticamente express deportar a las personas que han cruzado de manera ilegal a la frontera. Esa es, digamos, que la situación que están enfrentando en este momento, esa ley que, como les digo, está pronto de iniciar. Yo creo que tú lo dices, llevan 2 años, para mí, el tema de las organizaciones proinmigrantes trabajando en la situación para poder, digamos, de cierta manera, frenarla, pero siento yo que ya están muy alcanzados del tiempo porque estamos casi a 10 días de que esto entre en vigor.
1: Pues que si no lo han hecho en estos 2 años y fracción que tiene la ley aprobada, no creo que lo logren en los próximos 15 días, pero al final de cuentas es darle visibilidad también a un tema que necesitamos entender y procesar de una manera más adecuada. A mí también me llama mucho la atención que el gobierno federal no se pronuncie en torno a esto, porque evidentemente está a su favor y juega a su favor esta ley, pero cuando hay una ley estatal o local que no le gusta, entonces sí, la supremacía de la ley federal es la que prevalece. Así que intereses van, intereses vienen, y al final de cuentas la politiquería es la que termina poniendo a la comunidad en la mira de todas estas cosas.
2: Por supuesto, la administración Trump en este momento le favorece muchísimo que los mismos entidades estatales pues hagan el trabajo que ellos de cierta manera tendrían que hacer con su Departamento de Seguridad Nacional. Le ahorra el trabajo para que los agentes de Seguridad Nacional empiecen a hacer este tipo de operativos y digamos lo hagan por parte de la policía.
1: Y a le engorda la lista de deportados que tanto anhela, que tanto necesita llegar a un número.
2: Esto lo hemos peleado un poquito cuando hablábamos del tema de la Florida, cuando decíamos que si los policías deberían o no arrestar a las personas y el por qué tampoco en áreas como Florida no se vieron tanto las redadas migratorias como se han visto en otros estados con ciudades santuarios o estados demócratas, ¿no? Que de cierta manera cuando ese tipo de colaboración que yo les he dicho mucho a ustedes aquí, quizás se me hace que pueda evitar que haya tanto caos en las ciudades como se ha desatado en varias de las ciudades.
3: Pero es una cosa colaborar con los agentes de ICE y con los agentes federales y otra cosa que es parte de su trabajo. Yo creo que ahí es donde está muy mal, está bien, yo digo que sí, que le entreguen la lista de todos los criminales a los agentes federales, pero creo que está mal porque ahora que se va a enfocar la policía local en eso.
0: pero yo creo que la directiva,
3: los crímenes,
2: la directiva,
0: pero
2: la directiva es que te subas al carro y empieces a perseguir gente, sino que es en tema de paradas de tránsito, es cuando pueden, digamos, ya pedir ese documento si haces parte o si tienes documentos legales en el país.
0: Y que es lo que ha pasado y por eso ha generado tantas protestas, ¿no? Lo vimos en Minnesota, es el caso más claro y que más difusión tuvo por todo lo que provocó.
1: Y mira, dice que la ley estaba prevista para entrar en vigor desde el 5 de marzo del 2024, pero por demandas se estuvo retrasando. Posteriormente, un tribunal federal la bloqueó como improcedente, pero finalmente fueron suspendidas algunas demandas entre 2024 y 2025, lo cual permitió que esto avanzara y que, pues bueno, pronto pudiera ya llegar de una u otra manera. Es por eso que los activistas están levantando la voz y ya veremos si entra en vigor. Y más allá de que entre en vigor, ¿cómo la van a aplicar? Porque eso se puede convertir en un auténtico caos y una cacería humana.
2: Exactamente. Vamos a ver si entra en vigor. Por lo pronto, pues está esta demanda por parte de las organizaciones de los inmigrantes que están tratando de frenarla. Como le recordamos, entrará en vigor, si no llega a pasar nada, el próximo 15 de mayo en el área de Texas. Con esta información, hacemos una pequeña pausa, pero usted no se vaya. Regresamos con...

0: Estamos de vuelta en Sin Filtro. Gracias por seguir acompañándonos este 5 de mayo y ha llegado el momento de Juan Alberto Santos a ver qué nos tiene en los espectáculos.
1: Lo que les tengo es tremenda guerra legal desatada entre Paulina Rubio y su ex Colate. Resulta que estos dos se están enfrentando en la corte en estos momentos en Miami. Es el segundo día de audiencia y la discusión es por la guardia y custodia de su hijo, el hijo mayor de Paulina, el único que tiene con Colate, Andrea Nicolás. La situación es que parece que Colate, ahora que se fue a vivir a España tras no conseguir trabajo, está

hable aquí en los Estados Unidos, quiere llevarse a vivir a su hijo con él a Madrid y el hijo estaría de acuerdo, cosa que Paulina está peleando porque entonces a ella le tocaría estar yendo a visitarlo en vacaciones o tenerlo algunos días en la Florida. La situación se le complica a Paulina tras declaraciones de que el niño no quiere estar con su mamá, pues ha sido violentado emocional y físicamente por parte de la cantante, cosa que, bueno, habrá que confirmar y que vaya a lograr hacer ver en la corte que es real. Dicen que en algún momento le manoteó un celular que el niño no quería soltar y terminó arañado el pequeño. Por lo pronto, la tutora, a quien por cierto le deben un dineral, tanto Paulina como Colate, y la juez ya ordenó que le tienen que pagar inmediatamente más de 12 mil dólares que le deben de retrasos por sus servicios como tutora, recomienda que el niño viva alejado de ambos y que pudiera ser llevado a un internado en Suiza, en Canadá o en otro país, porque dice que sus padres, los dos, le causan daño. Así que

0: sufren. ¿Qué edad tiene el jovencito?
1: Debe de estar como en los 13, 14 años por ahí.
0: ¿Y él a 15? ¿Qué se dedica Colate?
1: Colate a colatear. Es que es empresario, pero acá hizo algunos realities, hizo algunas cosas. Uh-huh. Su familia en España sí tiene algunos negocios. Uh-huh. Y por eso es que se habría regresado para allá, en donde puede tener más posibilidades.
2: Le arrebatas un celular a un muchachito y con eso tienes para quitarte, mejor dicho, de mamá. Ay, no. Ya no te pone de mamá.
3: No.
2: O sea, es que es verdad. O sea, hoy en día, pues un celular, yo creo que puede costarle más la patria potestad a una mamá por ese simple motivo, ¿no?
0: Y
2: por eso
0: se le quitó el celular, pero lo rasguñó al quitarle, o algún tipo de...
2: Me quitó el celular y, ay, me hiciste esto, entonces me voy con mi papá, que si no me hace eso.
3: No, sí. Hoy en día, pues eso es lo que pasa. Yo creo que eso está muy mal y yo sí le voy a arrebatar el teléfono a mi hijo si se porta mal.
1: Dice que se crea un tipo de antecedente de violencia física, además de la emocional, pero Paulina asegura que es culpa de Colate, que le mete esas ideas en su contra para que el niño hable mal de su mamá con su tutora.
0: Yo creo que es posible. Bueno, Paulina tampoco es perita en dulce, entonces no podemos decir yo creo que sí, porque ella tiene también sus antecedentes. Y su famita. Entonces, creo que
1: y en algún punto se hablaba de que en las cortes el juez siempre le da la razón a la mamá, pero en este caso, pues, bueno, la disputa está completa. Vamos a ver qué pasa, porque Paulina, mire, se queda en causa. ¿Se acuerdan ustedes de ese video de la pandemia, no? Pues bueno, vamos con otro tema que también es súper importante y súper interesante, porque hoy es el debut del Amazon Music City Sessions en vivo desde Puerto Rico, y va a ser con Yandel, precisamente porque están haciendo toda esta promoción musical desde la Isla del Encanto, después del gran éxito que se logró a través del trabajo que hizo Bad Bunny en este mismo tipo de sesiones. El evento es hoy en vivo desde Puerto Rico, con el concierto de Yandel a las 6 de la tarde del Pacífico, 9 de la noche del Este, y va a estar disponible a través de los canales oficiales de Amazon Music. Un compromiso genuino de impulsar, pues, artistas grandes como Yandel, pero también a artistas emergentes de diferentes partes del mundo. Así que esto me encanta, porque uno, nos regalan un gran concierto, un gran espectáculo, y además le dan oportunidad y visibilidad a la música de que se pongan las plataformas de todo el mundo. Así que si usted es fan de Yandel o de la música en vivo, pues no se pierda esa sesión musical de City Sessions de Amazon Music el día de hoy.
2: Pues ahí tiene la información de los espectáculos, pero usted no se vaya, porque sí, vamos a venir a hablar de los mejores y peores vestidos del Met Gala que se vivió la noche anoche, precisamente en Nueva York. Así que ya volvemos, ya regresamos con Sin Filtro.

0: Los Ángeles envía un mensaje contundente a agentes federales. No son bienvenidos en propiedades de la ciudad. Cientos de letreros buscan frenar su presencia, pero la efectividad de esta medida ya divide opiniones. Nuevo informe revela tendencia preocupante en los centros de detención de ICE. El uso de la fuerza está en aumento desde el regreso del presidente Trump a la Casa Blanca y los números ya desatan indignación entre la comunidad. Retrasos históricos en DACA ponen en riesgo a más de 500,000 Dreamers. Enfrentan pérdidas de empleo, licencias de conducir y hasta estatus legal debido a renovaciones que tardan meses. Además, Los Ángeles se alista para el Mundial 2026. Anuncian 10 zonas para aficionados y 39 días de fútbol, música y experiencias en toda la región. Comenzamos.
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0: Hola, ¿qué tal? Les saluda Abel Álvarez. Gracias por acompañarnos. Ya estamos iniciando Noticias 62. Y mire, más de 450 letreros han sido colocados en espacios públicos de Los Ángeles con un mensaje contundente: limitar la presencia de ICE en áreas comunitarias. La medida genera respaldo, pero también dudas sobre su alcance real y el impacto que tendría en la comunidad. Luis Zaragoza nos tiene los detalles en el siguiente reportaje.
2: Más de 400 letreros como estos fueron puestos en varios lugares de uso público en la ciudad de Los Ángeles. Y de acuerdo a varios activistas y organizaciones que defienden el derecho de los inmigrantes, el mensaje de las autoridades angelinas es contundente.
3: Para alertar al público y a las autoridades de inmigración que estos lugares públicos rechazan y repudian que las autoridades federales ingresen a estos espacios para perseguir, arrestar y encarcelar indocumentados.
2: Con un costo de $500 cada letrero, son parte de la Directiva Ejecutiva 17, presentada por la alcaldesa Karen Bass, para prohibir el uso de espacios públicos de la ciudad para actividades del Servicio de Inmigración y Control de Aduanas, incluyendo el uso como áreas de preparación o bases operativas.
3: Nos deja más que claro la alcaldesa que está con el pueblo trabajador inmigrante, y eso hay que aplaudirlo y reconocerlo para que cada día haga más y sirva de precedente.
2: Estos mensajes se pueden leer en parques, paradas de autobuses, la biblioteca, el zoológico y lugares que son bastante concurridos por varias familias en el área de Los Ángeles.
4: Pues sí, da miedo.
2: Demetrio Gallegos comentó que le da gusto saber lo que hacen las autoridades de la ciudad para mantener a los residentes protegidos.
4: Yo diría que hay que respetar ese letrero para sentirnos más seguros.
2: Aunque hay otras opiniones de residentes que piensan que los agentes de ICE no respetarán dichos mensajes al momento de una redada.
5: Es un gasto inútil porque pues eso no es nada que ver. Migración es migración y ni la policía los puede detener porque es migración.
2: Por su parte, las autoridades de ICE han comentado más de una vez que su trabajo para localizar, arrestar y deportar personas indocumentadas no está limitada. Los letreros en la ciudad de Los Ángeles no cuentan con una acción legal y seguirán las redadas con o sin consentimiento de las autoridades locales.
6: Al parecer, estos letreros se han convertido en una disputa creciente entre el Ayuntamiento de Los Ángeles y las políticas de inmigración del gobierno federal por el uso de espacios públicos. Luis Zaragoza, Noticias Estrella TV.
0: Y un incendio dentro de un túnel en la autopista 110 en San Pedro mantiene cerrados los carriles en dirección norte desde la noche del lunes. El fuego, de origen aún desconocido, obligó también a cierres temporales en ambos sentidos durante la madrugada. Bomberos continúan removiendo escombros y material en llamas en un punto de difícil acceso.